0: partir de este gran equipo del gobierno a la mañana, pues tratar de hacer sentir a todos esos sectores representados en sus problemáticas. Gracias por darnos la oportunidad de acceder a su espacio personal, a su hogar, a su vehículo, a su aparato de radio. Algunos prácticamente desde antes de que cante el gallo en la mañana ya tienen en su habitación encendido su radio con nosotros, continúan en su vehículo, y a partir de ahí los aparatos electrónicos de nueva gama que permiten, a través de muchos procesos tecnológicos, estar siempre en sintonía con nosotros. Gracias por darnos, a través de esa selección, de esa fidelización, la oportunidad, y la vamos a aprovechar, la vamos a devolver y agradecer, como de costumbre, haciendo un ejercicio de comunicación responsable, honesto con ustedes, pero también honesto con nosotros mismos, con lo que pensamos, con las diferencias de criterio y matices que permite la democracia, puesto que las libertades de las que hacemos uso aquí le costaron mucho esfuerzo y sangre derramada al pueblo dominicano. Como de costumbre, esta plataforma amplifica nuestro mensaje a través de las tecnologías de la información, la revolución tecnológica que viene desde la radio tradicional 1920 en adelante, frecuencias compartidas a través de las ondas hercianas, en este caso la frecuencia modulada en su variante, sus variantes de la 101, y a partir de ahí la oportunidad de vernos, escucharnos, leernos en todas las variantes que permite la parte digital, el portal z101digital.com, en la parte escrita, el doble canal de YouTube Z101 en vivo para vernos en tiempo real, Z Digital para vernos en diferido, ZTV como señal de televisión, perfiles oficiales de redes sociales de la Z101 como mecanismo multimedia para darnos seguimiento. Todos estos mecanismos, más los que se irán sumando en el tiempo, forman parte de esa apuesta, de esa decisión permanente de estar actualizados de nuestro presidente y fundador, don Bienvenido Rodríguez Durán, y junto a él, Bienvenido Rodríguez León, en la parte ejecutiva, los compañeros Francis Villalón en los controles, las compañeras Josefina Ortiz y Karina Lantigua en la coordinación y producción, y el compañero Carlos Gutiérrez en los audiovisuales. Este equipo está presto hoy, y no sé por qué tan fashionistas están hoy. ¿Qué pasará? Todo el mundo sacó lo mejor de su closet hoy, para a partir de este momento abordar los temas. Hoy es miércoles 15 de julio, como el que no quiere la cosa, ya estamos metidos, señores, en el séptimo mes del año 2026, y para ello estamos nosotros aquí una vez más llevando las incidencias de nuestros temas de interés. Para dejar servido a nuestros compañeros de inmediato su participación, me voy con los titulares, y es que la Comisión Bicameral revisó 7 artículos y la Cámara va a aprobar el sábado con 20 propuestas sobre la mesa, y con el 3 de agosto doblando la esquina, pues los cambios a un código penal cuyo vacatio legis parece que no va a ser extendido en el tiempo por el momento. ¿Puede este proceso tan forzado, tan rápido, necesariamente acertar? Es la gran pregunta que vamos a analizar junto a nuestros queridos compañeros. La Policía Nacional desvincula agentes del nuevo modelo policial por conductas de abuso. La depuración producida tras el caso Darling Mercado también pone a prueba las capacidades que deberían ser preventivas, pero que en casos como este tienen que ser también correctivas y a posteriori en los hechos, y que también forman parte del proceso de reforma, las capacidades de hacer frente a hechos como este. Se entrega a la expareja de la joven hallada asesinada en la circunvalación norte de Santiago. Lo sospeché desde un principio, cuando hablábamos ayer de la joven que aparecía de su cuerpo en la circunvalación norte de Santiago. No podía ser por un meteorito, no podía ser por un asesino en serie de Washington. Tenía que ser la navaja de Ockham, por lo más fácil. Un maldito abusador que generalmente vive con la mujer, o que está enamorado, o que no acepta la ruptura, o que está celoso, que llegó un día y sabrá Dios a partir de qué pues tomó la maldita decisión. Migración desvinculó a 423 empleados como parte de su proceso de depuración institucional, una institución que es importante tenerla bajo la lupa, porque ahí se está haciendo un trabajo interesante. No es perfecto, pero es interesante como apuesta institucional. Yo animo a mucha gente a darle seguimiento sin las pasiones exacerbadas con las que solemos hacerlo a lo que allí se está intentando hacer. Siempre reclamamos, y los que venden, y lo que se soborna, y lo que se corrompe. Bueno, ahí tienen, de eso se trata. Finalmente, el nuevo Código Penal abre el debate una vez más sobre la vida privada de los funcionarios públicos. Sus disposiciones afectan la exposición de su información sobre los servidores del Estado, y yo diría que una exposición a la que está mucha gente también, que la tiene al alcance mucha gente. No digo que por eso sea bueno ni necesario que nadie salga a hablar tonterías, ni ciertas, ni falsas, ni exageradas sobre la vida personal de nadie, pero insisto, si la ley da las capacidades de hacerle frente a lo que entendemos es difamación e injuria, bueno, ahí están los tribunales. Saludamos a partir de ahora con nuestros temas principales sobre la comisión bicameral del Congreso, la desvinculación por parte de la policía de esos miembros, a nuestros queridos compañeros de este gobierno de la mañana, los buenos días a Susana Gotró de Huil, los buenos días a Fausto Montes de Oca, los buenos días hoy con los lentes del Perínclito, a nuestro compañero Francisco Oli Matos, bienvenidos.
1: Buenos días, compañeros. Oli es de los hombres feo porque él no es bonito, pero que gusta y qué elegante. Tiene como un eso él, de verdad que sí.
0: Garbo.
1: Sí, yo digo que a veces, pero le ha ido muy bien así.
0: Ah, no.
1: Oíste, hay gente que no.
0: Tienes un no sé qué mezclado con su
1: Él es sexy. Si me lo permite su señora, no hay problema con eso. Mire, señores, ya han revisado 7 artículos de los 18 era.
0: Era 18, ya vamos a 20.
1: Exacto, pero hoy vence el plazo a las 6:00 p.m. Entonces es como una pantomima, que yo digo que la gente debe de saber a qué se presta. Yo ayer hablaba con 2 abogadas muy conocidas, penalistas, que han estado muy activas, porque aquí se habla mucho de que nadie dijo mentira, que hay gente que dijo durante, antes y está diciendo ahora, haciendo propuestas específicas, técnicas, científica, porque el legismo, señores, es una rama del derecho. Y las técnicas legislativas y todo. Lo que pasa es que el derecho es la vida misma. Entonces la gente se cree que puede. No es que no puede. Todo el mundo puede opinar. Usted puede opinar de todo. Ahora, la autoridad no te la da a ti el derecho que tú tengas a opinar. Hay niveles. Y las propuestas que están haciendo Laura Costa y Ingrid Hidalgo, por mencionar a 2 mujeres, son propuestas técnicas, científicas, que tienen su valor fundamentado en los principios del derecho, que son camisas de fuerza, o vamos a decir, o son fueros para el legislador actual. Y le decía, bueno, ¿para qué entregar propuestas a las 6:00 p.m. si ya se ha anunciado hoy? Anoche, porque si salió en los diarios escritos de hoy, eso ya se había producido ayer, que se ha revisado una mitad, más o menos, de las propuestas que se han permitido conocer, porque no se ha abierto la revisión a todo el código. Entonces, ¿para qué usted? No se le ha dicho, mire, usted puede presentar propuestas sobre estos artículos. No se le ha dicho, presente modificaciones, ¿para qué? Yo estoy convencida de que este código va a entrar en vigencia y que las modificaciones que se van a tomar más o menos son las que se consensuó el gobierno con el grupo de hacedores de contenido, Pucatero y demás, no sé cómo llamarle, el periodismo de plataforma, como usted le quiera llamar, para que no se sientan ofendidos, porque hay gente que ahora se siente ofendido que le digan influencers. Pero la condición que más reivindican y por la cual ellos se sienten con autoridad es ser influenciador. Vamos al código, vamos a jugar. Los abogados en ejercicio y los opinadores desde esa condición, vamos a estar bien. Yo le digo a los demás o a la gente que tiene poder de influenciar de verdad, para mí, que piensen que es una perla la responsabilidad penal de las personas jurídicas. Son qué sé yo cuántos tipos, ahorita lo voy a decir en mi comentario, que van a ser responsables penalmente a las cabecillas, a las autoridades de las personas jurídicas, que ahí sí es verdad que se va a la puerca retuerce rabo. Vamos a jugar. Ahora, después que quede ese código, no se pongan a hablar disparate. El que quiera hacer algo, que prepare sus acciones en inconstitucionalidad, que ya el Tribunal Constitucional han dicho gentes de muchísima autoridad académica tiene el deber, tiene la autoridad, tiene, bueno, que sustituya al legislador. Eso es lo último que le faltaba al legislador, es tirar la toalla. Esa autoridad, vamos a jugar con ese código penal.
0: Buen día, Fausto Montes de Oca.
2: Buenos días, José Luis, buenos días, compañero, buenos días al país que nos escucha. Mira, ese espacio que ha dado el Congreso me parece interesante e importante. Recordemos que el derecho, aunque no todo el mundo estudia derecho, pero el derecho nos vincula a todos.
0: Correcto.
2: Y yo pienso que desde el Congreso, esta corriente de opinión que se ha dado a través de las redes, de programas y demás, ya a ellos les da una idea más o menos de el malestar de la población, de las cosas con las cuales la población no está de acuerdo. Aunque la población no tenga formación jurídica, sabe que una pena es muy excesiva frente a una situación. Cuando vino el abogado Amadeo Peralta, vino acá, que yo pienso que este fue el primer programa que se dio a conocer previamente lo que contenía ese código. Cuando él comenzó a redactar algunos de los artículos, nosotros entramos en shock, porque entendíamos que inmediatamente todos, si nos acogíamos a eso que dice ese código, todos íbamos a terminar imputados y sancionados por el código. Ahora, ¿qué es lo que yo veo acá? Y yo pienso que esto es una lección aprendida. Yo estoy viendo que las mentes amuebladas del país en términos jurídicos, las academias, escuelas de derecho, centros de pensamiento, todas quedaron relegadas. Y la opinión del vamos a decir, de los leguleyos, es la que ha generado una, valga la redundancia, una corriente de opinión. Creo que los poderes públicos, porque estamos viendo todo este fenómeno y todo este tipo de cosas, pero son los propios poderes públicos que no le permiten o no generan, vamos a decir, la visibilidad de las opiniones de la academia. Por ejemplo, nosotros tenemos hoy el vicerrector electo administrativo de la universidad, el doctor Ciriaco.
0: Ha sido decano de economía, de ciencias económicas.
2: Antonio Ciriaco. Entonces, es una voz autorizada para hablar de temas económicos. Entonces, ¿qué yo planteo? Que a partir de esta realidad que se ha dado con el código, que la academia y las mentes brillantes en el tema, sin ignorar que la gente tiene la capacidad de opinar y generar también situaciones, pero que sean estos órganos y sean estas personas las que le lleven a la población luz frente a todos sobre este tipo de situaciones. Cuando uno ve lo que se está debatiendo, señores, no hay que ser abogado para darse cuenta que eso no debió ser. Eso, porque es una cosa totalmente desproporcionada.
0: Eso es así. Buenos días a nuestro compañero Francisco Limatos.
3: Sí, buenos días, José Luis. Buenos días al país. Buenos días a mi compañero. Bueno, el código, ¿verdad?, que es la ley 7425, tiene 393 artículos. El que estamos dejando atrás tiene más de 460. Se van a discutir o se van a mejorar a partir de los consensos y de las presiones que han estado surgiendo, cerca de 18 artículos. Son 18 los que están siendo en cuestionamiento, los que están en cuestionamiento. El código que estamos dejando atrás, aunque es de 1884, tiene diversas modificaciones que surgen a partir de la aplicación de las normas y de la aceptación de la sociedad de ciertas regulaciones. Tiene algunas que, aunque están establecidas y tipificadas, no se aplican. ¿Por qué? Porque no están acorde con la sociedad. La sociedad siempre va acogiendo las normas que le son útiles para su desempeño, para su mejor manejo. Yo soy de lo que piensa que, como decía un profesor, que donde hay dos abogados hay tres opiniones, generalmente. Es decir, que no, los abogados no van a coincidir sobre normas casi en ningún caso. Sin embargo, entiendo que es correcto que sigamos avanzando, porque si no dejamos que entre en vigencia la ley y le damos vacación ley, probablemente habrán otros cuestionamientos. Vamos a mejorar, vamos, el Congreso ha mostrado disposición de tomar la decisión de revisar y de ajustar el articulado que afecta a sectores como los médicos y los medios de comunicación, sobre todo los periodistas, influencers, la gente, a todos los ciudadanos, porque en este país todo el mundo opina y todos tenemos derecho a opinar y hablar. Vamos a resolver esto y vamos a dejar que entre en vigencia. ¿Por qué? Porque este código tiene una serie de elementos positivos. Hablamos que de casi 400 artículos, estamos hablando de que solo 18 tienen cuestionamiento. Entonces vamos a trabajar en base a los 18 y no evitemos que entre en vigor un código que definitivamente tiene muchísimos avances desde mi óptica.
0: Es así. Buenos días, Yulka Pérez. Buenos días al ingeniero Héctor Rodríguez Pimentel.
4: Buenos días, compañeros. Mira, la revisión sí va a ser rápida. La revisión, si se espera que esté listo para el día 3 de agosto, la revisión va a ser tipo flash. Ahora, también hay mucha gente que ha apostado a boicotearlo todo, porque hay gente que comenzó, ¿no? Y fue y llevó su propuesta para las tres causales. Eso es una gana de boicotear y que no entre ni en agosto ni el año que viene, porque con el tema de las tres causales tenemos muchísimos años, y usted sabrá que en una revisión rápida, que dicho sea de paso, si es que los legisladores que están participando se metieron en el código, estudiaron el código para aprobarlo, no va a ser nuevo lo que ellos van a ver. Ellos le van a dar una revisada y van a modificar lo que consideren. Yo creo que de todas maneras le estamos dando demasiada preeminencia, estamos pintando a gente como que fueron. Espérate, anótame ahí, eso que te pasa en el papelito es lo que tú vas a poner en la ley. No es así, no es verdad. Por más que le pinten y le den protagonismo, no es verdad. Y el que se crea la historia, óyeme, se dará cuenta cuando este proceso termine, se dará cuenta que no. Usted puede participar, y qué bueno que haya un nivel de democracia, que ahora mismo abramos la mesa para que todo el mundo opine, para que todo el mundo participe. Pero no es verdad que aquí hay gente que está trazando líneas. Por más que te digan, no, yo fui. Las redes sociales aguantan todo. Igual que el papel en su momento aguantó todo. Usted puede salir en su canal de YouTube y decir lo que a usted le dé la gana. Ahora, la realidad es otra. Pero de que se ha abierto la puerta para escuchar a todo el mundo, que a mí me parece valedero, vamos a escuchar a todo el mundo. Pero que en el código alguien se dé el lujo de decir, ahí se va a poner lo que yo diga, eso es mentira, eso no es verdad.
0: Buenos días, ingeniero Héctor. Bueno,
5: buenos días, colega, buenos días. Miren, eso... Este escarceo que hay con el código, uno a veces no lo entiende porque son cosas muy especializadas. Y entonces es una ley, un proyecto de ley bastante extenso, que uno ponerse a leerlo, imagínate si sea abogado. Pero yo veo que algo no encaja bien en ese código, porque se propusieron 18, 19 enmiendas al código, correcciones. Sobre todo lo que se refiere a la ley de expresión y difusión del pensamiento, sobre el asunto de los médicos, ¿verdad? El ejercicio profesional de los médicos, que son dos cosas que preocupaban a la sociedad y se debatieron. Y yo pienso que están incluidas ahí en las modificaciones. Ahora, lo que me sorprende ver entonces a Finjus, a Servio Tulio Castaño, sí, presidente de Finjus, pidiendo que se posponga por 6 meses más el vacation legis, para seguir observando el código. Y entonces el defensor del pueblo, Ulloa, entonces propone que se cree una comisión a partir del 3 de agosto, dentro de 11 días, cuando se apruebe, se cree una comisión que le dé seguimiento al código. Pero yo esas cosas no las entiendo, porque una ley, si el Congreso aprueba una ley, indiscutiblemente que el país entero le va a dar seguimiento. Y eso es como poner a prueba algo y que entonces la práctica va a decir si funciona bien o funciona mal. Toda la sociedad, los tribunales, los organismos del Estado, la Procuraduría, la Fiscalía del Distrito. Entonces no entiendo eso de crear una comisión ni de posponer. Los legisladores están trabajando todos los días. Ayer yo vi que se unió a la comisión el presidente de la Cámara, Alfredo Pacheco. Y faltan 11 días. Dicen ellos que ya han aprobado o han visto 7 artículos de los 18. y piensan que a más tardar el sábado ya la Cámara de Diputados o la Comisión Bicameral va a hacer el informe, de manera que de ahí pasa al Senado y se apruebe y el Poder Ejecutivo puede promulgarlo y tener nosotros un nuevo código y observarlo como cualquier ley, seguirlo observando, cuando haya que hacer modificaciones, pues que se hagan.
0: El problema aquí de estos procesos, y yo voy a mantener la misma posición que dije hace unos días, es que esto resume el problema de mecánica legislativa que tiene el país. No es solamente un problema del Código Penal. Hoy hablamos del Código Penal por lo que afecta. Pero esto simboliza mucho del problema de cómo aquí se legisla, de la mecánica legislativa. Por ejemplo, los expertos, y si bien, como decía Fausto, la ley no es solo para los doctores de la ley. Sin embargo, para variar la ley hay que consultar lo bueno, lo idóneo, es consultar a los doctores de la ley. Más allá de que luego puedes abrir el espacio y hablar con los que pueden ser directamente afectados, con los entes regulados, con las personas que participan de las actividades que son precisamente reguladas. Ahora, hay un pequeñito problema de todo esto. ¿No fue acaso sino comisiones de asociaciones de medios y de prensa las que asesoraron la construcción precisamente de los capítulos relacionados a estos códigos, relacionados a la difamación, la injuria, el delito de prensa? No había allí, se suponía, la participación, entre otras cosas, de gente muy bien facultada por la experiencia profesional. Eso es lo primero. Lo segundo, en cuanto al ejercicio de buscar los abogados, se intentó. El problema es que una vez las puertas se cierran y las comisiones trabajan sin los expertos, mucha gente se pone creativa. Yo les voy a poner un ejemplo a ustedes, que se ha hablado poco. Oigan esto, afinen los oídos, sobre todo los conocedores jurídicos de la cabina. Ustedes han leído el artículo 290, el nuevo código, y esto no tiene que ver con la prensa, pero ríase usted. Dice el artículo 290, el nuevo código: atención políticos, atención funcionarios, los contratos sin cumplimiento de requisitos legales, el funcionario o servidor público que en ocasión del ejercicio de sus funciones tramite un contrato, y ahora viene lo chulo, Susana, a sabiendas de que éste no cumple con los requisitos legales esenciales o los celebre sin verificar el cumplimiento de dichos requisitos, será sancionado con 5 a 10 años de prisión mayor y multa equivalente a 4 o 10 veces el monto involucrado. Hay un párrafo agregado de ese artículo que dice que el particular, es decir, no el funcionario, sino el particular también. Y yo veo eso y yo digo, bueno, por un lado yo lo veo muy bien, es interesante, yo soy el primero que está de acuerdo con penas y castigos, por ejemplo, ese tipo de cosas. Sin embargo, hay un problema jurídico que muy bien yo sé que podrán hablar los compañeros, y es el término a sabiendas.
6: A sabiendas,
0: la confirmación del a sabiendas, que ya nos está pasando con otros aspectos del a sabiendas, en el caso de otros procesos que estamos llevando actualmente. A sabiendas, las prohibiciones, lo saben muy bien los abogados de la cabina, tienen que ser muy literales y concisas. Las libertades parten de un principio digamos, de hasta ambigüedad, porque decir para lo que usted libre no hay que extremarse tanto. Esto solamente está reflejando, señor, el grave problema que tenemos dentro de nuestras cámaras, y tiene mucho que ver con el recurso humano, sí, tiene que verlo, tiene que ver. Tiene que ver con la calidad del voto, tiene que ver con la calidad de lo que se elige, tiene que ver con la calidad de lo que los partidos permiten y promueven, y tiene que ver con la calidad de los filtros institucionales adentro de los propios organismos democráticos. Al final, el fruto está relacionado a la raíz al suelo, por más que queramos a veces hacer volar a los temas. Buen día, de Leopardo hoy, Julieta Tejada.
7: Muchísimas gracias, José Luis, los buenos días a todos mis compañeros aquí en esta cabina de la Z101 y el gobierno de la mañana. Los buenos días al país. Bueno, pues seguimos debatiendo sobre lo que está pasando en el Congreso Nacional, en este último tramo de el vacation legis, que pues prevé precisamente este periodo para que la sociedad y todos los sectores de la sociedad pues puedan familiarizarse con esta nueva normativa que regirá pues toda la parte punitiva y la tipificación de los delitos en nuestro país. Lo cierto es que algunas personas han querido aprovechar este pequeño espacio para meter cosas nuevas. Y yo creo que el Congreso tiene que ser firme en ese sentido, mantenerse enfocado en revisar esos 19, 20, 18, no se sabe con exactitud, o no tengo yo el dato con exactitud de cuántos artículos son, creo que son 19. Ya han conocido 7. Pienso que si esa comisión bicameral sigue trabajando a todo vapor, vimos el día pasado que se trabajó hasta pasada las 12 de la medianoche. Es decir, que si sigue trabajando esos puntos, esos artículos específicos que restan, bueno, pues se puede tener esas modificaciones en el plazo que establece la ley, que es hasta el 3 de agosto. Esto es una experiencia muy triste, yo pienso, porque nosotros seguimos arrastrando debilidades estructurales. Es una pena que un código que ha sido debatido por tantos años de manera permanente, hoy ya cuando se va a implementar, pues salgan estos elementos. Fíjense que no es solamente los 3 artículos específicos que tienen que ver con la difamación, con la injuria y el ultraje, sino que se anexaron otros artículos. Es decir que, y eso fue así, vamos a decir rápidamente, que si usted comienza a leer con profundidad los mismos, pues nos podríamos encontrar con una caterva de artículos que contravienen incluso con principios fundamentales. Ojalá que no sea así, pero es lo que parece indicar, y esto por supuesto le resta mucha credibilidad al Congreso. Le sigue restando credibilidad, no le aporta. En un momento en donde hay tanta crisis de credibilidad y de confianza por parte de la población hacia nuestras instituciones. Y yo creo que ahí es, compañero, que está el meollo del asunto, que nuestros congresistas no tienen conciencia de cuál es su rol y cuál es su compromiso frente a la sociedad. Entonces, como no tienen conciencia ni compromiso frente a la sociedad y de su rol, entonces pues actúan a veces como vemos que definitivamente han actuado, porque lo que estamos discutiendo hoy es una expresión de una serie de falencias que hay en ese Congreso Nacional.
1: Mire, es bueno que se sepa quiénes conforman esa comisión de revisión, porque ahora nadie quiere ser padre. Cuando se aprobó el código, oye, 8 vigente, saludarla de todos los partidos. Yo vi una persona que hoy está haciendo muchos reclamos, decir que por fin y que eso demostraba la capacidad de articulación. Lean quiénes son los que están en la comisión de modificación. Eso es importante. Y sepan lo que dijo el presidente, que ya personalmente yo lo conocía, pero lo reivindicó, también tratando de poner distancia, diciendo no, pero que esas modificaciones, los temas de libertad de expresión y demás, fueron las ventiladas por la Comisión Especial de Diarios que dirigía el hoy miembro de la Suprema Corte, Nanfí Rodríguez, que no ha dicho una palabra. Claro, él se escudará en que ahora mismo su investidura dice que hable por sentencia, pero eso es bueno. Sepamos quiénes van a revisar, ¿eh? ¿Quiénes son los legisladores del Senado y de la Cámara de Diputados, que la mayoría la compone la Cámara de Diputados, y no lo voy a listar para no perder el tiempo? Y de la Cámara y de los del Senado nada más hay 3 que yo conozca, porque la responsabilidad aquí es muy grande. Por eso la gente tal vez no me entendía cuando yo estaba defendiendo la primera parte de la evaluación del tema de San Juan, porque aquí los funcionarios públicos son irresponsables. Cuando la cosa le va bien, se cogen los méritos ajenos. Y cuando la cosa le va mal, meten la cabeza donde usted sabe. Y es el primer principio de la incompetencia. Lo que decía José Luis es sumamente importante.
0: Y grave.
1: Grave, grave. Y mira, eso no resiste un test de constitucionalidad. Hay que decir que nosotros saludamos la propuesta del defensor del pueblo. Es lo correcto. Cada vez que usted hace un cambio legislativo de importancia y recuerden como lo hizo Leonel Fernández, que creó una comisión especializada de seguimiento para promover los cambios que en otras leyes, porque acuérdense que nosotros no tenemos un código, no tenemos un código unificado, nosotros tenemos muchísimas leyes especiales que inciden en el Código Penal, para revisar, darle seguimiento y proponer las modificaciones de lugar al Poder Legislativo, y en este caso más, porque el Poder Legislativo ha acusado deficiencias notables, una ignorancia supina de la técnica legislativa, del legismo, de no había visto como un Congreso más temerario a enfocarse a tantas grandes transformaciones teniendo tantas falencias

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1: Siendo las 7:40 minutos en el gobierno de la mañana, gobierno de la Z101, vamos a continuar de inmediato, compañeros, con nuestros temas de debate y en esencia, además del importantísimo tema del Código Penal, pues también teníamos en lista la desvinculación de la policía precisamente por los casos de abuso. No solamente está el de Darling, está el de Mikey, están otros casos más, pero especialmente en el caso de Darling, y dada la ocurrencia tan trágica y el video, pues se ha prestado mucha atención sobre este tema, lo cual es importantísimo. A agregar el tema de migración que, insisto, está haciendo un trabajo institucional en profundidad. 423 es un número importante, para el volumen total de servidores con los que migración cuenta. Esas desvinculaciones de dos instituciones que están siempre en la palestra, yo pienso que van en un camino interesante, y sería bueno, compañeros, pensar que esto puede fortalecerse, y que esto puede hacerse a partir de una institucionalidad fuerte y fortalecida para la desvinculación, tanto en Policía Nacional como en Migración, por los casos que conocemos.
2: Mira, yo veo un ataque, escúchame, que aunque no es el mismo tema, pero está vinculado, es un ataque dirigido a la gestión de Farideh Raful. Muy dirigido, muy sistemático, lo veo muy estructurado, y hay que coger y dejar. En el caso del último video que vimos del joven que lo estaban lo intentaron detener y venía en un motor, suerte que ese video se pudo mostrar, porque hubo gente que aseguró,
1: por su madre.
2: Es más, estaban quemándose casi el ceibo de que el policía le dio con el casco. Y, señores, no fue así. Y ya se suma otra cosa, y quién sabe en dónde podía derivar. Bueno, de hecho, apresaron a los policías que estaban conformando la patrulla, aunque no identificaron al que la gente estaba acusando. Entonces, hay casos y hay casos. Y cada caso debe ser visto, porque es un cuerpo que está en contacto y en tensión constante con la población. Y hay una población, bueno, miren, vean lo de ICE. Ayer recientemente tuvieron que parar los operativos de ICE porque hubo un tiroteo y quedó muerto una persona.
3: Pero sobre todo porque ya la gente está harta, porque no fue ese tiroteo, es la sucesión de situaciones, unas seguidas de otras.
2: Exactamente, pero que es difícil usted controlar un cuerpo
1: tan masivo,
2: con tantas situaciones diferentes. Entonces, lo de Darling, ¿verdad? Sí. Eso está muy claro, la responsabilidad personal del agente actuante y la derivada a la institución, porque ya le pusieron una demanda patrimonial y entiendo que se ventilará, pero hay casos y hay casos, y hay que seguir apostando por la reforma policial, exigiendo, sí, pero pero escuchando con apertura y sin prejuicio la situación personal, la situación de cada caso, porque han querido ahora tirarle todo a Farideh en 2 años, señores, que tiene ahí. Y yo digo algo, solamente el hecho de que hasta ahora, aún con todo el ataque que se tiene de ello, nadie puede decir que Farideh ande en macuteo, ni buscándosela, ni haciendo negocio, ni licitando, ni nada de eso. Nada más con eso nosotros vamos ganando. Nada más con eso. Y lo digo, mira, y sepan, me pueden buscar. Yo a Farideh ni le he visto. Es mal. El historial de ella y yo mejor fue algunos rifirrafes. Pero a mí me gusta ser justo. Y yo prefiero que la que suceda, si cuando Farideh vaya de ahí la suceda una persona, que en 15 días, Farideh era capaz de recitar, de hablar y de explicar cuál era la visión que ella tenía de la continuidad de esa modificación.
4: Así es.
3: Mira, por eso es que siempre dicen de que los tiempos pasados, la gente los evoca. Sí, y yo siempre toco aquí el tema de los índices de criminalidad que sacaba Amnistía Internacional. Señores, aquí nosotros siempre teníamos malas notas, siempre. Y es verdad que ahora quizás no se están haciendo, porque esas ONG parece como que o se enrumbaron por otro lado, pero los índices de criminalidad siempre se miden en los países. Y nuestro país, independientemente de que la gente te diga, no, eso es mentira, nuestro país.
1: El dato que es verdad, el que dice que es mentira, mira, lo que se afirma sin pruebas se descarta sin pruebas. Ley de Washington. Si usted dice que el número oficial es mentira, usted tiene que...
3: Saca los números que tú tienes. Saca los números que tú tienes.
1: Si no, eso no vale.
3: Mira, aquí, por ejemplo, hablamos de que hay un subregistro en cuanto, por ejemplo, a muerte de mujeres. En un momento se determinó eso y se sacaron por los periódicos. Mira la evidencia y mira quién es, cómo se llama, dónde vive y quién es su familia. Esa es la prueba. Ahora, yo le digo a la gente, señores, nosotros tuvimos momentos aquí que tú no podías pararte en el frente de tu casa con un celular a conversar. Y yo veo que la gente puede hablar por celular, no lo hace porque ya uno viene de una experiencia anterior, pero tú no escuchas. Es una diversidad de factores, pero tú no escuchas esa ratería constante, tú no escuchas que te metieron la mano en un carro y que te arrancaron la cartera, tú no ves. Y yo que he tocado aquí, por ejemplo, que en el Cacique, el 30 de mayo, los motoristas, los delincuentes, a las 6 de la mañana, cuando las mujeres estaban saliendo de su casa, estaban ellos haciendo redadas, que tú piensas que los delincuentes están acostados, no, estaban en eso.
1: No, yo tengo un horario extendido.
3: Y tú has visto que todo eso ha bajado significativamente.
2: Que no sometían, lo tapaban.
3: Sí, pero nosotros los medios de comunicación somos los elementos más receptores de ese tipo de denuncias y no la estamos sintiendo en la cantidad. No es que ha desaparecido. Eso no lo puede decir nadie. No es que ha desaparecido la delincuencia, pero ha disminuido significativamente. Yo creo, al igual que a Susana, que será posterior y que a Faride se le va a reconocer que ha hecho un gran trabajo, pero lo ha hecho. Independientemente de que la gente no se lo reconozca, ha hecho un gran trabajo y se ve. La Policía Nacional, fuera de los delincuentes como Darling, que asesina a ese joven a quemarropa y sin ninguna razón, sin ningún tipo de razón, fuera de eso, señores, hay gente que está haciendo, en la Policía Nacional, que está haciendo un gran trabajo en la calle.
1: Yo así.
5: Mira, yo pienso que el hecho de que en la mesa el tema, el nombre que se haga mención sea el de Faride, es una especie de avance en la institucionalidad democrática. Fíjese que no hablamos del director de la policía. Demos el rollo hacia atrás. 10 años. El jefe de la policía, cosa.
1: Todo ahí.
5: Ahora nosotros hablamos
1: castrense.
5: Ahora hablamos del Ministerio de Interior y Policía. Y qué bueno, porque durante muchísimo tiempo ese ministerio era algo que no tenía ningún tipo de razón de ser. ¿Por qué?
1: Con la excepción de don Franklin Almeida Rancibra, quien el tiempo me parece que ha honrado con la visión que tuvo muy adelantada a su tiempo.
5: Voy para allá.
3: Yo creo que ahí fue que cambió
5: con
3: todo.
5: Con Franklin Almeida Rancibra fue que hubo un parteaguas. ¿Por qué? Porque anteriormente a Franklin, inclusive recuerden que al jefe de la policía, cuando Franklin fue ministro de Interior, hubo que darle el rango, del jefe de la Fuerza Armada para ponerlo a un nivel del ministro.
1: Así es.
5: ¿Por qué? Porque Franklin Almeida Rancibra hizo valer que el Ministerio de Interior y Policía es el jefe de la policía.
1: Lo intentó.
5: ¿Qué pasaba? Que el presidente de la República históricamente siempre los lunes despachaba con el jefe de la policía, no con el ministro de Interior y Policía. El ministro de Interior y Policía estaba confinado a temas de bomberos.
1: Era un ministerio de transición de fondos.
5: De gobernación transición y de demás. Fondos. Entonces, qué bueno que hoy se habla del ministro, la ministra de Interior y Policía. ¿Por qué? Porque eso entonces refiere de que el gobierno es civil y republicano. Exacto. Y que la Policía Nacional depende de ese ministerio. En ese sentido, los demócratas tenemos la convicción de que Faride Raful, al frente de ese ministerio, lo hará, lo está haciendo, o dentro de lo posible, lo está haciendo bien. Ahora, nosotros tenemos siempre que ser vigilantes. ¿Por qué? Porque en aras de, vamos a decir, de enfrentar este tipo de situaciones, no podemos caer en la generalización. ¿Por qué? porque estaríamos debilitando la lucha contra la criminalidad, y eso no es lo que queremos. Nosotros apoyamos ese trabajo de persecución del delito, etcétera, pero también nosotros nos oponemos a abusos policiales, pero sin caer en cuestionar a esa institución. ¿Por qué? Porque podría parecer que estamos debilitando a ese órgano y estaríamos entonces favoreciendo a los que delinquen, y de eso no es que se trata. De lo que se trata es que esa policía aplique protocolos, de lo que se trata es de que esa policía se ajuste a una constitución democrática y de derecho, y entiendo que el trabajo de Faride se ajusta o se alinea dentro de esos principios constitucionales, y hay entonces que seguir apoyándole.
4: Mira, Fausto, sobre eso a mí creo importante destacar una pequeña disquisición en ese sentido. Mira, eso es cierto. El Ministerio de Interior y Policía es el órgano rector de la Policía Nacional y es quien traza la política de seguridad ciudadana. La policía es el brazo ejecutor de esa política, quien tiene que responder por las actuaciones policiales no es la ministra, es el director de la Policía Nacional, que es el supervisor inmediato de ese cuerpo policial que existe ahí, desde los generales hasta los alistados, hasta los cabos. Ahora bien, solamente para eso, porque también a veces pasa que si tú eres un ministro, en este caso como lo es Faride Raful, empoderada de su tema, comprometida con que los planes y las políticas que se diseñan desde su despacho se apliquen, entonces a veces se mete en el día a día de la policía, que no es el rol de el Ministerio de Interior y Policía. No es el rol de meterse, de estar, de incidir en el día a día de la Policía Nacional. Eso le toca al director de la Policía Nacional. Y te voy a decir con respecto a lo que tú señalabas y lo que decía nuestro coordinador, José Luis, cuando decía que a partir de Almeida, da pena, da mucha pena que todo lo que aquí se avanzó en institucionalidad hasta el 2012 con respecto a ese tema del Ministerio de Interior y Policía, la Policía Nacional, y los planes que se pusieron en marcha para bajar los índices de criminalidad, que en el 2004, cuando llegó Leonel Fernández a la presidencia, fueron de los índices más altos de los últimos tiempos. Da pena que eso se haya descuidado, que no se haya seguido, no se le haya dado continuidad de Estado desde un gobierno del propio partido. Desde un gobierno del propio partido. Porque fue el PLD, o mejor dicho, el candidato del PLD a partir del 12 que sustituyó a Leonel Fernández. Y sin embargo, ese plan que iba por buen camino, que se estaba ejecutando, que estaba dando resultados, y que también ya había una inversión importante en términos presupuestarios, lo desmontaron. Lo desmontaron porque lo que querían era entonces esa nueva gestión presentar su plan, porque ese plan iba bien. Entonces ahora yo voy a presentar el mío. Y ese plan solamente sirvió para cambiarle el nombre al director de la policía.
1: Una de las peores reformas
4: entonces,
1: que he visto.
4: Entonces, es penoso tú ver eso desde el propio partido, desde el mismo partido, porque tú me dirás a mí, aquí todos los presidentes que llegan quieren tener su propia impronta. Bueno, entonces tú pudieras entender, llegó el PRM y desmonta todo lo que había en el PLD. Sí. Podrías entenderlo, lo de lo cual yo no comparto.
3: Ni siquiera.
4: Pero que el propio partido, tu propio partido, el propio presidente que llegó ahí por el apoyo incondicional del presidente que le antecedía, eso es penoso.
6: Mira, Interior y Policía dirige, pero no manda.
1: Eso ha cambiado, ¿eh?
6: No, espérese, un momentito, déjame decirle por qué. Tiene muchas dependencias que no. Aparentemente en el papel, en el organigrama, la dirige, pero no la dirige de verdad. Es decir, no manda. No manda en la policía. No manda por más que se haya querido. Franklin Almeida comenzó la práctica de que el ministro interior era el jefe de la policía, el que dirigía la policía. Porque antes de Franklin siempre el presidente despachaba con el jefe de la policía, no con el ministro de Interior y Policía. Con Franklin comenzaron a despachar con él. Bueno, pero fíjate cómo salió Franklin, a pesar de que hizo una buena gestión, salió con un mal nombre de ahí, que todavía lo citan, que la realidad, etcétera, etcétera. ¿Por qué? ¿Por qué? Porque cuando tú no...
1: Le cargaron la corrupción cuando, policial. Yo no creo que le haya sido un santo.
6: Está bien.
1: Mucho de lo que pasa en la fila de la policía también se
6: está
1: le...
6: Está bien. Entonces ahora...
2: Él tomó muchas malas decisiones.
6: Entonces,
2: también.
6: Ahora...
4: Porque no todo es luz en sombra. En esta gestión no todo es luz.
6: Ahora Farideh Raful...
4: Todo es así.
6: Farideh Raful ha querido coger el mismo papel de Franklin, coger el mando. Yo soy el jefe de todos estos organismos, pero fíjense, Interior y Policía dirige Migración, pero cuando ocurre algo en Migración, ¿quién es que dirige Migración? Es el director de Migración que dirige Migración.
2: No, la política la están está tomando bien, juntos por primera vez.
1: Consejo de Migración
2: la operativa no es de ella, la percepción de la gente no ha cambiado nada,
6: sigue siendo igual.
2: Yo creo que debemos veamos los indicadores, las reuniones, la toma de decisiones, la articulación que hay, como nunca, porque
1: a mí me parece que ha habido cambio.
6: Yo te voy a poner otro ejemplo, las gobernaciones la dirige
4: Interior y Policía,
6: pero no manda. Porque cada gobernador despacha.
4: Ministerio de Política, diseño, seguimiento.
6: Está bien, no sé.
4: Despachar con los cabezas de esas instituciones.
6: Está bien, pero tú sabes cuál es la única función ostensible que dirige Interior y Policía, la única, la de las armas. Y están prohibidas. Es decir, Interior y Policía viene siendo, depende mucho de la gestión. El que se agacha en Interior sale con buena imagen. Fíjate tú y chequea los ministros.
1: Eso ha sido un error histórico.
2: Claro, por eso mismo.
1: El ministro del Interior nunca le va a caer simpático a nadie. Claro. No es un puesto para caerle simpático a nadie. Nadie de ahí va a ser candidato a la presidencia.
6: Ahora.
1: Como si lo son todo lo que pasaron por el Ministerio de Educación, Verbigracia.
6: Ahora.
1: Y de ahí todo el mundo se creía que podía ser presidente de la República.
6: Farideh Raful da la cara.
1: Bueno,
6: entonces, como da la cara.
1: Es.
6: Pero eso es lo que estoy diciendo.
1: Estamos de acuerdo. Yo lo estoy
6: invitando a que hagan una revisión de los ministros de Interior para que ustedes vean que el que se agacha es el que sale bien. Entonces, fíjense ustedes, ¿por dónde rompe la soga? ¿Por lo más débil? Yo siempre he defendido la labor que está haciendo Farideh porque es valiente, enfrenta los problemas. Lleva a cabo su
1: política. Conoce su ley, conoce su ley.
6: Lleva a cabo su política. Ahora. ¿Por dónde está rompiendo la soga? Habla de Farideh, fíjate ahí las encuestas que se hacen.
2: Estamos de acuerdo.
6: Su nombre aparece abajo, porque ella quiere enfrentar el ruido, quiere enfrentar, dar orden en los barrios. Y lo está haciendo bien.
2: Y eso es lo que le corresponde.
6: Es decir,
2: la verdad se ha dicho.
6: Es un ministerio sumamente difícil.
1: Eso están así como te dicen.
6: Sumamente difícil.
1: Eso están así como te dicen, que en el ordenamiento republicano. Señores, en España, una vez...
2: Nada más por decirte, al menos ya
1: está
2: el reglamento de la ley de migración.
1: ¿O sí?
2: Que mantuvo la ley de migración trunca y castrada.
1: Trunca y sin aplicar.
2: Y muchos de los problemas que tuvo fue por la actitud arbitraria que tenía, porque recordemos la persona.
1: Una ley válida y promulgada.
2: Yo no voy a ir a la historia, porque los comparativos son malos. Sus referentes son los últimos ministros
1: de Interior. Sí, nos guste o no.
2: Y la verdad que este Ministerio de Interior está dirigiendo los consejos donde le corresponde y dirigiendo la política y tomando los planes y poniendo la cara.
6: Sí,
2: y eso la expone, y claro que sí, porque no es un concurso de popularidad.
1: Una vez quería Molly.
6: Pero míralo ahí, ella lo dijo, Susana.
2: No, porque yo estoy diciendo.
6: En gobiernos que.
2: Yo tengo un tío de hace un año que dije que mientras más popular el ministro de Interior.
1: Peor trabajo hace. Eso es así.
6: Exactamente.
2: Eso es así.
1: Una vez quería Molly.
6: En gestiones de gobierno que se ríen.
1: Sí.
6: Por la opinión pública.
1: Ah, no, todo se jode.
6: Entonces los funcionarios que actúan y dan la cara y le van de frente a los problemas, se vuelven
1: impopulares. Una vez querían Oli sacar de juego al que era alcalde de Madrid, a Gallardón, que era muy popular y le tenían miedo porque quería ser candidato a la presidencia por encima de Rajoy. ¿Tú sabes lo que hicieron para joderlo? Lo mandaron al Ministerio de Justicia, que es el de Interior de allá. Porque es un tema que roza, es un tema que te genera esa situación.
7: Pero yo quiero decir que con respecto al tema del reglamento de migración, la ley se aprobó durante la administración del presidente Mejía, no se aprobó
1: hasta
7: que el reglamento El reglamento siguió pendiente, pero no fue, no era un tema de Almeida.
2: Bueno, pues
7: era
2: yo.
7: Un tema,
2: no.
7: Era
2: mi
7: un
2: amor.
1: Le cogieron presión a la Policía Nacional. Vamos a hablar claro. Le cogieron presión a la Policía Nacional.
7: Mira, Jorge. Hay una presión externa.
1: Y interna.
2: Y falta. Oye, y falta de voluntad política.
1: Todo se fue del aire.
2: Porque yo estaba en esa comisión y cuántas veces, y una vez Franklin dijo, eso ahora mismo es un ruido innecesario.
7: Claro. Oye, yo sé, ahí
6: cogieron miedo al instituto también.
7: Puede leerse la carta entre gitanos, pero todo el mundo sabe que eso venía de presiones externas, que eso eran situaciones
1: externas. Ahora, a mí me gusta. A mí me gusta.
6: Externa es porque le tiene miedo a tomar decisiones.
1: Y se niega. Ninguna presión. El problema está adentro. El problema adentro que estaba. Él es la policía. Vamos a robarla claro.
6: Que los organismos internacionales que no quieren
7: hacer cumplir la ley. Lo que decía Julián ahorita tiene es decir, en todo lo que se ha planteado hay parte de razones. ¿Quién ejecuta, por ejemplo, las políticas policiales? Aunque el rector es el Ministerio de Interior.
4: El director de la policía.
7: Es el director de la policía, claro. Y su mecanismo de control.
1: No, pero estamos girando sobre lo mismo. Hay una parte que es ejecutiva, que ejecuta, y hay una parte que diseña. Ahora, una cosa. Señores, lo más fácil del mundo era ser ministro de Interior y dejar de despachar. Dejar a un general de la Policía Nacional.
2: El martes.
1: De jefe fáctico.
6: Mucho vino.
1: Y convertir el ministerio en lo que lo mantuvieron por 12 años, 10 años, qué sé yo, que era un ministerio de transferencia de fondos. Era un ministerio que transfería fondos, más nada. Ahora, sin que las cosas se hagan perfectas, a mí me gusta juzgar a los administradores por su contexto. Yo estoy de acuerdo en que Almeida no era un tipo todo virtudes. A mí no me gustaba su plan de desarme, ni me gustaba el de Chu. Yo nunca he estado de acuerdo con desarmar civiles, porque al que hay que desarmar, al que no cumple la ley, al que la cumple, hay que permitirle el derecho que la Constitución le da. Ahora, en el contexto que él encontró, hay que decir que era un quiebre, era disruptivo, mucho de lo que se proponía con Barrio Seguro, mucho de lo que se proponía. Y señores, las cifras están ahí, váyase a las cifras de ejecuciones, a mí no me gusta decir las ejecuciones extrajudiciales, porque aquí no hay ejecuciones judiciales, asesinatos policiales, váyase a la cifra, usted llegará a un pico entre 2007, 2008 y 2009, y usted va a ver un descenso, y es justo, mira, los resultados son lo que mandan. Los resultados son al final en lo que validan o no las políticas públicas. Y usted va a ir encontrando, vaya Inside Crime, que no es un medio que un gobierno dominicano pueda sobornar. Y usted va a comenzar a ver una curva de descenso. Y eso no cayó del cielo, no pasó de un día a otro, no bajó tan rápido como nosotros hubiéramos querido. No estamos ni de cerca donde queremos estar, porque yo no soy conformista. A mí me parece que nos falta demasiado. Yo quisiera llegar a los niveles de crímenes de Costa Rica. Bueno, Costa Rica subió, vamos a buscar otro ejemplo. A mí me gustaría bajar más a lo de Uruguay. Vamos a dejarlo ahí. Pero para llegar a esos procesos hubo que arrancar de un punto. Lamentablemente en el camino, como ha dicho Julieta, y se lo compro, hubo distorsiones innecesarias, se cogieron presiones desde dentro de un cuerpo policial que se resistía y se resiste todavía en algunos casos a que le impongan controles, a que le impongan supervisión. Mandábamos a los policías a estudiar a Panamá y a Miami, y cuando llegaban aquí, no, eso es un peluchito, ponlo en una oficina, porque lo que sabemos de la calle somos los tigres. Y así nos fue, y esa fue la semilla que sembramos y cosechamos, porque no podemos esperar resultados distintos si se hacían las mismas cosas. Hay mejoras, claro que las hay. Ahora, hay que luchar porque sean las que son suficientes. El hecho de que se enjuicien miembros de la policía, de que se les separe, de que se les lleve a los procesos a partir de denuncias, a partir de videos, de testimonio, de muertes, señores, eso es un avance. Y lo de migración, ni siquiera lo voy a tocar porque el tiempo no da. Pero no nos pasamos la vida entera en estos micrófonos diciendo, ah, carajo, agarran 30 haitianos, pero nunca agarran al maldito chofer, que parecía que era Rambo, se desaparecía siempre y no aparecía en la selva, y nunca aparecían los sobornados de los cuerpos de migración. Bueno, 423 van a ser separados. ¿Qué yo tengo que hacer?
2: ¿Cuánto proceso hay abierto en que migración se constituye contra su agente?
1: Si yo pido y a mí me
2: no
1: dan.
2: No hay un desincentivo y estamos un abuso mejor. Más grande, José Luis, que usted no solo no reconocer lo que hace un funcionario que está haciendo bien, sino también decir que no lo está haciendo. Eso es lo más injusto y lo que más desincentiva, porque
1: siempre
2: es difícil ir contra lo que siempre ha habido.
1: Sí, no es fácil. No
6: hay una mejoría en migración, sin lugar a dudas. Hay que seguir con los traficantes.
1: Todos
6: los traficantes.
1: Hay que darle para allá.
6: Lo que trafican con el trasiego de haitianos por la frontera. Hay que seguir insistiendo en eso, aunque Libia Yeter, indiscutiblemente, que ha hecho un buen trabajo.
1: Excelente.
6: En ese sentido. Sí.
1: Llévatelo, FIFA. Llévatelo, Francis.
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2: Hola, nueva vez aquí estamos, siendo las 8:13, gobierno de la mañana, gobierno de la Z101. Quiero comenzar esta participación de hoy junto a la ronda de comentarios de nuestros compañeros, lamentando mucho la muerte de Raúl Grisanti.
3: Me sumo a eso.
2: Un tipo agradable. A veces el talento, sobre todo cuando el talento tiene cierto nivel de éxito, y Grisanti tuvo su época y la sociedad le reconoció, convierte a la gente, el artista, y uno se lo respeta mucho a los artistas, cierta excentricidad, como cierta lejanía. Él nunca fue así, eso de verdad. Era un tipo, a su hijo Raulito, al que conozco y que es un amigo y que tengo, por cierto, mucho que no veo, ahora va a ser un buen momento para darle un abrazo, mi pésame. Nunca traté a sus dos hijas, sé que una de ellas también estuvo en el mundo del arte, el arte escénico. Él había sufrido un ACV hace, creo que un año y pico, pero se entendía que él estaba en recuperación. Supimos que un infarto fue lo que finalmente le quitó la vida. Y nada, como dice un amigo, el viaje a lo desconocido, todos algún día vamos a partir hacia él. La única virtud que tenemos como seres humanos es saber que tocamos vidas, que la mayoría las tocamos para bien, que intentamos dejar el mundo un poquito mejor que como lo encontramos, y que nuestro legado, que en el caso de los artistas es consistente en su música, en sus canciones, en su obra, bueno, porque quede ahí como ejemplo a muchos otros. Pasa al alma de Raúl Grisanti, y nuestras condolencias, acompañamiento, abrazo a su familia ante esta terrible situación.
4: José Luis, que Raúl Grisanti provenía de una prestigiosa familia de
2: Manzanillo,
4: de Montecristi.
2: Sí.
4: De Montecristi, Callejo Grisanti, fuma Vinicio Grisanti.
2: Sí, de la línea.
4: De la línea, sí. Y una familia de mucho prestigio. De manera que Montecristi ahora está de luto.
2: Qué pena.
4: Está con la muerte de Raúl. Vino a la capital, triunfó, se hizo presentador.
2: Mira, artista, calladito, ¿no? Ahí la línea y la frontera ha dado al arte figuras interesantes. Ángela Carrasco de Dajabón, ¿verdad?
4: Sí. De Dajabón, sí.
5: Ángela Carrasco. De López Cabrera.
2: Y ni hablar de lo que López Cabrera ha dado.
5: Villalona. Y Fernandito de Loma Cabrera.
2: Sí. Y señores, Cabrera, y yo no sé por qué, yo no sé por qué.
5: Antonio Santos de Montecristo.
2: Yo sé por qué, yo sé que el ingeniero es hombre medio conservador, pero es bueno decir que entre Carbonera, Colonia Carbonera y esa zona, y Manzanillo, En tres fincas quedaban una con otra nacional, los tres bachateros más populares de este país.
4: Sí.
2: A Tony Santo, Fran Rey. Porque yo sé que el ingeniero es hombre medio conservador. Pero es bueno decir que entre Carbonera, Colonia Carbonera y esa zona y Manzanillo, en tres fincas quedaban una con otra nacional, los tres bachateros más populares de este país.
4: Sí.
2: A Tony Santo, Fran Reyes y Luis Vargas.
4: Sí,
2: finca, claro. Patio con patio.
5: Así es.
4: Y tú sabes que
2: nacieron.
4: El patrón de ellos es Vargas, Luis Vargas.
2: Sí. Luis Vargas. Claro. Que yo he dicho siempre porque que
4: los otros dos, Raulín y Anthony Santos, eran músicos.
2: Sí, eran músicos. Había un compañero nuestro que siempre decía, y yo lo apoyé en eso y lo apoyo todavía, que aquí tenemos una pobre cultura monumental. Nosotros nos quedamos mucho en el monumento clásico, pero la idea de hacer monumentos a las características físicas y productivas de los pueblos, yo lo hubiera metido con una estructura de acero ligera, la guitarra más grande del mundo.
4: Sí.
2: Ahí en la entrada de Montecristi, como monumento precisamente a la enorme sensibilidad que ha parido esos enormes talentos musicales. Hablamos una vez con los ingenieros de ahí de Mao y mi amigo Hugo, de hacer la espiga de arroz entre Esperanza y Mao, porque ha sido precisamente la base de la prosperidad de la que muchos disfrutan. En Azua, con el tema del tomate, que yo hubiera metido ahí en la entrada precisamente al pueblo, o el melón, que han sido dos de los cultivos que más comida han llevado a la mesa de los azuanos, ni hablar con el tema del mango maní. Claro, porque al final usted tiene que, mira, a mí me encanta eso de los pueblos, los pueblos pequeños de España, Estados Unidos, reclaman mucho cuál es la característica física y productiva que los hace distintos. Y si lo que producen, señores, es almendra, te hacen el festival de la almendra, te en los restaurantes te ponen un potro de almendra, te generan una conexión cultural con el que es su mayor aporte.
4: En eso que debería estar el Ministerio de Cultura.
2: Y no en otra cosa.
4: No en otra cosa.
2: Yo estoy completamente de acuerdo.
4: Resaltar las cualidades de cada una de las localidades dominicanas.
2: Y por ahí también el trabajo que yo sé que se ha intentado hacer desde Industria y Comercio, que en eso se avanza un poco en hacer hincapié mucho en lo que las regiones producen, en cuáles son las características físicas y productivas, que es un término que se aprende y se enseña obviamente en el tema de ciencias políticas, y sobre todo el tema de la... Ahora se habla mucho de la geopolítica, pero la gente no puede entender de la geopolítica si no sabe separar la geografía física, la que la naturaleza y sus procesos geológicos de millones de años y climatológicos producen, con la geografía política, que es luego la que nosotros como seres humanos generamos a partir de las divisiones territoriales, primarias, secundarias y de las políticas públicas sobre el terreno. Eso es clave. Había una profesora francesa, no recuerdo su nombre, que divulgó por muchos años aquí en el país aspectos de geografía, hizo un gran trabajo en ese sentido. Llegó a venir, de hecho, a la Z en varias oportunidades, sobre todo al gobierno de la tarde. Miren, señores, hay un artículo que yo quiero recomendar, sobre todo si lo pueden ver digital es mucho mejor, porque la parte digital tiene una infografía que es muy útil. Y es un artículo que la periodista Indira Suero Acosta, quien no tengo el privilegio de conocer en persona, pero sí de leer sus escritos, pues publica. Y es la relación interesante, oigan esto, entre la violencia, la famosa violencia entre convivientes, la violencia que nosotros generamos y de la que ahorita hablábamos, las cifras, con el aspecto económico y el crédito.

0: Cuando nosotros acudimos hace un tiempo a la jornada de bancarización de Banreserva allá en San Francisco, uh-huh. una de las cosas a las que nosotros hacíamos alusión es que a donde la bancarización formal no llega, ¿verdad? No educa, no divulga sus ventajas a la gente. La gente se va a quedar, si quiere producir y consumir, siempre con la única facilidad de crédito al alcance, es el prestamista informal. Y yo no voy a demonizar al prestamista informal, no es que el prestamista informal sea un socio de Satanás y le toque el séptimo anillo del infierno, como decía Dante Alighieri de los abogados. Pero ciertamente la figura del prestamista informal es muy variada, porque va desde el vecino de confianza que presta, desde la persona que presta y que cobra con tus capacidades al abusador. Hay un abanico muy grande y que ha sido aprovechado por gente que a partir de la capacidad económica de tener efectivo, que no siempre a veces es un efectivo bien ganado, que no siempre es un efectivo de un origen muy limpio, los métodos que utiliza para garantizar su cobro y el pago muchas veces de unos intereses muy onerosos. Señores, está en la frontera, está en la zona gris, entre una actividad legítima económica y el crimen. Y en esa frontera, Indira publica hoy un artículo donde ella toma los datos desde el año 2020 a 2026, hace un levantamiento y encuentra que solamente por conflictos de deudas, en ese lapso tenemos 52 asesinatos. Y tenemos una cantidad de heridos que supera los centenares. La realidad es que el homicidio es la última ratio y que los heridos que llegan a judicializar sus procesos siempre son un verdadero subregistro, como decía ahorita Diulca. En el proceso que queda, amenazas, agresiones que no llegan a judicializarse, que el sistema desconoce, porque no llegan a tener la categoría de estadística oficial. ¿Por qué el crédito informal es tan atractivo? Bueno, hay dos razones muy simples. Primero, por un tema de que ingresar a la banca, seglar a la banca regular, exige unas condiciones mínimas, exige mostrar tus capacidades. El tamaño del crédito de las personas físicas y jurídicas es su productividad. Sí, estados, empresas y personas, el techo de su deuda es lo que producen. A República Dominicana le van a prestar mientras las calificadoras de riesgo entiendan que su riesgo país es asequible, es asumible. ¿Por qué? Por su PIB, por su incremento de producción, por sus capacidades mostradas por su músculo financiero. Japón, el país más endeudado del mundo en relación a las economías de la Organización de Desarrollo, no está endeudado porque sea precisamente pobre. Se le presta porque la deuda en Japón, gracias a ciertas capacidades productivas y de su propio dibujo económico, son un gran negocio. Mucha de esa deuda lo tienen tenedores internos que compran esos bonos de deuda y que precisamente en el tiempo obtienen intereses y se convierte en una ganancia. ¿Por qué el dólar es una moneda que no tiene ningún parecido con otra? Porque los bonos de deuda, los papeles de deuda norteamericanos se adquieren en el mercado internacional como si fueran mercancía. De manera que no es lo mismo endeudarse para unos que para otros. Para los de abajo, para los vulnerables, para aquellos cuyas rentabilidades y capacidades de ingresos son altamente limitadas y dependen del día a día, como el motorista, como el que repara neveras, como el que vende las frutas. Su mecanismo de producción es del día a día. Y usted sabe lo que hace el cobrador, le cobra todos los días. Cuando yo iba a la barbería de mi amigo, hermano Wilson, ahí en Los Praditos, para Wilson acceder al crédito con el que mejoraba sus equipos, con el que se compraba el nuevo aparato, con el que podía hacer un rasurado más rápido, con el que podía hacer diferentes tipos de servicio, necesitaba acceder al crédito. Y muchas veces el acceso al crédito era un prestamista que mandaba todos los días un muchacho en un motor con una impresorita digital aquí, y todos los días 300 pesos, todos los días 300 pesos, todos los días 300 pesos, llueve, trueno, 20, no importa si has pelado dos, como si has pelado cinco, como si has pelado a ninguno. Y bueno, la gente se esfuerza, el pobre paga siempre cuando produce. El problema es que, y lo dice hasta la palabra, todos nos viene un día malo, y cuando viene el día malo, el mes malo, cuando se combina la enfermedad del niño con el problema del no pago, ¿sabe qué viene? La violencia. Y la violencia está produciendo efectos que esa periodista Indira retoma en su artículo. Cierro diciendo que este es un fenómeno hacia donde hay que mirar. Yo felicito, en el caso del Banco de Reservas y de otras instituciones bancarias, intentar acercarse a esa masa poblacional. Esa masa poblacional le teme mucho a la formalización económica, porque lo primero que te dice cuando tú le dices formalízate, coño, es que voy a pagar más impuestos que lo que me gano, es que voy a joderme. No, hay que encontrar la manera. Hay que encontrar la manera. Y se está haciendo un trabajo de educación financiera a través de las expos, de las ferias inmobiliarias, de negocios, de MIPYMES. Hay que profundizarlo. Hay que profundizarlo. Porque la única manera de que la gente escape de esa trampa que produce esa violencia, esos muertos, esas heridas, esas amenazas, esas agresiones, que se le secuestra a la gente su tarjeta con la que cobra, con la que le depositan, en el caso de tres cheles que le depositan, es precisamente lograr esa formalización, esa educación financiera y escapar de las garras de los que son abusadores, porque siempre va a haber buenos en el grupo, pero los abusadores son los que más ruido hacen y son los que están generando ese daño social. Vamos a la pausa. Este es el Gobierno de la Mañana, Gobierno de la Z101, hoy miércoles 15 de julio, en la mitad del mes. Llévatelo, Francis.
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1: Miércoles 15 de julio, siendo las 8:33 en el gobierno de la mañana. Los buenos días una vez más a la participación de nuestra compañera Susana Gotró de Win. Adelante.
2: Tengo tantas cosas de qué hablar y poco tiempo. Solamente quiero decir que ayer, y mis compañeros lo debatieron, el paro del teleférico de los Alcarrizos, que las imágenes son penosas, cómo se estaba evacuando a las personas con una soga, el teleférico lleno de gente cuando se produjo el paro. Y yo quiero hacer énfasis en la irresponsabilidad del funcionario público. Señor, esto es grave. Para mí lo peor no es la ineficiencia, es la incapacidad de usted aceptar la disposición para hacer cualquier cosa, para tapar su falta, para justificar tu falta, y eso no permite ni que se asuma la responsabilidad, ni que se evidencien los problemas para que se corrijan futuramente. Y la excusa era que se estaba ante un mantenimiento mayor, ante un mantenimiento mayor preventivo, señores. Cuando los mantenimientos, señores, son acciones de gestión, de administración y de operación definido por la ley, definido por la norma conocida. Un mantenimiento anual preventivo fue la palabra utilizada, que debió ser dicha un mantenimiento anual programado. Estos son acciones de revisión profunda y planificada.

0: cosas en conjunto. Esto es algo que anualmente tiene que estar en los manuales de mantenimiento establecido e informado y totalmente planificado, e implica la parada total del sistema. Hay otros mantenimientos, lo que tú puedes aislar componentes, pero en el anual profundo programado usted tiene que parar el sistema y tiene que hacerlo dentro de un horario de planificación donde usted no afecte el sistema del servicio al que usted está dando. Pero nunca ninguno de los mantenimientos ni el correctivo deben tener la finalidad de exponer a las personas que utilizan ese transporte. Y entonces, señores, yo digo, Dios mío, ¿pero dónde están los cuerpos ingenieril de aquí que no dicen nada? Yo creo que es una abogadita, pero que por algunas funciones personales tuve que tener contacto, porque de ahí se deducían o derivaban responsabilidad para las empresas a las que yo les servía, responsabilidad interna, se ponía en riesgo la seguridad o la operatividad cuando en las funciones técnicas que tuve, y aprendí esas definiciones sencillas. ¿Y cómo usted le dice a la población? Usted tiene, coño, la cachaza de decirle que eso era un mantenimiento anual programado. Le dijo preventivo, pero es programado el criterio. Y no pasa nada. Y usted viendo gente evacuarla de allí arriba. Es una cosa grave, señores, grave. Y la gente dice, no, porque tú vives peleando, porque tú... Es que hay conceptos que son demasiado, demasiado claros, que uno no entiende cómo se dicen, se irán así o se imponen así y se quedan. José Luis hacía alusión y referencia a algo gravísimo que contiene el código. Es la penalización por contrato, así lo llaman, contrato sin cumplimiento de requisitos legales. El funcionario servidor público que en ocasión del ejercicio de sus funciones tramite un contrato a sabienda de que este no cumple con los requisitos legales esenciales o lo celebre sin verificar el cumplimiento de dichos requisitos, será sancionado con 5 a 10 años de prisión mayor y multa equivalente a 4 a 10 veces el monto involucrado. Señores, y hay tantas graves desconocimientos. En principio, eso son violaciones puramente administrativas. En principio, pero además tú le estás poniendo al funcionario servidor que tramite. ¿Usted sabe cómo funciona?
1: Que lo manden a hacer un documento.
0: No, que tramitar el cuando termine el proceso de adjudicación y se elabora el contrato, que lo hace el comité de compra que preside la entidad, la persona máxima de gobernanza, o sea, el ministro, el director general. ¿Quién tramita? El consultor jurídico, ¿quién tramita? El director de administrativo y financiero, que no tienen la responsabilidad principal en el proceso. El proceso de tramitación es consecuencia de la adjudicación y de la elaboración del contrato. Yo como consultora jurídica no me puedo negar a tramitar algo que, señores, pero es un desconocimiento supino. Yo simplemente tramito porque mi función es tramitar, y cuando tengo una función dentro del proceso de compra y contrataciones es porque soy asesora del comité de compra en otra, o sea, en virtud de otra calidad, ¿usted comprende? Y con otra responsabilidad. Pero además, ¿cuáles son los cumplimiento, los requisitos esenciales? Oye, ¿cuáles son? A sabiendas de las inobservancias de los requisitos legales esenciales para su tramitación, ¿dónde están definidos eso? ¿Dónde están definidos? Eso es grave, prisión mayor. Pero además, oye, el incumplimiento, las leyes de compra y contrataciones son en principio leyes de cumplimiento obligatorio y de orden público, o sea, y de conocimiento general, porque las leyes se reputan generales desde el momento y de cumplimiento y conocida en el momento de su publicación, ciertamente.

0: Pero la mayoría de requisitos están impuestos a la administración. A la administración. El tercero, usted hace lo responsable para ser condenado a las mismas penas. Se sancionará al particular que celebre el contrato con la administración a sabienda de las inobservancias de los requisitos legales esenciales para su tramitación, celebración o liquidación. Adiós el diablo. El tercero, que a veces es una pyme, que no conoce de eso, pero que además no tuvo una acción en la violación de eso. ¿Cómo usted lo va a ser responsable y condenable por las mismas penas? Funcionario, incluidos los legisladores,
1: tan fuerte,
0: que aprueban contratos después de un monto y que permiten que se ejecuten contratos por encima del montón, que no hayan pasado por el Congreso, porque aquí hay contratos que lo decide el Poder Ejecutivo y después lo mandan a ratificar. Es más, aquí aprueba el Poder Legislativo, aprueba memorias del Poder Ejecutivo en consejo, que hace tiempo la gente está vencida y que en principio no es nada legal ninguna de esas decisiones que se toman ahí, en superintendencia, en órgano de control, de contraloría, de regulación. Oh, pero eso es una violación mayor. No estamos volviendo loco.
1: Creo que sí.
0: No estamos volviendo loco. Esto es serio. Esto es serio. Cuando uno le dice, mire, busquen expertos, no lo hace desde el resentimiento. Es que las consecuencias del desconocimiento pueden afectar a muchas personas, inclusive a usted que me está escuchando.
1: ¡Llévatelo, Francis!
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8: Son las 8:47 minutos en el gobierno de la mañana, gobierno de la Z101, miércoles 15 de julio. Saludamos la participación de nuestro compañero Fausto Montes de Oca. Buenos días, Fausto.
9: Muy buenos días, José Luis. Buenos días, compañeros acá en la mesa. Buenos días al país que nos escucha a través de esta potente emisora Z101, haciendo comunicación con responsabilidad social. El tema internacional sigue muy agitado. Los ayatolas siguen disparando objetivo norteamericano en la zona del Golfo, y esto entonces se presenta una situación que agrava más esta situación y el consiguiente aumento del barril de petróleo. En otro orden, medios internacionales como The New York Times afirman de que el ex presidente de Irán, Mahmoud Ahmadinejad, estaría entonces en una relación directa con el Mossad. El Mossad es el organismo de inteligencia de Israel. Esto abre una brecha. Al parecer, Israel había identificado a este ex presidente de Irán como una persona, vamos a decir, como un elemento clave en esa transición que ellos aspiraban.
8: Aunque hay que decir que en Irán, al que quiere sacar del medio, lo primero de que lo acusan es eso.
9: Perfectamente. Entonces, Mahmoud Ahmadinejad siempre se le conoció como una persona muy radical en su tema frente al sionismo, frente a Israel. Pero la inteligencia iraní descubrió que en una conferencia que se dio en Hungría hubo contacto con agente del Mossad. Esto entonces crea una situación interna en dicho país. Viendo acá el tema, la pregunta que le hacen a Lamine Yamal, recordemos que esta es la estrella de la selección española y también juega para el equipo español de Barcelona, sobre lo que había dicho el ex primer jefe, el ex jefe de gobierno de España, Mariano Rajoy, sobre que Francia tenía un gran equipo pero sin franceses. Él le respondió que el fútbol es integración, es modelo de integración. Eso es el fútbol, modelo de integración. Él, que precisamente es español, pero desciende de padre marroquí y de madre de Guinea Ecuatorial, es la mejor respuesta que se le puede dar a Mariano Rajoy sobre lo que significa el fútbol y sobre lo que significa la integración. Yendo acá, llegando acá al plano nacional, vamos a referirnos a las declaraciones del senador del Distrito Nacional, Omar Fernández. A Omar Fernández, en el Congreso, los periodistas se le acercan y le hablan sobre el Código Penal. Y Omar, lo primero que dice que que no está de acuerdo con ningún artículo que afecte el derecho a expresarse libremente. Inclusive habla sobre el artículo 49 de la Constitución de la República, que protege la libertad de expresión. Pero a seguida dice que él sí estaba de acuerdo con el aumento de penas para lo que tiene que ver la violación de niños y poner penas más severas al tema de tráfico de ilegales. Cuando habla de cadena perpetua para el tema de violación de niños, esto está en el alma nacional, porque para algunos otros delitos, la reinserción de la persona condenada siempre puede estar esa parte, siempre hay que como sociedad darle esa oportunidad de que esa persona se pueda, vamos a decir, incorporar a la sociedad luego de purgar una pena y salir rehabilitado de allí. Pero cuando alguien viola a un niño o una niña, es un crimen atroz. ¿Por qué? Porque usted puede matar a alguien producto de una discusión, de un debate acalorado, de una situación. Bueno, no lo estamos justificando, pero por lo menos usted llevó toda una vida tranquila y se vio envuelto en una situación,
8: un incidente,
9: y usted le dio muerte a una persona. Quizá probablemente en el instante de darle muerte ya usted está arrepentido. Bueno, usted va a cumplir su pena de cárcel, pero el Estado, a través de los mecanismos, puede involucrarlo en actividades, y cuando usted salga de allí, salir un hombre nuevo, arrepentido, que le aporte a la sociedad. Pero cuando nosotros hablamos de alguien que violó una niña de 10, de 5, de 7, de 8 años, ¿qué se puede hacer con ese individuo que no sea condenarlo, confinarlo de por vida a purgar una pena? ¿Por qué? Porque en ese hecho específicamente no hay forma de que usted pueda decir, como dijo el bandido este, que se sintió seducido. Venga acá, ¿qué pasa? Usted es un enfermo. Entonces, frente a ese tipo de delito, no se trata aquí de tener una posición extremista. No, es que frente a ese tipo de hecho, la mirada punitiva del Estado no puede ser menor que lo que está planteando el senador Fernández. ¿Por qué? Porque por donde quiera que usted lo analice, el niño, la niña, debe ser un bien supremo de protección para el Estado, para la política criminal del Estado. Por lo tanto, yo coincido plenamente con el senador Omar Fernández. En ese código, delitos como ese han debido de ser drásticos, sin ningún tipo de contemplación, exceptuando la pena de muerte, porque la República Dominicana, la Constitución, no lo establece, y en muchos países la pena de muerte se ha ido depenalizando. Pero una penalidad como cadena perpetua para este tipo de delitos que puedan existir, vamos a decir que se respete todo el debido proceso, que hayan elementos que puedan irrefutablemente tener la vinculación penal, la responsabilidad penal, que no haya ningún tipo de duda de que esa persona violó a ese niño, frente a ese hecho, frente a esa configuración, no cabe más que aplicarle lo que plantea el senador Omar Fernández. Cadena perpetua, porque ese es un hecho que no tiene ningún tipo de justificación, Frente a esa realidad, entonces, nosotros estamos totalmente de acuerdo. Y esa debió ser parte de la discusión. Y espero que ahora que se está hablando de la discusión del código, bueno, que incluyan eso, como además también todo lo que tiene que ver, José Luis, esto lo concateno con lo que tú establecías. Nosotros, por ejemplo, anteriormente decíamos, sí, están llevando política acá, están llevando política con el tema de los haitianos ilegales, pero los semáforos están llenos de haitianos. Ahora no lo vemos. Entonces, eso es una política que ha tenido impacto en la población, porque visualmente nosotros no vemos ilegales haitianos en las principales vías del país. Entonces, eso significa que la política en ese sentido ha tenido un impacto. Pero si no se sanciona severamente a los involucrados en este tipo de práctica, entonces vamos a encontrarnos con la situación de que van a seguir presentándose situaciones como esa. Entonces, en esos dos ámbitos lo que tiene que ver con la violación de menores y también con el tráfico de haitiano, creo que las medidas, las penas que el nuevo Código Penal contempla deben ser mucho más severas para que en la República Dominicana por lo menos desaliente ese tipo de prácticas.
8: ¡Llévatelo, Francis!

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1: Siendo las 9:02 en el gobierno de la mañana, gobierno de la Z101, hoy es miércoles 15 de julio, mitad del séptimo mes. Es el momento de pasar con nuestra compañera Diulca Pérez, que hoy paga nómina.
2: Buenos días, José Luis, precisamente. Cada vez que tú dices, hoy es 15, nada más me acuerdo
1: hoy
2: que
1: paga nómina.
2: Hay que pagar nómina.
1: Sí.
2: Y qué duro.
1: Qué día más bueno.
2: Mira, cuando tú eres empleado, tú estás esperando ese día 15 y
1: cuando
2: ese día
1: 30, empleador.
2: Cuando eres empleado.
1: No joda.
2: A veces hay que llamar a la tía, jompéame para poder pagar la nómina. Señores, buenos días, gracias José Luis, buenos días a este equipo de la Z, buenos días a esa audiencia maravillosa que siempre nos acompaña y que sabe que esta Z es por supuesto su medio de comunicación donde usted encuentra la información que necesita saber. Miren, este pasado 15 de julio, el 13 de julio, el lunes pasado, se dio a conocer el tema del reglamento que prohibía, o sea, el congelamiento, digámosle así, porque no es que está anulado, es sencillamente que se va a revisar el reglamento de la Junta Central Electoral que prohíbe la publicación de encuestas, sobre todo fuera del periodo de campaña electoral, encuestas de intención de voto, y ya eso había pasado por un proceso incluso de sometimientos ante el Tribunal Constitucional por inconstitucionalidad. Hay gente que incluso ha presentado su recurso alegando que esto violenta la libertad de expresión y difusión del pensamiento al prohibirse el dar a conocer las encuestas. Esto, a mí me parece bien que la Junta Central Electoral deje eso ahí, porque total, aquí la gente está haciendo encuestas en Facebook, y una de las peores cosas es, señores, que hay gente con, por ejemplo, responsabilidad administrativa, con ciertos niveles, que hacen una encuesta en Facebook, le ponen un título llamativo en cualquier página, porque ahora todo el mundo tiene su página y cree que tiene un periódico, y la gente, incluso los involucrados, la republican y la mandan a pasar en páginas como si fuera la encuesta Gallup. Y tú dices, pero ven acá, ¿y qué es lo que está pasando? Y aunque ellos no consumen, saben perfectamente que esos números quizás no los reflejan porque no tienen una rigurosidad que debe conllevar la encuesta, sencillamente ellos la publican porque entienden que algo le va a quedar. ¿Y a dónde quiero ir exactamente? Viene este tema de la Junta Central Electoral. Primero hablamos de la prohibición, pero nadie habla de la educación del votante dominicano. Porque sabemos que hay mucha gente que se deja influir. No, espérate, si este es el que va a ganar, si este es el que está mejor en las encuestas, yo me voy por este, porque aquí nadie quiere perder. Nadie quiere haber votado por el candidato perdedor. Pero eso te dice a ti que tenemos un votante que no tiene niveles de responsabilidad en el poder de su voto y que va a votar por lo que indique la corriente. Por eso tenemos el ninguno ahora mismo en las encuestas, que tiene un gran porcentaje. Pero ese ninguno, las fuerzas políticas apuestan a que ese ninguno se va a vincular al que tenga mayor posibilidad de ganar. No necesariamente el que mejor propuesta tenga, no necesariamente el que mejor presentación de su plan de gobierno tenga. Entonces, por eso hablamos de que hay una calidad deficiente de los congresistas, de que ese Congreso no tiene una legitimidad, intelectual para establecer y crear las leyes. Ah, bueno, pero ese Congreso fue el que votó a la población. Entonces, esto es una ola. Tenemos políticos que quizá no tienen la calidad que usted considere, bueno, pero tenemos votantes que tampoco tienen la calidad que el voto debería conllevar. Y hay en otros países donde se abren las discusiones de la calidad del voto. El problema está en que el voto del intelectual vale igual que el voto del que nunca ha ido a la escuela. La calidad del voto de la gente que produce del empresario, del emprendedor, vale igual que la calidad del voto del que nunca ha tenido un empleo y el que no le interesa. Entonces, señores, nosotros estamos hablando siempre, llevándonos de el humo, pero no estamos yendo a la raíz. Nuestros votantes necesitan educación electoral para saber el valor de su voto y lo que significa eso cuando usted vaya a sufragar en mayo, cuando usted vaya a sufragar en la fecha que sea, si en caso de que haya segunda vuelta en algún momento. Usted tiene que saber que ese voto tiene un valor y un peso enorme y que usted no puede ir a echarlo ni por los 500 pesos del picapollo, ni porque la encuesta le diga que Fausto, José Luis o Oli es el que va a ganar. Ah, no, espérate, déjame votar por este porque es el que va a ganar.
3: Yo soy el que va a ganar.
2: Pero el que va a ganar experiencia. Sí, señor. Entonces, usted tiene que darle calidad a ese voto. Y usted tiene que darle calidad para que la gente, no solamente en el tiempo electoral, no solamente cuando se abra la campaña electoral en el 2027, que dicho sea de paso, hay mucha gente que piensa que la campaña se abre ya en este 26. No, la campaña se abre en el 27. La campaña se abre en el 27. No importa si la gente se está reuniendo, no importa lo que la gente esté haciendo ahora, la campaña se abre en el 27. Entonces, la Junta Central Electoral, los partidos políticos se deberían unir para educar a su población votante. Porque cuando tengamos una población votante de mayor calidad, nosotros probablemente vamos a tener representantes de mayor calidad también. Porque eso pasa como, es similar a lo que pasa con el tema de la publicidad y los ratings. ¿A dónde van las masas? Las masas se están yendo a los contenidos basura. ¿Pero usted cree que solamente el problema es del contenido basura? No, el problema está en por qué la predilección de ese contenido es lo que prefiere la masa, porque significa que la masa no está siendo crítica y no sabe la diferencia de un contenido de valor y un contenido basura. ¿Y qué hacen las marcas? Que nosotros también criticamos, las marcas van y patrocinan el contenido basura. Las marcas van, no importa el contenido, las marcas van donde van las masas. Entonces usted tiene un círculo vicioso de las marcas patrocinan la basura porque la basura es lo que está consumiendo las masas. Entonces ahí tenemos, y en eso nosotros estamos navegando. Ojalá y entienda el sistema político dominicano que en algún momento tiene que abrir el conocimiento, la educación electoral, la educación política a esas grandes masas que están en esos barrios, que no saben lo que le conviene o lo que no le conviene. Prefiere el que le lleva la caja de romo frente a aquel que le va a hacer una propuesta de arreglarle la acera. No, la acera, eso es una cosa del futuro. Dame la caja de romo, que es lo que me importa ahora. Pero me paso toda la vida con la acera rota, rompiéndome el zapato, no pudiendo caminar normalmente porque sencillamente tengo la acera rota. Pero a mí no me importó eso cuando vinieron los dos a hacerme las diferentes propuestas. Entonces, aquí no tenemos las suficientes propuestas de calidad porque tampoco tenemos la calidad del votante para elegir. Y en eso deberíamos nosotros también estar invirtiendo nuestro tiempo. Las encuestas, a mí me parece que las encuestas son buenas. Está bien, porque así tú vas nivelando. Pero las encuestas no están basadas en propuestas. Aquí hay gente que está haciendo las encuestas en sus escritorios. Y que desde antes de que se publique la encuesta, ya tú sabes quién es que va a tener la supremacía en esa encuesta. Ya tú sabes qué números o sospechas qué número va a llevar esa encuesta. Entonces, la Junta Central Electoral me parece bien que establezca reglamentos. Las encuestadoras tienen que estar registradas en la Junta. Las encuestadoras tienen que anunciar con 8 días de antelación que van a levantar los datos para su encuesta. La pregunta es, ¿lo están haciendo esas encuestadoras? ¿La Junta Central Electoral cuenta con un personal para darle seguimiento al levantamiento de esas muestras, sobre todo cuando son muestras en el país? La mayoría de encuestas tiene una muestra de 1,200 encuestas. ¿Tiene la Junta Central Electoral suficiente gente para supervisar el levantamiento de esas encuestas? Aquí hay encuestas, señores, que se están haciendo por teléfono. Y tú dices, ¿y a quién están llamando? ¿Cuál es la base de esa encuesta para tú tomar esa muestra que pueda ser representativa del país? Señores, vamos a prestarle atención, pero sobre todo vamos a educar a la población para que ese voto sea un voto de calidad.
1: Llévatelo, Francis.

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12: Señores, son las 9:16 en el gobierno de la mañana, gobierno de la Z101. Hoy es día 15 de julio, miércoles. Es el momento de presentar una vez más a nuestra compañera Julieta Tejada.
13: Muchísimas gracias, mi querido coordinador José Luis Mendoza y Cervantes. Y los buenos días de nuevo a ese público, a esa audiencia que desde tempranito pues conecta con esta Z101, el gobierno de la mañana, y con toda la programación de esta emisora. Por siempre. Pasan los años, pasan las décadas y aquí seguimos. 40 años, José Luis. Ya.
12: Señor.
13: Miren, señores, el señor aspirante a la candidatura por el PLD, Gonzalo Castillo, pues ha dicho a través de su vocero autorizado, el señor Andrés Navarro, que él no va a participar en el debate que está montando el CODES para que los diferentes aspirantes de los partidos pues puedan ir y presentar sus propuestas, sus ideas, dar a conocer el pensamiento que tienen sobre temas neurálgicos para el país. Y eso más no se podría llamar ni siquiera que es un debate, porque es una exposición de ideas que el CODES abre ese espacio con toda la legitimidad que le asiste para que, bueno, pues vayan allí y puedan exponer sus ideas. Ya otros aspirantes a candidatos por ese partido pues han confirmado, como es el caso de Francisco Domínguez Brito, del propio Francisco Javier García, entre otros. Bueno, el señor Gonzalo Castillo dice que no va a debatir, no va a presentar su propuesta. Y esto deja mucho que desear, porque hoy más que nunca, y escuchando precisamente el comentario que me antecedió por parte de nuestra compañera Diulca Pérez, hoy más que nunca se necesita de conocer las ideas y debatirlas, llegado el momento. Uno no se pregunta por qué razón, cuál es la causa o cuál es la justificación de peso que tiene el señor Gonzalo Castillo para no ir y colocarse allí de igual a igual con sus otros compañeros del partido que aspiran. ¿O es que realmente el señor Gonzalo Castillo se considera el ungido? ¿Está por encima de los demás compañeros? ¿Está por encima de un Francisco Domínguez Brito, por ejemplo? ¿Por qué esa actitud? Porque obviamente no es obligado, porque no están obligados a hacerlo. Sencillamente es una invitación que se le ha hecho y en calidad de que él aspira a ser el candidato. Pero que no olvide que es lo que aspira a ser el candidato. Él no es el candidato. Porque entonces, cuando sea el candidato, si es que llega a serlo, todos dicen que sí, porque él es el elegido del presidente de ese partido, ¿cómo va a debatir entonces? Que ahí sí sería un verdadero debate. Ahí tendría que ir a debatir con los candidatos de los demás partidos políticos que van a terciar en las elecciones. Y este país necesita conocer, porque si bien es conocer cómo piensan sus políticos que aspiran a dirigir el país, pero sobre todo, por ejemplo, en el PLD, yo entiendo que los PLDistas merecen conocer cómo piensan los que aspiran dentro de su propio partido a ser el elegido, el candidato, finalmente, para ir a representar ese partido y salir a la calle a hacer campaña, a debatir ideas y propuestas. Porque si bien es cierto que aquí hay una población que lamentablemente no entiende de ideas ni de debates, aquí hay también una gran población crítica, una población pensante.
12: Creo que cada vez más.
13: Aquí hay una clase media que cada vez pues exige más, y si no, veamos lo que está pasando. Pero veamos el pasado reciente del 2020. ¿Quién fue que decidió que ya no quería seguir con el modelo de gestión del PLD encabezado por Danilo Medina? Fue la clase media. Pero además hay una población juvenil de jóvenes que tienen su cabeza muy bien amueblada y que están también involucrándose cada vez más e interesándose cada vez más por lo que está pasando en su país, que quieren saber qué es lo que usted, Gonzalo Castillo, si llega a ser candidato de su partido, cómo es que usted va a gobernar el país, cuál es el pensamiento y la visión que usted tiene sobre los temas neurálgicos de este país, y sobre todo, no tan solo los problemas inmediatos que tenemos aquí y que han sido también problemas históricos, sino de cara al futuro, de cara al futuro, porque lo que viene en el mundo, y la República Dominicana no está ajena a ello, es totalmente diferente a lo que tenemos hoy. Se avecinan cambios importantes en todos los sentidos a nivel global, a nivel económico, a nivel tecnológico, a nivel de productividad, a nivel en todos los sentidos. ¿Qué es lo que usted piensa? La gente quiere saber. Me imagino que en esta etapa los compañeros suyos de su partido quieren saber qué es lo que usted piensa. Y usted, por respeto, entiendo yo, que por respeto a sus compañeros de partido, usted le debe presentar su carta. Pero su carta no es que usted es el elegido y que usted, porque es usted y porque usted sacó un 38%. Pero recuerde bajo qué condiciones usted sacó ese 38%. Entonces, usted por default, usted no tiene que hablar a su compañero, usted no le tiene que decir, usted no tiene que ponerse de igual a igual con sus demás compañeros que aspiran. Yo pienso que es una posición, si es una estrategia, como veo que salió en la prensa, que explicaba el señor Navarro, que era una estrategia del equipo de Gonzalo, si es una estrategia, es una estrategia muy desacertada. Y le digo por qué. Usted tiene incluso un mote. Le dicen el penco. Y usted sabe por qué le dicen el penco. Entonces, la sociedad, José Luis, esto es importante. A nadie más que a Gonzalo le debe interesar desmontar ese mito.
12: ¿Y cómo se lo va a quitar?
13: ¿Cómo se va a quitar ese mote? Demostrando que él sí puede enseñarle al país su propuesta, que él sí es un político pensante, que él sí es un político que tiene claro cuáles son los problemas de este país, que es un político que tiene claro cómo es que se van a abordar esos problemas, cómo es que va a seguir digamos que aportando para que este país siga el sendero del desarrollo y siga pasando a estadios superiores en cuanto a salud y en cuanto a educación, por poner dos ejemplos nada más. Entonces, de la única manera que usted puede desmitificar la figura del penco frente a la sociedad es saliendo, es diciendo lo que usted piensa. Porque de lo contrario, lo que está pensando la gente es que porque le llaman el penco, usted no tiene condiciones y por eso se está ocultando.
12: ¡Llévatelo, Francis!
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1: Nueve veintiocho minutos, gobierno de la mañana, gobierno de la Z101. Vámonos inmediatamente con la participación de los buenos días a nuestro compañero Francisco Olimatos.
2: Sí, buenos días, José Luis, buenos días a la República Dominicana. Bueno, señores, hoy hay un juego importante para mí, y es el juego entre Argentina, que es mi equipo al que voy.
1: El nuestro.
2: Sí, así es. Y un saludo para su madre y amiga Marcela Rossi.
1: Marcela Rossi.
2: Sí, y para Kevin, para todos sus muchachos futbolistas. Claro. Señores, estuve en el sur, como me acostumbro siempre a salir a las provincias, y quiero hablarle de cómo ha ido desarrollándose un circuito de acceso al sur del país durante el gobierno del presidente Abinader. Y hablo desde las circunvalaciones de Azua y Baní, que son dos vías que acortan la distancia a los sureños, que facilitan la movilidad, pero también estoy hablando de lo que tiene que ver con el acceso al Distrito Nacional. Da gusto usted salir por ese paso a desnivel, por soluciones viales, estructurales que se desarrollaron y que ha desarrollado el Ministerio de Obras Públicas de acceso, no solo al sur, porque por ahí también accesamos al norte a través de la circunvalación, norte, de la que conecta al la autopista Duarte con la 6 de noviembre. Pues estos proyectos que se han desarrollado durante este gobierno y que son fundamentales, y que el ingeniero Eduardo Estrella le ha puesto su grano de arena, ha puesto su entusiasmo, ha puesto su energía y su experiencia junto a empresas de alta calidad que han estado desarrollándolo, se viene a sumar a la solución del túnel del paso a desnivel de la avenida Luperón. Ese túnel, que quedará inaugurado este domingo, señores, muestra el interés del gobierno en aportarle al desarrollo de la República Dominicana. El ahorro, la calidad de vida que ganamos con esta infraestructura es enorme. Yo, que tengo habitual salir para el sur, que todo el mundo sabe que mi familia es de la provincia de Azua, que nací en Azua, que tengo todavía gran parte de mi familia allí, y mi corazón y mis amigos, y soy azuano, igual que José Luis, señor. Voy habitualmente por esa vía, voy a Baní, donde tengo grandes amigos, también a Ocoa. Bien. Y le quiero decir a ustedes que esta solución termina ese circuito que es fundamental para la movilidad en toda la capital y en las dos regiones fundamentales donde vive la mayor parte de la población dominicana. Y hablo tanto de la región del Cibao como de la región sur de la República Dominicana. Vamos a saludar el hecho de que el gobierno dominicano, de que el Ministerio de Obras Públicas, yo creo que la llegada de don Eduardo Estrella ha sido una bendición para la República Dominicana, porque de verdad que uno nota que muchas obras que ya venían desarrollándose, que venían avanzando, pero se le ha dado como esa prioridad que el país estaba demandando. Vemos un hombre realmente dedicado, un hombre que todo el mundo sabe que se implica con seriedad, y es que además cuenta con el apoyo y la confianza del presidente de la República. El presidente tiene razones para sentirse satisfecho con las obras viales y aparte de otros proyectos que se han desarrollado, pero sobre todo con las obras viales que está dejando al Gran Santo Domingo y con la que está facilitando la movilidad de todas las regiones. Yo le invito a ustedes a salir de vacaciones, que hay muchos sitios de recreo, no solo a Pedernales, para que vean esas obras tan fundamentales que se han desarrollado allí, sino a cualquiera de las provincias. Antes usted se encontraba con ese embotellamiento que definitivamente uno salía estresado, aparte de la gran cantidad de combustible que se consumía ahí por todos los vehículos, y que sabemos que es combustible importado. Esta vez, pues ya tenemos la facilidad de la salida, pero con esta inauguración, entonces ponemos la fresita al helado, José Luis. Sí, vamos a tener la fresita del helado. A partir de la semana próxima, usted podrá circular por ese circuito que conecta al sur de la República Dominicana y también al norte. Yo cuando voy al Cibao, bueno, estuve en Santiago hace poco.
1: ¿Está por la circunvalación?
2: Me voy por la circunvalación, me ahorro todos esos, bueno, los peajes, digo, los tapones, sí, los semáforos. Hay otros proyectos para también hacer unos elevados para superar, sí, que ya los anunció aquí nuestro amigo Torricí cuando nos estuvo visitando, y hay una buena sinergia entre RD Vial y el Ministerio de Obras Públicas y Comunicaciones en su proyecto. Es decir, vamos a saludar esas iniciativas. Quiero hablarle de otro tema que no quiero dejarlo de mencionar. Señores, el código, la ley, el código nuevo que va a entrar en vigencia el día 6, es el 7425. José Luis, ese código tiene 393 artículos. De ellos, 18 van a ser evaluados.
1: Correcto.
2: El Congreso tiene un plazo para evaluarlo, pero también el Congreso puede extender la legislatura. Se puede extender. En este momento se estila que se extienda. Yo decía ahorita que donde hay dos abogados hay tres opiniones. Nunca nos pondremos de acuerdo sobre un código, sobre todo las cosas que deben funcionar. El código debe entrar en vigencia el día 6. Esperamos que ya estas modificaciones estén aplicadas ya a la entrada, y que vamos a comenzar a trabajar con él y vamos a irlo mejorando en el camino. Tiene 70 nuevos tipos penales que no lo contemplaba el otro código. Tiene una serie de

0: tener medios distintos para dirimir nuestras diferencias, que no sea la violencia, que no sea esa violencia que nos trae y aumenta el número de homicidios que tenemos en República Dominicana, muchos de los cuales no son hechos que se producen por delincuencia o por acciones de la criminalidad, sino que son que ocurren a veces entre conocidos, familiares, y que definitivamente nos llevan a ser una de las sociedades que tiene que lidiar con estas conflictividades que nosotros entendemos que debemos trabajar para superarla. Vamos a tener confianza en el país, a seguir apostando a que la República Dominicana va a ser mejor y vamos a ir mejorando. Es decir, una ley es una ley, es una situación que definitivamente se va ajustando como debe ser. Para el cierre de mi comentario, José Luis, quiero mencionar este tema. Señores, el petróleo alcanza nuevamente los $80.
1: Otra.
0: La guerra entre Irán y Estados Unidos no ha terminado. El presidente Trump incluso hizo una advertencia. Dice, o se sientan a negociar o vamos por las infraestructuras civiles. Es decir, él está decidido a que Irán acepte sus condiciones o corra con las consecuencias. Pero Irán, ¿qué ha planteado y por qué debemos estar alerta, atentos y dar seguimiento? Y este es un llamado para las autoridades del gobierno y para hacer conciencia en la ciudadanía. Para hacer conciencia en la ciudadanía, bajó el petróleo, ya estaba rondando los 60 y pico, estábamos pidiéndole al gobierno que baje la gasolina. La verdad es que la volatilidad continúa. Un avión que iba a aterrizar en el aeropuerto de Sanaa, en un avión, hablo de Yemen, ese avión, bueno, ahí cayeron unos cuantos misiles que los hutíes acusaban a Arabia Saudita de que había sido, que lo había lanzado. Sabemos que ahí hubo un alto al fuego entre una guerra que se estaba desarrollando y que nosotros no nos llamaba mucho la atención, pero sobre los hutíes hemos oído hablar porque ellos están ahí en un punto del Mar Rojo que se llama el Estrecho de Bab el Mandeb. Por ahí pasa también el 8% del petróleo.
1: Es la ruta hacia el canal de Suez.
0: Y pasa el 30% del gas y los fertilizantes. Es decir, y van, ya ustedes saben, al Mar Arábigo y ahí al Océano Índico. Es una zona que está lejana, pero el mundo está interconectado. Y como le decía a mis compañeros fuera de micrófono, cualquiera tiene capacidad de hacer daño, de solucionar un problema no, pero de generarlo sí. Usted no todo el mundo repara un vehículo, pero dañarlo, cualquiera puede dañarlo. Entonces, definitivamente esta gente, estos grupos sediciosos, tienen capacidad de hacer daño. Irán ha dicho, bueno, los hutíes no actúan a través de nosotros, pero su guardia revolucionaria ha dicho, si nosotros no podemos exportar petróleo, nadie más lo hará. Y ya ellos han probado que disponen de un arsenal de misiles capaz de generar daños y de destruir infraestructura. A veces vemos, por ejemplo, que el petróleo baja, pero también hay que revisar, que lo tenemos por suerte en línea, el precio de la gasolina y los derivados, que compramos el 70% de productos ya terminados. Si sube la gasolina, ¿qué compramos? Aunque el petróleo haya tenido, nunca la diferencia es tan extrema, pues los precios de la gasolina seguirán siendo más caros para nosotros. Vamos a rogar para que esta guerra pueda tener una solución. Hay sectores interesados, actores a nivel internacional, el propio China ha visto afectada su economía, por primera vez no crece, es el más afectado de esta guerra, junto con Europa. Esperamos que contribuyan a que haya una solución pacífica, porque nosotros, que hemos sido resilientes, que hemos tenido una economía que ha sabido reponerse a todas estas dificultades y hemos tenido una dirección de un Estado, de un gobierno responsable que maneja una política fiscal y monetaria seria, podemos vernos afectados un poco más. La gente se queja, según las encuestas, de que los productos están caros, pero señores, en cualquier otro país que usted va, está mucho más caro que lo que están aquí.
1: Llévatelo, Francis.

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4: Siendo las 9:45 minutos en el gobierno de la mañana, gobierno de la Z, miércoles 15 de julio.
2: Ah, pero ayer se cumplió el aniversario de la toma de la Bastilla, la Revolución Francesa, que tanto le gusta a Fausto.
4: Sí, pero es que nos fuimos con el tema de la muerte del Periclito de Navarrete. Los buenos días a nuestro querido compañero, el ingeniero Héctor Rodríguez Pimentel.
5: Gracias, José Luis. Muy buenos días, colegas en la mesa. Buenos días al pueblo dominicano que nos ve y nos escucha por la poderosa Z101. Yo quiero prestarle atención a la reforma policial, porque de una buena reforma policial, en teoría, ¿verdad?, con la ley, y también en la práctica, el país sale muy beneficiado y la democracia dominicana avanzaría a zancadas si eso lo logramos. De manera que quiero prestarle atención a eso. Mujquien Sambén, quien es la directora de la educación de los nuevos policías.
4: Correcto.
5: Ha dicho que ningún policía del nuevo modelo ha tenido acciones fuera de la ley. Y esto lo dice ella como para defender su posición dentro del esquema de los que están aplicando la reforma policial. Es decir, de lo que yo he formado, no ninguno ha delinquido, no ha matado a nadie, no ha hecho nada. Y entonces yo quiero decir que esa es una parte, el asunto de la capacitación de los policías. De hecho, ya se han capacitado, de acuerdo a los informes que dieron ayer, 8.400 nuevos policías que se han capacitado y se han entrado. Pero
6: ahí habría que preguntar si esos que ya capacitado, que dice que no han cometido ningún exceso del poder y de la autoridad, si están en las calles.
4: Sí, la mayoría.
5: Sí, dice sí. Que 8.000 han capacitado. Han capacitado.
6: Sí, han capacitado, pero están en las calles.
5: Sí, están en las calles. Están ingresados.
6: En las diferentes instituciones.
5: Están ingresados en la fila, 8.400. Pero resulta que la matrícula de la Policía Nacional son 46.000.
2: Ya subió 46.
5: 436, que yo no sabía ese número tan elevado. Yo pensaba.
2: 43, hace un
5: año. Sí, yo todavía pensaba en 30.000. 46.000.
6: Hacía un tiempo atrás.
5: 433 policías. Bien. Y 8.000 han entrado nuevos. Ahora, el elemento fundamental para mí, y que fue en el que se pensó al inicio cuando se quiso acelerar la reforma policial, es la depuración policial.
2: Filtro de entrada.
5: No solo de entrada, la depuración de los que están, porque si decimos que es un cuerpo trujillista que viene con malas mañas desde ese tiempo. Tenemos que ver cómo depuramos eso lo más rápido posible.
7: Usted vio la encuesta, ingeniero, con respecto a los abusos policiales. No está tan alta la queja de la gente con respecto a los abusos.
5: Porque,
7: se queja más de la delincuencia.
5: Oigan esto, al ritmo.
7: La gente se queja más de la delincuencia que de los abusos policiales.
5: Es decir,
7: que la gente abusa también de la policía. La policía tiene que hacer.
5: Parece que el concepto que se tiene, los que están en esto de la reforma, es de que sustituyamos la policía lentamente a través de entradas de nuevos policías. Pero ¿qué resulta? Que los nuevos que entran, de esos 8.000 que entraron, para lograr ellos rangos de dirección en la policía,
2: mucho tiempo.
5: Va a pasar muchos años. Primero va a pasar muchos años para usted sustituir esos 46.000 a través de graduar nuevos policías. Porque 8.000, estamos desde el 2021, que fue que comenzamos eso, hace 5 años ya.
2: Así es.
5: Al 2028, que termina la gestión de Luis Abinader no va a lograr ni siquiera la mitad, ni la tercera parte en la rotación con los nuevos policías. Y yo tú dices, bueno, pero la cosa va a seguir. Y aquí hay continuidad de Estado. Eso tenemos que verlo. A ver si el gobierno que pueda venir después de Abinader tenga la misma voluntad política de continuar eso, de ir todos los lunes al Palacio de la Policía, juntarse ahí con esos oficiales para ver cómo va la situación. ¿Lo tendrá el próximo gobierno? Ingeniero, bueno, eso está por verse. Ojalá, ingeniero, que lo tenga.
4: Usted ha tocado un tema neurálgico. Yo sostení y sostengo todavía, esa era mi tesis cuando participé en la comisión. Yo sostenía la tesis que había que abaratar la entrada y encarecer el entrenamiento. Léase. La policía teniendo esa exigencia peor que la de la Guardia. En la Guardia no había que ser ni bachiller. Había que saber leer y escribir, ser ciudadano dominicano, un octavo curso como mínimo, sí, y tener unos criterios más o menos puntuales del bien y el mal. Yo sugería que la policía hiciera algo similar, abaratar la entrada. Ahora, ¿qué tú tenías que encarecer el entrenamiento? No puede seguir siendo de un mes. Había que llevarlo a como está hoy. Ahora, correcto, ¿qué es lo que maneja el tema que usted dice de la depuración de los que ya están, señores? Es el Departamento de Asuntos Internos que lo han dejado sin poder. Bueno. Es el Departamento de Asuntos Internos que cuando hacían una investigación interna descalificaban el expediente, integrado, no le daban continuidad.
5: Integrado por propios policías que defienden normalmente a sus pares. Uh-huh. Bueno, fíjense ustedes.
4: Por ahí anda el asunto.
5: Yo decía que esperamos que una próxima gestión de gobierno después del 2028 tenga la misma voluntad política de continuar con esto. Eso está por verse, porque aquí, señora, actuamos por reacción.
4: Eso es así.
5: La mayoría de las veces. En el 2021, en marzo, cuando mataron a los dos misioneros en Villa Altagracia, sí, inmediatamente comenzó el asunto de la reforma policial. Antes estaba lento eso, porque esa ley se aprobó en el 2019, la reforma.
4: 16.
5: 2016, sí. Y entonces no se había hecho el reglamento ni nada. Bueno, vamos a hacer reglamento después de que mataron a un muchacho en Villa Altagracia. Uh-huh. Y se hizo el reglamento se formó una comisión y se hizo una. Y se mandó una nueva ley al Congreso. Pero, y en ese tiempo, ¿ustedes saben cuántos retiraron? En la gestión de Chubaque, se judicializaron seis policías, se enviaron, se les dio medida de coerción, y creo que se condenaron también, y se retiraron 350 oficiales. Sí, sí, en ese momento, sí, sí, fíjate tú, acicateado la Administración de Interior y Policía por el asunto del acontecimiento dramático de Villa Altagracia.
4: Pero muchas presiones.
5: Retiraron 350 oficiales. Pero después de eso, mire, eso fue en el 2021. En el 2023, apenas en 2023, retiraron 654, siguió con el mismo impulso. Sí. En el 2024 bajó a 40 nada más, sí, oficiales retirados. Y en el 2025 ahora hubo 594. A ese ritmo no vamos a depurar la policía. Porque el problema de la policía no está en lo que entra nuevo, en los racitos que obedecen órdenes, es en la mala maña de los que están ahí hace años. Sí, es en el negocio que aunque muy poca gente habla de eso, porque todo el mundo tiene miedo aquí a hablar, como el asunto de los haitianos, de la migración haitiana. Correcto. Que nadie hablaba del negocio. Ahora por lo menos se está viendo que el problema es el negocio, de la que traen las parturientas, de los que trafican con los haitianos en la frontera. Y entonces se está atacando un poco el negocio. Hay que reciar más todavía en ese aspecto. Pero en la policía nadie habla del negocio de la policía. ¿Eh? Nadie habla de los policías que hacen labores privadas y que se cobra por eso. Nadie habla de lo que cuestan o costaban. Yo no sé, porque no tengo informaciones fidedignas. Hablo por la experiencia anterior de lo que costaba cada uno de los mandos en las provincias y eso, y del pleito y la garata que hay en los mandos policiales para ir a tal o cual sitio, porque ese es un sitio bueno,
4: aquel, dame la cárcel, dame
5: aquel
4: la
5: es regular, aquel es bueno, lo de las cárceles y esas cosas, ¿eh? Sí. Entonces ahí es que hay que poner énfasis en esa depuración. Entonces tú me dirías, bueno, pero que la depuración hay que esperar que cumpla el ciclo y que de retiro y qué sé yo cuánto. No, usted la puede hacer con el récord de cada policía. Vamos a buscarle el récord. Y entonces usted no es que lo atropelle, usted le da sus prestaciones laborales correspondientes y lo pone en retiro. Y así usted puede acelerar la reforma policial mejor, de manera que podamos tener el provecho rápidamente de esa intención que es tan loable y tan buena para la democracia dominicana. De manera que ahí va. Ahora viene la ley que nosotros esperamos que se apruebe ahora, antes del 3 de agosto, que cierra la legislatura. Que se apruebe la ley de reforma policial nueva. Y entonces muchos se alegran porque dicen, bueno, ahí ya se acabaron los generales, se acabaron las especialidades, que otro que ha sido tradicionalmente
6: los especialismos,
5: o los especialismos que ha sido tradicionalmente una de las fuentes también de corrupción, incluso hay expedientes que se están ahora en la justicia en ese aspecto. Bueno, se habla de que hay alrededor de 50 generales que no tienen funciones actualmente en la policía.
6: Eso tienen que ir
5: por no tienen general, yo soy general, pero no dirige nada. 50. Y pero que con 18...
7: La policía debe tener un banco de opciones con personas que deben estar capacitándose. Okay. No significa que no le tengan asignado.
5: Pero yo lo que digo es lo siguiente.
7: A veces hay personas que usted le dio una gran preparación.
4: Porque el rango es piramidal.
7: Que son jóvenes aún, pero ya no son flexibles hacia abajo los rangos.
5: Bueno, sí, pero ¿qué hace usted sin función?
4: El piramidal.
7: No, depende, claro, yo estoy de acuerdo en la edad cronológica, pero si usted es una persona joven.
4: Oye, el modelo chileno, tan pronto el jefe de la policía es nombrado, todo el que se graduó antes de él va para afuera.
5: Pero seguro.
4: Es el modelo chileno y el que ha funcionado en Chile.
5: ¿Qué hacen? Pero nosotros lo tenemos. Yo digo una cosa.
6: Es que hay que empezar a hacer esas cosas.
5: Yo digo una cosa. Hay que hacer, porque hay que se necesita coraje para hacer reformas que sean útiles. Hay que tener coraje. No es solamente es con poesía que usted lo puede hacer y que la ley y que la cosa. Nosotros estamos en eso. Aquí hay leyes, aquí hay una sobrelegislación en todos los sentidos.
7: Sí, eso es correcto.
5: Mira, cuando el gobierno de Trujillo, entre Trujillo y Balaguer, crean todas las leyes de aquí. Y de las mejores leyes, pero no se cumplían. Con Trujillo habían todas las leyes excelentes, el Código de Trabajo, bueno, el otro, pero no se cumplían, se cumplía la voluntad del jefe nada más. Y ahora se cumple la voluntad de la demagogia, del populismo, bueno, de lo que quieren buscar votos, el que está ahí, y se ha implementado lo que José Luis siempre señala de la ley posible. Usted manda la reforma policial que se mandó en el 16 y entonces vienen los intereses, entonces te dicen, no, es que hay muchos intereses aquí, la salida de los políticos cuando no quieren hacer algo, no, es que hay intereses, y la de otro es que hay presión internacional,
7: ingeniero, yo
5: entonces me... Mientras estemos en eso, en no querer afectar ningún interés, no hay nada en la vida que no tenga intereses cruzados. Nada que usted pueda hacer. Entonces, muchos funcionarios han preferido, bueno, pues cuando llegan a los cargos, para salir con una buena imagen, bueno, no mover un papelito. Pero todos esos papeles que están en el escritorio, métemelo en una gaveta, porque eso es conflictivo. Eso afecta a los intereses de fulano. Eso es. Entonces, señora, así no vamos a llegar. Ahorita hablábamos de Farideh Raful, ¿verdad? Que muchos la critican y su imagen es pésima en la opinión pública. Yo de acuerdo a las encuestas, pero es una funcionaria que ha tomado en serio sus funciones y ha dado la cara. Y aquí entonces el que da la cara lo castigan, porque el parámetro para medir la eficiencia de un gobierno es las redes sociales y lo que dice la gente. No estamos actuando como estadista, como debe ser el Estado, hacer las cosas que hay que hacer y después hablamos de la imagen o después hablamos del porcentaje de popularidad. Bueno, pues, en fin, lo que queremos es que la reforma policial se agilice a través de la depuración y no simplemente esperando que se apruebe una ley o que se gradúen estudiantes para policías en la academia que se creó.
4: ¡Llévatelo, Francis! Yo paso.

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0: Bueno, gobierno de la mañana, gobierno de la Z101, tenemos una participación que valoramos mucho, va a ser muy interesante. Damos continuidad a los temas económicos. Ayer tuvimos un economista, a Franklin Vázquez. Hoy tenemos un economista que también, igual que el caso anterior, ambos han hecho camino, no solo a través de divulgar sus ideas, sino a través de la docencia, del trabajo desde las aulas, donde se forma el recurso humano que este país necesita para generar los grandes cambios y reformas. Y al hablar con el profesor Antonio Siriaco, vamos a hablar también de la UAS. Vamos a hablar de la academia de los dominicanos, del acceso de todos, de los humildes, de los encumbrados al conocimiento, y donde la autónoma ha tenido muy recientemente la elección de autoridades, dentro de las cuales está precisamente el profesor Antonio Siriaco. Pero la vida es como es. Nosotros que siempre queremos, entre alegría y sonrisa, dar la bienvenida a los amigos que queremos, pero las malas noticias no piden permiso. Un académico, un hombre también de las aulas, ha fallecido, David Laoz. Sí, venía al gobierno a la tarde con cierta frecuencia, aquí hizo muchas de sus declaraciones, sí, participó, sí, muchas veces aquí, sí, opinó mucho sobre los procesos electorales, siempre fue una fuente de consulta. Yo le conocía aquí en esta cabina, no había tenido contacto con él fuera de la Z101, y nos decía nuestro compañero Fausto hace un ratito, y después la compañera Julieta, que murió. No sé, me entero ahora mismo de que falleció.
1: Del periódico El Nacional, yo lo...
0: qué pena,
1: la verdad que me apena mucho, y mi solidaridad con su familia.
0: Qué pena, de verdad que nuestras condolencias a... ¿Fue compañero suyo?
2: Era en la Facultad de Ciencias Jurídicas, pero de la Escuela de Ciencias Políticas.
0: Especialmente. Bueno, Antonio Siriaco le ha dedicado su vida a aprender y a enseñar.
3: Así es.
0: Eso es lo más noble del mundo. Buenos días y bienvenido, profesor.
3: Bueno, para mí es un placer estar aquí entre grupos de comunicadores y comunicadoras de alto fuste, de alto nivel.
0: Gracias.
4: Para mí una alegría, una satisfacción inmensa, Siriaco. Me enseñó mucho. Tuve la oportunidad de estar durante varios años haciendo parte de programas con él y Edmundo Ledesma. Y ahí aprendí la precisión de los términos en economía. Y yo sé que tenemos muchas cosas que hablar, pero a mí me interesa mucho saber qué piensas sobre lo que ha anunciado el Banco Central del crecimiento de la masa monetaria, el efectivo en manos del público, los valores transferibles, las acciones, el M2. ¿Cómo tú evalúas la política monetaria del Banco Central como una estrategia de manejo de la economía, pero también como contención de los precios, que a veces la gente no sabe que es una de las funciones principales de los bancos centrales?
3: Bien, mira, tú sabes que cuando nosotros debemos evaluar la política monetaria y básicamente la forma en que reacciona el Banco Central, siempre hay que ponerla en un contexto también internacional. Nosotros dependemos mucho del comportamiento de la economía norteamericana. Nosotros estamos comercialmente integrados a Estados Unidos, quieras o no. Dependemos del comportamiento de esa economía, y además cualquier situación que ocurra a nivel internacional y cualquier movimiento de la Reserva Federal también tiene una reacción en la República Dominicana. La economía norteamericana, y voy a comenzar de lo general a lo particular, está en estos momentos sufriendo de niveles de inflación por encima de la meta de inflación en Estados Unidos. Y eso mantiene una política monetaria y tasa de interés y una política monetaria, evidentemente, con tasa de interés alta. Y entonces en la República Dominicana eso se refleja así. La función de reacción del Banco Central es precisamente tener un nivel de tasa de política monetaria de tal manera que no se separe mucho de la de Estados Unidos, porque eso puede tener como consecuencia salida de capitales. Eso hace que los rendimientos de todos los instrumentos que emite el gobierno norteamericano en dólares sea mucho más atractivo que en la República Dominicana. Y eso es un elemento que contiene y le quita holgura a la política monetaria en la República Dominicana y a la tasa de política monetaria. Entonces, en ese sentido, es un elemento que influye. Pero luego tú analizas la estructura de mercado en la República Dominicana, sistema financiero y otros mercados, son mercados concentrados. Y eso son de las reformas grandes que hay que hacer en la República Dominicana, que tocan intereses. Podemos crecer 4.5, podemos crecer 5%, 6%. Pero eso no
4: Se derrama,
3: pero no es básicamente un crecimiento que tú puedas decir que es un crecimiento inclusivo, que es un crecimiento donde va a generar todo un efecto virtuoso. Porque, por ejemplo, en países y en la República Dominicana, si las tasas de interés son altas, relativamente altas, con salarios que no cambian mucho hacia el alza, entonces tú vas a tener una gran restricción en la demanda. Eso te va a limitar que muchas personas de clase media puedan ir a un banco a tomar prestado y endeudarse a largo plazo para comprar una vivienda. Y todo eso limita realmente gran parte de la demanda agregada, la contiene la inversión privada, que es el elemento más sano que puede tener. Y aquí hay temor para romper con esos cuellos de botella. Vamos al caso de los combustibles, por poner un ejemplo. Es un mercado también concentrado.
5: Sumamente
3: concentrado. Entonces tú encuentras que los precios de los combustibles en la República Dominicana van a ser altos. ¿Por qué? Tú dices los impuestos, perfecto. El margen de distribución, perfecto. Pero ¿y cómo se forma el precio de paridad de importación? Ahí que está el truco. Sí. Entonces, si tú tienes 9 empresas que importan, incluyendo la refinería dominicana de petróleo, y que muchas veces cuando te fijan el precio de paridad de importación, lo hacen de dos maneras: o el precio de contrato o el precio de spot. Pero tradicionalmente esas empresas funcionan con precio de contrato, o tienen descuentos, y esos descuentos no es verdad que se lo transfieran al consumidor para que los precios bajen. Son ganancias extraordinarias. Ese es el mercado que más recursos maneja en la República Dominicana.
5: Sin dudas.
3: Entonces, ahí hay intereses. Nadie quiere meter la mano. No estoy hablando de este gobierno, ¿eh? Eso es a lo largo del tiempo. Vamos a los mercados agrícolas. Ahí hay un tema que yo creo que hubo una política pública que hace tiempo que se debió de seguir expandiendo, que es el tema de la creación de grandes mercas. Merca Santo Domingo, se dio crear Merca Santiago, Merca. Porque son grandes centros de acopio. Entonces, ahí tú encuentras que hay una atomización en todo el proceso de la intermediación. Y tú dices, bueno, el plátano a José Luis, que es productor, se lo compraron a 3 pesos, y entonces Antonio Siriaco va al supermercado y lo compra a 25 pesos. ¿Qué pasó ahí? Hay todo un proceso de intermediación. Claro, si tú inviertes en comercialización y genera un gran centro de acopio a nivel regional, los precios entonces tienden a bajar. Entonces, ¿qué es el mercado? En este caso, de bienes y servicios, de alimenticio y bebida no alcohólica, que representa el 23% de la canasta básica. Y por eso es que la gente va al supermercado y dice, mira, la cosa tan cara, que no sé qué cosa. Y entonces tú encuentras que somos una economía de salarios que no son salarios que van cambiando constantemente a nivel general. Tú encuentras que el salario mínimo, que es importante, va cambiando, pero el salario mínimo, se queda una gran parte de la población, sectores, se quedan fuera. Entonces, mira, todo eso implica situaciones de compromiso que hay que hacer. Vamos a la seguridad social. Vamos al tema de las pensiones. Vamos al tema de las ARS, de los copagos que hay que hacer. Señores, ahí, por eso que son reformas que duran 20 años y están estancadas. El código laboral. Entonces, bueno, la cesantía. Pero yo te voy a decir lo siguiente. Esta es una economía que ha creado mucho empleo. Te dicen, mira, la cesantía está impidiendo la creación de trabajadores formales. Una economía que ha crecido, que te genera mucho empleo, que la tasa de desempleo abierta es relativamente baja. Yo lo que creo que el tema de la informalidad es un tema más tributario que otra cosa. Nosotros en la Facultad de Ciencias Económicas y Sociales hemos hecho propuestas de la creación de un monotributo como mecanismo para tú combatir la informalidad. Mira, eliminamos el anticipo.
6: Exacto.
3: Y ahí mismo tú le dices, tú vas a pagar un solo impuesto y que esos pagos incluya la seguridad social.
7: Sí, tributo único.
3: Único. Y ya, oye, ¿tú sabes cómo se define una persona que es, o una empresa que es formal o informal? Bueno, que no tiene un RNC. Y ya tú lo incorporas y eso reduce todo eso. Pero eso implica también asumir sacrificio. Entonces, mira, esas son las reformas que nosotros tenemos que hacer. Vamos a estar siempre en lo mismo, que si crecemos, que si crecemos mucho, que no es verdad el crecimiento. Bueno, ya eso, para una economía como esta, se torna muchas veces, porque es una economía diversificada, una economía que tiene una ventaja comparativa, su ubicación, que tiene sectores que aún todavía son pujantes. Tenemos que ir pensando cuál es, qué economía queremos en los próximos 30 años, para saber cuáles son los sectores que tenemos que insertar para que sean, ¿verdad?, la economía sea competitiva. Todo eso, señora, hay que discutirlo. Y estamos en una trampa de los países de ingresos medios. Mira el caso de Chile. Chile tiene varios trimestres creciendo de manera negativa. Sí, se decía que Chile era toda la... Uh-huh. Sin embargo, ya se agotó ese modelo. Todavía Chile no ha podido romper esa concentración que tiene y esa dependencia que tiene de sectores primarios, el cobre y otros metales. Sí.
8: Siriaco, yo sé que probablemente muy pronto para sacar cifras redondas, uh-huh, del impacto del plan de anticrisis que ha presentado el gobierno, pero la sola sensación de mucha gente de espérate, hay que esperar lo que va a pasar, eso impacta a la economía. ¿Cómo ustedes pudieran de alguna manera hacer un balance de lo que ha pasado en estas semanas?
3: El plan anticrisis le ha caído como anillo al dedo al gobierno. Muy bien, incluso yo diría que se hizo en una coyuntura que hasta ha habido una especie de golpe de suerte, en el sentido de que, si bien es cierto que la situación de Hormuz no se ha resuelto, pero ni se ha consolidado, pero yo creo que ahí hay algo a favor de los países que son importadores netos de petróleo, como la República Dominicana, es el hecho de que el presidente Trump internamente tiene una situación que necesariamente va a llevar a Estados Unidos a mantener cierto equilibrio inestable hasta que pasen las elecciones de medio término. O sea, le conviene, por eso que uno ve a Irán con mucha imponiendo cosas, pero hay un elemento interno en Estados Unidos que el presidente Trump dice, bueno, espérate, esto ha afectado bastante mi campaña y ha perdido todas las elecciones. Y hay una situación en Estados Unidos en contra de la guerra. Entonces, mientras eso ocurra, eso significa que ese plan anticrisis le va a redituar al gobierno no solamente los 50 mil millones, sino también cuando se estableció se congeló el precio de los combustibles a un precio muy alto, y el precio de los combustibles luego ha venido bajando, ahora subió, pero en promedio ha estado entre los $75 versus los $90, entonces hay una ganancia extraordinaria en términos recaudatorios por encima de los 50 mil millones. Entonces eso le cae como anillo al dedo al gobierno. Pero además también, fíjate que ese plan anticrisis recoge una serie de medidas que de una forma u otra le ha quitado un discurso a la oposición. Por ejemplo, el tema de...
6: Por ejemplo, el anticipo.
3: El anticipo. O el tema, por ejemplo, de la indexación parcial. Yo creo que la indexación debió ser total, yo creo en eso. Pero, evidentemente, cuando la asume parcialmente, ya eso es un elemento que le quita y baja la tensión. Por eso tú ves que, en cierta manera, hubo cierto nivel de consenso en sentido general, porque muchas de las medidas recaudatorias son progresivas.
6: Julieta.
3: Son progresivos.
8: Bueno,
9: Nosotros somos, ¿en qué lugar estamos, José Luis? Del país de América Latina que más crece en la economía, el séptimo.
0: En el PIB estamos sexto, séptimo, sí.
9: Exacto. Bueno, vemos que la economía crece. Sin embargo, vemos que el 70 o el 90% de los trabajadores que pertenecen al primer quintil no tienen capacidad para adquirir la canasta básica. Entonces, mi pregunta es la siguiente. ¿Cuál es el desafío? ¿Qué es lo que tiene que hacer un gobierno que tiene un país cuya economía crece y, sin embargo, la calidad de vida de sus habitantes cada vez está más deprimida, de sus ciudadanos? Porque cuando tú no tienes, tú tienes un número tan alto que ni siquiera para comer, si el bienestar empieza por la boca, porque se necesita comer para empezar. Entonces, si eso tan básico no está satisfactoriamente, ¿verdad?, logrado en un porcentaje tan amplio, ¿qué es lo que falta?
10: Mira, Julieta, el salario es el mecanismo por excelencia de redistribución del ingreso. Supongamos que en esta cabina la mitad de nosotros somos empresarios y la mitad son trabajadores. Supongamos que la economía crece. ¿Qué significa que la economía crezca? Aumenta la actividad económica, se incorporan más empresas, las empresas venden más.
0: Más bienes y servicios.
10: Más bienes y servicios. Y el gobierno tiene también la capacidad de recaudar más. Pero ese crecimiento, que significa que se va a dividir en dos, en trabajadores y en empresarios, claramente el trabajador va a requerir más salario como parte de su esfuerzo, y el que está del otro lado, el empresario capitalista, como tú le quieras llamar, va a recibir más ganancias. Si la economía crece. Entonces, si los salarios del trabajador, de la mitad de nosotros, se quedan igual y suben las ganancias, ¿quién se está beneficiando del crecimiento?
9: El empresario.
10: El empresario. Entonces, ¿qué hay que hacer para que eso, de una forma u otra, la gente lo pueda sentir? Mejorar los salarios.
6: Sí,
10: eso es un elemento importante. Pero hacerlo,
9: falta para mejorar,
10: pero hacerlo siempre en función, pero hacerlo siempre en función de la productividad.
0: La cosa.
10: ¿Tú entiendes? Porque es cierto, es ¿quién te va a decir el empresario?
0: Espérate, la productividad baja.
10: Si yo te incremento el salario por encima de tu productividad, de la capacidad, entonces es un coste. Y evidentemente eso va a hacer que el empresario no vaya a demandar más trabajadores, ni vaya a crear más empleo. Entonces, siempre es importante, cuando se habla de crecimiento, que ese crecimiento se pueda repartir entre los que actúan en el proceso, en los que participen, trabajadores y empleados. Ese fue el éxito de la socialdemocracia. Ese fue el éxito de la socialdemocracia. Que pudo generalmente distribuir esos beneficios que se dieron en un momento determinado.
0: Sin encarecer la creación de la riqueza.
10: Claro, porque tú tampoco puedes impedir la creación de riqueza.
6: Claro. Sí, esa es la realidad. Bueno, si no crece la riqueza,
0: no hay nada que distribuir.
6: Definitivamente. Mi pregunta va en dos direcciones. Una de ellas, una crítica a mi gobierno. Y es el tema, por ejemplo, de la reforma al código laboral. Es decir, por retener cuestiones que al final no resuelven nada, como la cesantía, de la cual yo creo que hay que garantizar la que está, pero que eso es definitivamente una retranca que no tiene igual en el continente. Hemos evitado conseguir una reforma laboral que para mí podría garantizar un aumento salarial de facto.
10: Sí, sí, sí.
6: De hecho, pero además atraer grandes inversiones a República Dominicana. Mi pregunta es su visión sobre la reforma al Código Laboral. La otra es, ¿está usted de acuerdo con que el gobierno del presidente Abinader ha mantenido una correcta política monetaria y además fiscal? Que le ha permitido, independientemente de lo pronóstico, mantener un dólar estable y hasta bajando, mucho más barato que cuando el presidente Abinader llegó, a pesar de las turbulencias económicas internacionales.
10: Mira, tú sabes que el tribunal, el código laboral, hay un elemento interesante en el código laboral, y es el tema de la creación y poner en funcionamiento el famoso tribunal de
3: de conciliación.
6: De arbitraje.
3: De arbitraje. Conciliación. Pero que sea verdaderamente un tribunal de arbitraje donde los que asistan sean trabajador y el empleador. ¿Por qué? ¿Cuál es la queja generalmente de los empresarios? Antonio Siriaco demanda a una empresa, viene un bufete de abogados y dice, espérate, yo cojo eso. Olvídate de eso, ¿eh? Yo te voy a dar el 30%. Y él agarra y demanda a la empresa y vienen cada y vienen. Entonces, eso es un coste. ¿Por qué? Porque hay una especie de desvinculación del afectado y el empresario. Y lo asume el abogado. Entonces, con esto yo creo que matiza y puede resolver situaciones que se puedan dar allí. Entonces, por eso yo digo que el tema de la cesantía es un tema que se puede incluso discutir más allá con el tema de la...
6: Pero queremos quedar bien con todo. Es decir, el tema es que tú quieres quedar bien con todo.
3: No, pero la cesantía, porque siempre te dicen que la cesantía es el problema. Yo creo que no. Yo creo que no es el problema. No es el tema que te está influyendo para tú ser informado, para tú... Hay un tema...
6: Para mí es uno de los retranques, de los primeros...
11: Bueno, yo creo que contratar y descontratar es un
6: evidencia.
11: Problema.
6: Oye, ahí tengo evidencia de empresas que querían instalarse en República Dominicana, uh-huh, pero al carecer de certeza sobre los costos laborales, definitivamente renunciaron y se fueron a otro lado.
3: Bueno, yo, pues es un pasivo, porque ese pasivo se va acumulando sobre esa base, ¿entiendes? Entonces, yo lo que creo es que aquí el tema de la inversión extranjera, más que otra cosa, es un tema que no depende mucho del código laboral. Mira, tú sabes una cosa, Perú se abrió a la inversión china.
6: Sí.
3: Aquí hay temor por un tema político. Este país ahora mismo está recibiendo más de 5.200 millones, 600 millones de dólares en inversión extranjera. ¿Sabes cuánto puede recibir? Entre 20.000 y 25.000 millones. Pero es un tema.
6: Los puertos, por ejemplo.
3: Claro. Entonces, y no es verdad que eso es por cesantía, ¿eh?
2: El chino no va a buscar, ¿no?
3: No. Oye, la República Dominicana está en una ubicación que lamentablemente es inmejorable, pero está muy cerca de los Estados Unidos.
6: Claro.
3: Entonces, eso hay que ver. Oye, mira, ahora mismo la economía que más está creciendo en Sudamérica es el Perú.
11: Ahora, si lo traemos y le damos lo que los peruanos le dieron en Chancay, en el megapuerto de Chancay, después no nos quejemos, porque también aquí la gente, esto es una sociedad bipolar también, ¿eh?
3: Claro.
11: ¿Por qué? Porque la concesión de Chancay no ni se parece a la concesión que aquí hemos dado. Eso es casi soberanía territorial cedida. Pero yo estoy con Siriaco.
3: Oye,
11: yo quiero el capitalismo liberal, pero con los costos que eso tiene. Yo por lo menos lo quiero así. Dale, camarada.
2: Profesor, la CEPAL establece que el tema de la crisis del Estrecho de Hormuz va a afectar economía como la nuestra.
3: Sí, la está afectando.
2: En términos inflacionarios. ¿Qué usted visualiza el impacto que eso va a tener en términos de nuestra economía?
3: No, ya le está afectando. La inflación en la República Dominicana, la promedio está un poco por encima de la inflación meta. Y eso es un problema. O sea, los precios del petróleo, los precios de los combustibles, generalmente tienen un peso importante en la República Dominicana. Y el consumo de combustible de las familias dominicanas es alrededor del 12% del gasto de los hogares. Y eso, de una forma u otra, es transversal, porque también te afecta el transporte de los alimentos, te afecta toda la movilidad, y eso donde quiera. Eso pasó en el año 2022 cuando estalló la crisis y la guerra entre Rusia y Ucrania. Uh-huh. Aquí la inflación llegó a estar incluso casi por encima de dos dígitos. En abril del año 2022 llegó a estar a 9.50 y algo. Entonces, mientras eso esté ahí y los precios estén de los combustibles, del gas natural, eso va a tener una presión a nivel de la inflación y los precios en la República Dominicana.
12: Siriaco, yo se le podría hacer a usted muchas preguntas, porque ha demostrado bagaje en el manejo de los temas, pero yo quiero que usted abunde, que se debe interesarle mucho al pueblo dominicano. Sobre lo que usted señaló de la concentración de la estructura de los precios de los combustibles. el asunto de la precio de paridad, cómo se establece
11: la fórmula,
12: cómo se establece el precio, la llamada fórmula, sí. Que abunde sobre eso para que la gente entienda, sí. Qué es lo que pasa con los combustibles. Que
10: no, el Instituto de Energía de la UAS, que ha trabajado incluso con mucha frecuencia ese tema, presentó recientemente un estudio donde hay una especie de sobreprecio en los diferentes tipos de combustible, en promedio entre 20 y 25 pesos
12: cada galón. O sea,
10: ¿por qué? Porque mira qué ocurre. El precio de paridad es un precio de importación donde los importadores son los que adquieren eso. Cuando tú estás en ese mercado, un mercado que cotiza en bolsa, tradicionalmente esas empresas compran a futuro. Exacto. Supongamos si el precio de hoy es 80, y ellos visualizan que en el futuro el precio va a estar a 100, ellos lo contratan el precio ahora. Y dicen, mira, y pagan un seguro, yo lo voy a contratar a 80. Si dentro de los próximos 2 meses el precio es 100, evidentemente que ellos ejercen la compra porque lo contrataron a 80. Pero si el precio es mucho más bajo, perdieron. Y casi siempre ellos tienen ganancia, tienen descuento. Esos descuentos no se lo transfieren al margen de los impuestos, del margen de distribución, de los gastos que puedan administrativos, que son parte de los componentes de la fórmula, del tipo de cambio que influye allí, pero también ese precio no te lo detallan. Cuando tú observas en los periódicos, te ponen precio de paridad de importación, después de impuestos, tevias, valores, margen de distribución, pero tú no sabes cómo se formó el gran precio. Y a partir de ahí que lo ponen los impuestos.
12: Entonces, el precio de referencia que toma Industria y Comercio no es el precio a 80 que compró a futuro.
10: No es el precio spot.
12: El importador, sino el que está hoy. Es
4: entonces, marginalista, claro, es el precio spot. El ministerio, entonces, porque tiene que ser así, claro, porque en un mercado.
11: El ministerio es el que lo oficializa, el que lo construye.
4: Y el que lo construye. Sí, porque
12: lo que él dice, entonces, hay una ganancia pero, que claro, se queda en el importador.
4: Y una pérdida también. Claro,
10: porque si tú le dices.
4: Porque si
10: tú le dices al importador, dame la factura, sí, de bar.
11: Sí.
10: Y a partir de ahí, entonces.
11: Ajá, sí.
10: Así que debe
11: ser. Ahí entra la tuya subjetiva.
12: Parte de esa ganancia, sí, se iría al consumidor. Y por eso, claro, que siempre el precio
4: está. La pérdida, claro, porque es una teoría marginalista. No, el que aporta la última unidad fija el precio.
10: Es cierto.
4: Todo eso pueden es más perder, profundo de ahí.
11: Por eso sí. Nos pasa.
12: Lo que tiene que
11: ser. Eso nos pasa, ingeniero, por no jugar con transparencia al modelo que hemos querido construir. Hay países donde eso está liberalizado.
10: Claro.
11: Aquí lo hemos querido mantener. Solamente un secretismo, porque esa fórmula tiene su opacidad.
12: Sí, la formulita.
11: Sí, sí. Esa fórmula, sí, tiene su opacidad y permite, sí, como ha dicho Siria, con lo resolver Siria.
10: La discrecionalidad.
11: Su discrecionalidad.
10: Claro.
11: Hay países donde eso está transparentizado. Sí, va a ganar el intermediario, pero yo me voy con la mejor oferta.
10: Claro.
11: Y me voy con la mejor oferta porque es la mejor oferta en comparación a
4: la fluctuación muy grande.
12: Lo que impide sincerizar eso es,
11: estoy de acuerdo,
12: lo llamado la palabrita mágica que se usa para no resolver los intereses.
10: Sí, y no,
11: uno
10: sí,
11: siempre va a haber
12: intereses. Vamos a dejar que
4: bueno, pero están hablando de teoría marginalista, ¿verdad? Claro. Entonces, claro, yo puedo aportar, sí, yo
10: claro,
4: creo.
10: Claro.
4: Es un riesgo. Si todo tú lo bien usas así, porque el precio tiene que reflejarse en un momento dado. Se supone que si es
11: entonces, la elección, tú vas a aceptar lo que suba o lo que baje.
4: Porque si tú, claro, estás apostando a un contrato y estás fijando ese precio, si, claro, si hay un rompimiento de ese contrato, entonces, claro, toda la cadena se va a reflejar.
11: La cosa.
4: Imagínate riesgo.
11: Sí, recordemos que no producimos nada.
10: Pero siempre es importante mantener una especie de regla de decisión.
4: Solo los países productores
10: Susana,
4: tienen eso.
10: No, mira, Susana, ¿por qué?
4: Eso es muy ideológico.
10: Porque, no, Susana, mira, ¿cómo se forma la meta de inflación? O sea, el Banco Central, el gobierno, todos los años establece un panorama macroeconómico y te dice, vamos a apostar a que la meta de inflación va a ser 4 más menos 1, el techo 5 y el piso 4. Está enviando una señal para anclar a los agentes económicos que el Banco Central va a asumir a como de lugar que la meta de inflación no va a pasar de ahí. Entonces, si vienen choques externos, como decía el maestro, y de repente los precios suben, el Banco Central, ¿qué hace? Actúa. Dice, claro, voy a utilizar una política monetaria.
11: Vamos a quitar efectivo del medio.
10: ¿Por qué? Porque ese es el propósito, ese fue el compromiso, exacto, que yo hice. Pero eso, así no pasa con las fijaciones, claro, de precios. Claro. ¿Está entendiendo? Ahí hay una política abierta, un comunicado que el Banco Central claramente está diciendo, coño, la gente, y la gente lo asume. Por ejemplo, el tipo de...
13: perfectamente. Ah,
10: entonces el tipo de cambio también.
13: Por eso se pone el pronóstico.
10: Claro, entonces... pero lo que te quiero decir es que hay un elemento muy transparente. A eso que me refiero. Entonces, y el Banco Central, mientras más transparente es en la formación de esos precios, igual, así mismo pasa con la política, con el tipo de cambio. Por ejemplo, el tipo de cambio es un elemento que influye en la fórmula para fijación del precio del combustible.
11: Pero eso por lo menos está liberalizado el 84 para acá.
10: Y además hay
11: cierto... Antes eso era con una banda controlada.
10: Y además hay cierto nivel de... En sentido general, los bancos centrales influyen, claro, en el tipo de cambio. ¿Por qué? Porque eso tiene un componente también.
11: Lo modulan más, no lo decretan.
10: En la inflación. Claro. Y la inflación, la meta de inflación es para que los salarios generalmente...
11: Tengan poder adquisitivo.
10: Ese es el objetivo. Espérate, yo no puedo permitir que la inflación sea un 10% porque eso va a afectar al mercado de trabajo, la formación del salario como precio. Entonces, ya para concluir, entonces, ¿qué ocurre con el tipo de cambio? Mira, el Banco Central también interviene ahí. Y también establece y dice, mira, el tipo de cambio va a ser, lo vamos a mantener a 62.
11: Suelta tanto dólar.
10: Y entonces comienza a subir el tipo de cambio. La gente se asusta y comienza a decir, ¿qué hace el Banco Central? Dice, espérate. Interviene vendiendo dólares.
11: Inyecta.
10: Aumenta la oferta y saca, obviamente, peso. Le quita presión.
11: Yo
10: lo mantiene en un proceso.
11: Le tuviera tantas preguntas que hacer, de verdad. Quisiera aprovechar más.
10: A mí me gusta, la discusión.
11: Pero voy a tener que reducirlo por un tema de tiempo.
10: Me apasiona,
11: a una pregunta en específico. Sí, sí, y mira, sí, que a mí me encanta realmente leerle, compartir con usted muchas inquietudes que tengo en ese tema. Pero lo voy a reducir a algo. Y es la famosa medida anticrisis, el plan.
10: Sí, sí, sí.
11: Yo recuerdo cuando se presentó. Los primeros señalamientos que hice es que de las 28 paginitas de la presentación, solo una hablaba.

0: elefante en la cristalería que nadie quiere ver, pero cada vez que se mueve algo lo rompe. Entonces, ¿qué hacer en un país donde el 18% de su ejército laboral activo cobra del Estado? Donde la aspiración de todo el que se quiere sumar a ganar riqueza, más no necesariamente a generarla, es estar en la nómina pública. Donde todo el que quiere estar en el medio económico supliendo al Estado, porque no es capaz de competir supliendo a otros actores que quieren meter en la fila. ¿Cómo vamos a hacer para ir cortando ese ogro filantrópico que es el gasto público? ¿Por dónde sugeriría Siriaco, si hoy tuviera al jefe de Estado y Gobierno aquí, le diría qué hacer en ese sentido?
1: Mira, tú sabes que con respecto al gasto público, hay un tema que yo creo que hay que analizarlo con mucho cuidado. Yo creo que deben haber reglas establecidas, por ejemplo, la ley de responsabilidad fiscal.
0: Es una herramienta.
1: Es una herramienta. Aquí siempre, cada vez que hay un gobierno y le dicen que el gasto de publicidad es alto, perfecto.
0: ¿Un tope?
1: Un tope. Una ley de tope a la publicidad gubernamental. Tú resuelves eso, ¿eh? Porque eso es cíclico. Uh-huh. Perfecto.
2: Tope y distribución.
1: Y distribución. Ahora, ¿qué ocurre? Cuando tú analizas el porcentaje del gasto público con respecto al PIB, eso no ha cambiado mucho.
0: Estoy de acuerdo.
1: No ha cambiado mucho. La partida que está incidiendo fuertemente es el tema del pago de intereses de la deuda. Si tú le quitas eso, oye, eso te baja a ti casi en un 15%.
2: ¿Cuánto está ahora el porciento por el PIB?
1: No, es que está pagando casi un 26% del ingreso.
2: ¿El PIB?
0: De los ingresos fiscales. La cuarta parte, comandante.
1: Y del PIB estamos hablando casi un 4.
0: Sí, 4%.
1: Entonces, eso es mucho.
0: Demasiado.
1: Y eso es gasto público.
0: Demasiado.
1: ¿Entiendes? Entonces, eso es algo que hay que tomarlo. Todos los gobiernos que vengan tienen que tener cuidado con eso, porque es una restricción y limita a los gobiernos, obviamente, a situaciones de incrementar su gasto de capital.
0: Vamos con el permiso del profesor Antonio Siriaco, actualmente, además de economista, ahora con nuevas funciones dentro de la UAS. Vamos a una pausa, vamos a hablar de la universidad, seguir hablando de economía cuando regresemos en la recta final de este programa interesantísimo de hoy, miércoles 15 de julio. Llévatelo, Francis.
3: Es el gobierno.
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1: Vámonos de inmediato, siendo 10:42 en esta recta final, aprovechar la presencia del profesor Antonio Ciriaco, que ha dirigido por mucho tiempo el proceso del decanato de Ciencias Económicas de la Universidad Autónoma de Santo Domingo. ¿Cuáles son las nuevas funciones ahora?
2: Bueno, vicerrector administrativo, déjame decirte que yo he hecho una carrera en la universidad desde director de instituto en la facultad, luego fui director de la Escuela de Economía, posteriormente fui vicedecano, actualmente hasta el día de mañana decano, y mañana entonces mejoramiento como vicerrector administrativo.
3: Sin que se piense que es una crítica pasada administración, ¿qué podemos esperar de esta gestión suya en cuanto a mejor gestión de los fondos? Administrativamente, ¿qué tú quisieras hacer?
2: No, mira, yo creo que la universidad siempre ha estado consciente de que maneja fondos públicos, y a diferencia de lo que muchos piensan, una vez yo escuchaba a doña Ligia, siendo ministra de Educación Superior, Ciencia y Tecnología, que sacar un cheque de la universidad es muy difícil, y es verdad. La universidad tiene muchos, cada facultad tiene un auditor, y te audita. Y luego entonces sale un auditor general, un contralor. Todo eso hace que muchos ojos estén alrededor de los fondos públicos. Y yo creo que nosotros, en esta gestión del doctor Arjana, que ya él ha hecho un compromiso, básicamente, de seguir transparentando los fondos de la universidad y hacerlo mucho más eficiente, porque la universidad es una universidad ya nacional. La universidad está en las 32 provincias. Y eso es un reto importante. La universidad también ha sabido generar poco a poco recursos propios. Cada facultad genera recursos y mantiene su facultad al margen de los fondos que se reciben. Y eso, claramente, eso se va a profundizar para que los fondos no solamente vengan de los fondos públicos, que son fondos limitados. Mira, nosotros, y eso ya el doctor Ana lo ha mencionado, vamos a someter un proyecto de ley para crear una ley de incentivo para que los sectores productivos inviertan en universidades. Okay. Miren por qué. Por ejemplo, parques tecnológicos, que estén orientados a semiconductores, parques tecnológicos, emprendimiento, laboratorios, investigaciones, porque generalmente las universidades, y eso va a beneficiar no solamente a la UAS, a todas las universidades. Nosotros tenemos el caso de un profesor que está trabajando con una patente de una hoja que cura el cáncer. Y entonces eso se está trabajando. Imagínate tú que él está pidiendo una serie de recursos que la universidad no tiene. Ahora, si con esa ley, incluso abierta también a la inversión extranjera, viene una farmacéutica y le dice, mira, vamos a entrar. Entonces, eso es un mecanismo, y no solamente para la UAS, sino para otras universidades que tienen proyectos de investigación, que tienen incluso laboratorios de biotecnología, y le va a permitir, de una forma u otra, establecer ese vínculo que le hace mucha falta, no solamente a la UAS, sino al resto de las universidades, establecer vínculos, esa sinergia, sector público, sector privado y universidades. Así se crearon grandes campos tecnológicos. Fue con incentivos, no fue por amor al arte, con incentivos.
4: Bueno, eso suena interesante, pero habría que afinar mucho eso, porque siempre hay voces que aparecen que dicen que quieren privatizar la UAS. Entonces, desde que aparecen esas voces, es complicado. Siriaco, me gustaría saber, desde la visión de los economistas, ¿cómo se ve las posibilidades de aumentar el porcentaje de la formalización en República Dominicana? ¿Va a entrar la factura electrónica ya en, digamos, masivamente, de manera que uno no van a tener forma de escapar al fisco? Entonces, ¿qué porcentaje? ¿Cómo visualiza el aumento de la formalización?
2: Mira, el proceso de formalización es un proceso que generalmente lleva su tiempo. Y aquí, cada vez más, cuando tú analizas la información que sale de la DGI, de las MIPYMES, y aquellas que se van formalizando, eso se va incrementando. Desde el año 2007, aquí comienza un proceso de modernización de la Dirección General de Impuestos Internos. Se crean los comprobantes fiscales, impresora fiscal, luego entonces todo el tema de la trazabilidad, se cambian los comprobantes fiscales, se achican para evitar que había un mercado ahí. Y además ahora, con la incorporación de la facturación electrónica, eso va a permitir un proceso de formalización y va a eficientizar todos los procesos cada vez más. Y la evasión, por ejemplo, en el caso del ITEBI, la evasión estaba en un 40 y pico, anda por un 30 a 32, ha venido disminuyendo. Quizá la de impuestos sobre la renta no, pero la del ITEBI sí. Y eso es fruto de los procesos de modernización que durante todas las últimas décadas se han venido incorporando a la DGI. Y eso es importante, porque eso es un mecanismo de tú combatir la evasión y de formalizar empresas. Nosotros insistimos mucho en el tema del monotributo. Insistimos mucho, que otros lo han tomado con una visión para establecer un impuesto a los chinos. Pero para nosotros es un tema de formalización, básicamente, y de facilitación de pago de impuestos a los pequeños empresarios, y que también esos pagos incorporan la seguridad social, y que esos pagos puedan ser diferenciados en función de las regiones. Todo eso, ya hay experiencia. ¿Tú sabes cuál es el país que tiene la tasa de formalización más baja? Uruguay. Uruguay tiene un mecanismo de cesantía, uh-huh, y tiene un 22% de formalización de las empresas, y tiene el monotributo. Lo mismo en el caso de Argentina, tiene el monotributo. Entonces, nosotros tenemos que ir pasando, ¿no?, hacer esos esfuerzos, ¿no?, y apostar a esas cosas. Porque muchas veces no se hace porque, bueno, algunos asesores dicen, bueno, que las recaudaciones pueden bajar porque son pequeños empresarios, que la tributación. Entonces, todos se concentran en los grandes contribuyentes, que representan el 1%, y son los que más aportan, evidentemente. Pero en la medida que tú, mira, el desarrollo implica que en la medida que tú puedas crecer, ¿cómo tú incorporas esos tejidos empresariales, que es prácticamente el 90% o más del tejido empresarial dominicano, son MIPYMES? Y el objetivo es tú, cuando la economía crezca, cómo esas empresas se puedan insertar en ese proceso virtuoso. ¿Por qué? Porque generalmente son las grandes empresas. Y esas se quedan al margen. Pero hay que establecer una política pública integral, tributaria, de incentivos, dirigido prácticamente a sectores que tú digas, mira, yo quiero que esas empresas entren en los semiconductores, o que se animen a crear parques tecnológicos con universidades para establecer esa sinergia. Eso son políticas públicas que los países lo han hecho, pero nosotros tenemos que apostar. No es que el mercado te va a generar esa espontaneidad. Es cierto, el mercado es bueno, pero también debe haber un proceso deliberado,
5: la visión del gobierno,
2: de una política pública que conlleve a eso.
5: Claro. Siriaco, precisamente hablando de esa visión que debe de tenerse desde el Estado, desde lo que dirige el país, usted acaba de decir que hay 32, es decir, la universidad está presente en las 32 provincias. Y la academia entiendo que el objetivo de estar presente en cada una de las provincias es generar desarrollo. Ustedes en sus planes están pensando quizás en, o han pensado en, la necesidad de darle un giro a la oferta académica de la UAS, porque por ejemplo hay regiones en donde lo que se necesita para desarrollar esa región son algunas áreas específicas y otras no, y además y también se es más eficiente, ¿verdad? Totalmente, como ustedes tienen un plan en ese sentido,
6: totalmente de acuerdo.
5: Eso es un tema que a José Luis le apasiona, habla mucho de eso aquí.
2: Mira, Julieta, la UAS acaba de concluir un diseño y rediseño curricular por competencia a nivel nacional. Eso incorpora muchas, dentro de la oferta, carreras que son innovadoras, que están siendo demandadas. El tema de la inteligencia artificial, ya incluso la UAS tiene un doctorado en inteligencia artificial. Oye bien, en el caso, por ejemplo, de la Facultad de Ciencias Económicas y Sociales, que hemos renovado todos los programas y se incorporan nuevas carreras, como la carrera de actuarial y seguridad social, la carrera de mercados financieros y riesgo. Igualmente también se transformó la carrera de estadística en estadística y ciencia de datos. Todos esos son elementos nuevos. La Facultad de Ingeniería también, con una cantidad de carreras nuevas: ingeniería de software, mecatrónica, ciberseguridad. Todo eso son parte de esa oferta que la universidad, obviamente, a partir del próximo semestre, va ya incorporado. Y en el caso, por ejemplo, de las regiones, también hay una oferta, en muchos casos, de cursos de diplomado, de educación continua, educación permanente, porque en muchos casos tú no encuentras profesores en el área. Ay, todo está concentrado, y entonces ahí tú tienes que comenzar con una oferta que demande, como tú decías, la región. Entonces, por ejemplo, en zonas donde hay una gran demanda de turismo, en formación, por ejemplo, en idiomas, que eso es un elemento que se demanda en esa zona. Nosotros tenemos ahora mismo la carrera de comercio exterior y aduanas. Entonces, esas carreras se van a abrir en cada una de las provincias donde hay puertos.
5: Exacto.
2: Bien, nosotros no hemos convertido en un hub logístico. Entonces, no solamente tenemos la carrera de grado, sino también que tenemos ya las maestrías.
6: Excelente.
2: Maestría en logística y puertos, logística y aduanas. Y muchos de ellos trabajan en pasantía con la Dirección General de Aduanas.
1: Allá en Manzanillo, allá en Montecristi.
2: Todo eso, ya la universidad está en esa condición. Obviamente, la universidad es una macro universidad. Y los cambios en la universidad son cambios
1: graduales,
2: obviamente.
5: Sí, pero que uno ve, por ejemplo, en Estados Unidos con mucha frecuencia que una misma universidad en un campo específico
1: se dan
5: carreras específicas, no todas las carreras.
2: Y incluso el doctor Ajana ya lo ha dicho.
1: Así es.
2: Tal y como tú lo has mencionado, hay, por ejemplo, hay provincias donde está la UAS que no se puede impartir medicina, porque si la tiene Santiago, la Vega no la puede tener. La tiene, y es así.
7: Profesor, nosotros tenemos la grata incorporación de una carrera, o sea, el Departamento de Derecho le sirve a una carrera nueva que ha tenido un gran impacto, que es logística y aduana.
2: Sí, así es.
7: Le sirve alguna asignatura, y he contactado el entusiasmo que tienen esos jóvenes. Ahorita hablábamos del empleo en la República Dominicana y del poco valor agregado que tiene. Siendo la universidad, la UAS, siendo la universidad del Estado, en ese sentido, ¿qué mirada tiene para crear carreras que puedan tener una conexión directa con el mercado laboral, más allá de las carreras tradicionales? Claro. Usted mencionaba algunas, yo puedo hablarle, por ejemplo, de logística y aduanas.
2: Sí, sí, sí.
7: Y la otra pregunta sería, ¿qué podría hacer la universidad en esta nueva gestión frente a una competencia del propio Estado? ¿Por qué decimos esto? Porque vemos estudiantes en universidades privadas que cuando se le pregunta de dónde vienen, te dicen de Lomina, de Herrera, de Villamella, de Jaina, y tú dices, son estudiantes perfil UAS, porque es una universidad gratuita, de calidad, abierta. Sin embargo, esas familias están cargando con el costo de esa matriculación, y muchas veces cuando se investiga un poco más, está con una beca estatal. Entonces, es una competencia para del Estado contra la propia institución del Estado.
2: Sí, es una política que se ha venido implementando, ¿no? Desde ahora, donde el mismo Estado financia a la educación superior privada. Y bueno, eso nosotros pensamos que la universidad pública tiene que tener cierto nivel de preferencia en ese aspecto, tiene que ser una prioridad. Pero son políticas públicas que salen del Estado y evidentemente que le afectan gran parte del presupuesto de la UAS. Igualmente, el hecho de que la UAS esté ya diseminada a nivel nacional, ya eso le permite a los jóvenes que están en zonas, como tú dices, y que tienen ese perfil de la UAS, que puedan ir a la UAS. Por ejemplo, el campus que se está construyendo en Santo Domingo Este, yo creo que también va a jugar un rol importante para ya capturar muchos y matricular muchos jóvenes de esa zona. Pero tal y como tú dices, el Estado, de una forma u otra, financia la universidad privada. El presupuesto que se dedica a la universidad, a universidades, es 33%, 0.33% del PIB.
6: Punto 32 del PIB.
2: Aquí se gasta poco en universidades. Y evidentemente también las universidades privadas se han expandido y hay alrededor de 56 institutos de educación superior o instituciones de educación superior. A pesar de todo, la universidad se mantiene como la universidad preferida por gran parte de la población dominicana. Es un esfuerzo que todos los guatianos tenemos que hacer para mejorar los procesos en la UAS, que los estudiantes sientan que el tiempo que están ahí sea el tiempo adecuado. Mira, la UAS tiene que tener un proceso más ágil a nivel comunicacional. En las últimas graduaciones, el promedio de los estudiantes que se gradúan son 23 años, 22 años. Yo tengo incluso la carrera de economía, los estudiantes lo hacen. Hay estudiantes que lo han hecho en 3 años y medio, en 4 años. Y yo me siento muy contento porque gran parte de los premios en los concursos del Banco Central son estudiantes egresados de la Escuela de Economía de la UAS y del. No tienen nada absolutamente que envidiarle a un estudiante que sale de una universidad donde hay escuela de economía.
6: Diaco, bueno, yo soy guasdiano, graduado de la UAS hace muchos años, y soy un amante de esa universidad y he observado su progreso a través del tiempo. La UAS ha avanzado mucho en la parte académica y la extensión. Dices que está en las 32 provincias, y es verdad, eso ayuda mucho a la formación y la parte curricular, ha hecho un gran esfuerzo. Ahora, en algunos países, o los países organizados, las universidades, la parte académica, tú como una especie de cerebro externo del Estado, ¿ya?
2: Claro.
6: Evalúa los programas del Estado, lo audita esos programas, claro. Hace estudios y como la referencia, todas esas cosas. Y aquí entonces nosotros vemos que las grandes discusiones de las reformas, de las leyes, de los programas, el área académica está ausente. Por ejemplo, ahora se está discutiendo el Código Penal, pero yo no he oído un estudio, una opinión autorizada de una universidad. Y la UAS que tiene que tener liderazgo en ese aspecto. Por ejemplo, aquí se aprobó en el 2012 la Estrategia Nacional del Desarrollo. Y ahí hay una pila, ahí está todo lo que hay que hacer para desarrollar el país. Sin embargo, no, nadie lo audita. Vamos a ver cuánto hemos avanzado, qué porcentaje vamos de este lado, ¿verdad? Para ver cómo va ese programa. Porque eso es al 2030 y 2030 está ahí ya.
2: Claro, mira.
6: Bueno, entonces, ¿por qué no se hace énfasis en la universidad para jugar ese papel? porque a veces no lo juega, quizá el Estado no confía, dice, bueno, ahí hay mucho.
2: No, tú tienes razón, yo creo que es una de las críticas que se le han hecho en los últimos años a la universidad. Ahora en la gestión que nosotros vamos a estar, el doctor Ajana ha hecho mucho énfasis en volver otra vez al vínculo entre la universidad y la sociedad, de tal forma que la universidad tiene estamentos, tiene institutos que son creíbles. Sí. Por ejemplo, ese Instituto de Energía de la
6: UAS, energía, ese es un
2: instituto que generalmente da opiniones, hace estudios y se reúnen con mucha frecuencia. Sí. Igualmente otros institutos, nosotros en la Facultad de Ciencias Económicas y Sociales también hemos hecho un esfuerzo por mantener en el área económica, pero evidentemente la universidad tiene que actuar como un bloque, como un cuerpo, y eso tiene que ser una decisión de las altas autoridades, de tal manera que ellas mismas puedan emular y puedan impulsar este tipo de...
1: Damos fe de que los observatorios trabajan.
2: Observatorios de política pública también.
1: Se están publicando, sobre todo en las redes, muchas opiniones de la propia academia. Y yo creo que eso puede, si bien puede mejorar, hay que reconocer, como muy bien ha señalado el ingeniero, que era necesario, es necesario cada vez más tener la academia en el debate público. Profesor Antonio Siriaco, primero desearle éxito.
2: Gracias.
1: No suerte, la suerte se le desea a los que no pueden. Éxito. Éxito en sus funciones, éxito a la academia en general, los temas económicos, para nosotros siempre es importante poder contar con Siriaco, no importa si es presencial o a la línea telefónica, sus opiniones sobre esos temas. Y eventualmente cuando venga los domingos con los muchachos también.
2: Los sabios, que siempre estoy aquí con ellos. No dejen las posiciones públicas, la academia
3: se los roba.
2: Lo que ocurre, Susana, es que estuve en un proceso obviamente muy arduo en la campaña. Claro. Entonces,
1: curiosidad, ¿usted forma parte del grupo de Ajana de basquetbol? Porque el petit comité de Ajana
2: es
1: en la cancha de baloncesto. Ahí es que se combina las discusiones. La mete de tres, Ajana.
2: Él intenta. Yo una vez le di un pase y la metió, pero no de tres.
1: Así terminamos hoy con esta interesante entrevista en cualquier aro. Llévatelo, Francis.
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6: Ya son las 11:09. Buenos días, gracias a cada uno de nuestros oyentes por la fiel sintonía con la Z 101. Los saludos a la gerencia, a don Bienvenido Rodríguez Durán, don Bienvenido Rodríguez León, que ponen siempre a disposición del pueblo dominicano esta estación con los objetivos de informar, orientar y educar al pueblo dominicano. A todos ustedes que día tras día se dan cita con nosotros a través de los 101.3 de la Z y todas sus frecuencias compartidas, canal 110 de Claro, 79 de Win y las diversas plataformas digitales de la Z 101 para estar bien actualizados en materia de información, orientación y educación. Y a propósito de esto, hoy miércoles 15, una vez más, una nueva entrega del espacio de la Receta Médica de la Z en los miércoles de cardiología, miércoles cardiológicos.
7: Así mismo, Roberto. Buenos días a todos aquí, buenos días al país y al resto del mundo que todos los días a las 11 de la mañana sintonizan esta Receta Médica de la Z. Y sabemos que los miércoles son cardiológicos, ¿no? Y hoy tenemos un miércoles cardiológico, puramente cardiológico, porque a veces traemos otros especialistas, ¿no? Pero hoy tenemos a la doctora Carmen Encarnación Roa, cardióloga electrofisióloga, y vamos a hablar de un tema muy interesante, muy doloroso, como es la muerte súbita en gente joven, ¿no? Básicamente, porque siempre en gente joven. La doctora, para su información, los electrofisiólogos son los eléctricos del corazón. Así como nosotros cuando tenemos un problema en nuestro hogar, en nuestra casa, buscamos un electricista. Entonces, Así nosotros, los cardiólogos clínicos, ¿no? Buscamos a los cardiólogos clínicos, pero que además tienen una subespecialidad en electrofisiología, ¿no? En lo que es el sistema eléctrico de nuestro corazón. Y casualmente, como ya dije, la muerte súbita es algo muy doloroso que pasa muy, muy frecuentemente. Y recientemente, lamentablemente, tuvimos un caso que te llena a ti, te llega a ti, Roberto, así porque es de tu pueblo, me llega a mí, porque yo trabajé 28 años en Villa Altagracia y quiero ese pueblo y tengo muchas amistades ahí. Y me dio mucha pena ver cómo un atleta hacía una muerte súbita. Pero además de eso, que no sé, lógico, las personas querían ayudarlo, los que estaban ahí, pero lógicamente no estaban instruidos de qué era lo que tenían que hacer, no se hizo de manera adecuada. Entonces, doctora, placer de tenerte aquí para abordar este tema, para educar a la población dominicana de qué es lo que tenemos que hacer, ¿no?, en estos casos.
0: Muy buenos días a todos, gracias por la invitación y gracias a todos los que nos escuchan a través de todos los medios, la radio, los medios digitales.
7: Cierto.
0: Estoy aquí, como ha mencionado, para hablar de un tema que resulta ser muy doloroso.
7: Ay, sí.
0: Es una información que la obtenemos a través de los videos y es un video que ni siquiera te atreves a verlo por segunda vez.
7: Sí.
0: La muerte súbita sigue siendo una causa muy importante de muerte en cualquier parte del mundo. Yo creo que es el más importante reto ahora mismo de la cardiología moderna. Cuando sucede en un atleta, durante su entrenamiento o su participación en una actividad deportiva, sí, entonces resulta ser un evento catastrófico, porque nadie espera que un atleta de 25 años se va a desplomar.
7: Ay.
0: Y sencillamente va a morir ante los ojos atónitos de todos los que estamos ahí mirando. Yo vi el video de ese episodio y, como les dije, no lo terminé de ver porque yo sabía que ese paciente no iba a sobrevivir.
7: Sí.
0: Porque existe lo que se llama la cadena de supervivencia cuando un atleta cae desplomado como ya he dicho, o sea, en la práctica, en el entrenamiento o en la participación propiamente dicha. Hay una cadena de supervivencia que consiste, cuando un individuo, un atleta, se desploma, en verificar si ese individuo ha perdido realmente, si perdió el conocimiento, si él responde, ese individuo se toma por los hombros, se llama por su nombre. Eso tarda milésimas de segundos. Si observamos que no responde y que no respira, entonces nosotros activamos esa cadena de supervivencia. Llamamos al sistema 911. Alguien tiene que tomar un liderazgo y establecer roles inmediatos. Eso se toma pocos segundos, roles inmediatos. Usted llame al 911. Usted busque un desfibrilador externo automático y usted inicia la resucitación cardiopulmonar.
7: Exacto.
0: Eso se llama cadena de supervivencia y esos son los eslabones de esa cadena, no puede fallar. Cuando el sistema de salud, los paramédicos y la ambulancia llegan al campo y ya ese individuo tiene que estar siendo manejado real y oportunamente con los choques del desfibrilador que tiene que recibir, si confirmamos que es una arritmia que tiene.
7: Claro.
0: Esos desfibriladores tienen la capacidad de que son automáticos, ellos mismos te van diciendo lo que tienes que hacer con el paciente y toda la información que tienen es en letras grandes y muy claras. O sea, es tan fácil de usar que cuando una muerte súbita ocurre fuera del ámbito hospitalario, es para que sea manejada por las personas comunes y corrientes.
7: Sí,
0: eso no es para médicos, eso es para las personas comunes y corrientes. Entonces es muy importante. Yo pienso que en nuestro país nos falta muchísimo, pero nosotros tenemos que ir dando los pasos. ¿Qué vamos a hacer? La educación es muy importante. Yo digo que los mismos atletas ya debieran pedir, claro, a sus instituciones, a sus federaciones, que los protejan. Muchas veces la gente cree que no es vulnerable, que no le va a pasar, pero ellos mismos debieran pedir protección. Si tenemos un equipo realmente entrenado, por si yo tengo un desenlace, vamos a decir que fatal dentro del campo, ¿quién me va a resucitar? ¿Quién me va a trasladar? ¿A qué hospital de tercer nivel me van a llevar? Todo eso nosotros tenemos que conseguir que esté presente donde hay prácticas deportivas y hay participación, hay competencias. Claro. O sea que eso es algo que no podemos irlo postergando más.
6: Claro. Eso debería ser parte de un protocolo para precisamente estos eventos deportivos. Hace unos meses que hubo un evento deportivo aquí por el malecón y una doctora que me llamó y me dijo, mira, yo estoy en tal lugar que hay una carterera, una actividad de boxeo. Y dije, ¿qué pasa? ¿Tú boxeas? No, estoy como médico. Entonces, en esas actividades, yo creo que deberían, a pesar de que, como usted ha explicado, no ese primer manejo, que pueda ser fácil para cualquier persona, pero dentro del protocolo debe existir esto, doctora.
7: Claro. No es lo que tú dices. Prevenir. Al mismo atleta se le debe de dar instrucciones que qué hacer. Por ejemplo, no poner al paciente de lado, como dijo que pusieron al paciente, ¿no? Iniciar RCP, que eso no se necesita ser médico para usted hacerlo. Si no tenemos un desfibrilador por esos lados, ¿no? Otro llamar al 911, todo eso, porque señores, tú me corriges si no es así, doctora, pero creo que tenemos 8 minutos para hacer eso, ¿no? Para que el cerebro
0: totalmente pueda totalmente eso, ese corazón, ese paciente hay que rescatarlo en los primeros 8 minutos, porque ya después no podemos hacer nada por él.
7: No,
0: pero el tiempo, si estamos preparados, el tiempo alcanza.
7: Claro.
0: Yo te envié un video de un baloncestista también que cayó jugando baloncesto, pero observa que ahí todo el mundo hizo lo que tenía que hacer.
7: No,
0: él está vivo.
7: Sí.
0: Hay mucha gente que está viva. O sea, yo invito a que veamos esos videos de la gente que la podemos recuperar.
7: Claro.
0: Porque hacemos todo lo que hay que hacer hasta que el individuo se estabiliza y es trasladado a un centro de atención. Ahora bien, eso de poner al paciente de lado, ya es cuando el paciente, usted ya ha salido del evento, entonces
7: ya lo recupera.
0: Es para evitar que si vomita se pueda tragar sus propios vómitos, pero el paciente lo que hay es que iniciar con él resucitación cardiopulmonar en lo que llegue el desfibrilador. Cuando llegue el desfibrilador, que debe estar en las instalaciones, porque todas las instalaciones deportivas deben tener un desfibrilador externo automático y puedan tratarlo real y efectivamente.
7: Yo no sé, pero hace como un año yo vi como que el hijo de uno de estos grandes basquetbolistas hizo una muerte súbita, lo recuperaron en Estados Unidos. No fue el hijo de uno de ellos, o sea que ahí había, se sabía lo que tenía que hacer y había desfibriladores, porque la diferencia, señores, cuando todo el mundo sabe lo que tiene que hacer, porque no siempre va a ser en un centro médico. Por ejemplo, yo creo que tú estabas todavía en el Instituto de Cardiología cuando Richard Veras, que era nuestro encargado de informática, él sale de intensivo de hablar conmigo, que estábamos arreglando algo de la computadora, y entonces él sale y yo salgo atrás de él. Pero lógicamente él estaba bien adelante. Entonces en una yo veo que hay un rebú de gente alrededor de alguien y le digo yo al residente que iba conmigo en ese momento, yo iba caminando, digo, ay, parece que una muerte súbita, y nos mandamos corriendo. Pero por poco me da mi otra también cuando yo lo volteo, que yo veo que es la persona que estaba hablando conmigo hasta hace 2 o 3 minutos. Y lógicamente iniciamos la RCP, lo llevamos al intensivo y ahí anda él para arriba y para abajo. Eso hace como 10 años. Es mal, me dice mamá. Pero lo que le quiero decir, no todo el mundo tiene la dicha de que sea en un centro médico, ¿no? Y de que haya cardiólogos ahí, ¿no? Pero todo el mundo, señores, por lo menos en esa área deportiva que pasa con mucha frecuencia, cada uno debe de saber qué hacer. Porque es una vida.
0: Es inadmisible, no debe morirse ningún atleta en su entrenamiento o competición porque no hagamos lo que tenemos que hacer, que todo es muy fácil. Los desfibriladores no son son relativamente baratos para lo que significa salvar una vida.
7: Una vida.
0: Claro. Y entrenar a las personas es algo que es fácil de aprender, crear los equipos y todas las instituciones que tienen que ver con el deporte y la competición tienen que tomar esto muy en serio.
7: Claro.
6: Pero la sobrevivencia va a depender también, doctora, de la causa del evento cardíaco.
0: Por lo general, esos eventos cardíacos en jóvenes atletas se producen por una arritmia que llamamos taquicardia ventricular, que degenera en otra arritmia, que es la que necesitamos no dejar que pasen los ocho minutos para poder recuperar a ese individuo. Pero esa arritmia se presenta porque ese individuo tiene un trastorno de base, porque eso no pasa en todo el mundo. La causa más frecuente de muerte súbita o arresto cardíaco súbito en esos individuos que hacen esa arritmia, que cuando se le conecta el desfibrilador externo podemos ver qué es lo que está pasando, es una condición que se llama miocardiopatía hipertrófica. Es un trastorno del músculo del corazón en el ventrículo izquierdo que crece desordenadamente y que la actividad física intensa puede hacer o puede desencadenar una arritmia que hace que el paciente se desplome mientras está realizando su actividad. Entonces siempre va a haber una causa de base. Si no es miocardiopatía hipertrófica, en los que están por debajo de 35 años, es una cardiomiopatía arritmogénica del ventrículo derecho, es una alteración del ventrículo derecho.
7: Que nació así.
0: Exacto, o es una enfermedad coronaria congénita, que tiene un trastorno congénito de las arterias coronarias. Ahora, cuando los individuos tienen más de 35 años, atleta o individuo que no sea atleta, la causa más frecuente en cualquier parte del mundo es la enfermedad coronaria, el infarto agudo al miocardio. Esa es la causa más frecuente. Y estoy aquí porque no solo venimos a hablar de la muerte en el atleta, sino que la muerte súbita es muchísimo más frecuente en los individuos que no están teniendo una práctica deportiva.
7: Sí.
0: Sino que en la gente que tiene un deporte recreativo es muy frecuente, y en las personas que son individuos normales, que tienen factores de riesgo cardiovasculares como la hipertensión, la diabetes, el hábito de fumar, el sobrepeso, la obesidad, la muerte súbita es muy prevalente. Pero en los atletas, por cada 100.000 atletas pueden ocurrir 3 o 4 muertes súbitas. Eso es bajo, pero catastrófico. Ahora, en los individuos que tienen práctica deportiva recreativa, que está de moda y que la gente se quiere mantener en forma, más del 90% de las muertes súbitas que se producen en ese grupo de individuos que no practican, que no tienen un deporte de alta competición, pero que salen a caminar, a correr, a nadar, a trotar, que juegan tenis, que juegan pádel, por ejemplo.
7: No, pero eso lo vemos cada rato. Hace unos meses vimos en Santiago, en un programa de televisión, una persona que se desplomó. Se desplomó y hizo una muerte súbita.
0: Sí. Es importante también que aquí en nuestro país se inicien las evaluaciones pre-participación de los atletas.
7: Yo pienso eso, Carmen, que eso es básico. Básico, porque aquí la gente inicia planes de entrenamiento en gimnasio, la persona común, no los atletas. Y la inician sin ninguna evaluación cardiovascular de nadie, ni del internista, ni del cardiólogo, de nadie. Entonces yo pienso que ese grupo poblacional que no somos atletas, por ejemplo, yo que voy al gimnasio, tú también, pero también los atletas, yo me imagino que hay un protocolo para hacerle, que debe de incluir, señores, no solamente el electro, para mí debe ser un eco también.
0: Mira, en cualquier país del mundo donde hay atletas de competición deben ser evaluados. Por ejemplo, en los Estados Unidos, que hay una cantidad importante de atletas, se estima que entre 8.5 y 10 millones de atletas, porque los estadounidenses comienzan a tener atletas desde la secundaria, universidades.
7: Cierto.
0: A ese grupo de atletas lo que se les realiza realmente es una buena historia clínica y un examen físico. Si en la historia clínica y el examen físico aparece alguna anomalía, digo en la historia clínica, que el paciente diga que ha tenido palpitaciones y pérdida del conocimiento, o en su familia hay miembros que han fallecido antes de los 50 años, a ese paciente tú tienes que prestarle atención e ir un poco más allá. En los Estados Unidos no se les realiza un electrocardiograma de rutina a los atletas, no, porque no podría, no es costo efectivo, o sea, eso no puede justificarse. O sea, 10 millones de atletas a los que haya que hacerle un electrocardiograma, pero el examen físico y la historia clínica juegan un papel muy importante, como en todo, que es lo que nos acerca a nosotros a pensar que ese paciente puede tener un riesgo. Los europeos son diferentes. Los europeos hacen una historia clínica, un examen físico, pero también realizan un electrocardiograma a sus atletas. Y acuérdate que la miocardiopatía hipertrófica, que sigue siendo la causa más frecuente de muerte en los atletas por debajo de 25 años, en cualquier parte del mundo, en Europa no es miocardiopatía hipertrófica. ¿Por qué? Sobre todo en Italia, porque ellos sí en su evaluación hacen un electrocardiograma.
7: Claro.
0: Y ahí tú sabes que la miocardiopatía hipertrófica es visible en el electrocardiograma, te hace sospechar en más del 90%. Entonces, esos pacientes o esos individuos que son evaluados, donde se observan cambios electrocardiográficos,
7: cambios groseros,
0: esos pacientes se mandan a estudiar y entonces se le prescribe lo que pueden o no hacer. Entonces, esos son individuos con miocardiopatía hipertrófica que ha sido detectada originalmente a través de un electrocardiograma, que fue la sospecha, se comprueba por ecocardiografía, resonancia magnética nuclear cardíaca, y entonces ese individuo no se va a morir, porque ese individuo no va a llegar a tener una competición. Entonces, nosotros somos un país pequeño de 11 millones de habitantes. La cantidad de atletas que hay aquí, que están, digo yo, que avalados o que los apoya el Ministerio de Deporte, no llegan a 700. Y aquí eso nos facilita a nosotros poder tener un acercamiento para evaluar a esos atletas preparticipación y hacerle un electrocardiograma, que todavía en nuestro medio resulta ser económico. O sea, yo creo que eso es que más que cualquier otra cosa, es voluntad. O sea, nosotros tenemos esa ventaja, no tenemos 10 millones de atletas como en los Estados Unidos, pero tenemos una cantidad que yo creo que muy bien la podríamos manejar.
7: Sí, pero aquí hay disciplina, ya disciplina, yo diría, de adulto, ¿no? Con, por ejemplo, los corredores de carro, yo le he hecho evaluaciones, que ellos lo mandan a hacer evaluaciones. Y casualmente, hace ya unos años, yo detecté uno que tenía problemas coronarios, él no lo sabía. Imagínate en medio de un estrés, como crea todo eso. También creo que los pilotos también le exigen que se hagan una evaluación, porque yo antes la hacía. Recibía muchos pilotos que iban a mí a hacerse evaluaciones, que se lo exigía la Fuerza Aérea. O sea, aquí hay sitios que sí están
0: que
7: bien.
0: Que son estrictos y
7: sí,
0: eso
7: que
0: está
7: son
0: muy,
7: estrictos.
0: Y
7: eso está muy bien, porque, óigame bien, un piloto no solo la vida de él, sino también la de mucha gente. O sea, que eso yo creo que tenemos que progresar en ese sentido. Y irnos adelante de Estados Unidos en ese sentido, porque de lo que tú dices, en Estados Unidos ni siquiera un electro está estipulado.
0: En Estados Unidos el electrocardiograma viene si el paciente, por ejemplo, tiene un soplo cardíaco.
7: No, ya eso es diferente.
0: Por ejemplo, entonces, pero nosotros, yo pienso que al ser un país pequeño y con una cantidad de atletas, que no nos podemos comparar, porque en Estados Unidos, en la secundaria, en las universidades, la cantidad de atletas que hay es importantísimo.
7: Entonces,
0: yo creo que nosotros tenemos esa facilidad.
6: Muy bien. Claro. Vamos a una pausa, doctora. Al regreso continuamos en la receta médica de la Z. Llévatelo.
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5: 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Y ahora, continuamos con la receta médica de la Z.
6: 11:35, continuamos en la receta médica de la Z. Doctora Mildred Iliana, antes de pasar con los oyentes.
7: Así, bueno, no, tenemos aquí a la doctora Carmen Encarnación Roa, cardióloga, electrofisióloga, y estamos hablando sobre un acontecimiento que le cambia la vida a las personas y a su familiar, y es la muerte súbita cardíaca, que la vemos con relativa frecuencia, ¿no? Entonces, la doctora nos está trazando las pautas que debemos hacer en estos casos. Doctora, ¿y dónde más frecuente, en la mujer o en el hombre?
8: Sí, fíjate que la enfermedad cardiovascular es más frecuente

0: inicia mucho más temprano que la mujer. Ese factor de riesgo a los 45 años, la edad ya se convierte en un factor de riesgo cardiovascular. Por eso la enfermedad, la muerte súbita, cuya causa principal es el infarto agudo al miocardio, la enfermedad coronaria, la cardiopatía isquémica, es más frecuente en los hombres. Aunque sí, las mujeres tienen factores de riesgo, que son los comunes, pero tienen otros factores, como haber tenido hipertensión durante el embarazo, haber tenido una menopausia precoz, sigue siendo más frecuente en los hombres.
1: Nos cuidamos más las mujeres.
0: Y las hormonas, tú sabes que protegen a la mujer, o sea que cuando viene la menopausia, ya la mujer pierde esa protección y pasa, vamos a decir que al mismo nivel que el hombre en cuanto a factor de riesgo cardiovascular que está establecido a los 55 años, la mujer se enferma más tarde, un poco más tarde.
1: Claro.
2: Vamos a tomar algunas llamadas, invitar a nuestros oyentes a hacer contacto con nosotros para que puedan realizar sus preguntas al 809-565-9101, 809-732-0101. 809-200-0101, llamadas internacionales al 855-221-0101. ¿Está esto relacionado también con el estrés, doctora?
0: Bueno, mira, el estrés juega un papel importante en lo que es el riesgo cardiovascular. No un factor de riesgo propiamente dicho, pero juega un papel importante. No quiere decir que una persona que esté estresada va a tener un episodio de muerte súbita solamente por eso. Tiene que darse otros factores también para que esto pueda ocurrir. Pero el manejo del estrés es fundamental para todos los seres humanos en estos tiempos, porque no solamente puede inclusive desencadenar arritmias, sino que puede traer otras condiciones de salud que no son solamente cardiovasculares.
2: Buenos días, receta médica.
3: Buen día, Roberto, salud para todos.
2: ¿Quién nos habla y desde dónde?
3: Excelente programa.
2: Gracias. Adelante.
3: En Europa y en Estados Unidos se está muriendo mucha gente de calor. El asunto del que es la temperatura alta tiene que ver esto con muerte súbita. Escucho por radio.
0: Bueno, no sé si quieres responder, doctor Ileana.
1: No, yo calor, creo que no, que eso no tiene que ver, porque ellos lo que hacen es un golpe de calor. O sea, que es una cosa muy diferente, que no es una condición de que usted va a hacer una muerte súbita por eso, ¿no? Pero se tiene que dar la condición de un golpe de calor, que es un calor extremo, ¿no? Uh-huh. Porque no es el calorcito que de aquí. Esos son países extremos. Yo recuerdo que en Barcelona yo decía, ay, pero se puede freír un huevo aquí. Porque no hay forma de usted poder quedarse 5 minutos afuera, porque se cocina. Esos son los calores extremos y que dan los golpes de calor. Que eso no tiene que ver nada con... No, eso no es un factor para... no está entre los factores de riesgo para muerte súbita, sino lo que la doctora Carmen ha mencionado, ¿no?
2: 809-565-9101, 809-732-0101, 809-200-0101, llamadas internacionales al 855-221-0101. Un tópico que casi nunca se queda en estos temas cardíacos es dentro de los hábitos tóxicos de algunos jóvenes el vapeo, doctora. Si esto también puede ser causa, ¿no?, de ciertas afecciones cardíacas.
0: Bueno, mira, hay que tomarse muy en serio lo del uso de vapor en los jóvenes ahora, porque más que afecciones cardíacas, son afecciones pulmonares. Okay. Y las afecciones pulmonares que presentan son a corto y mediano plazo.
1: Sí.
0: Usted fuma y cuando usted tiene 20 años fumando, que usted si va a tener afección por el cigarrillo, que usted empieza a tenerla. Uh-huh. Pero vapear, como se le llama, es un riesgo para desencadenar enfermedades pulmonares y tener el patrón que tienen los fumadores a largo plazo. Bien. Así que, bueno, esos hábitos pueden asociarse a personas con niveles de ansiedad importantes, estresados, y pueden presentarse palpitaciones rápidas, pero de que esté asociada a una, vamos a decir, que muerte súbita, como tal, sino que son

0: son otras condiciones las que vapea puede tener manifestaciones en el individuo.
1: Saludos, buenos días.
2: Buenos días.
1: Sí, ¿quién nos habla y desde
2: adiós ahí? Que me los cuide. Gracias. Lo llamo Plácida Villarragua de Neiva.
1: Su pregunta. Ah,
3: gracias.
2: Para decirle, soy una señora de 71 años, sufro de presión y azúcar. Ahora yo tengo un problema con una carga muy grande de las axilas a las caderas, esa carga bien grande. Uh-huh. Dígame algo, yo la escucho, lo escucho diario en un programa. Dios que los cuide.
3: No entendí.
2: Una carga, un peso muy grande, muy fuerte.
3: En las caderas.
2: De las axilas a la cadera.
1: Ella es diabética.
3: Ay, no te... Bueno, déjeme decirle que para sus 71 años usted tiene, está bien, porque ella tiene mucha energía. Parece una persona de 15 años. Bueno, señora, mire, usted tiene la edad, que la edad no perdona, como dicen. Es lo primero. Lo segundo, usted es diabética. Los diabéticos hacen con el tiempo lo que se llama neuropatía diabética, ¿no? Que son de difícil manejo porque caen lo que se llama dolores neuropáticos, que hay que manejarlo con altas dosis de analgésico y no todo tipo de analgésico. Entonces, usted, y lógicamente también el proceso de osteopenia, ¿no? Osteoartrosis, todo ese tipo de cosas que usted tiene. Yo lo que le aconsejo es que usted vaya al internista o al cardiólogo, ¿no? Si quiere, para que le hagan una evaluación que incluya radiografía de su columna, porque evidentemente que usted por la edad debe tener artrosis, ¿no? Osteopenia y todo eso que antecede, ¿no? Y también la llamada neuropatía diabética, que es una afectación que disminuye mucho la calidad de vida de los diabéticos.
4: Es muy común y le quita la calidad de vida y de difícil manejo.
5: Ay, buenos días.
1: Buenos días.
5: Esa es Carmen de Tennessee. Déjeme decirle una cosa, que hay que cambiar los hábitos. La mayoría de los médicos no le dan los consejos a las personas para que se cuiden ciertas edades. Y si ustedes observan, Lindsey Graham, el senador que murió de repente, ese señor andaba en viajes demasiado largo. Y déjeme decirle que cuando una gente es mayor, tiene que recogerse, que quede a su corazón antes de salir a viajes tan largos, porque por eso vienen los problemas de los ataques masivos, o vienen los problemas de derrames cerebrales, o se le pone una obstrucción de sangre, así como lo saben todos los médicos. Pero no se le aconseja a la mayoría de los pacientes que hay que cambiar la dieta. Yo soy diabética y a mí no me ha dado coma diabética ni nada por el estilo, porque me tengo que cuidar. Así que cuídense, y esos calores y esas cuestiones, pónganse vueltitas en los cuellos para que se fríen. Cuídense y gracias por estar.
1: Gracias, doña Carmen.
3: Gracias a usted. Bueno, no, ella dijo algo que forma parte de la educación médica y de la toma de conciencia de la población de que usted debe de chequearse. Porque no importa que usted vaya un viaje largo, si usted tiene sus factores de riesgo controlados y si usted toma las medidas precautorias, porque si usted va a coger un vuelo, por ejemplo, a Singapur, como fui yo, que son como 28 horas metido en un avión, se supone que si usted es diabético, hipertenso, ya pasa de los 60 años, tiene problemas de insuficiencia vascular, usted tiene que protegerse, ponerse su media, pararse cada cierto tiempo, todo ese tipo de cosas usted tiene que hacerlo. Entonces, eso es, señora, toma de conciencia de que debemos de chequearnos, no esperar, como dicen los dominicanos, esperar el golpe. No, señor, vaya al médico a tiempo para que le haga todos sus estudios, todos sus análisis, ver su perfil de lípido, hacerle un electro, como dice la doctora, porque en el electro podemos tener datos de que usted puede hacer una muerte súbita, ¿no?
1: Claro.
4: El gran problema es que la mayoría de las personas creemos que no somos vulnerables, que no nos va a pasar.
3: Exacto.
4: Ajá. Entonces ahí vemos que la gente se cae, se desploma, se muere, no se hizo nunca una revisión como debe ser. Y lo importante es que podamos entender que hay que prevenir con educación.
3: Exacto.
4: Y cambiar los hábitos de buena alimentación, actividad física regular
0: y chequeos preventivos si usted no sufre de nada.
3: Exacto.
0: Y si tiene algún factor de riesgo como la hipertensión, la diabetes,
3: sí.
0: Si ya tiene enfermedad coronaria, usted sabe que tiene que llevar su tratamiento para el control de esos factores de riesgo al pie de la letra y visitar su médico cuando él se lo prescriba, en el tiempo que su médico lo quiere ver.
3: Claro.
1: Saludos, buenos días.
6: Buenos días, Roberto.
1: Sí. ¿Quién nos habla de dónde?
6: Solo estoy llamando para saludar a la bella y hermosa Ileana e invitarla a que siga llevando mujeres médicos, ¿no? Con esas características de su invitada de hoy. Muchas gracias, Roberto.
1: Gracias por su llamada.
3: Ah, pero no logré identificar quién era. Yo creo,
1: el doctor Roa.
3: Yo creo que es el doctor Roa.
0: El
3: No. El doctor Roa fue un epidemiólogo de muchos años en salud pública que hizo una gran labor. Y él venía aquí a la receta médica.
0: Roa.
3: Sí, el doctor Roa. Sí.
1: Saludos.
3: Gracias por su saludo.
1: Luis.
7: Buen día.
1: Saludos, buenos días.
7: Se me olvidó preguntar ahorita acerca del síndrome del corazón roto cuando la persona tiene problemas sentimentales.
3: Ay, pero eso es otra cosa.
7: Y si eso es desencadenante para muerte súbita.
3: Eso ya es otra cosa, Carmen, te lo voy a dejar a ti. Eso ya cuando se quiere demasiado.
0: Bueno, pero realmente, desde el punto de vista sentimental, cuando decimos que tenemos el corazón roto, nadie se muere de eso. Ahora, el síndrome de corazón roto es otra condición que es mucho más frecuente en mujeres y está asociado a niveles de ansiedad y estrés, donde el corazón adquiere unas características y el individuo que está padeciendo eso siente que está teniendo un infarto. Cuando vamos a evaluar al paciente o a la paciente, por las características de sus síntomas, pensamos que puede estar teniendo un infarto.
3: Exacto.
0: Empezamos el manejo, pero cuando realizamos un ecocardiograma nos damos cuenta que lo que tiene es un síndrome de Takotsubo o síndrome de corazón roto. Se maneja y la mayoría de los pacientes sale, se recupera. Eso es un verdadero corazón roto, el que se relaciona a lo emocional. Es otra cosa y no tiene nada que ver, para que estemos claros.
1: Saludos, buenos días.
6: Buena.
1: Sí, ¿quién nos habla y desde
6: sí,
1: dónde?
6: Yo tengo 72 años, mi nombre es Saturné. Yo tengo 72 años, te llamo del municipio de Villa Aragua.
3: Ay, qué bien,
6: señor. Oiga bien, yo fui a, me mandaron a hacer un estudio, soy diabético, porque no soporto el dolor y el calambre en la planta de los pies. Y entonces me encontraron neuropatía, pero yo no puedo ni caminar. ¿Qué me recomiendan ustedes a mí? Un medicamento que pueda eliminarme un poco, que yo pueda moverme, por favor.
3: Bueno, señor, eso es de difícil manejo, como ya la doctora Carmen había dicho, la neuropatía diabética, lamentablemente se usa mucho medicamento. Sobre todo la gabapentina, la pregabalina, hay muchos medicamentos que se usan. Yo pienso que usted debe de ir donde el diabetólogo o el endocrinólogo, que son los que manejan a esta patología y son los que manejan todo este tipo de gama de medicamentos que se usan. Pero lamentablemente le digo que esa es una patología en los diabéticos de difícil manejo.
1: 809.
3: Disminuye mucho su calidad de vida.
1: Sí.
3: El doctor que llamó es el doctor Luis Roa.
1: Luis Roa.
3: Sí.
1: Siempre nos llama para saludar. Saludos. Sí. Buenos días.
8: Buenos días. Un muy buen tema. Agradezco y bendición. Yo quiero saber, doctor. Yo tenía un familiar que sufría de azúcar. Entonces hizo como una pequeña operación. Y le detectaron que tenía la pena sacada del corazón.
1: Perdone, señora.
8: Y le hicieron
3: No se oye mucho.
1: Que haya tumbado la llamada.
3: Sí.
1: Pero tenía como una retroalimentación muy fuerte.
3: Sí.
1: No
3: que vuelva y llame.
1: 809-565-9101. 809-732-0101. 809-200-0101. Internacionales. al 855-221-0101. Doctora Eliana.
3: Bueno, estamos conversando con la doctora Carmen Encarnación Roa, cardióloga electrofisióloga, expresidenta de la Sociedad Dominicana de Cardiología, y actualmente ella es una de las dirigentes del SIAT. El SIAT es la Sociedad Interamericana de Cardiología, que justamente tenemos un congreso en Panamá la semana que viene, y en el cual, doctora, entonces eso lo he dicho, ellos me aceptaron como fellow, yo voy a desfilar.
1: Ah,
3: excelente.
1: Saludos.
3: Que me aplauda. Qué honor.
1: Buenos días.
9: Saludos.
1: Sí. ¿Quién nos habla y desde dónde?
9: De Santiago.
1: Sí, señor.
9: Hipertenso, diabético, con más de 62 años. ¿Puede tomar aspirina diaria?
10: Ok. Mire, esa es una excelente pregunta.
3: Sí, sí, sí, siempre la hace.
10: Sí, la aspirina, que es una excelente, por decirlo así, molécula, ¿verdad? Yo digo que sí. Si la aspirina se hubiera descubierto 100 años después, hoy costará mucho dinero por las propiedades que tiene.
3: Sí, sí.
10: Pero siempre ha sido una medicina de prescripción de propia, que sí, el paciente la toma. De hecho, cuando tú vas a evaluar a un paciente para un procedimiento, tú tienes que enfatizarle la pregunta. Porque sí, cuando tú le dices qué toma, toma aspirina, pero no te lo dice porque entiende que no es una medicina de su arsenal. Tiene que decirle, ¿toma aspirina? Sí. Ah, sí. Yo me tomo una por las noches, después del mediodía.
3: Sí, lo dominicano, forma parte del dominicano.
10: La aspirina no tiene una indicación rutinaria. Tiene sus indicaciones por criterios.
3: Exacto.
10: Lo que le aconsejamos a los que no tomen aspirina por su propia cuenta, por varias razones. Una es que puede, que es gastrolesiva, eso quiere decir que puede irritarle a su estómago y sí, puede ocasionarle úlceras y sangrado. Si tomando una medicina que usted no tiene la real indicación, que no está previniendo nada, porque exacto, nadie le ha confirmado que si la toma le va a prevenir algo, sí, entonces usted está teniendo una lesión.
3: Claro.
10: Y lo segundo, si necesita la aspirina porque usted ha tenido un infarto, por ejemplo, tiene enfermedad coronaria, ya entonces su médico se la va a prescribir, pero la aspirina no se toma porque pensamos que vamos a prevenir un infarto. No, no. Quien tiene que prescribir esa aspirina
3: es el médico. Es buena esa aclaración porque los dominicanos están, eso lo digo porque a diario yo lo veo en la consulta y tú también, ¿no? Toman aspirina así sin ninguna indicación. Entonces, lo que la doctora le dijo fue que en prevención primaria no está, prevención primaria que usted nunca ha hecho un evento, no está indicado porque ningún estudio que se ha hecho comparativo de prevención primaria ha demostrado que vale la pena dar aspirina, o sea, darle y no darle es lo mismo. Ahora, ya en prevención secundaria, cuando ya usted ha tenido un evento o el médico evalúa sus factores de riesgo, pues si es un paciente que tiene muchos factores de riesgo, usted se la pone. Pero siempre que sea, como dice la doctora Carmen, que se la prescriba un médico.
1: Saludos, buenos días. Baja un poco el volumen, por favor. Baja un poco su volumen. Adelante.
9: Bueno, al principio yo estaba
1: No se entiende.
3: Sí, baja un poquito el volumen.
1: Me voy con esta. Saludos, buenos días.
11: Sí, buenos días. Habla Merky Roa del Ensanche de la Fe.
1: Adelante.
11: Dos preguntitas, pero una especialmente. Por ejemplo, yo me tomo una aspirina, cardioaspirina, todas las noches antes de acostarme. Esa es una. Y perdone, que otra cosita que tiene que ver con la salud. ¿Por qué están cortando algo que está en la esquina noroeste del hospital del seguro? Unos árboles que habían ahí que daban buena sombra, lo están explorando, lo están cortando. ¿Por qué? O lo cortaron ya, que yo pasé esta mañana y lo estaban cortando. Gracias.
3: No, pero llame a Foresta.
1: Sí.
3: Para eso. Para la primera pregunta, ya la doctora respondió, pero.
10: Sí, la aspirina, como acabamos de decir, debe ser prescrita por un médico.
3: Sí.
10: Porque no todos los pacientes, todas las personas tienen indicación de tomar aspirina todos los días.
3: Claro.
10: Como decía la doctora, si usted ha tenido un accidente cerebrovascular, que es lo que le llamamos comúnmente los dominicanos trombosis, o ha tenido sí, un infarto, o tiene enfermedad de las coronarias, sí, aunque no haya tenido todavía un infarto, su médico le prescribe aspirina, entonces debe tomarla. De propia cuenta, la aspirina no se debe tomar, porque los estudios han demostrado que cuando usted no ha tenido ningún evento cardiovascular, la aspirina no le ofrece nada.
3: Nada.
10: Lo único que le puede ofrecer es una úlcera, un sangrado.
3: Cierto.
10: Eso es así.
3: y trombocitopenia, o sea, trastorno hematológico, porque es un antiagregante plaquetario que baja las plaquetas.
1: Saludos, buenos días. Baja un poco el volumen, por favor. Adelante.
12: Buen día.
1: Sí, ¿quién nos habla y desde dónde?
12: Desde San Cristóbal. Habla Daniel. Tengo 26 años y practico fútbol. Últimamente estoy enfocando en a ver si tengo palpitaciones. Por ejemplo, si voy a subir de escalera, son 18 escalones que tiene la escalera de metal. Al llegar arriba tengo que detenerme por parte del aire y así.
1: Muy bien.
10: Esa es una muy buena pregunta. Yo digo que todo, como acabamos de decir al principio, toda persona que va a tener una actividad deportiva, sea recreativa o sea un atleta de alta competición, debe evaluarse adecuadamente. Y si usted tiene palpitaciones, y esas palpitaciones aparecen cuando usted hace un esfuerzo, usted tiene que ser evaluado por un cardiólogo, que le va a mandar a hacer algunos estudios, le va a mandar a hacer un holter de 24 o 48 horas y le va a decir que haga su vida normal, que suba las escaleras, que se mueva, para lo que aparece normalmente. Exacto. Lo podamos ver registrado. Le va a mandar a hacer un ecocardiograma y algunas pruebas de laboratorios. Pero mi recomendación ahora es que usted no continúe teniendo ninguna actividad, no juegue y hágase una evaluación.
1: Claro. Doctora Mildred, llegamos al final,
3: lamentablemente, ¿no? Hemos tenido la participación de la doctora Carmen Encarnación Roa, cardióloga, electrofisióloga, es presidente de nuestra Sociedad Dominicana de Cardiología. De mi parte, bueno, nos vemos el próximo miércoles. Me puede contactar en las redes como Mildred Urena o al teléfono 809-732-4402. Y a usted, doctora, ¿cómo la localizan? El que quiera.
10: Bueno, estamos en el Hospital Metropolitano de Santiago, HOMS.
3: El HOMS.
10: HOMS Wellness Center, consultorio 407.
3: Okay.
10: Y los jueves en Santo Domingo, en el Centro Médico Moderno, tercer nivel, consultorio 327. Gracias por la invitación.
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19: Muy buenas tardes, bienvenidos a Z Deportes. Hoy miércoles 15 de julio, ya llegamos a la mitad de este mes de julio. Rapidísimo, un mes bien, bien caliente, en pleno verano. Estamos 100% en verano. Yo sé que usted lo siente, al igual que todos nosotros en esta cabina, que hoy está cálida, por cierto, está cálida, está agradable y cálida. Como de costumbre, estamos acá para llevarles hasta la 1:30 de la tarde todas las informaciones del ámbito deportivo. FIFA Camaño, Mixael Rosa, Jorge Mota, Susi Jiménez, Tenchi Rodríguez. Hablaremos de, por supuesto, el partido de las estrellas. Ya culminó todo el fin de semana de estrellas con Filadelfia como un tremendo anfitrión y con la victoria de la Liga Americana en ese partido de ayer, y con el revés lamentable de nuestro Christopher Sánchez, quien ayer recibió pues 3 carreras limpias. Vamos a hablar un poquito del juego, ver si a usted le gustó, cómo define el fin de semana completo. Ya hablamos de que la mayoría de la gente le gustó mucho el derbi. Ayer recibimos llamadas y la gente le dijo que le gustó el formato, que lo único que no le gustó fue que Caminero no avanzara más allá, pero que después le gustó mucho el formato. Y yo creo que pasa con notas sobresalientes este juego de estrellas en Filadelfia, una ciudad pues muy significativa, de mucho valor para los Estados Unidos, para el tema social, para el tema político, el tema de la firma de la independencia, todo eso es muy importante. El gringo se siente más gringo en Filadelfia. Yo estoy segura de eso. Lamento no haber ido porque te quería.
20: Hiciste falta.
19: Quería mi foto. Y oye, que yo soy de los Phillies. Entonces, el ser.
20: No, porque Tenchi está allá.
19: Tenchi está allá.
20: No, de verdad.
19: En carne y en espíritu.
20: Voy a tener que ver los Fiebruces porque yo no lo he escuchado aquí.
19: Bueno, pero no he visto parte de los Fiebruces de Tenchi. A favor de Tenchi no lo he visto. Así que, atención. No, pero ya en serio. Fue un buen fin de semana de estrellas. Mañana retorna la acción con una serie interesante. Más interesante del lado de los Phillies, que enfrentan a los Mets de Nueva York. Y ya entonces el viernes empiezan ya la jornada completa, se reanuda en el fin de semana de Grandes Ligas. Por supuesto, estos semifinales del Mundial de Fútbol, ayer con la victoria apabullante de España sobre Francia. Los españoles están contentos, y los españoles de esta cabina pues, más hostias, todavía.
20: Hostias.
19: Los españoles de esta cabina más todavía. Y
20: FIFA
19: hoy
20: me dio el día.
19: No, FIFA viene ahí porque tiene que hablar de esa semifinal 2, donde conoceremos quién pasa a la gran final y acompaña a España entre el equipo de Argentina e Inglaterra. Así que otro partidazo a las 3 de la tarde. Óyeme, qué semifinales, los 4 grandes semifinales, los que se esperaba. Y vamos a hablar un poquito de ese juego de hoy y de lo que pasó en el juego de ayer. Continúa la final de la Liga Nacional de Baloncesto, es el cuarto juego esta noche, 8 de la noche, Mario Ortega, los Gigantes, tratando de colocarse en una posición aún más cómoda, ganando bien su casa. Un 3-1. E ir a Santiago el viernes.
20: Se está empujando, ¿eh?
19: Recojan.
20: Se está empujando.
19: Ya, bueno, ya que tú me has interrumpido en varias ocasiones, saludos, Jorge Mota.
20: Saludos, Susi. Saludos a FIFA, a Misael, a Francis, a Quinito, a todo el pueblo dominicano, que siempre se da cita hasta la 1:30 de la tarde con este espacio. Este compendio deportivo, una enciclopedia, creo que pocos programas, y no en la actualidad, sino a nivel histórico, pueden darse el lujo de tener tanto talento capacitado para poder entretener, orientado al deporte, por espacio de 1:30. Quiero felicitarme otra vez, luego de un profundo análisis, llegar a la conclusión de que España iba a vencer. Solamente un gol ha permitido a España en lo que va del Mundial. Y Francia, como es visto, no puede con España. En los últimos eventos queda así demostrado. De hecho, en su último enfrentamiento, si no me equivoco, también estuvo ganando la selección de España de una manera convincente, aunque se anotaron más goles, claro, en esa ocasión. Y otra vez, de manera certera, dibujamos. ¿Cuál?
19: ¡Oh! ¡Oye, esa brisa burlona!
20: Cuando Leonardo da Vinci se convierte en una chambra.
19: Ay, Dios mío.
20: Cuando hacemos estos análisis certeros. Obviamente, no todos pudimos hacerlo de la misma manera ayer, así que vamos a escuchar a FIFA Camaño para que haga su introducción. FIFA, ¿cómo estás?
2: Saludos, Jorge, Misael, a Susi, al público de sintonía con nosotros en este día.
19: Está rojita, FIFA,
2: Claro.
19: La roja,
2: Claro, siempre.
19: Oh.
2: Mira, tú sabes que ayer, y yo sé que Misael...
21: Una caída feliz. Yo voy a definir lo de FIFA, Jorge, ¿está bien?
2: No, pero...
20: Sí, claro.
21: Una caída feliz.
2: Olvídate...
20: Caída, pero feliz. Olvídate, es como que tú te caes y tú pensaste que te iban a dar 20 puntos y te dan 5 puntos.
21: No te dejes provocar.
19: Es una falta de respeto a un analista como FIFA que tú quieras meterle que ella iba a España y que iba a Francia.
20: Oye, ojo al dato.
19: FIFA.
20: Nunca me he metido.
19: No deje.
20: Nunca me he metido. Y repito.
21: Cuando él quiera.
20: Y repito. Nunca me he metido con la capacidad ni con la calidad de los análisis de FIFA. Ahora, proyectando y pronosticando. Ahora prosigue.
2: Nota que tú no me pusiste nada de atención ayer.
19: Al menos ganó el que ella quería que ganara.
20: Ay, por favor.
19: Dale, FIFA, dale.
2: Ya, puedo hablar.
20: Sí, dale.
2: No, cuando ustedes quieran.
20: Dale.
2: Mira, en el día de ayer, yo recuerdo, o sea, fuera del tema de que yo dije que iba a ser vertical con el hecho de que desde el inicio del torneo yo entendía que Francia iba a ser el campeón del torneo, ¿verdad? Esa fue la conclusión. Ahora, en el día de ayer, cuando analizábamos el partido, hablábamos de que España iba a salir a qué.
21: A controlar el balón.
2: Lo hizo, ¿verdad?
21: Sí.
2: Hablamos también de que Rodri era una de las claves principales de España para que España pudiera arrancar con todo, porque Rodri, yo diría que, yo no voy a decir que el heredero de Iniesta, pero Rodri es el hombre para armar a la selección española. En un momento también hablé de que la proyección de los laterales, tanto de Cucurella como de Pedro Porro, era a la que los franceses iban a tratar de sacarle provecho, con el asunto de las recuperaciones de balón y sacarle provecho a la velocidad. Recuerdo en un momento, Misael, que tú me decías, no, pero que la velocidad de los franceses y qué sé yo qué. Te dije, cuando España pierde la pelota, ha sido muy efectivo en presionar para recuperar. Ahora, yo creo que nadie ayer se imaginó que Pedro Porro iba a ser el principal jugador de España, porque fue incluso el que terminó mejor valorado, terminó siendo el jugador del partido, incluso marcando de gol. Esa yo no me la esperaba. En el medio de España, en el momento de proyectar el partido, también hablamos de que no sabíamos si él iba a salir con Pedri o iba a salir con Fabián. Optó por Fabián porque Fabián es un tipo más ofensivo, había marcado, le dio resultado usar a Fabián. Es que ayer...
21: Y el tema de Dani Olmo. Y el tema Olmo, fenomenal.
2: Dani Olmo ayer súper, súper inteligente y metido en el juego. Fíjate que quien hace la pared para darle el pase a Porro, para que Porro marque el segundo gol, precisamente es Dani Olmo. Y la
21: en
2: falta,
21: medio de un atropello,
2: y la falta, sí, que querían la falta, pero sabe que en ese momento se da la ley de la ventaja. Entonces, torpe Lucas Digné, porque eso fue una falta torpe de su parte, la patada que él le da a Lamine Yamal, tal vez de parte de su compañero un poco de falta de comunicación, porque en ese momento tú hasta le gritas al jugador, y el jugador lo que debió haber hecho fue despejar la pelota, no tú querés bajarla para controlarla. Entonces Lamine, de manera inteligente, dijo, déjame yo meterme aquí, a ver, nadie sabe lo que pasa. Le da la patada, le comete el penal. Mikel Oyarzabal, que es un tipo sumamente efectivo en el tema de los penales, sentencia de una vez el partido, y ahí baja la intensidad de los franceses. Lo que Luis de la Fuente le hizo a Didier Deschamps ayer fue darle un masterclass de fútbol. Un masterclass de fútbol, ¿eh? España jugó ayer un juego perfecto, sin errores, y yo creo que la Francia que habíamos visto y que habíamos proyectado en el Mundial, Francia ni tuvo momento, no llegó al partido, Mbappé no remató al arco en ningún momento, y cuando cae el segundo gol de los españoles, los franceses habían hecho dos intentos de disparo al arco, y ninguno de los dos intentos había sido al arco como tal. Tú sabes que tú pateas la pelota 20 veces, pero de esas 20,
21: una vez cinco María.
2: Pueden haber sido al arco, terminaron con 10 disparo al arco. Y yo recuerdo ayer que en parte del análisis hablábamos de que Bélgica promediaba, cuando a los españoles le tocó jugar con los belgas, Bélgica promediaba 20 intentos de disparo al arco. Los españoles lo limitaron a 5.
21: Jorge, se complicó el asunto.
2: De verdad que... Un masterclass.
20: Traté de prestarle atención.
21: Se complicó el asunto.
20: Pero al final pasó lo que... entendíamos ayer que iba a suceder una victoria, y de hecho contundente, por parte de la selección de España. Y queda por ver, porque tengo la ligera impresión, sobre todo por cómo los árbitros se han portado con la selección de Argentina en lo que va de Mundial, de que estaremos viendo un enfrentamiento en la final entre dos selecciones de habla hispana. Obviamente, Argentina no se ha visto tan tan fuerte como sí lo ha hecho España. España no ha necesitado que los árbitros estén ahí para ellos en prácticamente todos los momentos icónicos del juego. Sin embargo, si ya se ha hecho este trabajo para tener a Argentina hasta aquí, ¿por qué no seguir ese gran esfuerzo para hasta llevarlo la final, hasta la final? Claro,
21: sí, ya, Infantino. Ya. Mira, sabes que el momento Cabo Verde, el momento Cabo Verde de España, yo creo que es la punta de lanza por lo que ellos están aquí, o sea, arrancando contra Cabo Verde. Uh-huh. Yo estoy seguro que muchos de sus jugadores, o algunos, no sabían que era Cabo Verde.
2: No,
21: o no podían ubicarlo.
2: No, y muy meritorio lo de esa selección, porque fíjate que le hizo grandes partidos a grandes equipos.
21: Uruguay.
2: Sin que existiera la expectativa de que Cabo Verde, sí, Argentina, España y Uruguay. O sea, y era una selección de la que no había expectativa. Por eso yo decía, cuando el Mundial termina para ellos y ellos se despiden, tienen que haberse ido contentos. Ustedes saben que los recibieron, es que como que llegaron.
21: FIFA, que también se van en un juegazo contra Argentina.
2: Sí, o sea, pero que ellos dieron tres juegazos, porque fíjate que ellos incluso, que no habían marcado cuando jugaron con España, terminan empatando 2-2 contra Uruguay, que tampoco era la expectativa. Entonces yo creo que es una selección que se despide de este Mundial con una nota más que sobresaliente, la de Cabo Verde.
21: Y a propósito del Mundial y este juego Argentina Francia-España, que tenía la previa esta complicada geopolítica, yo creo que la mal Yamín sentenció en rueda de prensa y dijo, si el fútbol sirve para algo es para integrar. O sea, ahí remató.
2: Sí, a tú sabes, de 19 tú sabes años que yo
4: recién cumplido, ¿verdad?
2: Pero él lo cumplió ahora, o sea, esta semana.
21: Pero cuando tú, que eres un chico de 19 años, sí, tienes más tino que una persona de 70,
4: sí,
21: si el fútbol sirve para algo en rueda de prensa es para integración, y prueba de eso somos precisamente Francia y España.
2: Pero tú sabes que han sido inteligentes.
21: Incontestable.
2: Han sido inteligentes la mayoría con el manejo, porque todo el mundo sabe la historia que existe,
21: sí,
2: entre Argentina e Inglaterra, que se enfrentan en el día de hoy. Incluso ayer yo leí un comunicado que hablaba, sí, de que era de alto riesgo el asunto, claro, del partido, y que a la fanaticada se le iba a poner a entrar por lugares diferentes del estadio para evitar situaciones. Por eso, con eso que tú decías en la rueda de prensa, Scaloni, de una manera muy inteligente, cuando se le habló de eso, habló, señores, recuérdense que es un juego de fútbol lo que vamos a jugar, ¿eh? O sea, que la gente no tiene por qué entender que hay que matarse por eso. Pero yo pienso que sí, que por la historia entre los dos países hay preocupación, y el manejo ha sido inteligente por la parte técnica, de decir a la gente, señores, nada más un juego. Pero lo que pasa es que ahí hay mucha historia.
21: Sí, claro.
2: Hay mucha historia.
21: Y de conflicto bélico.
2: Sí,
21: o sea,
2: sí, sí.
21: De hecho, la canción latinoamericana, tal vez más laureada de todos los tiempos, tiene una expresión que dice, bueno, soy Maradona contra Inglaterra anotándole dos goles.
2: Sí.
21: Calle 13.
2: El asunto de la
21: escala, exacto, naturalmente.
2: Claro.
21: Entonces, hoy es un duelo histórico que tiene una previa complicadísima a propósito del España-Francia. Y vamos a ver, a propósito de este juego, que va a paralizar el mundo.
2: Sí, es un duelo histórico, va a ser un duelo interesante. Si tú te fijas, las dos selecciones llegan ambas después de haber tenido que sufrir sus partidos. Sí, pero ambas han tenido que sufrir. O sea, Argentina sufrió ante Cabo Verde. Lo de Egipto, yo no quiero ni hablar de eso, porque de ahí es que han sacado toda la teoría conspirativa después de lo de Egipto.
21: Bueno, fíjate, hay razón para sacar.
2: Y después entonces lo de Suiza. Cuando tú miras el otro lado, el lado de los ingleses, los ingleses con Noruega al principio sufrieron. Lo que pasa es que Noruega permite el gol de Bellingham y de ahí en adelante el partido como que cambió un poco la dinámica, pero ellos sufrieron con la República Democrática del Congo, porque el Congo lo llevó hasta el 75 perdiendo 1-0, sí. Y Harry Kane es que remonta el juego con dos goles en el 75 y en el 86. Entonces, por eso que digo que las dos selecciones llegan después de haber tenido que tener partido sufrido. A mí me parece que Argentina hoy no puede salir a hacerle a Inglaterra el juego que ellos le hicieron a los suizos. Y es que en un momento le cedieron la posesión de la pelota. Que Argentina estaba siendo superior en la primera mitad, pero en la segunda, cederle la posesión del balón a los suizos provocó que los suizos trataran de venir de allá para acá. El ataque de los ingleses es mucho más efectivo que el de los suizos. Y yo creo que eso está hasta de más decirlo, porque cuando tú lo miras a nivel de equipo como tal y a nivel del talento que los ingleses tienen, Inglaterra es mucho más talentosa, incluso individualmente, hasta más que Argentina, porque cuando tú buscas lo que Susi decía ayer con el tema de lo del favoritismo que dan las apuestas.
19: Hoy es más reñido, ¿no?
2: Sí, claro. Tiene que ser más reñido, tiene que ser más exigido físicamente el partido también entre las dos selecciones. Pero a mí me parece, si no estoy equivocada con el asunto de las apuestas, que Inglaterra sale favorito.
21: Vamos a buscarlo, pero yo creo que el partido pasa por dos cuestiones, FIFA. Primero, o la pregunta a propósito del juego. ¿Puede Inglaterra, primero, un tema mediático? Porque el mundo quiere una final España Argentina por claro. El tema Lamín Messi como claro, que claro. El que se va
2: claro
21: y Infantino también
5: son locura mía que los árbitros están ayudando a la selección de Argentina.
19: Es real, está verificado,
5: son locura mía. El capitán suizo Manuel Akanji, y lo cito: nunca había jugado un partido tan desigual. No suelo quejarme del árbitro, pero hoy todo le salió bien. Ninguna de sus simulaciones fueron sancionadas. Y dijo el técnico Murat Yakin que el arbitraje mató el partido. Lo digo yo aquí, oigan a mi tío. Lo dice el capitán de la selección de Suiza y el
19: técnico.
5: Pero lo está viendo todo el mundo. Y no le anularon. Ahí ustedes vieron el VAR también con lo de Egipto.
19: Ustedes han visto.
5: Eso fue un abuso, señores. Y en la fase de grupo también con Cabo Verde, otro lío. Pero no está mal. Si soy yo que estoy montando el evento, yo hiciera lo mismo.
19: Te hubiera gustado que Meleve haga lo mismo que Dominicana.
5: Pero mira, claro, Dominicana, claro que sí, contra Japón.
21: Pero por eso República Dominicana no gana el clásico. Porque el caso del picheo de Mason Miller a Perdomo, si hubiese sido Donald Trump, el presidente manda, llama. Claro, eso no fue try, cámbiame eso, como lo hizo con su selección.
19: Claro. Sí. Qué pena.
2: Mira, pero Didier.
5: Está manchando. Un evento que tenemos que esperar 4 años para que se dé. Lo están manchando.
2: Inglaterra sale favorita en las apuestas. Pero me imagino que más cerrado.
21: Sí. Un
2: tal vez un even,
21: como llaman los apostadores.
2: Un 35-30 más o menos.
21: Más cerca.
2: Más cerca que 35-30.
19: ¿Sabes qué?
2: Lo digo por la cuota de la probabilidad de empate del partido.
19: Yo, en esos tiros en vivo que hacen en transmisiones, sobre todo en Argentina, que la gente sabemos, sí, ¿verdad? El tema de la cultura, el fútbol y todo. Yo no sé si eso fue fortuito, pero venían pasando los fanáticos. Yo digo que no fue fortuito porque precisamente eligieron un fanático que no quería saber de Messi. Y eso no abunda en Argentina.
21: 36-33.
2: Yo te dije, 35-30.
19: Que no abunda en Argentina una gente que no quiera saber de Messi. Digo yo, de la realidad de aquí, yo veo que todo el mundo fuera y dentro de Argentina ama a Messi, la gran mayoría, como jugador. Y eligieron a este señor y él dice, es una vergüenza lo que está pasando, todo acomodado a Argentina, un argentino 100%, o sea, eligieron al fanático que está de acuerdo con que están ayudando a Messi, con que están acomodando a Argentina, con que quieren que Argentina vaya a la final, sobre todo, y gane el Mundial nuevamente.
2: Yo creo que es una locura, y mira, hay palabras que yo suelo no usar, porque yo siempre digo que las palabras que se oyen feas no se utilizan, pero yo creo que es un disparate. Desde mi punto de vista, pero esa es mi opinión, tú sabes. El hecho de que todavía haya gente que esté con ese asunto de esa teoría de conspiración.
21: Te tengo una pregunta de cierre.
2: Sí.
21: Escenario catastrófico para hoy en el partido, desde el punto de vista de Argentina, en contra de ellos.
2: En contra de ellos, que ellos no logren dominar el medio campo. que Enzo Fernández y McAllister, que para mí son lo que tienen que buscar la forma de dominar ahí en el medio, porque ahí me parece que el mediocampo del partido de hoy va a ser clave para que los ataques de ambos lados puedan tratar de encontrar espacios entre líneas. Argentina, evidentemente, a Messi, que no necesita tanto espacio como si lo pueden necesitar otro jugador a la hora de tú pensar en patear. Y del lado entonces de los ingleses, Bellingham y Harry Kane, que son las dos figuras principales en el ataque. Que no tenga un buen partido Enzo Fernández o McAllister y ese medio de Argentina, eso puede ser...
21: Eso rompería para ellos. El
2: sí, sí, sí, sí. Pero ese va a ser un duelo súper, súper cerrado. O sea, un partido que a diferencia del de ayer, aunque no era que era amplio favorito uh-huh. Francia, había como la claridad de que tú podías entender que Francia se quedara con el partido, o tal vez tú podías entender que se quedara España con el partido por los enfrentamientos previos. Sí. Porque cuando tú buscas la historia previa entre ellos dos, y yo lo hablaba, Liga de Naciones y en la Eurocopa, al revés, le ganaron los españoles. Entonces los españoles ya venían con una previa. Aparte del valor agregado de que después de que Luis de la Fuente asumió a España, en 37 partidos, España no sabe lo que perder. España tiene 7 empates y 30 victorias.
19: Wow.
2: Por eso yo decía ahorita que fue un masterclass lo de Luis de la Fuente. O sea, Luis de la Fuente, que no es un loco ni un desconocido que lo sacaron y nadie sabe de dónde salió. Luis de la Fuente viene desde categorías menores, desde la sub-18, sub-19.
21: Un proyecto.
2: Sí, sí, sí. El tipo fue subiendo, escalando, hasta que le tocó asumir.
21: Eso no pasaría en República Dominicana, ninguna disciplina.
19: En ninguna, no hay continuidad. No,
21: ¿quieren sacar al Che? ¿Quieren sacar al voleibol a los brasileños? Porque el dominicano no cree en proyectos como consecuencia de la baja educación y la planificación, bueno, que deriva de lo primero.
19: ¿Cuál es el dirigente que más duró de manera ininterrumpida en Lidom? ¿No fue Félix Fermín? Interrumpida,
21: sí, pero,
19: siendo dirigente.
21: No, pero yo te corrijo, él no duró. Lo que pasa es que le tocó una generación que era imposible.
2: ¿La generación dorada?
21: Sí, Miguel Tejada y compañía, o sea, fue el núcleo que lo mantuvo. Inmediatamente sale esa generación de oro.
19: Pero fue el que más duró, más ha durado.
21: Pero lo que te digo es que lo votaron. Lo volvieron a contratar, lo votaron, sí. Lo volvieron a contratar porque no era un tema de yo creo que Jorge me va a llevar al éxito, no, sino que estoy ganando y te dejo. Inmediatamente hay un problema.
19: Sí, no hay continuidad en ese tema.
21: Aquí. Porque aquí sí. En República Americana no se cree en la planificación,
5: pero,
21: en los proyectos.
5: Pero en el deporte en general.
19: Sí,
21: me refiero a la República en todas las disciplinas deportivas.
19: Sí,
21: no,
19: sí, okay. En todas las
21: porque quieren sacar al Che. Inmediatamente sí, hay una
5: pero,
21: derrota.
5: Pero yo, caramba. Tengo miedo.
21: Vamos a ver.
5: Me resisto a la idea de generalizar en no, base a un contingente.
21: Dame un ejemplo.
19: Es que hay muchos ejemplos, Jorge.
5: Voleibol femenino.
19: Sí, lo han cambiado y lo quieren cambiar.
21: Lo quieren
5: cambiar. No, pero
19: a Marcos Kipp lo quieren cambiar.
5: Pero no es que lo quieran o no lo quieran cambiar. Yo lo estoy hablando de la continuidad.
21: Ahora, lo que pasa es que la persona a cargo
19: dijo que no.
21: Dijo que no, pero sí. La resistencia que él siga es de años.
5: Pero yo digo, pero él ha tenido. Y yo, antes de él. Quien, que no recuerdo el nombre de Pérez Bento era. Bueno, no recuerdo ahora el nombre de ese dirigente, pero antes de él, nosotros vimos también otro dirigente de manera prolongada. Yo creo que lo único que se puede exceptuar sin escudriñar mucho
19: es voleibol.
5: Es el voleibol femenino.
21: Pero es que ese es el ejemplo.
5: Fuera de ahí, yo creo que tenemos ejemplo. Un barraje de eventos que van acorde a lo que tú estás mencionando, pero tengo la resistencia. A meter en el mismo saco lo que tú bien estás planteando con el voleibol femenino.
19: No lo han sacado, pero de hace años, no. O sea, que la gente dice que,
21: ojo,
19: que la mayoría dice.
21: Sale
19: que
21: da una declaración y dice: mira, él no se va, porque para sacarlo a él, uh-huh. Hay que sacarme a mí. O sea, es un tema de una resistencia personal de la persona con el voto.
5: Exacto.
21: De más poder sobre la mesa.
5: Con el voto.
21: Sí, con el del voto. Pero es que en esta mesa redonda, FIFA quiere que lo saquen, Susi también, tú y yo.
5: Crédito a la estructura que se resiste a hacer más del montón.
21: Exacto. Y Cristóbal dijo: no, él no se va. Porque si él sale, yo me voy. Y el proyecto, evidentemente, y por un tema es que él está. Pero cuando él verbaliza, para sacarlo a él. Hay que sacarme a mí. ¿Qué es lo que te está diciendo?
19: Que no, eso mismo, que la mayoría tiene que se va, claro. O sea,
21: pero ¿cuál es la lectura que tú tienes que hacer?
20: pero no se da.
0: Esto es un proyecto de ese tipo.
19: Las declaraciones en sí son una muestra de que la mayoría quiere que se vaya, porque si no él no estuviera hablando de eso.
0: Que no creen en el proyecto.
20: En esta última, en estos últimos
19: años. Claro, lo que ha pasado en los últimos años.
20: Nosotros miramos los últimos 10 años.
19: Exacto,
20: del 2012 a la fecha, los Juegos Olímpicos que tuvimos, que no recuerdo dónde fueron.
19: Pero Jorge,
20: del 2012 a la fecha, ustedes ven
0: Londres,
20: gracias.
19: Son casi 15 años del 2012 a la fecha.
20: Y ustedes ven que ese tipo de situaciones no se dan.
19: Pero también las figuras se van desgastando.
0: Señores,
19: normal,
0: Popovich,
19: al final.
0: Popovich en República Dominicana no sería. Inmediatamente San Antonio cae en desgracia. Hay que buscar una cara nueva con una voz diferente en el clubhouse.
20: No, pero igual.
2: Pero tú sabes que aquí eso pasa con todo, porque yo creo que no, el único que no mencionamos fue el fútbol, y con el fútbol ha pasado.
0: Sí, claro.
2: No, el fútbol ha tenido después de todo lo que pasó en la federación, ¿verdad? Y el cambio, y en el momento en el que asume el profesor Nevelef y empiezan los eurodominicanos a integrarse a la selección de mayores. Todavía, o sea, hay gente que ha pedido la cabeza de
19: es por la misma cultura de que ya vi, el cambio, sí, la gente no creo de inmediato.
2: Eso se da en todo.
0: Fernando Tatis, papá, gana un campeonato 50 años después. Al año siguiente arranca con un 5-15. Lo votan. Oye, el primero que ganó en 50 años. Y tú lo votas por un 5-15. Pero una torpeza tan grande que al año siguiente tiene que traerlo otra vez.
19: Y no solamente se dan el tema.
20: No es la misma persona.
19: No, pero no
20: se dan unos cambios, arriba.
19: Pero es lo que yo. A eso me iba a hacer referencia. No solamente el tema dirigencial, es que también la estructura cambia y eso hace que no sea organizado, porque la gerencia también cambia muchísimo aquí por equipo y es un lío. Y las operaciones, y el gerente nuevo, otra gente nueva. Y el gerente nuevo quiere otro dirigente.
20: Mira, o sea, aquí tengo la información del 94 a la fecha. Pérez Bento era el apellido que estaba buscando. Jorge Pérez Bento fue dirigente de la selección de voleibol femenino del 94 hasta el principio del 2000. Luego vino Jorge Garvey del 2003 al 2005, técnico cubano. Luego Francisco Papo Cruz estuvo un breve periodo de tiempo, 2005. Ahí sí se van dando, después de la salida de Pérez Bento, se van dando los cambios bruscos y drásticos. Pero llega Miguel Beato Cruz, que fue el antecesor de Marcos Kiev, del 2006 al 2008, y del 2008 a la fecha, es obvio que hay algún tipo de desgaste cuando no se dan los resultados esperados, o simplemente el roce que da en tomas de decisiones, mantenerse al frente de una, digamos que de una disciplina que para República Dominicana genera tanto estrés.
19: Francis, vamos a hacer la pausa y retornamos con más acá en Zeta Deportes.
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1: ¿Tú eres fanático?
2: Claro que sí, pero acá.
1: De regreso con más de Z Deportes. Y ayer fue el juego de estrellas, culminando con todas estas actividades. La victoria de la Liga Americana, que desde el 2023 a la fecha se han alternado los ganadores: Liga Americana, Liga Nacional, Liga Americana, Liga Nacional, y nuevamente ahora 2026. Pues la Liga Americana con una blanqueada, 4-0. Yo mencionaba la actuación de Christopher Sánchez, que fue el abridor de la Nacional, y pues permitió 3 carreras limpias. ¿Viste el juego? ¿Vieron el juego completo?
3: Sí, yo sí, sí, sí. Fue sí, un sí. juegazo de béisbol. Hay unos datos por ahí que me memoricé, solo 4 carreras, una blanqueada en muchos años. En total, 10 indiscutibles, 27 ponches, 4 bases por bolas. 4. Wow. Ojo, 2 la dio Christopher. O sea que usted saca esa entrada donde se anotó 3 carreras, se anotaron 3 carreras.
4: Y ahí estuvieran jugando pelota todavía.
3: El cuadrangular de Miguel Vargas, y fue lo único ofensivamente que tuvo el partido anoche. Para la gente, y esto es algo que ustedes van a escuchar rápido, se va a comenzar a hablar de esto, atención. Grandes Ligas se aboca a mover el montículo, porque el juego está en su mejor momento, a nivel de talento, impacto mediático, pero el único problema que no se ha podido solventar es la acción, o sea, pelotas puestas en juego. ¿Qué pasa? Con el nivel de los lanzadores de anoche, ninguna ofensiva va a destacar. Y vamos a poner un ejemplo. Recuerdo como ahora, rueda de prensa famosa, atención Susi, clásico mundial. Yo le hablaba al dirigente dominicano de Porcine y él hablaba de la ofensiva del equipo dominicano. Recuerden que a la peor versión de ese señor, a la peor versión de Porcine en un juego de pelota, República Dominicana le hizo una carrera.
1: Una carrera.
3: Un cuadrangular de Junior Caminero, un picheo caminero que se quedó.
1: Sí.
3: O sea, anoche usted tuvo a Mason Miller, a Rolly Chapman, Dylan Cease, que abusó de Juan Soto,
1: sí,
3: etcétera, etcétera. Lanzadores con staff 100 millas, 98, el que tira 95 tiene unos picheos rompientes extraordinarios. ¿Qué pasa? 27 ponches en total, FIFA,
1: sí,
3: a la Liga Nacional, 15 ponches. Solo dieron 3 indiscutibles.
4: Dos de ellos de dominicanos.
1: Sí.
3: Porque no se puede batear en este contexto. Para los jugadores retirados que no entienden, porque no lo voy a decir porque es coach de Grandes Ligas en este momento, y puede parecer, tú sabes que la comunicación es perfecta y se puede malinterpretar. Me dijo una vez alguien: mira, los peloteros no entienden el juego.

0: de que los peloteros que están bateando 200 y demás.
1: ¿Qué era?
0: Juego de las Estrellas. Juan Soto, lo mejor de lo mejor. Tres indiscutibles, 15 ponches. Pero vaya a ver el picheo. Entonces, ¿qué es lo que se está planteando? Mover el montículo. Y hay que decir que la manipulación administrativa del béisbol no es posible. O sea, Jorge no puede establecer una regla que te va a generar mayor acción. Tiene que ser como pasó en el 60, con el auge del picheo. ¿Te recuerdan Bob Gibson, que hizo de todo?
1: Y tú sabes que ahora
0: el montículo se redujo. Ahora se va, el planteamiento que hay, que tenemos sobre la mesa, es movilizar el montículo 2 pies, 1.5. Se va a estudiar para que el bateador tenga tiempo de reacción, porque está sobreestudiado el tema de...
2: Pero cuando tú dices mover, es hacia atrás, hacia adelante.
0: Hacia atrás, porque hacia tiempo, atrás. Para mayor tiempo de reacción, porque es que, por ejemplo, 60 pies, una bola rápida de 90 millas por hora, tú tienes 0.40 segundos para identificar, reaccionar, hacer el swing.
1: Sí, en lo que el ojo...
0: Una bola rápida de 100 millas.
1: El ojo ve y el cerebro decide si tú le vas a hacer swing.
0: No hay posibilidad material de, a la velocidad que se está lanzando, que los bateadores tengan éxito. O sea, tú vas a tener lo que se vio anoche, con el ingrediente de que hubo tan poquita acción. 4 boletos FIFA entre los dos equipos. 4.
1: Y tú sabes que ahora que tú mencionas lo de los 60, recuerdo que ayer veía un dato de que desde el 62 es la primera vez que una pareja de jugadores de los Yankees remolcan carrera en un mismo partido de estrellas. En el 62 fueron Roger Maris y Tom Trash que lo hicieron. Y ayer entonces Cody Bellinger y Ben Rice. Pero ayer yo creo que sí, que el partido se reduce a picheo. Incluso en el momento en el que se comenzó a barajar quién iba a ser el MVP del juego, como no hubo tanta ofensiva en el juego, se habló de la posibilidad de que fuera Dylan Cease, porque Dylan Cease ponchó los 3 bateadores que había enfrentado en la misma primera entrada en la que Christopher Sánchez permitió las carreras.
0: Claro.
1: Lo que pasa es que como el factor fue que casi nadie batió, de lo poco que se pudo hacer, precisamente Cody es el que remolca 2 de las 4, al final entonces los votantes decidieron darle el MVP a sí. Cody Bellinger, pero el picheo de la Liga Americana.
2: Yo creo que la manera en cómo se elige el jugador más valioso de los partidos de estrellas va muy de la mano con el que sobresalga entre lo mucho o lo poco.
1: Sí.
2: O sea, porque...
0: Y depende de dónde, si adelante.
2: Sí, o sea,
0: si Miguel da el jonrón para poner el juego 1-0, sí, él es el MVP.
2: Sí, es como muy lineal. O sea, son pocas las sorpresas que se dan. Tú dices, cuando se termina el juego ya uno tiene una idea clara.
0: Sí.
2: Y sobre todo porque de una forma u otra, para poder mantener no solamente el aspecto de la competitividad, sino mostrar la batería, el roster completo elegido en ambos equipos, estamos viendo prácticamente después de la tercera entrada sustituciones en todas las posiciones.
0: Sí.
2: Entonces no necesariamente podemos... pensar en un pelotero que haya conectado 2 cuadrangulares y haya empujado 5 carreras, porque eso difícilmente se ve.
1: No, casi no se ve.
2: No tenemos esa oportunidad de ver completo el desempeño de un pelotero en este tipo de eventos.
0: Pero juegazo el de anoche.
1: Sí, fue
0: partido de picheo. Recuerde que los juegos de estrella del béisbol de las grandes ligas no pueden ser de otra manera que lo que usted vio anoche. No habrá fuegos artificiales, porque los lanzadores no van a permitir eso.
1: Hubo susto incluido también, sí, en ese partido.
0: A
1: susto,
0: Caminero.
1: Susto para los dominicanos, porque cuando a Caminero le dieron ese pelotazo, mira, se me puso a mí se me puso el corazón como una pasa. Sí. Cuando yo vi que él se tiró y él mismo se paró para salir del juego, digo, señores, aquí hay problemas.
0: No, 98 millas.
1: No.
0: Bola rápida en la parte interna.
3: ¿Y tú, no sé si viste el video, sí, o la foto. Da miedo, no, como dice.
2: Óyeme. Cuando ese dedito, cuando da la bola y el dedito se le levanta.
0: Sube.
1: Ajá, y que eso
2: es voluntario.
1: Esos huesitos de ahí son chiquitos. Gracias a Dios que no le pasó nada a Caminero.
0: Pero,
1: un majón, vamos a decirlo así.
0: Con una puerta. Pero, señores, la verdad que juegazo el de anoche. Usted tiene que sentarse a ver los juegos de estrella de grandes ligas, porque como yo decía, nadie puede relajar con una bola rápida a 100 millas por hora.
1: No.
0: De manera que eso es invariable, que eso es lo que pasa con el juego de las estrellas de la NBA, que por eso se le murió en las manos.
1: Sí,
0: porque los jugadores no quieren.
2: Pero disculpe.
3: En términos de competencia, disculpa, todavía el que mantiene el nivel es el de MLB.
0: No, no, porque
2: sí, no
0: hay juego de estrella en la NBA.
2: La NBA hace un esfuerzo, y creo que en los últimos años, sobre todo, buscando diferentes variables para tornar interesante
0: el
2: juego de estrella.
0: Ahí no se juega baloncesto.
2: Pero

0: pero yo no voy a permitir bajo ningún concepto que así, que aquí se hable de del juego de estrellas de del baloncesto cuando del fútbol americano que deberíamos de hablar no, como pero, referencia disparate.
1: Sí, o sea, naturalmente.
0: Como referencia disparate, lo que tenemos que hablar sí, aquí es del fútbol americano,
1: sí,
0: de
1: pero
0: lo que
1: hace de la NFL. Conceptualmente hablando sí, sí. Por el timing.
0: No, óyeme.
1: Pero el de la NBA, es que yo,
0: ponlo como tú
2: es que,
0: quieras.
2: ¿Sabes qué es lo que yo creo?
1: Es que el Pro Bowl se hace al final.
0: Pero sí, sea, no, pero antes se hacía, el domingo antes del Super Bowl.
1: No, es que es un error.
0: Pero ¿Qué es lo que te digo? Es un disparate.
1: Conceptualmente.
0: Es un disparate.
1: Pero la NBA
0: es otro disparate, pero es el más disparate.
2: Con el cambio del Pro Bowl, yo lo que creo es que ellos decidieron hacer una especie de vacaciones para los jugadores. Porque fíjate que
1: aprovechando
2: se van,
1: el timing del Super Bowl.
2: Sí, sí, sí, sí. Se van a una locación incluso que es paradisíaca.
0: No es Hawái.
2: Que se hace en Hawái. Entonces eso es una chercha.
1: Ahora, lo de la NBA
2: eso es una chercha.
1: El paradigma perfecto para ilustrar de lo que no debe ser. O sea, un desastre total.
0: Pero,
1: o sea, que tú no veas baloncesto.
0: El fútbol americano.
3: También. No,
1: no. Lo que pasa es que eso es con un consuelo de tonto.
3: Ajá.
1: Yo con Jota y tú también.
3: Miren, yo no sé si ustedes vieron, recuerden que ya hoy no hay, hoy hay descanso, obviamente los jugadores están viajando y demás, y mañana inicia la serie entre Mets y Phillies, que será precisamente allá en Filadelfia, y el viernes ya la jornada completa, como yo mencioné, y el fin de semana la gente podrá disfrutar de las series. Pero no sé si vieron, aunque unas declaraciones, aunque el derby ya fue el lunes, de Jordan Walker diciendo que a él le gustaría ver más peloteros de afroamericanos que de color. No, no sé si vieron esas declaraciones.
1: Sí, sí. Eso tiene una explicación meridiana. Recuerden que a nivel, vamos a decir, los afroamericanos son minoría con relación a los latinos ya en Estados Unidos hace muchos años. Y por un tema sociopolítico, los jugadores o los chicos afroamericanos no se decantan por jugar béisbol.
3: No.
1: Porque es una disciplina deportiva que para tú hacer dinero necesitas tiempo. Y a veces, tú tienes el baloncesto de la NBA que inmediatamente comienzas a picar, tú tienes la NFL que hay brevedad a nivel de seguridad económica, entonces tú tienes que ingresar a un draft en el béisbol de las grandes ligas, pasar todo un trayecto en liga menor, tú vienes subiendo con 25, 24 años, por ejemplo, DeGrom debutó en grandes ligas 26 años, si no mal recuerdo. O sea, ya, ¿qué edad tiene Jaylen Brown? 20-tantos años. Ya Jaylen Brown tiene un contrato de más de 300 millones de dólares. O sea, cuando es una decisión económica, básicamente.
3: Pero yo creo que también, bueno, hay varios
0: factores. Brown es el jugador de baloncesto.
3: Sí, sí, porque es porque
1: Jaylen Brown llegó a la NBA con 19 años y a esa edad es una excepción de que tú estés proyectado ya de manera clara, que tu agente te diga, tú vas a tener la posibilidad de vivir de esto porque vas a tener un contrato. En béisbol, a esa edad te draftean y tú tienes que hacer un periplo completo en liga menor y tú llegas con 24, 25 años.
3: Sí, es mucho tiempo.
1: Ah, ojo, a cobrar el salario mínimo, tu agencia libre sería después de los 30. Ojo, hay jugadores que nunca ven la agencia libre de grandes ligas. Entonces, la decisión es económica en razón de las circunstancias que tú tienes. República Dominicana, ¿por qué todos jugamos béisbol? Porque es un escape. Pero aquí nosotros jugamos para hacerle una casa a nuestras madres. Jordan Walker, que su papá es graduado de MIT, no, creo
0: yo,
1: que
0: yo,
1: es.
0: Yo lo estoy escuchando hablando.
1: Y Harvard,
3: y su mamá.
1: Su mamá, ese tipo eligió. Pero aquí es necesidad de extrema.
0: Pero espérate, pero ¿cómo que la gente juega pelota aquí para comprar una casa a su mamá?
1: Son, claro, porque son
3: la gran mayoría es para mejorar su poder adquisitivo.
0: Claro, pero hay muchísima gente que aquí juega pelota para comprarse un jipetón y ponerle
1: no,
0: un
1: aro. No,
0: que
1: no, si no, no, no,
0: no. No me diga que todo el mundo es que el sueño americano de todo que juega pelota aquí es comprar. Porque aquí hay un viaje de muchachos que juega pelota para ver si consigue dinero para explotarlo en la calle.
1: No, casi, mira, más del 90%
3: al final
1: de los
3: es lo mismo, tener dinero para comprar una casa a su mamá es tener dinero también para tú querer hacer lo que tú quieras. Es lo mismo.
0: Claro, pero no todo el mundo tiene esa mentalidad.
3: No, porque yo entiendo que eso fue un ejemplo, ¿no? No,
1: lo que pasa me refiero a la necesidad, porque prácticamente, salvo usted lo puede marcar, Fernando Tatis Jr., Vladimir, la totalidad de los peloteros dominicanos pagó alquiler. Sus padres pagaron alquiler. Muy difícilmente usted venga de sectores acomodados.
0: Claro, eso
1: porque
0: eso
1: el
0: es
1: deporte
0: poco,
1: eso es lineal en el deporte. Pero en República Dominicana, por la característica de nuestro país, usted tiene muchachos que son la condición de posibilidad para la movilidad social de su familia. Por ejemplo, si Jorge Mota firmó y consiguió $500,000, él es el que va a garantizar que su hermana vaya a la universidad, si no, no hay forma. Es una realidad.
2: Pero lo que tú dices de la casa, yo entiendo que la mayor parte de los muchachos, con ese mismo tema de mejorar las condiciones, piensan mucho en eso, y es algo que hasta por el estrato social,
1: claro,
2: que de la mayor parte de los muchachos es un estrato social bajo,
1: de necesidades,
2: hasta, yo creo que pasan, y que pasan mucha necesidad. Por eso la mayoría dice, comprar una casa a mi mamá.
1: Exacto.
2: Comprar una casa a mi mamá, sí.
3: Pero la lectura en general es mejorar las condiciones. Exacto, no importa si sea una casa,
1: mira,
3: no sé si
1: es Rey, un mira carro, Framil Rey.
3: Claro.
1: Iba a jugar Grandes Ligas, ¿y qué dijo? Sí, yo cogí el préstamo, voy a dar un 10% de la totalidad de lo que devengue.
3: Sí.
1: ¿Tú sabes la expresión que utilizó? Puse a todos mis familiares bien.
3: Bien.
1: Pero Vladimir Guerrero no va a hacer eso. ¿Por qué? Porque Vladimir nació bien, no conoce la necesidad.
3: Sí.
1: De hecho, nació, creció ayudando a los demás. Porque don Gregorio de los Guerreros. Ahora, miren el caso de Fernando Tatis Jr. Porque la gente se equivocó con ese caso. ¿Por qué él toma el dinero? Su papá no lo tenía ya. Cuando sale de Grandes Ligas,
3: él
1: tiene
3: sí lo necesitaba ese dinero.
1: Lo necesitaba.
3: Sí lo necesitaba.
1: O sea, el que tiene necesidades materiales va a mirar por eso.
3: Claro.
1: Y por eso que dice Framil, oye, yo puse a todos mis primos, a todos mis familiares, le compré una casa. Le compró porque no tenían.
3: Lo mismo hizo que Telmate también,
1: claro,
3: en su momento.
1: Claro.
3: Pero con el tema de Walker, a mí me llamó mucho la atención, porque si tú te pones a mirar, son varios factores, incluido los que tú mencionas, pero también, ¿qué figuras sigue la juventud afroamericana de color en el béisbol que ellos puedan sentirse inspirados a jugar?
1: No, porque ya no están jugando.
3: Eso es lo que digo. O sea, se va a acabar en un momento que algún jugador o joven diga, ¿tú sabes qué? La cara de MLB afroamericana.
1: Es que las condiciones de vida te expulsan. Por eso nosotros no tenemos. Tú ves que, por ejemplo, el fútbol tiene un auge importante aquí. Pero para que sea una realidad, tiene que salir de sectores populares hacia arriba. Y aquí tenemos, yo no sé si plantearlo como un problema. Repito, no sé si plantearlo como un problema, pero aquí se juega mucho fútbol en sectores acomodados.
2: Sí.
1: Yo como padre, con las necesidades básicas cubiertas, si mi hijo lo que va a tener una carrera medianamente buena, en el mejor de los casos, yo no lo voy a empujar por ahí. Ahora, si en mi casa falta un carrito para movilizarnos, y esa es la vía palpable, visible, inténtalo. Entonces,
2: pero eso aquí en la capital, porque
1: no,
2: fuera,
1: no, por
2: fuera
1: eso
2: de
1: digo,
2: la capital, por fuera eso de la capital digo, se da otra.
1: Me refiero al polígono cosa central, básicamente el Gran Santo Domingo, que más se juega más.
2: Pero en pasa lo mismo con el baloncesto, o sea, el que sueña con jugar pelota, los padres le dicen, no juegue basquetbol, que no hay vida. Pensando en el tema económico,
3: Es que al final todo eso.
1: Claro, que las condiciones económico de vida de la gente es lo que al final determina lo que tú vas a hacer.
3: El único afroamericano que en un momento llegó a ser cara de MLB fue Barry Bonds.
1: No, y Griffin.
3: Y Griffin, claro, sí.
1: Griffin Jr.
3: Porque Sammy entra en tema latino más que sí, afroamericano.
1: Nosotros ya somos vistos como afrolatinos, literalmente.
3: Sí, sí,
1: que
3: sí,
1: es
3: sí
1: lo que somos, o afrocaribeños. Pero la verdad es esa. Los afroamericanos no quieren jugar béisbol por un tema económico. Y evidentemente, cuando usted tiene otras disciplinas deportivas donde usted hace dinero, tiene más oportunidades, porque el baloncesto tiene más oportunidades para hacer dinero rápido, porque recuerden que estamos hablando de gente que necesita.
3: Sí.
1: En el caso de Walker, no es el caso. El tipo nació en La Papa y él te está haciendo una invitación. Claro, si tú profundizas con él en una entrevista, él te lo va a explicar, porque tiene la capacidad intelectual de saber el por qué los muchachos no están jugando. Miren el caso de Jaylen Brown, que yo recuerdo que mucha gente, cuando lo draftearon, por las ofertas universitarias que tenía, creía que él no iba a ser un jugador bueno.
3: Bueno, yo no quiero entrar mucho en profundidad, pero Aaron Judge es afroamericano.
1: Sí, naturalmente.
2: Sí.
3: O sea que también, y es cara del béisbol también.
2: Y Derek Jeter en un momento también.
3: Entonces, tú sabes, ellos sí tienen una figura activa, Mookie Betts también, entonces bueno, o se irán acabando o quizás
1: no,
3: reciban
1: la tendencia que se vayan desapareciendo, vaya por menos un tema de que no vas a tener gente jugando.
3: Es así.
1: Por eso Puerto Rico, ojo que no se habló mucho de eso, Puerto Rico no tenía representación en el béisbol, en el Juego de las Estrellas ayer, y la crisis del béisbol boricua, claro, es multifactorial, pero ya viene de unos años, y Puerto Rico, cuando usted mira lo que fue en el pasado reciente en béisbol y lo que es hoy, la verdad es que estamos hablando de una situación catastrófica, literalmente. Puerto Rico no tiene peloteros. Uh-uh. Pero no tiene en la actualidad, ni vienen, porque no hay en ligas menores. O sea que es complejo el panorama para los jugadores.
3: Es así. Bueno, le preguntaron a David y a Alex Rodríguez de ese tema y fueron bien genéricos, ¿sabes? Fueron cuidadosos, fueron poco cuidadosos políticos.
4: Por los hermanos liberal.
1: No. Al que está en la lona no se puede pisotear.
3: Sí, es verdad. Eso
1: Puerto Rico no tiene pelotero, ya hay que tratar de que ellos vuelvan.
3: Sí,
1: para
3: sí,
1: que
3: sí,
1: sean.
3: Sí,
1: sí. Mira la rivalidad bonita, regional que se tenía. Cuando me hablan de rivalidad entre Puerto Rico y República
3: ya
1: Dominicana,
3: no hay
1: por favor.
3: Forma, ya no hay forma.
1: O sea, estamos hablando de un avión contra un velocípedo.
3: En baloncesto. Se mantiene todavía.
1: Sí,
3: eso,
1: sí. Baloncesto.
3: Pero
1: sí,
3: en
1: sí,
3: pelota no hay forma. De aquí al Morro de Montecristi. Vamos a hacer la pausa y retornamos con más.
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4: Estamos de regreso con más de Z Deportes y Jorge, entonces hoy retorna la acción de la Liga Nacional de Baloncesto.
5: Sí, claro.
4: Vamos a hablar un poquito sobre eso. Ya no hay adiciones para el día de hoy. Ya tú hablaste de la de Ángel Núñez por parte de los Metros. Los Gigantes son un equipo que recibieron hace unos días a Juan Miguel Suero, un equipo compacto y que está adelante en la serie y que hoy pues juega en su casa. Locos por colocar ese 3-1 para ir a Santiago después.
6: Sí, desde el inicio del espacio he notado, he visto tendencias. Una de ellas
4: pero
6: es.
4: Pero yo no le escondo, yo no me escondo detrás.
6: De pronósticos de que tú vas a Francia y que si yo que se lo que deja de estar tirándole a la mía.
4: Yo no, yo te estoy tirando a ti. Que no, si,
6: para el juego 4, para el juego 4, la gran serie final de la LNB, la Superliga, la liga que rompe. El equipo de los Gigantes van a tratar de conseguir el. Recuérdame si tengo. De conseguir algo que es difícil de revertir. Caer debajo en una serie 3-1 es prácticamente una sentencia para el equipo de los Metros. No pueden darse el lujo de perder. Se sabe que va a ser en San Francisco. Y qué bien, por cierto, ha jugado San Francisco en su casa en toda esta temporada. Pero lo que ellos están haciendo, cuando hablo de ellos, hablo de los Gigantes, no tiene que ver con casa. Están anotando, lo están haciendo con una solvencia, una fluidez increíble, pasmosa. Se están viendo superior al equipo de los Metros y los Metros apretaron el botón del pánico. No esperaron estar debajo 3-1 en la serie. O no esperaron verse en una situación todavía aún más difícil. Dijeron, bueno, si ganamos el primer partido, podemos ver qué tal bien nos va. En el tercer encuentro en nuestra casa, si mantenemos la ventaja de la casa, quizás no Ángel Núñez, quizás no cambio de refuerzos. Pero esa transición rápida que ha mostrado el equipo de los Gigantes. Porque hay algo que tenemos que dejar claro. En el baloncesto se da, cuando un equipo tiene profundidad, la fortaleza del equipo no es la profundidad como tal, con relación a un equipo que no tiene tanta. Cuando hablamos de profundidad, es un buen cuadro titular y jugadores que vengan de la banca y que el nivel no se baje. Eso es profundidad en un equipo. Y la verdad es que aunque ha hecho un gran esfuerzo Melvin López rotando a sus jugadores, los Metros no tienen la profundidad que tiene el equipo de los Gigantes. Sin embargo, y ojo a esto que voy a mencionar, la profundidad del equipo de los Gigantes es tal que aún teniendo a Charles Brown Jr. y a Francis Fitzgerald dentro del cuadro titular con el que fue elegido jugador más valioso en la temporada regular de esta campaña, hablo de Luismar Ferreira, el equipo de los Gigantes, cuando inserta a algunos jugadores de su segunda unidad, el nivel no baja. Obviamente están haciendo trampa, porque en condiciones normales Juan Miguel Suero fuera parte del cuadro titular en los 9 equipos de la LNB. Condiciones normales. Ahora, como yo he mencionado, él llega a algo que está aceitado, algo que ya estaba caminando, y la manera en como Víctor Peña está utilizando el talento de Juan Miguel Suero le ha estado sacando provecho, y de entrada no hay que cambiarlo. Ahora, ¿qué puede hacer el equipo de los Gigantes más adelante? Bueno, de perder en el día de hoy en su casa, ellos pudieran ver cómo insertar y maximizar sus recursos. Cuando digo insertar, sería insertar a Juan Miguel Suero dentro del cuadro titular y maximizar sus recursos. ¿Qué tiene que hacer el equipo de los Metros hoy? Salir con el sentido de urgencia. Normalmente, cuando un jugador llega y no es parte de la estructura, se le pide a unos fanáticos mantenerse a la expectativa de lo que pueda suceder, no solo en el primer partido. Y bueno, dame un juego en lo que el muchacho se adapta, que esto, que lo otro. No hay tiempo de adaptación. Los Metros iniciaron esos movimientos de cambiar al refuerzo y cambiar a Farley y traer a Ángel Núñez para que la profundidad perimetral empiece a hacerle daño al equipo de los Gigantes. Juan Guerrero, Omar Silverio, la veteranía de Adris de León le va a dar a Santiago con la llegada de Ángel Núñez y la oportunidad de tener un nuevo refuerzo que hará las veces de armador, que pueda ganar el partido. Si usted me pregunta a mí, y ayer medio me incliné sin decirlo públicamente, es muy difícil para un equipo hacer sustituciones en medio de una final. Y sobre todo es más difícil aún esperar que esas sustituciones rindan frutos o efectos inmediatos desde el primer partido. Peor aún cuando una de las sustituciones es para tener un armador nuevo dentro del cuadro titular. Sigo viendo ligeramente favorito al equipo de los Gigantes. Aunque el sentido de urgencia que debe tener el equipo de los Metros, como mencioné en su momento, debe ser desde el inicio del partido. Hay que ver cómo Melvin López aprovecha ahora estos 2 nuevos jugadores que va a estar dentro de la estructura desde hoy, y qué tanto puede afectar al equipo de los Gigantes para provocar que ellos también se vean en la obligación de apretar el botón del pánico, porque esta serie, para el mejor de 7, hoy va a estar jugando su cuarto partido, pudiera definirse perfectamente en 5 con 2 victorias del equipo de los Gigantes, o en su defecto pudiera definirse en 6 si los Metros ganan 3 partidos en forma consecutiva. Si los Metros ganan 3 partidos en forma consecutiva, pudiera estar definiéndose en 5 partidos, o en su defecto en 6 encuentros, cualquiera de los dos. Es una serie reñida, lo hemos visto en los 3 primeros partidos, aunque el equipo de los Gigantes se ha visto ligeramente superior en tramos del encuentro. En el último cuarto ha encontrado grietas el equipo de los Metros para mantener el juego reñido, aunque la serie esté a favor del equipo de los Gigantes. Creo que estamos al frente de una serie que puede estar 2-1 a favor de los Gigantes, como es el escenario real que estamos viviendo en estos momentos, o pudo estar 2-1 a favor del equipo de los Metros. Ahí baso la competitividad que estamos viendo en estos momentos entre 2 rivales que se conocen bastante, que se han visto las caras por mucho tiempo en diferentes escenarios, y creo que es un disfrute el que tiene el pueblo dominicano pendiente a lo que está sucediendo en las finales de la Liga Nacional de Baloncesto.
4: El duelo dirigencial, ¿quién lleva la delantera?
6: Víctor Peña, definitivamente. Tiene más herramientas. Yo creo que desde hoy en adelante vamos a medir en igualdad de condiciones en la labor dirigencial. Porque ya yo creo que la profundidad, que era un edge, o sea, que era una ventaja que tenía el equipo de los Gigantes con relación a los Metros, la igual a la llegada de Ángel Núñez. Es un lujo para cualquier equipo tener un jugador. Ángel Núñez puede ser perfectamente parte del cuadro titular de la selección de República Dominicana en algunos procesos de ventana. En algunos procesos de ventana, aún a sus 35 años, ha demostrado que es un lanzador certero y un tipo que puede defender en el perímetro con sus 6 pies y 8 pulgadas.
4: Mira, antes de escuchar a la gente, ahí aprovechando ya el bloque, FIFA, que no, sí. Dice acá, te voy a escribir en, voy a buscar en Instagram el usuario que me escribe, se llama Geraldi Torres. Ajá. Me dice que no le quedó claro cuál es tu favorito y si tienes cómo entiendes que va a quedar el juego de la semifinal de hoy entre Argentina e Inglaterra.
0: Se va a tirar ese fanático.
5: Tú sabes que esa
4: parece porque él está.
0: Se va a dedicar a lanzar. Esa es difícil por lo que yo decía de lo cerrado del partido. Pero por un tema netamente de saber lo que es estar en esta instancia y tener la experiencia de estar en esta instancia, yo creo que Argentina le gana el partido a Inglaterra.
4: Ok.
0: En un juego cerrado.
4: ¿Sabes qué? Hay un tema que me gustaría tocar en este último tramo, antes de escuchar a la gente y darle unos minuticos ahí para que hable de todo, y es precisamente lo que Ken Griffin mencionó en el marco del Juego de Estrellas con relación a sus jugadores favoritos para verlos. Él calificó, digamos, a los mejores jugadores de la actualidad, según él. No sé si, yo creo que él es... él ha sido embajador de Juegos de Estrellas, no sé de cuánto, no sé si eso es un fijo, pero porque en todos los Juegos de Estrellas, en todos los Juegos de Estrellas yo me encuentro Ken Griffin, y en este que no fui también lo vi ahí en Filadelfia. Y su lista de jugadores que él disfruta ver, pero que él no quería hacer un ranking.
0: Que lo terminó haciendo.
4: Pero él dijo...
0: Ranking equivocado porque la...
4: ¿Qué? Sí. Pero es el ranking de Ken
0: Griffin. No, porque él habló ya... hay uno que es para ti.
4: Ajá.
0: Gustos.
4: Sí.
0: Y otro que es objetivo. Desde el punto de vista de lo que se está midiendo.
4: Sí.
0: Generación y prevención de carrera. Peloteros. ¿Qué es lo que sucede? Salvo Carlos Correa, boricua, que debe ser el pelotero más inteligente del mundo... Hay pocos jugadores que entienden el juego. Ojo con lo que dije. Lo repito para que no se malinterprete. Hay pocos jugadores que entienden el juego. Ellos saben del juego. LeBron, por ejemplo, sabe y entiende del juego. Él te dice, mira, se necesita tal cosa. Él puede profundizar. Porque el juego, per se, lo entienden porque tú lo juegas. Pero ahora entender cómo funciona es otra cosa. Fíjense que Pujols, con el amigo Playmaker... Hizo una entrevista y se le preguntó una dinámica de qué pelotero era mejor que tú y le mencionaron a la Rodríguez. Pujols cree, de manera equivocada, que él fue mejor que Alex Rodríguez. Pero porque Pujols no entiende el juego. Él sabe de pelota, pero no lo entiende.
4: Pero él...
6: Pero no puede haber algo de ego ahí. Simplemente...
0: No, porque tú no me puedes decir a mí que Maíta o Kikima fue mejor que LeBron.
6: Yo puedo,
0: ¿es una locura?
6: Yo puedo decir lo que me dé mi gana.
0: Si está sustentado.
6: Lo que no debería, porque no hay manera de sustentarlo. Pero yo puedo decir lo que yo quiera.
0: Para que te la bote con la gente. ¿Por qué Pujols fue mejor que Alex Rodríguez?
6: No, porque estamos hablando sobre el criterio de Pujols. No, tú no estás...
0: No, fue un tema de gusto. A él le preguntaron, peloteros que...
6: O sea, Pujols.
0: O sea... Y él cree
6: genuinamente,
0: objetivamente,
6: exacto,
0: que fue mejor jugador.
6: ¿Y tú no crees que haya algo de ego ahí?
0: No, para nada.
6: ¿Bajo qué premisa lo descartamos?
4: Pero es más probable que haya ego.
0: Pero espérate,
6: es
4: normal que haya ego.
0: Se lo voy a explicar de manera sencilla. Sí. Por lo que Susi está señalando, Ken Griffey, en esa lista de los mejores jugadores, objetivo, global, que a él le preguntaron, mencionó a Pujols y no a Alex Rodríguez. Porque el jugador, repito, sabe del juego. Jorge Caballo la mete en el clutch, es el tipo que tú necesitas para hace buen pick and roll. Bien, ahora, ¿cómo yo voy a ganar un campeonato? Eso ya tiene una arquitectura diferente. Tú tienes que buscar una persona que entienda la
6: cuestión. Pero que no fue la pregunta que le hicieron.
0: No, entonces ellos se equivocan en esa parte.
6: Pero el equivocarse, caramba, vuelvo y te digo, si a mí me dicen, ¿cuál es el mejor analista de baloncesto? Por poner un ejemplo, Rafael Fanete, Jorge Mota. Si yo digo yo literalmente estoy dando mi opinión sobre un juicio de valor donde uno de los involucrados soy yo.
0: Lo que pasa es que hay...
6: Pero no sé si me entiendes lo que
0: totalmente.
6: Te digo.
0: Totalmente.
6: Yo puedo decir y...
0: El problema es el campo.
6: Pecar de humildad y decir, no, definitivamente, Rafael Fanet.
0: Lo que pasa es que tú estás en un campo subjetivo. Aquí yo estoy en un campo objetivo.
6: Pero es que donde está él involucrado, ya no hay objetividad.
0: No, porque, repito, no lo digo por él, sino por lo que dijo Ken Griffey de él.
6: Ah, bueno, ya, ok. Porque yo lo que estoy diciendo es que cuando Pujols lo menciona, no puede haber objetividad porque él está involucrado.
0: Es que eso significa un error de los jugadores. Porque fíjate que Ken Griffey... No, escúchame otra vez, a ver si me entiende. A Pujols le hacen una dinámica y le mencionan jugadores y le dicen, tú tienes que detenerte cuando tú creas que te estamos mencionando a alguien mejor que tú.
6: Okay. Uh-huh.
0: Le mencionan a Ale Rodríguez y él no se detiene. O sea, él cree que es mejor que Ale Rodríguez. A Ken Griffey le preguntan los mejores jugadores y habla de Hank Aaron, Willie Mays, uh-huh. Tony Gwynn, menciona a Pujols.
4: Menciona a Pujols.
0: Porque los jugadores saben del juego, pero no lo entienden. Por ejemplo.
6: Pero a lo mejor dentro de su criterio.
4: Está el tema del positivo.
6: El positivo
4: no, pero yo pienso que él tiene que haber dicho. Al final de la carrera, yo di más hits, di más jonrones, remolqué más carrera. Entonces yo soy mejor.
0: No, porque recuerda
4: porque
0: que.
4: En lo que yo me baso es.
0: En ninguna pelota del mundo.
4: Bueno, pero perdón. Alex, yo no estoy diciendo que sea.
0: Sí, sí.
4: Yo lo que estoy diciendo es que yo me baso en que él está dando su opinión particular y yo sé que él tiene que conocer su carrera mejor que nadie.
0: No, él cree lo que estaba diciendo porque yo te estoy hablando y
6: lo que pasa es que yo estoy gratamente sorprendido porque ella está dando su opinión de su parecer sobre un particular y tú lo estás sentimando.
0: No, porque él lo cree. Porque Ken Griffey.
6: Pero lo que tú estás diciendo, tú lo crees.
0: No, o sea, es que Griffey lo dijo.
4: Falta el mazo de oye, el juez. Él cree que estamos en estado ahora mismo.
0: Griffey lo dijo.
4: Señor abogado, quítese la toga.
0: Mejor pelotero, o sea, que Al Rodríguez.
6: Sí.
0: O sea, estamos hablando de otro.
6: Entonces Ken Griffey está errado.
4: Pero si
6: es que pero es que Pujols, vuelvo y te digo.
0: Es que los jugadores siempre piensan. Saben y entienden. Pero, solo Carlos Correa entiende.
4: Pero si el criterio de Griffin es no meter en su grupo a jugadores que han dado positivo esteroide.
0: No, porque no se trata de eso.
6: Pero tú no lo
4: sabes. ¿Y cómo tú lo sabes?
0: No.
4: Pero porque... ¿cómo tú lo sabes?
0: Exactamente.
4: Perdón, tengo un grito, ilumina,
0: ¿no? O sea, es elemental. Ellos jugaron en un contexto donde no había siquiera sistema antidopaje. Barry Bonds no jugó en sistema antidopaje y no dio positivo. O sea, no tiene nada que ver.
4: Sí, no tiene que ver porque ya
0: pero Barry Bonds no
4: estamos
0: dio positivo.
4: En esta actualidad.
0: Pero Bonds no dio positivo.
4: No.
0: Y jugó dentro del sistema.
4: Jugó. ¿Él no mencionó a Barry Bonds?
0: No.
4: Ah, ok.
0: O sea, eso para que tú
4: a Barry Bonds.
0: Yo pongo a Jorge, vamos a hacer un ranking.
6: Espérate, ¿en el de Ken Griffey no está Barry Bonds?
4: No.
6: ¿Por qué
0: te estoy diciendo?
6: Pero ya.
0: Mencióname un ranking de jugadores de baloncesto y tú me dejas a Jordan y a LeBron fuera, yo te saco de la cabina.
4: Uh-huh.
0: Ahora, si tú me dices a mí, para mí, yo todo el que no use el número 6 lo voy a poner. Está bien, esas son cuestiones subjetivas. Pero si estamos hablando de baloncesto, tú tienes que mencionarme a esos dos. Entonces, por eso yo digo que Pujols y Griffey, el pelotero sabe del juego, pero no puede a la hora de... Por ejemplo, hay mucha gente que aquí, yo crecí FIFA escuchando que Juan Marichal era mejor que Pedro Martínez.
4: Cuidado.
0: Un error histórico de los veteranos.
6: No creo que sea un error histórico.
0: Sí.
6: Creo que en un momento determinado fue un tema interesante y un debate. No. Lo que pasa es que Pedro siguió.
4: Claro.
6: Pedro siguió acumulando
4: y terminó superando.
6: Pero hubo un punto porque Juan Marichal.
0: Yo estoy hablando de los dos retirados.
6: Pero los dos retirados es un absurdo y tú lo sabes.
4: No, pero los dos retirados.
6: Y de hecho, una falta de respeto.
0: Eso es un tema de debate.
6: No,
0: todavía
6: es una
0: hoy.
6: Estupidez. Pero ¿quién habla de
4: eso?
6: Todavía. Si usted entiende que en el escalafón del 1 al 10, Marichal fue un 8. Ok. Cuando Pedro iba hacia el 10, en algún momento fue 8. Y en ese momento, el debate...
4: La comparación tenía sentido.
0: Debió terminar. ¿Tú quieres saber si hay un error histórico con relación a esa evaluación aquí en República Dominicana? Atención a la gente. Aquí, gran parte de los colegas de nosotros, de manera errada, equivocada...
6: No, a mí hay que mencionarme nombres.
0: Yo te lo voy a mencionar. Yo te lo voy a mencionar.
4: Okay, pero menciona el tema primero y después.
0: Aquí, gran parte de la crónica deportiva dominicana dice que Miguel Galo de Iloné fue el mejor pelotero dominicano de Lidón. Y eso es un error histórico. Eso no tiene nada que ver.
6: Sí, pero ¿a quién tú has escuchado hablando?
0: Mira.
4: No hable de Tenchi, que no está aquí.
0: Tenchi lo cree.
6: Tenchi está errado. Sigue.
0: No, errado
6: ¿quién
0: no.
6: ¿Quién más? ¿Quién más?
0: No ha llegado siquiera al ring.
4: Sí. ¿Qué es esto?
0: Mira, los veteranos, todos, absolutamente todos, para no porque... Rodríguez Uncar, amigo nuestro.
6: Pero que es la percepción, porque habla de ellos, habla su percepción. Bro, es su percepción.
0: Es que no estamos hablando de percepción, estamos hablando
6: No estás hablando tú. No. Hay que ver bajo qué criterio ellos dan su opinión.
0: No, lo que pasa es que nosotros estamos aquí en un campo. Tú estás hablando ahorita de la subjetividad de dos analistas.
6: Exacto.
0: ¿Cómo enfoca Jorge? Si se va al tema histórico, baja de manera rápida, meridiana, a la actualidad, y cómo puede hacer ese mix. Esas son cuestiones subjetivas. Ahora, en un juego y en una pelota como la dominicana, donde el jonrón está ausente totalmente, tú no me puedes decir a mí que Miguel Galodilo fue el mejor pelotero que Juan Francisco. Eso es incluso ahistórico. ¿Cuál es el mejor pelotero de Grandes Ligas reconocido por todo el mundo? Ahora mismo, actualmente.
6: Hay un consenso.
4: Shohei Ohtani.
0: ¿Por qué? ¿Por qué? Da jonrones.
6: Claro. No.
0: Hizo 50-50 en cuenta.
6: No está.
0: Perdón. Da jonrones y es un lanzador top five al Cy Young. Solamente de ofensiva. Se habla de Babe Ruth, aunque yo no estoy de acuerdo, pero Barry Bonds, líder de cuadrangulares. Tú vas a Japón. Sara Arao y 800 jonrones por allá. A toda la liga del mundo, el tipo que le da para los cocos, como dicen, es el número uno. Pero en República Dominicana un pelotero que no da cuadrangular.
6: No, pero
4: yo no puedo limitarme. Pasa, en los temas de debate deportivo, donde tú te sientas a mirar carreras históricas de jugadores, nadie tiene verdad absoluta. Pues yo puedo no estar de acuerdo contigo y puedo no estar de acuerdo con el que dice que Diloné y decirte, por ejemplo, que para mí es Manuel Mota.
0: Hay que ver el parámetro.
6: Yo no mido el mejor pelotero, ya cuesta, vamos a la pausa. Yo no mido.
4: A la pausa.
6: Resistencia.
4: Al final.
6: No, él me dijo que
0: tenemos
6: la pausa, que tenemos una pausa.
0: Estamos arrancando.
6: Yo no mido. Tengo una resistencia a medir. El más grande pelotero de una liga, en el caso de Barry Bonds, por 763 swing. Yo.
0: No, eso no es el elemento.
6: Bueno, el que más cuadrangulares haya dado, tú mencionaste el de Japón, porque dio por 800 swing que provocó que se... No es tan simple.
0: No.
6: Sé líder de cuadrangular y ya tú eres el mejor pelotero por eso. De hecho...
0: Casi siempre
6: mi estimado. ¿Cómo dejaste de generalizar?
0: Sí.
6: Que será mi comentario.
4: Pero
6: vamos a hacer la pausa. Me está diciendo que...
4: Pero ya llegamos al final del programa, faltan dos minutos.
0: Claro, pero breve. A propósito, ¿hacemos la pausa? ¿Hacemos el corte?
4: Pero
6: Farilla dice que van de la pausa.
0: Entonces, miren, a propósito de Barry Bonds, por ejemplo, lo que pasa es que tú mencionas el elemento de los jonrones para dar peso. Pero claro, él era el tipo que más llegaba a la base. Y recuerden que arranqué diciendo generación y prevención de carreras. Él... es el número uno para generarlas y fue al mismo tiempo el número uno en su momento para evitarlas desde el punto de vista de su posición en el left field, porque es el mejor de todos los tiempos. Entonces, cuando tú tienes la combinación de un jugador de 700 jonrones, 500 bases robadas y la cantidad de guantes de oro
4: avalado, pero no te vayas para la liga, quédate Juan Francisco, en el contexto del Lidón.
0: Y en el contexto del Lidón, Juan Francisco, el pelotero perfecto, el tipo que más llegaba a la base en su momento, que más jonrones conectaba con una defensa sólida.
4: No es mejor entonces, que Manuel Mota, está equivocado Pujol, se está equivocado Griffin y el ranking de Alex. Entonces, ¿quién está en el ranking?
0: Hay que esperarlo. Barribón. Es el número uno.
4: Debe
3: estar. 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

Z. Miércoles 15 de julio del 2026. Luna nueva, Buenaventura, Pompilio, Rosalía. Día Mundial de las Habilidades de la Juventud. Las dos principales efemérides de hoy son que en 1876, un 15 de julio, murió en Caracas, Venezuela, el padre de la patria, Juan Pablo Duarte y Diez. Sobre ese personaje, nuestro padre de la patria, tenemos al final un pequeño trabajo hecho por la Fundación Corripio. También en 1970 se cierran las labores del Censo Nacional realizadas los días 9 y 10 de enero y que fijó la población en 4.011.589 habitantes. Eso, sumado a un mensaje que le dirige el exsecretario general del PLD a los candidatos de su partido, nos hacen señalar que en 1970, 4 millones de habitantes, en el 2026, casi 9 millones de habitantes, con 2.5 millones de haitianos en nuestro país, suman aproximadamente unos 11 millones de habitantes. El país de 1970 a 2026, en 56 años, creció de 4 millones a 11 millones. Casi triplicó su población. Eso nos hace pensar que todo lo que estamos viviendo fue falta de planificación y que algo pasó que, aunque algunos gobiernos pensaron un poquito en el futuro, por ejemplo, los 12 años de Balaguer y los 8 años luego, algunos gobiernos pensaron un poquito en el futuro, por ejemplo, los 12 años de Balaguer y los 8 años luego, se pensó un poco en las vías, en las carreteras, en la varilla y en el cemento, pero aún así nos quedamos cortos. Por otra parte, Charlie Mariotti escribe hoy en su página, dice: todo bien, todos felices, ya tenemos candidatos, habemos candidatos, aplausos. Ahora bien, arranca una carrera para separar el grano de la paja. Hablemos de educación, el nuevo pacto, la seguridad social, la reforma laboral, la seguridad pública y ciudadana, la clase media pagando por paz que ellos no tienen, las MIPYMES, el capitalismo salvaje, cero transparencia con inversiones de fondos de las fondos de pensiones, definir el gasto tributario sin condiciones, evaluación periódica, primer empleo, atención primaria de salud, transferencias condicionadas, ley monetaria y financiera, promoción de la industria, banca y retorno social, interés de las tarjetas, energía y fondos de pensiones, Haití, narcopolítica, corrupción militar y policial, Seguro Nacional de Salud, SENASA, minerías responsables, Pedernales y Bergantín. A los candidatos de su partido, él los invita a que hablemos a calzón quitado. Anímense.
Es importante porque viene a ser una autocrítica a su propia organización, porque ni la de él ni la de ninguna otra se han dedicado a hablar, a discutir, a plantear ni programas de gobierno, ni tampoco han querido tratar los principales problemas. Nos pasamos el día con cosas superficiales, pueriles.

inglés. Sin embargo, con una con el triple de los habitantes y con 763 días, 2 años, 25 meses, que son 763 días, no se puede resolver ni se puede hacer nada con respecto a un futuro inmediato que nos acecha, porque tenemos muchos elementos que el actual gobierno ha tratado por todos los medios de mantener una República Dominicana a flote, pero cada día es más difícil. Aparentemente todo está bien, pero también todo está bien porque todo es pagado. Nos pagan para que no digamos todos los problemas que tenemos. También no podemos ser pesimistas porque se dice que el pesimismo empeora y que el optimismo mejora. No es un trabajo de los gobiernos el decir que las cosas están malas. Eso le corresponde a la oposición. Pero la oposición tampoco señala males y soluciones. Aparentemente todo está bien. Que el gobierno tiene problemas presupuestarios, no tiene dinero, esa es la realidad. No puede cumplir ni el presupuesto de educación, que siempre se queda corto, porque son presupuestos. Lo que es seguro son los gastos, los ingresos no están seguros. El presupuesto de la salud, SENASA, el alto costo, la corrupción, el presupuesto de obras públicas, los contratistas, todos los suplidores tienen pagos atrasados en miles de millones. No quieren quejarse ni hablar, pero esa gente que va a concurso y gana concurso, el concurso estipula a quién adjudicar la obra, no obliga al gobierno a hacer los pagos a tiempo, comenzando por los pagos iniciales. Por tanto, los suplidores se arriesgan a iniciar obras que se encuentran inconclusas y muchas que han terminado, y los suplidores quebrados o endeudados hasta la coronilla. Lo mismo pasa con educación. Educación, quien la dirige son los suplidores, porque aquí se les da de todo a un estudiante, más que en un sector privado. En el sector privado los padres tienen que buscar una cantidad de dinero para cada hijo abrir a la escuela. Sin embargo, en el sector público, la educación le da los libros, el transporte, el uniforme, todo. Y estamos en una situación de no pago de miles a los suplidores. El Banco de Reserva ya no puede más. Tendremos que acudir a la banca privada, a préstamos internacionales, y tengo la sospecha de que no tendremos mucho tiempo sin tener que acudir a algo que está prohibido y que en un momento fue motivo de mucha crítica: los pesos inorgánicos. Para nosotros poder sobrevivir esos 2 años, 25 meses, en un año que estamos en elecciones, creo que aquí hay una situación que los que cogieron cargos para robar sí lo harán, porque siempre habrá un tique de gasolina, una dieta o un sueldo que se puede alterar y pueden robar, pero no en la medida que se hacía antes. Yo creo que esa fecha del 70 y esa fecha de hoy
de triplicar la población. Eso que nos dice Mariotti, de que los principales problemas los políticos no lo enfrentan, se limitan a criticar el gobierno, y el gobierno se especializa en no explicar lo más importante. El presidente es el principal vocero de su gobierno. Esa situación, yo entiendo que se no quiero ser pesimista.

Impuestos internos es la principal fuente de ingresos del gobierno. Dirección General de Impuestos Internos. Y hay ahora una tercera fuente de ingreso que cada día se le hace más difícil a esa fuente lograr el dinero en efectivo que le están exigiendo. Se trata de que aquí tenemos cientos de exfuncionarios y de personas del gobierno pasado y ya de este condenados o imputados por corrupción. Y en vez de aplicarle la ley, se está haciendo uso de la modalidad de delación premiada. Esa delación premiada ha convertido a la Procuradora General de la República en una recaudadora de dinero. Se sienta con un imputado y le dice: usted está acusado de malversar, de robarse, de distraer 50 mil millones de pesos. Usted tiene que devolverlo. Y el imputado dice: no tengo ese dinero. Una parte se lo di a los políticos y la otra parte la he invertido. De la parte que invirtió, usted tiene que devolverlo. No, solamente puedo devolver 1.500 millones o 1.000 millones. Muy bien, devuélvalos y no lo meteremos, no hablaremos con los jueces para que a usted no se le condene a prisión, sino solamente a devolver lo robado. Entonces el imputado dice: tengo un problema, no tengo los 1.500 millones, lo que tengo es muebles, inmuebles, vehículos, propiedades. Y la Procuraduría le dice: no soy corredora de bienes raíces, búsqueme el dinero en efectivo, que bastante les rebajamos. Y entonces tiene que recaudar miles, le ha recaudado ya a una cantidad de 10 o 12 personas, miles de millones. Y si lo que he dicho no es cierto, yo le pido a la Procuraduría o al quien quiera, o que nos demande en daños y perjuicios, o que nos diga realmente cuál es la realidad. Porque hasta donde sabemos, tenemos pruebas. Lo que no tenemos pruebas es de algo que es preocupante. Que cuando se dice que, por ejemplo, Mimilo Jiménez, una persona que tuvo que devolver 800 millones de pesos y se le dejó en libertad porque devolvió ese dinero. Pero él dijo, él por ejemplo dijo: yo le entregué al candidato del PLD 3.500 millones en un vehículo del Banco de Reservas. Esa situación meten a Gonzalo Castillo en el expediente por haber recibido dinero mal habido. Pero este es el momento en que no se sabe de dónde Mimilo Jiménez buscó esos 3.500 millones. No se dice qué institución fue la lesionada con eso. Entonces, nosotros tenemos una situación demasiado difícil, demasiado especial, en que una procuraduría se han convertido en una de las fuentes de ingresos del gobierno. Y que por más número que hagan, no hay forma de que el presupuesto se pueda llenar ni con lo recaudado en impuestos, ni con los préstamos, ni con eso mismo que dedicaron ahora a la procuradora a recaudar impuestos. Todo eso nosotros lo podemos decir, pero nosotros no sabemos cómo va a terminar, cuál es la cifra verdadera. Sabemos

0: que todavía se consigue dinero prestado. Pero nosotros no sabemos cómo va a terminar el gobierno para que el próximo gobierno pueda iniciar una gestión, que todavía quedan dos presupuestos por ejecutar, el del 27 y el del 28 parcialmente, pero no sabemos cómo va a ser. Sabemos que Estados Unidos es amigo, pero no da dinero, exige. Sabemos que los chinos lo que traen son muchas mercancías que se venden y que pagan derechos en las aduanas, pero no pagan los derechos que tienen que pagar. En fin, señores, el lío está por resolverse y cada día es peor. Ojalá, ojalá que el presidente de la República le diga al país que tenemos problemas económicos y que una de las soluciones que hemos buscado es buscar muchos impuestos pequeños para todo el mundo. Aquí se ha puesto el tema del impuesto, que a los policías de Intran le han impuesto una cuota de que tienen que llevar una cantidad de multas diarias. Ya ellos no pueden picotear lo que quisieran. Tienen que llevar primero una cantidad de multas cada día. Y un poco allí, otro poco en el otro sitio. Entonces, no tenemos la solución para esas cosas. Vamos a hacer una pequeña pausa para decir más o menos lo que está pasando aquí en el día de hoy y que nos mandan nuestros colaboradores.
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3: Yo soy dominicano, respondió el joven sin vacilar. El capitán del buque español miró con cierta desconfianza al joven rubio de ojos azules, consciente de que, según su pasaporte, se trataba de un ciudadano haitiano. Sin ocultar el desprecio en el tono de su voz, el capitán le respondió:
4: tú no tienes nombre, porque ni tú ni tus padres merecen tenerlo, porque cobardes. esclavos.
3: Avergonzado, luego de palabras tan hirientes, el joven bajó su cabeza, se quedó pensativo y no habló más. El viento frío procedente de la costa norteamericana le provocó un escalofrío. Años más tarde, el joven le contó a su hermana Rosa Duarte sobre ese incidente y le confesó que desde ese momento juré en mi corazón probarle al mundo entero que no solo tenemos un nombre propio, dominicanos, sino que nosotros éramos dignos de llevarlo. Juan Pablo Duarte y Diez nació el 26 de enero de 1813 en la ciudad de Santo Domingo. Sus primeros años transcurrieron en tiempos de la llamada España Boba, 1809-1821, y su temprana adolescencia bajo la dominación haitiana, que duró 22 años. En el lapso 1829-1832 tuvo la oportunidad de viajar a Europa en viaje de estudio, pues desde 1823 los haitianos habían clausurado la universidad en Santo Domingo. Según su hermana y biógrafa Rosa Duarte, fue al inicio de este viaje cuando Duarte tuvo un incidente con el capitán español del barco en que viajaba. Para esa época, Duarte ya tenía conocimiento de los movimientos independentistas que, entre 1804 y 1825, habían ocurrido en la isla de Santo Domingo y en la América Hispana. Pero tal como él mismo le confesó a su hermana Rosa, fue el incidente ocurrido en el barco que terminó convenciéndolo del impostergable deber que tenía de luchar por la liberación del pueblo dominicano. El impacto que tuvieron a nivel continental la Revolución Norteamericana, la Revolución Francesa y los movimientos seccionistas de Latinoamérica marcaron el fin del antiguo régimen, de las monarquías absolutistas y el inicio de un nuevo sistema político, la democracia. Duarte llegó a Europa en una época de extraordinarias transformaciones sociales, particularmente en España, que entre 1815 y 1848 fue sacudida por incesantes conflictos políticos. En el viejo continente tuvo la oportunidad de modelar definitivamente sus convicciones políticas nacionalistas y su proyecto independentista. En Inglaterra, Duarte observó el funcionamiento de las instituciones políticas en el marco de una monarquía parlamentaria. En Francia, comprobó el celo con que los franceses defendían los valores universales de libertad, igualdad y fraternidad, mientras que en España asimiló nuevas corrientes políticas que procuraban imponerse sobre el viejo orden absolutista. Al cabo de varios años, en 1832, Duarte retornó a Santo Domingo y encontró a su pueblo prácticamente en las mismas condiciones en que lo había dejado años atrás. Pero esta vez era un Duarte más maduro, plenamente convencido de la necesidad de promover la separación definitiva de las comunidades dominicana y haitiana. Su máxima aspiración era que cada pueblo se desarrollara libremente y a plenitud en un marco de mutuo respeto en el espacio insular que compartían desde hacía muchos años. En función de ese propósito, a su llegada a Santo Domingo, cuando sus familiares y amigos le preguntaron por lo que más le había impresionado durante su estadía en Europa, les respondió: los fueros y libertades de Barcelona. Fueros y libertades que espero demos nosotros un día a nuestra patria. Para materializar sus ideales, desplegó múltiples actividades. Entre ellas, creó una escuela de estudios y adoctrinamiento en el almacén de su padre, al tiempo que promovió clases de filosofía, latinidad, historia universal, moral y derecho político bajo la enseñanza del padre Gaspar Hernández, en la sacristía de la iglesia Regina Argelorium. Allí, en esos círculos de estudio, entre sus amigos se promovían intercambios de ideas orientados a forjar una conciencia revolucionaria libertadora. Toda revolución transformadora contiene componentes políticos y militares. En el aspecto militar, Duarte no descuidó la parte de preparación militar para la lucha. A los 21 años, al igual que muchos de sus amigos, ingresó a la Guardia Nacional Haitiana para completar el servicio militar obligatorio. Años después, en 1838, con solo 25 años de edad, fundó la Sociedad Secreta de la Trinitaria, una organización política cuya principal misión era crear conciencia acerca de la necesidad que tenía el colectivo de liberarse de la dominación extranjera. Con la experiencia adquirida durante su periplo por Europa, Duarte concibió un Estado-nación para los dominicanos de tipo republicano. Por lo tanto, necesitaba una constitución política. En ese sentido, redactó un proyecto. proyecto de constitución en el que, al referirse a los poderes del Estado, consideró que estos debían ser cuatro poderes y no tres: el ejecutivo, judicial, legislativo y además el poder municipal. Esta concepción duartiana sobre la importancia del poder municipal pone de manifiesto la influencia que recibió de la Constitución de Cádiz, que convirtió a España en una monarquía constitucional. Es importante destacar que en el proyecto de Constitución duartiano, por desgracia inconcluso, sobresalen claramente definidos varios conceptos clave de su corpus doctrinal, tales como los conceptos de nación, pueblo, soberanía nacional, independencia nacional y dominación extranjera. Para Duarte, la independencia nacional era la fuente y garantía de las libertades patrias, la ley suprema del pueblo dominicano. La nación dominicana, según él, era la reunión de todos los dominicanos, y que el pueblo dominicano debía ser siempre libre e independiente de toda dominación extranjera, y jamás patrimonio de familia ni de persona alguna propia, y mucho menos extraña. Su credo político liberal no concebía compromisos de ninguna especie, ni admitía intromisiones de poderes extranjeros, salvo que se tratara de diáfanas relaciones entre estados soberanos. Tampoco consentía que, a cambio de alguna ayuda, se dieran una sola pulgada del territorio nacional, porque ello constituía un indeseable precedente para la ulterior ocupación de la isla completa. En 1843, tanto Duarte como los trinitarios se unieron al movimiento reformista haitiano, cuyo propósito era derrocar la dictadura de Jean-Pierre Boyer. Tras esa alianza táctica, los trinitarios esperaban que, dado el carácter liberal de los reformistas haitianos, un gobierno. El 27 de febrero de 1844, cuando sus compañeros declararon la independencia y proclamaron un Estado-nación independiente con el nombre de República Dominicana. Pero no fueron los liberales quienes asumieron la responsabilidad de dirigir los destinos nacionales, sino más bien sus principales adversarios políticos, que fueron los conservadores. No obstante, Duarte regresó al país a mediados de marzo de 1844, y al cabo de varios meses de guerra contra Haití y de pugnas intestinas, los conservadores derrotaron a los liberales trinitarios. Como consecuencia de esos conflictos, tanto Duarte, Sánchez, Mella, como otros importantes dirigentes del grupo liberal, en el mes de septiembre fueron deportados del país a perpetuidad. Al año siguiente, tanto la madre de Duarte como sus hijas fueron también expatriadas. Desde entonces, la familia Duarte Díez vivió en el exilio para siempre. 20 años después, en 1864, Duarte regresó a Santo Domingo, aunque por breve tiempo, cuando el pueblo dominicano se hallaba enfrascado en la guerra de la Restauración frente a España, país al que había sido anexionada la República 3 años antes, en 1861. Aunque el fundador de la República ofreció incorporarse a la guerra restauradora, los nuevos gobernantes dominicanos estimaron que sus servicios serían mucho más útiles en Venezuela, en donde podía gestionar apoyo político y financiero en favor de la causa dominicana. Duarte aceptó la encomienda del gobierno dominicano y regresó a Caracas, esta vez en misión diplomática ante el gobierno de Venezuela. Permaneció en sus funciones por espacio de 1 año, hasta que presentó renuncia a su cargo diplomático a raíz de los confusos incidentes ocurridos en el país, que culminaron con el asesinato del presidente José Antonio Salcedo. Jamás regresó a la República Dominicana. Su deceso se produjo en Caracas el 15 de julio de 1876. Posteriormente, en 1884, sus restos mortales fueron trasladados a Santo Domingo y depositados en la Capilla de los Inmortales de la Catedral Primada de América. En 1944, con motivo del centenario de la independencia, sus restos, junto con los de Francisco del Rosario Sánchez y Ramón Matías Mella, fueron llevados a la Puerta del Conde.
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1: Muy buenas tardes, muy buenas tardes a todas las personas que están en sintonía en este Esperando el Gobierno, una especie de continuidad con Jacín en la Z. Hoy tenemos muchas informaciones útiles. Vamos a hacer unos subrayados a propósito de la obtención de la cédula de identidad electoral. Vamos a conversar sobre municipalidad, qué hacer, cuándo comenzar, y recordamos naturalmente que hoy se conmemora un aniversario más de la muerte del fundador de la República, Juan Pablo Duarte y Díez. Varias actividades, buenos discursos, y eso permite evocar la historia del padre de la patria. Y continuaremos durante toda la semana haciendo alusión a su vida, a sufrimientos y aportes del patricio. Miren, el manual antiguo de la comunicación a través de la radio indicaba o indica, pero recuerden que hay muchas maneras ya de comunicar y de extender lo que se dice en un programa de radio, pero indica que lo que se dijo ayer o lo que se dijo hace una hora no amerita que se aclare si se cometió un error o se comente una hora después o al día siguiente, porque el público que te estaba escuchando ayer o te estaba escuchando hace una hora no es el mismo que te está escuchando ahora. Ocurre, no obstante, que con las plataformas digitales, con la preservación de lo que se dice, de los programas, con YouTube, con Instagram, con todas las aplicaciones, se queda grabado lo que antes había que buscarlo en los laboratorios especiales, pagar por el reel, buscar lo que se dijo. Y ayer ocurrió algo que parecía un error, pero se debió a la forma de edición de nosotros aquí en Esperando el Gobierno y en la Z. Se puso como titular algo que nosotros comenzamos a decir, pero de inmediato, al leer in extenso el resultado de la encuesta hace de media, comentado en Diario Libre, quedaba aclarado. Comenzaba el diálogo con don Miguel a decir, bueno, y ya aparece el empresario Santiago Matías con 0 algo, pero cuando busco digo, no, con 6.3. Y eso quiero subrayar hoy, en este momento. Ya lo que se dijo ayer quedó consignado como un error de introducción, aunque después se lee in extenso el resultado de la encuesta, pero en efecto, el empresario Santiago Matías aparece en esa encuesta con 6.3. Hecha la aclaración, el subrayado, aunque si se ve in extenso lo expresado, se va a determinar, pero quería ratificarlo. Bien, la importancia de acudir a la fuente de información siempre será mejor que la especulación. Y hoy, conversando con un miembro de la Junta Central Electoral, una persona que ha hecho la carrera electoral realmente. Se trata de la magistrada, de la miembro del Pleno de la Junta Central Electoral, Dolores Fernández. Le comentaba algunos rumores que ya no hay plazo, que tú puedes buscar tu cédula tal día o tal día. Y la magistrada, haciendo el mejor ejercicio de la comunicación institucional y que sirven los medios para hacerlo, nos envía una decisión de la Junta Central Electoral que creo que debe ser divulgada y conocida. Y es que a partir del día 1 de julio, bueno, ya hace 15 días, las personas, los adultos mayores, don Julio dice, no diga adultos mayores, son los viejos. Bueno, las personas de más de 70 años pueden acudir a cualquier centro de cedulación del país para renovar su nueva cédula sin importar que sea el día de su cumpleaños. De modo que ya no tienen que esperar. ¿Usted quiere que pluralice? Bien, chico, que ya no tenemos que esperar. Se puede buscar en cualquier oficina preparada, habilitada para eso, y en cualquier centro de servicio, claro. Y usted va a tener su cédula. Muy importante, y creo que mientras más personas busquen su cédula, mejor para el proceso y para validar este esfuerzo que ha hecho la Junta Central Electoral. Y ahora vamos a hablar de sueños, pero no de sueños como fantasía, sino de esa propensión al aburrimiento que han tenido siempre nuestros legisladores, pero esta vez el sueño ha sido admitido. No aquellos sueños que una cámara indiscreta siempre capta cuando se ven a diputados y senadores dormitando en las sesiones, o porque no les interesa, o porque no les llegó la orden en el momento adecuado, ni el sobre adecuado, ni la transferencia, supongamos. Y cuando se dice, aprobaron tal préstamo sin leerlo, o aprobaron tal disposición y tal resolución sin que todos escucháramos, pero apretaron el botón, se pensaba que era especulación, y ahora hay un adormecimiento, de ficción. Yo me imaginé a cada uno de los legisladores como la Bella Durmiente, y entonces vino un príncipe y les dio un beso y los despertó. Porque así ha hablado, se ha expresado el presidente de la Cámara de Diputados, el veteranísimo presidente de la Cámara de Diputados, y en época de admitir errores y admitir falencias y buscar la manera de excusarse, ahora todos, faltando días, yo me imagino que hay un cronómetro con lo que falta, ¿no?, en el primer poder del Estado, y dijo don Alfredo que sí, que ellos se durmieron. Se durmió el Poder Ejecutivo, se durmió el Poder Legislativo, pero para caer en las aguas de la narcolepsia, de ese adormecimiento colectivo, el presidente de la Cámara de Diputados también llevó consigo a Finjus y le dijo, nos dormimos nosotros, pero se durmieron ustedes también. Y así seguiremos justificando y buscando excusas para seguir analizando los artículos del Código Penal, para seguir postergando o de alguna manera decidir que entre ya el Código y que de nuevo en las árganas, yo no sé si es burro o caballo, que se vaya arreglando en el camino. ¿Qué institucionalidad tenemos, señores y señoras? Ahora vamos a hacer una pausa para darle la bienvenida a un especialista en municipalidad, a una persona que cree posible la transformación del país a través de los cambios en los municipios, y él conserva ese optimismo, y yo voy a discutir con él para ver si se puede mantener esa actitud. Hacemos la pausa, Fariña, para darle la bienvenida a nuestro invitado de hoy.
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1: Bueno, Víctor Félix Solano nos une un afecto de muchos años, pero ¿verdad? Eso no viene al caso. Y como yo le decía fuera del aire, a veces bajas la guardia, pero no va a desmayar. Y él ha dicho, y eso lo hemos conversado, lo leo siempre, y hoy precisamente recordando al Patricio Juan Pablo Duarte, que la transformación del municipio es la transformación del país. ¿Por qué no logramos realmente la transformación de la municipalidad? ¿Y por qué tenemos, y yo sé que usted lo va a hacer, porque usted conoce muy bien las leyes, el municipio y la política, que es importante, y usted va a decir, no, pero hay municipios que funcionan? No sé yo, y puede mencionar muchos municipios que no están en la orden del día de nosotros. Bienvenido, qué bueno tenerlo por aquí, y vamos a convencer al público, y vamos a convencernos nosotros de que todavía tenemos tiempo para transformar. Dice Gago Clérigo que no le gusta decir gobierno municipal. Yo no sé por qué.
2: Realmente es un gobierno local. Tenemos que empezar a pensar los dominicanos, precisamente por el día de que estamos conmemorando el fallecimiento del fundador de la patria. Hace, en el 1844, cuando ya, pues, proclama la República y el 16 de agosto pues proclama una constitución formal, es bueno que la gente sepa que había un poder disperso, había un país totalmente carente de políticas públicas y de ejercicio público, porque estábamos estrenándonos. A pesar de que teníamos algunos pininos con la ocupación haitiana, ellos tenían un método totalmente diferente o un sistema de gobierno totalmente diferente al nuestro. Y no fue hasta 1847, apenas 3 años después, que sale la primera ley que crea los ayuntamientos. Estos ayuntamientos no surgen de algo político porque sí. Obviamente es una nomenclatura, una mezcla o una fórmula realmente importada, porque venimos de un modelo español. Pero surge de la necesidad de tener un gobierno cercano a la gente, un gobierno que se dedique al día a día, algo que ejerza la función en el territorio, no solamente del control ciudadano, también de convertir ese poder público en beneficio a la gente, que esa es la clave. La clave no es cuando los alcaldes entiendan que no es tener poder, que no es tener funciones plenamente solamente, sino tener que saber que ese poder debe ser para el bienestar y para cambiar la forma de vida de la gente. Cuando los alcaldes comprendan que no es tener un poder, que no es verse en un afiche, que no es subir en una escalera social porque usted es el farmacéutico del pueblo, o el panadero del pueblo, o el comerciante del pueblo. Si usted quiere ascender socialmente, eso es válido. Eso nosotros lo entendemos. Pero ya cuando usted acepta un cargo tan delicado como manejar fondos públicos, pero fondos públicos de la gente, de la cercanía, del que está día a día, eso debe empezar a cambiar las cosas. Hay características muy particulares que debe tener un alcalde. Yo lo resumo en 5. Primero, debe ser una persona coherente. Lo que dice y lo que hace.
1: Yo pensé, primero conocido en el municipio.
2: Debe ser coherente.
1: Como provinciana.
2: Es correcto. Debe ser una persona que lo que dice, lo que hace es lo mismo.
1: Y que lo conozcan desde el parque hasta la casa solar.
2: Claro, debe tener también, sobre todo, cercanía. Debe ser una gente cercana. Debe ser una persona humilde. Debe tener un plan, porque debe tener un plan, obviamente. Si no tiene un plan, no sirve de nada. Y hay una de las características muy, muy, muy particular que yo siempre resalto cuando hablamos de, cuando me preguntan, Víctor, qué principal característica debe tener un alcalde, pues debe ser una persona humilde. Debe ser una persona humilde que entienda que va a servirle al ciudadano más humilde del pueblo, más simple, al más llano, no servir al comerciante nada más. De ahí es que yo entiendo que el alcalde tiene la mayor preparación para ejercer el poder público a nivel hasta superior del Estado. Porque el alcalde está trabajando el día a día, el ahí, el inmediato. Pero además es muy variado, son muchas aristas, porque son limpieza, ornato, parque, cementerio, alumbrado, deporte. Pero debe también que ver con la cultura, con el turismo, con el tránsito, con la administración, con la infraestructura. Es una persona que debe ser multitask, o sea, debe tener esa capacidad histriónica de enfrentar día a día los problemas que surgen de un municipio pequeño o grande. Obviamente, la creatividad no se queda fuera, porque usted manejar, vamos a decir, necesidades ilimitadas con recursos limitados, también la creatividad es la palanca más importante. Pues ¿cómo usted satisface esas demandas comunitarias con tan pocos recursos? Entonces ahí también implica mucho el tema de la creatividad para poder satisfacer en que esos municipios o esos pequeños poblados, porque mucha gente que no sabe que es el 70% de los municipios del país tienen menos de 10, 12, 15 mil personas. Son pequeñas comunidades que han ido transformándose por diferentes razones. Si bien es cierto que hay características muy particulares entre las que están cercanas por un tema cultural, pero cada pueblito tiene sus particularidades, inclusive un tema cultural. A veces la gente no entiende que la gente cercana de Constanza es totalmente diferente a la gente de San José de Ocoa, que lo divide unos pequeños kilómetros, pero son diferentes de Jarabacoa y diferentes de La Vega. Correcto. Entonces, ese tipo de cosas tienen que entenderlo uno que gestiona un territorio.
1: Víctor Félix, decía un viejo amigo municipalista cibaeño que el problema vino cuando se cambió el nombre de síndico alcalde. Esa es una persona que ya puede sacar su cédula en cualquier día porque tiene mucho más de 70 años. Y él dice, recuerdo en mi adolescencia como el síndico era una persona absolutamente respetada y ahora de los alcaldes ni sabemos quiénes son. Es algo subjetivo, pero ¿qué tienes que decir al respecto?
2: Eso es semántica.
1: Exacto.
2: Claro, porque las funciones están definidas. Quizás usted quiera sentirse, vamos a decir, políticamente mucho más superior a lo que era un síndico anteriormente, pero creo que la palabra no está atada a la función. De hecho, hoy los alcaldes ciertamente tienen menos funciones que el síndico, pero no ha sido por el tema del nombre o la categoría del rango que tiene, sino porque hay una complicidad en la jerarquía política dominicana de todos los partidos de ir disminuyendo las competencias y las capacidades municipales.
1: Yo no entiendo eso.
2: Porque primero es un seno político que es absurdo si estamos pensando, idealizando en servir al país. Pero si estamos hablando de un espacio que queramos compartir, quizás sientan un celo, porque no es lo mismo. Un alcalde, vamos a poner un ejemplo bastante práctico, para que la gente me entienda, un alcalde como la alcaldesa del Distrito Nacional, vamos a suponer que tiene aspiraciones presidenciales, que quede claro que no coincido con ella políticamente, pero quiero poner el ejemplo para ser un poco más práctico, más claro. El ayuntamiento del Distrito Nacional maneja apenas 5 mil millones de pesos, menos de 100 millones de dólares el año entero. Para un territorio de 92, 94 kilómetros cuadrados, donde hay 1 millón de personas, con una exigencia de servicios municipales por encima del promedio nacional, porque aquí está la capital de la República Dominicana y la sede del Poder Ejecutivo. Se entiende que las mejores empresas, la sede de los bancos, los multimillonarios del país, la gente que tiene algún tipo de instrucción o profesionalización en diferentes áreas del sector productivo del país, está en la capital dominicana. ¿Usted sabe lo que significa manejar 5 mil millones de pesos frente a un territorio tan exigente como este? Es sencillamente una propina. Y usted me dirá, Víctor, entonces, ¿qué debería manejar? Bueno, la ley es clara. La ley 166-03, que cumplió 23 años ya, hace unos días, le otorga un 10% del presupuesto nacional a los ayuntamientos. Para que usted tenga una idea, el gobierno central se está quedando con poco más de 160 mil millones de pesos que le corresponde a los ayuntamientos. Eso le correspondería, de manera proporcional, al Distrito Nacional 4 veces lo que está recibiendo. porque andamos por un 2.1, 2.2%. Usted se imagina una señora que está aspirando a la presidencia de la República, manejando 20, 25 mil millones de pesos en una sociedad que demanda calidad o servicios de calidad, ella tuviera la capacidad para hacerlo. Entonces se pudiera proyectar de una manera mucho más eficiente. Pero así pasará con Santiago los Caballeros, así pasará con...
1: Pero el, antes se le negaba por el puesto, precisamente por eso.
2: Decía que no tenía competencias, capacidades. Exacto. Que es falso. ¿Por qué es falso?
1: No, no, y dinero.
2: Claro.
1: Para disminuir las aspiraciones. Pero dígame algo.
2: Es así. Yo creo que todo ha sido por un problema económico. La clase política dominicana, refiero, principalmente la jerarquía política, que se contradicen en el discurso. Porque cuando están en la campaña hasta firman documentos como el presidente actual, que prometió que iba a subir un 1%. Él encontró el presupuesto municipal en un 2.1%. Él prometió que en los primeros 4 años de su gobierno iba a subir un 1%. Para cuando terminara el primer periodo iba a estar cerca del 7%. Seguimos en 2.1%.
1: Pero Víctor, lo designaron, parte de los tantos títulos que se llevará cuando concluya su magna obra de gobierno, lo designaron como el primer presidente municipalista en un acto que fue transmitido a todo el país, y ahí él dijo que le había dado un dinero que nadie le había dado a los distintos municipios.
2: Quiero ser justo. Es cierto que a través de diferentes formas, maniobras políticas, el gobierno central ha dispensado recursos a muchos ayuntamientos. Para que la gente vaya entendiendo, los ayuntamientos tienen pocas formas de recaudar dinero. Primero, por la ley. Segundo, por las tasas y arbitrios. Tercero, donaciones que las personas pueden hacerle, o algunas instituciones. Y cuarto, a través de transferencias especiales que le hace el Poder Ejecutivo. El Poder Ejecutivo sí es cierto que ha transferido cuantiosas cantidades de recursos, pero lo ha hecho con criterios caprichosos, sujeto a habilidades políticas. Porque no es mejor transferirlo a través de la ley, que es lo que dice la ley. Pero ahí se demitifica lo que él dice, que no hay recursos para los ayuntamientos, o que no hay capacidades para los ayuntamientos. ¿Por qué lo transmite de manera especializada directamente a algunos ayuntamientos? Para alegorearlos. Porque está sujeto a que un alcalde primero le haga una carta al presidente pidiéndole 30, 40 millones de pesos para hacer un mercado. Entonces, después que hace esa cartita, tiene que sentarse en el Palacio Nacional, hacer fila, o simplemente someterse a vejámenes a una autoridad electa. Estamos hablando de una autoridad electa, legítima.
1: No importa que pertenezcan al mismo partido.
2: Más legítima que cualquier otra. Claro. Porque el presupuesto municipal es el presupuesto mejor ejercido y ejecutado en la República Dominicana. ¿Usted sabe por qué? Porque el presupuesto del Ayuntamiento de Villa Altagracia, la ley indica que solamente puede gastarlo, ¿sabe dónde? En Villa Altagracia. Si usted tiene 25 millones de pesos en el Pino o de Jabón para gastarlo, y usted tiene que comprar combustible, hasta una caja de muertos que usted quiera comprar, ¿usted sabe dónde tiene el Ayuntamiento del Pino que gastar ese dinero? En el Pino.
1: Se fue lejos usted, bonito el Pino.
2: Claro, hermoso. Claro,
1: sí.
2: Entonces, imagínese usted, es un presupuesto real, un presupuesto que se ejerce y que se derrama en el territorio. Ahora, ¿qué pasa con el tema de los recursos? Bueno, ha hecho planes de asfalto, le ha transferido para aceras y contenes, le ha transferido para compra de camiones. Pero ¿y quién le ha dicho a usted que el municipio, por ejemplo, de Sabana Yegua quiere un camión? ¿No es mejor mandarle ese dinero y que sea un ejercicio democrático, correcto, transparente y de ley, en que sean las autoridades de Sabana Yegua que decidan qué hacer con su dinero? De repente ellos tienen un plan de construir funerarias. Claro, ningún alcalde se va a negar si le dice, mira, te vamos a construir una funeraria, tengo el dinero, voy para allá. Nadie se va a negar. Pero no es mejor que usted le mande ese dinero y le sea la comunidad que decida que no quieren una funeraria, sino un centro comunitario.
1: ¿Qué ha pasado?
2: Un palacio municipal.
1: ¿Ha pasado?
2: O un mercado. O darle condiciones más dignas a los que trabajan en el ayuntamiento. Aquí nadie quiere ser servidor municipal, barrer las calles. Aquí nadie quiere recoger basura. Recoger basura aquí es un tema de indigente. Nadie dice, yo quiero estudiar, yo quiero ser mañana buzo en el vertedero o recoger basura. Al contrario, se mofan cuando le dicen a una persona, tú lo que estés para barrer la calle. ¿Por qué? Porque eso va atado, primero, a un salario indigno y a personas mayores. porque son salarios de 7,000 y 8,000 pesos el mes completo para barrer 2 y 3 kilómetros. No sé si me están entendiendo qué es lo que está pasando. Por lo cual yo prefiero, no es un tema de síndico o alcalde, creo que hay algo mucho mayor, algo superior, que está por la estratosfera de un tema semántico, de una semántica, de un llamado. Creo que es una conspiración que hay para disminuir con pruebas. Porque cuando la ley 176.07, que está vigente todavía, el artículo 19 dice que donde están las competencias de los ayuntamientos, habla de tránsito urbano. Se lo quitaron y le dieron ahora un carácter de coordinación con el Intran. Pero antes, ¿por qué no se lo daban al ayuntamiento? Porque supuestamente el ayuntamiento no tenía capacidad técnica para eso. ¿Y no es mejor apostar al fortalecimiento de la institución que la debilitación? Que el debilitamiento, perdón. No, crearon una institución que se llama Intran. La ley 6317 crea. Y ahí sí tiene dinero. Porque el Intran tiene 5,000 millones de pesos.
1: Y el ayuntamiento entonces no se ocupa, porque yo me acuerdo en mi pueblo se ocupaba hasta de otorgarle las placas a los coches de caballo, a las carretas que transportaban las mercancías de los almacenes,
2: ya el ayuntamiento
1: las bicicletas.
2: No tiene competencia para eso. Inclusive, otro tema importante.
1: Pero hubo una decisión del Tribunal Constitucional que no le rehabilitaba esas funciones a los ayuntamientos.
2: Bueno, algunas de las decisiones que algunos juristas, porque también hay municipalistas que están vinculados al tema judicial, o vamos a decir, a nivel de hacer recursos o pelear por rescatar alguna de las competencias municipales, es un tema también de aplicabilidad. O sea, ¿cómo usted lo va a aplicar? Usted puede ir, ampararse bajo unas leyes, unas normas existentes, pero ¿cómo usted lo aplica? Si no tiene la capacidad económica ni técnica. Un tema muy, muy particular que yo quiero tratar aquí. El tema de los residuos sólidos.
1: No, todavía espérese.
2: Ah, bueno.
1: Espérese. Porque precisamente, y le comentaba, cuando vino el buen amigo Héctor Guzmán, realmente nosotros nos quedamos sorprendidas, pero horas después fue promulgada la ley, esa no hay mucho espacio, pero ese es uno de los temas fundamentales. Pero con tanto tiempo usted ligado a la municipalidad y por su trabajo en la Liga Municipal Dominicana, ¿no cree usted que nos falta a los municipios conocimiento y conciencia de la dimensión y de las competencias de los distintos ayuntamientos? Y por eso no exigimos.
2: Existe una proclividad del dominicano a violar la ley. Eso es como que al dominicano le excita de manera permanente violar la ley. Es fascinante. Y hoy lo comparten en redes sociales, como se encaraman las aceras, violan los semáforos en rojo, se ocupan los espacios públicos, nos queremos volar las filas del banco, queremos no pagar impuestos, queremos hacer de todo, pero también queremos que nos gobiernen suizos. Si usted es así, pues no van a gobernar personas así. Entonces, obviamente, lo primero que debe haber es mucho más conciencia ciudadana frente a la obligación y el deber que tiene como ciudadano. Porque de que usted cruza el aeropuerto sabe cuáles son sus obligaciones.
1: Pero
2: aquí no.
1: Cuando se vota por un candidato alcalde,
2: ¿sí?,
1: se supone que tú sabes por qué estás votando por esa persona.
2: Lo que hay también un desconocimiento importante. ¿A qué yo le atribuyo eso? Primero, la culpa la tiene el mismo gobierno local, o sea, los ayuntamientos tienen la culpa. Porque se desvincularon de sus funciones primigenias, las elementales. Por ejemplo, si usted se le quema su lámpara al frente de su casa, usted vio que su abuelo puso la lámpara. Si se dañó la acera, su abuelo arregló la acera. Si de repente usted mantiene su frente limpio,
1: un escape de agua,
2: y es usted que lo resuelve. Entonces, de repente, o llega, o yo, que soy alcalde, le digo, mire, el frente no es suyo. ¿Cómo que el frente no es mío? Si históricamente nosotros nos encargamos del frente durante 2 y 3 generaciones, a partir de ahí el ciudadano entiende que el ayuntamiento no tiene la capacidad para exigirle algo que nunca hizo tantos años. O sea que en principio el culpable es la misma autoridad, que se desvinculó de su función vital, que es evidente por un tema político. La gente entendía que a través del ayuntamiento podía hacerse famoso, darse a conocer y después aspirar a presidente. Y entonces se desvinculó de las funciones vitales del ayuntamiento, que empezó a dar comida, a dar pelota en el baloncesto en la cancha, a botellas de los compañeritos o compatriotas, para incluir los pasados, a aquellos que gobernaron la ciudad en un momento. Entonces, cuando se desconectaron de esa función original, que, básica, mínima, que tenía que ser el ayuntamiento, la gente empezó a asociarlo como solamente la institución para recoger basura. Y los ayuntamientos son mucho más que eso. Mire, por eso cuando la gente va a votar hoy, desconoce. Yo participo en algunos estudios que hacemos de manera, vamos a decir, paulatina. Y uno de los temas, nosotros hicimos una ola cero hace unos 4 meses en Gran Santo Domingo. Y la gente desconoce, pero en un 90% las funciones de un regidor.
1: Es lo que le digo.
2: De un regidor. La gente dice, no, eso están ahí para cobrar un sueldo.
1: Y antes eran honoríficos.
2: El 90%.
1: Entonces, no, ni sabe.
2: No tiene ni idea.
1: Entonces, y eso le decía, la conciencia ciudadana no existe.
2: No existe,
1: en relación
2: no,
1: a los gobiernos municipales.
2: No existe.
1: Entonces, durante un tiempo, quizás de manera equivocada, apostábamos a esa ley de residuos sólidos, porque ya en 5 años tendríamos la ciudad limpia, el aire limpio, habrá más lluvia, una maravilla. Sin embargo, cuando comienzan a explicar de qué se trata cada uno de los artículos, viene de nuevo la decepción. No hubo, al parecer, la discusión adecuada, que es ya un mal consuetudinario en la administración, no importa que sea el municipal o el primer poder del Estado o el Ejecutivo, pero ya es una realidad esa ley. ¿Por qué ustedes, los especialistas, ahora objetan esa ley si iba a marcar un antes y un después? ¿E iba a poner a pagar a quienes nunca pagan?
2: Se desnaturalizó el objetivo de esta ley. La ley 225-20 es una ley muy buena en cuanto al equilibrio de la sostenibilidad, fundamentalmente financiera, de la gestión de residuos. Pero cuando ahora tiene dinero, se lo quitan a los ayuntamientos. La gente tiene que entender que los vertederos, antes los ayuntamientos tenían la recolección, el barrido, el transporte y la disposición final de los residuos sólidos, o lo que la gente conoce como la basura. Hoy los ayuntamientos solamente son propietarios de los residuos domiciliarios. Ya los residuos industriales, los residuos comerciales, no son del ayuntamiento.
1: Espérese.
2: Están especializados.
1: ¿Y quién va a hacer la división, la clasificación, y solo el camión de la basura que pertenece al ayuntamiento se va a llevar mis residuos personales?
2: Es correcto.
1: ¿Pero cómo va a clasificar lo otro?
2: Bueno, la misma ley contempla quiénes son responsables de estos. Por ejemplo, los residuos médicos, los residuos de laboratorios médicos, clínicas, los maneja medio ambiente con salud pública. Eso tienen que tener una recolección diferenciada y especializada, unos protocolos que existen, hay unas normas, unos reglamentos que usted tiene que tener para recoger esos residuos. Inclusive tienen que ser depositados en contenedores diferenciados de color rojo. Todos los que vamos a laboratorios médicos, a laboratorios clínicos, vemos que cuando le ponchan a uno esa agujita, la echan en un contenedor de color rojo, que son residuos médicos peligrosos. Se manejan con un criterio de residuos peligrosos y tiene un manejo especializado, y esa empresa tiene que contratar una empresa que tenga las condiciones que exige la ley para recoger esos residuos. Ahora bien, con el tema de los residuos de los ayuntamientos, ¿qué tiene que ver los ayuntamientos? Bueno, recoge los residuos suyos y los míos. Está obligado a manejar un plan de educación que no ha empezado, que evidentemente es el más tedioso, el más trabajoso, el más costoso, de formación para la diferenciación o la separación en fuente. Eso quiere decir que en su casa usted echa el vidrio en un lado, el cartón en otro y los biodegradables en otro. Esa parte nunca ha arrancado, porque eso es poesía, vamos a decir, eso es una especie de educación que la gente no hay beneficios ahí.
1: Iniciativa privada que,
2: claro, siempre ha existido.
1: En un mínimo, y esta mañana
2: siempre han existido.
1: Mencionaba que coincidí con Iván Campos, precisamente nosotros llevando los residuos a un lugar especializado,
2: sí, siempre
1: que
2: existido.
1: Tiene una cadena de supermercados,
2: claro.
1: Pero falta
2: ese
1: contenedor más,
2: claro,
1: amplio.
2: Sí. Entonces viene ahora la parte que le quitan al ayuntamiento, que es la parte que tiene la masa, le dejan el hueso. ¿Cuál es? el vertedero, el destino final. Porque lo que llega al vertedero llega todo mezclado. Entonces se supone que allí debe haber una planta de clasificación de residuos en donde
1: se saca
2: lo revalorable y obviamente se debe enterrar lo biodegradable y con el tiempo eso genera hasta combustible y puede generar energía. Entonces esa oportunidad de negocio lo han agarrado los vivos y se lo quitaron a los ayuntamientos. Entonces ellos no lo quieren sostener.
1: Pero los vivos no pueden quitarle algo institucional.
2: O sea, aprobó en el Congreso Nacional. De hecho, somos nosotros que pagamos eso. A través de una contribución obligatoria. Las pequeñas empresas parten desde 3,000 pesos y llega hasta cientos, hasta decenas de millones de pesos. La contribución anual depende de la facturación.
1: ¿Cómo se discutió eso, Víctor?
2: Se discutió originalmente, yo participé en la elaboración de esa ley en los últimos 3 años, del 17 al 20. Pero esa ley, y voy a decir algo aquí que a la gente no le gusta, pero es la realidad. Esa ley se aprobó con un artículo inconstitucional retroactivo. Porque la misma Constitución de la República, que la ley dice que no tiene efectos retroactivos, sino que solamente tiene efecto para el porvenir. Al menos eso yo aprendí también en los conceptos básicos del derecho. Entonces, esa ley se aprobó con un artículo retroactivo reconociéndole a muchas operadoras que manejaban vertederos hasta ese momento, reconociéndole todo lo que habían hecho hacia atrás para darle el incentivo que la ley otorga para que esas personas sean económicamente rentables en el manejo de los residuos sólidos. Y ahí es que vino el problema con el fideicomiso. Se crea un fideicomiso que se alimenta de nuestros aportes obligatorios y eso genera
1: eso un dinero. Verbo que está en los cuadernos de gramática ahora.
2: Sí.
1: Yo fideicomiso,
2: es correcto. Fideicomisa.
1: Nosotros fideicomisamos.
2: Que realmente es un instrumento noble. Lo que pasa es que lo han desvirtuado, lo han satanizado y el mal uso que le han dado en negocios prácticamente turbios, que la gente no los entiende, no quiere decir que sean malos, ¿eh? Yo dije turbios, porque la gente no los entiende. Entonces la gente...
1: Es difícil de entender que lo pueden someter,
2: ¿eh? Es correcto, es difícil de entender. Vamos a decir así, sí, porque viene por ahí un tema,
1: sí.
2: Que pueden someternos. Entonces esa palabra la gente la ha satanizado. Pero este fideicomiso se supone que debe ser nutrido de estas contribuciones obligatorias para que los que manejan los destinos finales o los que tienen plantas de clasificación de residuos sean rentables en lo que consiguen mercados para vender esos productos. Por ejemplo, usted tiene una tonelada de manejo de residuos que se puedan aprovechar, son 600 pesos la tonelada. Si usted demuestra eso, después de cumplir algunos requisitos en el fideicomiso de lo sostenible, que así que se llama la institución, que tiene una serie de requisitos que usted tiene primero que ajustarse para poder echarle mano a esos fondos, si usted demuestra que manejó 10 toneladas, le dan 6,000 pesos.
1: ¿Y dónde yo manejo esas toneladas?
2: En una estructura que se llama

0: cubierto. Entonces eso le dan un incentivo que anda de 1.200 pesos las toneladas. Por eso hoy tener un vertedero es un negocio. Entonces usted lleva 1.000 toneladas y usted va a recibir, si la certifica, 1.200 pesos por esa tonelada. Usted va a recibir 12 millones de pesos mensuales por haberlos recibido.
1: Pero ¿dónde yo hago el acopio de esos residuos para llevarlo y cotizarlo?
0: Bueno, originalmente...
1: ¿No en el patio de la casa?
0: No, porque usted tiene... Eso está bien determinado en la ley, que tienen que ser empresas que estén destinadas exclusivamente en el tema del destino final en vertederos. El ayuntamiento está obligado a llevarlo a una estación de transferencia. Ahí. O al vertedero, dependiendo el acuerdo que tenga el ayuntamiento. Por ahí termina la responsabilidad del ayuntamiento. El ayuntamiento te certifica que te entregó esa cantidad de basura. Y tú, si, ya, digo yo, tú la empresa.
1: Pero hay una estructura.
0: Claro, es una estructura, pero millonaria. Para que usted conozca algunos números. El fideicomiso este año tiene un presupuesto de unos 9.000 millones de pesos al año para dárselos a aquellas empresas que están manejando destinos finales o vertederos y que cumplan con los requisitos de la certificación de que llegó X cantidad de residuos. Obviamente, usted primero tiene que someterse en el fideicomiso con unas exigencias que ellos tienen. ¿Usted sabe cuántas empresas hay que están registradas?
1: Debe haber miles.
0: No.
1: 222.
0: No, doctora. Apenas hay 6 o 7 empresas que están colectando ese dinero en el fideicomiso de Dios Sostenible. De hecho,
1: bueno, porque no se arriesgan las otras, Víctor.
0: No es eso.
1: No tienen capital.
0: Es que existe. Realmente es un negocio.
1: No tienen compromiso.
0: Existe un negocio de alto costo. Es un negocio de alto costo, realmente. Es un negocio de mucha inversión. Pero prácticamente aquí existe un oligopolio, con un monopolio, con el tema de la gestión de los residuos. Y donde está vinculado inclusive agentes de gobierno, el gobierno central.
1: Pero eso es antes de la promulgación de la ley.
0: Es que la ley, ¿usted sabe cómo la promulgaron? Yo no recuerdo, usted me dirá, porque usted ha tenido la oportunidad, y escúcheme que las cuestiones como usted es la figura principal de este medio, pero quisiera hacer una pregunta, si usted me lo permite.
1: No, de este programa, la figura principal es don Bienvenido.
0: Ah, bueno, bienvenido. Y de este programa, usted me lo permite. Esa ley, el presidente Danilo Medina la observó y la devolvió, porque tenía ese artículo retroactivo que era inconstitucional. La devolvió la ley. Pero ahí viene la transición del 16 de agosto. Y el presidente de la República se la envían de nuevo, el actual, y él la devuelve al Congreso Nacional bajo esas condiciones también. Pero el presidente de la Cámara actual, que sigue siendo el presidente de la Cámara de Diputados desde esa época, utilizó el tecnicismo constitucional que dice que cuando usted devuelve esa ley o esa ley ya promulgada por ellos, aprobada por ellos, y la devuelve dos veces con la misma observación, ellos tienen la competencia, claro, de promulgarla ipso facto. Y yo no recuerdo cuándo fue la última vez que se utilizó ese mecanismo para aprobar esa ley, una ley. Entonces esa ley volvió al Congreso con ese artículo inconstitucional, observado por el presidente de la República actual. Y sin embargo, el Congreso Nacional lo aprobó bajo ese criterio.
1: Mire, cuando usted habla de...
0: Pero eso es un negocio que amerita muchas horas de discusión, porque a la gente habla de doble tributación, la gente habla de una carga injusta, pequeñas empresas que apenas generan 15, 20 mil pesos mensuales, porque una factura, 200 mil al mes, pagar 3 mil pesos de una contribución, inclusive empresas que no generan residuos, también están obligados a pagar esa contribución.
1: ¿Por qué ya se ha escuchado la queja o la preocupación? Porque queja es buscando alguna solución. De empresas que nada tienen que ver con basura, que lo que tienen, incluso alguien me decía esta mañana, nosotros ni papel utilizamos,
0: sí,
1: que es una empresa de servicios legales, pero de una especialidad, es de algo específico, sin embargo tienen que pagar.
0: Y una, por ejemplo, una profesora de clase de matemáticas, o una profesora que da tutorías en las tardes, que tienen pequeñas empresas para poder cobrar a través de los colegios, y no generan residuos. Y tienen que pagar 3 mil pesos.
1: O sea, los caminos conducirán de nuevo al Tribunal Constitucional.
0: Es correcto, porque Lo malo es que han dañado

0: y siguen satanizando un instrumento tan lindo. La verdad es que el fideicomiso está quebrado. El fideicomiso no tiene recursos y por eso han
1: tenido
0: que aumentar las contribuciones.
1: Pero no dice que es un negocio tan bueno, don Víctor.
0: Porque lo han pagado todo. Porque pagaron una cantidad retroactiva impresionante. Solamente los primeros 2 años pagaron más de 4,000 millones de pesos a empresas de manera retroactiva. Yo tengo estudios, análisis, donde empresas que manejan 300, que no tienen capacidad para manejar más de 300 toneladas al día, le pagaron el equivalente como si estuviera manejando 900 toneladas al día. Nosotros le hemos pedido al fideicomiso esos contratos para ver cuál fue el esquema que utilizaron para sustentar esos pagos.
1: Y no hay respuesta.
0: No lo dan. Nosotros hemos tenido que ir a tribunales y no han ido dando las informaciones a cuentagotas.
1: Víctor, ¿cuándo?
0: Eso realmente ha desmoralizado a la municipalidad, porque cuando ahora tiene dinero, finalmente el tema de los residuos se lo quitan a los ayuntamientos. ¿Ve por qué yo digo que hay una conspiración? Le quitan el transporte cuando le dan dinero, le quitan los residuos cuando hay dinero, le quitan el tema de los permisos de uso de suelo con la ley 368-22. Ahora por ahí viene una Dirección General de Bomberos, también quieren quitárselo a los ayuntamientos. Ya usted ve que tenemos muchos cementerios privados. Fíjate, o sea, no sabemos a dónde quieren reducir los ayuntamientos.
1: Pero entonces, ¿dónde está la discusión? ¿Dónde está el intercambio de pareceres para evitar eso que usted está planteando?
0: Hay un letargo, porque los principales pensadores del tema municipal hace unos años estaban en la oposición. Yo recuerdo cuando yo tuve la oportunidad de participar en la función pública y ellos estaban en la oposición, eran seminarios y horas y discusiones y mesas de diálogo y aportes.
1: Estoy viendo.
0: Y una cantidad de opiniones, horas en programas de televisión y de radio criticando el modelo, haciendo aportes, inclusive hasta tesis en maestrías que yo pude verlas en espacios que participé con muchos de esos actores que hoy tienen la capacidad para generar esos cambios. Y tenemos 5 años esperando. Tenemos una ley del sector municipal que tiene 5 años yendo y viniendo, porque no nos ponemos de acuerdo. De hecho, yo pedí de manera formal, y le agradezco al secretario de la Liga Municipal Dominicana, el señor Víctor de Asa, que le pedí a él hace unos días que me compartiera ese borrador para opinar sobre todo las competencias y las capacidades en el tema de los ayuntamientos y de la Liga Municipal Dominicana, y me lo compartieron. O sea, me compartieron el borrador de la ley, del proyecto de ley, anteproyecto de ley, y nosotros en el día de ayer hicimos nuestros aportes. O sea pero parece que va a terminar el gobierno y estos teóricos que tanto hablaron de la municipalidad finalmente no han logrado los cambios.
1: Víctor, cuando usted diseña, expone todo esa, se oye hermosísimo, de cómo llevar a la basura, cómo hacer el acopio, cómo llevarla a un sitio, por una distorsión de la práctica, yo solo me imagino que llega a Duquesa todo eso. ¿A dónde van a llegar todos los desperdicios? ¿La ley prevé algo distinto? ¿Una forma de tratar esos desperdicios, esos residuos, de una manera distinta?
0: Algunos de los que me están escuchando hoy van a entender que la basura es un commodity. La basura es un instrumento financiero que sube y baja de precio. Entonces, hace unos años, China estaba comprando todo el plástico que podía llegarle, con un plan que tenían ellos de, pues, acopiar cierta cantidad de plástico. Ellos después lo querían, bajaron, ya lo querían limpio, lo cogían inclusive hasta sucio. Y el precio del plástico, pues, se ha disminuido bastante. Entonces, por eso es que el fideicomiso es importante, porque sirve como una herramienta para sacar del medio ambiente el plástico y ponerle un valor, hacer una especie como de círculo virtuoso o una cadena de valor, como le llaman algunos economistas. Pero esto llega a Duquesa, el plástico, usted ve que hay montones de plástico ya clasificados en los destinos finales, acumulados, acopiados, montones, montañas de plástico, y no hay quien los compre. Así pasa también con otros tipos de residuos que llegan a Duquesa. Pero la clave está en la clasificación en fuente, y no lo hemos logrado. Obviamente es una responsabilidad compartida, porque es una responsabilidad del Ministerio de Medio Ambiente y de los ayuntamientos.
1: ¿Y cuándo comenzaremos a ver?
0: Bueno, debimos haber empezado, porque dentro del tema del fideicomiso hay un capítulo especializado para la formación y educación. De hecho, nosotros entendemos que ese capítulo debe manejar el ayuntamiento, pero con recursos. ¿Por qué con recursos? Porque necesita contenedores para clasificar y también la mecanización. O sea, debe recoger estos residuos, requiere equipos especializados. No puede ser el camión normal, el que llega y voltea. Tiene que llegar un camión diferente. Porque usted no hace nada clasificando su casa.
1: ¿Tenemos esos?
0: No lo tenemos. No hace usted mezclándolo, separándolo en su casa, cuando al final el que recoge la basura lo tira todo junto. Por eso hay estaciones de transferencia que llega todo junto, y al lado debe haber un centro de clasificación de residuos, que es donde se paran lo que se valora.
1: Pero entonces,
0: y se
1: no
0: va a vertedero
1: espera,
0: lo que no se valora.
1: Esperanzador lo que usted está diciendo.
0: Sí, yo creo que si deja.
1: En el texto sí.
0: Si aplica la ley, creo que nosotros podemos hacerlo. El gobierno central ha anunciado en tres ocasiones, la solución definitiva del tema de los residuos y el manejo de los destinos finales. Tres discursos del presidente en el Congreso Nacional y no hemos visto resultados. Lo que sí hay algo que tenemos que observar. Primero, el fideicomiso está quebrado. Estos cinco años.
1: Es que yo no entiendo.
0: Estos cinco años de ese manejo de recursos, no hay recursos. No le dan participación
1: quebrado,
0: a la pequeña.
1: Pero cobrado.
0: Claro, cobrado. No le han dado participación a las pequeñas empresas comunitarias. Usted me dirá, Víctor, ¿qué es una empresa comunitaria? Por ejemplo, en los barrios de la capital es difícil recoger los residuos, porque son callejuelas, callejones, son entrincados, son accesos muy difíciles. Entonces no hay camiones para eso. Entonces, creo que fue en el ayuntamiento cuando Roberto Salcedo, que se crearon aquellas pequeñas empresas comunitarias que Roberto le compraba los residuos. Sí. Funda Sursa, Funda Escoba, algo así, no recuerdo bien el nombre exacto, que me perdonen mis amigos. Entonces eso recogían ciertos residuos, los llevaban a un sitio y Roberto se lo pesaba y le pagaba. Entonces a partir de ahí, esas pequeñas empresas comunitarias pueden tener acceso al fideicomiso, pero le ponen tantas trabas, tantos requisitos, tantas cosas que prácticamente no pueden participar en ese botín, en ese reparto.
1: Mira,
0: sin usar la palabra botín como algo despectivo.
1: Yo lo había dicho al principio, yo como provinciana y sabía cómo.
0: ¿De dónde usted es?
1: Puerto Plata.
0: Ah, es cierto, por Dios.
1: Por Dios, pero tenemos una amistad.
0: Es correcto.
1: Entonces sí, dice, sí. Ustedes se han referido solo al Gran Santo Domingo, como les pasó con Héctor Guzmán, ¿y qué pasa con nosotros? De una persona de La Vega que nos está diciendo.
0: Ah, de La Vega, yo.
1: Exacto. ¿Qué pasa con los otros municipios?
0: Sí. Mire, lo correcto sería que esto debe ser a escala nacional.
1: Exacto, porque estamos pensando en el negocio aquí.
0: De hecho, yo conozco planes de inversión para crear vertederos controlados. Creo que en La Vega se hizo un gran esfuerzo.
1: Desde La Vega
0: que se hizo un gran esfuerzo en La Vega, en donde hubo una gran inversión mixta, público-privada, para tener un vertedero controlado. Cuando decimos controlado es que se puede enterrar algunos residuos y clasificar otros. Pero hablamos de un tema de recursos. ¿Cuál es la solución en los municipios? La solución es mancomunar los vertederos. ¿Qué es mancomunar los vertederos? Mancomunar es, aquí no, la gente no sabe, el otro día un político amigo mío me sorprendí cuando me dijo que el país había que dividirlo primero en regiones. Y yo le dije, pero por Dios, desde la Constitución 2010 existen las macroregiones únicas de planificación, que existen, hay 10 macroregiones ya constitucionalmente establecidas.
1: Fue un estudio.
0: Y se supone,
1: de años.
0: Y se supone que la Estrategia Nacional de Desarrollo está cimentada. La inversión pública, el plan estratégico, sobre esas macroregiones que tienen características muy particulares. Entonces pueden hacer vertederos regionales.
1: Víctor, se nos acaba el tiempo, pero usted ve, las personas se han entusiasmado en la medida que van evaluando más allá lo que usted está diciendo. ¿Qué pasa en los enclaves turísticos, en la basura?
0: El turismo se maneja con otros criterios, porque los mismos hoteles, que algunas cadenas hoteleras le exigen que tengan un manejo responsable con los residuos, los obliga a contratar empresas privadas que les recogen los residuos diferenciados, aunque lo tiren en el vertedero. Su compromiso termina cuando sale de la puerta del hotel. Pero ellos tienen una obligación, esas cadenas hoteleras, detrás de los requisitos que le exigen para poder mantener la marca, dicen que tienen que recoger de manera diferenciada esos residuos, y así lo hacen.
1: Ya no podrá privatizarse la recogida de basura,
0: está privatizada. La basura está privatizada.
1: El experimento que hizo,
0: es que existen capacidades,
1: Manuel Jiménez.
0: Sí, eso es tercerizarlo.
1: Ah, ok.
0: Porque es que los ayuntamientos no pueden delegar, no pueden, vamos a decir, desconcentrar su responsabilidad. Ellos pueden tercerizarla. Ellos sí pueden decir, recógela, pero finalmente el responsable siempre es el ayuntamiento. Ahora no, ahora yo puedo instalar una empresa privada para recoger los hoteles y restaurantes. Yo puedo hacerlo.
1: El asunto es dónde la vas a lanzar.
0: Ah, yo me arreglo con el vertedero.
1: ¿Y el Ozama y el río Isabela son vertederos?
0: Anunciaron por quinta vez, uh-huh, hace unos un par de
1: pero
0: meses.
1: Pero son vertederos y lo sabemos.
0: Un saneamiento de la ribera del río. Que aprovecho para concluir con esto. Es una locura tratar de instalar una planta de clasificación de residuos en la Nueva Barquita.
1: Definitivamente.
0: Eso es una locura. Ahí hay 15,000 millones de pesos invertidos ahí, en la Nueva Barquita, y quieren instalar al lado de las instalaciones deportivas de una estación para clasificación de residuos. Es una locura. No. Pero son de las cosas que nosotros, producto de la inconsistencia y la incoherencia en la continuidad del Estado, porque si lo hizo Carmen y llegó Víctor, lo que hizo Carmen no sirve.
1: Don Víctor Félix Solano, muchísimas gracias, de verdad que nos deja preocupados, realmente.
0: Yo creo que todavía hay esperanza. Yo creo que al fin, no, los alcaldes no son los mismos de antes. Nosotros tenemos muchos alcaldes, profesionales, abogados, administradores, empresas, arquitectos, ingenieros, y hay una corriente de muchachos jóvenes que también están formándose en el tema de la gestión. Es el más legítimo de los gobiernos, el gobierno local, y yo creo firmemente en eso y seguiré luchando hasta ver este sueño realidad.
1: Nos faltó un asunto de la relación ejecutivo-gobierno municipal, pero eso será en otra oportunidad.
0: Eso es política pura, eso es dinero nada más.
1: Ay, mi madre.
0: El que más cuarto le dé al síndico puede ser que vota por el presidente.
1: Mire, se hizo campaña para eso. Muchísimas gracias. De nuevo, ustedes se van a quedar con el gobierno que estábamos esperando, el gobierno de la tarde, con sus temas, sus teléfonos abiertos y ese equipo formidable. Y no se duerman, que dijo don Pacheco que se durmieron en la Cámara de Diputados y por eso hay esos inconvenientes. Hasta mañana, muchísimas gracias.
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6: Buenos días al país, buenos días al mundo, buenos días a toda la República Dominicana y a todos los dominicanos de bien, que son la inmensa mayoría de este pueblo trabajador, de este pueblo que sale cada mañana desde su hogar a conquistar el mundo, como decía ahora Pinky Cerebro, hacerlo a través del esfuerzo, del talento, del ingenio, del sacrificio, la creatividad, el compromiso, todos los buenos valores del pueblo trabajador, de la gente que estudia, de la gente que está pensando en su futuro y que a través del camino de lo positivo, de lo bueno, de lo que aprendió muchas veces viendo a sus padres hacer, en lejos del buen ejemplo, pues a partir de ahí nosotros queremos, en este ejercicio de comunicación que hacemos cada día, luchar precisamente por las libertades, los derechos, los procesos transparentes, la devolución a través de políticas públicas de la riqueza que toda esa gente genera a partir de su esfuerzo, el pago de sus obligaciones tributarias, impositivas, y el funcionamiento, el mejor funcionamiento posible de las instituciones que regulan la interacción entre personas físicas, jurídicas, empresas, clientes, consumidores, productores y demás. Para eso está el Gobierno de la Mañana y la Z101, procurando convertirse en ese faro, en esa luz, donde a partir de la información, de divulgar la información correcta, de discutir la información correcta, de procesarla a través de comentarios, de debates, de el compartir de este gran equipo del Gobierno de la Mañana, pues tratar de hacer sentir a todos esos sectores representados en sus problemáticas. Gracias por darnos la oportunidad de acceder a su espacio personal, a su hogar, a su vehículo, a su aparato de radio. Algunos prácticamente desde antes de que cante el gallo en la mañana ya tienen en su habitación encendido su radio con nosotros, continúan en su vehículo, y a partir de ahí los aparatos electrónicos de nueva gama que permiten, a través de muchos procesos tecnológicos, estar siempre en sintonía con nosotros. Gracias por darnos, a través de esa selección, de esa fidelización, la oportunidad, y la vamos a aprovechar, la vamos a devolver y agradecer, como de costumbre, haciendo un ejercicio de comunicación responsable, honesto con ustedes, pero también honesto con nosotros mismos, con lo que pensamos, con las diferencias de criterio y matices que permite la democracia, puesto que las libertades de las que hacemos uso aquí le costaron mucho esfuerzo y sangre derramada al pueblo dominicano. Como de costumbre, esta plataforma amplifica nuestro mensaje a través de las tecnologías, de la información, la revolución tecnológica que viene desde la radio tradicional 1920 en adelante, frecuencias compartidas a través de las ondas hercianas, en este caso la frecuencia modulada en su variante, sus variantes de la 101, y a partir de ahí la oportunidad de vernos, escucharnos, leernos en todas las variantes que permite la parte digital, el portal z101digital.com, en la parte escrita, el doble canal de YouTube Z101 en vivo para vernos en tiempo real, Z Digital para vernos en diferido, ZTV como señal de televisión, perfiles oficiales de redes sociales de la Z101 como mecanismo multimedia para darnos seguimiento. Todos estos mecanismos, más los que se irán sumando en el tiempo, forman parte de esa apuesta, de esa decisión permanente de estar actualizados de nuestro presidente y fundador, don Bienvenido Rodríguez Durán, y junto a él, Bienvenido Rodríguez León, en la parte ejecutiva, los compañeros Francis Villalón en los controles, las compañeras Josefina Ortiz y Karina Lantigua en la coordinación y producción, y el compañero Carlos Gutiérrez en los audiovisuales. Este equipo está presto hoy, y no sé por qué tan fashionistas están hoy. ¿Qué pasará? Todo el mundo sacó lo mejor de su closet hoy para a partir de este momento abordar los temas. Hoy es miércoles 15 de julio, como el que no quiere la cosa, ya estamos metidos, señores, en el séptimo mes del año 2026, y para ello estamos nosotros aquí una vez más llevando las incidencias de nuestros temas de interés. Para dejar servido a nuestros compañeros de inmediato su participación, me voy con los titulares. Y es que la Comisión Bicameral revisó 7 artículos y la Cámara va a aprobar el sábado con 20 propuestas sobre la mesa y con el 3 de agosto doblando la esquina, pues los cambios a un código penal cuyo vacatio legis parece que no va a ser extendido en el tiempo por el momento. ¿Puede este proceso tan forzado, tan rápido, necesariamente acertar? Es la gran pregunta que vamos a analizar junto a nuestros queridos compañeros. La Policía Nacional desvincula agentes del nuevo modelo policial por conductas de abuso. La depuración producida tras el caso Darling Mercado también pone a prueba las capacidades que deberían ser preventivas, pero que en casos como este tienen que ser también correctivas y a posteriori en los hechos, y que también forman parte del proceso de reforma, las capacidades de hacer frente a hechos como este. Se entrega a la expareja de la joven hallada asesinada en la circunvalación norte de Santiago. Lo sospeché desde un principio, cuando hablábamos ayer de la joven que aparecía de su cuerpo en la circunvalación norte de Santiago. No podía ser por un meteorito, no podía ser por un asesino en serie de Washington. Tenía que ser la navaja de Ockham, por lo más fácil. Un maldito abusador que generalmente vive con la mujer, o que está enamorado, o que no acepta la ruptura, o que está celoso, que llegó un día y sabrá Dios a partir de qué pues tomó la maldita decisión. Migración desvinculó a 423 empleados como parte de su proceso de depuración institucional, una institución que es importante tenerla bajo la lupa porque ahí se está haciendo un trabajo interesante. No es perfecto, pero es interesante como apuesta institucional. Yo animo a mucha gente a darle seguimiento sin las pasiones exacerbadas con las que solemos hacerlo a lo que allí se está intentando hacer. Siempre reclamamos, y los que venden, y los que se soborna, y los que se corrompen. Bueno, ahí tienen, de eso se trata. Finalmente, el nuevo Código Penal abre el debate una vez más sobre la vida privada de los funcionarios públicos. Sus disposiciones afectan la exposición de su información sobre los servidores del Estado, y yo diría que una exposición a la que está mucha gente también, que la tiene al alcance mucha gente. No digo que por eso sea bueno ni necesario que nadie salga a hablar tonterías, ni ciertas, ni falsas, ni exageradas sobre la vida personal de nadie, pero insisto, si la ley da las capacidades de hacerle frente a lo que entendemos es difamación e injuria, bueno, ahí están los tribunales. Saludamos a partir de ahora con nuestros temas principales sobre la comisión bicameral del Congreso, la desvinculación por parte de la policía de esos miembros, a nuestros queridos compañeros de este gobierno de la mañana. Los buenos días a Susana Gotró de Win, los buenos días a Fausto Montes de Oca, los buenos días hoy con los lentes del Perínclito, a nuestro compañero Francisco Oli Matos. Bienvenidos.
0: Buenos días, compañeros. Oli es de los hombres feo porque no es bonito, pero que gusta y qué elegante. Tiene como un eso él, de verdad que sí.
6: Garbo.
0: Sí, yo digo que a veces, sí, pero Tienes unos skills. Le ha ido muy bien así.
6: Ah, no.
0: Oíste, hay gente que no.
6: Tienes unos skills mezclado con su
0: Él es sexy. Si me lo permite su señora, no hay problema con eso. Mire, señores, ya han revisado 7 artículos de los 18 era.
6: Era 18, ya vamos a 20.
0: Exacto. Pero hoy vence el plazo a las 6:00 p.m. Entonces es como una pantomina, que yo digo que la gente debe de saber a qué se presta. Yo ayer hablaba con 2 abogadas muy conocidas, penalistas, que han estado muy activas, porque aquí se habla mucho de que nadie dijo mentira, que hay gente que dijo durante, antes y está diciendo ahora, haciendo propuestas específicas, técnicas, científica, porque el legismo, señores, es una rama del derecho. Y las técnicas legislativas y todo. Lo que pasa es que el derecho es la vida misma. Entonces la gente se cree que puede. No es que no puede. Todo el mundo puede opinar. Usted puede opinar de todo. Ahora, la autoridad no te la da a ti el derecho que tú tengas a opinar. Hay niveles. Y las propuestas que están haciendo Laura Costa y Ingrid Hidalgo, por mencionar a 2 mujeres, son propuestas técnicas, científicas, que tienen su valor fundamentado en los principios del derecho, que son camisas de fuerza, o vamos a decir, o son fueros para el legislador actual. Y le decía, bueno, ¿para qué entregar propuestas a las 6:00 p.m. si ya se ha anunciado hoy? Ah, no, hoy no, anoche, porque si salió en los diarios escritos de hoy, eso ya se había producido ayer, que se ha revisado una mitad, más o menos, de las propuestas que se han permitido conocer, porque no se ha abierto la revisión a todo el código. Entonces, ¿para qué usted? No se le ha dicho, mire, usted puede presentar propuestas sobre estos artículos. No se le ha dicho, presente modificaciones, ¿para qué? Yo estoy convencida de que este código va a entrar en vigencia y que las modificaciones que se van a tomar más o menos son las que se consensuó el gobierno con el grupo de hacedores de contenido, pocatero y demás, no sé cómo llamarle, el periodismo de plataforma, como usted le quiera llamar, para que no se sientan ofendidos, porque hay gente que ahora se siente ofendido que le digan influencer. Pero la condición que más reivindican y por la cual ellos se sienten con autoridad es ser influenciador. Vamos al código, vamos a jugar. Los abogados en ejercicio y los opinadores desde esa condición, vamos a estar bien. Yo le digo a los demás o a la gente que tiene poder de influenciar de verdad, para mí, que piensen que es una perla la responsabilidad penal de las personas jurídicas. Son qué sé yo cuántos tipos, ahorita lo voy a decir en mi comentario, que van a ser responsables penalmente a las cabecillas, a las autoridades de las personas jurídicas, que ahí sí es verdad que se va a la puerca retuerce rabo. Vamos a jugar. Ahora, después que quede ese código, no se pongan a hablar disparate. El que quiera hacer algo, que prepare sus acciones en inconstitucionalidad, que ya el Tribunal Constitucional han dicho gentes de muchísima autoridad académica, tiene el deber, tiene la autoridad, que sustituya al legislador. Eso es lo último que le faltaba al legislador, es tirar la toalla. Esa autoridad, vamos a jugar con ese código penal.
6: Buen día, Fausto Montes de Oca.
7: Buenos días, José Luis, buenos días, compañero, buenos días al país que nos escucha. Mira, ese espacio que ha dado el Congreso, me parece interesante e importante. Recordemos que el derecho, aunque no todo el mundo estudia derecho, pero el derecho nos vincula a todos.
6: Correcto.
7: Y yo pienso que desde el Congreso esta corriente de opinión que se ha dado a través de las redes, de programas y demás, ya ello le da una idea más o menos de el malestar de la población, de las cosas con las cuales la población no está de acuerdo. Aunque la población no tenga formación jurídica, sabe que una pena es muy excesiva frente a una situación. Cuando vino el abogado Amadeo Peralta, vino acá, que yo pienso que este fue el primer programa que se dio a conocer previamente lo que contenía ese código. Cuando él comenzó a redactar algunos de los artículos, nosotros entramos en shock, porque entendíamos que inmediatamente todos, si nos acogíamos a eso que dice ese código, todos íbamos a terminar imputados y sancionados por el código. Ahora, ¿qué es lo que yo veo acá? Y yo pienso que esto es una lección aprendida. Yo estoy viendo que las mentes amuebladas del país en términos jurídicos, las academias, escuelas de derecho, centros de pensamiento, todas quedaron relegadas. Y la opinión del vamos a decir, de los leguleyos, es la que ha generado una, valga la redundancia, una corriente de opinión. Creo que los poderes públicos, porque estamos viendo todo este fenómeno y todo este tipo de cosas, pero son los propios poderes públicos que no le permiten o no generan, vamos a decir, la visibilidad de las opiniones de la academia. Por ejemplo, nosotros tenemos hoy el vicerrector electo administrativo de la universidad, el doctor Ciriaco.
6: Ha sido decano de economía, decano, de ciencias económicas.
7: Antonio Ciriaco. Entonces, es una voz autorizada para hablar de temas económicos. Entonces, ¿qué yo planteo? Que a partir de esta realidad que se ha dado con el código, que la academia y las mentes brillantes en el tema, sin ignorar que la gente tiene la capacidad de opinar y generar también situaciones, pero que sean estos órganos y sean estas personas las que le lleven a la población luz frente a todos sobre este tipo de situaciones. Cuando uno ve lo que se está debatiendo, señores, no hay que ser abogado para darse cuenta que eso no debió ser. Porque es una cosa totalmente desproporcionada.
6: Eso es así. Buenos días a nuestro compañero Francisco Limatos.
8: Sí, buenos días, José Luis. Buenos días al país. Buenos días a mi compañero. Bueno, el código, ¿verdad?, que es la ley 7425, tiene 393 artículos. El que estamos dejando atrás tiene más de 460. Se van a discutir o se van a mejorar a partir de los consensos y de las presiones que han estado surgiendo cerca de 18 artículos. Son 18 los que están siendo en cuestionamiento, los que están en cuestionamiento. El código que estamos dejando atrás, aunque es de 1884, tiene diversas modificaciones que surgen a partir de la aplicación de las normas y de la aceptación de la sociedad de ciertas regulaciones. Tiene algunas que, aunque están establecidas y tipificadas, no se aplican. ¿Por qué? Porque no están acorde con la sociedad. La sociedad siempre va acogiendo las normas que le son útiles para su desempeño, para su mejor manejo. Yo soy de lo que piensa que, como decía un profesor, que donde hay dos abogados hay tres opiniones. Generalmente, es decir, que no, los abogados no van a coincidir sobre normas casi en ningún caso. Sin embargo, entiendo que es correcto que sigamos avanzando, porque si no dejamos que entre en vigencia la ley y le damos vacación ley, probablemente habrán otros cuestionamientos. Vamos a mejorar, el Congreso ha mostrado disposición de tomar la decisión de revisar y de ajustar el articulado que afecta a sectores como los médicos y los medios de comunicación, sobre todo los periodistas, influencers, la gente, a todos los ciudadanos, porque en este país todo el mundo opina y todos tenemos derecho a opinar y hablar. Vamos a resolver esto y vamos a dejar que entre en vigencia. ¿Por qué? Porque este código tiene una serie de elementos positivos. Hablamos que de casi 400 artículos, estamos hablando de que solo 18 tienen cuestionamiento. Entonces vamos a trabajar en base a los 18 y no evitemos que entre en vigor un código que definitivamente tiene muchísimos avances, desde mi óptica.
6: Eso es así. Buenos días, Dilka Pérez. Buenos días al ingeniero Héctor Rodríguez Pimentel.
9: Buenos días, compañeros. Mira, la revisión sí va a ser rápida. La revisión, si se espera que esté listo para el día 3 de agosto, la revisión va a ser tipo flash. Ahora, también hay mucha gente que ha apostado a boicotearlo todo, porque hay gente que comenzó, ¿no? Y fue y llevó su propuesta para las tres causales. Eso es una gana de boicotear y que no entre ni en agosto ni el año que viene, porque con el tema de las tres causales tenemos muchísimos años. Y usted sabrá que en una revisión rápida, que dicho sea de paso, si es que los legisladores que están participando se metieron en el código, estudiaron el código para aprobarlo, no va a ser nuevo lo que ellos van a ver. Ellos le van a dar una revisada y van a modificar lo que consideren. Yo creo que de todas maneras le estamos dando demasiada preeminencia, estamos pintando a gente como que fueron. Espérate, anótame ahí, eso que te pasa en el papelito es lo que tú vas a poner en la ley. No es así, no es verdad. Por más que le pinten y le den protagonismo, no es verdad. Y el que se crea la historia, óyeme, se dará cuenta cuando este proceso termine, se dará cuenta que no. Usted puede participar y qué bueno que haya un nivel de democracia, que ahora mismo abramos la mesa para que todo el mundo opine, para que todo el mundo participe. Pero no es verdad que aquí hay gente que está trazando línea. Por más que te digan, no, yo fui. Las redes sociales aguantan todo. Igual que el papel en su momento aguantó todo. Usted puede salir en su canal de YouTube y decir lo que a usted le dé la gana. Ahora, la realidad es otra. Pero de que se ha abierto la puerta para escuchar a todo el mundo, que a mí me parece valedero, vamos a escuchar a todo el mundo. Pero que en el código alguien se dé el lujo de decir, ahí se va a poner lo que yo diga, eso es mentira, eso no es verdad.
6: Buenos días, ingeniero Héctor.
10: Bueno, buenos días, colega, buenos días. Miren, eso, este escarceo que hay con el código, uno a veces no lo entiende porque son cosas muy especializadas. Y entonces es una ley, un proyecto de ley bastante extenso, que uno ponerse a leerlo, imagínate, sin ser abogado. Pero yo veo que algo no encaja bien en ese código, porque se propusieron 18, 19 enmiendas al código, correcciones, sobre todo lo que se refiere a la ley de expresión y difusión del pensamiento, sobre el asunto de los médicos, ¿verdad? El ejercicio profesional de los médicos, que son dos cosas que preocupaban a la sociedad y se debatieron, y yo pienso que están incluidas ahí en las modificaciones. Ahora, lo que me sorprende ver entonces a Finjus, a Servio Tulio Castaño, sí, presidente de Finjus, pidiendo que se posponga por 6 meses más el vacation legis, para seguir observando el código. Y entonces el defensor del pueblo, Ulloa, entonces propone que se cree una comisión a partir del 3 de agosto, dentro de 11 días, cuando se apruebe, se cree una comisión que le dé seguimiento al código. Pero yo esas cosas no las entiendo, porque una ley, si el Congreso aprueba una ley, indiscutiblemente que el país entero le va a dar seguimiento. Y eso es como poner a prueba algo y que entonces la práctica va a decir si funciona bien o funciona mal. Toda la sociedad, los tribunales, los organismos del Estado, la Procuraduría, la Fiscalía del Distrito. Entonces no entiendo eso de crear una comisión ni de posponer. Los legisladores están trabajando todos los días. Ayer yo vi que se unió a la comisión el presidente de la Cámara, Alfredo Pacheco, y faltan 11 días. Dicen ellos que ya han aprobado o han visto 7 artículos de los 18 y piensan que a más tardar el sábado ya la Cámara de Diputados o la Comisión Bicameral lo va a hacer el informe, de manera que de ahí pasa al Senado y se apruebe y el Poder Ejecutivo puede promulgarlo y tener nosotros un nuevo código y observarlo como cualquier ley. Seguirlo observando, cuando haya que hacer modificaciones, pues que se hagan.
6: El problema aquí de estos procesos, y yo voy a mantener la misma posición que dije hace unos días, es que esto resume el problema de mecánica legislativa que tiene el país. No es solamente un problema del Código Penal. Hoy hablamos del Código Penal por lo que afecta. Pero esto simboliza mucho del problema de cómo aquí se legisla, de la mecánica legislativa. Por ejemplo, los expertos, y si bien, como decía Fausto, la ley no es solo para los doctores de la ley, sin embargo, para variar la ley hay que consultar, lo bueno, lo idóneo, es consultar a los doctores de la ley. Más allá de que luego puedes abrir el espacio y hablar con los que pueden ser directamente afectados, con los entes regulados, con las personas que participan de las actividades que son precisamente reguladas. Ahora, hay un pequeñito problema de todo esto. ¿No fue acaso sino comisiones de asociaciones de medios y de prensa las que asesoraron la construcción precisamente de los capítulos relacionados a estos códigos, relacionados a la difamación, la injuria, el delito de prensa? No había allí, se suponía, la participación, entre otras cosas, de gente muy bien facultada por la experiencia profesional. Eso es lo primero. Lo segundo, en cuanto al ejercicio de buscar los abogados, se intentó. El problema es que una vez las puertas se cierran y las comisiones trabajan sin los expertos, mucha gente se pone creativa. Yo les voy a poner un ejemplo a ustedes, que se ha hablado poco. Oigan esto, afinen los oídos, sobre todo los conocedores jurídicos de la cabina. Ustedes han leído el artículo 290, el nuevo código, y esto no tiene que ver con la prensa, pero ríase usted. Dice el artículo 290, el nuevo código: atención políticos, atención funcionarios, los contratos sin cumplimiento de requisitos legales, el funcionario o servidor público que en ocasión del ejercicio de sus funciones tramite un contrato, y ahora viene lo chulo, Susana, a sabiendas de que éste no cumple con los requisitos legales esenciales o los celebre sin verificar el cumplimiento de dichos requisitos, será sancionado con 5 a 10 años de prisión mayor y multa equivalente a 4 o 10 veces el monto involucrado. Hay un párrafo agregado de ese artículo que dice que el particular, es decir, no el funcionario, sino el particular también. Y yo veo eso y yo digo, bueno, por un lado yo lo veo muy bien, es interesante. Yo soy el primero que está de acuerdo con penas y castigos, por ejemplo, ese tipo de cosas. Sin embargo, hay un problema jurídico que muy bien yo sé que podrán hablar los compañeros, y es el término a sabiendas. A sabiendas.
9: Yo no sabía.
6: A sabiendas, la confirmación del a sabiendas, que ya nos está pasando con otros aspectos del a sabiendas, en el caso de otros procesos que estamos llevando actualmente. A sabiendas. Las prohibiciones, lo saben muy bien los abogados de la cabina, tienen que ser muy literales y concisas. Las libertades parten de un principio de hasta ambigüedad, porque decir para lo que usted libre no hay que extremarse tanto. Esto solamente está reflejando, señor, el grave problema que tenemos dentro de nuestras cámaras, y tiene mucho que ver con el recurso humano, sí, tiene que verlo. Claro que sí. Tiene que ver con la calidad del voto. Tiene que ver con la calidad de lo que se elige, tiene que ver con la calidad de lo que los partidos permiten y promueven, y tiene que ver con la calidad de los filtros institucionales adentro de los propios organismos democráticos. Al final, el fruto está relacionado a la raíz al suelo, por más que queramos a veces hacer volar a los temas. Buen día de Leopardo hoy, Julieta Tejada.
11: Muchísimas gracias, José Luis, los buenos días a todos mis compañeros aquí en esta cabina de la Z101 y el gobierno de la mañana. Los buenos días al país. Bueno, pues seguimos debatiendo sobre lo que está pasando en el Congreso Nacional, en este último tramo de el vacation legis, que pues prevé precisamente este periodo para que la sociedad y todos los sectores de la sociedad pues puedan familiarizarse con esta nueva normativa que regirá pues toda la parte punitiva y la tipificación de los delitos en nuestro país. Lo cierto es que algunas personas han querido aprovechar este pequeño espacio para meter cosas nuevas. Y yo creo que el Congreso tiene que ser firme en ese sentido, mantenerse enfocado en revisar esos 19, 20, 18, no se sabe con exactitud, o no tengo yo el dato con exactitud de cuántos artículos son, creo que son 19. Ya han conocido 7. Pienso que si esa comisión bicameral sigue trabajando a todo vapor, vimos el día pasado que se trabajó hasta pasada las 12 de la medianoche, es decir, que si sigue trabajando esos puntos, esos artículos específicos que restan, bueno, pues se puede se puede tener esas modificaciones en el plazo que establece la ley, que es hasta el 3 de agosto. Esto es una experiencia muy triste, yo pienso, porque nosotros seguimos arrastrando debilidades estructurales. Es una pena que un código que ha sido pues debatido por tantos años de manera permanente, hoy ya cuando se va a implementar, pues salgan estos elementos. Fíjense que no es solamente los tres artículos específicos que tienen que ver con la difamación, con la injuria y el ultraje, sino que se anexaron otros artículos. Es decir que, y eso fue así, vamos a decir rápidamente, que si usted comienza a leer con profundidad los mismos, pues nos podríamos encontrar con una caterva de artículos que contravienen incluso con principios fundamentales. Ojalá que no sea así, pero es lo que parece indicar, y esto por supuesto le resta mucha credibilidad al Congreso. Le sigue restando credibilidad, no le aporta. En un momento en donde hay tanta crisis de credibilidad y de confianza por parte de la población hacia nuestras instituciones. Y yo creo que ahí es, compañero, que está el meollo del asunto, que nuestros congresistas no tienen conciencia de cuál es su rol y cuál es su compromiso frente a la sociedad. Entonces, como no tienen conciencia ni compromiso frente a la sociedad y de su rol, entonces pues actúan a veces como vemos que definitivamente han actuado, porque lo que estamos discutiendo hoy es una expresión de una serie de falencias que hay en ese Congreso Nacional.
0: Mire, es bueno que se sepa quiénes conforman esa comisión de revisión, porque ahora nadie quiere ser padre. Cuando se aprobó el código, oye, 8 vigente, saludarla de todos los partidos. Yo vi una persona que hoy está haciendo muchos reclamos, decir que por fin y que eso demostraba la capacidad de articulación. Lean quiénes son los que están en la comisión de modificación. Eso es importante. Y sepan lo que dijo el presidente, que ya personalmente yo lo conocía, pero lo reivindicó, también tratando de poner distancia, diciendo no, pero que esas modificaciones, los temas de libertad de expresión y demás, fueron las ventiladas por la Comisión Especial de Diarios que dirigía el hoy miembro de la Suprema Corte, Nanfí Rodríguez, que no ha dicho una palabra. Claro, él se escudará en que ahora mismo su investidura dice que hable por sentencia, pero eso es bueno. Sepamos quiénes van a revisar, ¿eh?

0: tal vez no me entendía cuando yo estaba defendiendo la primera parte de la evaluación del tema de San Juan. Porque aquí los funcionarios públicos son irresponsables. Cuando la cosa le va bien, se cogen los méritos ajenos. Y cuando la cosa le va mal, meten la cabeza donde usted sabe. Y es el primer principio de la incompetencia. Lo que decía José Luis es sumamente importante.
1: Y grave.
0: Grave. Y mira, eso no resiste un test de constitucionalidad. Hay que decir que nosotros saludamos la propuesta del defensor del pueblo. Es lo correcto. Cada vez que usted hace un cambio legislativo de importancia, y recuerden como lo hizo Leonel Fernández, que creó una comisión especializada de seguimiento para promover los cambios que en otras leyes, porque acuérdense que nosotros no tenemos un código unificado, nosotros tenemos muchísimas leyes especiales que inciden en el Código Penal, para revisar, darle seguimiento y proponer las modificaciones de lugar al Poder Legislativo, y en este caso más, porque el Poder Legislativo ha acusado deficiencias notables, una ignorancia supina de la técnica legislativa, del legismo, no había visto cómo un Congreso más temerario a enfocarse a tantas grandes transformaciones teniendo tantas falencias de base.
1: Venimos con más con este tema y otros temas más que se agregan a nuestros temas de debate de este día 15 de julio, de este miércoles. Vamos a la pausa, venimos. Llévatelo, Francis.
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7: La diputados aprobó en dos discusiones consecutivas el proyecto que modifica la Ley General de Gestión Integral y Coprocesamiento de Residuos Sólidos, reforma que fue acogida en el Senado y quedó convertida en ley. 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
1: Siendo las 7:40 minutos en el gobierno de la mañana, gobierno de la Z101, vamos a continuar de inmediato, compañeros, con nuestros temas de debate. Y en esencia, además del importantísimo tema del Código Penal, pues también teníamos en lista la desvinculación de la policía precisamente por los casos de abuso. No solamente está el de Darling, está el de Mikey, están otros casos más, pero especialmente en el caso de Darling, y dada la ocurrencia tan trágica y el video, pues se ha prestado mucha atención sobre este tema, lo cual es importantísimo. A agregar el tema de migración que, insisto, está haciendo un trabajo institucional en profundidad. 423 es un número importante, para el volumen total de servidores con los que migración cuenta. Esas desvinculaciones de dos instituciones que están siempre en la palestra, yo pienso que van en un camino interesante, y sería bueno, compañeros, pensar que esto puede fortalecerse, y que esto puede hacerse a partir de una institucionalidad fuerte y fortalecida para la desvinculación, tanto en Policía Nacional como en Migración, por los casos que conocemos.
2: Mira, yo veo un ataque, escúchame, que aunque no es el mismo tema, pero está vinculado, es un ataque dirigido a la gestión de Farideh Raful. Muy dirigido, muy sistemático, lo veo muy estructurado, y hay que coger y dejar. En el caso del último video que vimos del joven que lo estaban lo intentaron detener y venía en un motor, suerte que ese video se pudo mostrar, porque hubo gente que aseguró,
1: por su madre.
2: Es más, estaban quemándose casi el ceibo de que el policía le dio con el casco. Y, señores, no fue así. Y ya se suma otra cosa, y quién sabe en dónde podía derivar. Bueno, de hecho, apresaron a los policías que estaban conformando la patrulla, aunque no identificaron al que la gente estaba acusando. Entonces, hay casos y hay casos. Y cada caso debe ser visto, porque es un cuerpo que está en contacto y en tensión constante con la población. Y hay una población, bueno, miren, vean lo de ICE. Ayer, recientemente, tuvieron que parar los operativos de ICE porque hubo un tiroteo y quedó muerto una persona.
3: Pero sobre todo porque ya la gente está harta, porque no fue ese tiroteo, es la sucesión de situaciones, unas seguidas de otras.
2: Exactamente, pero que es difícil usted controlar un cuerpo tan masivo, con tantas situaciones diferentes. Entonces, lo de Darling, ¿verdad? Sí. Eso está muy claro, la responsabilidad personal de él, del agente actuante, y la derivada a la institución, porque ya le pusieron una demanda patrimonial y entiendo que se ventilará, pero hay casos y hay casos, y hay que seguir apostando por la reforma policial, exigiendo, sí, pero pero escuchando con apertura y sin prejuicio la situación personal, la situación de cada caso, porque han querido ahora tirarle todo a Farideh en 2 años, señores, que tiene ahí. Y yo digo algo, solamente el hecho de que hasta ahora, aún con todo el ataque que se tiene de ellos, nadie puede decir que Farideh ande en macuteo, ni buscándosela, ni haciendo negocio, ni licitando, ni nada de eso. Nada más con eso nosotros vamos ganando. Nada más con eso. Y lo digo, mira, y sepan, me pueden buscar. Yo a Farideh ni le he visto. Es mal. El historial de ella y yo mejor fue algunos rifirrafes. Pero a mí me gusta ser justo. Y yo prefiero que la que suceda, si cuando Farideh vaya de ahí la suceda una persona, que en 15 días Farideh era capaz de recitar, de hablar y de explicar cuál era la visión que ella tenía de la continuidad de esa modificación.
3: Mira, por eso es que siempre dicen de que los tiempos, siempre los tiempos pasados, la gente los evoca. Sí. Y yo siempre toco aquí el tema de los índices de criminalidad que sacaba Amnistía Internacional. Señores, aquí nosotros siempre teníamos malas notas, siempre. Y es verdad que ahora quizás no se están haciendo, porque esas ONG parece como que o se enrumbaron por otro lado, pero los índices de criminalidad siempre se miden en los países. Y nuestro país, independientemente de que la gente te diga, no, eso es mentira, nuestro país.
1: El dato que es verdad, el que dice que es mentira, mira, lo que se afirma sin pruebas se descarta sin pruebas. Ley de Hutchinson. Si usted dice que el número oficial es mentira, usted tiene que...
3: Saca los números que tú tienes. Saca los números que tú tienes.
1: Si no, eso no vale.
3: Mira, aquí, por ejemplo, hablamos de que hay un subregistro en cuanto, por ejemplo, a muerte de mujeres. En un momento se determinó eso y se sacaron por los periódicos. Mira la evidencia y mira quién es, cómo se llama, dónde vive y quién es su familia. Esa es la prueba. Ahora, yo le digo a la gente, señores, nosotros tuvimos momentos aquí que tú no podías pararte en el frente de tu casa con un celular a conversar. Y yo veo que la gente puede hablar por celular, no lo hace porque ya uno viene de una experiencia anterior, pero tú no escuchas. Es una diversidad de factores, pero tú no escuchas esa ratería constante, tú no escuchas que te metieron la mano en un carro y que te arrancaron la cartera, tú no ves. Y yo que he tocado aquí, por ejemplo, que en el Cacique, el 30 de mayo, los motoristas, los delincuentes, a las 6 de la mañana, cuando las mujeres estaban saliendo de su casa, estaban ellos haciendo redadas, que tú piensas que los delincuentes están acostados, no, estaban en eso.
1: No, yo tengo horario extendido.
3: Y tú has visto que todo eso ha bajado significativamente.
2: Que no sometían, lo tapaban.
3: Sí, pero nosotros los medios de comunicación somos los elementos más receptores de ese tipo de denuncias y no la estamos sintiendo en la cantidad. No es que ha desaparecido. Eso no lo puede decir nadie. No es que ha desaparecido la delincuencia, pero ha disminuido significativamente. Yo creo, al igual que a Susana, que será posterior y que a Farideh se le va a reconocer que ha hecho un gran trabajo, pero lo ha hecho. Independientemente de que la gente no se lo reconozca, ha hecho un gran trabajo y se ve. La Policía Nacional, fuera de los delincuentes como Darling, que asesina a ese joven a quemarropa y sin ninguna razón, sin ningún tipo de razón, fuera de eso, señores, hay gente que está haciendo en la Policía Nacional, que está haciendo un gran trabajo en la calle.
4: Mira, yo pienso que el hecho de que en la mesa el tema, el nombre que se haga mención sea el de Farideh, es una especie de avance en la institucionalidad democrática. Fíjese que no hablamos del director de la policía. Demos el rollo hacia atrás. 10 años. El jefe de la policía, cosa.
1: Todo era.
4: Ahora nosotros hablamos
1: castrense.
4: Ahora hablamos del Ministerio de Interior y Policía. Y qué bueno, porque durante muchísimo tiempo ese ministerio era algo que no tenía ningún tipo de razón de ser. ¿Por qué?
1: Con la excepción de don Franklin Almeida Rancibera, sí, quien el tiempo me parece que ha honrado con la visión que tuvo muy adelantada su tiempo.
4: Voy para allá.
3: Yo creo que ahí fue que cambió
4: con
3: todo.
4: Con Franklin Almeida Ranciel fue que hubo un par de agua. ¿Por qué? Porque anteriormente a Franklin, inclusive recuerden que al jefe de la policía, cuando Franklin fue ministro de Interior, hubo que darle el rango, del jefe de la Fuerza Armada para ponerlo a un nivel del ministro.
1: Así es.
4: ¿Por qué? Porque Franklin Almeida Ranciel hizo valer que el Ministerio de Interior y Policía es el jefe de la policía.
1: Lo intentó.
4: ¿Qué pasaba? Que el presidente de la República históricamente siempre los lunes despachaba con el jefe de la policía, no con el ministro de Interior y Policía. El ministro de Interior y Policía estaba confinado a temas de bomberos.
1: Era un ministerio de transición de fondos.
4: De gobernación transición y de demás. Fondos. Entonces, qué bueno que hoy se habla del ministro, la ministra de Interior y Policía. ¿Por qué? Porque eso entonces refiere de que el gobierno es civil y republicano. Exacto. Y que la Policía Nacional depende de ese ministerio. En ese sentido, los demócratas tenemos la convicción de que Farideh Raful, al frente de ese ministerio, lo hará, lo está haciendo, o dentro de lo posible, lo está haciendo bien. Ahora, nosotros tenemos siempre que ser vigilantes. ¿Por qué? Porque en aras de, vamos a decir, de enfrentar este tipo de situaciones, no podemos caer en la generalización. ¿Por qué? porque estaríamos debilitando la lucha contra la criminalidad, y eso no es lo que queremos. Nosotros apoyamos ese trabajo de persecución del delito, etcétera, pero también nosotros nos oponemos a abusos policiales, pero sin caer en cuestionar a esa institución. ¿Por qué? Porque podría parecer que estamos debilitando a ese órgano y estaríamos entonces favoreciendo a los que delinquen, y de eso no es que se trata. De lo que se trata es que esa policía aplique protocolos, de lo que se trata es de que esa policía se ajuste a una constitución democrática y de derecho, y entiendo que el trabajo de Farideh se ajusta o se alinea dentro de esos principios constitucionales, y hay entonces que seguir apoyándole.
5: Mira, Fausto, sobre eso a mí creo importante destacar una pequeña disquisición en ese sentido. Mira, eso es cierto, el Ministerio de Interior y Policía es el órgano rector de la Policía Nacional y es quien traza la política de seguridad ciudadana. La policía es el brazo ejecutor de esa política, quien tiene que responder por las actuaciones policiales no es la ministra, es el director de la Policía Nacional, que es el supervisor inmediato de ese cuerpo policial que existe ahí, desde los generales hasta los alistados, hasta los cabos. Ahora bien, solamente para eso, porque también a veces pasa que si tú eres un ministro, en este caso como lo es Farideh Raful, empoderada de su tema, comprometida con que los planes y las políticas que se diseñan desde su despacho se apliquen, entonces a veces se mete en el día a día de la policía, que no es el rol del Ministerio de Interior y Policía. No es el rol de meterse, de estar, de incidir en el día a día de la Policía Nacional. Eso le toca al director de la Policía Nacional. Y te voy a decir con respecto a lo que tú señalabas y lo que decía nuestro coordinador, José Luis, cuando decía que a partir de Almeida, da pena, da mucha pena que todo lo que aquí se avanzó en institucionalidad hasta el 2012 con respecto a ese tema del Ministerio de Interior y Policía, la Policía Nacional, y los planes que se pusieron en marcha para bajar los índices de criminalidad, que en el 2004, cuando llegó Leonel Fernández a la presidencia, fueron de los índices más altos de los últimos tiempos. Da pena que eso se haya descuidado, que no se haya seguido, no se le haya dado continuidad de Estado desde un gobierno del propio partido. Desde un gobierno del propio partido. Porque fue el PLD, o mejor dicho, el candidato del PLD a partir del 12 que sustituyó a Leonel Fernández. Y sin embargo, ese plan que iba por buen camino, que se estaba ejecutando, que estaba dando resultados, que también ya había una inversión importante en términos presupuestarios, lo desmontaron. Lo desmontaron porque lo que querían era entonces esa nueva gestión presentar su plan, porque ese plan iba bien. Entonces ahora yo voy a presentar el mío. Y ese plan solamente sirvió para cambiarle el nombre al director de la policía.
1: Las peores reformas
5: entonces,
1: que he visto.
5: Entonces, es penoso tú ver eso desde el propio partido, desde el mismo partido, porque tú me dirás a mí, aquí todos los presidentes que llegan quieren tener su propia impronta. Bueno, entonces tú pudieras entender, llegó el PRM y desmonta todo lo que había en el PLD. Sí. Podrías entenderlo, de lo cual yo no comparto.
3: Ni siquiera.
5: Pero que el propio partido, tu propio partido, el propio presidente que llegó ahí por el apoyo incondicional del presidente que le antecedía, eso es penoso.
6: Mira, Interior y Policía
7: dirige, pero no manda.
1: Eso ha cambiado, ¿eh?
7: No, espérese, un momentito, déjame decirle por qué. Tiene muchas dependencias que no. Aparentemente en el papel, en el organigrama, la dirige, pero no la dirige de verdad. Es decir, no manda en la policía. No manda por más que se haya querido. Franklin Almeida comenzó la práctica de que el ministro interior era el jefe de la policía, el que dirigía la policía. Porque antes de Franklin siempre el presidente despachaba con el jefe de la policía, no con el ministro de Interior y Policía. Con Franklin comenzaron a despachar con él. Bueno, pero fíjate cómo salió Franklin, a pesar de que hizo una buena gestión, salió con un mal nombre de ahí, que todavía lo citan, que la realidad, etcétera, etcétera. ¿Por qué? ¿Por qué? Porque cuando tú no... Porque
1: le cargaron la corrupción policial. Yo no creo que le haya sido un santo.
7: Está bien.
1: Mucho de lo que pasa en la fila de la policía también se le...
7: Está bien. Entonces ahora...
2: Él tomó malas decisiones, él tomó muchas malas decisiones.
7: Entonces,
2: también.
7: Ahora...
5: Porque no todo es luz en sombra. En esta gestión no todo es luz.
7: Ahora Farideh Raful.
5: Es así.
7: Farideh Raful ha querido coger el mismo papel de Franklin, coger el mando. Yo soy el jefe de todos estos organismos, pero fíjense, Interior y Policía dirige Migración, pero cuando ocurre algo en Migración, ¿quién es que dirige Migración? Es el director de Migración que dirige Migración.
2: No, la política la están tomando juntos por primera vez. Consejo de Migración la operativa no es de ella.
7: Oye, en la
2: ahora
7: percepción,
2: la política no pública, como cuando,
7: en la percepción de la gente no ha cambiado nada, bueno, sigue siendo
2: yo
7: igual.
2: Yo creo que debemos de la gente, pero veamos los indicadores, las reuniones, la toma de decisiones, la articulación que hay, como nunca, porque
1: a mí me parece que ha habido cambio.
7: Yo te voy a poner otro ejemplo. Las gobernaciones la dirige
5: Interior y Policía,
7: pero no manda. Porque cada gobernador despacha.
5: Ministerio de Política Pública, diseño, pero, seguimiento.
7: Está bien, no sé,
5: despachar con los cabezas de esas instituciones.
7: Está bien, pero tú sabes cuál es la única función ostensible que dirige Interior y Policía, la única, la de las armas. Y están prohibidas. Es decir, Interior y Policía viene siendo, depende mucho de la gestión. El que se agacha en Interior sale con buena imagen. Fíjate tú y chequea los ministros.
1: Eso ha sido un error histórico.
2: Claro, por eso mismo.
1: Eso ha sido un error histórico.
7: Eso es lo que tú dices.
1: El ministro del Interior nunca le va a caer simpático a nadie. Claro, no es un puesto para caerle simpático a nadie.
7: Eso es lo
1: nadie
7: que
1: de ahí va a ser candidato a la presidencia.
7: Ahora,
1: como si lo son todos los que pasaron por el Ministerio de Educación, Verbigracia.
7: Ahora.
1: Que de ahí todo el mundo se creía que podía ser presidente de la República.
7: Farideh Raful da la cara.
1: Bueno,
7: entonces, como da la cara. Pero eso es lo que estoy diciendo.
1: No, estoy de acuerdo, estamos de acuerdo. Yo lo estoy
7: invitando a que hagan una revisión de los ministros de Interior para que ustedes vean que el que se agacha es el que sale bien. Entonces, fíjense ustedes, ¿por dónde rompe la soga? ¿Por lo más débil? Yo siempre he defendido la labor que está haciendo Farideh porque es valiente, enfrenta los problemas. Lleva a cabo su política. Lleva a cabo su política. Ahora. ¿Por dónde está rompiendo la soga? Habla de Farideh, fíjate ahí las encuestas que se hacen.
2: Estamos de acuerdo.
7: Su nombre aparece abajo, porque ella quiere enfrentar el ruido, quiere enfrentar, dar orden en los barrios. Y lo está haciendo bien.
2: Y eso es lo que le corresponde.
7: Es decir,
2: la verdad se ha dicho.
7: Es un ministerio sumamente difícil.
1: Eso están así como te dicen.
7: Sumamente difícil.
1: Eso están así como te dicen, que en el ordenamiento republicano. Señores, en España, una vez...
2: Nada más por decirte, al menos ya
1: es
2: el reglamento de la ley de migración.
1: ¿O sí?
2: Que mantuvo la ley de migración trunca y castrada.
1: Trunca y sin aplicar.
2: Y muchos de los problemas que tuvo fue por la actitud arbitraria que tenía, porque recordemos la persona.
1: Una ley.
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8: Saludos, muy buenos días. Gracias a cada uno de nuestros oyentes por la fiel sintonía con la Z101. Saludos a la gerencia, a don Bienvenido Rodríguez Durán, don Bienvenido Rodríguez León, que ponen siempre a disposición del pueblo dominicano esta estación con los objetivos de informar, orientar y educar al pueblo dominicano. A cada uno de ustedes que día tras día se dan cita con nosotros bien tempranito a través de los 101.3 de la Z y todas sus frecuencias compartidas, canal 110 de Claro, 79 de Win y las diversas plataformas digitales de la Z101, para estar bien actualizados en materia de información, orientación y educación. Hoy es jueves 16, mes de julio, año 2026. Como siempre, con el objetivo de compartir las principales informaciones, tanto nacionales como internacionales. Un gran equipo de profesionales multidisciplinarios. Nos damos cita a esta mesa de debate día tras día para informarle a usted, para socializar las principales informaciones, los principales temas, tanto a nivel nacional como internacional. Vamos a saludar a nuestro compañero Willy Pérez.
9: Gracias, Roberto Díaz. Gracias al pueblo dominicano por escucharnos. Gracias a Dios por permitirnos llegar hasta aquí, a la administración de esta empresa, don Bienvenido Rodríguez Durán, don Bienvenido Rodríguez León. Comenzamos, aperturamos el gobierno de la mañana desde esta cabina, don Álvaro Alvelo Hijo. Gracias al equipo técnico y administrativo por estar siempre pendiente. No nos vamos a cansar, y yo le digo al pueblo dominicano, no nos cansemos de orar por Venezuela, señores. La situación que está viviendo el país, hermano, Venezuela, con unos lazos estrechos entre República Dominicana y Venezuela, a veces República Dominicana con dificultad y Venezuela acogía a todos y acoge aún a los dominicanos igual, viceversa. Cuando Venezuela ha tenido grandes dificultades, la República Dominicana ha sido un receptor bien dinámico y sobre todo le da apertura a que puedan estar en nuestros territorios. Hoy Venezuela, fruto de este sismo doble que dejó, ya van más de 4.500 personas fallecidas. Venezuela llora a sus ciudadanos y nosotros como dominicanos, como compromisarios de que la paz, la tranquilidad, el amor de Dios llegue a los territorios, pues seguimos orando por Venezuela. La situación que vive hoy Venezuela es una situación que nadie quiere vivir, ni siquiera ver desde otro litoral. Así que sigamos aportando a que Venezuela se recupere, a que se levante, aunque es una mancha que quedará para siempre. Pero seguir la vida es lo que nos toca. Y a nosotros, reitero que tenemos lazos estrechos con Venezuela, seguir orando y aportando para que ese país se recupere. Buenos días, Roberto.
8: Bueno, hoy es una fecha muy conmemorativa, de manera muy especial, Willy. Fue un día como hoy, la fundación de la Sociedad Secreta La Trinitaria. Sí, señor, 1838. Y ustedes saben que fue La Trinitaria y por qué se llamó así. Precisamente por la Santísima Trinidad. Y de ahí se fueron gestando, tomando decisiones, precisamente para lo que vendría más luego a ser la independencia de la República Dominicana.
9: Así es, encabezada siempre por Juan Pablo Duarte.
8: Que un día Juan como Isidro, ayer, ¿verdad?
9: Mi primo.
8: Que 15 de julio.
9: Ah, falleció también Juan Pablo Duarte. Mes. Mira, hablando nosotros de Venezuela, justamente en el país de Venezuela.
8: ¿Dónde murió?
9: Sí, Venezuela pues fue la última morada de Juan Pablo Duarte, allá lo acogió, y por eso nosotros hacemos tanto énfasis en proteger este país, en ayudar a su gente, en seguir estrechando este lazo de amistad, porque la historia nos une, Roberto, nos une.
8: Una patria que ha sido fundada con grandes sacrificios, señores, con sangre, y por esta razón uno debe sentirse orgulloso de su nación, debe sentirse también orgulloso de esta gran patria, señores. Miren, por otra parte, el día pasado hacíamos una denuncia allá en el Cajuilito, Willy.
9: Sí.
8: Precisamente al día siguiente me dicen que enviaron los camiones de la basura y les respondieron a la población.
9: Ya le habíamos dicho, Roberto, desde tu llamado, que ese es un alcalde que trabaja.
8: Sí.
9: Carela es un alcalde que siempre está de la mano con el pueblo, que está ahí para servir y lo ha demostrado, que está ahí para ser una persona transparente, cumplidor de la ley, la 176-07. O sea que desde que hiciste ese llamado, yo sabía, y de hecho, a mí me comentaron, Roberto, que Carela en vivo te escuchó. O sea que desde el llamado, Carela se puso en funcionamiento y ya pues acaba de dar la noticia de
8: que se resolvió. Como dicen popularmente, la acusa de recibo de que sí le resolvieron a la gente del Cajuelito.
9: Que eso es lo que se quiere, ¿verdad, claro, Roberto? Que sí. Las autoridades pongan el oído en el sentir del pueblo y que resuelvan los temas.
8: De igual manera, lo que nosotros el día pasado decíamos de por aquí, por Pedro Blanc, que hacían el llamado sobre la escuela, me confirmaron que sí, que hay padres que tienen que madrugar para poder conseguir
9: un cupo
8: en ciertos centros educativos. Eso ahí en la Guayiga, como bien llamaba el oyente, recuerda que a esa hora le escribí yo al alcalde, a la alcaldesa, y me respondió, sí. Siempre atento también a las denuncias que se hacen aquí en la Z101. Excelente. Esa es la labor de la Z101, señores, siempre estar al lado del pueblo, ser la voz del pueblo.
9: Lo que se dice en la Z llega.
8: Sí, sí. Y si se dijo en la Z, créelo, que así es.
9: Es así.
8: Miren, señores, en materia de información, invitar a nuestros oyentes a acceder a nuestro portal Z Digital, que nos trae el dato de que geólogos de la Universidad de Texas visitan cuencas de Azua para evaluar potencial de hidrocarburos. Recuerden de que hace mucho tiempo se viene hablando de que en Azua hay petróleo, señores, y se ha demostrado ahora, lo que se está evaluando es la calidad. Dice esta información, geólogos de la Universidad de Texas Austin, acompañados por un equipo de técnicos del Ministerio de Energía y Minas, realizaron una visita de campo a la cuenca de la provincia de Azua con el objetivo de reconocer su formación, los tipos de rocas que la componen y tener también interpretaciones geológicas del área. La misión estuvo integrada por los titulares de la División de Investigaciones Energéticas del Departamento de Ingeniería de Petróleo y Geosistema, Emilio Núñez, quienes encabezaron una delegación de la universidad que visita el país para iniciar el proyecto de investigación sobre el potencial de hidrocarburos con que cuenta la República Dominicana.
9: Ojalá y pueda.
8: Pero hace años que vienen hablando de esto.
9: De hecho, la gente ha tomado este caso como un mito, porque al final se habla mucho y científicamente no se determina qué es lo que hay. Qué bueno que esta universidad, Energía y Minas, pues ahora parece dedicarse a resolver ese tema de manera definitiva por el conocimiento, Roberto, de la gente. Porque al final, si tú dices, ay, no demuestra, es como
8: si... No, pero lo que yo creo que sí se ha demostrado que hay, lo que están buscando es verificar es la calidad. Los azuanos, bueno, ahorita nos va a llamar...
9: Bueno, pero habría
8: va a llamar doña Cecilia Vargas Lemonial.
9: Ah, bueno,
8: muy informada.
9: No solo que hay, sino también la cantidad nosotros...
8: De eso se ha hablado, y también el geólogo Osiris de León ha hablado bastante sobre eso, Will. O sea, yo creo que lo que más, como bien dice la información, es la verificación de la calidad. Aunque no sé, yo por asunto de lógica, yo diría que hace tiempo saben cuál es la calidad.
9: ¿Te crees?
8: Sí, Willy, sí.
9: Para mí ahí lo que hay es una manchita negra. Una manchita negra.
8: Willy,
9: es que
8: Willy.
9: Si existiera cantidad y calidad, bueno,
8: okay,
9: no estuviera guardado
8: okay,
9: ahí.
8: La cantidad no sé.
9: ¿Ah?
8: Pero yo lo que digo, vamos a ver la calidad. Willy, yo creo que hace tiempo ya hay muestra de eso en laboratorios, sí, claro, y cosas. Claro. La indagatoria de
9: aquí
8: de
9: poca
8: de
9: cosa y suelta, como dicen.
8: Pero venga acá. No, y más eso, el oro negro. Willy, el oro negro.
9: Ya tú sabes.
8: Mira, quisiera yo que tuviéramos petróleo en Villa.
9: Hasta en Cambita por allá.
8: Hay otra cosa.
9: En Cambita por ahí dicen que hay oro.
8: Puede ser.
9: Sí, puede dicen ser. Que hay oro.
8: Miren, señores, por otra parte, en el ámbito internacional, el presidente de los Estados Unidos, Donald Trump, revierte sus suspensiones de controles vehiculares del ICE tras críticas de MAGA, según informaciones. Ha revertido este control vehicular del ICE tras crítica del mismo movimiento que él ha fundado, MAGA. Por otra parte, capturan en República Dominicana a dos dominicanos reclamados por los Estados Unidos por homicidio y agresión sexual. Abel Martínez, por su parte, dice que podrán pondrán freno a invasión haitiana, o pondrá más bien freno a invasión haitiana que amenaza la identidad nacional.
9: Dice, esa ha sido una silenciosa
8: sí.
9: que ha llegado a la República Dominicana y que se ha mantenido y ha perdurado en el tiempo.
8: Uh-huh.
9: Evidentemente, aparentemente, el tema más fuerte de Abel es el tema de los haitianos, porque ahí es donde él pues quiere resaltar siempre su discurso.
8: Y lo ha hecho desde la alcaldía.
9: Él trabajó, sí. Se dicen muchas cosas que también habría que comprobarla, porque mucha de la gente que defiende a estos ciudadanos en la República Dominicana, uh-huh. con y sin papel, han dicho también que hubo muchos abusos, ¿sí? Con y sin papel, pues sí, hay gente sí. que lo defiende, lo que tienen papel y lo que no tienen. Pues tiende mucho a confundirse, Roberto, esto, porque el ciudadano haitiano que está legalizado en la República Dominicana
8: sufre mucho
9: porque de hecho nosotros hemos hablado aquí incluso que lo capturan en algún lugar y para depurarlo hay que llevarlo a Jaina.
8: Y a veces de camino a veces tienen que transarse.
9: Bueno, sí. Ya usted ha visto cómo tienen que tirarse del camión porque dicen que se ponen de acuerdo, le dejan la puerta abierta. No hay otra razón. ¿De por qué?
8: Pero se ha demostrado, Willy, que esto de las deportaciones y apresamientos de ciudadanos haitianos es un negocio. Es un gran negocio.
9: Y mira, que
8: negocio.
9: Ha trabajado.
8: No, claro.
9: Ha trabajado.
8: Pero mira, yo te voy a decir.
9: La Dirección de Migración ha hecho un trabajo importante.
8: A veces, muchas personas que tienen que ver con evitar esto. Están dentro del negocio.
9: Sí. Pasa en varias instituciones.
8: Sí.
9: Varias instituciones. Pero hay que decir que Migración, la Dirección de Migración, ha hecho un trabajo importante en este tema de los haitianos. Nosotros hemos visto disminuir la presencia de ciudadanos haitianos ilegales en la República Dominicana. Y esto se debe, Roberto, a las políticas públicas que se han estado aplicando.
8: Creo que eran 15 puntos los que se tenían previsto trabajar.
9: Sí, que
8: hay
9: que en un momento determinado tenemos que pasar una evaluación a ver cómo van.
8: En algunos sectores sí se está pasando, por ejemplo, en el área de la salud, que es un área muy crítica. Digo crítica porque cuando tú tienes una persona con una condición, los mismos médicos lo han dicho los mismos médicos, y he escuchado testimonio de hecho de médicos que a veces Migración está ahí saliendo las personas del hospital. Esa parte es muy sensible.
9: Hace dos semanas agarraron a una persona que acababa de dar a luz justamente, y un abogado presentaba un acta de nacimiento y luego
8: se determinó
9: que el acta de nacimiento era falsificada. Entonces la sensibilidad de la gente empieza a decir, qué abuso, que cómo es posible que enseñándole el acta de nacimiento.
8: Ellos mintieron, si es así.
9: Entonces ahí
8: vimos el video.
9: Hay un problema.
8: Donde alguien decía que era de hecho el padre o madre, pero se veía como
9: es que
8: estudiante.
9: Ninguna persona, Roberto, escúchame que te interrumpa, que tenga su acta de nacimiento y esté legalizado en la República Dominicana, amparado por la Constitución,
8: va a ser arrestado de esa manera. Pero hay que ver si ese señor realmente es abogado.
9: Bueno, hay sea que lo ver. Que sea, está mintiendo.
8: Sí.
9: ¿Entiendes? Entonces está presentando ante el pueblo dominicano, mediante un video audiovisual, está presentando un documento oficial que dice que si ese documento es de esa persona,
8: esa falsificación
9: tiene exacto
8: de documentación,
9: y sobre todo alteración de alteración.
8: Eso tiene condena.
9: Entonces, esas son de las cosas que nosotros debemos corregir para seguir avanzando con relación al tema que llevamos y ayudar a Migración en ese sentido.
8: En estos días creo que el sector cañero o azucarero estuvo también haciendo su evaluación y había dicho de que el 70% del trabajo se había mecanizado, que también fue...
9: Ah, sí, del 1 al 70 pasaron.
8: Sí, del 1 al 70 pasaron. Y es uno de los sectores donde más la mano de obra haitiana, pues, decía presente.
9: Se requería.
8: Hay otros sectores que, precisamente en el sector agrícola, que hay que ir mirando. Pero lo que dice el ex candidato presidencial Abel Martínez durante un encuentro con dirigentes del Partido de la Liberación Dominicana PLD y líderes comunitarios del municipio de Las Charcas, el aspirante presidencial Abel Martínez llamó a trabajar sin descansar para crear las condiciones que permitan que a partir del 2028 encabece un gobierno que, según afirmó, hará respetar la soberanía y la dignidad del pueblo dominicano. Martínez instó a los dirigentes que respaldan su proyecto político a integrar a todos los dominicanos y dominicanas que amen a su país y esté decidido a rescatar los valores patrios para fortalecer la identidad nacional. Mientras Abel dice eso, la gente está debatiendo si Gonzalo va o no va.
9: No, ya Gonzalo no va al debate. Pero porque
8: Gonzalo puede dar una sorpresa.
9: No, es que su equipo de campaña ha hecho lo correcto. Yo particularmente entiendo que sí debió ir.
8: Ah, bueno.
9: Sí debió ir a debatir, primero para fomentar esta cultura del debate en la República Dominicana y conocer de los mismos precandidatos qué es lo que proponen para la mejoría de nuestro país. Pero yo entiendo que en este momento el señor Gonzalo Castillo lo que necesita es avanzar en otros ámbitos. El debate para él no es favorable, precisamente porque tiene unos precandidatos que saben usar mejor la voz, saben coordinar mejor las ideas, pueden proponer tipo de soluciones en términos de políticas públicas que tal vez Gonzalo, vuelvo y repito, no tenga la facilidad en el discurso.
8: Pero ir allí el discurso, ¿verdad? Pero a decir qué y cómo lo va a hacer.
9: Bueno, te digo, hay gente que cuando le ponen una cámara son muy malos.
8: Porque eso es más que,
9: son muy malos hablando.
8: Y eso es su compañero. Decir qué y cómo lo va a hacer.
9: Bueno, el fin es que, Roberto, la política, el camino de estrategia para llegar a la presidencia de la República se compone de muchas cosas. Ajá. Eso es una debilidad que él tiene y él lo ha reconocido, porque salir a hablar su equipo de campaña y decir no vamos al debate es reconocer que no tiene la capacidad para enfrentar a sus compañeros en términos de debate y no quiere disminuir su capacidad electoral en una posición donde él no maneja.
8: Pero hubo un momento que creo que el expresidente Danilo Medina había dicho que había que proteger al candidato, ¿verdad?
9: Bueno,
8: y la gente siempre preguntó.
9: ¿Lo están protegiendo? Porque no hay ni siquiera argumento de por qué él no va. Es simplemente que no, que la comisión que hoy dirige su campaña ha decidido que no se presente.
8: Le han sacado un cuco a Gonzalo, entonces.
9: Bueno, el asunto es que yo creo que es positivo en términos ya estructural
8: el
9: de
8: que
9: su
8: una persona
9: dirección
8: vaya
9: de campaña que no lo presenten, porque yo reitero, y nosotros hemos hablado aquí de eso, Roberto, Gonzalo fue un excelente
8: ministro
9: de Obras Públicas,
8: sí.
9: Podríamos resaltar su labor, y de hecho entonces ya la justicia ha descartado todo lo que se le estaba endilgando, lo descartó la justicia.
8: Pero ¿es normal que haya personas que sepan aplicar, aunque no sepan explicar?
9: Bueno, yo soy muy buen estudiante y no sé coger examen.
8: Pero hay muchas razones por las que
9: tú me pones a mí a explicar, tú me pones a mí a poner, a investigar, muy bueno. Pero en el examen me vuelvo una.
8: Pero hay excelentes profesionales que no saben explicar lo que ellos hacen.
9: Sí, claro. No tienen pedagogía.
8: Pero de hecho, exacto, no tienen pedagogía.
9: Sí, saben muchísimo.
8: Hay muchas personas que también son muy teóricos, pero en el terreno son
9: se vuelven una M.
8: O sea, bueno, no te vayas tan lejos.
9: Sí, pero es así, eso pasa, Roberto.
8: Pero poder combinar los pensamientos, tus ideas con tus palabras y la práctica.
9: Mira el ejemplo del presidente Luis Abinader. Luis Abinader al principio no era una persona que podía fluir. No fluía.
8: Pero
9: cuando empezó en la práctica a demostrar que Luis Abinader es una persona que pragmática, un tecnócrata, entonces empezó esa práctica a recomponer su discurso.
8: Quiero decir, cuando digo que pasó con Danilo, la gente siempre hablaba de la parte discursiva, precisamente.
9: Sí, claro.
8: Pero esa parte discursiva es sumamente importante para cualquier profesional. Porque a veces la gente minimiza esa parte, Willy, de saber expresar lo que tú piensas, ¿no?
9: Sí,
8: coordinar
9: sí, sí.
8: tus ideas con tus palabras, pero hay un tercer punto, con tus hechos.
9: Exacto.
8: ¿Por qué es lo que estamos diciendo?
9: Pero se da mucho fenómeno, Roberto. Hay gente que sí comunica bien y cuando le dan la oportunidad, sí trabaja bien, sin embargo, no es asimilado a esa misma proporción. Por ejemplo, Guido Gómez Mazara. Tú pones a Guido Gómez Mazara a hablar de cualquier tema. De cualquier tema. Y te habla con base, con fundamento. Te habla que tú entiendes. Tú entiendes. Pero cuando tú lo pusiste en la práctica, la persona resuelve. Es uno de los funcionarios más brillantes que tiene este gobierno. Sin embargo, la gente no lo asimila con la misma proporción para una postura de ser candidato presidencial.
10: Entonces,
9: no lo
10: mira eso es digno de analizar.
9: Hay muchas cosas ahí, cosas.
10: Y también es un persona con cierto carisma.
9: Yo recuerdo lo de Leonel Fernández, cuando llega en el 96, trae un discurso que conecta con una sociedad árida de escuchar algo diferente. Ahora, en la práctica, se volvió nada.
10: No conectaba tanto, Willy, porque era muy elevado.
9: No conectaba. La gente quiso
10: acuérdese que después tuvo
9: lo que pasa
10: bajar.
9: Es que cambió, la política cambió a partir del año 1996, la política cambió.
10: Willy, la gente no entendía
9: ya aquí se hablaba de computadora, que no se hablaba de computadora.
10: La gente no entendía mucho a Leonel.
9: No,
10: si recuerda,
9: hizo una conexión importante, Leonel.
10: Recuerda que tuvo que de hecho cambiar el eslogan cuando volvió.
9: No, lógico, porque o sea, tú no puedes venir con lo mismo que te presentaste y por la cual la gente dijo, "No, tú no puedes gobernar."
10: Yo creo que lo que más conectó con él es
9: un cambio importantísimo, Leonel.
10: Lo que más conectó con la población fue su carisma.
9: Sí, porque
10: fue un líder.
9: Pero entonces mira el contraste, disruptivo. Leonel viene con un discurso tecnológico muy importante,
10: muy avanzado.
9: Viene Hipólito allanado de plátano, de yuca, de batata, de vamos para la escuela a comer plátano, que hay que comer huevo, qué sé yo. Y gana la selección. Gana la selección. O sea, que el mismo pueblo se identifica con quien ellos quieren que gobierne. Sí. Porque si no podemos decir que ha sido por un discurso de un tecnócrata, de que sabe manejar temas.
10: Pero la parte discursiva es fundamental, Willy.
9: Porque Hipólito Mejía sí manejaba temas importantes, pero lo dejaba ver en la población muy llano. Hipólito lo dejaba muy llano. Entonces, tú tienes un contraste
10: pasado todos los tiempos.
9: Sí,
10: porque la manera de Juan Bosch comunicar, el discurso de Juan Bosch era diferente al de Balaguer.
9: De
10: Balaguer diferente al de Peña Gómez. El de Peña era más enérgico, ¿verdad? Lo de Balaguer
9: era
10: más...
9: El prototipo, tú dices, de formalidad en medio del discurso. Pero yo te digo ahí el pragmatismo entre Leonel Fernández y Hipólito Mejía. Es un contraste muy grande, Roberto.
10: Pero yo digo la parte discursiva.
9: Bueno, sí, claro.
10: Parte pragmática. Pero yo te digo, cuando tú analizas los discursos de Juan Bosch.
9: Eso es terrible, eso fue una época brillante.
10: Del doctor Joaquín Balaguer. Sí. Del doctor José Francisco Peña Gómez.
9: Una época brillante.
10: El que iba a las marchas de Peña se emocionaba. Hubo gente, pasaba con los tres, que salían hablando como Peña, que todavía hay gente que...
9: No, y gente que habla, gente que imita. Oye, nosotros nos tocó la colita de esa época, pero fue realmente un lujo para la República Dominicana, donde había un discurso en base a una lógica elemental de Estado. Era muy diferente.
10: Eran cabezas muy bien amuebladas.
9: Con mucha capacidad.
10: Sí.
9: O sea, no era un asunto de invento. Tú escuchabas a Peña Gómez hablar con su estilo, pero tú te sentabas.
10: Eran lectores voraces.
9: Sí, tú escuchabas a Juan Bosch,
10: hermano, muy elevado, una cosa... Wow.
9: La
10: parte discursiva de los líderes políticos ha disminuido mucho.
9: Ha cambiado porque ya... las mismas redes sociales han acercado más el discurso a un terreno más llano, más simple. La gente ya no tiene de que ese concepto de intelectualidad buscando para llevarlo a una candidatura. De hecho, hemos discutido aquí lo de la Cámara de Diputados y Senado. ¿Cuántas personas hay que no tienen capacidad para estar sentado ahí? Sin embargo, el dinero u otras circunstancias lo han llevado a ese lugar. Cosa que a nosotros... lamentablemente nos perjudica después.
10: Sí. Mira, ya pasando a otras informaciones, República Dominicana será sede del Foro Mundial Anticorrupción del 1 al 4 de diciembre. También está la información de que el pleno de la Suprema Corte de Justicia juramenta a 15 nuevos jueces y juezas. Nos dice nuestro portal que el economista Ivanhoe Cortiña afirma que el gobierno del PRM registra el mayor incremento de la deuda pública desde el 2004. Estas informaciones pueden ampliarla en nuestro portal Z Digital. Vamos a saludar a nuestra compañera Yulisa Morel antes de irnos a nuestra pausa.
11: Gracias, Roberto. Los buenos días para ti, los buenos días para Willy, los buenos días para la parte técnica, los buenos días para la administración de esta emisora, de esta empresa, y los buenos días para todo el que siempre está conectado en sintonía con nosotros. Bendecido jueves, Roberto, decirte que la salud mental está afectando cada día más. Esto que pasó ayer en la avenida 25 de febrero, ese señor que es recurrente tirando piedra desde el puente, pues lastimosamente y agredió a una señora. La piedra cayó en un vehículo, en un Uber, y una señora atrás, esa señora prácticamente le destroza, desfigura la cara. Hay otra señora también que fue sometida a una cirugía en tiempo pasado y ella está sufriendo de una que le desfiguró la cara y hay que someterla a una cirugía plástica a causa de este señor que se ha dedicado a tirarle piedra a todo el carro, todo el vehículo que va por ahí, que transita por ahí y que camina por ahí, no solamente la 25 de febrero, sino también en algunos lugares de Santo Domingo Este aparecen personas con algún tipo de salud mental que empiezan a tirar piedra. Fíjate lo que pasó aquí con el que estaba en la Máximo Gómez, donde tiró una piedra y un señor falleció. O sea que esto se está volviendo muy común y realmente está afectando a muchísimas personas, y cuando tú lo vas a someter, no lo puedes someter porque tiene un tema de salud mental. Entonces, ¿qué va a pasar con esas personas que andan en la calle, que andan haciendo desorden, que andan tirando piedra, sin tú estarlo esperando, te agarras desprevenidamente y eso está afectando ahora mismo a dos mujeres?
10: Bueno, vámonos a una pausa, Willy, pero Argentina hace historia.
9: Argentina no se esperaba que llegue a las finales. Llegó a las finales.
11: No, los españoles esperaban.
9: España está temblando ahora.
10: ¡Vámonos! Mira, ahora Argentina se convierte España en favorito. Sí.
9: Está temblando España.
10: Llévatelo, Marianita. Sí, sí, sí.
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Señores, continuamos en el gobierno de la mañana a través de la inmensa Z101, donde todo comienza, prosigue y nunca termina. Continuamos compartiendo con nuestros oyentes algunas de las principales informaciones, tanto nacionales como internacionales. El periódico Diario Libre nos dice, o nos trae en su portada, de que superan los 3 millones el número de dominicanos que viven en el extranjero. Index estima 3.03 millones de criollos están fuera de su patria. La diáspora equivale a casi la tercera parte de la población local. Identifican a migrantes en 9 países de Asia y África, según nos dice esta información. Por otra parte, la nómina pública marca un histórico de 780 mil empleados. El Estado registró en mayo 780 mil empleados, la cifra más alta hasta la fecha, según datos de la Superintendencia de Salud y Riesgos Laborales. Esta información también está en el periódico Diario Libre. Las promesas cumplidas y sin cumplir en este gobierno es un trabajo que trae también el periódico Diario Libre. Leía, Willy, compañeros, lo que dice el titular de la Secretaría de Asuntos Económicos de la Fuerza del Pueblo, Ivanjo N.G. Cortiña, quien aseguró que las estadísticas oficiales del sector público no financiero sitúan al gobierno del partido

0: por cada gobierno con el saldo entregado o vigente al finalizar su gestión. Criterio que, según indicó, permite medir de forma objetiva el aumento del endeudamiento. Agregó también que la relación de deuda a Producto Interno Bruto se utiliza únicamente como un indicador complementario sobre el peso de la deuda en la economía, sin modificar el orden del ranking. Son términos bastante técnicos, pero siempre uno va y hace lo que sería un análisis comparativo con lo que dice el economista, y como la matemática tiene mucha lógica, o más bien es lógica, uno, y sé que muchos lo van a hacer, ver los periodos de los gobiernos pasados, en cuánto recibieron las deudas, en cuánto la entregaron, y cómo también cada gobierno va dejando un incremento en lo que tiene que ver con la deuda pública no financiera. Son algunos datos. Vamos a recibir las llamadas de nuestros oyentes a través de las líneas 809-565-9101, 809-732-0101, llamadas internacionales al 855-221-0101, para que el público también pueda expresarse. Saludos, buenos días.
1: Buenos días.
0: Sí, señora.
1: Soy Cecilia Vargas de Moniel.
0: Adelante.
1: Roberto, estoy llamando porque dijiste que yo llamaría por el petróleo de Asia.
0: Sí, sí, sé que usted siempre está ahí.
1: Pero no sé si has notado que me recogí, que hace mucho que no llamo, porque yo, ni cuando niña, mentí. Para yo mentir tiene que ser quizás para salvar a la gente de esta situación muy difícil. Le mentimos a mi mamá cuando mi hermano se está lastimado con el cáncer, le dijimos otra cosa, en cosas así, pero por gusto no. Y por dos veces, el día que yo estaba hablando de la maestra, de cómo hablaba y eso, oí una voz femenina que dijo, son mentiras.
0: ¿Quién?
1: Yo no miento.
0: ¿Quién?
1: Y otro día que estoy hablando,
0: perdón,
1: no me acuerdo de qué también. Eso no puede ser.
0: Pero
1: yo, déjame recoger, porque yo aprendí a controlarme hace mucho. Con niña yo sí portaba inmediatamente. Digo, déjame recoger un tiempo.
0: Doña Cecilia, bueno. Doña Cecilia, perdone, ¿quién fue que le dijo que usted había mentido?
1: No, eso es mentira. Dijo una voz femenina. ¿Cuál es la voz femenina que ustedes tienen ahí?
0: Bueno.
1: Eso es mentira, yo lo oí.
0: No recuerdo con claridad, ¿sí? Eso, pero adelante. Le preguntaba a doña Cecilia, a propósito de su llamada, siempre se ha escuchado que en Aso hay petróleo. Entonces, nosotros preguntábamos precisamente por una delegación de Texas que ha venido
1: eso
0: a ver cuál es la calidad de ese petróleo. Entonces, Willy, a pesar de ser de ahí de Cambita, duda de que en Azua haya petróleo. ¿Eso es cierto, doña Cecilia?
1: Sí, hay petróleo. Incluso cuando Casal Victoria era el administrador de la CDE, los camiones iban a buscar petróleo. Había una planta, no sé cuál, que se alimentaba de ese petróleo. Hay una llave gigante en Malena y Huevito donde se abre y se saca petróleo. Que siempre estaba en duda es la cantidad. Y la calidad ya se ha investigado, porque todo el día en la televisión a Víctor Gómez Berger en paz descanse, creo que era secretario de...
2: Doña Cecilia, permítame hacerle una pregunta, doña Cecilia, usted que es una mujer de experiencia y que además lo que cuenta, alguna de las cosas la ha vivido. ¿Usted en algún momento vio que estaban sacando petróleo de ahí? ¿Usted visualizó ese hecho?
1: No, yo vivía en la capital cuando los camiones iban, pero yo soy azuana y tengo contacto y familia en Azua y todo eso se comentaba y se decía, y aquí en la capital se decía que iban los camiones. Y hay una llave gigante ahí en Azua que salió incluso retratada una vez en Malena y Huevito, donde se abre y de ahí entra, de ahí que sacan el petróleo. Lo que pasa es que se ha dicho siempre que la cantidad no valía la pena la inversión que había que hacer para extraerlo. Eso es lo que hay que chequear. Y la calidad, una vez visto, Gómez de Pie, llevó a la televisión, hasta llevó un

0: saco de cristal grande, y dijo que era similar a la calidad del petróleo de Libia. No sé qué tan bueno sea el de Libia, eso lo que había que ver yo.
1: Okay.
0: O sea, que de que hay, hay. Ahora, la cantidad y la calidad es lo que hay que confirmar.
1: Sí, sí.
0: Por otro lado, déjame decirte, Willy,
2: sí.
0: ¿Sabes por qué Hipólito ganó las elecciones? Dos motivos.
2: Ajá.
0: Fue el mejor secretario de Agricultura que hemos tenido en este país.
2: Sí, sí.
0: Pues venía ya con esa aureola. Además, Peña lo señaló para la presidencia. Peña murió. Y tanto los PLDistas como hasta muchos que no eran, tenían como ese sentimiento de que ya que Peña no lo logró y murió,
1: el voto de duelo.
0: Por eso fue. Pero cuando lo intentó por segunda vez, fíjense que no lo logró.
2: Pero doña Cecilia, yo sé que no es una entrevista que tenemos con usted, pero vamos a aprovechar su experiencia. Doña Cecilia, pero Balaguer murió y dijo que había uno que era aventajado dentro del Partido Reformista y no sacó la cantidad de votos para ganar la elección.
0: Reformista Balaguer nunca enseñó a nadie.
2: Sí, apenado era aventajado.
1: Pero el mismo le jugó a Cucaramaca.
0: Balaguer era el único que señaló en su hijo a Leonel Fernández.
1: Gracias.
2: Gracias, doña Cecilia.
0: Sí. Porque Fernando Álvarez Bogar aspiraba,
1: ya, así
0: y
1: es.
0: Le llevó la contra en algunas cosas y Balaguer fue hecho, no de enemigo declarado, que era un político, pero siempre sino que no lo lograra.
1: Muchísimas gracias por esta llamada.
2: Los Álvarez Bogar eran más amigos de Peña Gómez.
1: De verdad que sí.
2: Cecilia, Cecilia,
1: no deje de llamarnos.
2: Si algo sucedió en cabina, nosotros
1: le pedimos disculpas.
2: Porque evidentemente las llamadas suyas son muy importantes.
1: Sí, sí.
3: Le pido disculpas,
2: que nutren este espacio.
4: Jorge Fernández, desde la provincia de España, una de las provincias más progresivas del país.
1: Adelante, señor.
4: Yo soy de los que digo que los defectos siempre los opositores los van a encontrar a lo lejos, porque los opositores nunca observan lo bueno de ningún gobierno. Porque óyete, Roberto, ellos se encuentran, óyete lo que se encuentra la oposición, cara, aquí en el país tú vas a decir tu drama, pero Tony fue tú una analista de lo que fue trabajar aquí. La cédula fue 600 cheles, óyete que esos son 600 cheles para un equipo.
1: Bueno, ahí está su
2: plan. Es que lo bueno tiene que decirlo usted. Por ejemplo,
1: saludos.
2: Usted llama por el senador y dice lo
1: buenos
2: bueno
1: días.
2: Del
1: senador.
5: Buenos días, buen día.
1: Sí, señor.
5: Dios, equipo.
1: Adelante.
5: Hermano, siempre insistiendo con este Ministerio de Obras Públicas para la señalización de las avenidas, muy importante y evita muchísimos accidentes, ya que somos el número uno en este caso.
1: La parte de la infraestructura,
2: dice. Es el departamento de señalización, dice él, que lo dirige el señor Martí.
1: Buenos días.
2: Efraín Martí.
6: Saludos. Muy buenos días, Roberto. Hey, y al Jorge. Equipo Jorge Hernández, desde la ciudad de Nueva York.
2: Don
6: Jorge, hay que apoyar a Farideh Raful. ¿Por qué? Porque hay muchas personas que se benefician de desorden. Entonces era lo bueno que estar tranquilo. Mire, Roberto, yo recuerdo aquí cuando Giuliani llegó en el 94.
1: Rudolf.
6: Óigame, Rudolf Giuliani. Yo pensaba que iba a ayudar a Abinader en ese sistema. Nueva York era incontrolable. Cada esquina, 60 tigres en su negocio. Muerte, la funeraria Rivera se hizo millonario. Todo semanal, muchísimo muerto. El hombre vino y disminuyó el crimen. Nueva York volvió a ser de nuevo. Nueva York era la ciudad más peligrosa que había aquí.
1: Sí.
6: Y después pasó a ser la más segura. ¿Eso por eso es? Que hay que apoyarlo, ¿eh? No nos podemos llevar que de un grupito que quiere estar, que la comunidad esté en desasosiego. No. Vamos, y la policía también deberían respetarla, ya no quieren respetarla a la policía. Allá usted va, detiene a una persona y se lo quitan el preso de ahí.
1: Me parece que
6: no, eso no puede ser así.
2: Mira, hay que
6: poner mano dura.
1: Hay mano, mucha gente, Jorge, que quiere pescar en Río Revuelto.
2: Bueno, lo de Farideh realmente, Roberto, lo que dice Jorge, hay que apoyar a Farideh. Farideh tiene amplio concepto de lo que es
1: parte de tu comentario en las llamadas de los oyentes.
2: Mano, saludos,
1: bueno.
2: Déjame dejarlo que hable.
1: Buenos días.
2: Aprovechando que
3: Buenos días, Roberto. Eddie Santana desde Barahona.
1: Eddie, adelante, hermano.
2: Eddie tiene una tarea.
3: Sí. Yo estoy investigando. El agua está llegando. No igual que antes, pero sí le está llegando agua a la gente. Eso yo estuve investigando.
1: Adelante.
3: Y otra cosa. No tiene mucha trascendencia, pero al encargado de obra pública aquí en Barahona, la circunvalación y esa zona, le dieron una línea a la que le ponen a la calle en el medio.
1: Okay, un muro y yes.
3: Le pusieron un ojo de gato, lo que le dan para que ilumine de noche la calle.
1: Sí.
3: Y yo quiero saber si es que es de mala calidad, los ingenieros se cogieron los cuartos que. Y estos ojos de gato andan en la calle rodados con los muchachitos que tienen en su casa jugando chata.
2: Qué pena.
3: Y se le pegaron todo.
1: Oye,
3: ahora una cosa que sirva, porque usted hace un reporte de que gastan muchos millones, entonces. No hay calidad en ese trabajo. Al encargado de obra pública aquí en Barahona, ¿le cogió los cuartos a él o él tiene que ver eso? Buen día.
1: Gracias por tu llamada. Atención al Ministerio de Obras Públicas.
2: Qué pena.
1: Estaba también la oficina supervisora del Estado.
2: Sí.
1: Adelante, buenos días.
7: Víctor Noña, equipo. Víctor, después de Farideh, en los barrios se duerme. Es que quieren vivir de desorden. Como dije, oye, mano dura. La policía no duerme. Sí.
1: Bueno, ahí está su planteamiento.
2: Farideh ha hecho un gran trabajo.
1: Claro que sí.
8: Sí, claro que
1: yo,
8: sí.
1: Cuando vuelvo y digo, hay que ver quiénes son los que están en contra del orden.
2: Lo que queremos orden somos más.
1: Saludos, buenos días.
2: Menos, pero somos
6: usted, Roberto.
1: Adelante.
6: Roberto, lo que estaba diciendo don Cecilia ahorita del petróleo.
1: Ajá.
6: Usted va por ahí rumbo a Boca de Cachón, como para Jimaní, para donde dicen el 9. Hoy. Y tres son negrecitos. Esto hace tiempo, negrecito lleno de petróleo. Por ahí. Sube como una noria de agua.
2: No, pero hay que ver, porque si hay petróleo.
1: Saludos, buenos días.
2: Aprovechalo.
9: Buenos días. Este geólogo que habló de un par de cachorros, yo sabía que traía de petróleo por ahí. Ahora no sé, ahora me desayuno. Como dice este gran geólogo. Oye, Roberto.
1: Escucho, hermano.
9: Yo le voy a recordar automáticamente a las autoridades competentes cuándo se dará inicio la continuidad de los caminos vecinales en Duvergé. Que Dionisio tiene que estar pidiendo, lambiendo.
1: ¿Cómo así,
9: Dionisio? Algo que han descontinuado los ganaderos y agricultores del municipio de Duvergé. ¿Cuándo van a terminar esos caminos vecinales? Si le estoy aprendiendo con esto, perdónenme, señores, un reclamo que me corresponde a mí, que ellos están a grito. ¡Ay, Dios mío, carajo!
2: Roberto,
1: ahí está.
2: Déjame decirle algo a Dionisio. Sí, quítamelo de el tiempo de ahorita.
1: Parte de tu comentario.
2: Duvergé tiene que.
1: Duvergé
2: tiene que reconocer a Dionisio, pal de tres.
1: Pero Dionisio es muy reconocido.
2: Debe reconocer.
8: Un comunitario valioso.
1: Adelante, Francis.
2: Francis.
10: Roberto, le estamos haciendo un llamado. Le envié los videos a usted, se lo envié a Willy también.
2: Vamos a ver.
10: Haciéndole un llamado a la alcaldía de Bonao y a las autoridades para que presten atención al gran deterioro que presenta la entrada al municipio de Bonao. Yo quisiera que tú veas los videos que yo te envié.
2: Ah, yo lo vi el video.
10: El mal estado que está esa calle frente al hospital de acá del municipio, un hospital nuevo que hicieron, y da pena y vergüenza ver el estado de cómo está esta entrada aquí sin acera, llena de maleza, 20,000 frituras bloqueando las aceras. Es un desastre. También, Roberto, le hacemos un llamado a CEMPA y a Medio Ambiente a que presten atención a la extracción ilegal que tienen en el río Yuna. Hay una empresa que se llama MOL, que es de Lluveres, que tiene más de 50,000 metros de agregado acumulado aquí de forma ilegal y siguen sacando.
1: Pero ¿y las autoridades qué hacen? ¿Las autoridades qué hacen frente a esta situación que estás denunciando? Saludos, buenos días.
8: La fiscalización.
11: Muy buenos días, familia. Muy buenos días. Roberto, tres cositas rápidas. Felicidades para el comentario de Aneudi Díaz.
1: Aneudi Ramírez sería.
11: Aneudi Ramírez, perdón. Sí. Yo es que soy primo tuyo.
1: Adelante.
11: ¿Me entiendes? ¿Qué pasa? Felicidades para el comentario de ayer de Aneudi, sí, sí, de Aneudi Ramírez. Lo segundo es que si en realidad se determina que allá hay petróleo, prepárense a ver la bandera de Estados Unidos ondeando en el Palacio Nacional, porque vamos a ser el estado número 51. Pasen buen día.
1: Todavía Venezuela no lo es. Saludos, sí, buenos días. Buenos días.
12: Roberto, buen día. Francis, sí, Rodríguez nuevamente. Tú sabes que están haciendo las autoridades, Roberto, que las personas que denuncian este tema lo están sometiendo ante la fiscalía de este,
1: pero una pregunta,
12: Francis, cuando se está denunciando con
1: Francis, una pregunta. Video. Francis, una pregunta. Sí, seguro que esa gente, sí, no tienen el, sí, permiso.
12: Seguro, líder, están todos los permisos, están cancelados por una orden, bueno, presidencial y medioambiental. Okay. Todos los permisos en el río Yuna y, okay, en el río Camú de la Vega fueron cancelados para que no se hagan extracciones hasta que se evalúe el tema.
8: ¿Cómo opera?
12: Pero aquí siguen sacando material.
1: Ahí está hecho su llamado. Miren, por otra parte, señores, dominicanos en el exterior, ya lo leíamos, superan los 3 millones. También está la información en el periódico El Caribe, que comisión que estudia el Código Penal recibe decenas de propuestas, avanza estudio del proyecto y queda pendiente el tema de la responsabilidad penal de las personas jurídicas. ¿Recuerdan con actos la fecha del fallecimiento del patricio Juan Pablo Duarte? Efemérides Patrias y el Instituto Duartiano honran el legado del fundador de la República Dominicana. Hoy se cumple el 188 aniversario de la fundación de la Trinitaria. Nos vamos a una nueva pausa. Al regreso, los comentarios de nuestros compañeros. Llévatelo.
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7: Y el otro sabrá decir. Miren, señores, son las 5:59. Continuamos en el gobierno de la mañana a través de la inmensa Z101, también compartiendo estas informaciones. Miren, debajo de la Plaza de la Bandera, un lugar emblemático, ahí en la Plaza de la Bandera, los ingenieros y obreros trabajan a toda capacidad para cumplir con la entrega de esta obra, la cual permitirá, a partir de su inauguración el próximo domingo, según informaciones, una conexión más fluida entre la rotonda de la Plaza de la Bandera, las avenidas Gregorio Luperón e Isabel Aguiar y la autopista 6 de noviembre. Con agilidad la gente, y eso disminuye también el paso al sur. Entonces, que siempre se ha dicho. Señores, eso era un pandemonio.
8: No, es un cambio. Oye, un cambio sumamente.
9: Señores, miren. Mire, ir para allá, para prolongación, escúchame, Willy, uh-huh. Era un estrés total. La gente no se mudaba para allá por el gran tapón, por el estrés que generaba y las largas horas que tú duraba para llegar a tu casa. Hoy, gracias a estas infraestructuras, gracias a estos avances que ha hecho el presidente Luis Abinader, pues se va a hacer más fácil, y es un avance que hemos dado a un 100%, porque cuando tú vas a la prolongación 27, que tú durabas horas en un tapón, lo podrás hacer en menos de 15 minutos como máximo.
7: Los expertos han analizado el tiempo que esto va a reducir. ¿Cuánto? A una persona para conectar ya, de hecho, directamente con el sur. En un discurso, de hecho, el presidente lo había dicho, el tiempo que se estará reduciendo en conectar, señores, de un punto a otro, de un extremo a otro.
8: Es que es bastante abismal el tiempo. O sea, estamos hablando de que ese kilómetro que se va a inaugurar de longitud debajo de la Plaza de la Bandera y conexiones sin semáforo en la rotonda, más el paso a desnivel de la Isabela Aguiar, te indica a ti de que lo que tú durabas 30, 35 minutos, tú lo vas a hacer ahora en 4 minutos como mucho. O sea que la mejoría en la calidad de vida de la gente, pues evidentemente se transforma.
7: No hay...
8: Esa entrada al Gran Santo Domingo, lo decíamos ayer, esa entrada al municipio de Santo Domingo Oeste y la entrada al sur queda modificada, y que además, vuelvo y repito, el combustible que usted se ahorra, claro, el tiempo que usted ahorra,
7: el estrés que usted te evita.
8: O sea, estamos hablando de pasar de 20 minutos a 2 minutos. Sí. Estamos hablando de pasar de 35 minutos a 3 minutos. O sea, es algo sumamente
7: muy
9: interesante. Y cuando yo caminé por ahí el sábado, que tenía que ir a Semana Guayabo, y cuando tú pasas el paso desnivel y tú ves toda la infraestructura que ha... El municipio ha cambiado, se ve como el avance. Yo vi unos edificios nuevos que hay por ahí, grandes cadenas de supermercados.
7: Sí, por esa zona, en la prolongación 27.
9: Y realmente la prolongación 27, lo que era hace varios años atrás, cuatro años atrás, es la diferencia, se nota y uh-huh. se siente, y tú dices, wow, pero ¿cuánto ahí ha cambiado este municipio?
7: El tránsito va a fluir
9: y
7: bastante.
9: Se ve bonito, bueno, se ve bonito.
8: Hay que hacer un llamado al Ministerio de Obras Públicas y Comunicaciones a cuidar, ¿verdad?, este tipo de obra. Y nosotros hemos insistido que las luces están apagadas desde el paso a desnivel de Isabel Aguilar.
9: Se robaron, se robaron los alambres.
8: Se robaron los alambres. Bueno, que ahora se tome esto como ejemplo para que no suceda en esta nueva obra que se va a inaugurar. Bien. Y que ahí hay cámara. Que busquen la cámara de quién se llevó esos alambres.
9: La obra pública llama también a la comunidad. Bueno, porque la comunidad
7: vamos
9: también
7: a pasar
9: comunidad,
7: con,
9: que cuiden su infraestructura.
7: Vamos a pasar con su comentario.
9: Se robaron los alambres.
7: Vamos a pasar con tu comentario. Adelante.
9: Está bien. Gracias, Roberto. Buenos días nueva vez. Déjame disculparme. Discúlpeme, doña Cecilia. No fue mi intención. Si la ofendí en algún momento. Miren. Señores, miren. Este tema de los desaprensivos, de las personas que tienen algún tipo de salud mental, algunas personas que tienen que consumen sustancias prohibidas, consumen un tipo de drogas, y la droga con el tiempo pone a la gente a que la mente se pierda. Y eso pasa mucho, está pasando frecuente, donde tú ves personas que van caminando por la calle, se metieron en un vicio y realmente eso afecta a ciudadanos que van caminando en la calle, que van en su vehículo, personas que están en el sector, en algún barrio de Santo Domingo o del país completo, y estas personas, pues nadie le presta atención a estas personas que duermen en la calle, que sacan la basura de los contenedores, que se roban los alambres y hacen muchísimas cosas. Pues este señor, que el día pasado fue agarrado por la Policía Nacional y varios ciudadanos de cerca de ahí, de la avenida 25 de Febrero en Santo Domingo Este, se posa arriba de un puente peatonal, y ese puente peatonal, ahí él duerme, ahí tiene su vida y pasa su tiempo ahí. Pues se toma el atrevimiento de tirar piedras hacia abajo y afectó a varias personas, por eso fue apresado, pero lastimosamente una fiscal lo soltó porque realmente no lo pueden apresar porque tiene un tipo de salud mental, ha perdido el tino, como dicen los dominicanos, y no se puede someter a la justicia como una persona común y corriente que tenga su juicio bueno, vamos a decirlo así, en buen dominicano. Pero resulta que este señor sigue tirando piedra desde el puente hacia la avenida, y ayer cobró la vida, lastimosamente, una señora que tiró la piedra y el carro entró por atrás y le dio en el ojo y le rompió toda la parte del tabique de la nariz y le fracturó la cara. Esta señora fue sometida a una cirugía, y el proceso médico que requiere, de acuerdo a lo que vi las informaciones, otra señora también fue afectada y lleva más de 400,000 pesos en el tema médico para restaurar su cara también, que la piedra que le dio hace varios días le afectó. Entonces aquí viene el punto es que cuando van a agarrar a todas esas personas, fíjate que ahorita William me enseñaba una foto de allá de La Guajira, un señor que tenía un tema de salud mental, que se robó, entró a unas iglesias y se robó todo, y no lo pueden someter porque tiene un tema de salud mental. Entonces, ¿cuándo en este país se le va a prestar atención a estas personas que en algún momento de la vida consumen sustancia y se quedan, pierden el sentido, pierden el cerebro y viven en los puentes, viven en los parques, viven en los sectores y se toman, hacen de noche o de madrugada a sacar basuras de los contenedores, de los tanques, y hacer muchísimo desorden? Entonces yo creo que es tiempo de hacer un hospital para esas personas. No basta con hacer una unidad psiquiátrica de algunos hospitales públicos. hay que agarrar a estas personas y reubicarlas, no solamente por lo que le pasó a estas personas, que lamentamos mucho ese hecho, sino que también hay en los sectores, en cualquier punto. Fíjense lo que le pasó al señor que iba en la 27 con Gómez, donde una persona con un tema de salud mental tiró una piedra y lastimosamente esta persona falleció, este señor. Pero lo cierto es que esto está afectando. Se roban los alambres, sacan basura de los contenedores, tiran piedras. En el momento menos indicado te aparece una persona y te vuela arriba y tú no sabes qué es lo que, cómo no tiene tema de defensa, ni lo puede someter a la justicia porque tiene un tema de salud mental. Entonces es tiempo de que el gobierno piense, el gobierno central piense en hacer un hospital público para estas personas. Algún centro donde estas personas puedan ser tratadas, limpiadas, bañadas, reubicadas y no estén en estos lugares que ellos hacen su hábitat. Y todo el que cruza por un puente, fíjese el puente del 9, del kilómetro 9 que lo hicieron reciente, donde hay personas que viven allí. Entonces cuando tú lo quitas y reubicas y limpias el espacio, ellos vuelven de nuevo y se instalan otra vez. Entonces eso está afectando a muchos ciudadanos y eso está afectando todo el entorno. Y eso está afectando que cuando tú camines por un parque te encuentres con esta persona. En la Avenida España había una persona también que afectó a las mujeres que iban caminando por ahí. Y hay gente que no camina a cierta hora porque le da miedo de que les aparezca una persona con un tema de salud mental y le vuele arriba o abuse de ella. Entonces es tiempo de que se recojan esas personas, se reubiquen o se haga un hospital para el tema de salud mental. Esas personas que están en la calle, que no tienen familia, que tienen años y años viviendo ahí, que tiran piedras, que le vuelan arriba a la gente, pues deben de ser reubicadas de inmediato, porque no pueden ser sometidos a la justicia y esto seguirá pasando, porque ¿dónde lo van a llevar? No lo pueden meter a la cárcel. ¿Dónde lo van a meter? Tienen que dejarlo suelto y él seguirá tirando piedra y seguirá afectando más personas. ¿Es cuánto?
7: Nuestro compañero Willy Pérez.
8: Bueno, gracias, Roberto. Gracias al pueblo dominicano. Saludos, Yulisa. El Jurado Nacional de Elecciones en Perú ya certificó a Keiko Sofía Fujimori como la nueva presidenta de Perú. Ojalá, pues, Fujimori pueda lograr establecer la estabilidad política, democrática, participativa del país, ya que Perú ha sufrido en los últimos 10 años, ha sufrido una brisa fuerte con relación a su democracia, aproximadamente 10 presidentes en los últimos 10 años. Es increíble lo que ha pasado en el Perú. Hoy, pues, fruto de las elecciones libres, Keiko Sofía Fujimori, pues, acaba de ya tener el aval para poder dirigir este país. Así que nosotros deseamos los mejores parabienes para esta nueva presidenta del Perú. Hoy concluye la gestión titánica del rector de la Universidad Autónoma de Santo Domingo, el señor Edytrudis Beltrán. Edytrudis Beltrán, que durante 4 años manejó la universidad, podríamos decir que deja impronta y conquista imborrable en esta alta casa de estudio. Esto se debe gracias a la labor que llevó desde el principio con mucha transparencia y logró que el presidente de la República fijara la mirada en la Universidad Autónoma de Santo Domingo. Reitero, fruto de la transparencia con que el señor Edytrudis Beltrán comenzó a manejar todo lo que tiene que ver con la Universidad Autónoma de Santo Domingo, la UAS, hoy expandida en todo el territorio nacional, abriendo la puerta a todos los ciudadanos dominicanos que desean tener una carrera universitaria amparada por el gobierno dominicano, porque la UAS es la única institución pública de esa índole académica en nuestro país hay instituciones como el ITLA, como otras universidades técnicas que están igualmente avaladas, pero en la Constitución, en la ley 7887, la UAS es la única que está avalada, 5778, perdón, la ley que avala a esta institución. Muchas infraestructuras que necesitaba esta universidad en todo el territorio nacional, pero también en la sede central, lo que estudiaron allá, lo que son guatianos, recuerdan el comedor antiguo de esta universidad que fue transformado y hoy pues recibe oficina administrativa este espacio, que de hecho fue una infraestructura bien oportuna de esta gestión de Edithrudis Beltrán. Las carreras universitarias demandadas por la ciudadanía pues se han reformulado, se han integrado al plan académico de esta alta casa de estudio. El clima muy bueno de gobernanza con todos los sectores que llevó el señor Edithrudis Beltrán durante estos 4 años. Los estudiantes que hoy pues dicen tener más secciones para poder terminar su carrera en el tiempo que demanda el currículum universitario, el pensum universitario, y por eso nosotros vemos las altas graduaciones de jovencitos de 21, 22, 23 años, muchas graduaciones en la universidad de jóvenes, que no se veía esto con alta frecuencia, y es precisamente por la readecuación que se ha hecho, la hora que se ganan, las sesiones que se han aperturado en esta alta casa de estudio. El comedor, que Roberto no ha ido al comedor, pero Roberto no estudió allí en la UAS, pero yo sé que Yulisa sí estuvo por allá.
7: Yo sí. Ajá. Fui en varias ocasiones por allá.
8: Pero qué bueno.
7: Recuerda que antes a veces uno tenía que ir a la UAS a hacer tareas. A la
8: UAS es el epicentro, ¿verdad?
7: Sí, claro que sí.
8: El comedor es totalmente gratuito a la llegada del señor Edithrudis Beltrán, vuelvo y reitero, con conexión con la presidencia de la República, que han hecho una sinergia bien interesante. También se han colocado un tren para la distancia de una facultad a otra, de un edificio a otro. Los estudiantes pueden desplazarse en este tren que se ha puesto en el campus universitario, los baños, mejores condiciones, plaza universitaria, lo que nosotros conocemos como embajada, hoy se han convertido en un lugar dignificante para los estudiantes. Y qué bueno que es así. Ya hablamos del pensum, que ha sido reformulado, cosas que no deberían estar dentro del plan de una carrera, se han analizado, se han mejorado, algunas se han retirado, otras se han incluido, también los laboratorios de ciencia. O sea que la UAS ha tenido una transformación importantísima avanzado con relación a los empleados. El seguro médico, que era un terror para los universitarios, ya está muy estable, adecuado a los nuevos tiempos, y además con la cobertura que amerita. El respeto a la dignidad de los servidores también es algo que queda como una impronta del señor Edithrudis Beltrán. Dejó instaurado por el Consejo Universitario el sueldo por desempeño, el sueldo 14, se entregó durante la gestión de Edithrudis Beltrán, pero ya el Consejo Universitario pues ha aprobado que dentro del organigrama económico de la universidad se ha incluido este sueldo por desempeño. Pago al día, señores, ni un segundo más del día que la universidad ha establecido el pago durante esta gestión también se hizo. Es una dignificación a la empleomanía. Aumento consolidado, si buscamos los aumentos que se hicieron en esta gestión, pasa el 45% de cuando llegó Edithrudis a que a hoy, pues ya concluye su gestión, consolidado, pasa del 45%. Los profesores, por igual, una... diríamos dignificación de los profesores, aquellos que viajan a los diferentes centros de la UAS con autobús nuevo, los viáticos al día, o sea, los pagos a los profesores. A los profesores también se le ha dado oportunidad con feria de vehículo nuevo, igual a los empleados, con hasta $25,000 menos. La universidad haciendo conexión importante con aduanas, conexiones con todo lo que tiene que ver con los pagos de impuestos. O sea que la gestión de Edithrudis Beltrán será recordada por los universitarios por trabajar desde el primer día hasta hoy que entrega a favor de los tres grandes sectores de esta alta casa de estudio. Así que nosotros deseamos que el profesor Ashana, el doctor Ashana, pues continúe este trabajo que ya ha comenzado y dejó Ditrudis Beltrán. De hecho, el presupuesto de la universidad, que rondaba unos 9,000 millones de pesos a la llegada de Ditrudis, hoy el presupuesto de la universidad pues está por encima de los 18,000 millones de pesos. Así que la universidad que sigue avanzando. Ashana tiene un programa de gestión bien interesante. Ojalá y la conexión con el presidente de la República, que estará hoy en la toma de posesión del doctor Ashana, pues siga siendo esa conexión dinámica, oportuna, y que la universidad siga recibiendo los recursos pertinentes de parte del presidente de la República. Decir, Roberto, al final, que la universidad es amparada en la Constitución, o sea, se debe entregar, dice la Constitución, el 5%, no menos del 5% del presupuesto nacional. Nunca lo ha recibido, pero sí lo que se diseña desde el Consejo Universitario en este momento está siendo entregado por el presidente Luis Abinader, y es lo que esperamos, que Luis siga respaldando esta alta casa de estudio para que siga brindando lo que hoy pues entrega a cada uno de los ciudadanos que decide ir a estudiar a esta casa abierta, plural, participativa y con alta calidad educativa.
7: Ahí estuvo el comentario de nuestro compañero Willy Pérez. Ya ustedes hablaron.
9: Ashana se suma los directores que ganaron, que
7: miren,
9: van a
7: señores,
9: facultades.
7: Ya, pero ya ustedes hablaron, ya ustedes hablaron. Miren, señores, hay una información que quiero compartir con ustedes, pero se supone que eso debe estar, eso está en la ley. Un conductor de un vehículo de 4 ruedas, de 3, de 2, que viole la luz roja, debe ser retenido, o apresado, o multado. Sí, claro, no sé.
8: Eso bueno, está en la ley.
7: Miren, la ministra de Interior y Policía, Farideh Raful, anunció que serán retenidas las motocicletas cuyos conductores circulen sobre las aceras. Eso lo vemos cada día. Usted va por la acera, ¿verdad? Y usted tiene que pegarse de la pared o de cualquier cosa, porque a un motociclista le dio por correr no en la plataforma por donde debe correr, sino por la acera. Eso está prohibido. Dice que serán apresados y aquellos que irrespeten la luz roja de los semáforos o no porten la documentación correspondiente. La funcionaria afirmó que estas acciones forman parte del remozamiento de las medidas para garantizar el cumplimiento de la ley de tránsito. Todo eso está estipulado en la ley, todo eso está ahí. Ahora, la aplicación a esas normativas, a estas leyes. Señores, ¿quién no se ha encontrado en una acera con un motorista que viene a todo dar? Que usted se tiene que recoger en el espacio que le corresponde caminar. ¿Y quién de nosotros no hemos visto la manera en que ellos se ponen? Quizás se haya reducido, quizás, que estando la luz roja se van. Ok, ahora serán retenidos. Es tanto así que ha habido, creo que en una ocasión, en una caravana del presidente, en una avanzada del presidente, hubo a uno que se le ocurrió, están parando el tránsito, hubo a uno que se le ocurrió irse en rojo. Tristemente falleció.
9: Dios mío.
7: Hubo un caso, creo que también con la seguridad de la vicepresidenta, y otros casos que ha habido con estos que hacen uso de manera irresponsable de las motocicletas. No todos. No todos. Pero lo que siempre hemos hablado, la anarquía que hemos visto en ese sector del tránsito, el terror que vive la sociedad con algunos de ese sector del tránsito. Es terrible, señores. Y ustedes, todos nosotros hemos visto y hemos sentido lo empoderado que ellos que algunos de ellos tengo que sacar, a la gran mayoría, el empoderamiento que algunos de ellos exhiben, señores. Y las autoridades han buscado mil maneras. Ustedes, en estos días, ustedes han visto la cantidad de personas que han perdido la vida porque a uno se le ha ocurrido calibrar donde la gente está caminando. Que chocan, que atropellan. Bueno, ayer mismo llamó un oyente con una situación, con un motorista. Otro señor que salía de trabajar, una señora que andaba con sus hijos en con su hijo en brazo, una embarazada, una anciana, calibrando. El día pasado, yo por ahí por la Churchill, en plena Churchill, un entaponamiento, un individuo le dio por calibrar. Por calibrar. Entonces, cuando las autoridades tratan de poner orden, ahí sale que no lo quieren dejar vivir en paz, que le están coartando su derecho, que lo están maltratando. Reitero, no todos actúan así, porque hay personas que utilizan este medio de transporte para ir a su trabajo, para ir a estudiar, de hecho. Pero todo lo que no, las agresiones que hemos visto, las paradas de motoristas irregulares que se han denunciado, todo esto, señores, miren, ante situaciones como esta, las medidas tienen que ser drásticas, obligatoriamente, para poder erradicar ciertas situaciones. Por otra parte, señores, miren, en los primeros 6 meses del año 2024, la cifra de muertes por accidente de tránsito era de 1,194. Al día de hoy, todavía no ha terminado el mes de julio, se cuentan, dicen que los muertos no se cuentan, pero por un asunto estadístico, las autoridades nos dan esas informaciones. Al día de hoy, 103 muertes por accidentes de tránsito. No ha terminado el mes de julio. A propósito de que el director del Intran había hablado de que se había reducido las muertes por accidentes de tránsito, pero las matemáticas dicen que no. Dicen que no. El tema es un tema muy recurrente, multifactorial, bastante preocupante. Porque, y le decía a los compañeros fuera del aire, que las matemáticas son cosas tremendas. Se ha dicho que por cada muerte, unas 3 personas promedio quedan con lesiones graves, permanentes y algunas ligeras. De esa cantidad, 30,826 con heridas. Con estas lesiones, que algunas son permanentes. Hay gente que producto de un accidente de tránsito se le tienen que amputar algunos miembros inferiores. Hay personas que quedan con lesiones que jamás su vida vuelve a ser igual. Y algunas de estas personas eran los que llevaban el pan a su casa y se encuentran en ese estado. Yo estoy consciente que nadie que sale a la calle quisiera tener un accidente, porque eso le cambia la vida totalmente. La noche pasada, en menos de 2 kilómetros, me encontré con 2 accidentes fatales. 2 fallecidos en la autopista Duarte, fue eso. Entonces, la parte económica, como la cera, el Producto Interno Bruto, los días cama en UCI, que todo esto está detallado. Lo que no se ha encontrado es el eslabón perdido en eso. ¿Qué se va a hacer con los accidentes de tránsito en la República Dominicana? ¿Qué piezas que hay que mover para poder reducir tantas muertes por accidente de tránsito en la República Dominicana, que se ha catalogado como una epidemia? El lugar, la posición que ocupa República Dominicana en la región y en el mundo con temas de muerte por accidente de tránsito es vergonzoso, señores. Y reitero, es multifactorial, está la parte de las infraestructuras. está la parte de la imprudencia. De hecho, se habla de que un 90% y pico de los accidentes que ocurren, ocurren por factores humanos. Eso está ahí. Pero tratar de cambiar la conducta, la cultura que se tiene en la República Dominicana en materia de tránsito no es cosa fácil. Eso lo sabemos. Pero no queremos perder la esperanza y sí seguir luchando, por lo menos usted también poner de su parte para no contribuir a tantas muertes por accidente de tránsito. Llévatelo, Francis.
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0: ejecutoria en territorio dominicano a la sentencia dictada el 21 de noviembre del 2025 por la Corte de Distrito de los Estados Unidos para el Distrito Sur de Nueva York, presidida por el juez Kevin Castell. Esto trata, señores, sobre una un tribunal que homologa la sentencia del Tribunal Federal de los Estados Unidos que condenó a la Junta Central Electoral al pago de más de 906 mil millones. Eso es lo que dice acá, 906 mil millones de pesos, esos dólares, Willy. Esa condena, eso es mucho dinero, según lo que vemos acá. Hay que ver de qué, cuál es esa condena, qué fue lo que pasó sobre este caso de la Junta Central Electoral, que pues el tribunal ha homologado esa sentencia del Tribunal Federal de los Estados Unidos. La decisión identifica bajo el auto número 036-2026, condena a la Junta Central Electoral al pago en favor de Latin Evans de 838.337 por concepto de servicios logísticos prestados en relación con eventos institucionales en el extranjero que la institución contrató y jamás pagó, según nos dice esta información. 809-565-9101, 809-200-0101, llamadas internacionales al 855-221-0101. Vamos a tomar algunas llamadas. Saludos, buenos días.
1: Buenos días, bendiciones para todos.
0: Adelante.
1: Wilson Montero, de aquí de Santo Domingo. Miren, yo sé que todos vemos el problema de los hoyos y la tapa, porque todos hemos caído en un hoyo de eso. Pero nos preguntamos cómo es posible. Los gobiernos que antecedieron a este gobierno no hicieron nada contra eso. Y este gobierno, que es el gobierno que está trabajando bien, tampoco hace nada con eso de la tapa de los hoyos. Hoyos que tienen su tapa y han caído a profundidad por la tarde. Uh-huh. Y no hacen nada. Y los hoyos que se les roban la tapa y están ahí. Y todos los vemos. Porque todos pasan, todos caen en esos hoyos. Este programa, que es muy importante, y todos los escuchan, todos los funcionarios, hasta el presidente, que escuche este clamor.
0: ¿A dónde es
1: los
0: eso,
1: hoyos, señor? Los hoyos, la tapa que se roban, los hoyos que quedan a profundidad con la tapa. Están ahí los mismos hoyos de 10 años, de 15 años, y nadie hace nada, por favor.
0: ¿Y a dónde es eso, señor?
1: Mira, ahí mismo frente al Palacio Presidencial en la México, exactamente con 30 de marzo, hay dos hoyos ahí. Uh-huh. Y toda la vida han estado ahí. Y más para adelante, antes de llegar al doctor Delgado, también hay otro hoyo.
0: Ahí está hecho su llamado. Saludos, buenos días.
2: Buenos días, Roberto Díaz. Buenos días al excelente equipo que guía al pueblo por las mañanas con sus excelentes orientaciones. Seguimos haciendo el llamado a la alcaldesa Betty Jerónimo del municipio Santo Domingo Norte. Cuando usted tiene funcionarios que dan la talla, que tiene respuesta inmediata para los cementerios, para los parques, para las áreas, eso es ornato y parques. Un ingeniero como Pedro Morel, que sabe dar respuesta a los comunitarios, a la Junta, sino tiene que acercarlo más, mantenerlo cerca, porque hay muchos funcionarios acerca de usted que no han dado los resultados, que usted lo sabe, que la alcaldía ha habido mucha queja, entonces lo sube y a los que sirven lo baja. A Pedro Morel hay que mantenerlo cerca y los comunitarios demandan que Pedro Morel está cerca de usted en el ayuntamiento, no que lo aleje ni lo aparte. Gracias.
0: Ahí está. Las cifras son 906 mil dólares.
3: $907,000, sí.
0: Sí, casi un millón. Casi un millón.
3: Casi nada.
0: Saludos, buenos días. Corregido esta cifra que habíamos dado. Pero en
4: saludos, Roberto.
0: Perdona, donde tomé la noticia, parece ser

0: que la digitación de la cifra no estaba correcta. Saludos, buenos días.
1: Sí, gracias, buenos días, Roberto, Willy y demás.
0: Adelante.
1: Oye, yo soy Leo de aquí, del municipio de Santo Domingo.
0: Adelante.
1: Yo quiero saber, para ver si Willy, que lo sabe muchas cosas, ¿cuál será el misterio que tiene la solución del kilómetro 9? Que cada vez que yo paso por ahí, hay gente trabajando. Seis años gente trabajando y no logran terminar. Tú pasas de noche por ahí y eso es como la boca de un lobo. Y todo eso está lleno de conos. Tú pasas por ahí saltando. Eso es de loco lo que está pasando ahí. ¿Por qué será que no terminan eso? ¿Qué será lo que pasa? ¿Cuál será el misterio?
2: No tiene ningún misterio. Si te logra descifrarlo cada vez que pasa,
0: salud,
2: nada escondido.
0: Saludos, buenos días.
3: Saludos.
0: Sí, adelante.
3: Zeneida Guzmán, Santo Domingo Norte.
0: Zeneida, adelante.
3: Señores, como quiere malo, porque yo tengo experiencia de cómo era la Charles de Gaulle y cómo es ahora que no se acumula el agua. Debemos de considerar que yo nunca he tenido la suerte de que el ministro de Obras Públicas me reciba, pero sí veo los trabajos que se está haciendo. Donde quiera me sorprenden, trabajo. Mira, la República de Colombia está totalmente, que va a quedar muy hermosa, de ciudades muy como si fuera Europa. Entonces nosotros tenemos que ver lo positivo y no politizar los trabajos que se están haciendo, como la alcaldesa Betty Jerónimo.
0: Ahí está. Saludos, buenos días.
4: Buenos días.
0: Adelante.
4: Soy Cecilia otra vez.
0: Le escuchamos.
4: Yulisa, acepto tu disculpa. Y perdóname por mi sensibilidad, pero eso tiene un motivo desde mi niñez, después un día lo explicaré. Y estoy de acuerdo contigo en que debe haber un centro donde se lleven esas personas que andan tirando piedra, aunque sea provisional, mientras hayan psicólogos, psiquiatras que preparados para eso, que lo ayuden, después se le entreguen a sus parientes y los hagan responsables, pero se le dé la medicación adecuada. Uh-huh. Yo pienso que igual debe haber un centro, porque antes, yo no sé ahora, encontraban un muchacho, un joven con un cigarrillo de marihuana y lo mandaban hasta La Victoria y a Najayo. Entonces debe haber un centro donde se recojan estos muchachos que se inician en la droga y los avanzados, con ya muchos médicos, psiquiatras, psicólogos especializados, y que la prisión sea ese centro, y que quienes juzguen el tiempo que deben durar sean los médicos, los especialistas, no un juez. Buen día.
0: Gracias por su llamada. Nos vamos a una pausa. Al regreso, gracias. Continuamos en el Gobierno de la Mañana. Llévatelo.
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14: Vamos en el gobierno de la mañana, ya estamos en la parte final de este primer tramo del gobierno de la mañana. Willy, cuando se cambia ese casi millón de dólares,
15: ay, cónchale,
14: hacen como 54 aquí.
16: 54
14: y pico de millones.
16: Dinero.
15: 59 millones.
14: De 59 pesos. Queda.
15: Claro, 59, sí. Tú lo calculas casi, como está el dólar actual. Es más, la calculadora.
14: Pero yo creo que
15: yo no estaba calculando, la calculadora mía me dijo error.
14: Pero eso fue por servicio brindado no pagado, según lo que dice la sentencia. Le hubiese salido más barato a la Junta pagar eso y no ponerse a pelear De hecho, aquí no se le dio ganancia de causa y ellos entonces fueron al plano internacional. Y la empresa estuvo representada por el doctor Julio Curi.
15: A veces tú crees que tiene la razón en algo y lo pelea hasta el final. Sin embargo, los marcos jurídicos hay que respetarlos, porque precisamente para eso se firman, para que los respeten. Y la petición del S4, por ejemplo, para la aplicación de que ese dinero...
14: La homologación.
15: Llega el dinero, entonces lo que hace la República Dominicana, si ven, aquí sí la Junta Central Electoral tiene cómo pagarte y tiene de dónde pagarte. Uh-huh. Entonces, por eso es que hay una homologación en ese sentido, porque en Estados Unidos, por ejemplo, ¿cómo va a cobrar esa empresa a la Junta Central Electoral si no tiene los bienes
14: que allá en la...
15: no lo tiene? Entonces por eso se sucede ese tipo de eventualidad jurídica.
14: Pero veíamos la fecha, que son $906,000
1: ¡Ay, Dios! ¡Ay,
14: madre! Que tendrá la Junta.
15: Es una chilática para la Junta también
14: a esa empresa. Sí, eventos latinos sería traducido, ¿verdad?
15: Sí, Latin Events. Una chilatica.
14: Bueno, nos vamos con algunas llamadas. Así saludos, nada. Buenos días.
4: Buenos días.
14: Yo me retiro.
4: Augusta Mora.
15: A ver, doña Augusta.
4: Dígame, Willy.
15: Positivo siempre.
4: Y yo también.
15: Qué bueno, qué bueno.
4: Willy.
15: Sí.
4: El presidente gobierna con el pueblo.
15: Así es.
4: Tengo ese conocimiento.
15: Así es.
4: Cuando un comunitario señala algo en su sector, no hay que dudar, porque bien, está colaborando con el presidente.
15: Muy bien.
4: Mire, yo aquí donde yo vivo, el político que viene aquí queda espantado. Entonces, cada comunitario tiene un derecho y hay alguna gente que no le gusta.
14: ¿Cómo?
4: Porque sientan que le están haciendo daño al presidente. El presidente dijo en La Romana, con eso de su primer mandato, uno le preguntó: presidente, ¿cómo lo ayudamos? Señalando las cosas malas para yo arreglarlas.
15: Muy bien,
4: señora. Y mucha gente desconoce eso. Entonces, hay comunitarios que salen por salir. Denle espacio a los comunitarios. El partido, por eso que está en la condición que está, porque no le dan espacio a expresarse a los comunitarios juntas de vecinos.
14: Pero aquí usted se expresa.
4: Yo, Augusta Mora, soy colaboradora del gobierno, aunque a algunos no les gusten. Pasen buenos días.
14: Gracias, doña Augusta. Mm. Aquí usted se expresa libremente.
16: Sí, buena.
14: Saludos, buenos días.
16: Sí, bendiciones para el equipo, mi hermano de San Cristóbal, querido Willy Pérez.
15: Un abrazo, Silva.
16: Fíjate, señores, ayer decía el diputado Otoniel, señores, decía Otoniel que a los dirigentes que vayan al parque a saludar a los compañeros, que se vayan a una esquina a comer esos rondos, que los funcionarios, señores, no cogen llamadas. Otoniel le decía claro a los dirigentes que piensen que sacan al PLD por la forma que se conducen los otros dirigentes. Y aquí en San Cristóbal, aquí el alcalde y la administrativa, y Jocelyn Martínez, son los únicos funcionarios que le tienden la mano a los compañeros. Gracias.
15: Hablo de Toniel Tejeda, ese diputado de la circunscripción número 2 en San Cristóbal, y que aspira actualmente a senador de la provincia de San Cristóbal, el cual cuenta con un apoyo increíble en la provincia, y es posible que se convierta en el próximo senador de San Cristóbal, Otoniel Tejeda.
14: Bueno, quiero invitar a nuestros oyentes a permanecer en la sintonía, porque el gobierno de la mañana continúa. Llévatelo, Francis.
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2: Los buenos días al país, buenos días al mundo, buenos días a toda la gran audiencia del Gobierno de la Mañana y la Z101. Hoy es jueves 16 de julio, año 2026. Gracias, compañero. Estamos comenzando la segunda mitad ya de este séptimo mes del año y así avanza este curso rápido hacia su terminación y vamos ya en la segunda mitad del año como el que no quiere la cosa. Damos gracias al Todopoderoso por una nueva oportunidad de estar junto a ustedes y para ustedes, desde esta cabina histórica, con todos los elementos favorables de la plataforma de la Z101, y con la audiencia y el respaldo de las grandes mayorías nacionales, los dominicanos de bien, dentro y fuera del país, que se levanta temprano a generar ejemplo de trabajo y a buscar a través de las virtudes, del sacrificio, del esfuerzo, del ingenio, del talento, los resultados más positivos de su proyecto de vida. Gracias por darnos la oportunidad de acceder a su espacio personal a través de esta plataforma que amplifica nuestro mensaje al país y al mundo a través de las frecuencias compartidas de la Z101, llegando a todo el territorio de la República Dominicana a través de las ondas hercianas y también dentro y fuera del país a través de los medios digitales, doble canal de YouTube, Z101 en vivo, Z Digital, el canal ZTV también para la señal de televisión, nuestro portal Z101Digital.com, así como también los perfiles oficiales de la Z101, con todos los enlaces, las facilidades alusivas a lo que generamos desde aquí en el Gobierno de la Mañana y la Z101. Gracias por siempre darnos esta prioridad, por la fidelidad a esta marca, la cual pretendemos devolver haciendo un ejercicio de comunicación de responsabilidad. Todo este esfuerzo en cuanto a diversidad de medios forma parte de la puesta en el tiempo de la gerencia de esta estación, encabezada por nuestro presidente y fundador, don Bienvenido Rodríguez Durán, junto a él Bienvenido Rodríguez León Bienchi, y por supuesto los compañeros que hacen lo posible por ayudarnos, siempre colaborarnos en la realización de este espacio cada día. Francis Villalona en los controles, así como las compañeras Josefina Ortiz y Karina La Antigua, y el compañero Carlos Gutiérrez en los audiovisuales. Ya de inmediato, y para saludar a nuestros compañeros, nos vamos con los titulares de esta jornada del día de hoy, la cual, con sus temas de debate y de interés, pues nos presenta la base para arrancar nuestra labor en cabina. Dice Alfredo Pacheco, el presidente de la Cámara de Diputados: todo el mundo se durmió. Hizo alusión al propio Congreso, hizo alusión a Finjus, y dijo que la fecha de entrada en vigencia como que se veía muy lejos y no la vieron venir. Este viernes tendrán pues que trabajar bastante para aprobar los cambios al Código Penal, y muchos tienen las dudas razonables, creo, de si todo esto se podrá hacer en el tiempo que resta hasta la entrada en vigencia del Código Penal. La Fundación Institucional de Justicia Finjus le pide, renueva su petición al Congreso de ampliar el vacatio legis del Código Penal. La comisión designó una subcomisión para analizar todas las propuestas de modificación, incluyendo esta de ampliación del periodo de entrada en vigencia del nuevo Código Penal. A lo que sabemos, se han opuesto otras figuras en el entendido de que es más importante la mayoría del Código, mientras se puede ir trabajando la modificación de los otros aspectos. La República Dominicana será sede de un foro mundial sobre transparencia y lucha contra la corrupción. Distintas organizaciones internacionales, como el Foro Mundial sobre la Transparencia y la Lucha contra la Corrupción, reunirá a distintas delegaciones internacionales, y en el país, DGIC y el Ministerio Público pues muestran resultados en la persecución de la corrupción interna ahí en ese foro. Mientras tanto, y volviendo al Congreso, la Comisión Bicameral pues seguirá trabajando de cara al límite ya no solo de días, incluso de horas, para generar las modificaciones al Código Penal, a los famosos 18 artículos, algunos hablan de 20, que están dentro de la discusión y el debate. Con estos temas de interés, saludamos y damos los buenos días a la participación de nuestros compañeros de este Gobierno de la Mañana. El saludo cordial a nuestra compañera Susana Gotró de Win, el saludo a nuestro compañero Fausto Montes de Oca, a nuestro compañero Joselito Félix y Medrano, y al ingeniero Héctor Rodríguez Pimentel, y a todos los que se suman en esta primera hora del Gobierno de la Mañana de hoy jueves. Buenos días.
3: Muy buenos días. Saludo a la barra del frente, carajo.
2: La barra, mira, del
3: qué
2: frente.
3: Qué belleza, estos hombres enchaquetados hoy, tan hermoso, muy hermoso. Lo que no está hermoso es el proceso de modificación del código. El presidente de la comisión, Wandy Batista, dice que antes de ayer avanzaron en la revisión de 7 artículos, en los cuales, oigan bien, corrigieron errores tipográficos, palabras incorrectas y precisaron su significado. Hay que decir que el significado en un código que tipifica conductas no es cualquier cosa, es la definición precisa de la conducta y puede decidir entre la libertad de una persona y su apresamiento, su encarcelamiento, y entre la culpabilidad y la inocencia, porque hay que revisar los 3 elementos que constituyen una conducta tipificada, y entre ellos el elemento material está muy unido a la definición de la conducta que se quiere sancionar, y más en un país donde se tiene una cultura francesa, donde la taxatividad es importante, donde no se deja la apreciación del juez los tipos penales abiertos. Este señor dice que ha sido prácticamente imposible entrar a discusiones de fondo porque hay escollos, las palabras para redactarla entre lo que considera uno u otro miembro de la comisión. Y pone de ejemplo la palabra bullying, que lo decidieron sustituir por hostigamiento, porque este anglicismo no está recogido, no está reconocido por la Real Academia de la Española, de la lengua. Que ellos van a conocer todas las modificaciones que sigan llegando, que hay varias, que ellos piensan aprobarlo dentro del periodo de la vacación legislativa, pero que si no, ellos van a seguir. Entonces, para que ustedes vean, y yo llamo la atención a la irresponsabilidad de los legisladores. Ellos reconocen, casi todos, hasta los más apologistas del código, que hay aspectos que reñirían con la Constitución. Y yo creo que esa es la irresponsabilidad más grande, porque uno de los primeros aspectos que deben ver en la formación de las leyes es la correspondencia visible con la Constitución. Siempre puede pasar, pero no en aquellas que son ostensiblemente inconstitucionales o que riñen o que no están de acuerdo. Perfecto. Es para que ustedes vean que no es cualquier cosa, aunque en estos países la popularidad es lo principal, la legística y la técnica legislativa son principios básicos en otros sistemas que deben conocer aquellos que van a optar por un puesto legislativo, y esperamos que los debates tomen en cuenta eso, lo conceptual, la preparación de los legisladores, no simplemente una suerte de opiniones que tienen los legisladores, sino cuál es su capacidad para legislar de manera eficaz o mínimamente eficaz. Nada, tendremos un proceso de revisión oscuro, porque eso es lo que parece, y tendremos muchos problemas con el Código Penal. Eso lo podemos saber. Ya nosotros hemos visto cuál es la posición del gobierno a sus voceros de defensa al Código Penal. Vamos y arreglamos la carga en el camino, y los que se oponen son los que están pues propiciando el crimen organizado y demás. Yo quisiera decirle, si Leonel Fernández, para poner un caso extremo, en su artículo que señaló su parecer, es un defensor del crimen organizado y del desorden.
2: Buenos días, Fausto Montes de Oca, adelante.
4: Buenos días, compañeros, acá en la mesa, buenos días al país. Mira, yo pienso que para que ese código siga de vacaciones, es importante que el Congreso apruebe una ley y que el presidente lo promulgue. Yo creo que eso es más pertinente y más adecuado que seguir haciendo las cosas a la carrera. Yo siento que el PRM como partido, digo PRM porque gobiernan el Congreso y gobiernan en el Ejecutivo, no es la primera vez que intentan pasar una ley que vulnere derechos fundamentales de los ciudadanos. Recordemos la famosa ley del DNI, y ahora nosotros lo estamos viendo con el Código Penal. Pero hay algo también sorprendente del partido de gobierno, el PRM. Cuando las cosas salen bien, ellos son unos fenómenos. Y luchamos con la guerra de Ucrania, luchamos por aquí, luchamos por allí. Cuando las cosas les salen mal, entonces dicen que todos somos responsables. Y yo me pregunto, ¿cuál es la responsabilidad que tengo yo sentado en este micrófono de que los legisladores no hagan bien su trabajo? Cuando uno escucha a los hacedores de opinión vinculado al partido de gobierno, uno se sorprende. El problema es de un populista llamado Tavera o de una mujer tal cosa. No, el problema no es de quien dirige eso ahí. El problema es de legisladores que siempre fueron críticos, pero que no alzaron su voz. Y entonces, bueno, ellos son los responsables. No, señores. Aquí el responsable es quienes dirigen esa cámara. Ellos son los responsables, porque ellos son los líderes, ellos son los que coordinan todas las comisiones. Ellos tienen la responsabilidad de saber qué insumo se está aprobando en esas propuestas legislativas. Entonces, venir ahora a decir que no, que no dormimos todos, que se durmió Finjo, que se durmió Participación Ciudadana, que se durmió Fausto Montes de Oca, eso es una irresponsabilidad mayúscula. Yo creo que aquí la persona que está enfrente a una institución, cual que sea, tiene que dar la cara por lo bueno y por lo malo. Y evidentemente que ese código usted se lo da a un niño de cualquier colegio de esto avanzado, de tercero, cuarto de bachiller, o quinto, sexto, y usted se lo da y inmediatamente le dice, no, pero eso no pasa el filtro de la constitucionalidad. Entonces nosotros estamos hablando de legisladores, estamos hablando de un congreso que tiene asesores en materia legislativa, en materia de la técnica legislativa, para que salga ese disparate que toda la sociedad en términos de vulneración de derechos ha rechazado. Entonces la respuesta es, y la ponen a correr, no, responsables somos todos. No, señor Pacheco, yo no soy responsable de eso.
2: Buenos días a nuestro compañero Joselito Félix y Medrano, adelante.
5: Muy buenos días, compañero José Luis Mendoza, y a cada uno de mis compañeros, al pueblo dominicano. Ni yo tampoco soy responsable de ese código. El pasado año, yo estando aquí en la tarde, en el gobierno en la tarde, dije en una cantidad de ocasiones que era un disparate. A mí me comieron. Yo veía a todos aquellos defendiendo ese gran código. Y yo no digo que no tenga aspectos positivos. No, porque no se trata de eso. Pero uno de los argumentos que en ese momento yo planteaba era que no podía ese código, teniendo tantas debilidades, fallas, tantas cosas negativas que atentaban exactamente contra derechos fundamentales, ser positivo si los aspectos negativos prácticamente tiraban por el piso una pieza que es tan importante, de la cual yo estoy de acuerdo que debemos tener un código actualizado. Pero en aquel momento, ay mamacita, todo el mundo nos entraba. Me acuerdo que ese planteamiento lo validábamos en el sentido de que era un disparate, un par de gente. Pero bien, hay que ser coherente. Y lo voy a reiterar. Hoy estamos a la carrera. Hoy decimos que todo el mundo se está durmiendo. Hoy no se sabe lo que va a pasar. Ahí siguen saliendo opiniones importantes sobre este tema de este código. Ahí ya se denunció, salió ayer exactamente Kenny Alora también hablando del tema del artículo 141 con la reforma de que reduciría hasta 23 años el plazo para denunciar abusos sexuales contra niños y una serie de cosas. Entonces díganme, ¿qué es lo que vamos a hacer con el código? ¿Qué vamos a hacer con este código? ¿Lo vamos a aprobar? Hay una propuesta de Finjus, hay muchas cosas. Mírenme, yo creo, sustentando parte de lo que dijo mi compañero Fausto, da pena de que ese tecnicismo legislativo haya desaparecido. Cada día, cada hora, cada minuto, como dicen por ahí, creo que hay un comercial que cuenta, nos damos cuenta de la debilidad que existe en este Congreso Nacional. Esa forma de hacer leyes tira por el piso el Congreso Nacional. ¿Tú sabes lo que demuestra esto? Que no hay una capacidad. Lamentablemente, hay que decirlo. No estoy generalizando, sé que allí hay legisladores estrella, extraordinarios, pero una mayoría incapaz está haciendo sombra sobre quizás aquellos que sí tienen bien claro qué hay que hacer en ese Congreso Nacional. Eso es lo único que yo lamento.
2: Buen día al ingeniero Héctor Rodríguez Pimentel. Adelante.
6: Muy buenos días, José Luis, y a los colegas en la mesa. Miren, lo primero que hay que señalar es que esa costumbre del Congreso, una costumbre dominicana, todo para última hora. Cuando a usted le ponen un plazo para pagar la luz, o para pagar el agua, para renovar la licencia, para renovar la placa, usted espera el último día, usted ve la larga fila. El Congreso es lo mismo. Fíjate que ya la legislatura está concluyendo, falta poco. Y hay una cantidad enorme de proyectos que tienen ellos ahí en la gente y en la mesa. No sé cómo van a salir de todos. Ahí están los tres códigos, el código penal, el código, la reforma policial, el código, ¿cuál es el otro código?
7: Bueno, ahí hay varios que están en discusión.
6: Varios que están ahí.
7: La ley de seguridad social.
6: Un paquete de...
7: Bueno, el propio código laboral.
6: El código laboral, que es una cosa que tiene ya un tiempo, ahí no se ponen de acuerdo. Bueno, pues eso última hora. Dice Pacheco que se durmieron. O no dormimos, dice no dormimos. Bueno, ya eso no es extraño en el Congreso, porque incluso hasta literalmente uno ve a veces que cierran los ojos en un momento.
8: Pero
6: que
8: hay no en este Congreso, hay en otro que había que hacer cosas peores.
6: Yo estoy hablando del Congreso, no estoy hablando
5: de gestiones.
6: Actual. ¿No?
5: Es del Congreso.
6: Sí, yo estoy hablando del Congreso, no es extraño porque uno ve a veces legisladores, ya hace tiempo que uno lo ve.
5: Ahora, ya que, disculpe mi ingeniero, ya que Diulca puso el ingrediente, lo único que yo puedo decir que el de antes...
6: Se dormía menos.
5: El de antes... Este tenía que cargarle la maleta. Tiene que cargarle la maleta.
2: ¿Cuál le ande? Porque si él dice 620, si él dice 620, se daba vergüenza también.
9: No, es que ese código. Ese código
10: que estamos hablando del día 1.
9: No,
2: exacto. Es el debate. Eso digo yo.
9: Sí, pero en materia del ejercicio legislativo, tú puedes decir lo que tú quieras.
5: Los de antes tenían ese código.
7: Había más calidad. Porque el problema es que la calidad en el Congreso se ha venido degenerando conforme ha ido pasando el tiempo. Entonces, cada vez es peor, acá, en vez de ir mejorando.
5: Julieta,
7: la realidad.
5: El Congreso es un reflejo de la sociedad.
7: Bueno, por lo mismo.
5: La sociedad dominicana está reflejada en el Congreso ayer.
7: Sí, sí, hoy, sí. Pero estamos, además no de que te compro esa idea, de que es una expresión de la sociedad,
5: claro.
7: También hay que decir que los congresistas de los últimos tiempos que han estado ahí, que han ganado en sus territorios y que están representándonos ahí, no es la mejor representación de la sociedad tampoco.
2: Bueno, es por la que lleva la sociedad vota.
6: El caso es que, fíjate, el Congreso es una representación de la sociedad que tenemos. No podemos pretender llevar intelectuales al Congreso cuando la sociedad dominicana, su promedio, no es intelectual. Entonces, eso mismo de los términos técnicos que hablaba Susana, Yo recuerdo que siempre habían unos asesores en el Congreso. Antes, no sé si ahora ya abandonaron eso. Yo me acuerdo del profesor González Tirado, que es un intelectual de las letras.
10: Esa gente llegó al Congreso cuando era por listado. Cuando los partidos hacían un listado.
6: No, él no era. Es que él no era diputado en ese tiempo. Él lo que era era corrector de estilo del Congreso. Y entonces uno, cuando tenía un proyecto de ley, antes de someterlo, iba donde el profesor González Tirado, González, tíreme un ojo a eso. Y entonces él le corregía y le ponía términos precisos sobre las leyes y esas cosas. Y entonces yo veo que ahora que tiene que reunirse una comisión para hacer eso. Que la comisión corrigió 7 artículos, básicamente de estilo. Bueno. El asunto es que yo pienso que ya ese código hay que aprobarlo. Ahí vi la opinión de Monseñor Diplán, el arzobispo de Santo Domingo, donde insta al Congreso que apruebe eso.
8: Coadjutor.
6: El arzobispo de Santo Domingo, coadjutor de Santo Domingo. El otro está en vacancia. Vacancia leyes.
2: Bien.
6: Bueno, entonces debe aprobarse esos 18 artículos. Se han agregado más, si pueden abarcar más. Pero el Senado, el Congreso, sobre todo, el sentido general, tiene la experiencia ya de que cuando tiene la voluntad de hacer cosas, lo hace de manera ágil, de manera rápida. Mira, que lo hagan y después en el tiempo veremos cómo el crisol de la praxis social va a determinar si hay alguna falla o no, y podrán después corregirse, porque el Congreso no se cierra, el Congreso sigue abierto.
2: Buen día, compañera Julieta.
7: Sí, gracias, compañero coordinador José Luis Mendoza. Ay, hay que tener paciencia, coordinador, usted sabe. Esto es como el profesor de la escuelita y los muchachitos de la escuelita.
6: No, okay,
7: miren, señores, muchísimos días.
6: Tiene saco de retratar, se va a retratar hoy, parece.
2: Tengo trabajo de mesero ahorita.
7: Sí.
8: Se va para la tercera convocatoria, no se preocupen.
7: Muy buenos días, país, muy buenos días, compañeros y compañeras.
8: No,
7: miren,
8: no falta, la primera fue poquito.
7: Nosotros tenemos, hoy es jueves, tenemos esta semana completa, sin fallar un solo día, cuando digo tenemos, aquí en este debate, tocando el tema de la situación en el Congreso de cara a la modificación de, en principio, 3 artículos. Y si se reforma la ley que fija el plazo, que se vence, veo que dice ahí que no es el 3 como se había dicho, sino que es el 5. Entonces, 3 o 5 no importa, esa es la fecha fatal para el plazo que le da la ley a la sociedad y a los diferentes sectores para que pues socialicen ese nuevo código antes de su aplicación. Bueno, pero sucede que empezó a socializarse fue 2 semanas, menos de un mes aproximadamente, 30 días antes de entrar en aplicación. Por lo mismo, por la cultura que tenemos todos los dominicanos de dejar las cosas para último. Yo pienso que ya que fue un error incluir otros artículos. Ustedes saben por qué yo pienso que fue un error incluir otros artículos, porque no son, y lo vamos a ver en la práctica y conforme vaya pasando el tiempo, esos, ¿cuántos artículos? Esos 15 artículos que se le incluyeron a los 3, que en principio eran el propósito de esta discusión, esos 15 que se le anexaron, ustedes van a ver que no son los únicos, ¿eh? Ustedes lo van a ver. Conforme vayamos adentrándonos en los diferentes artículos, porque se vayan sucediendo situaciones que generen y que obliguen la revisión o la discusión de tal o cual artículo, nos vamos a dar cuenta que los 19, si son 19 o 18, no estamos claros, que se van a aprobar en esta discusión de ahora, antes del 5, no son los únicos. Es decir, que ese código va a tener, de seguro lo tiene, muchísimos artículos que se pueden perfeccionar. Entonces, ¿para qué complicarnos metiendo más artículos? Que esa ha sido mi crítica de la propuesta que llevó el Ejecutivo al Congreso. Señor, concentrémonos, si es que vamos a escuchar las voces que se han levantado por un tema de lo sensible, de lo sensible que tiene, que conlleva la sensibilidad, lo sensible que es para la sociedad el tema de que la libertad de expresión, la injuria y esos delitos no es tan claro, están muy ambiguos. Y lo que las personas interpretamos sobre eso, bueno, concéntrense en eso, que para revisar tres artículos tenemos tiempo de más. Ah, no, pero el propio ejecutivo mete 15 artículos más y estamos seguros que hay muchísimo más. Y la gente que los grupos que defienden con todos sus derechos el tema de las tres causales ya fueron ahí a ejercer presión social, como deben de ser, y es su derecho, de un tema que ya se cerró, que no está en ese código. Pero yo no he visto de manera responsable a ese Congreso, por ejemplo, decirle a esas personas, cuando fueron a entregar eso, decirle, no, nosotros no podemos recibir esa propuesta. Aquí no se va a incluir cosas que no, aquí se va a revisar artículos muy específicos de esa normativa que ya está aprobada y promulgada y convertida en ley. Es que ese no es un proyecto que está en discusión, un proyecto de ley. No, es que esa es una ley ya, la 7425. Es una ley. Entonces no podemos ahora empezar a buscar cosas que no están contenidas en esa ley para incluirla en esa ley. Y eso va más allá de si hay razón, si no hay razón, si estoy de acuerdo o no estoy de acuerdo con las tres causales. Entonces, eso es lo que pasa también. Es que necesitamos más firmeza por parte de los que nos representan. Y al final, si hay que darle 3 meses más, que no creo que para eso hay que dar 3 meses más, ni 2 meses más, ni 1 mes más, también hay un proyecto ahí depositado. Yo no entiendo por qué que aquí hay que darle tanta vuelta a las cosas. Tomen su decisión, que ustedes están ahí para eso lo elegimos. Ustedes son los que hacen las leyes.
2: Vámonos saludando a los compañeros Francisco Limatos y Diulca Pérez en este momento de debate. Buen día.
10: Sí, buenos días, José Luis. Buenos días, República Dominicana. Yo creo que cuando decimos que no tenemos que ver y que intentamos lavar las manos, estamos desconociendo algo, y es esto. Hace un año, es decir, en agosto, cuando debe entrar en vigencia el código, ya el código tiene un año de que ha estado esperando las observaciones de la sociedad. La gente, bueno, son, digamos, no somos muy dados a la lectura. Tenemos en este código 393 artículos. No es un manual tan amplio como para uno no leerlo. Debo admitir que yo sí me siento responsable con lo que decía Pacheco. ¿Por qué me siento responsable? Porque definitivamente sabía que el código iba a entrar en vigencia y esperamos, casi todos, el último momento para leerlo y para poner nuestras observaciones al código sobre la mesa. Es decir, si vemos el tiempo que ha pasado, que ha transcurrido desde que se aprobó y entró en vacatio legis hasta que la gente pudiera hacer sus observaciones, nos damos cuenta de que sí, realmente, todos los sectores que hoy cuestionamos el código, yo me incluyo, cuestionamos elementos del código, favorecemos otros elementos del código, pues fuimos prácticamente indiferentes ante la aprobación del código, incluyendo muchos que están en mi condición, que nos hemos titulado en Derecho en las universidades dominicanas. Es decir, pocos abogados, incluso, pues, debo mencionar a Amadeo Peralta, porque fue con quien primero tuve viendo algunos puntos de observación y de crítica sobre el código, y algunos abogados en ejercicio que permanecen observando y hacían cuestionamientos sobre todo sobre el nivel de la pena. Lo que dice Pacheco, que mucha gente lo trata de tomar de manera política, es real. Es decir, el código ha estado esperando que le hagan críticas y que le hagan observaciones, y qué bueno que estas observaciones se presentan, y qué bueno que la sociedad se ha levantado y ha expuesto sobre recibir propuestas. El Congreso está para recibir todas las que lleven. Ahora está para actuar con racionalidad y saber que lo que necesitamos es poner a caminar la legislación que ya aprobamos y ponerla a caminar sobre la base de que la sociedad tenga un consenso y de que pueda ser aplicada de manera efectiva. Es decir, que no veo nada mal en que todos los sectores que quieran, algunos van buscando
11: tener relevancia, buscando salir en los medios que están haciendo propuestas, y otros van porque tradicionalmente pues algunos mantienen esa posición y la deben llevar para darle vigencia a sus posiciones políticas. Pero definitivamente creo que el país ha tenido tiempo, y ya debimos hace tiempo trabajar para mejorar. Las leyes son perfectibles. No somos el primer país que una legislación se aprueba y luego algunos de sus articulados son declarados inconstitucional. Para eso tenemos un tribunal constitucional. Nuestro Congreso, yo creo que ha hecho su trabajo. El presidente de la Cámara de Diputados lo que ha sido es honesto a la hora de decir que esperamos el último momento, porque ¿desde cuántos meses hace que venimos cuestionando el hecho de que el código limita a los médicos, que ya tienen un reclamo justo que yo creo que hay que observar, y el tema de la libertad de expresión, sobre todo, que es la actividad a la que nosotros nos dedicamos?
2: Ahora, Congreso, buen día.
12: Un reconocimiento.
2: Buen día a nuestra compañera Diulca Pérez. Adelante.
8: Mire, aquí casi todo tiene plazos fatales. El hecho de que en el día de ayer. Sí, el hecho de que el día de ayer estuvieron, si ustedes me dejan, por favor. El hecho de que el día de ayer, miércoles, estuvieran todavía la subcomisión nombrada por el Congreso recibiendo propuestas, te dice que sencillamente el miedo con el que se está legislando en este país no permite ni siquiera que se establezca un plazo fatal para la entrega de propuestas. No puede un Congreso estar analizando un proyecto de ley y recibiendo propuestas para analizar, para esa comisión, me imagino que amaneció. Esa comisión amaneció analizando las propuestas que llevaron los diferentes sectores para entonces presentarlas a la comisión, para después presentarla al pleno y para analizarla hoy a las 3 de la tarde. Entonces, el miedo, porque si le dicen no, ya el plazo fatal para entregar propuestas se cumplió, se van a levantar y van a decir que los legisladores no están abiertos a recibir propuestas, porque aquí es palo si voy y palo si no boga. Yo creo que las reglas deben estar claras. Cuando las reglas están claras y todo el mundo entiende, bueno, hasta el día 13 eran las propuestas, si usted no la entregó el día 13, sencillamente su propuesta no se va a analizar. Pero ya con esta capacidad de levantamiento, ellos están legislando con miedo. Eso es una cosa que no hay que ser un genio de la NASA para tú ver que están legislando, están analizando, están tomando decisiones muertos de miedo de que se levante una oleada y todo se ponga en su contra. Aquí hay cosas que sencillamente se van a integrar y otras que van a estar fuera. La iglesia se pronunció a favor de que aprueben el código, pero sobre todo porque como comenzaron a querer volver a meter las tres causales con esta rapidez, yo me imagino que la Iglesia Católica dice, bueno, si comienzan a meter las tres causales, vamos a volver al principio de la discusión. Entonces, aquí hay que legislar con responsabilidad, hay que poner los plazos fatales y decirle a cada quien que tiene que cumplir con las reglas establecidas. Y por supuesto, abrirle el espacio para que la gente pueda presentar sus propuestas desde diferentes sectores y puedan ser escuchados. Pero cuando se cumplió ese plazo, ya se cumplió y hay que actuar.
2: Toda obra humana, ¿verdad? Sobre todo si es masiva, tendrá aciertos y desaciertos, pero hay cosas para las que no hay excusas. Se supone que la cantidad de personas, cerebros, ojos, capacidades distintas que hay dentro de un Congreso Nacional, dentro de una comisión de trabajo, deberían ser más que suficientes. Yo he criticado aquí que no solo este proceso, sino el de muchas otras normas, demuestra la incapacidad de hacer una técnica legislativa correcta, funcional y que pueda dar un resultado de una buena ley. Y ahí quizás también, no me quiero meter en discusiones, pero no viene de ahora. Nosotros estamos metidos en una situación que proviene, yo lo decía ayer y lo sostengo, desde la génesis de la situación de nuestro sistema político. ¿Qué liderazgos eligen? ¿Cuáles liderazgos se imponen? ¿Cuáles liderazgos en las comunidades, en las provincias, terminan obteniendo las candidaturas al Poder Legislativo y a los demás poderes también? No es cierto, y que me disculpe no solamente el presidente del Congreso, Alfredo Pacheco, sino otros, no es verdad que se esperó tan tarde todo el mundo. Algunos tal vez sí, pero otros no necesariamente. El código fue aprobado el 3 de agosto del 2025, como ley 74-25. El día 12 de octubre del año 2025... un grupo de abogados muy buenos, entre ellos uno de mis abogados favoritos del país en cuanto a capacidad, que es Pedro Balbuena, del grupo de la Asociación de Internacional del Derecho Penal, junto a la Asociación de Abogados de la Provincia de España, por cierto, depositaron un señalamiento donde, una acción directa de inconstitucionalidad, donde señalaban 50 artículos, es mucho, que conste. Yo sí creo que la generalización siempre es mala, aunque hay quienes, bueno, no voy a generalizar, pero generalizo, sí, yo creo que hay muchos aspectos que son altamente positivos, que la sociedad reclamaba, que había que actualizar de esa figura, de ese código, pero no es verdad, no es cierto, no lo es, no lo repitan porque no es verdad, que no hubo alertas tempranas, que no hubo señalamientos a tiempo, que no hubo hace mucho tiempo, incluso antes de que este año natural iniciara, señalamientos. Es cierto que el señor Amadeo Peralta hizo señalamientos cuando vino aquí, pero no fue el primero ni el único, de los abogados sobre todo, que hizo los señalamientos. Y a los diputados,
10: al menos fue a los medios más trascendentales,
2: les corresponde, ¿no?
10: Es decir, por ejemplo,
2: no me voy a meter en ese debate, Oli.
10: No, te estoy diciendo
2: que es un detalle que no me interesa personalmente discutir ni no discutir. Yo estoy dándote una cifra, te estoy dando un dato y te estoy dando nombres de personas que hicieron su trabajo y lo hicieron el 12 de octubre del año 2025. Tiempo más que suficiente en tomar esto, revisar y tratar a partir de ese momento de iniciar una corrección en el tiempo, una discusión sincera, honesta, que no haya sido a la carrera, y por la cual creo que mucha gente con razón le va a tirar un cubo de aquello al resto del código, que probablemente quizás no está tan mal y que sí posiblemente sea sumamente útil a los intereses de la República Dominicana. Con este tema y otros más, volvemos en breve. Este es el Gobierno de la Mañana. Llévatelo, Francis.
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4: Venimos. Estamos al aire. Gracias, compañeros. Estamos al aire de regreso en el Gobierno de la Mañana y además de este importantísimo tema del Código Penal y demás. Pues que yo creo que debemos igual, hay demasiadas aristas todavía por debatir. Sí, adelante, compañero.
5: Te iba a decir que Trajano Potentini,
4: Vidal Potentini,
5: que es el presidente del Colegio de Abogados,
4: correcto,
5: hizo lo mismo. Presentó un documento con todos los artículos que se tenían que corregir en el momento de la aprobación. Y me acuerdo que hubo un legislador, un gran amigo de la cual yo tengo una amistad con él, le dijo que él hizo ese documento en la IA, que eso fue un documento hecho en la IA para desacreditar al Congreso.
4: Hay un pobre trabajo de los filtros del Congreso.
5: Eso es innegable, innegable, sea de comisiones.
6: Sin duda.
7: Es que nosotros estamos partiendo como si no
8: vayamos a llevarlo en orden, porque yo no me meto en el orden de nadie. Mira, lo único que yo quiero decir es lo siguiente. Después han trasladado la discusión ahora a que si los demás reaccionaron o no. No. Lo que nosotros tenemos que ver, porque ese Congreso aprobó cosas que ellos mismos dicen que son reñidos con la Constitución. Exacto. Y que tienen errores tipográficos, que tienen errores de concepto. ¿Y por qué los legisladores de todos los partidos políticos se prestaron a eso? ¿Y por qué ahora tienen que buscar una subcomisión? Aparte de que tienen asesores técnicos. Tenemos que llevar la discusión a donde va, porque los legisladores están para legislar. El Tribunal Constitucional es un resanador, pero no es un legislador. Y ahora, sinvergüenzamente, que el Tribunal Constitucional resuelva. Las últimas leyes toditas o están paradas o han tenido que echarla para atrás. No sirven. Y hay que llenarle la canasta a lo que es. Y es una irresponsabilidad de Pacheco tirarle a Finjus. Lo que pasa es que buscan a Finjus cuando quieren hacer con ellos una mancuerna y presentar el plato hecho, todo bien. Ahora, todo mal. Y el Poder Ejecutivo tiene lo de él, porque quiso meterse en el proceso. Aparte de que le mandó su cosa hecha y ellos vinieron y la firmaron, y después ahora le mandaron las modificaciones. ¿Por qué no preguntan que las modificaciones que mandaron los pocateros y lo de contenido es la misma que presentó Ricardo como que era de él? ¿Cuándo se había visto eso?
4: ¿Ricardo cuál?
8: Ricardo de los Santos. Es la propuesta de Ricardo de los Santos. Vaya, venga, presente eso como suyo.
4: Me fui por Ricardo él.
8: Ricardo de los Santos. Y le echan su boche a Pacheco y ahora Pacheco, no, señores. Aquí la calidad de los legisladores está muy cuestionada. Y si es un reflejo de la sociedad, entonces a mí que nadie me diga, no, porque vótame a mí.

0: porque yo voy a hacer tu voz. No, cogemos cuatro cualquiera, los peores, y punto, porque es reflejo de la sociedad. Antes tenían todas las respuestas, antes eran los mejores, antes iban a hacer los mejores cambios. Oye, no, porque antes se hacía. Busquen en la historia, a ver si había habido un congreso como eso. Busquen, porque las cosas están ahí, los datos matan relatos. ¿Cuántas leyes han tenido que mirar para atrás? Busquen la ley de Trujillo, búsquenla, que era un dictador, por lo menos en la forma se guardaba. Sí. Entonces, realmente, mira, que no venga Pacheco con su tigueraje. Fíjate. Que cuando él tenía que hablar duro, se lo comieron. Ahora que no se quiera venir a comer la gente buena.
1: Sí, fíjate, Susana.
0: Pendejo.
1: Es un reflejo de la sociedad, porque la sociedad es la que vota. Ahora, existía antes, que ahora está ausente, una vanguardia intelectual en los partidos políticos, que era que hacía el filtro, servía de filtro, y en cada provincia entonces buscaba personas que representaran al partido, lo más intelectual, lo mejor de cada provincia. Pero eso se rompió. Ahora estamos en el populismo. Ahora hay que buscar el que tiene dinero. El que tiene dinero en la provincia tal es el que tiene rifa, el rifero. Busque ese rifero, que es el hombre. El guagüero que de tal sitio que está acumulando, ese es, y hasta del narcotráfico buscamos
2: poco a poco.
1: Entonces, ¿qué ha pasado en el país en ese aspecto? Que, como repito, la vanguardia intelectual de los partidos o se ha descuidado o se ha unido al plebeyaje
2: poco a poco.
1: Entonces ha habido una degradación en ese aspecto en la República Dominicana, y eso se expresa en el Congreso. En el Congreso se expresan los ayuntamientos y se expresa en todas partes.
2: Poco a poco estamos sintiendo la desidia y el desinterés que se ha puesto en el país para enfocarse en las cosas relevantes. Es como si a la vida pública lleváramos un reality show, ¿qué se dice? Sí. Reality show. Esa cultura se ha extrapolado a todos los lados. La cultura del tedio, la cultura de la irresponsabilidad, eso se está incrustando en el alma nacional. Y como para que vean que uno no hace agenda política ni nada por el estilo, también me sumo a la crítica de la opacidad o de la posición no franca también de la oposición. Porque estos son temas de nación. Esto no es tema para afectar a un grupo, para afectar a... No.
3: El Código Penal es para todo el mundo.
2: Es aplicable para todo el mundo. Entonces, ¿qué es lo que nosotros estamos viendo? Que la democracia y la institución de la República Dominicana, más allá de partidos políticos, más allá de colores, viene sufriendo un gran desgaste. Y ese desgaste viene dado... Fíjense, señores, que la representación congresual del Distrito Nacional Circunscripción 1 siempre tiene unos mejores niveles desde el punto de vista de la acreditación, del pensamiento. Siempre ha sido así. Bueno. Por eso hemos tenido diputados como Pellegrín,
4: Minú. Porque hay más altos niveles en la Circunscripción 1.
2: Claro, entonces fíjate, cómo ese filtro de la capital nos indica que cuando votamos bien, o cuando votamos por legisladores dotados de una criticidad, también eso se expresa en las instituciones. ¿Dónde ha estado el fallo? Precisamente en eso, que el Congreso... Por ejemplo, yo critiqué durante muchísimo tiempo el famoso voto preferencial. ¿Voto preferencial para qué? Para banqueros, para personas que no pueden acreditar ni un título universitario. Entonces, frente a eso, era mejor seguir con el método anterior, que por lo menos contábamos con personas con idoneidad, con seriedad, con credibilidad. Pero hemos llegado hasta acá, ¿por qué? Porque lamentablemente, yo dije hace poco en un comentario aquí en la Z, la política contra la política.
5: Sí, pero,
2: y ahí lo encontramos.
5: Sí, pero fíjate, tú has dicho algo interesante, Fausto, todo, pero ¿qué dijiste? Aquí en la circunscripción 1 hay mayor calidad en la representatividad, porque los que le votan tienen también otro nivel. Ahora bien, en los pueblos, en lugares como ya que fuera de aquí, del Distrito Nacional, de la circunscripción 1 del Distrito Nacional, no pasa lo mismo. Entonces, ¿qué te dice a ti eso? Bueno, que hay una población importante que vota y que no tiene quizás, por sus condiciones socioeconómicas y otras, la capacidad para poder discernir entre cuál es el candidato, entre dos candidatos, entre tres propuestas, cuál es el que mejor va a representar los intereses del país, de la población, etcétera, etcétera. Entonces, por eso yo entiendo que aquí hay que ir a un sistema híbrido. Aquí tenemos que tener la lista por un lado y por otro lado también una cuota para que el voto preferencial se exprese a través de la población. Bueno, los partidos.
4: La lista del voto
5: los
4: preferencial.
5: Partidos, no. Bueno, los partidos. Es que los partidos tienen que asumir su responsabilidad.
4: Es que
5: tienen que asumir su responsabilidad. ¿Qué es lo que hemos visto?
4: ¿Cuál es el voto preferencial?
5: ¿Cuál ha sido la respuesta de los partidos cuando han tenido situaciones con. Con congresistas o alcaldes, regidores que tienen problemas, por ejemplo, que vienen de situaciones con narcotráfico y todo ese problema? ¿Cuál es la excusa?
2: Yo
5: no pueden impedir que yo, que vengo, que hice mi dinero en OnlyFans, supongamos que eso sea penalizado, vaya a ese partido. Entonces, no, así no puede ser.
3: Tengo un amigo que está suscrito al tuyo.
5: Así no puede ser. Los partidos tienen que tener una cuota de responsabilidad a la hora de decidir. Mira, esta persona va a ser Julieta Tejada, va a ser candidata en mi boleta, con los símbolos de mi partido, refrendado por mi partido. Eso, esa responsabilidad, el partido no la puede delegar.
2: Yo entiendo.
5: Por más que digan que se van a afectar los derechos fundamentales, de que yo quiero, puedo ser elegido y elegir y ser elegido, etcétera, etcétera. Eso no puede ser.
2: Yo entiendo a Julieta, porque Julieta está hablando desde esa expresión, con un sentimiento, cuando uno ve un congreso de gente que tú dices, Dios mío, pero ¿y qué es lo que pasa? Y viendo uno tanta gente dentro de los mismos partidos políticos, con la calidad, con la trayectoria, con el nivel, y es verdad, los partidos de una manera u otra tienen que asumir esa responsabilidad. Ahora, hay un sistema, hay un modelo electoral. Para que eso pueda también cambiar, debe cambiarse ese modelo electoral. Y hay que obligatoriamente dar una mirada hacia allá. ¿Por qué? Por esa representatividad. Propiamente, el modelo electoral hace que los partidos reciban esos tipos de perfiles e inducen, de hecho, a que esos perfiles se impongan. ¿Por qué? Porque hay un aspecto hasta económico. ¿Quién le va a ganar al de tal partido? Bueno, es este perfil.
3: A vainita de
2: pobre. Entonces, este perfil es que yo tengo que sacar o potencializarlo para que se pueda imponer. Eso es verdad. Hay que hacer esa mirada. Ahora, más allá de todo lo que pueda pasar con el modelo electoral, nosotros tenemos que obligatoriamente criticar.
3: Pero claro.
2: Ese congreso que fue el que se escogió.
3: Claro.
2: Que es donde este congreso, este no es el que viene, que tiene la responsabilidad de lo que pase con el Código Penal. No es el próximo, ni el que pasó. Es este el que tiene la responsabilidad. Sobre los hombros de este congreso está la responsabilidad de lo que pase con las leyes, hasta que salga. Ese era mi aporte que quería dar en esta ronda.
3: Adelante, compañeros.
6: Bueno, sobre eso, naturalmente, el Congreso que tenemos es el responsable. Es decir, la gente que está ahí fue la que elegimos. Y la elegimos de entre nosotros. Es decir, no esos congresistas no vinieron de ningún otro país a representarnos a nosotros. Son los que postulamos y por eso, como decía Susana ahorita, todos los partidos le votaron. Es decir, escogimos. Los partidos tienen una lista. Los diputados nacionales son escogidos por los partidos. Y esos diputados la gente no vota directamente por ellos. y están entre el,
0: todo lo que echarle un garro de mierda. Sí. Recuerden que quien presentó eso, entre ellos, estaba el ilustre Felipe Bautista, que ahí está Pedro Catrén, sí, que ahí está Ginés Burnigal. No es verdad que todos son brutos. No, ahora votaron. Ahí estaba Omar Fernández. Claro, entonces, los buenos, inteligentes y educados.
7: También se fueron con la madre.
0: Entonces, pero yo estoy seguro que lo más bruto hicieron menos trabajo ahí que lo más inteligente.
6: Lo que te quiero decir, Susana. De acuerdo. Primero, todo el que esté en el Congreso, es decir, el Congreso.
0: Carón Dulú, que es inteligentísimo.
6: Pero claro,
0: es decir, lo estoy mirando todo. Rogelio Genao, que lo que le falta de tal vez de prosapia, le sobra de
7: el más habilidoso.
0: El más habilidoso. Coño, no me vengan a mí a decir, ahí estaban todos.
6: Pero estamos.
0: Vamos a repartir la mierda.
6: Le estamos diciendo que la legislación, ahora que yo insisto. Busquemos, y ahí está, la gente tiene acceso hoy a información de todos los países.
0: No menciono el PLD porque no tiene, según los PLDistas,
6: en cualquier país que se apruebe va al recurso ante el constitucional donde existe, se presentan. ¿Por qué? Porque donde hay dos abogados hay tres opiniones. Bien. No hay dos abogados que tengan la misma opinión sobre ninguna legislación. Eso es normal.
2: Pero de acuerdo, Yulka, a que el pueblo que tiene la
7: culpa. Si tú le pides a tu departamento de contabilidad.
6: Eso se puede. No,
7: permítame el programa. Permítame interrumpir el programa acá. Si tú le pides a tu departamento de contabilidad un informe. Y tú eres que te tienes que dar cuenta de los errores del informe, no la persona encargada de contabilidad. ¿Cómo tú te sientes?
5: Bueno,
7: pero. A lo Fernando, te lo voy a preguntar. ¿Cómo tú te sientes?
5: Oh, pero ven acá, pero es que tú tienes que sentirte responsable.
7: Exacto.
5: Tú tienes que sentirte responsable, porque los errores ahí no es que tienen un nombre determinado. Ahí los errores tienen que compartir esa responsabilidad todo el mundo. No es que este aportó más o este aportó menos. Y el que no aporte, porque hay legisladores que incluso ni siquiera van.
0: Exacto.
5: Ni siquiera van. Sí. Pero tienen el espacio, tuvieron la votación, tienen el puesto, tienen los beneficios, tienen los salarios y tienen todo ese seniority que te da ser honorable. Entonces, eso
7: placa,
5: también,
7: parqueo.
5: Entonces, eso tienen más responsabilidad todavía. Porque, óyeme, los que participaron y lo hicieron y lo pueden haber hecho mal, pueden tener una responsabilidad. Pero el que no fue, que tampoco estableció la diferencia, pero que tampoco aportó a que esté bien o a que esté mal. ¿Tú crees que está eximido de responsabilidad? No, claro, tiene más responsabilidad, claro, porque ese es más irresponsable todavía.
2: No, y también hay errores, pero también hay intenciones.
5: Claro.
0: Votaron toda unanimidad, a unanimidad se aprobó eso.
2: Son intenciones.
0: Para que estemos claros.
7: Ojalá.
8: Tú tienes ahí la lista de
7: los ojalá que algún día estas cosas, una parte del pueblo más pensante y el que quiere ser pensante, las tome en cuenta sobre la calidad del voto. Yo le decía a Joselito hace unos días en la pausa que yo siempre he soñado con un congreso de gente que esté dispuesta a incordiar incluso hasta con su propio partido. Yo he dicho siempre que hay unos perfiles que por diversas razones se quedaron fuera de una curul, que yo lamento mucho que no estén, porque es gente que, además, que yo sé que se respeta, que estaría dispuesto hasta su mismo partido decirle, no importa si es la línea partidaria, no, espérese. Eso no es así. Y nos hace falta, ahorita alguien mencionó el caso de los diputados de la 1. Mira, yo por ahí soy un tipo muy escéptico, demasiado. La 1 también le dio 20,000 y pico de votos a Karim Abunabá.
2: ¿A Karim?
7: Sí. Sacó más que Minú cuando esperó a la alcaldía. Sí, claro. Entonces, yo por ahí creo que hay un problema incluso más profundo hasta que el nivel socioeconómico del que viene el votante. Hay un problema claro entre calidad de oferta, entre la utilidad de la democracia. Señores, piensen en la utilidad de la democracia. ¿Para qué le es útil un diputado en la provincia de Dajabón al dajabonero? ¿Es para darle recetas, canastillas y tener una ambulancia, o es para legislar en la defensa legítima de los intereses de los habitantes de Dajabón en el término agrícola, turístico, industrial, fronterizo? Póngase a pensarlo, vamos a ser realistas en esto. Yo comparaba hace unos días el Congreso a una fábrica, de cualquier cosa, lo que usted. Coño, si el producto final te sale siempre
0: malo.
7: Que la pila no le entra, que si es un radio, ¿verdad? Coño, no coge la FM, la que coge la M. Mierda, pero no se está diciendo algo nos está diciendo. Por eso todo mecanismo dinámico, sistema dinámico, se llama eso en política. Lo que tiene son yo hablaba hace unos días las redundancias, por eso tiene controles. No está funcionando. ¿A quién se está nombrando como asesor en el Congreso? Que ojo, los habrá muy buenos, pero pocos, porque la mayoría es evidente que no son del mismo perfil del señor. Por cierto, el que usted mencionó era hermano dicho sea de paso,
1: González Tirado,
7: de uno de los mejores cronistas deportivos de González, sí, Tirado, sí, sí, que le decían don Álvaro, lo alababa muchísimo. Y también hubo otro, Goico, París Goico.
1: Claro, Parisito era el sablotó del Congreso,
7: ¿no? Coño, porque pena que no tengamos 40 más como él en una época donde hay más acceso a la información. Qué lástima que la sociedad no haya parido 40 señores como el señor Goico y los tenga por montones. ¿Tú sabes cuál es la biblioteca más confiable de los Estados Unidos, ingeniero? La del Congreso.
1: Sí, así
7: ¿por qué es la biblioteca del Congreso es la que se cita generalmente con las mejores colecciones de audiovisuales y de libros? Sí. ¿Por qué? Porque sí, porque es chulo. No, porque deben tener la mejor fuente de información al momento de tomar las decisiones como legisladores. Y eso, señores, es un espejo en el que nosotros deberíamos vernos reflejados. Yo, los ejemplos de éxito, yo sé que a veces son duros mencionarlos, pero es hacia ello a lo que te tenemos.
1: Y déjame decirte algo.
7: No a lo de fracaso.
1: Déjame decirte algo, José Luis, con relación a eso, a los casos de éxito. Porque a veces tener mayoría en el Congreso no te da, o sea, ser minoría no te da excusa, no te da excusa para no actuar correctamente. Yo tengo un caso, por ejemplo, Velaquito Mainardi. ¿Te acuerdas de Velaquito?
7: Se declaró independiente.
1: Era un diputado independiente, pero aportó muchísimas leyes.
7: Inteligentísimo,
1: ahí en la Cámara de Diputados. Hay otro.
7: Un hombre incómodo.
1: Pelegrín Castillo era el solo.
7: Un hombre incómodo, porque nadie le podía colonizar su cabeza.
1: Pelegrín Castillo era el solo.
7: Tenía su programa de televisión.
1: No tenía más compañeros. Y aportó muchísimas legislaciones buenas.
0: José Tomás Pérez.
1: José Tomás Pérez, que era senador único.
7: De senador, que era senador único, el único senador de su partido.
1: Y también hay que citar en el 94 a Jaime David, que era senador único y hizo grandes aportes también al
7: Congreso. Fue una de las figuras más brillantes de ese grupo de congresistas jóvenes del PLD de
1: esa etapa,
7: el
1: 90. Ahora, ¿qué pasa ahora? Que como dijo Susana hace un ratito, hay legisladores que son, que saben lo que están haciendo y son buenos, pero se inhiben para seguir el coro de los
7: para sumarse a una mayoría. Pues entonces son igual de culpables.
1: Se inhiben y no dicen nada, a veces caen calladitos ahí.
7: Son igual de culpables entonces, porque el que sabe hacer lo bueno y
5: doblemente,
7: lo malo,
5: doblemente
7: es
5: culpable.
7: Eso
5: para
7: es
5: evitar
7: así.
5: La fatiga.
7: No,
5: la,
7: no me digas.
1: No quieren dar nota de discordia.
7: Llévatelo, Francis.
9: 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Mira, yo sé que vos tres.
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7: Siendo las 8:08, 8:08 en el gobierno de la mañana, gobierno de la Z, qué bueno está el programa fuera del aire, está interesantísimo. Sí, hombre, eso es así. Mira, y de hecho le voy a dar continuidad a un concepto. Nosotros solemos aquí ser muy, digamos, claros con las cosas con las que creemos, podemos estar de acuerdo o no. A las élites de una sociedad, políticas, académicas, económicas, y por qué no, Oli, mediáticas, yo les exijo mucho más que a la base de la pirámide social. Yo no puedo jamás en la vida pensar que la base de la sociedad trabajadora, humilde, que está ahogada entre el crédito, los deberes, las facturas que paga, va a tener ni los tiempos ni las capacidades de las propuestas que sí pueden hacer las élites anteriormente mencionadas. Ahora, eso no le quita a esa ciudadanía deberes. Esa ciudadanía tiene deberes. Y estoy contigo en que posiblemente esa parte de la base de la sociedad, es cierto que su reacción ante muchos de estos temas se da siempre de manera tardía, a la cola. Ahora, ¿y la cabeza? ¿Cómo reaccionó? De la cabeza yo puedo decir muchas cosas. Yo citaba el caso del abogado Pedro Balbuena, por cierto, un saludo, pronto quisiera tenerlo a cada invitado. Pedro es un jurista exquisito, una persona con una capacidad de lucubrar, y no solo de los sacerdote de la ley, como hablábamos ayer con Fausto, sino que es de los sacerdotes de la ley que puede hablar para el pueblo llano. Él puede ir de lo más profundo y complejo a lo más llano y sencillo, sin sobresimplificar y sin sobredificultar las cosas. En el caso que nos concierne, a las élites de la sociedad, sí, yo creo que es más exigible ver el día de hoy, medir con un termómetro cuáles fueron sus reacciones y en qué tiempo. Y uno de los graves problemas de una parte de esta sociedad, ¿saben cuál es? Critica a los sectores de la sociedad que se organizan para dar respuesta a estas cosas, cuando lo correcto es que todo el mundo, de acuerdo a sus intereses y capacidades, también dé respuesta a lo que afecta a sus intereses. Cuando el CONEP, la IRD, te reaccionan ante la ley de desecho sólido, hay gente, eso es porque afecta, pero claro que es porque afecta a sus intereses. La democracia no es más que una lucha de los legítimos intereses de una sociedad. ¿Por qué el lobismo es público en Estados Unidos? Que lo hemos hablado con Oli muchísimas veces, él lo ha dicho aquí. Es público en el entendido de que la Constitución de los Estados Unidos confiere en uno de sus textos el derecho al pueblo a hacer presión. Hacer presión es legítimo. Si usted aprueba en un país una ley que afecta a los agricultores, ¿qué usted debe esperar legítimamente en democracia? De los sectores que viven de la agricultura, del agro, aportando la materia prima, vendiendo la maquinaria. Carajo, es una reacción obviamente crítica. Aquí poco pasa para la legislación que afecta intereses legítimos y que pueden y deben debatirse para lograr los contrapesos y encontrar los consensos y los equilibrios que permite la democracia. Señores, hoy todo esto se resume a la calidad de la representación. Fíjense que hablamos mucho aquí del deber del legislador no solo de generar nuevas leyes o derogar las anteriores, de fiscalizar las instituciones públicas, pero de representar. Y ese último mandato, quizás el más importante de todos, yo lo he hecho en falta aquí y lo hemos criticado. Yo siempre cito el caso de San Pedro, una provincia que produce la mitad de la energía eléctrica que consume el Gran Santo Domingo, una provincia de vocación ganadera y agrícola, con diputados muchas veces, y que me perdonen los diputados actuales porque lo vengo diciendo hace mucho, que se pasan 4 años y tú no ves un solo proyecto que hable ni del tema eléctrico, ni del tema ganadero, ni del tema agrícola. Pues entonces, ¿a quién diablo que representan? No será la gente de San Pedro, será otra gente, pero a los habitantes de San Pedro no son.
0: A los cangrejos.
7: Aparentemente, o a las aguas del Iguamo. ¿Será? Entonces, la realidad es que la representación aquí, señores, está disminuida en su calidad. Una de las cosas que yo alabo de mis compañeros, del ingeniero, de Julieta, de todos nosotros, señores, a mí me encanta que la gente defienda su región y su pueblo, porque son un nivel de representación. Yo salí de mi pueblo por razones, como todo el que sale de su pueblo, que no eran las que yo en esa época consideraba suficientes, porque a uno le duele irse donde uno nace. Yo salí de mi pueblo en el 96, pero aquí en estos micrófonos, todo lo que uno pueda, evidentemente, lucubrar a favor de su comunidad, lo va a hacer. Y yo menciono a Azua, y Julieta menciona a Moca, y el ingeniero me va a mencionar a La Línea, y va a hablar de Montecristi, y Oli va a hablar de Azua, y Diulca va a hablar de Las Matas y de la provincia de San Juan, y Fausto, que tiene ataduras a diversas partes del país, al Cibao Central, también al sur, va en su momento a hablarlo. ¿Por qué? Porque esto es un nivel de representación también. No es necesariamente electo, no tiene los mandatos, no tiene las capacidades tal vez de influir como quisiéramos, al menos en las políticas públicas, si influimos en la opinión. Y la realidad es que hay un problema de la calidad de la representación. No podemos rehuir a eso. No podemos rehuir. Hay, como decía Joselito, diputados excelentes. Hoy vamos a tener, de hecho, uno que es, para mi gusto, un ejemplo interesante de trabajo en el Congreso. De gente que legisla, de gente que piensa. No todo legislador está obligado, como mucha gente cree, a que sus ideas triunfen en forma de leyes, porque no todo el mundo tiene el privilegio de surfear la ola de la mayoría. Ser diputado en oposición, por ejemplo, no es fácil. Ahora tiene que quedar constancia de que usted hizo todo lo posible por hacer los señalamientos en sus trabajos, en sus propuestas, en sus resoluciones, en las comisiones en las que usted trabajó, que quede constancia de que usted dio la voz de alarma. Uno de los pensadores, y a Oli que le gusta mucho esas citas de ese tiempo, que yo más admiro, fue un diputado en minoría de la Asamblea Francesa, Frédéric Bastiat. Bastiat, que murió muy joven, era el tipo que alertaba sobre los problemas del proteccionismo en la Francia de mitad del siglo XIX. Y era un individuo que quizás hablaba solo, pero que sus causas terminaron eternizándose en la teoría precisamente del liberalismo económico. Frédéric Bastiat, autor de uno de los ensayos políticos más ingeniosos que yo he leído. ¿Qué dijo Bastiat? Una vez que estaban discutiendo sobre el comercio en el Congreso.
2: Vamos a ver, ¿qué dijo Bastiat?
7: Oh, querían cerrar barreras a que entraran productos del exterior para que, como siempre se defiende, los productores franceses fueran los únicos que vendieran. Entonces él se paró un día en el Congreso y dijo: proponemos prohibir las ventanas. Hay que cerrar todas las ventanas porque tenemos la competencia para los fabricantes de vela. ¿De quién? Del Sol. Obviamente eso se fue abajo de la risa. Un tipo genial. Eso está escrito, ese ensayo ahí sobre los fabricantes de velas. A veces el triunfo de un congresista no es lograr, insisto, que todas sus ideas lleguen a proyectos de ley, ni que todo lo que él piensa llegue a estar dentro de la Constitución y dentro de las leyes y reglamentos. Yo insisto muchas veces aquí en que yo no pretendo hacer que todo el mundo piense como yo. Me basta con que la gente piense, con hacer que la gente razone. Si se logra aportar un granito de arena a una sociedad más crítica, más consciente de sus derechos y deberes, la gente tarde o temprano, esa información le va a permitir, ¿qué? Tomar mejores decisiones, porque para eso es que la información sirve, para tomar mejores decisiones. ¿Y el voto qué? Es una decisión. ¿El voto es una decisión? ¿De qué está nutrida esa decisión? ¿Está nutrida de la necesidad de asistencialismo, del nombramiento, del ayúdeme, del por favor? ¿O está nutrida de la defensa de los intereses del que es propietario, del que es empleado, del que es arrendatario, del que es accionista, del que es emprendedor, del que tiene una MIPYME, del que echa para adelante un salón de belleza, del que echa para adelante una cafetería, del que está deseoso de que su provincia llegue una oportunidad basada en la industria, de la explotación de esas materias primas que ahí se producen? De aquellos polvos, estos lodos, de aquella elección cuestionable y cuestionada, el resultado que tenemos hoy. No me quiero ir, lo hice al revés hoy, sin señalar dos cosas. Primero, vamos a hacerle llegar este documento que nos envía don Fernando Carmona Campuzano, miembro de la comunidad de La Cuchilla, una de las zonas más pobres de San Cristóbal, y que ya varias veces se ha comunicado con nosotros. Vamos a tratar de hacerle llegar a Obras Públicas esta petición. Yo la anterior ya la hice llegar tanto a Obras Públicas, también es en IT, porque es una parte que está afectada por las presas, sobre el estado de sus calles, señores. Eso da vergüenza, es una situación terrible. No es que las calles estén malas, es que si un vehículo las cruza, en las condiciones que nos muestran estas fotografías, ese vehículo fácilmente se va a volcar. No es que no va a poder ni siquiera materialmente cruzar por una calle, miren, que esté en condiciones así. Eso es terrible, eso no se puede, no hay manera de que salgan productos agrícolas, de que la gente mejore su nivel de vida, de que llegue una ambulancia, aunque sea un carro fúnebre, a darle cristiana sepultura, a ayudar a dar cristiana sepultura a una persona que muere. De manera que cumplo con ese mandato, con la petición que nos hacen. Y cierro, ya finalmente, haciendo señalamiento. Señores, algo que me sorprendió su buen funcionamiento y que otro día tal vez tengamos chance de hablar: la tarifa unificada que se está usando en tarjetas y pagando con celulares en el corredor nuevo, por ejemplo, de la Independencia. Me llama la atención. Aquí, cuando las cosas se quieren hacer bien, se hacen. Cuando se quiere implementar tecnología, se hace. La tarifa unificada, que incluso baja el precio de varios usos, tanto del metro como del corredor, y la posibilidad de pagar con el celular, que es otro aspecto que ya muchísimos negocios lo están haciendo. ¿Por qué no? ¿Por qué no había llegado al transporte masivo? Bueno, llegó, qué bueno. Ojalá poder seguir ampliando el marco del uso de esas herramientas y llevarlo también, ¿por qué no?, a autobuses modernos que puedan tener el segmento, precisamente el sector privado, que tiene su oferta dentro de las grandes avenidas del país. Era un tema para otra ocasión. Hoy justamente le dedicamos. Sí, sí, con el tema de los corredores, sí, sí. De verdad que me llamó mucho la atención eso, y por la experiencia de las personas cercanas que lo han estado usando en estos días, yo creo que es un logro que era bueno por lo menos hoy no dejar pasar desapercibido. Vamos a la pausa, venimos con más. Este es el Gobierno de la Mañana y la Z101. Llévatelo, Francis.
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7: Ocho veinticuatro minutos, gobierno de la mañana, gobierno de la Z, nuestra compañera Susana Gotró de Win.
8: Este comentario es un comentario comprometido, me lo pidió una compañera, y yo me siento identificada, y lo voy a hacer por eso mismo. Mira, el 19 de abril, la abuela de una compañera comunicadora, Eduarda, ella venía trayendo a su abuela de Estados Unidos, y transitando recibió una pedrada su abuela, una mujer, de una señora mayor que yo, que le desfiguró la cara. Tuvo horas y horas inconsciente. Eduarda perdió el control del vehículo, estaba sumamente nerviosa. Fue una situación terrible que la traumatizó y que le trajo muchos inconvenientes a la señora, quien volvió a irse a los Estados Unidos siendo dominicana y dijo que no volvía más. Sufrió mucho, se le rompió el tabique, la cara, la mandíbula, sufrió muchos daños y tuvieron en riesgo de perder la vida ambas, y tal vez de hacer perder la vida a otras personas que venían transitando en la vía, en el puente seco de las Américas. Bueno, pues el día de antes de ayer, la persona que tiró la piedra es una persona que tiene todo el aspecto de que tiene problemas mentales graves. Es un indigente que está en condición de calle, que fue reducido a... fue apresado por el equipo de Toxic Crow. Y Toxic Crow, que es un cantante urbano, que parece que tiene influencia por la zona, porque nadie podía con el maldito loco, que seguía tirando piedra y demás. Se constituyeron, ellos pusieron una querella, el tipo fue apresado. Pues el fiscal le dijo, por más esfuerzo que hizo Eduarda, que no podía someterlo porque era una persona que estaba en condición de calle y tenía problemas mentales. El tipo fue dejado libre y hace 3 días volvió a tirar una piedra e impactar a otra señora de edad, señores, que yo voy a subir la foto en las redes. Sí, aunque digan que no, porque los familiares lo han pedido, para que ustedes vean cómo esa señora está desangrándose, aún recibiendo atención médica, y el daño tan grande que se le ha hecho a esta señora en la cara. La abuela de Eduarda tuvo que tener una atención especial y estar en cuidado intensivo.
9: Sí, ella más de 30 puntos le dieron. 30
8: puntos, desgastada, fue a todos los medios buscando ayuda. Y logró la reacción de Pesqueira, que en su declaración solo se refirió como 4 o 5 veces a Toxicro. Gracias a Dios que Toxicro estuvo involucrado en ese tema. Pues antes de ayer sube también el señor Toxicro la información de esta nueva agresión a esta señora mayor, que yo quiero que ustedes vean la situación en la que el maldito loco dejó a esta persona. Y yo quiero llamarle la atención al fiscal de esa zona de Santo Domingo Oeste, ¿verdad? Oeste, el que está de allá. Este. Nuestro amigo
9: Mercíades.
8: Mercíades Guzmán. Aquí hay que ver qué se va a hacer en estos casos, porque mira el trato diferenciado con el señor aquel de apellido Pumarol, que también en una apariencia menor, porque hubo que buscar todo un peritaje para establecer su condición mental para lograr la eximente de su responsabilidad penal, a ese, aunque la sentencia no lo dijo, sí encontraron dónde recluirlo. Y está recluido actualmente, aunque la sentencia no lo ordenó. Entonces, para el que anda en la calle, que está, tal vez es más peligro, porque claro, el señor no había tenido episodios de violencias así conocida contra mucha gente, aunque el desenlace fue mucho más fatal, para ese sí la justicia encontró una manera, aunque fuera para beneficiarlo, porque sirvió de eximente de su responsabilidad. Y este loco está suelto. Y es tan agresivo que hubo que buscar 6 y 7 hombres para poderlos reducir. Y la respuesta de la justicia es que no hay.
7: Ahí yo espero, Susana, que los abogados que representan a la señora y a su familia no cometan el mismo error que algunos abogados de las víctimas y que pidan el juicio para inimputables, que fue lo que no hicieron en aquella oportunidad.
8: Exactamente. Entonces, pero ¿cómo piden el juicio si el fiscal ni siquiera lo quiere someter y la querella no se la quieren acoger? Hay que buscar una solución. No es cierto que las cárceles preventivas no tengan un pabellón de salud mental. Lo tienen y lo señalaron. En lo que se establece la condición que lo hace inimputable, hay que traducirlo a la justicia. Y hay que buscar un lugar donde apartar a esa persona que ya ha agredido, por lo menos de manera documentada, a 2 mujeres de la tercera edad y a vehículos en marcha, porque él se apuesta ahí en el puente de las Américas y también va a la San Vicente de Paul. Un tipo que está en un estado físico muy fuerte. Muy fuerte, y que además, por el descontrol mental que tiene, también presenta una fuerza inusitada.
9: Y una irresponsabilidad doble, Susana, porque a él ya lo detuvieron.
8: Exacto.
9: Y ya se supone las autoridades.
8: Y lo volvieron a soltar.
9: Conocen a ciencia cierta la peligrosidad del individuo. Exacto. Y entonces lo sueltan.
8: Y cuando vimos las declaraciones de Pesqueira, estaba instando a la gente a que hiciera la denuncia. ¿Para qué, Pesqueira? ¿Para qué si esto fue una flagrancia? Muy claro. Muy claro. ¿Para qué más denuncia? ¿Qué hicieron? No hicieron nada. Entonces, ¿a qué están exponiendo a esa persona? Porque tenemos que tener un sentido humanitario. A que alguien le tire el carro arriba. O pague.
9: Claro.
8: O pague. Yo lamentablemente no puedo decir esto en los micrófonos, pero si a una abuela mía me le hacen eso, oye, eso lo resuelvo yo. Porque no hay de otra. Yo quiero que ustedes vean el daño. ¿Cómo fue ese golpe a estas dos señoras? Una cosa monstruosa. Entonces, es un peligro para él y es un peligro para muchas personas más. Y no se sabe a cuántas. Porque esa persona iba transitando, en los dos casos iba transitando. Ahí pudimos haber perdido 2 vidas en aquel caso y quién sabe cuánto en este último caso.
10: Y quien lo tiene que apresar, esto se creó. Porque habían policías y no le tenían miedo. La gente le tiene terror al maldito loco ese. Y una irresponsabilidad muy grande del Ministerio Público. Muy grande. Y un trato diferenciado, demasiado evidente, entre aquel otro afectado de clase social alta y donde los involucrados también eran de clase social alta, y este riesgo, este peligro de este señor. ¿Y cuántos años tenemos hablando de eso? De gente que son identificables, que tiran piedra y que están en estado de salud mental. Y el riesgo de los locos. El otro día vimos un loco en cuero. Muy fuertecito, por cierto. Y él sigue en cuero por ahí. Y sigue amenazando. Hasta que el loco le tiren un carro arriba o aparezca en una cañada y nadie le va a importar nada. Es que no resolvemos los temas. No resolvemos los temas.
11: Susana, si eso pasa con una gente decente que se sienta en peligro, una mujer que se siente en peligro, entonces te procesa. Entonces, porque acuérdate que eso pasa con los ladrones y después dicen, no, pero espérate, no, pero fue un ser humano que tú mataste. Pero humano, si se metió a tu casa, robó, amenazó armado, tu vida y la de tu familia, ¿qué tú vas a hacer?
10: En otros países hay donde busquen dónde van a meter los malditos locos. Porque esto no puede ser. Eduarda, este comentario es para ti, Pesqueira. Acuérdate que está Toxicro involucrado. A ti te encantan esos shows. Algo.
7: Llévatelo, Francis.
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3: Siendo las 8:38 en el gobierno de la mañana, gobierno de la Z101, los buenos días en este jueves 16 de julio a nuestro compañero Fausto Montes de Oca. Adelante.
4: Muy buenos días, José Luis. Buenos días, pueblo dominicano que nos escucha a través de este importante medio Z101, haciendo comunicación con responsabilidad social. José Luis, vamos a hacer un recuento de las principales noticias internacionales.
3: Está movido el caldero.
4: Argelia, al menos 11 muertos en incendio en un centro infantil. Estados Unidos anuncia arancel de un 25% a producto brasileño. Hay que ver qué chisme ahí se generó entre Trump y Lula, uh-huh. Porque los aranceles, Trump los coloca en función del mal humor que pueda tener con el que se levante. Estados Unidos autoriza venta de cohetes a Arabia Saudita. Estos cohetes hay que interpretarlo para medio de defensa, uh-huh, ante los ataques de Irán. Ataque ruso mata a 2 personas en la capital ucraniana. Ese ataque de Rusia también ha hecho que Francia le dé transferencia tecnológica a Ucrania para la defensa antiaérea. Washington designa a 2 carteles mexicanos como terroristas. Irán, Kuwait y Bahrein reportan ataques con drones iraníes. Venezuela sube a 4,829 la cifra de muertos en terremoto. Hay que sumarle a esto, José Luis, compañero, todo lo que tiene que ver con los desaparecidos. Recordemos que se hizo una proyección entre 10,000 y 100,000 personas fallecidas por el doble terremoto. Fujimori recibe credenciales como presidenta del Perú. Hay que ver.

0: como 7 presidentes. Esto indica que es un sistema frágil para gobernar. Argentina derrota a Inglaterra y jugará la final del Mundial frente a España. Ese triunfo de Argentina frente a Inglaterra podrían considerarlo muchos argentinos como ya haber ganado la Copa del Mundo. Recordemos que ese conflicto bélico en el cual Argentina reivindica la posesión de las Islas Malvinas, devino en una guerra, y siempre entre ambos países ha existido esa tirantez que se lleva al mundo del fútbol. Ayer veíamos como irlandeses y escoceses
1: apoyaban a Argentina.
0: También apoyaban a Argentina porque ese conflicto de la Edad Media también se extrapola.
1: Los escoceses son geniales, mira.
0: No, son geniales. Los escoceses estaban disfrutando y los irlandeses estaban disfrutando el triunfo argentino. Médicos Sin Frontera. Ébola avanza a ritmos sin precedentes en la República del Congo. Ya se reportan más de 2,000 fallecidos. Dios. Esto, aunque es un tipo de contagio que se da por flujo, uh-huh. O sea, que no se da, no es como la
1: COVID, muy aérea.
0: Pero ciertamente está inquietando el tema del ébola. Parlamento de Francia aprueba derecho a muerte asistida, la eutanasia, el derecho a usted decidir a morirse cuando está en una condición que ya usted sabe que no tiene de otra. Es importante que eso se puede extrapolar acá también, para que uno, si se encuentra con una situación, también acabe con su vida, porque no es bueno estar sufriendo. Argentina, vicepresidenta llama a ingleses pirata, y pienso que esto de pirata será por Francis Drake. Cuba consigue reconectar su red eléctrica tras nuevo apagón. Estados Unidos lanzó nuevas oleadas, 90 minutos de ataque contra Irán. Y ahora en Estados Unidos hay un parásito, señores, que a esto sí hay que ponerle atención, porque como tenemos mucha conexión con el país, hay mucho flujo de intercambio de turistas y de nuestra población que reside allí. Se llama cicloporosis, es un parásito que se contrae a través de los vegetales. En otro orden, me quiero referir ya finalmente, para concluir nuestro tema de comentario, haciendo un resumen de las noticias internacionales, nos queremos referir al buen legislador.
1: Bien.
0: ¿Qué es un buen legislador? Un buen legislador es aquel que cumple con tres funciones. Las tres funciones del legislador son legislar. ¿Qué significa legislar? Trabajar en la elaboración de leyes para fortalecer el sistema institucional del país. Fiscalizar es llevar al poder, al ejecutivo, llevarlo a su propia legalidad. Recordemos que en teoría el Congreso es el principal poder del Estado. Es el principal poder del Estado. Y esa función de legislar es lo que permite que el Congreso pueda interpelar a los funcionarios y pedirle explicación sobre las políticas públicas que están llevando a cabo. Fiscalizar es una labor importantísima que en nuestro país se anula, puesto que los partidos de gobierno, cuando llegan a la presidencia de la República, dicen: quiero mi Congreso, como lo dijo el presidente Danilo Medina, como lo dijo Leonel y como lo dice Abinader, quiero mi Congreso. Fíjense que uno de los gobiernos mejores del Partido de la Liberación Dominicana, sin duda, fue el del 1996.
1: Así es.
0: ¿Y por qué fue mejor? Porque tuvo un Congreso que no se la puso fácil. Fíjense la calidad de la democracia, cómo puede fortalecerse cuando tiene contrapesos, que es una de las joyas de la democracia. Fíjense que Estados Unidos ahora mismo, desde mi punto de vista, Irán, lo que está esforzando, está resistiendo, pero es para desgastar políticamente a Donald Trump, porque en noviembre viene un cambio congresual y Estados Unidos, el ciudadano norteamericano, está sintiendo en el bolsillo la inflación de la guerra que se está generando allí. Entonces, cuando tenemos un Congreso, no sello gomígrafo del poder de turno, sino un Congreso que se respeta a sí mismo y actúa en función del beneficio del país, no del partido al cual representan, entonces tenemos una mejor calidad de la democracia. Usted puede decir: bueno, lo que pasa es que el PRM tiene mayoría para aprobar sus leyes, pero usted puede convertirse en un buen legislador cuando actúe en contra. Pero no en contra a partir de torpedear, sino en contra porque la sensatez indica que hay que irse en contra. Imaginemos, por ejemplo, unos legisladores que actuando de manera correcta salieran frente al país y dijeran: ese código penal está plagado de artículos anticonstitucionales. Y nosotros, esta bancada de oposición, bajo ninguna circunstancia lo vamos a apoyar. Pero usted sabe lo que pasó. Que cuando Pacheco

0: reunió y dio una rueda de prensa para anunciar el tema de la modificación y decir sobre las críticas que se hacían. Oh, ahí estaban los voceros de la oposición con Pacheco. Los voceros de la oposición estaban con Pacheco. ¿Qué le indica a ustedes eso? ¿Qué le indica a ustedes? Que en ese Congreso no hay una diferencia. Eso parece más una cunchupancia que lo que hay ahí. ¿Por qué? Porque ninguno puso por lo menos, como se llama en el voto salvado. El voto salvado. No, nosotros no estamos de acuerdo con eso. Hay algunos artículos con los cuales estamos de acuerdo, pero con estos artículos que vulneran derechos y que finalmente terminan en el constitucional, nosotros no estamos de acuerdo. Sin embargo, no lo hacen, no se demarcan. Al no demarcarse, entonces pierden lo que se llama una especie de legitimidad para poder criticar. ¿Por qué? Porque indiscutiblemente que en el Congreso no se da separación de ideología ni de partido, sino que todos actúan en base a un solo cuerpo. Entonces, frente a eso, no se puede construir bajo ninguna circunstancia un perfil de un buen legislador. Un buen legislador es aquel que actúa en base a los intereses del país, más allá de los intereses de agenda política o partidaria.
1: Brillante. Llévatelo, Francis.

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9: Jueves 16 de julio, gobierno de la mañana, gobierno de la Z101 de Azul. Aquí le tienen. Ella es Diulca Pérez.
10: Buenos días, José Luis. Precisamente ese azul que tiene la bandera y el escudo de la República Dominicana. Y quiero comenzar.
9: Y que sí aparece en la cédula, ¿eh?
10: Hablando. Quiero comenzar hablando de eso porque yo soy una de las abanderadas de que República Dominicana tiene que cuidarse de la inmigración, tiene que levantar su bandera, tenemos que estar velando todo el tiempo por esa dominicanidad que muchos de repente pueden querer poner en peligro. Pero este caso, señores, cuando hablan las cosas por los cabellos, que tú sientes que...
9: Y a veces no por lo de la cabeza.
10: Óyeme. Nosotros tenemos demasiados problemas como para inventarnos problemas. Tenemos muchos problemas reales como para inventarnos problemas. Yo ayer saqué mi cédula porque el algoritmo me mandaba todos esos videos de quieren unir la isla, que no sé qué. Yo dije, pero ¿cómo así? Déjame ver con qué que quieren unir la isla. Porque han venido con muchísimas teorías de que quieren unir la isla y están intentando. Esta isla es... No hay forma de que tú quieras unir a dos países con las diferencias, exacto, que tenemos los dominicanos y los haitianos. Pero chequeé mi cédula nueva y comencé, incluso le tomé una fotografía con una nitidez enorme para ver, porque este azul, el azul de la República Dominicana, la forma del escudo de la República Dominicana, y que alguien me diga que nos pusieron la bandera de Haití en la cédula. Señores, no, pero así no. Es que nos quieren unir la isla y ya la cédula se identifica, ya nos pusieron la señal de los haitianos en nuestra cédula. No, eso no es verdad. Primero, y ayer veía varias de esas publicaciones y vi también publicaciones y vi las declaraciones de la participación del Instituto Duartiano, de la participación de esas entidades que velaron también en el análisis, porque la cédula no se hizo de un momento a otro. Eso fue un proceso largo de presentación de elementos, de análisis de elementos, de participación de gente involucrada tanto legalmente como involucrada a través de los organismos como el Instituto Duartiano y otras entidades públicas que trabajan en la preservación de la identidad de los dominicanos. Y esa gente dijo, no, nosotros participamos. Y la fotografía del escudo nacional, el escudo es muy chiquito, pero aún así se ve cómo están las banderas y cómo están todos los elementos del escudo nacional establecido en nuestra legislación, están en esa cédula. Y de verdad, generar la inquietud a la gente, traer teorías conspirativas no nos aporta nada, no nos aporta nada porque no nos ayuda. Y hay gente que dentro de su, quizás de su fanatismo, termina diciendo, ah, pero mira, es verdad. Y a veces repiten teorías sin investigar. Nuestra cédula cambió, nuestra cédula es diferente. Hay gente que no le gusta que la imagen salga grisácea, que salga sin color, pero nuestra cédula tiene elementos de seguridad y tiene los elementos de la República Dominicana que de verdad, por mantener la paz, porque usted quiere lo que usted quiera, porque hay gente que saca los views, pero no, así no. Yo vi mi cédula y le vi todos los elementos que establece nuestra Constitución. Le vi todos los elementos que tiene nuestro escudo nacional. Lo comparé con el escudo nacional, incluso en las fuentes más fidedignas. Y es así. Lo que pasa es que está muy chiquito y muchas veces la gente lo ve así de reojo, pero no podemos estar inventándonos teoría de conspiración. Miren, señores, quiero tocar el tema de Ramfis Trujillo, que ha vuelto a la palestra, porque no se puede perder un espacio donde podamos sumarnos a la ola y garantizar nuestro espacio político o nuestro espacio teórico. Y Ramfis Trujillo ha vuelto a salir, él es el presidente del Partido Esperanza Democrática. Usted puede contarle los votos que sacaron en las pasadas elecciones en las que participaron. Él desapareció, pero ahora hay un tema en el que podemos volver a presentar propuestas. Y las propuestas que presenta a través de su partido político pudieran ser otro código penal. Porque el hombre presentó esta semana propuestas al Congreso Nacional, envió su documentación y hace propuesta de tantas modificaciones que pudiera con eso hacerse otro código penal. Y tú dices, pero primero, ¿a dónde estuvo esa gente durante todo este tiempo? Porque viene el proceso de campaña, viene el proceso electoral, ahí hacen todas las propuestas y le pintan pajaritos en el aire a mucha gente, y yo voy a ser el libertador y el que va a transformar la República Dominicana, el que va a transformar la corrupción. Dicho sea de paso, después de los casos que se le presentaron en la campaña, tú dices, pero ven acá, ¿y qué tanta transparencia puede tener una gente que viene a transformarme, a hacerme propuestas para transformar el país? Pero las propuestas novedosas para él que hace Ramfis Trujillo las presentó en el Congreso Nacional. Y son tantas que yo digo que puede presentar un nuevo código penal sin problema. Incluso ha tratado con estas propuestas de reintroducir el tema de las tres causales para despenalizar el aborto, porque él piensa que está trayendo una propuesta nueva, no una propuesta que hace rato que estamos balanceando aquí, y que definitivamente no hay posibilidad de que, si el código va a entrar en vigencia el 3 de agosto, se presente nuevamente esta propuesta de modificar el tema de las tres causales. Pero Ramfis Trujillo no se puede perder esa pantalla, no se puede perder esa pantalla. Y ahí está su lista extensa. Leí. Hace propuesta de las tres causales, hace propuesta de la corrupción y el tema de que los funcionarios no tengan ningún tipo de favorabilidad en el código. Y con eso yo creo que la mayoría está de acuerdo. Los funcionarios tienen que estar expuestos al escrutinio público. Los funcionarios tienen que estar expuestos a dar cuentas en todo momento si usted administra recursos del Estado. Pero esta cancha, señores, no puede ser que todo el mundo quiera coger esta cancha. Paso nada. Para hacer su propuesta, entonces, en base a una situación que entiendo que es crítica, que vivimos en la República Dominicana, de cara a un código penal que tiene la necesidad de renovarse, pero que no se puede renovar a lo loco, que tiene que hacerse con conciencia, sacando el populismo de una legislación tan importante como el Código Penal. Entonces, ahora todo el mundo entiende que esa es la ola popular en la que hay que montarse. Y todo el mundo trae su propuesta y todo el mundo entiende que hay que tomar en cuenta su propuesta, porque todo el mundo quiere su propio Código Penal para después darse el lujo. No, espérate, esa ley fui yo que la propuse, esa modificación fui yo que la propuse. Pero las próximas elecciones son una buena oportunidad para que ustedes saquen sus legisladores, ustedes presenten sus propuestas y vean si el votante las acoge. Pero esto no puede ser la cancha para que tanta gente quiera brillar y quiera sacar ventaja política de algo que nos preocupa a todos los dominicanos.
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5: Estamos de regreso en el gobierno de la mañana, gobierno de la Z101, y vámonos de inmediato siendo las 9 y 7 minutos con nuestro compañero Joselito, Félix y Medrano. Adelante.
6: Muy buenos días, compañero José Luis Mendoza y Cervantes. Buenos días a mis compañeros, al pueblo dominicano y, como siempre, saludar a los ejecutivos de esta potente emisora, la Z101. Desde aquí, desde el gobierno de la mañana. Miren, yo quiero referirme a Fedodín 2.0, al conflicto Fedodín 2.0, pero en esta ocasión llevado al CODIA,
7: Distritos Municipales.
6: Ahora ese conflicto se trasladó al CODIA. Hay una situación, una disputa entre el presidente del PRM, José Ignacio Paliza, y del IGNE, que pues se están disputando el control de la presidencia del CODIA. Y se está generando un problema que puede afectar el proceso electoral del CODIA. Y yo me quiero referir a este tema porque yo no creo que la influencia política contamine los gremios. Yo nunca he creído en eso. No creo que la productividad, el provecho de el profesional, el técnico de un área, sea arrastrado entre las patas de los caballos de un conflicto interno de un partido político, porque yo quiero imponer el que va a dirigir la asociación tal, y esa asociación yo tengo que tener un control político, yo tengo que dirigirlo, y yo voy a hacer lo que tenga que hacer. ¿Para qué? Para afectar pues en este caso el gremio, que es el CODIA. Y yo me estoy haciendo referencia a esta situación, aunque no se ha dado a conocer así, pero hay ya ciertos pronunciamientos y preocupación por el proceso electoral. ¿Qué sucede? Que esta crisis, que puede provocar un escenario de crisis institucional, está pasando lo siguiente. José Ignacio Paliza impulsa al agrimensor Rafael Ferrera, mientras de Ligne Ascensión promueve al ingeniero César Ramírez, pese a un supuesto acuerdo que hay, que favorece al arquitecto Jorge Richardson, que es supuestamente de Carolina. ¿Qué ha pasado? Bueno, hay un desplazamiento de el dislocamiento del padrón de una serie de provincias, donde ahora hay un riesgo que amenaza la posibilidad del derecho al voto de los profesionales del CODIA. Entonces, lo que vimos en Fedodín, un conflicto interno del PRM, la disputa del control de esta federación por una lucha interna de aspirantes presidenciales, ahora se extrapola al CODIA, los mismos intereses. Y el comportamiento que lleva el partido de gobierno es un comportamiento de querer incidentar, de querer provocar situaciones en otros escenarios. Y eso a mí me da pena. Me da pena porque no es posible, y lo reitero, que estos tipos de gremios que han sido fortalecidos en su tiempo sobre el esfuerzo, sobre los aportes de muchos profesionales, un conflicto de un partido político, provoque una crisis en un gremio. El país es de todos. El país no es del PRM. El país no es del PRM. Y ustedes tienen que entenderlo, que el país no es del PRM. Y su comportamiento que ustedes llevan es un comportamiento de imponerse en el Congreso Nacional. Ustedes creen y hablan desde la posición como que ustedes son los dueños del país. Y este país se está atravesando por muchas situaciones, por el comportamiento de los dirigentes del PRM, por muchos comportamientos de funcionarios. Y tú ves que lo hablan, mira, que lo hablan como que no es nada. Y dan señales que todo lo dañan. Que voy a aprovechar para decirlo. Ahí yo me enteré de un encuentro que tienen con comunicadores. Pero ustedes saben cómo lo han vendido. Fíjense para que ustedes vean la estupidez de cómo lo han vendido. Porque yo soy dueño del país. Ayer nos reunimos con los comunicadores militantes del PRM. Y hoy, oye, qué daño. No, porque yo estoy de acuerdo que los presidentes, los gobiernos convocan a los comunicadores. Eso siempre ha existido. Pero no lo vendan así. Lo venden como que ustedes son los dueños de la gente. Como que son los dueños de los espacios. Que son los dueños de todo. No. Ustedes forman parte de ese pastel de la sociedad de la cual ustedes tienen una responsabilidad como militantes de un partido político. En este caso, ustedes son mayoría y son gobierno. Bueno, ejérzanlo. Pero ustedes tienen que tener cuidado. El CODIA no es del PRM, ni ninguna asociación es del PRM. Entonces, desde el PRM, como un hilo, como un control remoto, quieren dañar y crear situaciones y caos. Y así todo lo promueven, así todo lo venden. Entonces, ¿cuál es el aporte al fortalecimiento institucional, no solamente del gobierno, sino de los gremios, que desde el gobierno se apuesta también a que haya un equilibrio y a que haya realmente un fortalecimiento, no un debilitamiento? Óyeme, nosotros no podemos seguir llevando un país que vemos el comportamiento de un gobierno, de un partido de gobierno, que entienden que ellos son los dueños de esta vaina. Pues si ustedes entienden y siguen comportándose así, se van a dar duro en el año 2028. ¿Saben por qué? Porque la gente no tolera ni la arrogancia, ni la prepotencia, y mucho menos ese tipo de comportamiento de quienes dirigen o el Estado, o el gobierno, o una mayoría, en este caso, como el Congreso Nacional.
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5: Siendo las 9:18 minutos en el gobierno de la mañana, gobierno de la Z101, vámonos de inmediato con la participación de nuestra compañera Julieta Tejada.
25: Muchísimas gracias, José Luis. Miren, yo quiero conversar con ustedes hoy sobre un tema que ya se comienza a advertir sobre los efectos que va a tener en el sistema penitenciario dominicano, pero que como que no le estamos poniendo mucha atención, porque ustedes saben cómo somos nosotros, los dominicanos, ¿verdad? Es cuando ya tenemos el agua ardiendo que nos damos cuenta que esa olla tenía 2 horas y que esa gusto la puso fría, y que le puso la temperatura para que se calentara, y que después que se calentaba empezaba a bullir, a hacer ebullición, y luego, no, pero nosotros es al final todo. Mire, sobre el Código Penal y las penas que se establecen en muchos delitos y crímenes, se ha tocado, se ha hablado de que dentro de las fortalezas que trae este nuevo código, pues están la extensión de las penas en algunos casos, como por ejemplo el cúmulo de penas. Bueno, todos entendemos que sí, que no es posible que una persona que mata tres ciudadanos en un lugar, pues solamente pague por la muerte de uno. No es posible que una persona que en el hecho delincuencial que comete haya concurrencia de tipos penales y que solamente pues pague por uno en términos de cantidad de años de reclusión. Bueno, ¿por qué pasa eso? Bueno, porque nuestro Código Penal establece una pena máxima de 20 y 30 años en casos muy agravados, como por ejemplo un asesinato, donde no solamente está es el hecho puro y simple de que usted le dio muerte a una persona, sino que además usted lo planificó, utilizó diferentes vías para desarrollar, para cometer lo que lo agravan, utilizó cómplices o asociación de malhechores, es decir, una serie de elementos que pues agravan el hecho, y entonces usted podría tener una condena de 30 años. Este nuevo código dice que no, que usted si mató a una persona, usted tiene que pagar por cada uno de la pena que establece usted matar o quitarle la vida a una persona, ya sea un homicidio, vamos a hablar de un homicidio voluntario, ¿verdad? O un asesinato. Pero también esto tiene una implicación mucho más profunda. Son 60 años, pudiera la pena máxima que se pudiera, que pudiera cumplir una persona bajo este nuevo Código Penal. ¿Y qué advierte el magistrado Rafael Báez, quien es el juez de la primera sala penal de la Corte de Apelación del Distrito Nacional y que por muchos años se desempeñó como juez de la ejecución de la pena? Bueno, él dice que esto va a traer necesariamente un impacto negativo en el sistema, en la gestión de nuestras cárceles. En estos momentos, las cárceles que tenemos no dan abasto. A pesar de que se han construido nuevas y que se dejaron en carpeta, el ex procurador Jean Alain Rodríguez dejó en carpeta todo un plan de expansión de cárceles a nivel nacional. Ese plan, por las razones que ya ustedes conocen, no se ha podido ejecutar al 100% después de 6 años, que ya tuviéramos muchas cárceles operando. Y el tema de el hacinamiento, que sigue siendo un problema. No se resuelve solamente el problema del hacinamiento en la República Dominicana, de nuestras cárceles, no se resuelve solamente con las parras, sino que hay que hacer muchas más cárceles. Para la población que tenemos hoy, donde si un ciudadano comete un hecho agravado y se le imponen los 30 años, que hasta el momento, hasta antes del día 5 de agosto, es la pena máxima, regularmente tiene mecanismos para reducir ese tiempo. Tiene la libertad condicional y una serie de mecanismos que la propia ley pone en sus manos. Es decir, que casi nunca en casos excepcionales se cumplen los 30 años y aún así tenemos una sobrepoblación importante. Es cierto que esa sobrepoblación tiene mucho que ver también con los presos preventivos, pero al final de la jornada usted es preventivo hasta que usted tiene una condena con la cosa de lo irrevocablemente juzgado. Mientras su proceso esté en apelación, en recursos de casación, usted es un preventivo. Usted es un preventivo. No vayan ustedes a pensar que solamente son preventivos aquellas personas que lo apresan porque cometió un delito y todavía no se le ha conocido juicio de fondo. Entonces, si en esta situación que tenemos hoy en día no dan abasto las cárceles, no tenemos una estructura que pueda soportar ahora las penas que establece este nuevo Código Penal. No tenemos una cárcel de alta seguridad para aquellas personas que cometen delitos que son inhabilitables. Es decir, que la persona es imposible que pueda rehabilitarse. Pero además también prever que si una persona de más de 30 años pues tiene una condena de 60 años, pues prácticamente es una condena perpetua. Entonces, cómo está nuestro sistema, porque al final esas personas van a ir al sistema penitenciario. ¿Cómo nos estamos adaptando? ¿Cómo estamos preparando? Que es la inquietud del juez Rafael Báez, muy válida. ¿Cómo nos estamos entonces preparando en el ámbito de las cárceles de nuestro país, de los centros de reclusión, que son los que van a recibir todas aquellas personas que ahora se van a tener que enfrentar a penas muy largas en términos de tiempo para poder dar respuesta? Porque miren que lo que pasa, nosotros estamos muy metidos todos en el Código Penal. Y bueno, y hay que reformar el Código Penal, porque el Código Penal es un código, y yo estoy de acuerdo con eso totalmente, y me parece que todo el mundo también, es un código que nos responde ya a los nuevos tiempos, a los nuevos delitos, a las nuevas formas de crímenes y delitos que se dan en la sociedad. Hay que adaptarla, sí, pero usted tiene que ver el efecto que va a tener en otros sistemas. ¿Por qué? Porque al final es un solo ecosistema, el sistema de justicia, que inicia con un apresamiento por un hecho y que termina en una condena, en muchos de los casos una condena penal. Entonces, es todo un ecosistema que hay que ver cómo este nuevo Código Penal va a ir afectando. Igualmente, por ejemplo, ¿cómo va a afectar el Ministerio Público si existen ahí nuevos delitos que demanden de una capacitación del Ministerio Público para abordar esos delitos? ¿Con qué cuenta el Ministerio Público para ello? Pero en el caso específico de nuestras cárceles, que son cárceles que no dan abasto con lo que tenemos hoy, entonces hay que ir ya, atención Roberto Santana, hay que ir ya pensando cuáles son los desafíos que tenemos de cara a ese nuevo código en las cárceles de nuestro país. Si usted se va a Moca, si usted se va a La Vega, si usted se va a Asua, si usted se va a San Juan de la Maguana, si usted se va al Ceibo, si usted se va a Tomayor, si usted se va a San Francisco, usted se va a encontrar que nuestras cárceles no son suficientes en términos de alojamiento y de todo lo que debe haber en esas cárceles para nosotros poder, como sistema me refiero, el sistema penitenciario, entonces poder llevar a cabo todo el proceso de rehabilitación y posterior reinserción de manera positiva de esa persona cuando salga, ¿verdad? A las calles, cuando salga a vivir en sociedad. Entonces, en este momento, que esa es la lógica y el sentido del nuevo modelo penitenciario, tenemos problemas con el hacinamiento y la capacidad instalada de nuestras cárceles. Es hora entonces de que el director general del nuevo modelo del sistema, no se le han cambiado el nombre muchísimas veces, pero Roberto Santana, el director, el jefe de las cárceles de este país, me imagino que ya debe de estar pensando en sentarse para ver cuál es entonces el plan de expansión y de respuesta que desde el sistema penitenciario se le debe dar a esta nueva normativa del Código Penal.
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5: Z101. 9:31 minutos. Vamos a cerrar nuestra ronda de comentarios con la participación del ingeniero Héctor Rodríguez Pimentel.
7: Muchísimas gracias, José Luis. Muy buenos días, colegas aquí en la mesa. Buenos días al pueblo dominicano que nos ve y nos escucha todos los días por la poderosa Z101. Si tuviera que ponerle un nombre al comentario que pienso hacer ahora, le pondría los benditos intereses. Ayer tuvimos aquí al economista, destacado economista, Antonio Ciriaco Cruz, y tocamos el tema de los combustibles. Yo le preguntaba, pero explique, porque él dio... dio muestra de ser conocedor del asunto. Explique cómo es eso de la estructura de los combustibles y cómo es el precio de paridad por el cual se establecen los precios locales. Y él hizo la explicación y dijo que el problema estaba en que apenas hay nueve importadores y que esos importadores que hacen normalmente las compras en el exterior por contratos a futuro no le traducen esos beneficios que obtienen por ese concepto al Estado, al consumidor. Entonces el Estado establece el precio a través de precios de paridad y no de los contratos de esos importadores. Y entonces le preguntábamos qué hay que hacer. Bueno, ampliar el abanico de importadores, liberalizar la importación, decía él. ¿Y por qué no se hace? Bueno, por los intereses, decía Ciriaco. Y entonces me vino a la mente... ¿Cuántas cosas se han dejado hacer aquí por los intereses? Que muchas veces son intereses fantasmas, que la gente misma lo fabrica para no actuar en determinada situación, tanto, ¿verdad?, los gobernantes, los legisladores y hasta uno mismo. A veces se pone, se autocensura uno mismo y dice, bueno, hay intereses ahí, no le voy a poner la mano a eso, déjamelo ahí, que hay muchos intereses. Y entonces se me ocurre, ¿cómo se puede... tomar decisiones sobre cosas de Estado, si hay tantos intereses? Y son intereses imposibles de evitar, porque es que los intereses son inherentes al ser humano, inherentes a la asociación, inherentes a los sectores. Y entonces usted tiene de todas maneras que tomar decisiones. Normalmente se cometen los errores ¿verdad? De tomar decisiones amparados en cosas que no existen, ya lo dije, pero también a sobredimensionar esos intereses. Se sobredimensionan y usted ni siquiera le consulta a los que supuestamente usted va a afectar y se detiene porque piensa que ya esas personas no van a aceptar la decisión que usted toma. Se toman Y decisiones equivocadas en este aspecto, muchas veces se engavetan esas decisiones para eso, para no tocar los intereses. Entonces, en la toma de decisiones hay que procurar que nadie lo pierda todo y que nadie lo gana todo. Ese es el equilibrio que yo pienso que hay que mantener. No es que el consenso hoy en día es la tabla de para tomar decisiones en el mundo entero. Ya imponer las decisiones porque yo tenga mayoría en el Congreso, porque yo dirija la nación, ya eso no procede. Hay que buscar el consenso, pero el consenso, la cultura del consenso, tiene que tener como punto fundamental el pesar los intereses. No pensarlo, pesarlos los intereses, para que el que tiene mucho pueda dar algo pequeño para beneficiar a la mayoría, porque siempre el norte debe ser el bien colectivo, el bien común, el interés fundamental que es del pueblo, de la mayoría. Entonces, si usted pesa los intereses, pesar los intereses expuestos en la solución de este problema, usted puede fácilmente tomar el equilibrio en favor del bien común y de la mayoría. Porque siempre la parte fundamental es tratar de proteger al más débil. Porque es que el fuerte se protege solo. Entonces hay muchas cosas en el país que están detenidas por esos intereses. Y yo entonces traigo a colación este tema porque los intereses no pueden parar el desarrollo de un país. Los intereses no pueden dilatar una decisión ni engavetar una decisión. Aquí tenemos el código de trabajo ahí, por muchos años detenido por una sola decisión que hay que tomar, o transarla, o tratar de buscar la manera de que ninguno de esos sectores lo pierda todo ni ninguno lo gane todo. Pero hay que hacer ese ejercicio porque hay que tomar decisiones. Si no se toman decisiones, el país no avanza. Entonces hay muchas decisiones pendientes en la República Dominicana. Decisiones del Ejecutivo, decisiones del Legislativo, decisiones judiciales inclusive, que no se toman por los benditos intereses. Entonces busquemos el consenso, pero el consenso equilibrado que pueda pesar el interés de cada quien y finalmente decidir en beneficio del bien común y del país.
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2: Siendo las 9:43 minutos en el gobierno de la mañana, gobierno de la Z101, vamos a continuar con nuestro contenido. Y hoy jueves, no va a ser la excepción, con la sana costumbre de traer siempre invitados de calidad, con experiencia en diversos campos y con dominio de diversos campos que son importantes. Hemos hablado hoy mucho de legislación, hemos hablado de aprobación de leyes, de técnica legislativa, y hoy tenemos precisamente uno de esos nombres que está relacionado al buen uso de esas herramientas. Rafael Tobías Crespo Pérez. Tobías Crespo, ingeniero, abogado, pero sobre todo un legislador con una hoja de vida y de resultados interesantes, nos trae, comparte con nosotros este texto, que es la ley 63-17, que no es otra cosa que nuestra ley de tránsito, de movilidad, transporte terrestre, tránsito y seguridad. Hemos dicho otras veces, más que una ley, un código, una figura legislativa sumamente minuciosa, detallada, como tiene que ser en un área tan, tan importante de la vida moderna. Y para hablar no solo de este tema, sino de muchos otros temas de interés en su condición de miembro de la Fuerza del Pueblo, de miembro del Congreso Dominicana y de político activo también con aspiraciones.
3: Y del Consejo Nacional de la Magistratura.
2: También. Y del Consejo Nacional de la Magistratura en representación de la oposición, mayoría. De la segunda mayoría. Hombre, Rafael Tobías Crespo Pérez, que además yo agrego a todo eso, es azuano.
3: Azuano tira piedra.
2: Hay que ver si lo ejerce, pero es azuano.
3: Sí, largos. Sí, azuano.
4: Y pone el título también de amigo de nosotros.
3: Sí, bueno,
5: señor. Ese es el más importante.
3: Sí. Buenos días, gracias. De verdad que me siento muy afortunado de compartir aquí con ustedes en la Z101, y vine en el día de hoy, le he traído a cada uno de ustedes un legado que he querido dejar al país, 22 años de trayectoria. Digo 22 años de trayectoria porque fui designado en el año 2004 por el expresidente Leonel Fernández como director general de Tránsito Terrestre del Ministerio de Obras Públicas, institución que fue eliminada con la ley 6317, que, como bien tú decías, es un código de la movilidad, del transporte terrestre, del tránsito y la seguridad vial. La República Dominicana no tenía ley de transporte terrestre. Esta es la primera ley de transporte terrestre. La República Dominicana no tenía ley de movilidad urbana, interurbana, de personas y carga, que es muy consustancial con los ayuntamientos. Esta es la primera ley de movilidad. Tampoco tenía una ley de seguridad vial. Teníamos una simple ley 241 que duró 50 años y fue derogada. Este texto, nosotros que teníamos una aspiración, aparte de dejar un legado no solamente a los juristas, es decir, estamos hablando de abogados, jueces, fiscales, estudiantes, también arquitectos e ingenieros, porque este tiene un componente de planificación, diseño y construcción y mantenimiento vial, sino también al país, a los cientistas sociales,

0: Psicólogos, sociólogos y psiquiatras, porque también hay que analizar muy bien el porqué de la violencia vial que está ocurriendo en las calles en la República Dominicana. Y en ese entendido, pues quisimos dejar ese aporte en el cual primero analizamos el diagnóstico que nosotros encontramos en el 2004 de manera muy detallada durante los 6 años que estuvimos ahí. Luego entramos a la historia del proceso de consulta que inició en el 2005. Interno y luego hacia afuera ampliamos el consenso. Y hablo de consenso porque una ley como esta, con tantos intereses, tan importante, una ley que todos los voceros de los partidos políticos mandaron a votar por ella, se votó unánime en la Cámara y en el Senado. Una ley país reclamada por 30 años, pero ya tenemos ley. Luego pasamos a analizar lo que le llaman muchos el espíritu del legislador, es decir, qué es lo que quería el legislador. Y cuando hablo de legislador, no solamente Tobías, 14 legisladores que me acompañaron durante más de 6 años en la Comisión de Obras Públicas, que yo presidí por 6 de los 10 años, del 2010 al 2020.
1: Olmedo Cava ahí, creo, y Herrera.
0: Sí, todos están mencionados ahí en la obra, porque esto es una ley donde Comisión de Obras Públicas, que yo presidí por 6 de los 10 años, del 2010 al 2020.
1: Olmedo Cava ahí, creo, y Herrera.
0: Sí, todos están mencionados ahí en la obra, porque esto es una ley donde mucha gente aportó y nosotros no somos mezquinos. Así como hay un padre, hay padrinos.
1: Hay Firrisec.
0: Sí. Entonces, en ese sentido, pues el proceso que se dio en la Cámara de Diputados ahí en obra, porque esto es una ley donde mucha gente aportó y nosotros no somos mezquinos. Así como hay un padre, hay padrinos.
1: Hay Firrisec.
0: Sí. Entonces, en ese sentido, el proceso que dio en la Cámara de Diputados de consulta a todos los sectores, vieron el CUE, la IRD, los Navieros, la ASIS, la EM, pero los diferentes funcionarios que de más de 12 instituciones se eliminaron muchas de ellas, sí. La ley, decían por un lado que ley, pero por el otro la torpedeaban, pero ese es el país que tenemos, porque al final se quedó una sola persona en el Intran, arrancó el Intran en el 2017, pero también todos los dirigentes de transporte, de moncho, de plataformas tecnológicas, ciudadanos preocupados por la seguridad vial, por la educación vial. Hicimos unas vistas públicas en el auditorio precisamente por eso Juan Bosch, yo puse en circulación el libro, y trajimos un experto argentina con más de 30 años en regulación de transporte terrestre. Luego pasamos a describir todo lo que tiene que ver con esos aportes y luego un análisis jurídico, porque esta ley de todo un tema hecho administrativo. Aquí esta ley define que las rutas son del lado. No de lo que eran los sindicatos, que la construye, el entendimiento, las consultas, que las puede operar, tal opera con la OE, con el metro, el Morriel, los teleféricos, la ONSA, y que pues en caso de no dar, porque el 80% del transporte público de pasajeros como actividad económica privada, y hay que darle un título habilitante, una licencia de operación. Eso cambia toda la estructura que había anteriormente, que ninguna ley deshizo, con sanciones de revocación, todo lo que tiene que ver con sanciones administrativas a los prestadores de servicio, pero también con la garantía de los derechos de los usuarios, de los pasajeros, la competencia de tratar de minimizar los monopolios que hoy existen, que todavía existen en el transporte público con la STA y el apoderamiento de las rutas de transporte público y también privado. En ese aspecto, luego pasa a establecer sentencias del Tribunal Constitucional. Hay una de la Suprema Corte de Justicia con un conflicto de competencia entre los juzgados de paz y los juzgados de instancia, con el tema de que la ley no establecía que, en caso de que no existiera un juzgado, un tribunal de tránsito, pues era lo de instancia y viceversa, había, pero la Suprema, que tiene esa facultad, lo resolvió. Pero hay dos sentencias, realmente 5 sentencias, en resumen 2. Otra sentencia, reitero lo que el Tribunal Constitucional ha dicho, de que la DICE no puede, de manera arbitraria, violando el derecho al tránsito y a la propiedad privada, detener vehículos por las violaciones que no diga esa ley. Y la DGC viola, y no solamente viola, desacata ya 5 sentencias de las altas cortes. Y ustedes vieron que se produjo con la muerte joven, es que aquí no hay un polo, no hay una formación de los agentes. La policía que nosotros buscábamos, ese no era una policía represiva, incluso la DGC es para la policía preventiva. Y su facultad es monitorear, vigilar, controlar y llenar el acta de acción hasta ahí. E investigar los accidentes de tránsito, porque es auxiliar de la policía y del Ministerio

0: los ayuntamientos en su área de jurisdicción, el intran los ayuntamientos en su área de jurisdicción. ¿Qué significa eso? Que no quisimos nunca provocar conflicto de competencia, y las alcaldías saben su rol desde el punto de vista de las mantenimiento de las del mantenimiento de las vías, la calzada, la instalación, construcción y mantenimiento de semáforo, eso es a la alcaldía que le toca, de la señalización horizontal y vertical de, es a la alcaldía que le toca, la rotación de las vías es a la alcaldía, para incluso a través de la plataforma gerenciada nosotros podemos llegar más rápido al destino, por si las vías están rotas a partir de los de las empresas y negocios, de llegar más fácil. Pero también el ayuntamiento tiene capacidad y facultad para hacer estudio de reordenamiento vial, de cambio de sentido, de pares viales, las prohibiciones también a través de una ordenanza de la sala. Claro, es decir, son muchas las competencias que la alcaldía nos ha dado y que nosotros, en caso de ser, vuelvo y repito, electo por el partido, algo hacia afuera, estaríamos asumiendo, porque aquí van, en caso de ser electo, a exigir, ¿verdad? Y a dar respuesta sobre un tema tan complejo como es la movilidad, el tránsito y la seguridad vial y el transporte. Luego siguen los demás temas, como son espacios públicos, el uso del espacio público y otro tema de más de 100, casi 200 atribuciones que tiene el alcalde.
1: Sí, Tobías, definitivamente que esta obra es un gran aporte que tú haces a la ciudad en sentido general, ¿verdad? Pero sobre todo a los actores de primera línea, de los que tienen que ver con la aplicación de esta ley, que se ha dicho muchas veces que es tan amplia, tan completa, que más que una ley es como un corte, porque incluso tiene todos los reglamentos que se necesitan. Una de las debilidades que tienen las leyes es que manda, se ordena, que se hagan los reglamentos y los reglamentos nunca se ponen en ejecución, o nunca se elaboran. Esto está todo aquí. ¿Qué ha faltado? Bueno, tú has hablado de la parte que tiene que ver con las responsabilidades de los ayuntamientos, o sea, que no ha asumido a un 100%. Es ya una debilidad en la aplicación de esta ley. Yo veo otra debilidad en la aplicación de esta ley, el tema de las mulas, que no se ha podido ejecutar, como dice la ley, el tema de las escalas de las multas. Y pudieran haber muchas debilidades que tú sabes mejor que yo. ¿Qué es lo que ha pasado, aparte del ayuntamiento, que vemos con, por ejemplo, el tema de multas, que no se ha podido aplicar? ¿Y cuáles otras cosas tú entiendes que son muy neurálgicas, muy, muy importantes, y que aún no hemos podido avanzar en ello?
0: Excelente pregunta. Miren, yo creo que ha faltado la política, primero, para asumir el tema con responsabilidad, priorizar el tema. Recursos presupuestarios, ha faltado el DAN, creo que no llega a 3,000 millones de pesos, y es una institución que debería tener más recursos, porque muy bonita, ¿verdad? La ley, 160 artículos, 32 reglamentos, pero para eso se necesita los recursos. La DC necesita el colector radar, radio de comunicación, camionetas, pero también el necesita para campo de educación vial. Los ayuntamientos que han estado reclamando recursos a esta ley que no se le puso. Y creo que de las cosas importantes, aparte de cumplir el 8% de ellas que he cumplido, yo creo que evaluándola así de manera rápida, cuando estuvimos durante mucho tiempo escribiendo el libro, alrededor del 80% no se ha cumplido. Políticas importantes que van a cambiar la cultura y que van a hacer un y un después y que pueden provocar una nueva cultura ciudadana. Bueno, inserta la educación vial en las escuelas como asignatura. Esto está en 3 artículos de ley. Es una de las cosas que cuando yo vea, yo está, Julieta, muy tranquilo de que vamos a tener en el futuro nuevos peatones, nuevos pasajeros, nuevo conductor, 0 a 5 años en el inicial, de primero a sexto a nivel primario y después a sexto en el secundario. Incluso la ley más allá va a nivel universitario y en las empresas, porque tú sabes que 40% es accidente de tránsito y se convierte en un accidente laboral. Se dan de la casa al trabajo durante la jornada de labor y de retorno al trabajo, y eso tiene que asumirlo, ¿verdad? Las empresas tienen que reducir las horas, o lo que le llaman las horas de productividad y la discapacidad en el trabajo. Pero en el régimen sancionador, que muy bien hablabas, nosotros tenemos una ley nueva, pero con sanciones viejas. Mientras eso sigue ocurriendo, por un costo político, nosotros vamos a ver un cambio de conducta en las inconductas y en las violaciones. Porque el dominicano entenderá que violar o no violar la ley da lo mismo, porque no ha entrado el sancionador. ¿Para qué sirve una ley nueva si las sanciones que están ahí son más drásticas? Habla de salarios mínimos, de agravantes, cambia lo que siempre se han ido, de que un accidente realmente se cataloga a nivel internacional.

0: como un homicidio culposo, un homicidio involuntario, porque nadie sale, ¿verdad?, afectado con un vehículo, pero el accidente se da. O hay varias agravantes, como son la luz roja, competencia de carros, de vehículos en la vía pública, el uso del alcohol y las sustancias controladas, la imprudencia, que la inspección técnica vehicular y la licencia de conducir. Cuando tú matas a una persona y tienes esas condiciones, la víctima o la defensa, el Ministerio Público, puede pedir la sanción, es un agravante. Otro de los aspectos que yo... Todas están ahí. Hay 96 artículos que la ley establece, pero que no se están aplicando acciones. Las que tenemos son ley 12-07, que fue una ley del ex procurador Domínguez Brito, que actualizó las multas de tránsito, que eran de 3 pesos, 5 pesos, 10 pesos, 15, 25 pesos, y las llevó a una quinta parte y a una tercera del salario mínimo. Esta ley establece, Héctor, las sanciones las clasifica 3, leves, de 1 a 3 salarios mínimos. ¿Tú sabes qué es eso? De 10 a 30 mil. Pues, de 1 a 5. ¿Qué significa eso? De 10 a 50 mil. Y muy graves, 10 mil a 70 mil. No sé si me entiendes, pero eso no explicando.
1: Agradecerte este libro, ¿verdad? Porque sé que será de mucha utilidad más. Nosotros permanentemente tratamos el tema del tránsito. Es una buena consulta, un buen aporte. Me llama la atención que el libro tiene
2: la elección de colores, el
1: color verde.
0: No tiene que ver nada
1: con un amarillito. Adentro dice Rafael Toliaquipo con una foto tuya.
3: Y es un libro.
1: Yo no digo que nada en la vida. Así, pasar. Siempre algo que es, todas cosas tienen su origen, y yo lo uno con información que yo manejo de que Díaz Crespo pirar alcalde. Incluso me dijo que el principal eje de campaña de Tobías como candidato a alcalde será el tema del tránsito. De que él resolverá el tránsito en el distrito nacional. Yo estoy expresando lo que tengo con formación. Quisiera que tú mismo me confirme el país. Yo le estoy preguntando a Vías si aspirará alcalde por el distrito nacional, si el libro forma parte de una campaña estratégica, sutil, educativa, con relación al tránsito y nada, le pregunto a usted.
0: Mira, ese libro surgió, no tiene que ver nada con lo que va a ocurrir. Yo dije que sí con la aspiración y que estamos trabajando para eso. Lo hablé claro y una primicia aquí, ¿verdad? No lo habíamos dado. Lo segundo es que esto no surgió de eso. Ese libro es el producto de muchos años de trabajo. Producto que una vez Gedeón Santos, ustedes lo conocen, un gran amigo, ¿verdad? En el PLD, un diplomado en ciencias políticas que está tomando en el Instituto Juan Bosch de Formación Política. Y mi trayectoria me dio tuya, pero a ti lo único que te falta es escribir un libro para dejar un lado. Eso fue en el 2004. Dos años. Precisamente ese mismo año me designan a mí director general de tránsito. Entonces yo no sé de qué iba a escribir el libro. Y ese libro es producto de dejar un lado al país. Ahora, ¿qué ha coincidido en un momento o un timing? Posiblemente, pero no tiene que ver con aspiraciones, con proyectos, aspiraciones, porque realmente las cosas que yo hago, las hago de corazón, de cariño, un aporte que le creo que estoy dejando país con ese libro, y está todo lo que se necesita saber. Ahora, que usted lo interprete así y otro, yo no puedo evitar las interpretaciones. Pero sí, en caso de que eso se dé, Joselito, nosotros vamos a mirar ese tema con verdadera... Mire, puedo decir que cuando yo llegué a tránsito, yo creé un desorden y dejamos un antes y un después. Diurca nos conoció todo, hicimos mucho programa y digo también, y se puede. Yo creo que puede transformar la realidad. Hay disposición. Ahora, tú tienes que tener determinación y la capacidad para hacer las transformaciones. Pero aparte de eso, yo creo en un distrito nacional de innovación, un distrito nacional inteligente. Y por eso también nuestra propuesta lleva, José Lío, en caso de ser el uso de la tecnología para lograr convertir al distrito nacional en una ciudad inteligente.
1: Yo le voy a decir al amigo que el próximo libro, campaña, con lo que yo
3: diga aquí, algo de morado.
1: Yo lo voy a traer,
0: voy a revelar. Lo verde, ayuda, El verde es... Porque estaba porque Fato Monte de Oca lo conoce con mi hermano Ángel, que es publicista y experto en propaganda y en marca, en código. El rubio Crespo. Y

0: El verde es autorización, es decir, pase. El rojo es que pare. Y el amarillo es caución. Un tema de esa interpretación y codificación está el verde.
1: Escucha aquí, estamos pensando
0: siempre en 12 colores. No, porque tiene que ver con el tema del tránsito. Es decir, el libro es una autorización a una nueva altura ciudadana.
2: Como quiera, van a empujar a la Unión. Oye,
1: tú veías, hace poco se dio un altercado. No, hace tiempo se dio un altercado en la mesa y sería importante que ahora, sosegado, yo te quiero la siguiente pregunta, porque yo puse atención a lo que tú estabas diciendo y realmente el escenario que tú estabas describiendo en democracia es altamente preocupante, y yo creo que el país merece que esto se orde de una manera sosegada. Yo entendí, si no fue así, me corrige, que ustedes los legisladores estuvieron de acuerdo en una cantidad de artículos en el Código Penal, ¿verdad? Y que hasta ahí estaban de acuerdo con grupos de artículos. Pero que luego se da una reunión a puerta cerrada, en la que usted no participó, o algunos legisladores no participaron, y que luego, con una mayoría mecánica, aparece un grupo de artículos que no formó parte de la discusión en la cual, con la cual ustedes se identificaron. Y que entonces, frente a la realidad, el código fue así, yo lo interpreté, o no fue así.
0: No, fue así, pero con una diferencia de que dije, de que la fe del pueblo como partido y también el PL votamos por el código, porque había una línea política de que el país tenga código. Okay. Creo que inició la Julieta de que la dirección política del partido, los diputados de la Fuerza del Pueblo de manera mayoritaria, votamos todo, pero también del PLD y del PRM. Ahora, habían elementos de que de un día para otro no sabíamos de tanto texto, de estas discusiones de 6 horas hasta la madrugada, y aunque la gente no entienda, cualquier cosa puede pasar. Hay que estar ahí en el peso. No sé si han estado ahí en momentos críticos, ¿verdad? Donde la observancia puede pasar. Y eso no es que nosotros no leemos. Eso no es que nosotros no estemos haciendo nuestro cartón. Eso no es que nosotros seamos irresponsables de decir una cosa o hacer otra. Expliqué la realidad desde la perspectiva nuestra. Y eso fue ocurrió desde perspectiva. Y estuve todo el proceso. Si yo no me fui ese día. Yo salí a las 3 y después supe que media hora después pasaron los dos. No sé si me entiendes. Sí. Yo estoy explicando lo que ocurrió durante una semana. El código tiene más de 20 años, señores, diciéndose. Por eso yo de lo que digo, que cuando las cosas se hacen deprisa, se hacen rápido, se cometen errores. No sé si me entiendes. Sí. Hay cosas que, aunque no... Yo de lo que digo, que nosotros vemos en lo que estamos de acuerdo... aprobarlo, y lo que no estamos de acuerdo, dejarlo a un lado, a ver si más adelante hay un proceso de consulta, de acuerdo, de un punto de equilibrio, porque entonces dejamos de crear un código que puede ser bueno para acá la criminalidad, los delitos, las tipificaciones que no están ahí, y entonces o temas no desvíen, ¿verdad? Esto de lo más importante. A veces nosotros nos enfocamos, nuestro amigo Fonte de Oca, en los muy triviales y nos enfocamos de los pocos vitales. Entonces yo creo que lo poco vital es que haya código, y eso lo está esperando el país, sí. El ministro público, la justicia y todo el mundo.
3: Obvio, ya pasando al plano político. En estos días, el secretario general del PLD, el señor Johnny Pujols, dio unas declaraciones, distensión con relación a la Fuerza del Pueblo, ¿verdad? Que no había sido así antes. Él dice que ambos partidos, en caso de que una segunda vuelta, podrían apoyarse sin dificultad. ¿Qué opina la Fuerza con relación a esa propuesta o declaración del señor Pujols?
0: Bueno, desde el punto de nuestro, son del libro, si en una vuelta hay dos partidos de oposición que salen en posición, pues uno apoya a otro, eso es de él, porque yo soy de los kendo, que la Fuerza del Pueblo debe ofrecerse, a su lado el PLD debe fortalecerse, y no permitir la división de oposición, porque uno de los principios principales por los que un gobierno se queda es por dividir y fragmentar a la oposición. En ese sentido, yo sé que creo que un dirigente de la oposición, no importa que llame ni el nivel tenga dentro del partido, que ataque a otro dirigente de la oposición, está trabajando para el gobierno, para que el PRM se quede. Eso es mi posición. Entonces yo creo que los tiempos de alianza llegan solos, no hay que forzarlo.

0: Es la misma ley, partidos políticos, ley electoral que tiene plazos administrativos, tiene plazos legales, y los partidos saben cuándo son esos plazos. Y los partidos tienen la suficiente inteligencia también para analizar y tomar un pulso de cómo está la situación del pueblo dominicano, lo que quiere el pueblo dominicano, que es salir del RM, está harto del PRE. Y en ese sentido yo creo que esa idea principal es la que debe primar en los opositores. Fortalecerse y hacer, cuando llegue el tiempo, si se establecen, hacer las alianzas correspondientes, que de manera de para ganarle a un gobierno en poder, y más el gobierno que demostró en el 24 que no tiene escrúpulos, es a través de un proyecto de construcción de mayorías. Y en eso yo creo que el Fernández está encabezando a través del pueblo, que es el principal partido de oposición.
1: Tobías, me gustaría aprovechar tu presencia, tu experiencia en este largo periodo que sido congresista, para que le dé al país, palabras menos, técnica legislativa, desde que un proyecto se deposita, pues empieza a discutirse el trabajo de la comisión, una vez llega a las votaciones, a las primeras o signaturas, cómo ese filtro ocurre. Y por ahí la gente puede hacerse una idea también, probablemente donde falla en algunos casos, esa técnica legislativa, ese proceso de generar ese producto final que es una ley.
0: Sí, más que la única relativa que está en lo que está preguntando, es parte importante porque es la que la redacción del texto era taxativa, para que quede claro, hay poco espacio a la interpretación, además para que se lleve de la armonización de los textos. Eso es por un lado, está el manual de procedimiento operativo, digo, procedimiento legislativo, y está también el reglamento. El reglamento viene como nuestra constitución para los diputados. Es decir, está la constitución y el reglamento, luego está el manual de proceso y luego el manual de técnica legislativa. Esos son cuatro documentos sobre los que nosotros los legisladores pues basamos en la producción de ley. Una vez un legislador mete un proyecto de ley, lo remite al presidente, la secretaría general legislativa, que hay dos secretarías, una administrativa y legislativa, luego la comisión coordinadora, presidente de la cámara, vocero, decide ponerlo en la agenda. Cuando en la agenda, generalmente lo que procede es mandarlo a la comisión permanente, que hay 58 comisiones permanentes, generalmente es metida a diferentes ministerios, sí, y temas instantes. En esa comisión permanente, 15 legisladores tienen un plazo normal de un mes para analizar, discutirlo, llamar a sectores y rendir un informe. Si el plazo de un mes no le da tiempo para un informe, pues solicita un extenso plazo, que generalmente se da desde el punto de vista de la gestión de ese proyecto de ley. Y luego, ya cuando concluye que ya está todo determinado, pues se senta un informe al hemiciclo. El hemiciclo, por la misma vía que bajó, por la misma vía sube la comisión coordinadora, pone agenda, pero el hemiciclo es soberano. Tenemos unos asesores, allá le llamamos Fitrel, hacen los informes, asesores legislativos, abogados de mucha experiencia, en el Senado se llama Derel, y toma en consideración esos informes para enriquecimiento y ver si el proyecto es constitucional o constitucional, si ya existe, si hay sobre legislación. Pero es que ya está el ciclo, el hemiciclo soberano. Puede hacerle cambio, modificar, volver de nuevo a misión y decidir sobre él. Si hay modificaciones, hay que presentar en el hemiciclo por esto, el artículo tal en específico, y ya una vez aprobado la mayoría, pues en dos, sin proyecto de ley, porque resoluciones son en una lectura. En dos lecturas pueden ser consecutivas si se declaran herencias o separadas 24 horas de espacio, se aprueban y luego va a la otra cámara. La otra cámara tiene el mismo proceso, tiene la Cámara de Diputados, el Senado, porque bicameral, y por eso que ustedes ven que muchas de las leyes, mucho tiempo, peren por el proceso que se da de filtro entre una cámara y otra. Y también los sectores, que cada uno de esos proyectos de leyes, en todos los sectores, los intereses, y es lógico, normal, porque cada quien entiende que una ley puede afectarlo o puede beneficiarlo.
1: Excelente explicación. Gracias de verdad, Oli.
2: Sí, Tobías, nada, bienvenido al Gobierno de la Mañana.
0: Gracias.
2: Y me saluda a tu hermano, que es un amigo que ha hecho Manuel Crespo.
0: Gracias.
2: Sí, Tobías, la ley 6425, el Código Penal. Luego de la aprobación, primero, ¿cuántos grupos de los que hoy hacen reclamos participaron en las vistas públicas y en qué tiempo comenzaron reclamos de cambio que hoy están viendo con mayor vencia?
0: Bueno, en los reclamos de cambio nosotros lo hemos visto en los últimos meses, ¿verdad? Casi al final, cuando ven vigencia, y la ley tenía casi una ley de un año. Generalmente los dominicanos dejan todo para hablar, porque todo esto debió iniciarse al inicio de cuando se promulgó, porque el presidente lo promulgó.
1: Aunque usted conoció que el 12 de octubre del año pasado.

0: Un grupo de abogados sentó, llevó a una constitucional,
1: pero no lo
0: señalando 50. No, pero no se hizo exacto tampoco. Señalando que hay 50 artículos.
2: Y lo recuerdo. Okay. Pero nosotros somos. Hay una sanción de poderes. Claro. El Tribunal Constitucional está para eso. Y para eso se le paga al Tribunal Constitucional. Para que en última instancia determine si nosotros hacemos. Está con la Constitución, dentro de la Constitución y con violación. Es su derecho. Y todo ciudadano con interés legítimamente propio puede ir al tribunal que entienda que artículos que están pues son inconstitucionales.
3: Entonces, perdón, entonces, porque hay un deor de ahí.
1: Sí, pero que
3: no, porque eso mismo, porque José Luis, una observación importante, entonces tu respuesta surge una interrogante que pudiera quedarse en nebulosa. Ese curso que depositó ese grupo de justa en el constitucional no es vinculante al Congreso.
2: Cuando se decide. Sí.
1: Después
2: que el Tribunal Constitucional lo
0: ya. Eso no evita que si ellos interesan puedan conocer.
1: Hubo vistas públicas previas sobre todo el articulado.
2: No. Una vez que el Tribunal Constitucional falla, es vinculante no solamente para nosotros,
1: para todos,
2: sino para todos los poderes públicos.
3: Yo digo en el momento en que lo depositan.
2: Sino, mire, a nosotros, desde que se estableció el Tribunal Constitucional, hayan habido más de 75, 90 y pico de sentencias del TC que mandan, eliminan artículos, modificaciones de la norma. Eso es normal.
1: Y eso es lo lógico,
2: es lo que debe proceder.
0: Es el rol del control.
2: Es el rol del constitucional, ser un control. De la cruz hay aspectos que tienen control previo, como los tratados constitucionales, que tiene que el tribunal, tanto avalarlo. En el Senado como en la Cámara, avalarlo. Los tratados, como son parte del bloque constitucional, tiene que ir previo. Los demás no. Pero cualquiera puede ir. Entonces, en ese sentido, lo que vi ayer, las discusiones, fue que se van aprobando las 18 modificaciones metidas por el Poder Ejecutivo y se creó una subcomisión más pequeña, la Comisión Bicameral, para recoger todas las propuestas. Entiendo que deben andar por cerca de 50, para entonces analizar y ver cuáles de esas, porque todavía hasta tarde de la noche, hasta el último estaban entregando propuestas. Entonces, eso fue lo que quedó anoche. Estábamos convocados para la 1 tarde. Dice mi asistente.
0: Esta propuesta no es igual a 50 artículos. No eran los artículos.
2: Exacto.
0: Las propuestas son distintas.
2: De instituciones.
1: Okay.
2: Hoy estábamos convocados para la 1, cuando venía mi asistente me dijo, vio para las 3, es decir, que hoy determinar. Escuché al presidente de la Cámara que se ha consensuado todo y que yo estaba explicando, era lo mismo, es decir, que hay una subcomisión analizando esas propuestas recibidas. Eso lo hemos actualizado, tengo, sí. Porque de temprano estoy en varios medios hablando sobre libros y no actualizado de lo que ha ocurrido. Sí, claro, todos.
0: Estamos listos
2: y todavía no me he actualizado de qué ha pasado en la comisión. Con la subcomisión,
0: claro.
2: Que está analizando las propuestas recibidas, no solamente fueron el día, fue desde la semana pasada que el presidente de la Cámara hizo una rueda de prensa y estableció la apertura.
0: Diputado Tobías, primero que nada, gracias. El equipo completo se va de aquí con un aporte a la bibliografía legislativa y bibliografía en general, política dominicana. Me alegra mucho, yo sé que para el enriquecimiento del debate político que una persona con la experiencia suya aspire a principal. Yo creo que hay que seguir fortaleciendo principal, me alegra realmente que usted tenga esas ambiciones, ojalá su espacio que usted ha construido en su partido lo tome en cuenta. Gracias de verdad, Tobías.
1: Gracias,
2: gracias a ustedes y de verdad que tengo un equipo aquí de campaña de comunicación en caso de que eso se
0: dejara. Es casero.
1: Que hay un libro de campaña que ya me anda foto. ¿Cómo resolver el tránsito en el
0: Estamos tú vas de robo.
1: Y tú no lo quieres.
0: Mira, tú vas de robo, tú vas de robo. Tú tienes dos compañeros de partido.
2: Sí.
0: Dos con pueblano.
2: Sí.
0: Una amiga de
2: del alma.
0: De Juan y Roquetán.
2: Del alma.
0: ¿Verdad? Sí. Tú que es pana tuyo.
3: El único que sí.
0: Y un vocero de otro partido.
2: Ese yo me lo traigo. Con ese no hay problema.
3: Ese
2: lo traigo yo.
3: Sí.
2: Él está arreglando el camino. Puedes escuchar a esto.
0: Arreglando el camino.
1: Pero tú no tienes que hablar.
2: Espérate, Roselito. Pero ella está correcto. Está correcto, Roselito. Yo quiero escuchar a Héctor porque una vez. Está pidiendo medio de millón para reelección. Entonces quiero ver con la alcaldía que él nos recuerda.
4: Eso está también en el estatuto.
2: Está en el estatuto.
0: Francis.
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1: Estamos de regreso después de esta interesantísima entrevista con un diputado productivo, con historial y con elementos interesantes, además de sus propias aspiraciones dentro de su partido, el diputado Tobías Crespo. Vámonos de inmediato, de un asuano a otro, con la participación de nuestro compañero Francisco Limatos y su comentario. Adelante.
2: Sí, buenos días al país, buenos días República Dominicana. Señores, nosotros a veces tenemos complejo de guacanagarí, de sentirnos menos, de apostar en contra de los avances que vamos teniendo como país. Y el pesimismo es parte de la cultura moderna. Hablamos de la revolución de las expectativas crecientes, es decir, de cuando queremos algo mejor que lo que tenemos, pero lo que tenemos es mejor que lo que teníamos. Y yo creo que el país ha ido avanzando en todos los sentidos. Mucha gente tiene razones para querer que las cosas cambien, querer que avancemos. Cuando vemos las estadísticas del tráfico, la cantidad de personas que pierden la vida en accidentes de tránsito, la cantidad de víctimas, de lesionados, sobre todo la mayoría son jóvenes, los que terminan mutilados por el tema de la irresponsabilidad de la conducción de las motocicletas, todos estos problemas que adolecemos y que tenemos que afrontar como sociedad, se suman al hecho de que muchos de nosotros promovemos, aunque vivimos aquí y vivimos bien, la idea de que irnos para otro lugar es mejor. Esto ha tenido su impacto. Los dominicanos, prácticamente una cuarta parte de nuestra población vive fuera de República Dominicana. Según datos que el INDES publica, cerca de 3 millones de dominicanos, y hablamos de unos datos que probablemente están registrados, es decir, unas estadísticas que no contempla a todos los dominicanos que viven en el exterior. Hablamos de los dominicanos que viven de manera regular en Estados Unidos. Más de 2 millones de dominicanos viven en los Estados Unidos, y eso ha significado para nuestro país crecimiento, desarrollo, intercambio productivo, intercambio positivo, pero para esa gente también la República Dominicana sigue siendo su casa. Esa gente sigue estando en contacto con nuestro país, sigue viendo esta media isla, esta parte de la isla de Santo Domingo, como su casa, y lo es. Si tienen que salir para algún lado, por algún

0: La situación en ese país, para donde vendrán, será para República Dominicana, como estamos viendo muchos dominicanos venir de Venezuela, después de la tragedia. Tenemos que seguir viendo que tenemos que cuidar esto por nosotros y por los nuestros que están fuera y que toman en cuenta su familia, que toman en cuenta la República Dominicana como destino de inversión y también como parte suya, porque esa gente son dueños, igual que nosotros, de la República Dominicana. Vamos a apostar y vamos a cuidar el país, vamos a cuidar de los espacios públicos, vamos a cuidar del medio ambiente de la República Dominicana, cuidar las calles. A mí me avergüenza a veces cuando voy viajando al interior y me encuentro con las botellas de plástico, con la cantidad de basura que nosotros tiramos en las calles, en las vías públicas, pensando que otro lo va a recoger. Y se trata de desperdicio, de basuras que pudiéramos llevarle bien en el vehículo y desecharle en algún lugar donde pudieran ser recogidas. ¿Y por qué no lo hacemos? Porque todos nos contribuimos a que nuestras vías, sobre todo las vías interurbanas, se vean más limpias, más adecuadas, y a que no contribuyamos nosotros a ser de los que estamos afectando el medio ambiente, destruyendo el espacio donde vamos a vivir nosotros y nuestros hijos. Vamos a cuidar un poco de esto. La segunda parte de mi comentario, yo quiero dedicarla a lo que dijo el presidente de la Cámara de Diputados, con lo que me identifiqué cuando hablé con ustedes en mi primera intervención en este gobierno de la mañana. Yo decía que todos somos responsables, y qué bueno que Tobías coincidió conmigo en lo que dijo en su respuesta, porque Tobías Crespo no es del Partido Revolucionario Moderno, no es del partido al que pertenece Alfredo Pacheco, quien preside la Cámara de Diputados de la República Dominicana, y que dijo con sobrada razón que esperamos el último momento para hacer reclamos que pudimos hacer desde el principio. Supongamos que no lo hubiéramos hecho desde las vistas públicas. Yo mismo pude haber ido y hacer los reclamos, porque tengo reclamos con respecto al tema de la libertad de expresión, pero no estuve. Se discutió el tema. Hace precisamente décadas que se viene discutiendo el tema de esa ley 7425, la ley que va a sustituir el Código Penal que tenemos de 1884, que tiene 413 artículos, por uno de 393 artículos nuevo, que contempla 70 nuevos tipos penales que no lo contemplaba el código anterior, y esperamos precisamente el último momento. Estábamos revisándolo poco a poco. Había voces, incluyendo el grupo de abogados que José Luis hizo referencia, que sí depositó ante el Tribunal Constitucional un recurso, y qué normal que se depositen. Y ellos utilizaron, estos distinguidos letrados depositaron ese recurso porque son conocedores y son también usuarios del tema de la normativa penal, y lo hicieron con responsabilidad, pero definitivamente no tuvieron la difusión que tienen, que tiene un medio como este, la Z101 y el gobierno de la mañana, ni tampoco las que tienen medios digitales que son influyentes en sectores aquí. Fue haciendo la caja de resonancia hasta que definitivamente, cuando falta poco ya para entrar en vigencia el código, entonces ya viene, entonces necesitamos buscar la contención y definitivamente revisar los puntos más controversiales. Definitivamente el Congreso ha hecho su parte, el Poder Ejecutivo también. La promulgación del código fue correcta. Señores, nosotros necesitamos una nueva normativa que recoja elementos que han estado afectando la sociedad, afectando la mujer, afectando la juventud, afectando la seguridad pública. Tenemos tiempo para revisarlo y aprobar la nueva ley. Siempre el Congreso va a estar ahí. Cualquier elemento que no esté acorde, pues se discute, se somete y se cambia. Que fueron 50 propuestas, aparte de los 18 artículos que se sometieron. Bueno, la demás la seguimos analizando y discutiendo. Para eso tenemos un Congreso. Y este es un Congreso democrático, que podemos hacerle 50,000 críticas. Ahí hay mucha gente profesionales con alta preparación. Hay otros que no tienen, pero naturalmente, el Congreso es un reflejo de la sociedad. Los que están ahí son dominicanos, igual que usted y que yo, y tienen deficiencia y fortaleza. A veces decimos, bueno, fulanito, pero usted algún sector representa, y a ese sector que representa, que lo hizo estar ahí, usted lo va a defender y va a defender los intereses de ese sector. Entonces, los partidos definitivamente recurren a quienes, tienen mayor liderazgo en sus comunidades. Muchas veces gente que tiene mayor recurso, ¿verdad? Que hay muchos riferos, muchos transportistas, la gente que tiene medios y que tiene capacidades para hacer política y granjearse una mayoría. Pero también yo conozco académicos, gente, profesores universitarios que están ahí, y abogados del estirpe y la formación de Pedro Catren, entre otros, que son profesionales del derecho con muchísima preparación. Pero la sociedad es la que tiene que poner el parámetro de los límites con los que necesitamos vivir. ¿Qué necesitamos en República Dominicana? Mejores niveles de convivencia que nos permitan disminuir la conflictividad que tiene esta sociedad. Cuando vemos la cantidad de homicidios, la mayoría de los homicidios no lo produce la delincuencia, lo produce las relaciones conflictivas que tenemos nosotros como sociedad. Cuando buscamos el tema de la muerte por tránsito, es que no respetamos la ley, seguimos haciendo carrera de tráfico. ¿El responsable es el ciudadano? No, los responsables son las autoridades. Si usted es director de tránsito y transporte, usted tiene que ir diseñando política y trabajar para ayudar a solucionar eso. Pero también la sociedad tiene que hacer su parte. Los padres, los ciudadanos. Pero se requiere de sanción. Un elemento que yo he cuestionado por décadas que tengo haciendo radio, esta vez en una de las emisoras o en la emisora que más llega a todos los dominicanos, los que viven aquí y fuera de aquí, es el tema de que nosotros tenemos cerca de 1,000,000 de motocicletas que no tienen documentos, ni siquiera papeles. Y ahora, para más, algunas de ellas tampoco lo tienen los conductores, porque muchos de ellos son extranjeros ilegales. Entonces son temas que nosotros tenemos que poner en la agenda y que tenemos que buscarle una solución definitiva. Y este es el momento para ello. Entonces no puede haber excusa para que ande por ahí una motocicleta sin seguro ni placa. Y después, cuando usted tiene una colisión con una motocicleta de ese tipo, siempre la multa viene para el chofer del vehículo que tiene documento y él que tiene que cargar con las responsabilidades. Son parte de las cosas que tenemos que afrontar en nuestro país. José Luis.
1: Vamos a dar por concluida nuestra labor en este día de hoy. El mañana viernes venimos con la misma fe y con la misma energía a hacernos cargo de esta cabina en el gobierno de la mañana. Usted va a seguir con la programación de esta Z101 y a continuación la receta médica de la Z101. Llévatelo, Francis.
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24: Son las 11:02. Buenos días, gracias una vez más a cada uno de nuestros oyentes por la fiel sintonía con la Z101. Los saludos a la gerencia, a don Bienvenido Rodríguez Durán, don Bienvenido Rodríguez León, que ponen siempre a disposición del pueblo dominicano esta estación con los objetivos de informar, orientar y educar al pueblo dominicano. Todos ustedes que día tras día se dan cita con nosotros a través de los 101.3 de la Z y todas sus frecuencias compartidas. Canal 110 de Claro, 79 de WIN y las diversas plataformas digitales de la Z101. Jueves 16 de julio, año 2026. Jueves de salud mental en la Receta Médica de la Z. Los buenos días al doctor Vicente Vargas Lemonier.
25: Muy buenos días, Roberto Díaz. Buenos días a la audiencia, la amplia audiencia de esta emisora, la Z, de aquí y de allá. Hoy es 16 de julio. Ayer cumplió año mi hijo Vicente y mañana mi hermana Diana. O sea que Yo estoy entre el 16, estoy entre mi hijo y mi hermana. Así que los felicito a ambos. Hoy tenemos un tema muy interesante. Vamos a hablar hoy de un tema que a mí me fascina, es la motivación. Y yo pienso como que mucha gente, sobre todo yo veo que mucha gente no entiende la importancia de la motivación y cómo la motivación viene del latín motivare, que quiere decir mover. La gente se mueve, quiere decir, la gente hace cosas por la motivación, y sobre eso hay autores que han hablado muchísimo. Maslow habló muchísimo cuando habló de las escalas de Maslow. Todo eso es importante, y es importante en la vida de pareja, para los estudiantes, y sobre todo en las organizaciones. Para hoy y para ese tema tenemos una persona que sabe mucho de eso. ¿Tú sabes a quién es que traemos hoy, Roberto?
24: Claro.
25: Nada más y nada menos que a Liselot Baiges.
24: Así es.
25: Especialista en PNL, y qué bueno abordar ese tema desde la PNL. Bienvenida, Liselot.
26: Buenos días, a la verdad que ustedes me motivan siempre a venir aquí al programa.
25: Qué bueno.
26: Y hay que ustedes saber que la motivación, ese es el motor, lo que motoriza a la acción.
25: Así es.
26: Y vamos a hablar de muchas cosas, porque la motivación, doctor, usted sabe que no es generalizable. Eso es lo primero. No todo el mundo se motiva de la misma manera. Entonces, vamos a tratar este tema desde muchos puntos de vista, tal y cual usted sugirió, desde el punto de vista de la comunicación en la pareja, en la vida laboral y en la vida social, ¿por qué no? Así es que gracias por la invitación nuevamente, y para mí estar en mi casa, estar con ustedes también acompañada, de verdad que sí.
25: Así que bienvenida a esta cabina, se llena de luz por la sabiduría y los conocimientos y la belleza que reúnen a nuestra invitada en el día de hoy. Vamos a hablar de motivación. ¿Por dónde comenzamos, Liselot?
26: Bueno, podemos comenzar por eso mismo, que hay diferentes tipos de motivación. Hay una motivación de la gente que busca alcanzar cosas, es buscando el objetivo. Esa motivación generalmente no la tiene todo el mundo. Hay mucha gente, hay otra, me refiero de que no todo el mundo entra a un sitio porque quiere hacer algo, sino por necesidad. Vamos a empezar, perdón, vamos a echar un paso atrás. La principal causa, la principal razón de una persona motivarse, vamos a hablar que es la necesidad. La necesidad, según Maslow, es la necesidad. Y yo pienso que sí. Lo que pasa es que mucha gente cree que la necesidad es exclusivamente económica. No, no necesariamente. Hay necesidades emocionales de tú estar en una pareja por muchas razones, inconforme, pero te quedas ahí. Porque hay una necesidad de validación, de subsistencia. Hay muchas cosas que motivan a una persona a permanecer en un estado que realmente no les conviene, pero se quedan ahí. Entonces, la motivación... También yo quiero hablar en este programa y quiero que hagamos mucho hincapié de que mucha gente piensa, mucha juventud se encuentra desmotivada porque no ha encontrado su pasión. Entonces, la pasión empieza con la motivación. Pero mucha gente piensa que la pasión, en el camino a la motivación para buscar su pasión, no van a encontrar ningún tipo de obstáculos. Entonces, hay un mito de pensar que si se presenta un obstáculo en el camino de mi objetivo, es porque no era mi pasión. Es porque no, eso no, de verdad tengo que buscar otra porque esa no era. Porque las pasiones no deben encontrar obstáculos en la realización de sus objetivos.
24: Pero
26: yo
24: otra
26: pienso
24: persona,
26: todo lo contrario, que hay que reconciliarse con el fracaso.
25: ¿Qué tú querías decir,
24: Digo, Roberto? Que algunas personas, esos obstáculos lo que hacen o se convierten en combustible para continuar. O sea, ahí entonces podríamos hablar del optimista y el pesimista. De hecho, que lo describe muy claro Churchill, de que el pesimista ve dificultad en cada oportunidad, mientras que el optimista ve oportunidad en cada frente a cada dificultad.
26: Tú sabes también que pasa una cosa, a veces tú empiezas con algo donde tú no estás motivado, pero tú lo necesitas. Y de repente tú encuentras en las acciones y en el haciendo y en el involucrándote, tú encuentras motivación. ¿Cuántas veces a lo mejor usted no quiere ir al gimnasio porque no está motivado de hacer ejercicio? Pero una vez comienza a motorizar el cuerpo, ir al ejercicio todos los días, encontrar amigos en el gimnasio, encuentras que sí, que estás motivado para hacer ejercicio. O sea, muchas veces no todas las motivaciones se encuentran primero. Muchas veces la motivación se encuentra después de la acción. No necesariamente precede a la acción.
25: Y esas mujeres que el hombre se queja de que ella no tiene intimidad con él y ella dice, es que él no me motiva. ¿Qué? Tú que eres mujer y eres
26: un gancho.
25: Cuando una mujer dice, él no me motiva, explícame eso, ¿qué es lo que la mujer quiere decir cuando dice, mi marido no me motiva? Bueno, tú como mujer y como especialista en PNL tal vez nos ayude a los hombres, que los hombres a veces no tenemos la inteligencia para entender qué es lo que la mujer quiere para que el hombre la motive.
26: Cada mujer quiere algo diferente. Vamos, pero volvemos otra vez a eso. Pero también la comunicación de la pareja es importante para uno saber qué motiva al uno y al otro.
25: La comunicación es importante.
26: Hay un elemento bidireccional. Quizás él no te motiva porque tú tampoco le motivas, pero ninguno de los dos hace nada por automotivarse. Entonces, sí, la mujer le gusta que la novedad, le gusta que la halaguen, le gusta que le escuchen. La mujer es muy auditiva. De hecho, usted lo sabe que hay una mayor cantidad de neuronas en el lóbulo parietal, en el cerebro femenino, que en el masculino. Por eso las féminas tienden a ser mucho más empáticas. Entonces, ahí mismo donde está ese oído. Es más, usted sabe también, doctor, no me diga que no, que la gente siempre decía que la mujer se le motiva por la muela.
25: Sí,
26: hablándole.
25: Eso es verdad. La mujer dice, eso es verdad, a la mujer le gusta que el hombre le hable.
26: Que el hombre le hable, que le escuche, que le escuche y que no lo opine, ¿eh? O sea,
25: y que no sea hablarla para atacarla, sino que le diga cosas bonitas.
26: Bonita, mi amor, qué lindo.
25: Que la haga sentir bien.
26: Qué bien te quedan esos pantalones.
25: Sí.
26: ¿Entiendes? Qué bonito.
25: Qué importante eres tú como madre, como por pareja. Porque la mujer quiere que el hombre también le reconozca lo que ella hace.
26: Y si vamos a hablar unilateralmente también, doctor, hay muchos hombres que se descuidan. O sea, porque yo también lo veo. Ahora no, la generación que está subiendo, el hombre está metido en el gimnasio. Okay, pero la generación, por ejemplo, mía, hay hombres que se descuidaban con el trabajo, no le daban nunca prioridad a hacer ejercicio. Entonces tú ibas creciendo dentro de una relación donde la mujer, si le estaba bien económicamente, iba al gimnasio, pero el hombre estaba barrigón, el hombre estaba que no se cuidaba, que no se ponía ni siquiera algo a la moda. Entonces todo eso va creando una imagen de rutina, de, ¿cómo le digo?, de aburrimiento.
25: Ese hombre que está en la casa, nada más viendo televisión, comiendo. Con unos pantaloncitos cortos, descuidado, descuida hasta su higiene, descuida su aspecto, no tiene detalles, no le hace regalo. La mujer se motivaría con un personaje como el que yo he descrito.
26: Bueno, tendría que estar loca, tendría que tener una necesidad extrema.
25: Que ser una enferma sexual.
26: Ser una enferma sexual. Para ver eso, porque realmente, de verdad, usted ha mencionado cada uno de los ítems donde una persona saca pie de una pareja.
25: Sí.
26: Porque eso de verdad que no va. Igualmente, la mujer tiene que conservar las mismas cosas. O sea, yo entiendo que la mujer también debe estar bonita, o sea, bien puesta, higiénica. La mujer debe ir al salón, debe preservar esa feminidad, ¿entiende? Porque hoy en día ya sabemos que los dos aportan dentro de un hogar. Por lo tanto, ella también tiene que estar cansada cuando llega del trabajo. Y no solamente él, ahora los dos están cansados. Deben buscar momentos de intimidad que no sea alrededor de los hijos. Deben vacacionar juntos
25: para encontrarse. Eso es nuevamente. Importante, eso es importante. Sacar tiempo para la pareja, no con los hijos, sino ellos dos solos.
26: Eso es correcto. Dice de fin de semana ellos dos solos y dejárselo a la mamá o a las personas que entienden. Pero yo creo que la pareja debe reencontrarse cada cierto tiempo en un espacio de ellos, nada más. Eso ayuda mucho a integrarlo. Mire, una de las cosas que yo he notado de mucha gente, usted va a reírse porque eso son apreciaciones personales, la gente que baila los fines de semana,
25: ¿qué pasa?
26: Tiene un matrimonio más largo.
25: Ah, sí,
26: porque
25: es verdad.
26: Se divierten juntos.
25: Sí,
26: ¿entiendes?
25: Pero
26: buscan ese punto en común de algo que les agrada y lo tienen como un plan los fines de semana.
25: A la gente le gusta bailar, el baile es muy bueno.
26: Mover el cuerpo y sobre todo si tu pareja quiere hacer lo mismo, irse a bailar a un sitio, eso también colabora.
25: Ayuda, sí.
26: Ayuda a que se unan un poquito.
24: En ciencia se dice que uno de los principales elementos de la motivación es la curiosidad. Pero eso se puede aplicar en cualquier área. Cuando usted está curioso de algo, usted busca la manera, usted a veces hasta ni duerme tratando de llegar a aclarar o de llegar a obtener algún resultado sobre algunas cosas. ¿Se puede tomar esto realmente como un elemento de motivación? La curiosidad.
26: Claro. Pero mira, volviendo otra vez al tema de dos tipos de motivación. Hay una motivación que viene de fuera. Y hay una motivación que se genera internamente. La que se genera internamente es esa búsqueda de la superación personal, de un objetivo personal, del querer progresar, ser gerente cuando yo soy colaborador. Todo eso que se motivan en aprender, en coger cursos, talleres, en ser mejores seres humanos y profesionales. Y hay otra motivación que es esa motivación extrínseca, como le llama, que se motiva por que una consecuencia puede pasar. Por ejemplo, falta todos los días al trabajo. Hay gente que tú le puedes decir, mira, si sigues ven temprano para que puedas seguir progresando en el trabajo. Y hay otra gente que eso no le importa, pero dile a esa misma persona a la cuarta vez que yo te notifique, tú puedes perder el trabajo. Entonces, una lo va a hacer por motivarse, la otra va a ser por no tener la consecuencia. Porque las motivaciones a veces se dan cuando tú no quieres una consecuencia. No porque te nacen de dentro, sino porque tú estás evitando una mala consecuencia. Entonces tú, a la fuerza... Vamos a poner como... Doctor, ¿usted no se ha visto a la gente que no toma agua? Entonces resulta que no te acostumbra a Coca-Cola, lo que sea, no toma agua. Hasta que le dicen que tiene los riñones dañados. Que por el exceso de Coca-Cola, que si sigue así, ya tiene piedra en los riñones. Esa persona va inmediatamente a dejar la Coca-Cola y a tomar agua, porque los riñones están en peligro.
25: Y porque él tiene algo que perder si sigue tomando lo que no es agua.
26: Exacto, pero dígale a esa misma persona que ya tiene los riñones buenos.
25: ¿Qué pasa entonces?
26: Puede volver otra vez a buscar la Coca-Cola.
25: Ya él cree que llegó. Oye, qué interesante... Interesante eso. Yo daba en una ocasión con la doctora Josefina Romero cursos para personas positivos de VIH. Y entonces, una de las cosas que veíamos era que hacía una persona y se hacía una prueba del VIH y salía negativa, la persona pensaba que por eso podía hacer lo que quisiera. Por eso. Decirle no tiene VIH parece bueno, pero era como que la persona, como que le decían, tú puedes hacer lo que tú quieras. Y entonces iba y tenía relaciones desprotegiéndose. Entonces, ¿cómo decirle no tienes VIH, pero tienes que protegerte? Porque las personas creen que decirle que no tiene problema es como quien dice, haz lo que tú quieras.
26: Haz lo que tú quieras.
25: Por eso es lo de la motivación, es como hay que tener cuidado, porque tú le dices algo, pero hay que ver en esa mente qué es lo que él entiende que tú le que le has dicho.
26: Una cosa es lo que una gente dice y la otra lo que el otro interpreta.
25: Sí, eso uno lo ve con mucha frecuencia. Una vez, le voy a hacer una historia a usted y a los oyentes. En una ocasión, un hotel de ahí del este me pidió que fuera a darle un curso al personal sobre motivación. Le digo, porque la gente está muy desmotivada. Yo dije, antes de dar el curso, yo quiero ir de incógnito a hablar con la gente para ver qué pasa ahí. Y yo me metí ahí sin decir que yo iba a dar un curso. Y yo le preguntaba a la gente, ¿qué es lo que le pasa a ustedes? Dice, ay, nosotros estamos cansados de estar aquí. ¿Cómo así? ¿Por qué esta gente? Y no decían, ¿por qué estaban desmotivados? Y entonces yo le decía, ¿qué tú quieres? Me decían, yo lo que quiero es que me voten. Entonces, ¿cómo yo doy un curso de motivación a personas que no quieren motivarse?
26: Bueno, generalmente la desmotivación se combate con ver el beneficio que uno mantiene en la posición que está. Por ejemplo, suponte, hay mucha gente que me dice, a mí mi trabajo me tiene desmotivado. ¿Qué te parece si nosotros en PNL le hacemos un reencuadre? Reencuadre es, ¿qué beneficio tú tienes de ese trabajo en el día de hoy? ¿Entiendes? ¿Qué tú puedes...? O sea, ahora mismo ese trabajo te desmotiva porque tú ganas 30 mil pesos y tú quisieras 80. ¿Entiendes? Pero piensa en este momento que esos 30 mil te sirven para algo. ¿Y por qué entonces tú...? Yo diría que a veces hay que bendecir aquello que desmotivamos. Aquello que nos desmotiva, muchas veces hay que bendecirlo, porque esa desmotivación no le estamos viendo el beneficio que nos provee. Entonces, en ese provecho que yo le estoy sacando, esos 30 mil pesos, yo también puedo generar algún tipo de proyecto, de ideas, para no soltar esos 30 mil pesos que están seguros y buscar la generación de ingresos por otra vía, o para luego estar apto para yo renunciar. Porque también el hecho de que tú sientas que no puedes renunciar porque lo necesitas, sí lo necesitas, pero también abre tu mente que dentro de ese trabajo, y porque precisamente porque tú estás estable con 30 mil pesos, es que tú tienes esa poquito de paz para tú poder generar ideas de cómo tú aumentar sus ingresos. Yo bendigo todo lo que a mí me dan, los cursos que me pagan mucho, como los cursos que me pagan poco, honestamente que yo los bendigo de la misma manera.
25: ¿Por qué?
26: Bueno, porque hay un refrán, amigos, que dice que grano a grano se llena la gallina el buche.
25: Sí.
26: Entonces, una vez uno operando dar un palo de piñata, se le pasa mucho palo sin darle a la piñata. Entonces, mientras esas pequeñas personas que se acordaron de ti,
25: okay,
26: y que tú vas a darle un servicio, primeramente uno tiene que gustarle lo que hace, ¿verdad? Darle un servicio.
25: Claro. Sí.
26: Esa persona, yo las honro, me están a mí solventando, aunque sea un mes de supermercado, una semana.
25: ¿Qué?
26: Señores, tenemos que ver la vida de muchas aristas, no solamente desde la parte negativa, sino también desde la parte del beneficio que yo tengo manteniendo la conducta que yo tengo hoy.
25: Qué importante eso. Y a veces la persona que no te paga puede ser que te recomiende, o que alguien que estaba ahí y tú fuiste sin cobrar, alguien que estaba ahí diga, oye, me gustó, y esa persona entonces es la que
26: eso
25: te paga. Sí,
26: ¿a usted le ha pasado?
25: En muchas ocasiones.
26: Sí, a mí.
25: Y una persona que tú ves hasta de gratis, después te trae un pariente o un relacionado que sí te va a pagar.
26: Mire, hace poco yo fui a abrir un congreso de plagas aquí en el hotel, antiguo hotel Jaragua, Renaissance Jaragua. Y era un amigo mío que está en la directiva, me dijo, nosotros no tenemos dinero en la directiva, porque esto es una cosa nueva. Y yo me dice, profe, era estudiante, me dijo, ¿usted me lo puede hacer gratis? Y yo le dije, claro, claro que sí. Primeramente, yo tenía 400 personas que conocieron a Liselot, que no me conocían y ni me iban a conocer de otra forma si yo no me paro a dar la charla.
25: Te proyectaste.
26: Segundo, dentro de ese congreso habían directores de otros congresos, de otras asociaciones de plaga, y yo estoy contratada en septiembre para ir a dar dos charlas en Panamá.
25: Wow.
26: ¿Dónde me conocieron esas personas? En un congreso que yo di gratis. Hay amigas mías que me dicen, es que tú no te valoras. No, porque tampoco así, no estoy diciendo que...
25: No es regalarse. Como
26: No. Ahí yo vi un beneficio adicional.
25: Un ganar-ganar.
26: Un ganar-ganar, que no siempre es dinero.
24: Sí. Eso es así.
25: Qué bien.
24: Lo que pasa es que algunas personas a veces confunden el camino hacia la meta con la meta. Hay personas que apenas están en el camino y creen que ya llegaron. Precisamente en muchos espacios de eso, y a veces trabajo que uno cree que es de gratis, te proyecta, como bien ha sucedido con usted. Yo siempre cuento mi historia en la radio. A mí me regalaron un minuto en una emisora para hacer una sección, y yo por ese minuto venía de Villa Altagracia y duré aproximadamente un año viajando por ese minuto. Imagínese usted transitar 40 minutos o una hora para llegar.
25: Para un minuto.
24: Un minuto. Y a veces los tapones no me permitían llegar.
25: Bueno.
24: Pero ¿dónde me ha llevado este minuto? A trabajar en la emisora más importante del país. Y no solamente un minuto hoy en día, sino de lunes a sábado, que estaba de hecho de lunes a domingo. Hay cosas que son el camino hacia la meta, no la meta. Y aquel que confunde una cosa con otra se queda en el camino y no llega a su meta.
26: Pero como te dice, no todo, no es que el que me pueda pagar, que me pague, claro está.
24: Claro, claro.
26: No estoy diciendo que regalemos, pero hay situaciones, circunstancias donde usted puede ver un beneficio fuera de un salario o algo que le puedan dar.
25: Sí. Mire, Liselot, Roberto, hay un punto que yo quisiera tocar a ustedes que tiene que ver con esas personas que pueden estar en una institución que le paga bien y la motivación es bajita, o con esas personas que están en una relación de pareja y su marido es proveedor y le da todas sus necesidades y ella está desmotivada. Por eso hay algunos autores que dicen, no es lo mismo los satisfactores que los motivadores. Los satisfactores van a llenar tus necesidades. Claro, las personas, cuando se le llenan sus necesidades, como dice Marlo, se motivan. Pero a veces las personas tienen las necesidades resueltas y están desmotivadas. Entonces, hay un autor que dice sí, porque en esa empresa te pagan bien, tienen un plan médico, un seguro médico y todas las cosas que son satisfactorias. Pero la motivación está bajita, porque ellos, ese autor dice laboral, que la motivación tiene que ver con el buen trato, con una serie de cosas que son a veces invisibles e intangibles. ¿Qué tú me puedes decir sobre eso?
26: Bueno, yo pienso que ese tipo de personas, primeramente, nosotros en PNL decimos que toda conducta tiene una intención positiva. O sea, hay un beneficio detrás de una conducta que yo hago y que realmente no me conviene, pero la hago. El ir a ese trabajo desmotivado, el beneficio está clarísimo, necesita ese salario.
25: Te pagan tu sueldo, tu plan médico, sí.
26: ¿Entiendes? Pero ahí está también una conversación con recursos humanos, donde pudiera acceder para que viera en qué lugar de la empresa ya pudiera insertarse, no necesariamente renunciando, sino si hay otro departamento donde se sienta mejor. Porque hay departamentos que no tienen un clima laboral bueno.
25: Esa es la palabra, clima laboral. ¿Qué es clima laboral? Aclárame.
26: El clima laboral es ese entorno donde todos trabajan motivados por un líder. Entonces se siente una armonía, se siente un equipo en el trabajo. Entonces las personas van hasta motivadas por eso. Porque
25: por el ambiente, los amigos, el trato,
26: claro,
25: el reconocimiento, tu jefe te dice, lo hiciste muy bien, adelante. Exactamente. Ese reconocimiento, esa palmadita, vale a veces lo que un sueldo, lo que, porque la gente cree que solamente aquí se le paga bien a la gente. Esos son satisfactores.
26: Sí.
25: Pero los motivadores tienen que ver con lo que nos ha explicado muy bien Liselot. Es importante que veamos eso, porque usted puede darle todas las cosas materiales a sus hijos y a su pareja, pero esos son satisfactores, no son motivadores. No. Y esa mujer dice, yo tengo todo aquí, tengo comida, tengo esto, tengo todo lo que materialmente yo necesito, pero estoy desmotivada. A veces uno dice, pero ¿por qué tú vas a dejar a ese hombre? Si ese hombre es tan bueno, si ese hombre te lo da todo. ¿O por qué tú vas a dejar a esa mujer? Si esa mujer es tan buena, te cocina, te lava, te plancha, es tan buena madre. ¿Qué le parece eso? Y el hombre dice, sí, pero me la quiero dejar o me voy a buscar otra.
26: Bueno, en el área, por ejemplo, laboral, hay una carencia de líderes.
25: Sí.
26: De habilidades y competencias de liderazgo. Y esos equipos que están desmotivados, generalmente hay una carencia en las capacidades del líder. El verdadero líder es un motivador del equipo. El verdadero líder escucha al equipo y considera las opiniones del equipo como parte de la solución de los problemas del equipo. No los obvia.
25: Entonces, ser escuchado y ser tomado en cuenta es motivador
26: y realmente a muchas veces entramos a un cargo público privado en donde nos ponen como líder, pero realmente todavía tenemos la mentalidad de jefe, la jefatura, yo soy el que sé, nadie sabe como yo. Esa es la mentalidad.
25: Y yo soy el jefe aquí.
26: El jefe. Y es lo que yo digo.
25: Si a usted no le gusta, ya sabe lo que tiene que
26: claro,
25: hacer.
26: Claro, o van y hacen una reunión para decir que tienen consenso, pero no tienen consenso. Porque él sabe lo que él quiere y él lo que va es a comunicarle lo que él decidió. No a pedir retroalimentación con el equipo. Entonces, normalmente hay esa deficiencia de liderazgo en equipos que estén motivados a nivel laboral. En cuanto a la pareja, yo no puedo hablar mucho. Yo no puedo hablar mucho, pero yo entiendo que si sus necesidades están cubiertas, no tiene por qué. Porque doctor, si no se sabe mantener, hay que tomar en cuenta. Si ella no, o ella cree que no sabe mantenerse, porque no es que no sepa, sino que en su creencia piensa que no va a poder llevar la carga de un hogar, probablemente permanezca en esa situación hasta que los hijos se vayan fuera, que se casen, donde su carga, diríamos, económica del hogar sea menos, sea más, y que ella se pueda meter en casa de la mamá o pueda hacer algo que realmente pueda. La mujer, por eso yo creo mucho en que hay que prepararse para no escoger una pareja desde mis necesidades económicas, cogerla por otras razones, porque es un compañero, porque me escucha, porque me siento bien con él, porque no me castiga mis decisiones, comparte los recursos de la casa. O sea, hay muchas cosas, pero sí, lamentablemente no es el caso que vivimos.
24: Sí. A veces hay profesionales que recomiendan a las parejas recordar lo que los unió, lo que los mantuvo unidos durante mucho tiempo, porque si dos personas están juntas, fue porque en algún momento algo le agradó a uno y al otro.
25: Eso es verdad.
24: Y también la parte de desarrollar proyectos en conjunto, aunque a muchas personas no le gusta mucho esto, ¿no podría ser esto también elementos de motivación, de renovación, en caso, claro está, que se pueda? Porque hay momentos que la relación está tan lacerada que ya no hay más nada que hacer. Y ahí es donde, de hecho, alguien había escrito un libro titulado Una puerta llamada divorcio. Entonces, acudir ya a esa puerta cuando...
26: Muchas veces no se acude, yo le voy a decir la verdad, muchas veces se acude al psicólogo y el psiquiatra para validar una decisión está previamente tomada.
25: Es verdad, eso es muy cierto.
26: ¿Tú sabes para qué? Para decirle a la familia, hasta Vicente me dijo que teníamos que divorciar.
25: Hasta el terapeuta me dijo que sí. Y van para mencionarte, pero no van a resolver nada, sino decir, yo fui donde el terapeuta y él me dijo. Y a veces uno ni siquiera dice
26: nada.
25: ¿Cómo
26: yo había aguantado tanto? Sí, que sí, cómo sí. Yo había aguantado.
25: ¿Tú sabes las veces que a mí me han dicho que yo he dicho cosas que yo no he dicho?
26: Que usted no ha dicho. ¿Por qué? Porque usted va donde el terapeuta buscando validación de una decisión que fue previamente tomada. Sí. Las decisiones son emocionales. Y cuando usted llega ahí, muchas veces llega con esa malicia de que mi familia no quiere que yo me divorcie y yo tengo que justificar esa decisión.
25: Y yo voy a decir que fui a terapia, pero yo la terapia no fui a decidir, ya yo llevaba mi decisión tomada y fui a terapia para yo decir que fui a,
26: que
25: terapia,
26: fui a terapia
25: y que fue el terapeuta
26: y que yo hice
25: que me recomendó
26: yo hice todo lo que pude.
25: Yo hice todo lo que pude
26: por salvar,
25: porque
26: esa
25: yo hasta fui
26: a terapia.
25: Y yo digo, bueno,
26: y no
25: pero
26: funcionó.
25: Yo digo, pero tú viniste aquí a saludarme, pero con tu decisión estaba tomada.
24: Pero realmente hay personas que agotan todas las posibilidades. Y son esas personas que realmente cuando llegan al punto, hasta donde lo que yo he visto, de tomar la decisión, la toman más consciente. Porque hay personas que para que no se alegue lo que ustedes mismos estaban diciendo, de que no se hizo el esfuerzo. Hay estudios que dicen que muchas personas que están en relaciones tóxicas por lo menos vuelven una vez, y hay otras que vuelven hasta 7 veces antes de tomar una decisión definitiva. Pero el buscar ayuda es algo que uno siempre ha visto con buenos ojos, hasta para terminar de buena manera, hasta para no lacerar tanto si hay terceros, si hay hijos. O sea, las puertas siempre están abiertas.
26: Mucha gente que toma esa decisión tardía, vamos a llamarla así, se cree esa persona que los hijos no han estado mirando el tipo de relación que tenían sus padres.
24: Sí.
26: Muchas veces es más sano tener una separación que tener dentro del hogar un patrón de comportamiento que enseña a esa niña o a ese niño cómo debe ser la relación de pareja. Un padre o una madre, no quiero ser sexista, abusadora, que se hablan mal, que no se respetan, entiende, que se le niega, uno le niega al otro las cosas que el otro pide.
25: O sea, y que tú ves que no están felices.
26: Que no están felices. Entonces, esos niños están ahí. ¿De dónde tú aprendes? ¿Dónde dicen los psicólogos que se aprende? ¿Y dónde dice el mundo que se aprende? De tu infancia.
24: Claro.
26: El principal modelo de relacionamiento de pareja lo tienes entre tu padre y tu madre. Entonces, si ese relacionamiento fue tuvo deficiencia, vamos a llamarle deficiencia, quizás no es la palabra correcta, lo digo, pero tuvo sus bemoles. Entonces, ese niño crece pensando que la, si es niña, que la mamá tiene que aguantar, que a veces tiene que aguantar golpes porque no se pueden divorciar por los hijos. Los hacen sentir culpables de que no me divorcio porque tengo los hijos están ahí. O sea que cada el que nos esté escuchando sepa que nosotros estamos generalizando, que esto no es una receta única para una relación de pareja. Pero nosotros tenemos en cuenta el generalizar para que esas personas que se sientan mal por tomar unas decisiones, primero consulte un terapeuta con el corazón abierto para recibir la terapia.
25: Muy bien. Es muy manera, importante que vaya abierto, porque abierto, hay gente que van con su decisión tomada ya.
26: Bueno, claro que sí.
24: Tenemos una pausa, al regreso continuamos en la receta médica de la Z. Llévatelo, Francis.
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0: 21-0101. Cualquier inquietud que usted tenga sobre este tema puede realizarla a través de nuestras líneas de comunicación en este momento. ¿Cómo recuperar la motivación si alguien la ha perdido?
1: Bueno, vamos a abrir el micrófono.
0: Está abierto el teléfono, pero en lo que entra la llamada podría darle un poco de luz sobre esta pregunta, Liselotte.
1: ¿Cuál es la pregunta exacta?
0: Decía que ¿cómo recuperar la motivación si alguien la ha perdido?
1: Bueno, yo puedo recuperar la motivación viendo un para qué. Okay. O sea, el para qué motiva a la gente. Entonces, dependiendo del contexto donde tú pongas, por ejemplo, yo tengo la motivación de asistir a un congreso de liderazgo en PNL en enero. Ya a mí no me motiva irme a ningún sitio de vacaciones de aquí a enero. ¿Por qué? Porque yo tengo un para qué. Sí. La motivación es eso. Cuando tú no tienes una motivación, es muy difícil entonces tú actuar en consecuencia. Pero busca ese para qué tú quieres hacer algo. Que ese para qué no sea exclusivo de ti, sino que también puede ser para terceros. Hay gente humilde que yo le he encontrado que dicen, yo permanezco aquí porque yo quiero que mis nietos... Uh-huh. Vayan a la escuela.
2: Muy bien.
1: O sea, tiene un para qué.
0: Vamos a ver qué.
1: La motivación se recupera cuando tú encuentras ese ¿cómo
0: esa razón. Esa razón.
2: Esa razón.
1: Esa razón para hacer las cosas. Busca la razón que hay.
0: Saludos, buenos días.
3: Buenos días, Robert.
0: Adelante.
3: ¿Cómo están?
0: Estamos muy bien, gracias a Dios.
3: Saludos para el doctor y para la doctora.
2: Gracias.
0: Adelante.
3: Le hablo aquí de Herrera, su amiga.
0: Sí.
3: Yo le vengo a preguntar a la doctora una cosa. Mira, aquí el sistema no deja que la persona pobre viva, porque mire, si usted va al médico a buscar una receta, no existe y no se la dan, y usted aquí no existe. Que el sistema aquí te lo pone en China. Mira, que es un señor que antes de ayer se ahorcó por muchísimos problemas que tenía y tiene 5 hijos, o sea, como mantenerlo, porque el sistema no lo ayuda, ¿usted entiende? Ganando 30,000 pesos. Entonces el sistema hace que la gente se desespere, y en todos los sentidos este país está horriblemente mal con los empleados. Aquí los empleados no viven, mueren.
0: Ahí está este planteamiento. Ella habla tristemente de alguien que supuestamente se quitó la vida por conflictos que tenía. Eso es una parte también muy importante cuando la gente pierde la motivación de vivir. Claro, está viendo siempre las razones. 809-565-9101. Saludos. Buenos días.
4: Un saludo a
0: todos. Adelante.
4: Desde Josúa estoy llamando. Sí. La motivación es el amor. La principal motivación que debe movernos es el amor al prójimo, el amor a Dios, la fe, mantenerse positivo, ver las pequeñas hermosas cosas que tiene la naturaleza y la vida.
0: Bien.
4: Pero yo quiero decir también que tengo una denuncia muy triste que hacer, y es que en Sosúa la gente de la farmacia del pueblo, de Promesecal, están haciéndole maldad a la gente porque le están negando la venta de los medicamentos, lo están desviando para la farmacia de la base naval, la base militar que hay, para que la gente tenga que ir a comprar allá. Hay dos farmacias, una en Montellano y en Sosúa. Y mi nombre es Sonia Rosario, yo la hago pública la denuncia. No están vendiendo 5 meses sin pregabalina, 5 meses sin calcatán, 5 meses sin levotiroxina. No le están dando los medicamentos básicos a la gente y ya eso raya en el abuso. Por favor, Roberto, intermedio, porque yo tuiteé y Promesecal no responde a los tweets.
0: Ok, hay que ver qué es lo que está sucediendo allá en Sosúa, dice usted.
4: Sosúa, Montellano y Charamico, son dos boticas populares del gobierno Promesecal. Nunca hay de nada, tú vas a buscar 6 medicamentos y allá 2.
0: Ahí está esta denuncia, atención a...
4: Roberta, anote mi teléfono para...
0: José Luis López, director de Promesecal, dice la señora que en Sosúa no, supuestamente no están llegando los medicamentos. Recuerden que hay rutas programadas, ¿verdad?, para llevar esos medicamentos y más a esos lugares tan lejanos. Tienen una fecha durante el mes para recibir esos medicamentos. Saludos, buenos días.
5: Buenos días,
0: ¿quién nos habla?
5: Puerto, de cierra el país que el próximo domingo será retirado en la acción norte, ahí en la Plaza de la Bandera. Se vendrá de...
0: Bueno, ahí está esta invitación, sí.

0: sobre la inauguración que habrá el próximo domingo. Me dicen que esa plaza, conocida como Plaza de la Bandera, su nombre original es Plaza de la Independencia, Plaza de la Independencia. Saludos, buenos días. Y me explicaban las razones, doctor, y me quedé impresionado. Baja un poco el volumen, por favor. Adelante.
1: Un momento.
0: Sí, tiene que bajar un poquito el volumen, distinguido caballero, y si dentro de lo posible, comunicarse con nosotros nueva vez. Saludos, buenos días.
2: Sí, Roberto, yo estaba oyendo su programa. Bueno, como todos los de la Z, que son excelentes. Yo digo, Roberto, que la gente espera que lo motiven, que siempre se cuestan de los gobiernos. Mira, Roberto, yo comencé a trabajar a los 10 años en un colmado. Yo tengo 84 años. Yo formé una familia con mi esposa, que era hija de una enfermera. Y nosotros levantamos una familia muy, muy linda y con una educación que ellos dicen, ¿cómo lo hicieron? Y yo no he trabajado nunca en un gobierno, no he estado pegado a un partido, yo no he estado inscrito en un partido ninguno, porque yo no puedo esperar que venga nadie a darme. Yo tengo que buscar, yo tengo que trabajar, yo tengo que ir a donde está y trabajar a toda hora. Pero es que la gente se ha acostumbrado a que le den, a que le resuelvan esto, que le resuelvan aquello. Okay. Eso es malo.
0: Ahí está su planteamiento. Él habla acerca de las personas que se acostumbran a las dádivas y no se esfuerzan, que precisamente era un tópico de lo que usted hablaba cuando nos fuimos a la pausa. ¿Qué usted nos puede decir en cuanto a esto?
3: Sí, pero hablando de las dádivas, tú me dices.
0: Sí.
3: Sí. Pero también hay que ver que el que da tiene un beneficio, aunque la otra persona no se esté esforzando. El que da también tiene el beneficio de tener ahí una persona a su merced, de algún punto de vista, y lo sabe también, porque lo sabe, sigue dando, la otra persona no se esfuerza, no se le pide que se esfuerce, y cada cual se acomoda, porque fielmente las relaciones son bidireccionales, uh-huh. Y hay causa y efecto. Entonces, si no se lleva la situación a una conversación profunda que pudiera buscarse un terapeuta de familia, por ejemplo, van a seguir irremediablemente por mucho tiempo, hasta que uno de los dos venga y explote con alguna idea o con alguna situación donde rompe el vínculo.
0: Hay un proverbio chino que se ha popularizado, dicen que es un proverbio chino, que se ha popularizado muchísimo. No le des un pez a un hombre, sino que debes enseñarle a pescar. No le hacemos más daño a alguien que sí se puede esforzar regalándole las cosas.
3: Eso pasa mucho. Que hay uno que estudia, que se preocupa, y la otra persona no se da cuenta de que no estudió, se quedó en la gatera, no oye una cosa interesante, solamente ve las redes sociales para comentar. Siempre puede haber una persona que diríamos que intelectualmente quede rezagada. Entonces, el que va subiendo porque se va esforzando, va creando una distancia muy grande entre los dos, y el vínculo se va a romper, porque uno necesita complicidad en una relación de pareja. Uno necesita poder hablar de otras cosas que no sea la casa y los hijos. Uh-huh. Se necesita saber qué te motiva, qué te hace, qué te gustaría hacer, por qué tú piensas así, qué sé yo, qué tú opinas de esto que está ocurriendo en la prensa, lo que sea. Tiene que haber una comunicación asertiva y efectiva para que se pueda sostener una relación a lo largo del tiempo. Yo tengo un ejemplo, hablando de comunicación, de una muchacha que va a donde cuando yo tenía mis consultas de coaching, y ella fue, y era una dependiente de una tienda, y ella me dice, me llama y me pregunta, ¿cuánto usted cobra? Eso hace mucho, yo digo, 1,500 pesos. Entonces ella me dice, no, es que yo quiero hacer una cita. Entonces, y hace una cita para X día, en esa misma semana. Entonces después me dice, yo fui que la llamé. Pero yo la llamo porque yo vi a una clienta de la tienda cómo ella había progresado con el PNL y la que sé yo qué. Y yo digo, esa mujer me está inspirando, la señora de la cliente. y ella era dependiente. Me dice, yo tengo que preguntarle qué ella ha hecho. Entonces me dice, no, yo trabajé PNL con Liselot y me dio el número. Me dice, mira, doña, para yo venir aquí, yo le dije a mi esposo, que me tiene como una esclava, que yo necesitaba 1,500 pesos para comprar una cartera. Porque si yo le digo que yo voy donde una persona que me pueda dar terapia, me dice que no, me lo impide. Entonces yo tuve que engañarlo, entre comillas, para yo buscar una persona que me dijera si yo estoy bien o yo estoy mal con lo que yo estoy aguantando. Claro, yo no le dije, esa decisión era de ella, pero yo sí le puse en la mesa cuáles eran sus expectativas con relación a la pareja. Es para que tú veas la gente cómo se motiva o no se motiva. Pero ella tuvo algún discernimiento que le dijo, hay algo que no está bien en lo que está pasando conmigo. Y decirme a mí, a un tercero, yo tuve que engañar y decir que yo iba a comprar una cartera porque más fácil me da el dinero para una cartera que para ir a un terapeuta.
1: Así es. Eso que tú dices es muy cierto. Una cosa a lo que está diciendo Liselot, lo que te motiva a ti hoy puede ser que no te motive mañana. Porque la motivación va cambiando en la misma persona de acuerdo a la etapa en la que esa persona esté. Por ejemplo, la motivación de un soltero no es la misma motivación de una novia. La motivación de una novia no es la misma motivación de una esposa. La motivación de una esposa no es la misma motivación de una madre de un hijo. La motivación de la madre de un hijo no es la misma motivación de una madre de dos o tres hijos. Y la motivación de dos o tres hijos que viven con de la mamá que vive con los dos o tres hijos no es la misma motivación de la mujer cuando los hijos se casan y se van. En la misma persona las motivaciones van cambiando.
3: Y el de etapa con que se encuentre. Porque una persona a los 20 años no tiene la misma motivación que uno a los 40 o uno a los 60, siendo la misma persona.
1: Así es.
3: Tu listón muchas veces va bajando, como dice por ahí un influencer. El listón de tus expectativas se va adecuando, ¿entiendes? Sí. A tu realidad, a lo que tú percibes como tu realidad en tu entorno. Así que antes tú querías que si el hombre fuera así, así, así. Hoy, después de los 40, hay un relajo en una cosa que decía, a los 20 años yo quiero uno que esté buen mozo, que tenga un cuerpazo, que sé yo cuánto. A los 40 yo quiero un hombre productivo, pero ya a los 60 yo lo que quiero es una presencia que esté sana.
1: Así mismo, la motivación va cambiando.
4: Sí, sí.
3: Un hombre que esté sano.
4: 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Realice su pregunta a Liselot, que está aquí en la disposición, pues, de responderle a usted. Mientras ustedes hablaban y el planteamiento que se hacía hace un momentito, recordaba las tres figuras que usted en un momento aquí habló de ella. El victimario, la víctima y el salvador.
1: Así es.
4: Entonces hay gente que a veces están esperando a un salvador.
1: Así es.
4: Doctor Vicente.
1: Eso es así. Tú hablaba Liselot y tú también de lo que se llama la conciencia. Si tú tienes conciencia de víctima o conciencia de maltratador o conciencia de rescatador, tu motivación son distintas. El que tiene conciencia de víctima, aunque ustedes no lo crean, se siente bien con alguien que lo maltrata. La gente dice, ¿cómo va a ser? Sí. Y el que tiene conciencia de rescatador se siente bien con alguien que lo necesita. Y el que tiene conciencia de maltratador se siente bien con alguien que lo haga mal para maltratarlo. Entonces, la conciencia va cambiando. Por eso es que los que estamos como está Liselot, tú, Roberto y yo, en estas líderes de ayudar a las personas, es complejo ayudar a las personas.
3: Y una pregunta, sí, doctor, sí. ¿Qué lo motiva a usted?
1: ¿A mí?
3: Sí, en esta etapa.
1: Te digo.
3: Sí, sí, sí.
1: A mí en esta etapa me motiva yo ver a las personas que van a donde mí, yo ver que yo los he ayudado en lo que andan buscando. A mí me motiva ayudar a crearle conciencia a la gente de lo importante que es lo que hace, lo que es su vida. Entonces, a mí me motiva ver a mis hijos triunfando, sea, hay muchas cosas que a mí me motivan, Paola.
3: Excelente. Muy bien, excelente. ¿Y para ti, Roberto?
0: Servir. Yo lo resumo en lo que decía Churchill, que el fracaso de los hombres de nuestra época consiste en que quieren ser importantes, no útil. ¿Eh? Yo quiero ser útil. Mientras yo pueda serle útil a la sociedad, serle útil a mi familia, eso me llena de emoción, me llena de vida, poder servir. Yo creo que la vida del ser humano gira en torno al servicio, a pesar de que uno reciba una remuneración. Vamos a las universidades, nos preparamos en medicina, en derecho, en cualquier cosa, pero al final es servir. El que está en el transporte, el chofer, lo que brinda es un servicio de transporte. El de limpieza, un servicio de limpieza. Aquí un servicio de comunicación, de orientación. La vida es servicio.
1: Excelente, Roberto.
0: Y siempre procurar hacerlo con excelencia, no con mediocridad. Siempre procurando estar por encima del nivel de la mediocridad, dando siempre lo mejor, que yo creo que es lo que nos ayuda al final de nuestra vida a cerrar los ojos con el suspiro de una labor bien cumplida.
3: Excelente. Bien. Pues,
1: y a Licelo Paige, ¿qué le la motiva?
0: Exacto.
1: Porque tú nos preguntaste a nosotros.
3: Antes quiero hacer el comentario de que lo que nos une a nosotros y nos caemos bien es precisamente porque nos motiva las mismas cosas. Sí. Y eso está en nuestra escala de valores, en el top. Entonces, mucha gente a veces se une con una pareja o algo que no tiene su misma escala de valores. Y la escala de valores es que está también el que tú permanezcas en una relación donde no es mucho tiempo. Las amigas que tienen tu misma escala de valores, que son las que van a estar a tu lado. Pero como dice el doctor, uno va cambiando esa escala en la medida que uno va madurando. Y solamente llegas tú ya a la madurez con esa necesidad de trascender, pero no trascender para hacerte famoso, porque no voy a ser famosa. ¿Para qué ser famosa? Yo quiero trascender en el sentido de que el aporte que yo pueda hacer desde mi nicho profesional pueda servirle a los demás para mejorar su calidad de vida. Yo lo único que me considero es facilitadora de cambios. Así nada es. Extraordinario, pero ayuda a la persona a que cambie sus paradigmas y que amplíe su mapa mental para saber que sí es posible el cambio. Así entonces es. Yo me uno a ustedes en todo lo demás. O sea, ya eso está clarísimo, de que yo también quiero ver a mi familia. Me motiva también estar sana para ver a mis nietos. Eso también es una motivación. Pero mira, antes yo iba al gimnasio, por ejemplo, lo que estamos hablando, para mantenerme fit y bonita. ¿Por qué yo voy al gimnasio a los 60 y pico? Para yo mantenerme en salud. Así para es. Ver a mis nietos. O sea, muy el bien. Mismo gimnasio con diferente motivación.
0: Okay. Doctor Vargas, llegamos al final del espacio por el día de hoy.
1: Hemos tenido un excelente programa y una brillante invitada que nos ha tocado con profundidad y que nos ha hecho preguntas a nosotros, Roberto.
0: Sí.
1: Eso es diferente, porque casi nunca los invitados nos hacen preguntas a ti, a mí. Y pues,
0: es una novedad.
1: Por eso es que Licelot es diferente.
3: Claro que sí. Además, ustedes merecen también decir, no solamente escuchar al invitado, también decir qué de ustedes lo motiva.
0: Indiscutiblemente.
3: Y fíjate, con tres edades distintas que hay aquí en este programa hoy, tenemos mucha similitud en la escala de valores con la que nosotros apreciamos la motivación.
0: Así es.
3: Gracias por la invitación.
0: Claro que sí. Si alguien requiere esos servicios de PNL, ¿cómo contactarla? ¿Alguna empresa si requiere de esas capacitaciones que usted imparte, Licelot?
3: Ya yo estoy dedicada a las capacitaciones empresariales, los muy talleres, no a la consulta individual.
0: Okay.
3: Pues me puede conseguir en mis redes, en mi marca que se llama Neurochange, Neurochange DR. Ahí estoy en Instagram también, Neurochange, y nosotros trabajamos talleres de 4 horas, 8 horas.
0: Muy bien.
3: Y certificaciones internacionales en INTEC.
0: Excelente.
3: También, ¿qué te digo? Hay resolución de conflicto, conversaciones difíciles, hay muchas cosas que necesita la empresa. Y quiero aclarar un punto, si me permiten ya una frase final. A medida que la inteligencia artificial cobra importancia y todos nosotros la utilizamos, se requiere mucho más de desarrollo de competencias interpersonales.
0: Claro.
3: ¿Por qué? Porque usted puede poner una propuesta brillantemente estructurada con la inteligencia artificial, pero si usted en una entrevista no logra impactar como usted impactó en un papel, ahí va a haber una incoherencia abismal. Muy entonces importante. Necesitamos de lo que hace el doctor, de lo que haces tú, de lo que hago yo.
0: Así es.
1: Pero, excelente.
0: Invitamos entonces a nuestros oyentes a permanecer en nuestra sintonía porque en breve llega Z Deportes. Llévatelo, Francis.
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4: No, es Bautista, que no quiere enterar.
5: Muy buenas tardes, bienvenidos a Z Deportes. Hoy jueves 16 de julio, como siempre, para nosotros un placer estar con ustedes hasta la 1:30 de la tarde con todas las informaciones deportivas que tenemos. Celebrando están los seguidores de Argentina por su pase a la final del Mundial nuevamente. Los vigentes campeones se enfrentan nada más y nada menos que a España este próximo domingo a las 5 de la tarde, en lo que uno espera que sea sin duda un toque de queda. Todo el que es un seguidor del fútbol casual espera la final del Mundial, no importa quién esté, para disfrutarlo. Y yo soy de las que piensa que si el deporte le va a unir a usted, aunque usted no sea seguidor de ese deporte, véala. Porque mucha gente como que se molesta de que algunas personas se monten en la ola. Pero usted, usted tiene poder de incidir en lo que la gente hace o no. Si usted nunca ha visto fútbol y quiere ver la final del Mundial, disfrútela. Claro que si nadie sabe si de ver un gran partido como este, que es lo que se espera, usted se enamora del fútbol y después más adelante le da seguimiento. Porque yo creo que de ahí nace la afinidad de muchos con otros deportes. A veces es un gran evento, mucha gente se enamora de un mundial, mucha gente se enamora de un campeonato de baloncesto o de una serie mundial, y de ahí empieza a seguir el deporte o empieza a seguir a ese equipo. Así que mientras la fanaticada siga creciendo en bien, no hay ningún problema con eso. Estamos ya a 8 días del inicio de los Juegos Centroamericanos y del Caribe Santo Domingo 2026. Ya sí estamos en la recta final. Ya si los toques, los últimos toques para que los atletas y las delegaciones que estarán visitando República Dominicana pues estén listos precisamente para eso. Y aquí le hemos dado seguimiento al tema de las instalaciones, de cómo está el tema de la ornamentación y, bueno, va mejorando. Vi una publicación que hizo la cuenta de la Presidencia de la República Dominicana de ayer y, bueno, todo se ve muchísimo mejor que hace una semana, donde aquí, de hecho, levantábamos la voz de la preocupación de que quizás no se estuviera listo. Hay que decir, Mixael, FIFA, amigos que nos escuchan, que también hay un cierre total. Hay un cierre total. Todavía la semana pasada tú podías acceder de manera peatonal y obviamente podían acceder de forma vehicular los que tenían algo que ver ahí. Los empleados del Ministerio de Deportes, que todavía está ahí pues funcionando, y los mismos trabajadores de las instalaciones. Pero desde la semana pasada, precisamente, ya nadie puede accesar si usted no tiene una autorización para entrar, porque había que avanzar y obviamente usted no puede poner en riesgo la vida de nadie para con el tema de la maquinaria y todo eso que se utiliza. Vamos a hablar de baloncesto local, porque ayer los Gigantes, como bien preveía nuestro compañero Jorge Mota, pues colocaron la serie cómoda, ya estaba a su favor. Ahora sí están cómodos con ese 3-1, una serie final que continúa este viernes en Santiago y que los Metros tienen el agua al cuello de ganar en su casa, porque no pueden obviamente darle ningún break a los Gigantes, que han lucido muy bien en esos últimos dos partidos, y a pesar de las adiciones, eso no se ha traducido en la cancha. Así que vamos a hablar un poquito de eso, qué espera para el viernes. Por supuesto, béisbol de Grandes Ligas, hoy inicia la acción, se reanuda con la serie entre los Metros y los Phillies. Hay muchas cosas que analizar de esta segunda mitad, y también el ámbito local está caliente a propósito de los centroamericanos, porque diversas primero sale la información del interés de la Federación Dominicana de Béisbol de integrar a Wander Franco, escuche bien, a Wander Franco al equipo de béisbol de los Juegos Centroamericanos. Después, algunos directivos, por el lado de Garibaldi Bautista, presidente del Comité Olímpico Dominicano, y otros, dicen que no puede porque no fue inscrito. Pero Juan Núñez, el presidente de FEDON, en un comunicado oficial de la Federación Dominicana de Béisbol, menciona que aún se mantiene el interés de que él pertenezca al equipo de béisbol, y por supuesto se coloca sobre la mesa nuevamente, Mixael, si debe jugar o no Wander Franco, si merece otra oportunidad. Pero una cosa es que él pueda jugar y otra cosa es si él debe jugar. Saludos, Mixael.
6: Me encanta. Saludos, buenas tardes, Susi, FIFA, todos los redesvidentes, radioescucha, televidentes. Ojo, me encanta el enfoque porque son dos temas distintos. Uh-huh. Susi, la periodista, como no podía hacer de otra manera, lo hizo correctamente. Una cosa es el tema moral, que es una cuestión totalmente subjetiva, porque es suya. Sí. Otra es el tema jurídico. Él está habilitado, ciertamente. De hecho, no tiene ningún impedimento por el que no pueda jugar. Digo más. República Dominicana, revisa si hay algún atleta que viene de alguna delegación con algún problema legal en su país.
5: No. Negativo.
6: Entonces, aquí estamos. Esas son posturas mediáticas, posiciones mediáticas. Escuchamos ciertamente a Garibaldi Bautista en varios medios de comunicación esta mañana referirse al tema, diciendo que no había sido inscrito en la hoja larga. Eso como elemento, relato mediático, está bien. Ahora nosotros le vamos a decir la verdad a la gente al país. Atención. La única verdad es esta. La Federación Dominicana de Béisbol está presta a que Wander Franco juegue, le apoya, le respalda y necesita a Wander Franco en el equipo.
5: Sí.
6: El Comité Olímpico Dominicano tiene la negativa en voz de su presidente Garibaldi Bautista por una cuestión moral. Ojo, esa es la verdad. No se dejen engañar con el tema de la hoja larga, porque el roster del equipo dominicano todavía no está completo. De hecho, ahí se van a integrar jugadores que todavía ellos no saben cuáles son, porque vienen de México. Y si usted tuvo una molestia última semana, ¿se va a quedar, claro, el equipo cojo?
5: Claro.
6: Si Susi le dio un dolor de brazo, ¿no se puede ingresar a nadie en ese roster?
5: Claro.
6: ¿No se puede,
5: sí,
6: incluir a nadie?
5: No.
6: Entonces, la verdad, repito al país, es que la federación está apoyando a Wander Franco, quiere que Wander Franco juegue y lo necesitan los centroamericanos, pero el Comité Olímpico, ojo, tiene la negativa. Y lo expresó, para buen entendedor, pocas palabras, Garibaldi Bautista, dijo que él tiene opinión, pero que no la va a dar. Creo que fue en Mañana Deportiva. Saluda a los muchachos.
5: Sí.
6: O sea, Toki Terrero y compañía. Rambar Hernández. Pero el tema no es si yo tengo una opinión, Susi. Es que qué opinión yo puedo tener en un caso que a mí no me atañe. Lo que está haciendo el Comité Olímpico es arbitrario, ilegal, injusto, un sinsentido.
5: Él puede decir su opinión. Lo que él no puede es prohibir que él pueda participar.
6: Como lo está haciendo. Claro. Como lo está haciendo. Y el comunicado, atención, de la Federación Dominicana de Béisbol es meridiano. Es meridiano. No se trata de un choque ni de un enfrentamiento. Repito, la Federación Dominicana de Béisbol tiene derecho a incluir a Wander Franco, lo está haciendo y lo apoya, de hecho. Es el Comité Olímpico que sin ningún aval, porque fíjese, sus amigos oyentes, que no han dicho, mira, tú no puedes, según tal acápite de tal reglamento, ya él no podría estar. Pero ustedes saben que los Juegos Centroamericanos, si usted puede utilizar jugadores de grandes ligas, lo utilizaría.
5: Sí.
6: Pero por un tema de disponibilidad, no es posible. Pongo otro escenario. Si Jesús Madé está disponible, que llama mañana y dice, mira, yo tengo que resolver un tema en República Dominicana y me voy a tardar 15 días, coincido con los Juegos Centroamericanos, ¿no lo van a incluir?
5: Claro.
6: Claro que sí. Entonces, es el Comité Olímpico que se está agarrando, como decimos popularmente, de algo para impedir que Wander Franco juegue. Algo totalmente injusto. Porque el hecho de no implica qué. Como lo enfocaba Susi, un tema es lo legal y otra cosa es lo moral. Aquí no estamos hablando de un
5: de
6: tema...
5: De que sí, ¿quién está correcto o no? Lo correcto es que si no tiene ningún impedimento, él juegue.
6: Y es en su propio país. Eso es lo doloroso. Y hay que decirlo, lamentablemente, porque a veces la gente reclama justicia, pero quiere vivir como el chivo sin ley. El caso de Garibaldi Bautista. Porque tú no estás para utilizar una posición de poder para hacer lo que a ti te da la gana. No, para eso no es la política. De hecho, ¿qué es el derecho? La fuerza racionalizada de los que te vencen. Racionalizada. Franco tiene un proceso judicial que atravesó, viene atravesando desde el 2023. Le otorgaron un perdón judicial y una condena ciertamente. Los jueces verbalizaron incluso en estrado, magistrado y dos juezas o magistradas, le dieron la categoría de víctima en medio de la misma sentencia, por una situación que ya ustedes conocen. Entonces, no puede el presidente del Comité Olímpico Dominicano, el presidente de la República, el presidente de la Cámara de Diputados, sí, nadie puede estar por encima de la ley. ¿Se entiende? Entonces, vamos, o sea, ¿qué es lo que está pasando? De hecho, algo parecido dijo Vitelio Mejía hace alrededor de un mes y medio, que él no quería, pero es que no es un tema de tu querer.
5: Que la liga no permitiría.
6: Pero es que la liga no está para violar la ley. Tú tienes que abrazar lo que tienes y mejorar en razón de las situaciones adversas que se te presenten. Por ejemplo, el jugador de la NFL que salió golpeando a su novia, esposa, en un ascensor.
5: Sí, que salió un video ese.
6: Un video, una terrible, cuestión catastrófica.
5: Terrible.
6: Ese tipo jugó después de ese incidente. ¿Usted sabe por qué? Porque la NFL no tenía ningún reglamento que le impida prohibir la entrada a juego. ¿Qué hizo la Grandes Ligas a partir de ahí? Mira, vamos a hacer un mecanismo para que si tenemos una eventualidad de ese tipo, nosotros poder prohibir que jueguen. Y se hizo la política en contra de la violencia doméstica y abuso infantil, que es lo que se llama en Estados Unidos, porque ellos no manejan como tal el concepto de violencia de género en Estados Unidos, ojo. Entonces,
5: es más el tema de intrafamiliar, ¿verdad?
6: Sí, violencia doméstica. Uh-huh. Sí, pero por un tema de que ellos no tienen mucha educación de género. Uh-huh. Entonces, ¿qué quiero significar con esto? Que usted no puede, de manera alegre y arbitraria, hacer lo que le place. El Comité Olímpico Dominicano, yo espero que recapacite, no tiene razón. Porque fíjense que yo estoy en una cuestión meramente técnica legal aquí. Yo puedo, FIFA es dominicana, nació en República Dominicana, cumple con los requisitos para aspirar a la presidencia, sí.
5: Puede ser presidente.
6: Puede ser presidente.
5: Claro.
6: Ah, que FIFA tiene un tema, que en Noruega ella hizo una cuestión con una inmoralidad, que eso no se puede perdonar, y yo en razón de eso le quito la posibilidad de aspirar. No es imposible. Pues nosotros tenemos delimitado quién sí, quién no y en razón de qué.
5: Tú sabes que ya para escuchar a FIFA y también, pues yo sé que la gente, el tema Wander Franco es un tema que genera mucha atención de la gente, porque cuando se da la sentencia hace ya más de un mes, aquí la gente llamaba diariamente y todavía recientemente la gente llama para referirse a ese tema. Si como se puede, y no habría nada de ilegal en incluirlo y que él juegue y que represente a la República Dominicana en el equipo de béisbol y en estos centroamericanos, ¿cuál tú crees que puede ser la receptividad de la gente? Porque aquí llamaba mucha gente diciendo que él se merecía otra oportunidad, que él se merecía otra oportunidad, iniciando con la Liga Dominicana de Béisbol, después de las declaraciones de Vitelio Mejía, y ahora con esta oportunidad que yo no lo estaba esperando. Yo no estaba esperando una noticia tan rápida de incluir a Wander Franco en el equipo de béisbol. Yo no lo esperaba. Yo digo que esté mal, pero no lo esperaba.
6: No, te voy a decir algo. Como consecuencia de mis labores diarias, yo soy abogado de carrera, para la gente que no lo sabe. A mí me toca gestionar situaciones de estas características. Y le voy a decir algo que puede sonar un poquito contradictorio, pero me arriesgo. En el interior del país, esta dinámica de relación tienen cierta normalidad. Voy más lejos. Los chicos que estudian en prepara o que están en el bachillerato, o sea que aquí hay una deserción escolar importante, los chicos que juegan béisbol fundamentalmente, que firman, casi siempre tienen una novia que cuando ellos, los muchachos que firmaron, adquieren la mayoría de edad, la noviecita todavía está lejos. Porque en el bachillerato las hembritas le llevan 2 y 3 cursos con relación a la edad que tienen. Son niñas de 15.
5: La de primero está con el de cuarto.
6: Exacto, pero porque están...
5: O sea, antes, cuando era primero y cuarto. Susi, ahora
6: pero tienen la misma edad. Yo estoy diciéndote, por ejemplo, que te llegan... En mi tiempo era... A mí se me perdió ahora el tema de la educación.
5: Sí,
6: era
5: yo
6: del
5: también.
6: Del 1 al 8 y
5: por eso.
6: Del 1 al 4.
5: Entonces te digo, antes era así. De primero a octavo y de primero a cuarto.
6: Pero es perfectamente... Pero ahora... Pero es perfectamente... Un muchacho de 17 años está en primero de bachillerato.
5: Aquí. Sí, sí, sí, sí.
6: Y firmó y no ha completado el bachillerato. Y la noviecita que tiene es de 14, de 15. Él llega a la mayoría de edad y ella todavía le faltan 2 años y 3. Uh-huh. Es una dinámica social en República Dominicana normal. Solamente tienen que irse a las aulas de las universidades para que vean cómo está la relación mujeres y hombres. Por mucho las mujeres. Y la edad de FIFA es una cosa de loco, la ventaja que le llevan las mujeres. Eso primero. Segundo, ya respondiendo a tu pregunta de la oportunidad que le puede brindar la gente, lo que pasa es que nosotros venimos de una generación, quiera sí o no, yo que soy campesino, a mucha honra.
5: ¿De dónde tú eres, Misael?
6: Monte Plata.
5: Ah, bueno.
6: De donde nació el gran Ramón Alburquerque, uh-huh. Hijo de esta casa. El mejor monteplateño de todos los tiempos.
5: Oye,
6: Ramón, sí. No,
5: oye,
6: Ramón,
5: tío.
6: Ramón, no, Ramón. Y uno de los mejores del país. Uno de los mejores dominicanos de todos los tiempos. Ido a destiempo, don Ramón. Miren, lo que pasa es que en nuestros campos, y en gran parte, no se ve con malos ojos una relación de estas características. Estoy hablando socialmente, no estoy justificándolo. Un muchacho de 20, 21 años, con una chica de 16, 15, no lo ven mal. No lo ven mal. Lo que aquí tiene complicación, y sí es la parte que yo critico, que esto es una relación de poder desde el punto de vista de una persona que tiene una consideración o una capacidad económica extraordinaria, y en razón de eso se puede aprovechar de las necesidades que eventualmente pueda tener una niña menor de edad. ¿Ustedes recuerdan el caso de Emily Peguero?
5: Claro que sí, sí, hace ya...
6: El chico era mayor de edad. Ella no era mayor de edad. ¿Pero qué pasaba? El reclamo ahí no fue el tema de la relación de la mayoría y minoría de edad, sino de que él tenía una relación o un estrato socioeconómico
5: sí.
6: distinto al de ella, y en razón de eso, no consecuencia. Fue uno de los factores para que ellos cometieran contra esa pobre víctima lo que todos sabemos. Pero fíjese que ahí nadie comentó del tema de la relación de la diferencia de edad, porque esa es una dinámica regular, normal en nuestro país.
5: FIFA, que antes de hacer la pausa, Atención, Francis, prometo cumplir hoy. Prometo cumplir. Antes de hacer la pausa, FIFA, bueno, tú has sido testigo de que aquí la gente llama cada cierto tiempo a hablar de que deben darle la oportunidad, de que ya hay que darle una segunda oportunidad moral, porque él puede jugar.
7: La gente tiene los corazones divididos porque está, y ahí moralmente, el grupo que dice que como papá, teniendo hijas por la situación, no está de acuerdo. Y está el grupo que, como Misael, expone el hecho de que eso fue una relación que comenzó cuando todavía los dos eran menores de edad y después él cumplió la mayoría. Entonces, en mi caso particular, yo me pregunto, siendo nosotros sede de los juegos, ¿verdad? Y los dueños de los juegos, sabiendo que el béisbol es el deporte que más pasiones despierta en este país, ¿de verdad necesitamos esa atención mediática volcada?
5: Es normal,
7: con ese, yo no estoy diciendo que no sea normal.
5: Es normal que lo genere.
7: No estoy diciendo que no sea normal. Lo que estoy diciendo es, lo necesitamos. O sea, desde mi punto de vista, yo creo que es muy temprano para tú abrir esa puerta. No es una puerta que en algún momento no se vaya a abrir, pero creo que es muy temprano y más hacerlo si en este momento. Siendo nosotros la cara de los Juegos Centroamericanos, creo que no necesitamos esa atención mediática en este momento.
6: Antes de irnos a la pausa, si el Comité Olímpico no interviene en eso, eso es un
5: no
6: tema de mediodía.
5: Uh-huh.
6: Se comenta, Franco jugará y ya.
7: Ah, pero que tú sabes que, el comité tiene que intervenir y tú sabes que.
6: Es que eso es un problema, FIFA.
7: Pero por eso te expuse.
5: Pero tiene que intervenir.
6: No, el comité no tiene vela en ese entierro.
7: Pero que por eso te expuse los dos mundos. O sea, fíjate que te estoy diciendo que por un tema moral tú vas a tener gente que independientemente de que.
6: Es que tú estás negando
7: tenga,
6: un derecho.
7: Tenga peso.
6: Tú estás negando derecho.
7: Sí, pero tú no me estás entendiendo lo que estoy queriendo decir.
6: Sí, yo te entiendo.
7: O sea, por ejemplo, nosotros estamos aquí sentados en esta cabina, en un aire acondicionado, los tres. Y los tres tenemos un punto de vista con relación al caso. Así lo tienen 73 llamadas que dicen que es injusto.
6: Pero ¿tú estás de acuerdo que él puede jugar?
7: Claro que estoy de acuerdo con que él puede jugar.
6: Lo que pasa es que aquí la noticia es que el comité le está negando ese derecho. De manera arbitraria.
7: Sí,
6: y sin ningún aval.
7: Yo lo entiendo, pero lo que te estoy diciendo es que eso va de la mano con el tema moral, que tú lo explicaste
6: pero
7: ahorita.
6: Es que no puede ser.
7: Sí, está bien, o sea, sí, me voy a olvidar de la parte legal. Entendamos.
6: No, que ese es el fundamento, FIFA.
7: Sí, pero entendamos que aquí, con el asunto moral, la gente se va a ir mucho por esa línea y tú vas a tener gente que del otro lado te va a decir que no. Entonces, al final, yo lo que pienso es que si él tiene el apoyo de quien tiene la fuerza para que él tenga
6: Federación
7: el apoyo,
6: Dominicana de Béisbol,
7: que es el señor Juan Núñez y la Federación.
6: Él lo tiene.
7: Y sí, al final se logra el permiso que tienen que tener también para que él juegue. Porque hasta donde yo entiendo, hay que hablar con Tampa.
6: No, y te voy a decir algo. Y esto es información que mucha gente no lo sabe. La parte que coteja su juego, es decir, en Grandes Ligas, sus agentes y demás, no quieren que él juegue. ¿Por qué? Porque simple y sencillamente él tiene un contrato multimillonario que ellos como abogados saben que es muy difícil anular, pero se puede echar a perder en un contexto donde él te juegue sin un permiso de Grandes Ligas. Pero ese es otro debate. Aquí...
5: Y más complejo.
6: Sí, claro. Ese es otro tema. Aquí lo que estamos hablando es lo siguiente, que él tiene el apoyo de la Federación Dominicana de Béisbol y es el Comité Olímpico Dominicano, en voz de Garibaldi Bautista, su presidente, que tiene la negativa de que Wander Franco accione en los Juegos Centroamericanos. Entonces, por un tema moral, tú no me puedes negar derechos. Porque abrir esa puerta es complicado. Yo voy a revisar entonces expedientes. Por ejemplo, yo le voy a pedir que renuncie del comité el que tenga alguna eventualidad legal o moral. No puede ser parte del comité. Cuidado. Si usted tiene un tema de manutención y yo lo vi allá abajo,
5: se supone
6: cuidado.
5: Que.
6: Cuidado.
7: Siento que tú crees que tú vives en Rusia. Recuérdate que es República Dominicana.
6: Entonces, por eso es que yo no abro el tema de la moralidad, porque eso es complejo. Porque cuando tú estás exigiendo en esa dirección, yo te voy a pedir, claro. Te voy a demandar.
7: Claro.
6: Entonces, ya Wander Franco, aquí nosotros tenemos delimitado como país, cuando usted tiene eventualidad de la que él tuvo, ¿cómo que se va a dirimir? Él fue a los tribunales, agotó un proceso, Grandes Ligas, que es Grandes Ligas, todavía no lo sanciona. ¿Pero tú sabes por qué Grandes Ligas no lo sanciona? Porque Grandes Ligas no lo puede sancionar, por lo que ellos entiendan. Cuando Grandes Ligas le sancione, tiene que ser algo con un aval, suficiente que un juez de arbitraje no te lo tumbe. Uh-huh. O sea, Grandes Ligas no puede venir y decir, mira, él en su país tuvo un caso judicial y le dieron una condena con un perdón judicial y en razón de eso 5 años. Está bien, perfecto. Caso hipotético. Pongo sobre la mesa en este momento. Y si un abogado de Estados Unidos dice, mire, en el estado de Georgia, por ejemplo, lo que usted quiera, en California lo que Franco hizo no es delito, por ejemplo. ¿Cómo tú lo estás perjudicando aquí, donde él trabaja, donde esa cuestión no es delito? Estoy haciendo un ejercicio para que la gente me entienda. Entonces tú tienes que tener, porque la política de Grandes Ligas es clara y es unilateral. Es con la política de Grandes Ligas que tú tienes que sancionar, no con lo que pasó con la justicia dominicana. Grandes Ligas tiene que hacer su investigación y ahí ellos tienen que ver qué consiguen ellos. Uh-huh. Y fíjense la dinámica. Tú tienes que sostener, FIFA, que sea sostenible mediante un juez de arbitraje un caso donde tú estás sancionando a una gente que le dieron categoría de víctima también, porque recuerda que la mamá de la niña,
7: sí,
6: la condenaron a 10 años.
7: Sí.
6: ¿Por qué? Por un tema de extorsión. Entonces yo perfectamente como abogado, a propósito de enfoque, que eso sí enfocaba, le daba los dos enfoques a este tema, yo te puedo enfocar a que Juan de Franco, en Estados Unidos estoy hablando, que él estuvo en medio de una extorsión y como consecuencia de eso derivó en la, vamos a decir, la comisión del tipo penal. Perfectamente. Entonces, por eso es que Grandes Ligas es tan cuidadosa. No opina. Se está tranquilo.
7: No, fíjate que ellos no han dicho nada más. ¿Por que qué? La investigación estaba en curso. La
6: ¿por
7: investigación
6: qué? Estaba en curso. Porque cuando ellos hablan, tiene que ser ya con un sustento de peso que no venga cualquiera y se lo tumbe. Entonces, en el caso del Comité Olímpico Dominicano, volviendo al tema local, desistan de esa postura porque ustedes no tienen razón. Wander Franco, otra cosa, señores, ¿qué es lo que Wander Franco juega o es?
5: Pelotero.
6: Vamos a hacer un ejercicio. Yo que brego con toda clase de gente, porque yo lo que soy es abogado, yo no soy moralista, tengo mi moral y mi ética, pero para mí aquí no hay médicos que están ejerciendo que fueron condenados por mala praxis.
7: Sí.
6: Que le han muerto pacientes.
7: Sí.
6: Aquí no hay abogados, colegas míos, que han tenido problemas legales y han matado personas y están ejerciendo. O sea, aquí no hay peloteros en la Liga Dominicana de Béisbol que tuvieron eventualidades legales que involucran fallecimiento de personas y jugaron y siguen jugando.
7: Sí.
6: Entonces, finalmente, ¿qué se busca con Wander Franco? Yo quiero preguntar. Porque ¿a qué él se va a dedicar entonces?
5: Vamos a preguntarle eso a la gente después de la pausa. Sí, claro. Hacemos ahí unas llamaditas rápidas.
6: ¿Ingeniero?
5: No sé, ¿qué tiene el flow? Puede ser un influencer de redes sociales.
6: Es lo que es pelotero.
5: Pausa y retornamos con la gente.
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7: Vámonos con la gente. Buenas.
32: Buenas.
7: Saludos.
32: Soy Cecilia Vargas Lemonier.
7: Saludos, doña Cecilia.
32: Y antes de opinar de Walter Franco, hoy que sucedió que la final del domingo a las 5, pero yo había oído que es a las 3, ¿por fin a qué hora es?
5: La final del mundial, bueno, yo había visto. Sí, a las 5 de la tarde había visto que era.
7: No, es a las 3.
5: Ah, bueno, perfecto.
7: Tiene razón.
5: Ahí está, a las 3 de la tarde.
32: Ah, bueno. Yo había oído
7: a las 3. A las 5 es el partido.
32: ¿Por qué?
7: A las 5 es el partido por el tercer lugar.
32: No sé mucho de eso, no lo entiendo mucho, pero desde la mundial anterior me hice fanática de Messi.
5: Ahí está.
32: Y ahí empujando a Argentina.
7: Excelente, muchas gracias doña Cecilia por su llamada. El partido del sábado, que es por el tercer lugar entre Inglaterra y Francia, ese sí es a las 5 de la tarde. Buenas.
0: Bueno.
7: Sí.
0: Pero muchachos, con esto, que tiene el cucho de un porteta cada día, a todo tiempo, siempre con mucha objetividad, así, yo diría, no es que nada, que con FIFA Camacho, cuando Lucy Jiménez, y el profeta que vale por tres, Zeta Deporte no es. ¿Cuánto?
7: Ok, gracias por su llamada. Vamos con la próxima. Buenas.
1: Sí, Misael.
2: Sí, buenas tardes.
1: Mira, hiciste un comentario que dio, dice Nadiana, un comentario con mucha objetividad e imparcialidad sobre respecto al presidente del Comité Olímpico. Yo creo que él no se manejó de una manera muy institucional, creo que se manejó de una manera personal, porque si Tampa Bay desde el día cero no se ha pronunciado respecto al futuro de Juan Franco, como una persona, presidente del comité de béisbol del país, puede usar, o sea, dirigirse de una manera personal hacia Wando Franco, diciendo que él no va a participar y truchándole su carrera sin haber un juicio o una sentencia irrevocablemente juzgada? Eso, él no le hace daño a Juan de Franco, para mí él le hace daño a todos los peloteros dominicanos.
7: Ahí está. Sí, gracias por su llamada y su opinión. Vamos con la próxima. Buenas.
5: Hola.
7: Saludos.
0: Saludo a este maravilloso equipo. Le habla Ramón Martí de Panamá, Santo Domingo.
7: Sí.
0: Tenía 7 años que yo no llamaba, pero voy llamando para felicitar a este joven abogado. ¿Cuánto prestigio tiene este muchacho? No se venda nunca. Síguese adelante. Saludos de nuevo.
2: Gracias por la valoración positiva.
7: Gracias al señor Juan Rosa, primo de Misael. Vamos con la próxima. Buenas.
2: Se llamaba mi abuelo, así se llamaba.
5: Es verdad.
7: Buenas.
2: Falleció hace más de un año.
3: Sí, buenas tardes.
7: Sí.
3: Pienso que deben dejar todo ese tecnicismo que tiene con Juan Franco y encaminar de nuevo la carrera de ese muchacho, que sería una arbitrariedad que le saquen del béisbol.
7: Ahí está. Bueno, gracias por su llamada. Buenas.
4: Buenas.
7: Sí.
4: Soy
7: sí.
4: Cecilia Barrios Lemonier otra vez.
7: Sí.
4: Porque no opiné sobre Juan Franco.
7: Ah, adelante. Escuchamos.
4: Sí. Mira, ya yo voy a cumplir en unos meses 83 años. En mi época, mi madre se casó de 14 y mi papá le llevó, creo que 10. Pero fue su único novio, su marido le parió 10 muchachos y para toda la vida. Entonces, yo me casé 3 veces y el que menos me llevaba 10 años. Claro, yo no era menor ni la primera vez. O sea que eso, no sé, como que no es tan grave. Siempre que él no la violó y si sus padres estaban de acuerdo, porque eso sí se tomaba en cuenta antes en los pueblos. Buenas.
2: Gracias, señora Cecilia. Gracias. Cecilia, la señora.
7: Sí,
2: pero una aclarando para que las cosas no se malinterpreten. Recuerden que hablábamos de la institucionalidad. Nosotros tenemos un marco legal y una persona menor de edad no tiene la capacidad de consentir. Está establecido así. De manera que la relación no se puede justificar. Es una ilegalidad. Por eso se cataloga.

0: ya la consideración por la naturaleza o cómo se configuró ese hecho, que todos conocemos, la Madrid, eso es otro tema, pero que quede claro esa parte.
1: Sí, sí, claro. Adelante, buenas. Se cayó esa, vamos con la próxima. Buenas.
2: Buenas, FIFA, buenas al equipo. Silvestre Guzmán.
3: Hola, hola.
2: Yo creo que nosotros, ser humano, tenemos que examinarnos a veces cuando hablamos moral, porque eso es una palabra que pesa mucho en hablar. Y yo creo que Juan de Franco tiene todo su derecho. Ese muchacho, ya la justicia habló que es la última instancia donde se llevan los procesos. Pues yo creo que ya la persona tiene que ponerse en el lugar de este muchacho que necesita esa carrera, necesita seguir adelante. Es un ser humano, es un muchacho que cayó en un error y situación, pero ya eso se resolvió. Yo creo que eso de moralidad, yo creo que nosotros tenemos que dejar eso y analizar y dejar de estar matando a las otras personas que por causa de que nosotros queremos llevarlas a un terreno. No. Vamos a analizar el ser humano y vamos a dejar esa rebatilla. Juan de Franco tiene todo el derecho de jugar. Y quiera Dios que Grande Liga le abra la puerta también, muchachos, y que llegue a su carrera que él quiso y soñó por muchos años. Muchas gracias.
0: Gracias por su llamada.
1: Buenas.
4: Buenas.
1: Sí.
4: Muchachas, me da pena que esa muchachita sabía más que él. Eso es lo único que da pena. Gracias.
0: No podemos terminar con esa deriva. El hecho de FIFA no implica
1: claro,
0: qué.
1: Claro, no implica qué.
0: Y el tema este, vamos a decir, el relato mediático, donde siempre la mujer tiene la culpa, tenemos que deshacernos de eso.
3: Desmontarlo.
0: Eso
1: es un gran tema en esta milla, sociedad machista.
0: Que tiene milla recorrida y demás. Todos sabemos, yo tengo 33 años, no estoy y no estaré en una situación de esa característica porque sé lo que puedo y no debo hacer. Entonces FIFA no puede ser responsable de lo que haga yo.
1: Claro que no. Buenas.
5: Buenas. FIFA.
1: Sí.
5: Susi.
3: Hola, hola.
5: Este nuevo integrante que ustedes tienen.
3: Mixer.
5: Por eso es que la Z siempre se ha mantenido en la palestra por su capacidad que tiene de su integrante. Ese es una gran persona con su capacidad. Por eso es que la Z siempre está en la preferencia del público por la capacidad de su integrante. Y en el caso de Franco, yo quisiera decirle que aquí hay que otorgarle un perdón, lamentablemente, a Franco, porque ese muchacho lo que sabe es jugar pelota. Y él no mató, hizo cosas que no eran debidas, pero hay cosas que aquí hay muchísimos políticos que han hecho cosas más grandes de ahí y lo han perdonado. Ese muchacho lo que sabe es jugar pelota, por favor, vamos a perdonar a ese muchacho y que se integre de nuevo. Vamos a otorgarle un perdón. Amén.
3: Curiosamente, todos los fanáticos que han llamado hablan del tema del perdón, que es algo personal,
0: sí.
3: No es algo legal.
0: Social, vamos a decir.
3: Social, porque en el asidero legal ya se toma una decisión y en el caso del participar...
0: Y él cumplió.
3: No tendría nada. Esto es un tema 100% moral.
0: Sí.
3: 100%
1: por eso,
3: moral.
1: Por eso lo dijimos.
3: Entonces, por eso es tan subjetivo, porque lo que yo piense no es lo mismo. O sea, no. De jugar, él podría entrar ahora mismo a practicar con el equipo dominicano y jugar su juego. Y si Dominicana debe estar en el grupo de los favoritos para ganar, supuesto. Claro. Imagínense todo eso.
1: Lo que pasa es que por eso les traía a ustedes a la mesa ahorita y a quien nos está escuchando el asunto de la atención mediática. Porque la atención mediática no necesariamente le va a jugar a favor a una selección de la que la gente espera demasiada cosa. Entonces, por eso era que decía ahorita, es el momento tan rápido. Porque fíjate
3: ¿pero tan
1: cómo
3: rápido de qué, FIFA? ¿Tan rápido? O sea, ¿qué es rápido?
0: Los juegos están aquí, FIFA.
3: ¿Pero qué rápido?
1: Precisamente
3: ¿rápido para
1: eso,
3: él?
1: No. Los juegos están al doble de la esquina. O sea, béisbol me parece que es un poquito más adelante.
3: Más adelante, hacia el final.
1: Béisbol no va a iniciar junto con los juegos. Pero es un tema que iba a tener opiniones divididas. Miran cómo se han pasado todo el rato la línea llena. Y todos los fanáticos que están, por ejemplo, también a través de YouTube, están opinando del tema. Ese va a ser un tema por muchos días, ¿eh?
3: Claro,
1: hasta que se tome una decisión de si sí o si no.
3: No sé si han visto por ahí, aunque no es una regla que todavía está aprobada, que supuestamente para los Juegos Olímpicos del 2028, que estará

0: Pues el béisbol, Grandes Ligas se supone que sancionará a los peloteros que no participen, colocar en lista restringida, y la Asociación de Peloteros, obviamente, entiende que eso es algo injusto. Eso está en negociaciones, eso no está aprobado. Pero podríamos hacer inclusive una comparación, o sea, un pelotero que sea seleccionado para ir a los Juegos Olímpicos por su equipo de República Dominicana, que uno entiende que también será una especie de selección como la del Clásico Mundial por todo el talento que hay dominicano en Grandes Ligas. Eso tampoco, o sea, hay que ver cuando se apruebe, si se aprueba, pero estaría como un poco atropellado. Si un pelotero no pueda jugar, que lo multen, que lo sancionen, que lo coloquen en lista restringida, tampoco es algo para mí que está correcto. No. O sea, que es una regla que si se aprueba, estaría un poco fuerte también.
1: Yo les digo a ustedes que ese va a ser un tema por mucho tiempo. Mire, porque yo creo, y guardando la distancia de los casos, que el mejor ejemplo que hemos tenido, aunque él mismo no se ha ayudado, es Trevor Bauer. Lo que pasa es que Trevor Bauer no es dominicano, pero Trevor Bauer vivió una situación en la que al final él ni siquiera era culpable. Y Bauer no tiró una pelota más en Grandes Ligas.
2: Sí, pero por otra cuestión, recuerda que previo a ese caso ya Bauer tenía una guerra abierta con media industria.
1: Sé.
2: Por unas denuncias.
1: Por eso te dije, guardando la distancia de los casos, porque no son los mismos, independientemente de una cosa a la otra, pero la génesis del comentario viene porque al final a él lo descargan, ni siquiera es culpable de la situación con la joven aquella, y no volvió a tirar una pelota en Grandes Ligas.
2: Julio Urías
1: toda la vida se ha cuidado mucho de ese tema.
2: Julio Urías.
1: Sí, pero lo de Urías es diferente, porque Urías fue reincidente con el tema de violencia.
2: Y condenado.
1: Sí, lo de Urías es diferente.
2: Hay una que es algo que eventualmente, no sé si ellos le van a dar curso, a mí no me consta, que es, a propósito de Franco, una situación con la Liga Dominicana de Béisbol, que sería la segunda en años seguidos. Recuerden que la NFL tuvo que darle un dinero grande a Colin Kaepernick,
1: claro,
2: por el tema de la colusión para que él no consiga trabajo, por una situación precisamente de esa índole.
1: Sí.
2: Por una cuestión subjetiva, yo impido que FIFA trabaje. Entonces, luego, FIFA me demanda, y para que los términos no se divulguen, yo le doy una cuantiosa suma a FIFA. Fíjense que Carpenter no habla de eso.
1: Lo dejamos de tamaño, claro.
2: Pero tuvieron que darle alta cantidad de dinero. Sí. Alta cantidad de dinero. Y Carpenter siguió su carrera, su vida, como activista. Y la NFL tiene esa mancha de por vida, porque lo que supone esa condena legal es que socialmente va a tener un impacto, porque cuando vengan nuevas generaciones y te pregunten, oye, NFL, ¿y cómo es que a una persona, por los reclamos que tenía ese señor, usted le impidió jugar? O sea, está fuerte.
0: Está fuerte. Bueno, tuvimos la participación de la gente y habló, y la gran mayoría está de acuerdo con que se le debe dar una segunda oportunidad, o una primera oportunidad, digamos, a Wander Franco de volver a accionar en béisbol ahora con el equipo de béisbol.
2: Sí, lo dejen vivir. Es
0: simple. ¿Hasta cuándo lo va a perseguir esa cruz? ¿Hasta cuándo? Pausa y retornamos.
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0: Bueno, y Argentina ayer celebró su pase a la final del Mundial de Fútbol. Atención al doctor Calderón, ¿verdad? Nuestro querido compañero de acá de la Receta Médica de la Z, que siempre está pendiente, y le dijo a FIFA las cosas que iban a pasar en las semifinales. ¿Tú no dijiste eso aquí, FIFA?
26: Sí, es verdad.
0: Y ya,
26: verdad.
0: ¿Tú sabes lo que él dijo?
26: Ajá.
0: Que de eso vamos a hablar después de hablar del partido de ayer, que él va a Argentina el domingo. Y le dije, bueno, va a tener problemas con FIFA, usted fuerte, fuerte. FIFA, háblame de ese juego de ayer. Lo que pasó, lo que la gente disfrutó, se está celebrando todavía en Argentina, o más bien no se durmió en Argentina ayer con este pase a la final.
26: Sí, sí, yo creo que un partidazo de fútbol, el que tuvo la oportunidad de ver el juego se dio cuenta de que Argentina demostró ayer la capacidad que tiene de competir bajo presión. Y digo bajo presión porque ellos se vieron debajo en el marcador, mas no creo que nunca se hayan visto debajo en lo que fue la competitividad del partido. Y ayer hablábamos de que veíamos un partido cerrado. Ayer incluso mencioné que Enzo Fernández y McAllister tenían que ser figura para que Messi, que no necesita carta de introducción de nadie, pudiera hacer lo suyo. Hablamos del duelo en el mediocampo. El partido fue tan cerrado en la primera mitad, señores, que cuando pasaron los primeros 45 minutos todavía no se había hecho el primer disparo a puerta. O sea, nos fuimos los primeros 45 minutos con cero disparos a puerta de ambas selecciones. En la segunda mitad, entonces, llega una jugada que yo todavía pienso que el defensa despejó mal la pelota, y ese despeje mal hecho, la bola termina pues quedándole a la selección inglesa, que le gana la espalda a los centrales argentinos, y entonces ahí viene el gol que abre el marcador 1-0 a favor de la selección de Inglaterra. Pero aquí yo creo que Thomas Tuchel, y yo creo que ha sido también la constante de la mayoría de los que nos sentamos a analizar fútbol. Yo no entendí a Tuchel con su planteamiento, porque él, en el momento en el que ellos marcan el gol, en vez de tú ver a una Inglaterra que comenzara a verse superior a la selección argentina, fue todo lo contrario. Tuchel incluso hace un cambio después de la pausa de hidratación, donde él marca, en vez de tener una línea de 4 defensores, hace una línea de 5 y empieza a sacar todos los jugadores ofensivos. Se queda con Bellingham y se queda con Harry Kane, que se supone que eran sus dos referentes, pero él metió 7 gente a defender. Incluso después del juego, el que tuvo la oportunidad de ver las pequeñas conferencias que se hacen después del partido, Lautaro Martínez lo dijo, que ellos se sintieron, los argentinos se sintieron contentos en el momento en el que vieron que los ingleses se volcaron netamente a la parte defensiva. Y ahí entonces vino la gestión muy inteligente de parte de Scaloni, en la que dijo: ah, tú me estás cediendo la pelota. ¿Tú sabes, ustedes saben cuánto cambió la posesión del balón a partir de ese momento, que fue en el minuto, después del minuto 68, 69, yo diría, vamos a decir 70, a favor de Argentina? 17% más. Uf. De lo que Argentina tenía la pelota antes comenzó a tenerla. Ahí vino la gestión de los cambios de la parte argentina. Sale Tagliafico y entra Lautaro Martínez, que eso fue en el 81. Salió Lisandro Martínez y entró Otamendi. Salió también Giuliano Simeone para que entrara Rodrigo De Paul, que esa para mí fue una sorpresita en el día de ayer, porque yo entendía que Rodrigo De Paul iba a ser titular, y sin embargo él salió con el cholito, por decirle de alguna forma, a Giuliano. Y entonces también sale Nahuel Molina y entra Gonzalo Montiel. Ya en el 85, en una jugada tremenda de Argentina, qué golazo anotó Enzo Fernández, que era de los jugadores que yo ayer recuerdo haber dicho que yo tenía expectativas altas de ese muchacho, y que Enzo Fernández tenía que ser parte de los protagonistas si Argentina quería lograr algo. Y ya entonces, cuando llega el agregado, que el colegiado agregó 7 minutos en el partido, pues en el 90+2 llega Lautaro Martínez y termina sentenciando el partido, ganándole el espacio como el mejor a los 3 defensas ingleses que había. Ambos goles de la selección argentina, asistencias de Messi, que por eso yo decía, Messi no necesita carta de presentación de nadie, porque cuando él no marca, entonces brilla asistiendo, y de qué forma. El nivel de juego, que yo recuerdo haberlo dicho hace unas semanas atrás, el nivel de juego de Lionel Messi con sus 39 años en este mundial, no hay otra forma de como tú describirlo que no sea usar la palabra extraordinario. Porque en 90 minutos, sobre todo en esos últimos 10, lo que ese tipo da en la cancha es algo que tú dices, pero ven acá. O sea, ¿y hasta dónde es que Messi va a rendir como él rinde con la edad que tiene? De verdad que es impresionante. Y el corazón de los argentinos, oye, me es demasiado el corazón que ese equipo tiene. Y ayer yo lo hablaba, un partido cerrado que se definía porque Argentina tiene la experiencia de lo que es estar ahí. Tiene la experiencia de lo que es haber sufrido, porque habían sufrido la mayor parte de los partidos de eliminatoria. Ayer no fue la excepción. Sufrido en el sentido de que se vieron abajo en el marcador y volvieron a remontar otra vez.
4: Tengo varias cuestiones. No le voy a preguntar sobre lo que viene, porque usted tiene una gorra colocada que no le permitiría...
26: Mañana.
5: No, pero ya ha durado la semana entera con esa gorra. Sí, pero
26: es que yo no me la había puesto, me la puse.
5: ¿Cómo que no?
26: No, yo no me la había puesto durante todo el mundial.
4: Claro, claro.
26: Me la puse para el partido de semifinal por primera vez. Durante todo el mundial yo no me la había puesto.
4: Para la gente que está en la radio, FIFA tiene una gorra de España.
5: Pero ella no se la puso antes. Pero ya esta semana se la puso un par de veces.
26: Tres.
5: Ah, bueno, y entonces.
4: El tema puntual de Inglaterra y el sabor de boca que deja, porque cuando se va, están 1-0, uh-huh, ellos se murieron de miedo, o sea, se murieron de nada en la víspera.
26: Es lo que te digo, o sea, la decisión de Tuchel, que para mí fue una decisión, una mala decisión.
4: O sea, ¿cómo tú te vas a morir sin intentarlo?
26: De él como técnico, es que él sacó toda la ofensiva para dedicarse a defender, porque él entendía que a lo mejor con ese 1-0 ya Argentina no iba a buscar los espacios, Argentina no iba a tratar de buscar el partido, Argentina se iba a entender que ya perdieron porque el juego estaba 1-0. Y era todo lo contrario.
4: Escuchen esta estrategia.
26: Tuchel se la comió.
4: A propósito de selecciones, República Dominicana, para que la gente que está en la radio entienda, béisbol, República Dominicana arranca 1-0 el primer inning. Y usted saca de que a Juan Soto y mete un defensa porque ya usted está 1-0. O sea,
6: No, eso fue lo que pasó ayer.
26: No.
6: O sea, tú estás ganando 1-0 y ya. Yo llegué como que el escenario más esperado, deseado por mí, y se murieron de nada.
26: Sí, o sea, él decidió a partir de ese minuto, después de la pausa de hidratación, jugar a nada.
6: Y se vio.
26: Sí, jugar a nada.
6: Pero ojo, eso no fue la primera vez. ¿Usted recuerda cuando ellos se quedan con 10 en México e Inglaterra?
26: Sí, pero ahí es diferente. Tenían un jugador menos.
6: Ahí tú te atrincheras atrás como consecuencia de una circunstancia de desventaja numérica.
26: Claro.
6: Pero no estratégica.
26: No, fue una estrategia que no se entiende, y que los argentinos le sacaron el provecho. Fíjate que te dije que la posesión del balón aumentó un 17% para Argentina en ese momento, y en la segunda mitad Argentina tuvo un 80% de posesión de la pelota. Cuando en la primera mitad, a mí me parece que yo había sacado una foto de los números en la primera mitad. Que hay una estadística de nueva generación en el fútbol, que lo que hace precisamente es medir lo que se llama la expectativa de gol, que es la probabilidad que los equipos tienen de marcar de acuerdo a cómo los equipos empiezan a buscar el partido. Cuando la primera mitad terminó, la expectativa de gol de la selección de Argentina era apenas un 0.3%. Y la expectativa de Inglaterra era un 0.05%. Porque ninguno de los dos equipos había generado nada en contra del otro. Y fíjate que tú te vas al descanso con el juego empate a cero, sin que nadie le generara peligro a ninguno de los dos porteros. Los porteros estaban los dos echándose fresco, porque era climatizado el estadio, echándose fresco ahí en el estadio de Atlanta.
0: FIFA, aunque ya mañana, como es viernes, ¿verdad?, finalizamos la edición diaria de Zeta Deportes, semanal de Zeta Deportes, y tú mañana vas a dar tu favorito y vas a analizar el juego del domingo con más detalle, y la gente va a poder opinar.
6: Y va a venir
0: opinar,
6: sin la gorra.
0: Y va a venir sin la gorra, obviamente. Te estamos chanceando hoy. Mañana viene FIFA, el analista, y la gente tendrá la oportunidad, por supuesto, también de dar su favorito. Pero esta es la final del Mundial de Fútbol que más quería, por lo menos, este lado del mundo.
26: Es probable que este lado del mundo la quisiera.
0: Si no era sobre esta,
26: todo,
0: ¿cuál era?
26: Sobre entonces, todo porque finalísima no se dio nunca, por muchísimas razones, porque finalísima se iba a jugar en un espacio donde arrancaron los conflictos bélicos y no se pudo jugar. Entonces se creó mucha expectativa, sobre todo porque los españoles en su momento abrieron la puerta a decir, pero vamos a jugar finalísima en España, y los argentinos dijeron no, pero ¿cómo que en España? O sea, tenemos que tener un terreno neutral. No se dio nunca el terreno neutral, y de repente ahora tú la vas a tener en el Mundial de Fútbol. ¿Hace cuántos años tú no veías dos selecciones de que hablan español que fueran las que se enfrentaran en una final? Entonces sí, claro. Y yo creo, por ejemplo, que para los amantes del fútbol, sobre todo para los fanáticos culés, cuando me refiero a los fanáticos culés, me refiero a los fanáticos del Barça.
0: Atención, Daline, creo, que quería que FIFA hablara de eso.
26: Creo que los fanáticos del Barça tienen el corazón dividido en este partido de final. Porque los fanáticos del Barça, que vivieron la época dorada de Messi y ahora se están identificando con la generación que arrancó, con Lamine Yamal y ese grupo del Barcelona que está ahí y que tiene 8 jugadores del Barça, la selección de España.
6: Qué raro.
26: Yo creo que tiene el corazón dividido.
0: Pero ¿tú no crees que ya el fanático culé prefiere la actualidad?
6: No,
0: y que gane la milla
26: mal. Yo no creo, ¿no? Mira, yo estaba.
0: ¿Tú crees que de verdad?
26: Yo estaba hablando ayer con un culé hasta la muerte anoche, que me dijo: te digo algo. Ya el domingo que gane el fútbol, cualquiera de los dos que gane, yo me voy a sentir contento. El fanático culé tiene el corazón dividido.
0: Digo,
26: el culé de verdad tiene el corazón dividido.
0: Todavía lo. No, no está ni cerca Lamine Yamal de lo que
26: no,
0: hizo Messi.
26: No, para nada.
0: Aunque sea un jugador
26: para
0: actual.
6: Nada. Pero es el sueño. Es el sueño
0: claro.
6: Del fanático de tener, sin que Messi se retire, o sea, el reemplazo desde el punto de vista de lo mediático
4: y los técnicos.
5: Pero tiene que pasar y no ha pasado.
4: No, pero esa es la esperanza, es la esperanza.
26: Falta muchos años para que tú todavía siquiera lo ponga en la misma oración, lo ponga en la misma discusión, y esa carrera hay que dejarla que se desarrolle. La llamarle a un muchachito que apenas acaba de cumplir 19 años. Eso ni siquiera mencionaron en la misma oración.
5: No, ya lo cumplió los 19.
26: Cumplió 19.
4: Pero está la esperanza, Susi.
5: No, obviamente, siempre debe estar.
26: Puede existir la esperanza, pero no hay forma posible de que tú lo pongas en la misma oración a los dos.
4: De manera racional esa comparación no se puede hacer. Pero lo que quiero decir es que el fanático...
5: Pero de verdad el fanático culé no va a querer que España gane. Señores.
26: Señores, creo. Señores. Oye, de mi punto de vista, tienen el corazón
4: recuerde
26: dividido.
4: Recuerde que en España hay un problema con el tema de los movimientos independentistas. Por ejemplo, que es una nación de naciones, o un país de naciones, como ustedes quieran llamarle. Y FIFA daba el dato, se quedó a mitad para no generar problemas, pero no hay ni uno del Real Madrid. Por ejemplo.
26: Sí, Cucurella, lo que pasa es que Cucurella todavía no se...
5: Los madridistas estaban con Francia en Inglaterra.
26: Cucurella no se ha puesto la camiseta porque lo firmaron, vamos a decir que ahora.
4: En el interín.
26: En el interín y fueron inteligentes, porque los bonos de Cucurella ahora tienen que estar mucho más altos que como estaban en el momento en el que Madrid hizo ese contrato.
4: Pero es la primera vez.
26: Pero igual, para los fanáticos del Real Madrid, cuando España fue campeón en el Mundial 10. Del 2010... La mayor parte de los
4: España
26: jugadores
4: Barcelona.
26: También eran del Barça.
4: España o Barcelona.
26: Lo que pasa es que ahí había de parte y parte. Porque
4: pero me refiero portero, a Barcelona de verdad, porque la mayoría de jugadores también eran catalanes.
26: Sí, eran del Barça, pero que tú tenías en esa selección a Sergio Ramos, que era parte de la plantilla titular del Madrid, sí. Y también tenías a Iker Casillas, sí. Que era el portero del Madrid. Entonces, tú tenías
4: pero eran dos o tres jugadores. A los monstruos, a Iniesta, a Xavi.
26: Bien, pero es relativo, porque ¿quién le gana la Eurocopa a España en el 2008? ¿Quién anota el gol para ganar la Eurocopa en el 2008? La anota Niño Torres, y Niño Torres no tenía absolutamente nada que ver ni con el Barça ni con el Madrid. Niño Torres era del Liverpool. Entonces, lo que pasa es que siempre se va a generar
4: la tensión, el
5: pero morbo. Eso está bien.
26: Claro que está bien. Siempre está se bien. Va a generar la tensión y el morbo por la rivalidad histórica entre el Madrid y el Barça. Ahora, yo eso lo mantengo. Y los fanáticos culés que me digan que no. Que me gustaría que Daline te diga si...
5: Él me dijo, estoy esperando que FIFA hable de eso. FIFA recuerda que es fan de Messi, que no hay problema con eso. Dice, por la victoria de Argentina. Además, tú viste Argentina para ganar el juego.
26: Claro.
5: Ayer, claro que sí. Fariña, atención, ¿eh? No quiero problemas después, no te debo. Pausa y retornamos.
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26: Retornamos. Estamos de regreso. Y tenemos en la línea de comunicación a nuestro hermano Tenchi Rodríguez. Tenchi, cuéntame, ¿cómo te ha tratado? Digo, del clima no está frío, así que yo sé que por el clima no. Cuéntame.
13: Feliz y contento de hacer contacto con ustedes de nuevo. Saludo a toda la República Dominicana. Yo estoy muy bien, gracias a Dios, la pasé bien por Filadelfia. Extrañé a Susi, que a última hora...
5: Está yo, te extrañé, Tenchi.
13: Y un juego de estrellas que de verdad yo me vacilé más Filadelfia que el juego de las estrellas y el Horror Derby. Primero, porque un juego de las estrellas es un estadio incomodísimo. Filadelfia cada día más atrasado con ese estadio. La forma en que se exhiben los jugadores.
5: Uy, perdimos la llamada. Fariña, vamos a tratar de llamar otra vez, porque se cayó.
26: Se cayó la llamada, vamos a intentar de hacer.
5: Y mira que me pareció curioso eso que él dice del estadio, porque no recientemente, no ahora con el Juego de Estrellas, sino que había escuchado que ese es uno de los estadios más... Que no tiene una cosa que ver con la otra, que más visitas recibe. Recuerden que Filadelfia es una ciudad deportiva, ellos apoyan su equipo de fútbol americano y todo lo demás, y el de béisbol. Es uno de los equipos más tradicionales, pero yo pensaba, no he ido al Citizen Bank Park, pero me habían dicho como que era cómodo, Tenchi, me sorprende eso que dices del estadio, porque me habían dicho como que era un estadio cómodo para ir. ¿Por qué es incómodo?
13: No, el estadio se prestó con muchas dificultades, especialmente para poner los jugadores en el lugar donde la prensa puede abordarlo, incomodísimo. Y de verdad que, bueno, entre el calor y lo incómodo del estadio, fue difícil para la prensa. Mientras tanto, un juego de estrella donde no está Shohei Ohtani, Aaron Judge, las dos principales figuras del béisbol, y donde ya tú sigues por ahí, el jugador más popular en la Serie Mundial pasada, que junto a Ohtani fue Vladimir Guerrero Jr., que independientemente de los números no le ayudaron, pero fue elegido. Gente como José Ramírez, que aunque juegue en Cleveland, gusta muchísimo a la prensa, a los mismos jugadores, el ambiente, y tipos como Fernando Tatis Jr., Julio Rodríguez, gente que una generación uno piensa que debe ser familiar para el fanático y para la prensa, mirarlo en el Juego de las Estrellas. Eso fue la experiencia que viví, además del Home Derby, donde Caminero después de dar 12 dio 5. Y tal vez la gente va a creer que es chauvinismo, dominicanidad, que me sale. No, ese muchacho no lo dejaron tranquilo. Ese muchacho, al no estar presente en las grandes figuras, él fue la principal figura para la prensa. Ahí ustedes pueden escribirlo. A ese muchacho no lo dejaron descansar desde que llegó a Filadelfia. La prensa era encima de él en todo momento, las entrevistas y todos los encuentros. Así que yo pienso que ese muchacho ni tiempo de comer le dio el día del Home Run Derby. Y muestra de eso que dio 12 y después se vio un pelotero completamente distinto cuando solamente logró conectar 5. Lo dejamos ahí. Él perdió crédito a Jordan Walker, que desapercibido ganó el Home Run Derby. Se ganó $1,000,000, mi gente. Y eso hay que darle crédito a David Ortiz, porque nosotros fuimos testigos en el 2016-2017, cuando David Ortiz le dijo al comisionado y le dijo a los encargados del Home Run Derby, del Juego de las Estrellas, que si ellos querían que las grandes figuras participaran, tenían que incentivar, y no di que algo gratis, no, usted ahí es $1,000,000 en adelante, y todo el que participa es pagarle, y ese crédito hay que dárselo a David Ortiz. Señores, dentro de mi participación, estuve siguiendo el partido ayer de Metros y Gigantes. No es desde ahora que nosotros estamos diciendo que esa dupla de B.J. Fitzgerald y de Larry Brown Jr. es mucho con demasiado. Eso no importa a quién usted le traiga, eso no importa con quién se están enfrentando. Dos jugadores de esa magnitud, de que echarle culpa a los árbitros, que los árbitros. Oye, que se dejen de pendejar a la gente de los Metros y todo el que hable de árbitro. Esa dupla en los dos lados de la cancha, defendiendo y ofendiendo, no hay en la liga. Eso no hay en la liga para esos muchachos. y el complemento de ese equipo es demasiado fuerte. Entonces, a mí me extraña de que cuando ganan el primer partido nadie habla de árbitro, y de ahí en adelante, cuando la serie se empata, comienzan, ya van 3 juegos en línea, ahí no es árbitro. Lamentablemente eso es vergonzoso, de que quieran culpar a los árbitros de esa situación. Y yo exhorto, por ejemplo, a una persona como Rolando Fermín, el hijo de Rolín Fermín, de que, bueno, en La Romana, un choque, tiene que tener cuidado, muy joven, tiene presente y tiene futuro, tiene que tener cuidado, que ahora en este mundo de las redes sociales te graban hablando con el presidente de la liga. Dime tú, ¿qué periodista le va a ir a decir a Vitelio Mejía que me están sacando o reclamando? No importa lo calmado que fue Rolando, sigue derecho, tranquilo, los árbitros son los jueces y los dueños del tabloncillo. Si los árbitros te sacaron, no reclame. Yo no voy a ver, yo nunca he visto un periodista de que ir donde Vitelio Mejía sentado ahí que a reclamarle.
5: Uy, bueno, perdimos a Tenchi, pero terminando con eso, tú sabes que yo le pregunté, fue un episodio que no, para mí no debió ser, eso que pasó ahí, pero le pregunté a Jorge en su calidad de relacionador público de la liga, ¿verdad? Nosotros debemos irnos directamente a una fuente cercana, y Jorge estaba exactamente al lado del presidente de la Liga Nacional de Baloncesto, el señor Antonio Mir, y yo le dije, tú que estabas ahí, ¿qué fue lo que pasó? Porque el video no tiene audio. Él sí se veía, pues, acelerado.
6: Eufórico,
5: creo que un poco desproporcionado, pero bueno, cada quien reacciona como entiendan. Entonces, él me dice, el lenguaje corporal versus lo que él estaba diciendo están algo distantes. Él se estaba quejando de algo que no era discutiendo directamente con Antonio Mir. Los árbitros lo sacaron del courtside. Se ve más grande de lo que fue. Le dijo a uno de los árbitros que se ponga a pitar y estaba siendo incisivo, y ya en su programa había insinuado que los árbitros estaban pitando a favor de los Gigantes y otros recursos que suelen usarse cuando no entiendes cómo justificar que el otro te está superando. Como estaba lleno y había más de 20,000 espectadores simultáneos en algún momento del partido, pero eso es lo que va a trascender. Él no le discutía a Antonio, enfatiza nuevamente. Él se estaba quejando y el presidente de la liga le dijo que hay un momento para escalar esa situación y que no era en el medio del juego. Él seguía hablando y el presidente le dijo que agote las vías hoy, es decir, después del juego. Él seguía hablando y se alteró, pero no fue una discusión entre ellos como tal. Y dice finalmente eso, no se dio a más cuando él se aparta, que se coloca a un lado ahí de la cancha porque el juego estaba en proceso cuando él estaba discutiendo, no se dio a más, pero no fue una situación entre ellos dos. Ahora, lo que Tenchi menciona y que yo creo que el que ve el video, y que bueno que Jorge me comunica que no, que el video es, se, como no se escucha, si sí él se ve alterado y eso, pero que no era una discusión directa con Antonio. Él le dijo, bueno, pero mañana, este no es el momento, mañana tú levantas la queja por la vía correspondiente, y eso aclara mucho del panorama, porque mientras tú ves un video donde tú ves una persona así de alterada, tú crees que eso va a pasar a lo físico,
6: a
5: casi
6: explotar, ¿no?
5: A pasar a lo físico,
6: y ojo,
5: casi
6: lo vas a tomar dependiendo el ánimo en que tú te encuentres en ese momento. Si tú te sientes bien, dices, no, ahí no pasó nada. Si tú estás en la calle cogiendo calor, como estamos todos en este momento, pero eso sí se quería comer a FIFA.
5: Exacto, no, pero eso es, no sé, pero si la dejan un minuto más, le entra. Eso es lo que parece que dice el video. Eso es lo que parece que dice el video. Pero Jorge me aclaró y me dijo, lo que pasa es que se ve así, pero él no le estaba peleando a Antonio. Él estaba haciendo referencia a una situación que ya se había dado con el tema de los árbitros. Y eso es bueno, porque si la gente se queda solamente con el video, podría pensar otra cosa. Mañana es un día donde FIFA aquí va a decir su favorito, además de analizar el juego. No viene con la gorra de España, atención a los fanáticos de Argentina. Estaremos también cerrando la semana porque ya se reanuda la acción completa de Grandes Ligas y habrá muchas cosas de qué hablar despidiendo la semana. Para nosotros ha sido un placer. Fariña, llévatelo.
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0: Z. Jueves 16 de julio del 2026. Hoy estamos con Miguel Guerrero, que siempre nos da una mano. Nosotros queremos que nos dé todo, que estemos todos los días juntos, pero luna nueva, Nuestra Señora del Carmen. Nuestra Señora del Carmen es la patrona de la Fuerza Aérea Dominicana y de varios municipios de Jarabacoa, de Duvergé, de Jaina, de San Rafael del Yuna, de San Francisco de Macorís, de Villa Jaragua, de Gaspar Hernández, Villatrina.
1: Y la otra patrona, Carmen, que viene aquí.
0: Hoy día es Carmen, así es que tenemos Carmen, que hacer un bizcocho, una cosa. Carmen Inver. Va. La Procuradora General de la República, ad vitam. Bien, un día como hoy, en 1838, a iniciativa de Duarte, se forma en Santo Domingo la Sociedad La Trinitaria. La Trinitaria ahí.
1: Tú sabes que Duarte era el más joven y solo tenía 25 años.
0: ¿Tenía 25?
1: Sí, porque nació en 1813.
0: Ah. ¿Tú hiciste algo de Duarte? ¿Tú tienes algo escrito de Juan Pablo Duarte?
1: Bueno, yo he escrito mucho, pero no en ningún libro.
0: Ah. También, un día como hoy, en 1844, es que se forma la Junta Central Gubernativa, que la presidió Pedro Santana, y los miembros eran Manuel Jiménez, Bobadilla, Sánchez, Mercenario del Orbe, Moreno, Toribio Mañón, Santa María y Tomás Bobadilla. Tomás Bobadilla es un personaje como que... Bueno,
1: sí. El Fouché de la historia dominicana.
0: Ese era el Fouché, ¿verdad?
1: Sí,
0: Y no, hizo muchas cosas malas, ¿por qué no lo hemos reconocido?
1: Por sus hechos lo conoceréis.
0: Y dime una cosa, y él con respecto a la anexión, ¿cómo se portó?
1: Bueno, toda esa gente eran anexionistas.
0: Ajá.
1: Y tú sabes que es una discusión que algún día se va a tener que plantear aquí. Es muy difícil concebir en situaciones normales.
0: Lo que yo quiero que tú me desarrolles esto, porque tú sabes que cuando nos dieron catecismo en la escuela, en las escuelas católicas, nos decían lo siguiente: ¿por qué la gente cree? ¿Cree por amor a Dios o por miedo al diablo? Entonces, eso cabe dentro de lo que yo creo que tú me hagas. ¿Esos anexionistas eran por miedo a Haití o verdaderamente eran pro España?
1: Mira, lo del miedo a Haití, yo creo que después de las cuatro campañas militares, que fueron 16 batallas, que todas...
0: Todas después del 44. Ninguna, sí, antes.
1: Ninguna antes. En que un ejército... Sin experiencia en batalla, un ejército improvisado, que estaba numéricamente desfavorable de 4-1 en contra de la República Dominicana, venció a los haitianos. De manera pues que es muy difícil decir que el miedo a Haití haya de alguna manera promovido la anexión a España. Porque no se justifica.
0: Y no era que había un estado tan débil que muchos temían que cayera de nuevo en manos de Haití, que se había rehabilitado y estaba tratando de reconquistar.
1: Bueno, no, Haití estaba ya en una crisis grave. Déjame decirte por qué. Porque cuando Francia condenó a Haití por la independencia haitiana en 1804. Y porque se apropió el Estado, el nuevo Estado, la República Naciente, que fue apenas la segunda en fundarse en el continente americano.
0: Sí, sí.
1: Después de Estados Unidos.
0: Fue.
1: Y muchos años después de Estados Unidos. Es decir, 1776, 30 años prácticamente. De los Estados Unidos. Entonces Francia le impuso una multa a Haití, que Haití terminó de pagar en 1936.
0: ¿Tuvo que comprar su independencia?
1: Bueno, la ganó en el campo de batalla contra el ejército de Leclerc.
0: ¿Le ganó a Leclerc?
1: Sí, con el ejército napoleónico.
0: Sí, sí, por eso.
1: Pero terminó de pagar esa deuda en 1836. Acuérdate que en esa época España y Francia estaban librando una guerra que duró muchísimos años. E incluso cuando la isla se divide y España le cede la parte occidental de la isla a Francia, fue como resultado de un acuerdo, un tratado de Basilea, que pues la otra parte fue que entonces Francia le devolvió a España los territorios que había ocupado en la península ibérica. Entonces, eso fue un acuerdo. Pero Haití terminó de pagar esa deuda en 1936. Francia empobreció a Haití por el resto de su existencia, porque además los haitianos no supieron realmente ganarse después. Después, una vez que lograron con gallardía la independencia, pero después no tuvieron la suficiente
0: pero
1: gallardía.
0: Pero eso tú estás describiendo, es lo que nunca entendió. En la forma que quedó España, perdón, que quedó Haití, con la represión que le hizo Francia, ¿por qué ellos se entusiasman y ocupan la isla entera? ¿Con qué fuerza? Porque bueno, fue de 1801 al 40, al 22.
1: Acuérdate que hay un periodo en la historia de la colonización de la isla que se llama la España Boba,
0: sí.
1: Que comenzó cuando los españoles descubrieron el oro en el Suramérica, en Perú, sí. Y abandonaron esta isla porque tenían...
0: Y después las devastaciones.
1: Y todo eso. Entonces... Haití se fortaleció como,
0: independiente, sí.
1: Estaba solo.
0: Y
1: la República Dominicana no tenía un ejército. Y el ejército, los oficiales españoles que estaban aquí, eran residuos de la ocupación porque ya no...
0: Y no había República Dominicana.
1: Entonces, todo eso tiene sentido. Ahora, yo lo que quiero decirte es que algún día se tiene que plantear aquí una discusión más seria sobre Pedro Santana. Yo no soy defensor de Pedro Santana de ninguna manera. Pero como historiador yo tengo que ser objetivo, a pesar de que mi experiencia como historiador no es la historia antigua de la República Dominicana.
0: Sí, que esa etiqueta de héroe de la independencia y traidor de la restauración, eso hay que revisarlo.
1: Bueno, tú no le puedes quitar el título de la primera espada de la República, y que fue fundamental en la lucha por la independencia del país, a pesar de que el general que más combatió, el general más brillante que tenía no fue Santana, fue Duverger, que Balaguer lo describe muy bien, El jinete de la frontera, en un libro que es sumamente interesante, que todos deberían leer, y que debería leerse en la escuela, porque es parte de nuestra historia, ¿no? Todas las batallas que Duverger ganó con inferioridad, en un ejército muy inferior de 4-1 al de Haití. Entonces, yo lo que digo es que en la República Dominicana estaba ya prácticamente, Haití había sido vencido muchas veces para la República Dominicana, pero el país estaba sofocado. Había pasado desde la Declaración de Independencia a 1861 o 63, había pasado peleándose con Haití prácticamente. Y entonces siempre tuvo la justificación de Santana.
0: Y hasta Capotillo fue constante guerra con ellos.
1: Sí, claro.
0: Capotillo fue el fin, aparentemente sí, la última.
1: Sí. Entonces, el asunto es que había razones. No sé, yo no he entrevistado, y esa no es mi especialidad en historia. Pero había razones para entender que un país que había salido de la independencia a casi 30 años o 20 y pico de años peleándose con un enemigo que hasta entonces era superior, cuando el país se libra de eso realmente, el país estaba sofocado y estaba arruinado, evidentemente. Entonces, Santana, yo no sé si está justificado históricamente, pero yo creo que eso merece un estudio mucho más profundo entre los especialistas. Yo no soy especialista en ese tema, ¿entiendes? Entonces yo creo que no lo quiero justificar. Entonces él entendía que la República Dominicana todavía tenía Haití como enemigo, y que España y que nosotros teníamos sangre española, ¿entiendes? Sí. Había sido nuestro, y nos sentíamos españoles los dominicanos de esa época. Yo no estoy diciendo que se sientan españoles. Y entonces él entendía que la única forma de proteger y de nuevas campañas militares que hubiesen atosigado el país y que lo hubieran arruinado más de lo que ya estaba, necesitaba la protección del poder colonial.
0: Exacto.
1: Español.
0: Sí, pero tú dijiste, algún día tenemos que revisar eso. Pero antes de entrar en el tema que yo quería tratar, por algo que hiciste hace dos o tres días con Carmen Inver, quería preguntarte, ¿y qué significan los afrancesados, que en ese periodo aparecían también gente que simpatizaban con que fuera Francia la que nos diera la protección?
1: Bueno, pero eso nunca caló hondo, tengo yo entendido. Nunca caló.
0: Eran muy pocos, ¿verdad?
1: Era muy pocos, sí. Hubo quienes sí intentaron que la mayor protección debió venir de los Estados Unidos, porque para esa época más o menos, 1800.
0: Pero Estados Unidos no aparece hasta Combay y la península.
1: Sí, pero déjame decirte, como acuérdate que la guerra civil de los Estados Unidos de 1861 a 1863 coincidió con la guerra de restauración de la República Dominicana. Sí. Entonces, todos esos esclavos libertos, muchos de esos esclavos libertos de los Estados Unidos vinieron y se establecieron en Samaná.
0: Sí.
1: Muchos se fueron para África, volvieron a sus orígenes. Pero muchos vinieron y se establecieron en Samaná.
0: Que son los cocolos.
1: Que son los famosos cocolos. Entonces, por eso es que en esa zona todavía se habla inglés, un inglés que ya medio antiguo y todo eso, pero eso enriquece la historia dominicana, sin lugar a dudas. Entonces, había un temor realmente en esa época, porque había mucha gente que no confiaba en la República. Creía que el país no estaba madurado para la independencia, y por eso tuvimos a Báez y tuvimos otra gente que realmente traicionaron.
0: El tema que yo quería que tú trates, porque lo hiciste con Carmen el otro día, y hasta estoy buscando el programa ese. Sin ser abogado, yo creo que muy pocos trataron ese tema de los códigos. Y hay una cosa, esos códigos que nosotros vemos, ¿por qué tantos juntos y rápido y al mismo tiempo y sobre todo con un tema? ¿Por qué dejan eso suelto en banda? Y tú haces un encuentro y tú le dices, por ejemplo, a los expresidentes de la Suprema o a los mismos que están, a los jueces de la Santa Corte, si fueron consultados, si le mandaron, y yo creo que vas a encontrar una sorpresa. ¿Dónde se hizo ese código? ¿Quién los hizo? Porque todo el mundo está opinando, pero yo creo que quien debió hablar no fue el Piro y Alofó, que no es que yo lo quiero desmeritar, pues son amigos de uno, pero yo creo que eso es un nivel que ni siquiera a nosotros nos correspondía. A mí me sorprendió oír lo que hiciste del Código Procesal Penal. Realmente, ¿tú entiendes que festinaron eso?
1: Y lo van a seguir festinando. Porque
0: eso no se ha acabado.
1: Bueno, porque el Congreso tiene demasiado prisa en responder. Y todo el mundo sabe que, si bien son ya senadores y diputados que tienen experiencia en el manejo legislativo, en el protocolo legislativo, no son expertos necesariamente en el tema penal ni en el tema legal. Hay muchos abogados ahí, pero son abogados que son más políticos que abogados, con algunas excepciones. Yo no
0: estoy seguro.
1: Pero, entonces, yo lo que creo es que cuando nos hacemos, por ejemplo, prisioneros de la prisa, ese afán de dejarlo todo rápido, como que si el mundo se estuviera acabando, ¿entiendes? Y que no vamos a tener otra oportunidad mañana. Yo creo que cuando se produjo este choque bestial, y muy bien, porque el país ha salido de una trampa,

0: en vez de poner a los diputados y senadores que modifiquen y arreglen como debe ser, atendiendo a las exigencias de la sociedad dominicana que ha reaccionado alarmada por ese código, yo creo que lo correcto era sacarlo del ámbito primero de los diputados y los senadores que van a discutir modificaciones a lo que ellos mismos ya aprobaron. Lo que para mí se aplica o se aplicaba, porque aparentemente ya eso no es una posibilidad, es que se hubiesen convocado a los 10 o 15 abogados penalistas más importantes de la República Dominicana. Y le hubieran dicho, mire, que el gobierno le hubiera dicho, mire, arréglenme ese código. Vamos a poner ese código que guarde relación y guarde armonía con el sistema político democrático en que vivimos. Y ya, ¿entiendes? Ah, no, va a ir ahora, está siendo modificado por aquellos que lo redactaron y que lo aprobaron ya. No, esa gente no se va a desdecir, porque son políticos, ¿entiendes? Entonces, a mí me preocupa mucho. Todos queremos resolverlo de una vez. Como queremos resultados de una vez. Yo siempre he dicho, cuando se critica el 4%...
1: Y estos códigos existían en las leyes, ¿verdad?
0: Bueno, aquí había un código procesal penal y un código penal.
1: ¿Verdad?
0: Lo que están es supuestamente reactualizándolo. Seguro. O actualizándolo. Yo no me gusta hablar mucho del tema porque yo no soy experto. Eso es un sitio, eso es para... Yo puedo caer en arena movediza ahí, ¿entiendes? Por más que yo me mueva en ese terreno, me voy a hundir más. Porque
1: sí, lo que pasa es que hay quien te domina es el periodista, y entonces periodista siempre trata de ser objetivo.
0: Sí, claro.
1: Y cosas, y entonces eso hace que tú te limites, pero como quiera tienes tu opinión.
0: Ah, no, claro.
1: Y es por qué no pusieron eso en manos de los juristas dominicanos.
0: De los expertos.
1: De los que saben de esto y de los que tienen experiencia.
0: Tú, por ejemplo, tú me encargas un asunto, por ejemplo. Sí. Y tú me dices, y tú me encargas, por ejemplo, a ti te gustan las chacabanas.
1: Sí.
0: Y tú me dices, Miguel, confesióname 5 chacabanas. Yo nunca he confesionado chacabanas.
1: Sí, y entonces, de Juan de Dios.
0: Sí, entonces, cuando yo te la entrego, tú dices, Miguel, esto no me sirve. No, dice, arréglamela. ¿Cómo yo te voy a arreglar lo que yo hice mal? ¿Entiendes?
1: Si es así.
0: Entonces, yo lo que creo es que nosotros tenemos que ir con karma. ¿Entiendes? Hay un viejo refrán que dice calma y mala fe. Más mala fe que calma. ¿Entiendes?
1: Sí, pero además la cantidad de porque no era solamente el penal.
0: Claro.
1: Ahí hay una serie de materia pendiente. Ahí está el laboral.
0: Sí.
1: Ahí está el de salud. ¿Tú entiendes? La seguridad social.
0: Bueno, y a la prensa lo que le ha preocupado son las medidas que realmente son coercitivas. Y que van a, que quieren ponerle una mordaza a la opinión opinión pública. Mira, yo tengo un libro, el anterior, no el penúltimo, que se llama Jaque a la Libertad, el derecho de no asociación. Ese libro narra los 16 años de lucha que tuvieron el periodismo dominicano o los medios de comunicación de la República Dominicana, la Asociación de Diarios, de 1975 a 1961. Con un intento, en las elecciones del 74, la entonces Sindicato Nacional de Periodistas Profesionales llegó a un acuerdo con el PRD de que iba a apoyar a los candidatos del PRD en las elecciones del 74, a cambio de que cuando ganaran, aprobaran una ley de colegiación periodista, que se aprobó. Pero ¿cuál fue el problema que esa gestión ocasionó? Que en uno de los capítulos o una de las cláusulas de esa ley ya aprobada, el Congreso la aprobó 3 veces y tuvo que modificarla finalmente. Había una cláusula que decía que el ejercicio del periodismo estaba supeditado a la inscripción de un colegio de periodistas. Es decir, de única...
1: Que había que estar colegiado.
0: Sí, había que estar colegiado. Es decir, un grupo privado, una élite privada, un claque, iba a decidir quién o no podía ejercer el periodismo en la República Dominicana. Pero además exigía que para
1: tú ser periodista... Eso fue aquella vez del colegio obligatorio.
0: Sí, sí. Y además exigía que para tú ejercer el periodismo tú tenías que estar un título universitario. Pero el 90% de los que firmaron ese documento no tenían título universitario de periodista. Entonces ellos querían negar el

0: derechos que ellos tuvieron aquellos que vinieron después. Fíjate.
1: Pero eso pasó con otras especialidades. Mira, cuando se crearon las sociedades médicas especializadas, hubo una situación de que, por ejemplo, Sociedad Dominicana de Pediatría, pero entonces resulta que la hicieron en los años 67, 68, y entonces tú dices, ¿y qué vamos a hacer con los médicos que se han pasado su vida entera haciendo pediatría? Entonces cogieron ese grupo y lo hicieron miembros honoríficos y los aceptaron, pero no es el caso exactamente de lo que tú estás diciendo. Claro. Con periodistas que salieron del IDP, del IDT de Pitaluga, sí, claro, o gente que nunca hicieron
0: Y decían que
1: aunque tenían que ser ahora egresados de la universidad, pero los que hicieron eso no fueron egresados.
0: No, porque había también una parte que decía que si tú no tenías título y tenías 2 años de ejercicio en la profesión, antes de haber aprobado la ley, tú tenías derecho a pertenecer en ella.
1: Bien, cuando yo comencé a leer las efemérides, dije, hoy está con nosotros Miguel Guerrero, y alguien con muy mala fe.
0: Me mandan una
1: pedrada y dice, pregúntale a Miguel, y yo sé quién fue. Dice, léele esto, y me mandan lo siguiente. Son dos temas, ese y uno que es mío, con respecto a la procuradora, que yo dije ayer, déjame decirte ese primero. Dije que la procuradora pasa a ser, junto con impuestos internos y aduana, una tercera recaudadora, porque sí, cada vez que se sienta con un imputado, lo primero es que le dice, devuélvame el dinero que el gobierno lo necesita, y el imputado dice, no, yo lo que se lo di a lo político, ¿a qué político? Tengo una casa, no, yo no soy bienes raíces, búscame los cuartos. Entonces ella es de hecho es una recaudadora. Pero el amigo lo que te manda a decir es lo siguiente. Dígale a don Miguel que la Cámara de Representantes de los Estados Unidos rechazó hoy miércoles una enmienda que proponía eliminar los 3.300 millones de dólares de ayuda militar a Israel y que le retire la ayuda a Israel, Estados Unidos. La iniciativa representada por el congresista Tomás Macié fue derrotada por 314 votos en contra de 104 a favor. Aunque la propuesta no prosperó, el resultado dejó un dato político significativo. 103 de los 104 votos favorables provienen de legisladores demócratas, lo que significa que más de la mitad de los demócratas de la Cámara respaldó retirar la ayuda militar a Israel. La votación refleja un cambio importante dentro del Partido Demócrata. Independientemente de cómo piensan demócratas y republicanos con respecto a Israel, realmente la Israel protagonista en el Medio Oriente es el que, como dicen, el que jucha a Donald Trump para que se meta con el tema de Irán.
0: No, mira, déjame decirte algo. Estados Unidos siempre ha apoyado a Israel desde la fundación del Estado de Israel, especialmente después de la guerra de Suez, del canal de Suez, que fue una guerra que libraron los ingleses.
1: Y además los recursos humanos judíos que llegaron a Estados Unidos, pero ayudaron mucho a Estados Unidos.
0: Pero la guerra de Suez en 1956,
1: del canal de Suez,
0: la libraron contra Egipto, que cerró el canal para la navegación internacional. Y por ahí cruzaba parte del petróleo que el mundo consumía, y parte del comercio internacional.
1: De aquella
0: sí,
1: vez.
0: Sí, claro. Esa guerra la libraron a favor de Israel. Israel participó contra Egipto, pero estaban los ingleses y los franceses. Es cierto, lo que él dice, Estados Unidos siempre ha tenido un programa de ayuda de 3.000 millones de dólares.
1: Al ejército
0: israelí o a Israel, pero simultáneamente también tenía una ayuda similar a Egipto, que nunca
1: tenía 5.000 millones al año.
0: Sí, que nunca se lo quitó.
1: No se lo quitó.
0: Hasta que
1: vino el partido ese.
0: Por eso, porque entonces eso explica por qué Egipto nunca le reclamó a los Estados Unidos la ayuda militar en términos
1: porque que le dio porque él tenía
0: también
1: sí, esa y era ayuda. Mayor.
0: No, era igual. Bueno, pero era importante. Quizás per cápita, era mayor para Israel que para Egipto, porque Egipto sí. tiene una población mucho mayor que la que tiene Israel, ¿no? Pero, y mira, el problema, hay que entender bien eso. Yo soy pro-israelí, yo no lo puedo negar, porque yo nunca le digo. Yo no soy pro-judío, porque eso, a mí, la palabra judío implica un elemento de racismo.
1: Si se usa racismo.
0: Sí, sí, es como que dice, tú eres un católico. Sí. Bueno, yo soy católico, ¿y cuál es el problema? ¿Entiendes?
1: Sí, pero eso está pasando
0: bueno,
1: aquí.
0: Bueno, sí, claro.
1: Que ahora entonces, le dicen a los haitianos extranjeros, sí. porque dicen que decir, ese haitiano, no, ya es, eso sí, es despectivo.
0: Lo que te quiero decir
1: es
0: que ya el mundo, incluso después de la Alemania nazi, la palabra judío conllevaba una diría yo, una señal de, incluso de desprecio, sí, ¿entiendes? Sí, de discriminación. Sí. Este es un judío.
1: Sí.
0: ¿Entiendes? Entonces, la gente no dice, tú eres, ese es un protestante, la gente no dice eso. La gente dice, este es un católico.
1: Sí.
0: ¿Entiendes? Pero si dice, ese es un judío, y dice, ese es un maldito judío.
1: Sí, nadie dice, es un israelí.
0: Sí,
1: ni dice
0: nadie de eso. Entonces, hay que entender bien en
1: eso. ¿Y judío, sionista, israelí? ¿Qué diferencia
0: son tres
1: tiene?
0: Cosas diferentes.
1: ¿Son diferentes?
0: Eso te voy a explicar. Judío es el que profesa la religión judía.
1: Ah, es el que sigue la religión.
0: Sí, judía. Pero la mayoría de los judíos son pro-israelitas, aunque no todos los judíos, especialmente los ortodoxos, son pro-israelí, porque ellos creen que el advenimiento de Dios vendría por gracia divina, no por efecto y por acción de los hombres. Ah. ¿Entiendes? Por eso nunca apoyaron. Ah, entonces el sionismo no es más que una teoría que se fundó. Hay un periodista austríaco de origen judío que se llamaba Teodoro Herz. Teodoro Herz convocó una reunión en Basilea en 1898 y se aprobó lo que se llama una resolución para la creación de un Estado Nacional judío en la tierra de sus antepasados, es decir, en la tierra de Sion. Sion es una colina en una zona oeste de la vieja Jerusalén, que es como una especie, una colina.
1: Sí, sí.
0: Entonces, sionismo.
1: Pero esos no son los Altos de Golán, ¿verdad?
0: No, no, no, los Altos de Golán son otra cosa.
1: Sion es otra cosa.
0: Es otra cosa. Es una colina en el oeste de Jerusalén.
1: Sí.
0: Entonces, el sionismo no es más que el regreso a Sion.
1: Ah, ya, ¿entiendes? A esa colina.
0: Sionismo. El ser judío no significa necesariamente que
1: ser
0: tú seas sionista. Que tú seas sionista. Como muchos israelitas que no son judíos, sí. son prosionistas. ¿Entiendes? ¿Sabes que el 30, en Israel viven 10 millones de personas más o menos? 10 millones, sí. sube, baja, sí. de 10 millones. El 30% de esa población no es judía.
1: ¿Es palestina?
0: No, no, es árabe.
1: Bueno, sí.
0: Sí, es árabe.
1: Sí.
0: Y hay un partido árabe en Israel que tiene representación en la Knesset.
1: En el Congreso.
0: En el Congreso, en el Parlamento. ¿Entiendes? Y tiene participación en el gobierno, en la estructura gubernativa.
1: Y a esa gente se le dice que son sionistas.
0: No, no,
1: o
0: ellos
1: israelí.
0: son israelitas, árabe-israelitas.
1: Árabe-israelitas.
0: De ascendencia árabe. Bien. Porque son ciudadanos.
1: ¿Y cuál es su actitud frente a Jesús? ¿Quién era? ¿Un profeta, maná?
0: Bueno, tú sabes que esa zona de Jerusalén y de Palestina es la tierra donde convergieron
1: las tres religiones
0: monoteístas, el Islam,
1: los ortodoxos
0: y el cristianismo.
1: Ah, y el cristianismo.
0: Pero el Islam llegó a Palestina, el Islam llegó a esa tierra. Porque Palestina no es un nombre árabe, eso le pusieron durante la conquista romana, los romanos le pusieron a esa zona que hoy se conoce como Palestina, le pusieron el nombre de Palestina.
1: ¿Y por qué están diciendo que Israel llegó primero que los palestinos ahí? Que lo que le dicen el Estado palestino.
0: Bueno, no solamente eso. El primer árabe que pisó tierra de la que hoy se llama Palestina llegó 6 siglos después de que expulsaron a los judíos.
1: Ajá.
0: Sí, claro. Los judíos tuvieron lo que se llama el regreso a Sion, 200, lo que se llama en la historia israelí, la dispersión del pueblo judío de 2000 años. Ellos salieron.
1: Esa es la famosa diáspora.
0: La diáspora.
1: Eso es la verdadera diáspora.
0: 2000 años.
1: Que aquí lo han asumido.
0: Y fueron tan. Y estuvieron siempre tan apegados.
1: Pero la diáspora es la salida de ellos o el regreso.
0: No, no, la diáspora es la permanencia de ellos en el
1: exterior. Sí. Sí.
0: Pero fíjate, hubo tanta permanencia siempre en los judíos, en la diáspora, en la dispersión, como ellos le llaman, o le llamaban, la dispersión, que cada vez que un judío construía una casa, dejaba un bloque de la puerta con vista al este, con vista a Jerusalén, sin empañetar.
1: ¿Por qué?
0: Como una señal del deseo de regreso a Sion.
1: Ah.
0: Hubo siempre eso. Es una tradición muy aferrada al asunto. Ahora, yo tengo un libro que fue mi segundo libro, que se llama En la Tierra Prometida, reportajes sobre Israel. Yo fui invitado en 1975 a Israel por la embajada. Entonces, 2 años después de la guerra de Yom Kippur, y yo estuve ahí como 10 días, yo recorrí Israel completamente. Yo había estado antes en Israel en 1964, cuando yo era un mozalbete, porque yo fui miembro del primer equipo de ajedrez que participó una elección, y eso fue en el 64. ¿Entiendes? Yo estuve ahí 32
1: años antes de la revolución.
0: Sí. Yo estuve 32 días ahí, y cuando yo llegué allá, ¿tú sabes quién estaba ahí?
1: No.
0: Luisito, mi hermano, haciendo un curso.
1: Estaba haciendo un curso.
0: Sí, estaba haciendo un curso de riego, de una
1: maestría. ¿Y un kibush? ¿Tú lo conociste?
0: Sí, sí, claro. A mí incluso me ofrecieron quedarme, porque yo estaba reclamando muchachos jóvenes.
1: Sí.
0: Y cuando yo le conté eso a Luisito, que iba todos los días a vernos jugando ajedrez. En
1: Luisito es su hermano.
0: Sí, sí, claro.
1: Sí, ingeniero.
0: Sí. Yo le dije, mira, Luisito, nosotros le decíamos Luisito, claro, porque sí. Yo soy un hermano menor. Mira, Luisito, me han ofrecido ese asunto y a mí me interesa esa manera. Dice, si tú te quedas, mamá se va a morir.
1: Sí.
0: Y eso fue lo que me
1: sí, yo porque tú eras...
0: Sí.
1: Sí, imagínate, en el 64, tú tenías menos de 20 años.
0: Sí, sí, yo tenía
1: 18 años. Sí, algo
0: claro,
1: así.
0: Sí, claro.
1: Sí. Bueno, y vamos a terminar con esto. Esa decisión de esa señal de que hay muchos demócratas propiciando la suspensión de la ayuda, ¿tiene alguna incidencia en esa guerra?
0: Bueno, tendrá, imagínate si...
1: Pero no se aprobó.
0: Bueno, pero imagínate porque Israel es muy fuerte militarmente, pero Israel no puede solo con Irán y todos esos países árabes.
1: Puede.
0: Bueno, no, sí, no puede.
1: Él tiene más.
0: No, se agota por asfixia, puede. Los árabes pueden esperar, igual que los chinos. Cuando Kissinger narra en un libro que se llama Años en la Casa Blanca, cuando él no era todavía secretario de Estado, sino que era secretario de ayudante de seguridad nacional, una cosa de esa, que fue el que hizo el viaje a China para organizar la primera visita de un presidente de Estados Unidos cuando fue Nixon. En ocasión de eso, él cuenta en ese libro que se llama Años en la Casa Blanca, que un periodista norteamericano le preguntó a Ho Chi Minh, no a Ho Chi Minh, a Chou Enlai, que era el primer ministro
1: de China,
0: dice de que qué opinaba sobre la Revolución Francesa. Y él dice, todavía es demasiado temprano para tener
1: opinar. Señores, no se pierdan, porque Miguel sigue aquí con doña Carmen Inver y Brugal. Así es que el que se va soy yo. Gracias, Miguel.
0: No, fue un placer contigo, Julito.
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21: No, no, eso tiene, por cierto, un abrazo a Cristian Martínez Villanueva, a Crismar, de eso que nos honra tener.
0: Crismar,
21: Cristian sí. Martínez. Y hablando de Miguel Ángel y del Moisés. Teniendo un artista como el que tenemos, todavía no lo diga, esa relación que tuvo con el Papa y con la élite, Cristian nos contó aquí, y está grabado, cómo Balaguer admiró su trabajo y cómo iba a ver montar los trípticos. ¿Te acuerdas en la biblioteca? Todo eso ha desaparecido, porque sí, aquí sí, el arte...
22: Era una cosa impresionante.
21: Y el del aeropuerto. Bajaba. Y Cristian nos contó aquí que un día él estaba en el andamio allá arriba y escuchó... el sonido de un vehículo y un tumulto, y era Balaguer y se sentó en una sillita a verlo y a pedirle explicaciones. ¿Qué qué cosa interesante.
1: ¿Tú sabes qué? Dígame, y esto vas aquí. Exacto. Y este color va más para abajo. Este piel.
21: Oye, y no lo presentamos y ya le está hablando. Cállese. Mira,
0: en el ámbito cultural, ningún gobierno ha hecho una obra como la Plaza de la Cultura. Y está la Biblioteca Nacional, que se supone que es el centro, el recaudo de toda la obra literaria de la República Dominicana y del mundo. Se le han caído letras al letrero que dice Biblioteca Nacional. Sí. Y tú vas a entrar a la Biblioteca Nacional.
1: ¿Filtraciones?
0: Sí, sí, no. Y las condiciones de deterioro que tiene ese edificio y muchos otros edificios de la Plaza de la Cultura es una cosa tremenda.
21: Porque el asunto del mantenimiento. Mira, hoy es Día del Carmen, la patrona de los marinos, del mar. Sí. Aunque me dijo mi buen amigo.
0: Pero ese es tu día hoy, entonces.
21: Sí, gracias por las flores. El comandante, ¿cómo se dice en armada? No sé si es comandante.
1: De fragata, que yo creo.
0: Sí, comandante, sí.
21: El comandante Homero Luis Lajara Solá me dijo, sí.
0: Contraalmirante.
21: Contraalmirante.
0: Comandante es el que dirige un destacamento o un comando.
21: Pero en el mar es diferente.
0: No, lo que pasa es que contraalmirante es un rango.
21: Sí.
0: Como general, equivalente al general.
21: Pues él me dijo que si bien es cierto que la Virgen del Carmen es una patrona venerada por esa especialidad, pero la de ellos es la Virgen del Amparo, que protege de las tempestades, de los rayos, de los truenos, de los truenos, de modo que a toda la Armada y a todas las Carmen, incluyendo un personaje que a Miguel le fascina, que es la Carmen de Bizet y otras Carmen. Un abrazo a Felucho Jiménez, que desde temprano tenía una evocación de las Carmen en su vida, desde su madre, hija, doña Carmen, y esta amiga de él desde nuestros años mozos. Así que un abrazo. Miguel, escuchando, y antes de entrar al arte, de entrar a Juan Pablo Duarte, a todo lo que usted vivió ayer, ahora entre la bulla para las modificaciones al Código Penal, que como tú decías, con don Julio, y nos ha dicho siempre, y hemos dicho, es una especie como de burla, y después que todo estaba listo, volver a cocinar. Pero ahora hay una tendencia a decir que si tenemos más miembros de la policía con licenciaturas y con doctorados, el asunto va a mejorar. Y ahí volvemos a la evocación del abecedario y de aprendernos lo simple de la educación antes de aspirar a tener esas especialidades, porque, Miguel Guerrero, no te garantiza la ética tener grado universitario de ninguna manera.
0: ¿Sabes por qué? Porque yo siempre he creído que el propósito de la educación, del sistema educativo de un país, no es solo crear buenos profesionales, buenos médicos, buenos ingenieros, buenos periodistas, buenos escritores, buenos dentistas, nada de eso. Eso es parte del sistema. Pero el principal objetivo de un sistema educativo diseñado para mejorar un país es crear ciudadanos responsables. Entonces yo te digo aquí que tú ves a veces en la calle y tú ves una gente manejando, por ejemplo, un Mercedes-Benz. Cuando tú ves una gente manejando un Mercedes-Benz o un BMW, por el costo de ese automóvil, tú te imaginas que es una persona que tiene educación, que ha conseguido con una buena ejercicio profesional o comercial o empresarial y suficiente educación como para poder tener ese vehículo. Y tú ves que esa gente que se para en rojo, se para donde dice no estaciones. Cuando tú ves una gente que con un Mercedes-Benz, un BMW estacionado en un sitio donde dice no estaciones, tú dices, bueno, pero eso no es un chofer de carro público, señores. Eso a lo mejor es un profesional graduado con 3 títulos. Entonces, no vamos a mejorar la sociedad dominicana mientras nosotros no seamos respetuosos de las normas y de los reglamentos. Yo, cuando yo dije no doble a la izquierda o no doble a la derecha, yo no averiguo si hay policía para meterme o no meterme. Simplemente yo no se me ocurre meterme ahí porque ahí dice no entre.
21: Exacto. Mira, ayer ocurrió algo de esos episodios. Y hoy el editorial del Listín Diario es pidiendo declarar en emergencia el tránsito en el país. Una emergencia, ¿eh? Ayer, cuando terminamos el programa, salimos el invitado, especialista en municipalidad.
0: Yo te pedí excusa ayer, sí, porque yo no.
21: Cuando salíamos, Tú sabes que la calle que está detrás del, de este edificio se llama José María Cabral Bermúdez. Es una calle muy corta que está entre aquí y ya cuando tú vas a salir a la 27 de febrero. Pues había un camión dispensador de agua enorme, un camión cisterna le llaman a eso, dispensando agua en una de las residencias que todavía quedan en ese espacio corto. Evidentemente estaba obstaculizando el paso, no podíamos salir ninguna de las personas de aquí, ninguno de los vehículos, ni podían entrar a sus casas, a sus edificios los otros. En lugar de tocar bocina, yo me desmonté y el invitado también, y le dijimos, pero es que usted está obstaculizando el paso. Y él dijo, ¿y? Ahí es que tú te das cuenta el peligro que corremos de manera cotidiana. Y de inmediato apareció todo el personal de servicio de la residencia donde él estaba suministrando el agua y nos dijo al invitado y a mí, nos dijo, no, pero es que él no se va a mover porque ya nosotros le pagamos el servicio del agua. Sí, claro. Y le dijimos, entonces, ¿qué hacemos? Ah, no, eso es problema de
0: usted. No, que lo coma el tigre.
21: Claro.
0: ¿Entiendes? Mira, tú recuerdas que hace
21: y
0: unos
21: Víctor
0: días...
21: Félix está ahí y él lo sabe y él le dijo, entonces después dijo... Le dijo, mira, ellos entendieron que él trabajaba en el ayuntamiento, en lo que es especialista en municipalidad. Le dijeron, pero ustedes son los culpables porque, miren, hay vehículos aparcados de lado y lado. Y es verdad.
0: ¿Tú te acuerdas que hace unos días nosotros nos referimos a una queja de los residentes de la zona universitaria,
21: claro,
0: a que no llegaba el agua? Ellos me mandaron una nota diciendo que no tienen agua, que no llega agua por los grifos. Ni por las tuberías desde hace 5 meses.
21: ¿Tú te imaginas?
0: Es decir, que la zona universitaria, que es una zona de clase media más o menos alta, y que probablemente esa misma escasez de agua o esa sequía afecta a la universidad, donde concurren alrededor de 50.000 o 60.000 estudiantes.
21: ¿Cuánto hace que tú no
0: días?
21: Vas a un baño de la UAS?
0: No, yo hace mucho que yo no. Yo me imagino.
21: Exacto.
0: Sí, exactamente.
21: Eso, educación, esa es la que yo quiero.
0: Claro, claro.
21: Y que sepa darle a la perilla.
0: Es decir, tú sabes cómo puede vivir una familia, un edificio, donde no llegue el agua. ¿Entiendes? Entonces yo creo que esto tiene que urgencia. Entonces yo hago un reclamo o le digo a la CAS, que es la responsable, ¿no?, de la distribución del agua en la ciudad de Santo Domingo, que tome eso en serio, porque no son un día ni 2 días. Y no se justifica eso porque hubo una rotura o porque el país tiene una sequía, porque ha estado lloviendo como muy pocas veces en los últimos años. De manera pues que no es una escasez de agua, hay una escasez y una crisis del servicio. Y entonces la CAS debe atender el reclamo justo de esos residentes, porque no estamos hablando de 15 familias ni de 20 familias, estamos hablando de toda la zona universitaria donde convergen más de 100.000 personas diariamente.
21: Atención Bonao, aquí tenemos un artista de la Villa de las Hortensias, un hombre de esos escasos artistas que también es locuaz, porque tú sabes que le he dicho a muchos artistas de una generación antes que la suya, Miguel, que a veces es mejor no hablar porque manejan el pincel, pero no tienen el don de la palabra, pero en usted converge todo eso.
0: Y yo porque le el pincel de él habla.
21: Mira, es muy bueno eso. Y la verdad que usted se ha convertido en estos días, este año, por las fiestas patrias, por todos los aniversarios que tienen que ver con el patricio, Juan Pablo Duarte, en una figura estelar. Y Miguel Guerrero y yo conversábamos y usted se ha hecho dueño, usted es el responsable del rostro de Juan Pablo Duarte. Y déjeme decirle, y sé que usted lo sabe, porque usted tiene oídos para oír y ojos para ver, ¿cuán controversial ha sido ese atrevimiento suyo de descubrir y de diseñar el rostro de Juan Pablo Duarte? Bienvenido, estábamos detrás de usted de aquella cita en el aeropuerto y a través de una persona muy querida mía, le dijimos, pero que venga tu hermano. Ah, pero él cobra. Porque
0: Miguel Núñez, tú has dicho el nombre, el pila.
21: Miguel, claro. Entonces... ¿Cómo ha sido esto? ¿Cómo usted descubrió el rostro de Duarte? Usted dice que había un Duarte muy triste. Adelante, bienvenido.
4: Bueno, lo primero, darle las gracias tanto a usted, Carmen, como a mi querido amigo y tocayo, Miguel Guerrero. Es un viejo amigo. y mucha admiración siempre.
21: Amigo viejo y viejo amigo.
4: Así mismo, pues de arriba y al derecho, sí. Mira. También.
0: De los factores, no sí, pero
4: y, igual a ti, Carmen, a ti, porque te somos de una generación. Claro. Y además tú tienes el semblante y la para que uno entre como en confianza. Y te incluso tú te arte, que eso es mucho que decir. A una magistrada, o sea que eso es una cosa grande.
21: Sí, claro. Mira, muchachos, empieza. Sí,
4: mira, yo lo he repetido mil veces y tengo que seguir repitiéndolo. Todo empezó cuando yo le hacía retratos, una colección de retratos a don Juan. A don Juan. Primero un retrato que le hice y estaba él posándome en una ocasión hace, qué sé yo.
21: Usted ve cuando, para la generación nuestra, cuando se habla de don Juan entre nosotros, solo hay un don Juan.
0: Claro, un don
21: sí.
0: Juan, Juan Bosch.
4: Don Juan, Juan Bosch. Juan Bosch. Que a pesar de esa brecha generacional que nos separaba, teníamos una amistad y era nos queríamos muchísimo. Él iba siempre a mis exposiciones, el primero en llegar a mis exposiciones. Y éramos grandes amigos y bromeábamos. Que eso es mucho cuando Juan Bosch claro. Bromear, eso es mucho decir. Yo le decía, y escúchame Carmen, cuando él odiaba don Juan la palabra caudillo, porque entendía que caudillo es un líder que lo sigue la gente sin cabeza, uh-huh. Quizás sí. Por un salario, de manera emocional. Y cuando le decían Juan Bosch caudillo, sí, él se molestaba muchísimo.
0: Era ofensivo para él.
4: Claro. Totalmente. Y habían dos personas en el, pienso que en el país. Aristófanes Urbáez, que murió sí. Para descanse, periodista,
21: el roedor, claro.
4: un personaje, Aristófanes, y yo, cuando lo abrazaba, lo veo, ¿qué se dice mi caudillo preferido? Y él sonreía, porque sabía que uno estaba yendo de claro. Era una broma. Para él no era de mal gusto, era de gusto, porque nos dio el permiso para eso. Bueno, él, cuando yo le hacía su retrato, su colección de retratos, que le hice de cara al centenario de él, mucho antes, ¿no? Él.
0: ¿Del centenario de él?
4: No, sí. Se celebró después de su nacimiento, que fue en el 2009. El centenario de Juan Bosch fue en el 2009. Pero mucho antes.
0: Pero él estaba muerto ya.
4: Sí, pero yo te tengo mucho antes de su centenario. Okay. 20 años atrás, comencé a trabajar una serie de retratos a él. Después de su nacimiento, que fue en el 2009. El centenario de Juan Bosch fue en 2009, pero mucho antes.
0: Pero él estaba muerto ya.
4: Sí, pero yo te tengo mucho antes de su centenario. Okay. 20 años atrás comencé a trabajar una serie de retratos a él, a don Juan. Y entonces él, en un momento que posándome, me dijo en una ocasión: Miguel, yo sé que tú me admiras muchísimo, yo sé que soy incluso tu líder, todo eso, pero ¿por qué no pintas a Duarte? Me preguntó él. Y yo le dije, don Juan, yo...
21: Usó la entonación de don Juan ahí. Sí, sí. ¿Por qué no pintas?
4: ¿Por qué no pintas? A... Porque conocía muy bien mi pintura. Sí. Y lo que yo había hecho, ¿no? Sí. Me preguntó, sabía que no había Duarte en mi obra. Y yo le dije, don Juan, lo que pasa es que yo no conozco, en términos iconográficos, la figura de Duarte. Lo veo con bucles en la cabeza, lo veo con ojos marrones, ojos azules, con batón, sin batón.
21: Triste.
4: Con candado, sin candado. Es decir... Yo no sé claramente iconográficamente quién es Duarte. Entonces es él que me orienta y me dice que sí, que hay una fotografía, única fotografía de Duarte, tomada en Venezuela antes de morir por un fotógrafo venezolano, amigo de la familia de los Duarte en Venezuela, llamado Próspero Rey. Y que a instancia de Rosa, su hermana, tenía en ese momento 60 años, murió a los 66, a los 63. Lo llevó, ya había síntomas de su quebranto de salud. Su salud no era buena. Era un hombre enfermizo, Duarte. Tenía problemas con la. Se enfermaba, fiebre cada rato, ese tipo de cosas. Pero él se mantuvo, se levantaba y seguía andando, como dicen. Y entonces lo llevó a tomarse la foto con Próspero Rey. Y la motivación de Rosa a él fue: las futuras generaciones te van a querer conocer. Y la presente. Sabemos que todo lo que tú hiciste, hay una obra que tú has hecho, pero no saben cómo es tu rostro. Querrán saber quién es Duarte, cómo, y ese motivó mucho. Querrán saber quién fue el hombre que fundó una república.
21: Esa es la foto que le estaba vestido.
4: Esa es la foto.
21: Con el chaqueta, la leontina.
4: Correcto, el batoncito, sí. El batón, la leontina. Y entonces, esa, Don Juan orienta que esa foto existe en el archivo. yo no le hice mucho, no le puse mucha atención, pero después me quedé con una piedrecita en el zapato y fui al archivo y efectivamente ahí estaba la foto de Próspero Rey. Y tomé muy en serio ese pedido de Don Juan, ¿por qué no pintas a Duarte? Y obviamente como veía
0: los lo resucitaste a Duarte.
4: Entonces me inquietó mucho, y después de ese momento, cuando iba a los lugares que vi a Duarte, me fui.

0: Miraba bien cómo era él y veía, lo veía tan diferente uno de otro. Y yo, aquí no hay una iconografía de Duarte.
1: Pero mira, antes que entre al pincel, ¿por qué si existe, y lo he hablado con muchos historiadores, esa imagen de Juan Pablo Duarte se ha reinventado de manera oficial? Porque después hay unas caricaturas, tú ves en los municipios aquellas imágenes de Duarte. Y le han murales, como usted dijo, le han puesto rizo, le han planchado el pelo. ¿Por qué si esa imagen es la que está?
0: Bueno, lo que ocurre fue que esa foto, Carmen, Miguel, llegó después del cadáver. El cadáver llegó de él, fue enviado por su familia, Rosa y Francisca, por pedido del Ayuntamiento de Santo Domingo. Llegó 8 años después de su muerte. Murió en el 76, el cadáver llegó, su resto, ¿no? Una urna, llegaron en el 84. Y la foto viene un poquito más detrás. La trajo Prudencio Díez, era un tío de Duarte, hermano de doña Manuela. Trajo la foto al Ayuntamiento y cuando vieron esa foto, no gustó, para nada gustó. Y este es Duarte, este es el caudillo de la primera independencia. No, pero este hombre está a paso de una tumba, a paso de la tumba. Esto notó un poquito eso, flaco, estaba tan delgado que el colbatín se iba de lado, porque el látigo no ajustaba en el cuello. Se veía esa como una grande de la cuenta. El asunto es que no gustó y entonces se fueron, como dicen por ahí, por el invento. Había que, eso mismo, a reinventarse a Duarte. Y si la idea que había de los caudillos, de los héroes, eran hombres con muñecas fuertes que empuñaran una espada, Gaspar Polanco, Luperón, Santana, un poquito, esa era la imagen un poco de esos caudillos. Y obviamente la foto no se parecía en nada a eso. Pero era la verdad documentada.
1: Aunque él era un filorio, él no era de los otros.
0: Sí, claro. Pero él, todo el mundo sabe.
2: No era un hombre de espada. No, era un hombre
0: bueno. No era de espada, pero era un militar. Se entrenó, se preparó para eso.
2: Bueno, fue general.
0: Fue general. Y además, no le permitieron a él y a ninguna de esos eventos militares de peligro y de riesgo. Nunca se lo permitieron. O sea, que tuvo que dejar su espada virgen. Esa espada nunca la pudo usar, deseando siempre usarla, no se lo permitieron. Él sabía también, se preparó militarmente, porque sabía que la independencia que él motivó y involucró a toda su generación de jóvenes y eso, sabía que no iba a ser por la leyendo poesía ni con obra de teatro. Sensibilizaba, pero esa independencia iba a ser por la fuerza, era una revolución armada.
1: Bueno, que hoy es aniversario de la fundación de la Trinitaria.
0: Oh, pues, Día del Carmen. Precisamente, hoy, 16.
1: Sí.
0: Es decir, el asunto es que él se preparó y preparó su generación, porque sabía que era un hombre de valor, sabía que no podía inventarse. Era con las armas.
1: Vamos, Miguel, ya te decides a pintar a Duarte.
0: ¿Y por qué la foto original de Próspero Rey no prosperó?
1: Exacto.
0: Por esa razón, porque no gustó la foto.
2: ¿Y entonces dónde salió la foto auténtica?
0: Entonces esa foto...
1: No, no hay más.
0: No hay más, es la única foto conocida. Entonces hizo un trabajo Alejandro Bonilla, de Duarte, recuerdo, fue compañero de Duarte en la juventud, y 40 años después lo pintó, un recuerdo de él, vago recuerdo, muy, muy, muy lejos de la figura de esa foto, porque tú puedes reconocer a una gente, envejeció, pero siempre está la estructura ósea, se mantiene.
1: Por cierto, un papel moneda ya desaparecido tenía esa imagen de Juan Pablo Duarte.
0: Ese de Trujillo puso, el de Próspero Rey.
1: Exacto.
0: Eso lo llegó a usar en su momento.
2: Yo no entiendo una cosa. Duarte era general, ¿no? Y se preparó como general, pero su aporte a la República no era con las armas. Fue el pensamiento y lo que prevaleció.
0: Fundamental, sí, la idea.
2: La idea. Es decir, que eso es lo que sustancia el espíritu y la esencia de la República. Sin eso no hay República.
0: Correcto.
2: ¿Entiendes? Entonces yo no entiendo por qué una foto, porque no aparezca buen mozo, entonces vamos a ponerle un bigote, una vaina.
1: No, buen mozo no, enérgico. Martín no aparece enérgico.
2: No aparece. No. Y además la foto de Martín con Máximo Gómez parece como un maestro de escuela.
0: incluso hasta Lincoln,
2: y fue la foto de Lincoln,
0: son fotos tranquilas, sentados, sí, conversando,
2: discutiendo
0: y esas cosas. Pero para terminar,
1: continúe.
2: No es la cruz el símbolo del padecimiento.
0: Entonces, sino la foto no gustó. Entonces, fuerte después, Abelardo Rodríguez Urdaneta también recreó
1: la figura
0: de Duarte a través de esa gran obra, se hizo escultura con él. Para poner las cosas en su lugar, es uno de los grandes maestros históricos de este país, don Abelardo.
1: Claro.
0: Y dice que nació en un lugar equivocado, porque si hubiese nacido en Londres, en Inglaterra, París, en Alemania, fuera grande allá.
2: Sí.
0: O sea que
1: la fuerza de
0: ese. Era un hombre fotógrafo, claro, también, cuando estaba la fotografía en sus inicios, ¿no? Era un gran, o sea, en este pedacito de isla, un fotógrafo era una cosa extraordinaria, ¿no? Científico.
1: Entonces, en Miguel, te decides a estudiar a partir de esa imagen.
0: A petición de don Juan.
1: Exacto.
0: Entonces, después Duarte, como decíamos, se parece mucho a los ríos. El caso de la verdad de Duarte, de la fotografía, que finalmente la gente se interesó, finalmente, detrás de la verdad. Y ahí entramos los artistas.
1: Exacto.
0: Entonces,
1: Fariña tiene algunas imágenes que usted le pasó.
0: Sí, él ha ido poniendo, colocando, okay. Eduardo. No, pasa que no la tenemos, hay que mirarla.
1: Sí.
0: Para mirarla. Pues el asunto es que.
2: Yo no sabía
0: que Eduardo. La gente, Carmen Miguel, ha ido detrás de la verdad y ha ido a la verdad documental. Exigimos mucha veracidad a los documentos, a los abogados.
1: Mira, amigo.
0: A los abogados. Bueno, ese que estamos viendo es la familia. También trabaja don José, doña Manuela, Vicente Celestino. Esas son dos versiones de Rosa Duarte. Y ese Manuel. Ese fue el último de los Duarte en morir.
2: Pero ponga Celestino de nuevo. Se lo pusieron.
1: Mira, pero esas son variaciones
0: más joven. Claro. Es decir, recrear. Eso es lo que yo he hecho.
1: Sí.
0: Es decir, crear un perfil.
2: Pero esa es una foto muy buena de ese de Duarte. Esa.
1: Exacto.
2: De,
0: hay mucha variedad.
1: Esa es la de Próspero.
0: Hay variedad de él. Variedad. Mira, Duarte militar, con su traje de militar, elegantísimo. Después sentado.
1: En el Instituto Duartiano hay una recreación importante.
0: Hay una buena muestra de la obra. Pero la idea, Carmen, fundamentalmente de trabajar la figura de Duarte era crear un Duarte humano, un ser humano que se parezca a nosotros, porque a través del tiempo, ¿no? No han vendido, no han querido vender un Duarte muy alejado de la realidad de Duarte.
2: El Cristo de la Libertad.
0: Todo el que lo ha conocido a Duarte y lo ha estudiado se ha encontrado con un hombre lleno de valor, de energía, un hombre, un gran luchador. Un hombre que no vacilaba, un hombre incluso de arma a tomar y de decisiones que la tomaba en el momento, la pensaba y la tomaba en el momento.
2: Sí, pero también hemos deshumanizado a Duarte. Por ejemplo, el Cristo de la Libertad. Duarte es un Cristo.
1: Un apóstol.
2: Y fue un apóstol en el sentido estricto de la palabra, pero era un hombre con todos los. Virtudes y defectos de un ser humano.
0: Totalmente.
1: Sí, eso dice Miguel. Sí, y hablando con Orlando Hinoa, que está preparando un texto que va a ser muy conflictivo sobre Mella, y mira lo irreverente y acucioso que es Orlando, él reconoce absolutamente la valía de Duarte, porque ahora está muy de moda.
0: El santanismo.
1: Decir que Duarte no hizo nada, que Duarte era un llorón y punto.
0: Se fue a hacer turismo para Sudamérica, 20 años para
1: allá. Exacto. Entonces, ¿cuándo tú tienes el primer esbozo de ese Duarte?
0: Bueno, después me puse a reflexionar y viendo las imágenes que veía, yo sentí una responsabilidad que de manera indirecta don Juan me la encomendó. ¿Por qué no pintas a Duarte? Eso me se retumbaba en el cerebro durante años. ¿Por qué no pintas a Duarte? Y yo sentí que había un vacío. Había un vacío y había una imagen incorrecta de él. Miguel ahorita hablaba del Cristo de la Libertad. Claro, a Duarte se la ha querido presentar como un apóstol, un mártir. Entonces, si tú estudias bien, sabemos que un apóstol es una cosa solemne. Es una cosa maravillosa. Pero un apóstol es un evangelista, es un hombre piadoso, es un hombre.
2: Y un etéreo.
0: Es un hombre hasta medio estéreo, medio aéreo.
1: Que no insulta, ¿no?
0: Medio celestial. Se ha hablado del hombre inmaculado, del mártir, capaz de sufrir, que le den el latigazo, y el mártir, el martirio. Incluso la palabra famosa, el pobre Duarte.
1: terrible eso Duarte. Para el procerato.
0: Entonces, entonces nada más alejado que la realidad. Y escúchame que me salga de la pintura y como
2: no,
0: un poquito claro. Sobre el personaje. Duarte no era nada de eso. Es si un apóstol no crea una república, no crea una revolución armada. La Trinitaria fue para eso, para tomar el poder y enfrentar allí a los haitianos que nos ocupaban. Un apóstol no crea un proyecto de constitución. Es decir, un apóstol no viene después de 51 años, después de 20 años fuera de su país, sabiendo que él sintió que la patria lo esperaba en el proceso de la guerra restauradora en Santiago en 63.
2: Pero lo volvieron a despachar.
0: Bueno, eso es otra cosa, pero vino con una, volvió incluso una de sus casas con permiso de su familia, de sus hermanas, volvió y la vendió.
2: Y la vendió para...
0: en Venezuela para la expedición. Sí. Vino con Mariano, vino con don Mariano, su tío, vino con Celestino, su hermano, vino con un amigo de él que era coronel del ejército venezolano, y vino con Manuel Rodríguez Ojío, ese famoso poeta, claro. El pobre que también fue un víctima de Santana, finalmente. Fue fusilado con Antonio Duvergé, aquella vez. Bueno, el tema es que Duarte vino a integrarse a la guerra restauradora, a dar su última gota de sangre. Entonces, un apóstol no hace eso.
2: Sí, claro.
0: Es decir, vino, incluso yo hemos hablado sobre que él vino a entregar su última gota de sangre, vino a morir.
2: Pero lo echaron de nuevo.
0: Bueno, ya eso fue un tema también de recelos, sí, de algunos líderes de los restauradores, algunos de ellos, sí, ¿no? Algunos de ellos. Que vieron, mira, este señor viene ahora. Hay intriga siempre.
2: Sí, claro.
0: Y mira, ahora viene de fuera, después de 20 años fuera del país, viene ahora a cosechar los triunfos de nosotros, los restauradores, un poco eso.
1: Mira, hay un detalle a propósito de comentarios.
2: Él no se fue voluntariamente fuera del país, lo expulsaron.
0: Él no quería irse. Si tengo 20 años y vengo a morir aquí, ¿cómo me mandan para atrás otra vez?
1: Exacto.
0: De que a buscar recursos, qué sé yo qué. Él no quería.
1: Me gustó como dice Miguel, de que ¿cómo me mandan para atrás? Mira, hay una observación y un saludo a todos esos queridísimos amigos, camaradas, que también a Martí lo construyeron, y fíjate que lo mencioné antes de los comentarios, también como ese hombre etéreo que no lo era.
0: Para nada, incluso
1: su vida personal, y no debemos mezclar ese asunto, pero eran hombres de carne y hueso.
0: Total,
1: definitivamente.
0: Totalmente.
1: Con pasiones, amores y desamores.
0: En toda América estuvo aquí a buscar Máximo
1: Gómez, claro,
0: para la independencia de Cuba y todo eso.
2: Sí, la famosa reunión en Montecristi.
0: Sí. Entonces, la idea fundamental, Carmen, Miguel, de ese trabajo que tengo cerca de más de 25 años trabajándolo, ese perfil humano de Duarte, es un poco que la juventud dominicana, nosotros los dominicanos, las futuras generaciones, es decir, usar mis condiciones que Dios me brindó de retratista y de artista y de sensibilidad social, que siempre mi familia lo tuvo desde Bonao, desde los tiempos del 14 de junio, doña Niana Vargas, Sentinel de las Aguas, Alfredo Pérez Vargas, los muchachos, la familia San, los chinos San, que se formó una expedición cuando Manolo de las Manaclas, también hicieron su pequeña expedición hacia la montaña de Blanco.
1: Tan bello.
0: Bellísimo, precioso, ¿no? Blanco es una cosa maravillosa. Uh-huh. Entonces, venimos con esa sensibilidad de ese pueblo, Bonao. Incluso, déjame decirte, excusa, Carmen, que cuando la guerra de abril, de los pocos pueblos, de gente, mi padre estaba en eso, estaba el papá de Santiago Batista, el papá de Santiaguito, del típico Bonao.
1: Claro.
0: Mi papá preparaban camionetas allá, que éramos comerciantes en esa época, 65, lleno de arroz, arenque, plátano, yuca, para traérselo, no sé cómo entraba. Pero ellos venían derechito y se lo llevaban a la zona constitucionalista. Es decir, que un poquito Bonao, que era uno de los pueblos cerca de la capital, y tenía esas facilidades de, no sé si lo disfrazaban de Cruz Roja, le ponían una lona de Cruz Roja, pero ellos entraban a la zona y llevaban esos víveres. Es decir, que Bonao es un pueblo interesante,
1: claro.
0: ¿No?
1: No solo era Petán.
0: Y de ahí viene un poco la sensibilidad de que ese Duarte, Carmen, que el país vea un perfil humano, un Duarte que te mire, un Duarte de carne y hueso, y además vinculado siempre a los libros, un Duarte, el Duarte maestro, el Duarte, lo que tú quieras, el ser humano.
1: Un detalle que yo pienso que debemos destacar, Miguel y Miguel, mira, una empresa, Miguel y Miguel, exportadores.
2: Sí, claro.
1: ¿Cómo? Y recuerda que ahora hay pintores, fotógrafos, escritores de un día con una gran obra y pueden tener miles de lectores, los que no tienen quizás personas que tienen el oficio y demás. ¿Cómo te ha dicho Miguel Núñez Polanco que usted estudió el personaje, indagó sobre el personaje antes de plasmarlo?
0: Carlos,
1: se necesita un conocimiento del personaje
0: y referentes también,
1: claro, para hacer ese collage ideológico de la persona que ibas a plasmar para la eternidad.
0: Totalmente. Bueno, yo como pensé en uno de los hombres grandes de América, uno de los próceres más digno y más limpio de América, que Duarte, que no se le ha dado, también eso hay que tomarlo en cuenta, no se le ha dado esa valoración. Duarte no está en ese conjunto de próceres, de Bolívar, San Martín, es decir, no está en ese grupo. Nosotros un poquito lo forzamos, pero él tiene los méritos de más para estar en
2: el Bolívar no apoyó el movimiento independentista
0: dominicano. Sí, no, porque tenía un problema con Haití, sí, lo apoyó, claro, a ellos, sí, las armas, bueno. Sí. Pero ya eso es otra historia.
2: Sí, claro.
0: Entonces, yo tuve que hacer un recorrido. ¿Cómo pintaron los norteamericanos a Lincoln, a Washington, a Jefferson? ¿Cómo pintaron los venezolanos a Bolívar? Los suramericanos, ¿cómo pintaron los colombianos? ¿Cómo pintaron a Bolívar? ¿Cómo los cubanos trabajaron con Martí? Y grandes personajes, como los ingleses pintaron a Churchill. Es decir, todos son grandes personajes de la historia. Es decir, ¿cómo lo pintaron?
2: Bueno, Churchill...
0: ¿Con qué solemnidad?
2: Churchill es contemporáneo, relativamente.
0: Sí, no, pero está ahí. Se hicieron grandes retratos de Churchill. Sí.
1: Hay uno que no le gustó.
0: Maravilloso.
1: Hubo uno que no le gustó.
0: Esta es una película sobre uno de los pintores que Churchill le posó.
1: Tú sabes que a propósito de Martí, yo tengo una relación de amistad de muchos años con don Pedro Ramón López Olivier. Él hizo una exposición hace unos años. Uno piensa en el COVID y dice, ah, bueno, fue antes del COVID, de las distintas maneras como él veía o ha visto a Martí. Y es interesante, y es en la ruta que usted sigue.
0: Okay,
1: porque tú lo ves de manera distinta, dependiendo la generación, dependiendo cómo pienses.
2: Bueno, pero a diferencia de la independencia dominicana, que Duarte fue no solamente el inspirador, el hombre de que concibió la idea, sino que catapultó esa idea, es decir, la impulsó. Martí fue el héroe militar de la revolución, no fue Martí, fue Máximo Gómez.
0: Y Maceo.
2: Pero incluso Maceo, en la primera constitución cubana, dice, ningún extranjero podrá ser nunca presidente de Cuba, excepto Máximo Gómez. Eso está dicho en la constitución de la primera constitución de Cuba. Cuba fue el último país a independizarse en América, 1902.
1: Claro, sí. La guerra chiquita. Después, entonces, el primer boceto, ¿cómo lo concebiste?
0: Bueno, me dio un poquito de trabajo.
1: Eso, después de toda esa información.
0: Porque yo busqué también referente, estaba la foto, y habían también otros artistas anterior a mí que habían trabajado con la imagen del propio rey. Pero de manera así muy, muy escasa, un cuadro, vi uno. Había uno en el palacio. En el palacio había uno que también tenía esa referencia, pero no me se veía, era como una parecía un emperador, una cosa romano con unas columnas gigantes, que como que no lo sentía como el ambiente de la República Dominicana. También hubo varios referentes que yo usé, pero fundamentalmente lo de la foto. Trabajé lo que hoy sabemos, lo que dicen hoy la técnica, ¿no? Lo que está muy de moda en el mundo, la inteligencia artificial, que nos pone a nosotros, Miguel, lleva a 5 meses a gatear, y nos devuelve para atrás otra vez y seguimos siendo nosotros.
2: Sí, claro.
0: Pero en ese momento, no, cuando yo hace 20 años, eso no estaba.
1: Pero
0: a la
1: ¿quién
0: mano.
1: Vio tu primer trabajo y dijo, sí, me gusta?
0: Bueno, ¿quién lo vio? Mira, lo puedo decir pues, así francamente, Leonel Fernández.
1: ¿Y le gustó?
0: Le gustó. En una ocasión fui a visitar a doña Carmen. Ya don Juan ya había desaparecido, ya no estaba. Y yo estaba precisamente en la casa con Diomedes, mi hermano. Y él llegó a la casa, siendo presidente de la República, y llegó a la casa y yo tenía unas imágenes.
2: Ahí en la San Nicolás Penson.
0: No, eso no. Ah. Aquí frente al Gulchín. Los locutores.
2: Sí, en la que le hicieron.
0: Sí. Y ahí llegó él, y bueno, fue una sorpresa porque él no avisó. Doña Carmen está de pie, así, que el presidente quiere saludarla. Una cosa, daba en la zona. y fue de manera muy casual, y ahí nos saludamos, ¿ves? Y entonces yo tenía unas imágenes de lo que había hecho. Mira, el presidente, wow, pero muy interesante, Miguel, o sea, me motivó muchísimo, y me mira, por en el palacio yo creo que harían falta unas cuantas piezas de esas, un poquito de eso, me dijo en esa ocasión. Pasó un tiempo largo, pues yo no estaba muy seguro todavía de las piezas, seguí elaborándola hasta que se pudo colocar un par de piezas en el palacio a través de unos amigos comunes que trabajan con él en el palacio.
2: Pero la misma imagen, la misma
0: foto. No, trabajé con lo de Prospero Rey, ya estaba la obra.
1: Exactamente.
0: Y después venía por ahí lo que le llaman el Bicentenario en el 2013. Y yo dije, qué interesante, el mejor homenaje que podemos hacerle a Duarte, más que una misa, más que una ofrenda de flores, es dejarle para su Bicentenario su gigantesco banco imagen iconográfico basado en la realidad.

0: Me preparé para el bicentenario de 2013 y efectivamente se hizo, Carmen. Increíblemente, esa asamblea solemne de 2013, en conjunto, un gran evento para celebrar su bicentenario, se hizo en torno a la exposición también que yo había hecho. Claro. Y se presentó por primera vez en el Congreso. O sea que entré un poquito, podemos decir, por la puerta grande, ¿no? No entré por la cocina ni por el patio. Entré al Congreso con esa gran. Y por ahí me animé mucho, seguí trabajándolo, la imagen y. Y ahí está la obra, y la obra ya.
1: ¿Y cuántas versiones de Duarte?
0: No, más de 100, entre dibujos, pintura, cerca de 150 obras de diferentes formatos.
2: Miguel, cuando mencionas inteligencia artificial y la foto.
1: Pero no hay copia.
0: Ah, no, perdón, cuando te hablas, perdón, sí. Carmen, discúlpame, perdón, por, sí, sí. Discúlpame. No, cuando te lo mencioné la inteligencia artificial, es porque tuve yo que hacer esfuerzos grandes, rejuvenecerlo,
2: eso es lo
0: moverlo
2: que
0: de sitio, sentarlo, ponerlo a leer, a reflexionar, poner la ciudad detrás, sentarlo con biblioteca detrás, en escritorio, incluso fui al Instituto Duarteano, a su casa, a ver la ventana, cómo se veía, las mesitas originales de él.
2: Es que hay muchas variantes. Pero lo que te quiero decir, que un especialista con ese rostro de la fotografía puede ir a la adolescencia de Duarte y estar muy cerca de cómo eran sus rasgos.
0: ¿Sabes qué? El caso de Duarte es de manera increíble. Yo he hecho el experimento con especialistas y a mí no me ha gustado. Porque lo ponen como el viejito, como lo ponen como un viejito, como un muchachito. Hemos usado todos los recursos y ha sido medio complicado. Es decir, hay gente, no todos los rostros se prestan. A veces, no sé, hay rostros como que engañan lo digital, lo tecnológico.
2: Y hay otro detalle antes de la pausa que nos pide Fariñas, y siempre cito a mi buen amigo Franklin Franco, que ya no está, que Franklin era un defensor de Duarte, y cuando decían, ah, no, que Duarte como que se escondía y salía de noche, él decía,
0: es medio cobarde,
2: que la figura de Duarte llamaba la atención en ese momento por sus rasgos, porque era un hombre blanco,
1: sí,
2: era
1: español.
2: Un hombre más alto que los otros y era blanco,
1: era un español.
0: Y Serra, o sea, María Serra, sí. Su compañero lo describió, hizo su retrato hablado con de él, un hombre blanco con labios rosados, azules, cabellera dorada, escasa pero dorada, un poco eso.
2: Entonces qué bueno, porque ahí son rasgos que tú puedes incluir en la obra artística. Hacemos la pausa, Fariñas, y regresamos de inmediato.
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2: Bueno, muchos comentarios, y es verdad, no, yo no creo En términos ideológicos y políticos, sí,

0: usted se queda con el Duarte que quiera, pero en términos de del fenotipo es el que es. Es el que está en esa foto y encima
1: la realidad documentada, ¿no?
2: ¿Tú conoces el discurso de Máximo, de Eugenio de Cham sobre Duarte? Porque ahí lo describe y habla de él. ¿Tú no lo conoces ese discurso?
0: Pero cuéntanos.
1: Pero sobre todo
2: yo lo leí, pero no recuerdo bien. El que yo estudié mucho fue su salutación a Máximo Gómez.
0: Claro.
2: Que cuando allá en Montecristi, pero tiene un discurso muy bueno porque describe a Duarte ideológicamente.
0: Sí. Duarte era un liberal,
2: sí,
0: conforme era un liberal. A lo que se consideraba pensamiento liberal, bueno, en esa época.
2: El viaje, dicen que el viaje de que él hizo a España, siendo muy joven, fue lo que realmente ahí fue donde él inspiró, porque fue un admirador incluso de Bonaparte.
1: Bueno, tú sabes que salir es importante ver también ese jovencito que se crió ahí en la Tarazana, ciudad colonial. Su padre, Juan José Duarte, era un empresario. Tenía un comercio, una pulpería. Era un empresario, Esa familia...
0: Importaba.
1: De manera jocosa, podemos decir. Esa familia era popi.
0: Popi, claro.
1: Totalmente. Era clase era clase alta de la ciudad. Además pensar en la casa que tiene el Instituto Guardiano. Es una casa... Era un palacete para la época.
2: Sí,
1: y además, ¿dónde estaba esa casa? Y tenía un portón donde entraban los carruajes.
2: Era un oligarca.
1: Fondo, los caballos, establos.
0: Oligarca no sé qué sería el término. Pero era una familia privilegiada.
1: Muy bien posicionada. Posesionada, sí, claro. Y además una gente que estaba en el contacto con el mundo.
2: Es que la burguesía,
1: claro.
2: La burguesía no es un pecado capital.
1: No, nadie habla de pecado. No,
2: no, no, no, te quiero decir, porque dice, decir que él era un acaudalado. Bueno, era un acaudalado, pero lo dio a favor de la República.
1: Bueno, a lo que yo me refiero es que él se crió en ese ambiente. Su papá tenía ese gran negocio, esa gran empresa de marina. Estaba ahí en la Tarazana. Quedaba su negocio frente a la puerta de San Diego.
0: Exacto.
1: Que ahí mismo estaba el puerto.
2: Y el puerto,
1: entonces,
2: sí.
1: Entonces, había una relación muy estrecha entre Juan José Duarte y los capitanes de barcos que llegaban, ¿no? Nada más imagínense, Carmen, esos ciclones, esos huracanes que aparecían camino hacia República Dominicana, sin los EPS, sin los satélites.
0: Exactamente.
1: Nada. Ellos sabían los tiempos difíciles, lo sabían los marineros, pero no sabían en qué momento se iban a topar con un huracán. Y muchas veces llegaban esas goletas.
2: Y además, esa goleta de madera.
1: Llegaba aquí de Tartalala, sin vela, sin mástil, sin timón,
2: claro.
1: Sin quilla. Entonces, ahí entraba el negocio del papá de Duarte. Él suplía todos esos materiales.
0: ¿No se te ha ocurrido,
1: plancha de ploma?
0: Miguel Núñez Polanco, están preguntando el nombre completo, hacer una exposición de todos tus Duarte, o con todos tus Duarte.
1: Mira, es muy...
0: Como una especie de como retrospectiva, podría ser.
1: Mira, sí, es interesante. Yo te dije, la hice en el Congreso.
0: Sí, sí.
1: Y se hizo un poquito en el país, viajó un poquito en el centenario, viajó por el país, una parte de ella. Pero es muy difícil porque son obras que están colocadas ya en instituciones.
0: Y hay algunas de formato enorme.
1: Una gran parte son de formato heroico, como dice, heroico.
2: Sí, claro.
1: En caoba, estamos hablando que son tamaño del piso al techo. O sea, para que tenga una idea, del piso, de un piso normal a un techo. Son formatos.
2: Y todas esas obras están aseguradas, ¿verdad?
1: No están guardadas. Una parte de ellas ya están colocadas, otras se han perdido. Pero te digo ahora los detalles.
0: Sí.
1: Pero la mayoría están colocadas de manera al paso y de manera natural. Por ejemplo, en el Palacio Nacional está el Duarte. El que está en el despacho del presidente es un Duarte de mi autoría. Hay varios Duarte en la oficina, en los dos despachos, el de segundo piso y tercer piso. También hay un Luperón. Qué interesante, ¿eh? Primera vez que Luperón entra a un despacho de un presidente de la República, porque no había entrado. Porque los presidentes un poquito son más civil, uh-huh. Pero Luperón entró Luperón está frente a Duarte en el despacho de la presidencia. También está.
0: Y eso no se mueve,
1: los
0: ¿verdad?
1: Escudos, no se mueve.
0: No.
1: Entonces también están en lugares, por ejemplo, la Biblioteca Nacional, están en el Congreso, en la
0: Doble
1: Calinata y en las oficinas de los despachos de los presidentes. Está en la Academia de Historia.
0: ¿Quién decide esas colocaciones?
2: Bueno, en la Academia
1: no hay un... No, porque no ha habido una línea oficial. de que del Estado Dominicano no. El rostro de Duarte, y ya está hay una ley para eso, que fue aprobada y Danilo se promulgó cuando Danilo, la obligatoriedad de colocar los tres padres de la patria, no necesario, no son obras originales, ni tampoco algo costoso, es imagen de litografía, en póster, colocarla en todas las oficinas públicas dominicanas.
0: ¿Tú sabes?
1: Entonces, pero la decisión, como tú dices, Carmen, ¿de quién decide colocar un Duarte?
0: Eso es individual.
1: No, a veces un trabajo hasta personal, con amigos, ministros y funcionarios. ¿Qué te parece? Y se han entusiasmado y lo han colocado. Por ejemplo, una idea. Un día yo hablé con Francisco Javier, siendo ministro de turismo. Francisco, hay una obra de Duarte que está atrasada atrás, le di a Santa Bárbara grande. No me digas, amiguito, ¿tú lo tienes? Yo sí. Pues llámalo para allá para verlo. Y un día yo busqué un grandísimo, busqué un camión y me aparecía allá. Un día que me dio brega así que saliera de la oficina para verlo, porque eso no se podía subir al despacho. Y él le gustó. Miguel, se queda aquí, esto ya. Esto es una bendición para todos. Esto es un referente ético y moral y hasta de ética en el ministerio. Y esta masiva está para el Ministerio de ¿cómo le llama? De Medio Ambiente, que está en el frente. Se ve de los dos lados, se ve. Y se quedó allá. Y así un poquito fue pasando.
2: Pero tú cobras de ese trabajo.
1: Sí, pues, sí,
2: pero,
1: sí. Claro, pero precio, a veces precio, que no... Por ejemplo, tú tengo una idea. Yo quería darle tanta dignidad a los cuadros grandes que los marcos eran de caoba centenaria. Porque es caoba.
0: Miguel, ¿quién se ocupa del mantenimiento de esos trabajos?
1: Es que no, yo no sé, porque yo... Por ejemplo, el despacho. El despacho de la presidencia, hay muchas emisoras. En el vestíbulo del palacio hay paisajes de la ciudad colonial, en varios despachos, por ejemplo, está lo del presidente.
0: En pasaporte había obra tuya.
1: En pasaporte. Hicimos un esfuerzo más personal que institucional. Ojalá hubiera sido institucional.
0: Mira, y un detalle, antes que ese, no. Hay dos preguntas importantes, aprovechar tu presencia aquí. Comentando con Mirna Guerrero Villalona, curadora, pintora.
1: De Mirna, claro que sí.
0: Directora de Museo Bellapar. Esa sensación cuando uno transita por el país y ve esas figuras de los padres de la patria, de los héroes, de las heroínas, realmente distorsionadas. Y hablábamos de por qué no hay una decisión de uniformar las imágenes de los héroes, de las heroínas. ¿Usted se ha preguntado eso?
1: Totalmente. Y eso ha sido parte de la Miguel y Carmen, de la preocupación que he tenido.
0: Exacto, porque decir, tú ves por aquello...
1: Oye, Carmen, importante, porque hemos hablado mucho de Duarte, porque ayer y hoy son dos días especiales.
0: Claro.
1: El día de ayer, 15 de julio, se cumplieron los 150 años
2: de su muerte.
1: Dice centenario, pero la gente, ¿qué es lo que es? ¿Con qué se come? No, 150 años de la muerte de Duarte. Se hicieron algunas actividades interesantes, no se dejó pasar el día, pero se hicieron actividades, ¿no? Importante, ayer. Y hoy es el día también de la Fundación.
0: Por eso está usted aquí.
1: También, Trinitaria, que eso fue. El primer partido político que se creó en el país fue la Trinitaria, lo creó Duarte. Fue un movimiento conspirativo, insurrecto, pero al mismo tiempo era un partido político. Entonces, con relación a eso, yo he trabajado mucho, Carmen, el tema del retrato. He cultivado el retrato y he trabajado con muchas figuras interesantísimas del país. He trabajado las mujeres, le he elaborado las mujeres de la patria. Lo he hecho con mucho entusiasmo. He trabajado con las muchachas de Ojo de Agua, de Salcedo, las Mirabal, con doña Ercilia, con Salomé, con la familia de Duarte, Rosa, doña Manuela, y ya está Piqui Lora, está ahí Yolanda Guzmán, la abordé en mi obra. También está Juana Saltitopa, recreé porque no hay fotos de ella, pero recreé esa morena hermosa.
0: Tienes que admirar a los personajes.
1: Sí, fundamentalmente, y además su papel fundamental que cada quien, porque por ejemplo el caso de Rosa, que uno la ve, no, la hermana de Duarte, Rosa Duarte,
0: Protomártir.
1: Esa fue la que mantuvo vivo a Duarte, y era como si fuera una abogada, una pica pleito, o sea, esa lo defendía en todos los escenarios. Lo que Duarte no podía hacer, lo hacía la hermana, e incluso lo conocemos a ella, porque ella se ocupó. Tenía sentido de la historia. Ella recuperó y atesoró toda la documentación que pudo, la que se pudo conseguir, porque otra parte se perdió en la persecución, en las mudanzas, y se perdió. Pero ya conocemos a Duarte, mucha parte, lo que conocemos a Duarte es gracias a Rosa, sus poemas, sus cartas, todo eso, lo conocemos gracias a ella. Es decir, entonces ella, su papel, además como patriota, que me dio mucha lástima, ella le escribió a José del Monte. Le escribió una carta al final, ya estaba ya muy mayorcita allí Francisca, Manuel estaba vivo, le escribió una carta diciendo que está bueno que los pueblos con el tiempo a veces degeneran, pero dice, pero nosotros somos culpables, nos fuimos del país, salimos del país, mira, estamos fuera del país, lejos de la patria, debimos haber sido un poquito más fuertes y, sí. Y ver muerto al pie de la bandera nacional, pero ya se nos hizo tarde, ¿no? Se nos hizo un poco eso. Y entonces está la de, te dije de otra, Saltitopa, está la de María Trinidad Sánchez, y está también la de Concepción Bona. Y otra mujer, esta sí, que hemos trabajado, Aida Cartagena, Puerto Latín, la hemos elaborado.
0: ¿Lo haces a partir de fotografías? Pregunta.
1: Sí, porque yo no conviví con ella en su época.
0: pero cuando dijiste Aida, aquí están preguntando.
1: Yo no la conocí, Aida. No,
2: bueno, por eso es contemporáneo.
1: Con fotografía es un método que se puede, gracias a la modernidad y a la tecnología, antes tenía que posarlo antes en la Edad Media.
0: Es difícil retratar, dibujar con un modelo vivo.
1: No, depende, porque todo es costumbre. Yo me acostumbré a trabajar con el modelo posándome desde Bellas Artes, pero después con el tiempo también trabajar con la fotografía. Pero decía Mariano Ecker, un gran pintor dominicano, que hay que, para trabajar con la fotografía, hay que tener malicia, porque el lente, sobre todo los lentes de hace 10, 15 años atrás, uno lo veía normal, pero distorsionaban. Por eso tú te ponías una foto con un metro detrás de ti, una persona, te tomaban una foto y el de atrás se veía chiquitico, depende el ángulo, te podía distorsionar la cara, la mandíbula, la nariz. Es decir, que había que tener malicia para trabajar con la fotografía.
2: Pero cuando las modelos son, tú pintas con modelo. El modelo se mueve cada
0: rato.
1: A la antigua, del siglo antepasado, que era con modelos, había que posar. Eso eran secciones y había que poner el ángulo donde quedaba el modelo y todo eso.
0: Sí, Ureñadí me hacía unos
1: historias. La fotografía es más cómodo, trabajas de noche, lo que tú quieras, pero hay que tener la malicia.
0: ¿Y te ha pasado que ves un rostro y quieres pintarlo?
1: Totalmente, un rostro interesante.
0: Te obsesiona y dice, quiero pintar.
1: Es un rostro interesantísimo, de hombres, de mujeres, de niños, de todo. Claro que sí.
0: Miguel, muchísimas gracias. Ahora le damos paso, sí, Día del Carmen, lo dijimos, a ese equipo formidable que los va a acompañar. Preguntan que si te pueden contratar para hacer retratos. Sí, pero hoy el objetivo era hablar de Duarte.
1: Llame a Carmen, el teléfono de Carmen.
0: Claro, nosotros somos sus.
1: Emma, usted es mi representante.
0: Exactamente.
1: Ya, oficiales.
0: Sí, pero.
2: Un 15%.
1: Yo creo que un poquito más, Miguel.
0: Un poquito más.
1: Un cariñito bien.
0: Gracias, Miguel Núñez Polanco, y un abrazo a todas esas personas en Bonao que estaban escuchando a este munícipe distinguido, usted como su hermano muy, muy querido, que no le gusta venir por aquí, a esta hora duerme siesta ese muchacho.
1: No. Falta la invitación, cada mes, hombre.
0: Ah, pues sí.
1: Habla de Don Juan, de tantas cosas que
0: de historia, hablar, de todo.
1: De la fundación, que están trabajando muy duro en la fundación.
0: Él vino el año pasado. Pues nada, muchísimas gracias. Quédense con nosotros. Hasta mañana.
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0: Muy buenas tardes, amigos. Bienvenidos, bienvenidas al Gobierno de la Tarde de la poderosa Z101. En este jueves 16 de julio ya estamos aquí compartiendo con ustedes desde ahora y hasta las 7 de la noche, pues los hechos que son noticias a nivel nacional e internacional. Compartir también la apreciación de y la comparecencia de nuestros invitados y la opinión, los análisis de este grandioso equipo de comentaristas que tiene el Gobierno de la Tarde. Gracias a usted que en este preciso momento nos escucha a través de la 101.1, 101.3 y 101.5. En cada rinconcito del país, pues es una sola radio. Gracias a esa gente que tiene 15, 20, 30 y casi 40 años escuchando la Catedral de las Emisoras, la Z101. Saludamos de igual forma a nuestros amigos de la televisión. Usted que puede además escucharnos, vernos por el 110 de Claro y el 79 de Win Telecom. Así que un abrazo para todos los amigos de la televisión. Y de igual forma saludamos como siempre a nuestra familia digital que sigue creciendo. La gente que pues desde bien tempranito sintoniza Z101 Digital, nuestro canal de YouTube. Ahí está a Mauro Rodríguez, está Santo Gómez desde Madrid, España. Ramón Jansen dice que está desde las 5 de la mañana viendo y escuchando la Z101 y ahora, bueno, el Gobierno de la Tarde. Julio Mejía, buenas tardes, bendiciones. Para Zeneida Guzmán, nuestra querida Zeneida, también para otra dama exquisita, Carmen Buret, que siempre está en sintonía con nosotros, Francisco Bueno desde Santiago. Saludar de igual forma a María Marte, un abrazo fuerte para María Marte, que tenía un tiempo que nos había abandonado, no se reportaba por aquí, pero qué bueno saber que en este jueves 16 de julio ya está en sintonía con nosotros. También Isaías de la Cruz, buenas tardes. Val Castro, ya lo saludé. Frank Rosario desde San Antonio de Guerra, en sintonía con la Z101, con el Gobierno de la Tarde. Saludos también a todos los que desde ahora y hasta las 7 de la noche van a estar entrando a esta transmisión de YouTube. Les invito a que se suscriba, le dé a la campanita, comparta, comente, sobre todo comparta. Hay un botoncito, no importa si usted nos ve en el celular, en un dispositivo electrónico, que se es compartir, y ahí usted le da y pues lo envía por todos lados. Gracias a todos por sintonizarnos, gracias a todos por apoyar la Z101 también en la parte digital. Pedro Rubio dice que también está desde las 5 de la mañana viendo el Gobierno de la Tarde. Así que un abrazo para todos. Bajo la producción de don Bienvenido Rodríguez, aquí estamos, propietario de esta emisora. Agradecemos también pues a nuestro director general, Bienvenido Rodríguez León, Bienchi, y pues en el otro lado de esta cabina está complementado por un grandioso equipo técnico encabezado por nuestro director digital, nuestro director técnico, ¿verdad? Él hace de todo. Si lo dejan bien y habla también aquí con nosotros. ¿Verdad, Fariña?
3: Sí, él dice que sí. Freddy Fariña en los controles. Está el joven Ismael Aquino, que hoy descubrió que había una división en el cuerpo que debe ser tratada de manera diferente. Ismael Aquino en la televisión y está Patricia Guerrero en la producción. Ellos tres representan un equipo que está detrás, que usted no ve, pero que se sienten, un equipo de periodistas, de editores y de gente que trabaja fuertemente todos los días para que usted disfrute pues la programación de esta emisora, que lo hacemos con mucho respeto y mucho cariño para que usted pues se informe donde quiera que usted esté. Saludo al mejor equipo de comentaristas, que sin lugar a dudas es el nuestro, el del Gobierno de la Tarde, el señor José Miguel García, el ingeniero Elías Cornelio, el compañero Juan Reyes, y está con nosotros desde las primeras dos horas el compañero Julio Cuello. Le toca hoy su tanda de cuatro horas al compañero Julio. Miren, nuestro tema de debate, que debería de ser, atención Patricia, debería ser el tema de debate lo que ha dicho Johnny Pujols, secretario general del PLD. No hay alianza, dice Johnny.
4: ¿Cómo?
3: Con la fuerza del pueblo.
4: Oh.
3: Especificó. Pero vamos a dejarlo para un poquito más adelante. La nómina pública es el tema. Yo sé que ustedes estarán mucho más contentos de debatir eso. 780,000 empleados. La nómina pública ya supera los 780,000 empleados en la República Dominicana. Y eso nos llama a hacer la pregunta: ¿es el Estado Dominicano demasiado grande para ser sostenible? ¿O el empleo público es una herramienta de política social que el país necesita? Ahora sí está clara. Ahora no hay que dar mucha vuelta. Ingeniero Elías Cornelio, ¿usted le gusta hablar de la nómina pública? Ese es uno de sus temas.
5: Se le abrieron los ojos, sí, cuando usted dijo el tema.
6: No, lo que pasa es que yo voy así? A, se yo voy a tocar, grande los yo voy ojos. A tocar ese tema.
3: No,
6: ahora.
3: Pero eso no es nada, eso sí, ahorita no, en claro, su comentario. Claro.
6: Pero mira,
3: hay gente que primero escucha esto, después sale a hacer una cosa
6: y después escucha
3: vuelve
6: el comentario.
3: Entonces, así sí, ya lo escuchó a usted.
6: Mira, primero gracias a nuestra coordinadora Iluminada Muñoz y a todo este equipo de trabajo. Yo he hecho en varias ocasiones un análisis del crecimiento abrupto que lleva la nómina, sobre todo en la gestión Abinader. Sí, y lo he hecho sobre todo porque yo siempre he dicho que el candidato y el presidente son cosas diferentes, pero el candidato Abinader nos dijo que iba a gobernar el país con la nómina a la mitad, con la mitad de la nómina. Claro, a veces son desconocimientos desde el punto de vista del desconocimiento.
3: Cuidado
6: del
3: si
6: Estado.
3: Usted me está robando parte de mi comentario, porque yo voy a tocar eso, que lo único que cambió es que el presidente ya no es candidato y ahora es presidente. Sí. Cuidado si usted vio mi comentario,
6: no,
3: mi
6: no
3: iPad.
6: No lo he visto.
3: Bien.
6: Pero miren, el presidente nos convenció mientras era candidato de que el Estado estaba lleno de botellas. Y lo dijo y lo repitió en muchas ocasiones. Y en varias ocasiones yo tengo los tweets, he visto los videos, donde nos dijo que la nómina pública debería ir a la mitad. Pero ¿cuál es el resultado de la gestión Abinader en promedio? Aunque estos últimos números hacen un análisis de los últimos dos años, 130 personas por día, nombramientos nuevos que han entrado a la nómina pública, pero el resumen del gobierno Abinader durante los seis años son 60 personas diarias que se han nombrado en promedio. 60 personas diarias durante los seis años.
3: Pero o sea, hay muchísima gente quejándose, Elías, porque no han podido nombrar.
6: Bueno, eso.
3: ¿Cómo están nombrando 60 diarias?
6: Eso es en cantidad, fuera, sin que hablemos de las movilizaciones de los salarios. Yo creo, y es parte de mi comentario ahorita, que nosotros debemos hacer una retroalimentación y un stop, porque ¿hasta dónde esto es sostenible? Es sostenible que no vamos a poner esta gestión como punto de partida por el tema del gran incremento. Es sostenible que una gestión de gobierno todos los años nos cargue ahora más con 125,000 millones de pesos en nómina. O sea, ¿de dónde nosotros, un país pequeño, vamos a sacar para seguir cargando con una nómina, un estado macroencefálico? Un estado lleno de personas, lleno de, pero no productivo. Y yo siempre he puesto como ejemplo que si nosotros no hubiéramos tenido este incremento tan grande de la nómina, que supera los 100 mil millones de pesos, nosotros no hubiéramos necesitado hacerle una reforma fiscal ahora para combatir el tema de los combustibles, que era de 40 a 50 mil millones de pesos. Es decir, lo que hemos nombrado es por muchísimo más, el doble de lo que nos daría la reforma fiscal. Entonces, eso debe hacer un llamado a que primero nosotros como sociedad y todo y cada uno de los dominicanos tenemos que revisar ese tema. O sea, no puede ser que cada gobierno pueda venir y nombrar, señores, 60 personas diarias. En los últimos dos años, 135 personas diarias se están nombrando en este país, en el gobierno.
4: Y
6: no lo estoy diciendo, pero es que el Estado no lo sostiene, no tiene la posibilidad, nos están quebrando. Nos están quebrando al Estado.
4: O sea, tú quieres que no la nombre. Entonces, si esa gente, si tienen la oportunidad, que la nombren.
7: ¿Están trabajando esa gente o son botellas?
6: Yo, es que el presidente nos dijo que la mitad del gobierno era botella. Y después le ha nombrado el doble de lo que encontró.
7: Y no hay
4: problema.
6: Espérense.
7: Ahorita me mete a mí en un tema, una discusión. Yo lo que estoy haciendo es preguntas.
6: El Estado puede nombrar a todo el que lo necesita. No puede, porque entonces pierde su capacidad de ejecutar cosas importantes. Ah, no tenemos dinero para hacer obra, pero tenemos el reguero de gente nombrada. Ah, no tenemos dinero para pagar los combustibles. Sí, pero tenemos un reguero de gente nombrada. Ah, no tenemos dinero para terminar el metro. Ah, no, pero tenemos un reguero de gente nombrada. Mira, ahora no tenemos dinero para meterle al campo dominicano que se está cayendo a pedazos. Ah, no, pero sí tenemos dinero para nombrar. Entonces nosotros no podemos, por dos o tres nombramientos, nosotros seguir sacrificando al pueblo dominicano. Ahora el pueblo dominicano tiene que pagar una reforma fiscal, justamente porque el gobierno está incapacitado. Y no solamente eso, incapacitado a niveles que nosotros ni siquiera no lo enteramos. Nosotros podemos seguir sacrificando la salud y la educación del pueblo dominicano por tener esto lleno de nombramientos. Eso no se había visto en ningún momento, el incremento tan grande de la nómina como se ha visto ahora. Es irrazonable. Estamos creciendo, el Estado dominicano no tiene que ser tan grande para eso. Y nos estamos sacrificando todos por eso. Es inconcebible lo que está pasando. Aquí no se pueden nombrar 60 personas diarias en 6 años. Eso es una locura. Económicamente hablando, sosteniblemente hablando, es una locura. Y que se lo recomendó al presidente y quien lo está haciendo, otra locura. Y nada más no es una locura por eso, sino porque el mismo gobierno se comprometió a no hacerlo en un proyecto de ley que ellos aprobaron que se llama reforma, de control fiscal. Y lo hicieron, y lo aprobaron, y dijeron que no lo iban a hacer, y no han hecho el reglamento para que la ley se ponga en funcionamiento. Es si ellos se comprometieron a no hacerlo, y lo están haciendo, y están quebrando el Estado en ese mismo término.
4: Buenas tardes, compañeros. Saludamos a todos en cabina, también al pueblo dominicano que sintoniza este espacio tarde tras tarde. Miren, yo creo que ese asunto de la nómina no podemos cogerlo tan alegre. ¿Por qué? Porque el problema de eso sería si hay botellas o si hay personas que no están capacitadas para estar en el trabajo. Pero usted me está diciendo a mí que es un problema que nombren a las personas, que tengan la oportunidad de que la nombren. Señor, eso le cambia la vida a esa gente. Usted sabe la gente que hay haciendo fila, buscando trabajo en todos lados, en las empresas públicas, en las privadas. Yo he pasado por el Estado. En el MAP, no es verdad que cualquier gente va a entrar para allá. Ahí tienen que cumplir con los requisitos. Si usted no cumple con los requisitos del cargo, usted no va para ese cargo. Por lo que eso está blindado por ese lado. Las botellas, no sé si hay botella o no, porque no tengo ese conocimiento. Pero esas serían las únicas dos razones por las que entiendo yo que cualquier persona puede oponerse a que las personas las nombren en el Estado. ¿Usted sabe lo que es una gente que tiene haciendo fila para que le den un empleo, llevando currículum allí, aquí? Yo entiendo que si no hay nada malo, no es un pecado que a usted lo nombren en el Estado. Y tampoco si usted va a trabajar y esa institución necesita un chofer, hay que buscarlo ese chofer. Si esa institución necesita un director de comunicaciones, hay que buscarlo el director de comunicaciones. Entonces yo no creo que debamos de satanizar porque sea la nómina pública, porque eso es, a esas personas que entran ahí le cambia la vida. No estamos hablando que son dos o tres, son muchas. No conozco, no manejo el dato que dice Elías, si son 60 diarios, si son 70, si son 80, pero yo personalmente
6: asegúrale lo de 60.
4: 60
6: diario.
4: 135. Oye, pues entonces, si eso va a contribuir al desarrollo y al cambio de esa vida, particularmente de cada persona que nombren, yo estoy de acuerdo que sigan nombrando.
8: Déjame explicarte.
4: Dame un segundo, Julio, déjame terminar. Que sigan nombrando la gente, porque nosotros no podemos. Eso es igualito aquí que Iluminada siempre menciona la publicidad. Aquí, desde que hablo de publicidad, todo el mundo satanizando eso. Ah, nómina del Estado. Agarran ese bate por ahí y le dan para allá. Pero no puede ser, señores. Ah, entonces tú me estás diciendo a mí que no nombren la gente, entonces.
8: que se necesite que se cubra la vacante, entonces hay que dejarlo ahí suelto porque no se puede nombrar a la gente. Yo entiendo que eso es ser muy desconsiderado con la gente que lo necesita. Usted sabe la gente en este país que está pasando trabajo. O sea, eso es un tema que no lo podemos coger. Primero, no lo podemos estar politizando y no lo podemos coger tan a la ligera. Porque usted está en contra de gente que necesita eso para vivir y para sustentar.
7: Julio, la pregunta de debate, Julio, ¿es el Estado dominicano demasiado grande para ser sostenible? ¿O el empleo público es una herramienta de política social que el país necesita? Haga su análisis profundo ahí, haga su análisis.
11: Más que este debate en el que se han enfrascado mis dos compañeros.
7: Y usted en el
11: que
7: medio.
11: Fue más el uno responderle al otro.
8: Yo no sé por qué usted se sentó ahí.
11: El comentario suyo fue en responderle a mi compañero. Claro. Exponerle. No, yo me sentí aquí porque mi coordinadora me dijo, mire, usted va.
8: Ah, ok, muy bien. Usted no sabía que iba a pasar esta trifulca aquí, ¿verdad?
11: No, estoy sorprendido.
7: Pobre Julio, ahora está él cuestionado por la silla que le
11: Miren qué es lo que pasa. Volviendo a lo que estuvo comentando Elías, lo primero es que el Estado hay que ver en qué dimensiones lo encontró esta gestión y a dónde lo está llevando, porque todavía le faltan 2 años de gobierno. Cuando estuvo gobernando el expresidente Danilo Medina en los últimos 2 cuatrenios, se hicieron transformaciones, se implementaron planes, se desarrollaron infraestructuras en diferentes ámbitos nacionales que conllevó a que el Estado, a que la nómina se incrementara. Por ejemplo, cuando tú hablas de la revolución educativa que hubo en los gobiernos del expresidente Danilo Medina, se aplicó un 4% a la educación. Se preñó el territorio dominicano de aulas, eso conllevaba personal. Cuando tú hablas de que se hizo una transformación en base a los centros de atención primaria también en todo el territorio nacional, en una gran parte de muchos municipios, eso también conllevaba una parte importante de personal. Cuando tú hablas de que se implementó un 911, donde se organizó un sistema donde las asistencias médicas era necesario dotar de personal calificado, eso también conllevó inversión y una cantidad importante de personal que se iba captando. Todo eso lo satanizó el PRM en su momento, absolutamente todo. Tenían una batería de speakers que era demoledora en cada uno de los medios de comunicación. Muchos de ellos hoy la saliva le ha caído en la cara. Ay. Porque todos los videos están ahí donde en un momento estaba el actual ministro administrativo de la presidencia y nuestra actual ministra de Interior y Policía, donde decían de una manera muy jocosa, alegre, como dice mi compañero José Miguel, diciendo el Ministerio de la Juventud, eso hay que cerrarlo. Eso era lo que decían. Entonces, el tú ver hoy cómo llevan la nómina pública en un acelerado crecimiento donde solamente se ve el gasto corriente y no se ven las transformaciones con honrosas excepciones. Yo te puedo mencionar el TRAE, pero el TRAE es uno solo de programas que necesiten ese tipo de inversión y que se nombren personas. Hay muchísimas modalidades como hoy se está manejando el Estado donde lo que hay es duplicidad de funciones. Por ejemplo, en algunos ministerios
8: comenzaron
11: en algunas direcciones ¿por qué yo acabo de decir eso? Donde mi coordinadora dijo ¿cómo cuáles?
7: ¿Donde hay
11: en algunas instituciones del Estado, por ejemplo, de una manera abierta se han colocado ahora unos comités de compra donde se supone que ya hace rato que en esas direcciones, en esos ministerios, hay departamentos de compras. Y cuando tú ves la nómina pública, señores, pero aquí se viven contratando servicios en diferentes instituciones. de personas y de empresas, perdón, donde ya tú tienes personal contratado para eso. Por ejemplo, para servicios legales, en muchísimas instituciones del Estado, se viven contratando firmas de abogados. ¿Para qué son los departamentos de asuntos jurídicos en las diferentes instituciones?
4: Julio, entonces, pregunta ahí quiero hacerte, de esa parte que tú mencionas de los comités de compra. Uh-huh. ¿Tú te refieres a los veedores que tiene la DGI en cada institución o tú te refieres al comité de compra? Porque los comités de compra conforman la misma gente que están dentro de la institución.
11: No.
4: ¿O tú dices uno comité de compra aparte que
11: claro,
4: hay?
11: Claro, y hay personas contratadas para eso, donde hay secretarios, donde hay personas que trabajan exclusivamente para eso. Eso se hizo en un momento, recuerdo yo, que era por asuntos de transparencia, para que no existiera como manipulaciones que el mismo partido que hoy gobierna antes satanizaba y decía, no, porque eso es lo que se preste para temas de corrupción. Pero el punto es, José Miguel, que cuando tú estás outside, cuando tú estás jugando domino y tú estás afuera, tú ves la ficha de todo el mundo.
6: Claro, tú lo ves.
11: Y tú puedes opinar absolutamente todo en base a eso.
4: Se nota.
11: Otra cosa es cuando tú te sientas, y tú estás exclusivamente mirando tu juego, tú tienes que analizar muy bien. Y en el domino hay algo. ¿Tú sabes cuál es la regla principal? En el domino no se habla. Y el error que cometió este gobierno fue que habló. El error que cometió quienes nos gobiernan hoy fue que hablaron demasiado. Hablaron demasiado. Entonces, yo creo que inclusive al PRM le ha ido bien. ¿Sabes por qué yo entiendo que al PRM le ha ido bien? Porque la oposición que se hace, por ejemplo, desde el PLD, no es la misma que ellos hicieron cuando estaban en oposición. Si hubiese sido al revés y nosotros hiciéramos la oposición que hacían ellos, ¿sabes por qué yo entiendo que el PRM le ha ido bien? Porque la oposición que se hace, por ejemplo, desde el PLD, no es la misma que ellos hicieron cuando estaban en oposición. Si hubiese sido al revés y nosotros hiciéramos la oposición que hacían ellos, yo entiendo que lo que ellos hoy consideran ataques y misericordia, que dirán que a veces
7: pasa,
11: que no somos
7: Julio,
11: coherentes.
7: Que
11: creo que lo estamos llevando hasta
7: marcha verde, Julio, para utilizar la marcha verde.
11: Ay.
7: Ya no hay marcha verde.
11: Lo dijo usted, no yo.
7: No, pero yo tengo una característica de que sí, tengo una voz propia. Yo tengo meses buscando los integrantes de la marcha verde.
11: Yo le iba a hacer un video en estos días, en el tema de la Plaza de la Bandera. Si yo me hubiese animado ahí, iba a hacer un video y iba a decir, si ustedes quieren venir,
7: Vení.
6: Es que es muy difícil cuando tú eres funcionario marchar contra tu propio gobierno.
10: Pero miren, la pregunta aquí es interesante porque aquí hay dos temas que se pueden mezclar junto con esto. Porque si buscamos en un punto, estamos hablando de que la nómina actual está en 780,000 personas que trabajan en el Estado Dominicano. Y resulta que si hacemos un análisis del 2020 a la fecha, vemos que hay no solamente un incremento en la nómina que puede ser justificable, porque vi una entrevista del comisionado para la reforma de la policía que para el 2028 se proyectan que haya 52,000 miembros de la policía o 50,000 miembros de la policía cuando se recibió una institución en 35,000. Estamos hablando que ahí pudiera justificarse una parte. Pero aquí hay algo que entra en contradicción. ¿Cómo se ve un incremento de la nómina y cómo se ve también un incremento de la ayuda social? Que son de las cosas que te permiten poder establecer cómo gasta el gobierno. Un ejemplo, si hay un incremento de la asistencia social que da el gobierno, eso justifica quizás la asistencia
11: a personas. No, porque estamos hablando de nómina.
10: Pero lo que yo quiero que tú entiendas, haciendo un símil, Julio, si tú ves que se incrementa el gasto en ayuda social y se incrementa la nómina, tú tienes que ver quién está creando empleos. ¿Quién es que está llamado a crear los empleos en un país?
6: El sector privado.
10: Entonces, si tú incrementas el subsidio social e incrementa la nómina pública, habría que ver qué está pasando, porque parecería que los motores generadores de riqueza no están generando empleos. Es por eso que te hago el símil, para que tú lo puedas entender. Ahora, yo creo que si hay justificación cuando se habla de apertura de mayor escuela, mayor cantidad de hospitales, y en el rango médico, policía, militar y profesor pudiera justificarse. Habría que ver si hay un incremento de la nómina en estos cuatro renglones, porque recuerden que se ha seguido construyendo aulas.
6: Te voy a dar un dato para fortalecer ese comentario. El 65% de los empleos nuevos en el gobierno de Abinader no son ni profesores.

0: profesores, ni policías, ni militares.
1: ¿Qué son, Elías?
0: Administrativos.
1: Administrativos.
0: El 65%.
2: Pero se supone que habíamos reducido varias instituciones para bajar el tamaño del Estado.
0: Usted sigue generando preguntas interesantes.
2: Entonces, para bajar el tamaño del Estado. Por eso le dije ahorita, por eso inicié con el tema del incremento de los subsidios sociales con el tema de los impuestos. Pero digo, si se incrementaron en función de los renglones que planteé, ahora mi compañero Elías Cornelio, que le gusta mucho los números y vive indagando, me dice que son en áreas administrativas, más no en áreas de policía, salud, educación. Ahí sí se justifica.
1: Porque yo quisiera preguntarle a mis compañeros, en estos poquitos minutos ya que nos quedan del debate, ¿por qué esta situación del incremento de la nómina pública no se tocó en el plan anticrisis?
3: ¿Qué pregunta?
1: ¿Me puedo ir a la pausa?
0: Váyase.
1: Vámonos, Fariña.
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6: 3:41 en el gobierno de la tarde. Vamos a tomar unas llamadas temprano aquí, porque el PLD dijo que no hay alianza con la fuerza del pueblo. Estoy buscando aquí el pronunciamiento de nuestro querido amigo, secretario general del PLD, Johnny Pujols. Vaya marcando si usted quiere. 809-732-0101, 809-221-0101 y 855-221-0101. Johnny Pujols, esto es lo que dice.
7: Declaraciones del secretario.
6: Espérate, que aquí está el reportaje. Dice el comité político del PLD que no hay posibilidad de alianza con la fuerza del pueblo. Miembros del comité político del Partido de la Liberación Dominicana, PLD, dicen ellos que no niega posible alianza con fuerza del pueblo. No niega posible alianza. O sea que no es que están descartándolo todo, pero, ¿verdad?, por el momento ellos están firmes trabajando en su tema político interno.
7: ¿Será que se sienten tan fuertes que ya no quieren nada?
6: No sé, pero dicen los miembros del comité político que simplemente no descartan más adelante una alianza con el partido Fuerza del Pueblo, siempre y cuando ellos encabecen, o sea, el PLD encabece acuerdo con miras a elecciones del 2028. O sea, el PLD está diciendo, no lo descartamos, pero está condicionando desde ya la alianza. Las recientes declaraciones fueron dadas por el secretario general del PLD, Johnny Pujols, donde admite pues una necesidad para de aliarse con la Fuerza del Pueblo, y bueno, simplemente dice que más adelante podría ser, pero siempre y cuando, es la palabra que utiliza, ellos, el PLD, encabecen pues estos acuerdos con miras a elecciones de 2028. Tiempo de la gente. ¿Debe el PLD y la Fuerza del Pueblo considerar una alianza electoral de cara al 2028? Gobierno de la tarde, buenas.
8: Buenas tardes.
6: ¿Con quién hablamos y desde dónde?
8: Eddie Santana, desde Barahona.
6: Cuéntenos, Eddie.
8: Sí, al hermano Cornelio que está ahí, ¿qué le recomienda? ¿Qué le dice que hagan con el empleito que tuvieron, que hoy hallamos empleo en el Estado? ¿Qué le recomienda? ¿Qué dice de ahí?
6: ¿Qué le recomienda?

0: capacidad de servirle al pueblo dominicano, y no un Estado ineficiente, atado de mano, con un gasto corriente y un sinnúmero de compromisos que no puede pagar, y entonces tiene que buscar de los bolsillos de los dominicanos nuevamente en ese ciclo dinero para poder satisfacer o para poder comprometer algunas de las cosas que tiene que hacer. Y además, nadie me puede decir a mí que el gobierno tiene o ha ampliado los servicios de una manera tan amplia para estar nombrando 60 personas diarias, porque aquí no hay ningún tipo de plan importante de expansión en ese sentido.
1: Eddie, aquí somos democráticos como el presidente y te respondimos, pero no me dañe la dinámica. No me la dañe. Que una encuesta que tengo. Ayúdame ahí. Gobierno de la tarde. Necesita la oposición, Fuerza del Pueblo, PLD, una alianza de caras al 2028, ¿sí o no?
2: Buenas tardes.
1: Adelante, querido. ¿Con quién hablamos?
2: Gracias, nuestra coordinadora. No queremos reforma policial, no la queremos.
3: La gente pone los temas que ellos dejan.
1: Usted le dice que le dañe la dinámica. Y ahí que yo me gusto.
4: Yo tengo la oreja roja. Mira cómo la tengo. Mira, que poniéndome las manos. Ellos, como quiera, me la hacen.
1: ¿Debe la Fuerza del Pueblo y el PLD considerar una alianza de caras al 2028? ¿Sí o no?
5: Buenas tardes. Le habla aquí Carla de Herrera.
1: Adelante.
5: Tienen que hacer una cosa sobre las escuelas que se están cayendo a pedazos. ¿Qué no es de eso mejor?
1: Ah, bueno, ¿cuál escuela se está cayendo a pedazos, querida, para que el ministro de Educación le escuche?
0: Yo creo que ya cerró.
1: ¿Ella se fue?
0: Sí. Que vuelve y llame, que eso es importante. Nosotros podríamos estar salvando vidas si logramos identificar dónde eso puede. Claro.
1: Miren, cuando usted vuelve y llame, o a la persona que conecte, tengan en consideración algo. Aquí hay personas que tienen 15 años no han podido llamar a la entrar una llamada a la Z. 8, 10 años. Si usted la tiene ahí en el aire, aprovechela.
5: Ah, pero usted no camina por la calle donde están todos los ni siquiera cupo hay para los niños. Debe de hablar de eso, en verdad. La política es uno harto, la política, amiga, debe ser ahí.
1: No llame para los niños que no están en escuela. Y diga a la escuela que se está cayendo a pedazo. Ah, pero
6: está complicada, amiga.
1: Ella tuvo todo el tiempo en el aire y no dijo la escuela que se está cayendo a pedazos. Gobierno de la tarde, buena.
7: Está complicado el panorama.
1: Este jueves está enredado. Patricia, manda a buscar agua bendita para echar en la cabina. Patricia, agua bendita en la cabina. Buenas.
8: Buenas.
1: Sí.
8: Sobre esa pregunta que usted hace.
1: Gloria a Dios. Bendiciones para ustedes primero que aparece.
8: Déjeme decirle algo. Ellos saben, PLD y la Fuerza del Pueblo, que si no van unidos, ellos no van a poder ascender al poder.
1: Ajá.
8: Pero ¿qué pasa? Mire, me lo voy a decir a ustedes, que siempre tienen su tema bien definido ahí. Los políticos, no hay amigos, solamente hay aliados. Realmente, que eso ha distanciado mucho, porque esto ha llegado a temas personales. Si ellos no dejan eso, tanto el PLD como la Fuerza del Pueblo, van a durar mucho fuera del poder.
1: Ay, ¿usted cree, amigo?
8: Sí.
1: Ah, ok.
8: Así es.
1: Un abrazo, que Dios lo bendiga, porque usted no me dañó la dinámica de la pregunta. Gobierno de la tarde, buenas.
5: Buena, iluminada, Iber Reyes, Indy de los Minas. Hace días que no nos daba oportunidad.
1: Ahí está la oportunidad
5: para ustedes. Sí, estoy muy de acuerdo con Johnny Pujol. No es tiempo, pero si es necesario, tenemos que unirnos para derrotar este gobierno que está acabando con los pobres. No podemos comer, no podemos vivir, nos tiene hastiado ya.
1: ¿Cómo? ¿Oíste?
5: Sí.
1: Gracias, Ivette. Un abrazo para usted, mi querida, que siempre llama. Oíste, Fariña, ya Ivette se declaró. Ya Ivette dijo que de la oposición. Ve anotando ahí. Gobierno de la tarde. ¿Debe los partidos principales de la oposición, PLD, Fuerza del Pueblo, pues ir sopesando una alianza de caras a las elecciones del 2028?
9: Sí, buenas tardes. Blas Mansueta, Severino, Distrito Municipal Mamá Tingó y de Yamasá.
1: Desde Yamasá, cuéntenos,
9: un placer, querido, participar. Mire, placer, yo creo que está fácil para ellos, porque solamente tienen que buscar a Miguel Vargas, que hizo la alianza Rescate RD en las elecciones pasadas, y ahí está Miguel, que ahora hay que rescatarlo a él, que rescate otra vez con el PLD y la Fuerza del Pueblo, que se pone en el medio otra vez. ¿Dónde está Miguel Vargas?

0: Me ofendió a Miguel así, ¿no? A Miguel no hay que rescatarlo. Miguel es un empresario, un político exitoso de este país.
1: Buenas tardes.
0: Buenas.
1: De Santiago.
0: Desde Santiago, díganos, querido.
1: Miren, señores, este es un país bien enredado, bien difícil de manejar, porque aquí a todos le buscan la quita pata de gato.
2: Estoy de acuerdo.
1: Y yo quiero a la señora que habló, no la que habló ahora, sino la que habló anterior. Yo quiero que ella demuestre, comprueba, que lo mande fotos y cosas. ¿En qué lugar de este país hay gente muriéndose por desnutrición porque estén pasando hambre? Aquí nunca en la vida había visto tanto alimento como lo que hay ahora. Y dicen que este gobierno es malo porque está haciendo lo que tiene que hacer. La situación económica se sabe que no está bien en ninguna parte del mundo, pero este gobierno ha trabajado. Hay pueblos que tenían años que no le hacían nada y le han hecho carretera. Que vayan a esos campos que le han hecho carretera a decir que no están haciendo nada para que ellos vean que se cree que van a confundir el pueblo.
0: Bueno, muchas gracias por opinar, mi querido. Asimismo, aproveche su oportunidad y exprésese largo y tendido. Gobierno de la tarde, buenas.
3: Buenas tardes.
0: ¿Con quién hablamos y desde dónde?
3: Juana Fernández, desde Herrera.
0: Desde Herrera, díganos.
3: No se debe de adorar ni porque Leonel traicionó. Entonces, ¿cómo vamos a estar unidos a un partido que sea un traidor?
0: ¿Que Leonel traicionó a quién?
3: Oh, al PLD.
0: ¿Y cómo? ¿Y cuándo?
3: Oh, y él no se fue del partido.
0: Ay, espérese, amor, pero espérese. Pero yo me fui 5 meses de aquí, yo no traicioné a nadie. No sé si Leonel...
3: ¿Cómo que?
0: Yo no sé si Leonel... No, búsqueme donde yo traicioné a la emisora cuando me fui 5 meses de aquí, que renuncié y me fui. O sea, Leonel se fue de un partido, él no traicionó a nadie. Traiciones es cuando usted desde dentro crea situaciones para beneficiar al contrario, y yo creo que Leonel no benefició al contrario cuando se fue del PLD, formó su tienda aparte. O sea,
3: pero usted considera que el PLD iba a ganar, usted no considera que iba a ganar y se hubiera quedado unido.
0: Ah, pero que Leonel fue a una interna, no ganó, ganó Gonzalo y él decidió irse, así es la política.
3: No se puso,
0: ¿cómo fue, amor?
3: Que no se pusieron de acuerdo.
0: No se pusieron de acuerdo, pero no lo traicionó, porque en realidad cada quien está en su derecho de militar en el partido que entiende. Y recuerde que él era el presidente de ese partido en el momento en el que se fue. Gobierno de la tarde, buenas.
4: Buenas tardes, iluminada Luminosa.
0: Esa soy yo, con toda la Luminosa.
4: Hola, mi respeto, estilo Marina Villarraga.
0: Está lejos la voz. Farina, ayúdame.
4: Pregunta. Permítame reportar, por favor, al director del INDRI, Gala Romano. No es posible que tengamos una electrobola aquí en el suelo por falta de una grúa. Si no es por falta del encargado del INDRI, porque ese encargado del INDRI no nos ha abandonado, siempre nos da la calle, no abre la puerta. Y él ha llamado esa grúa por Citrimundati. No nos ha podido mandar. Y sobre la propuesta, que ayer no necesitaba del PLD, hoy no debe de buscarlo, uno me viene a llegar allá.
0: Pues está bien, chulo. Una más, Fariña. Gobierno de la tarde, buenas.
1: Buenas.
0: ¿Con quién hablamos?
1: Con Ángel Ángeles.
0: Díganos.
1: Mire, el PLD, Fuerza del Pueblo, claro, vienen todos de una misma rama, deberían de hacer lo que en el 90, o sea, en los 90 estaban juntos, deben de volverse a unir, porque este maldito gobierno hay que sacarlo de ahí, a como dé lugar.
0: Está bien, querido. Un abrazo. Vámonos, cariño, porque el hombre está guapo.
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0: Continuamos en el Gobierno de la Tarde, Gobierno de la Z101. Había una cantidad de personas aquí que usan poco el cerebro y no les gusta ejercitarlo leyendo o viendo uno que otro documental, porque hasta con eso usted ejercita un poquito el cerebro. Ya comenzó a complicársele la vida a Wander Franco, iniciando así con una tontería, como que simplemente pues le están negando el permiso para jugar con el equipo de República Dominicana en los Juegos Centroamericanos y del Caribe. La intención está sobre la mesa, pero la ejecución no será posible, fueron las palabras textuales dichas. Wander Franco pues fue propuesto para integrar la selección nacional de la República Dominicana de cara a los Juegos Centroamericanos y del Caribe. Sin embargo, todo apunta a que eso no se va a concretar, porque si dicen la intención está sobre la mesa, okay, yo tengo intención de irme, pero no será posible, pues entonces no voy. A solo 8 días de la ceremonia inaugural, el cuerpo técnico del equipo nacional encabezado por Luis Polonia Jr. y Félix Fermín Jr. presentó formalmente la solicitud para sumar al campo corto. No obstante, la propuesta fue rechazada por el Comité Olímpico Dominicano. ¿Usted está escuchándome? ¿Quién fue que rechazó la cosa? El Comité Olímpico Dominicano. Entonces, nada, no va a jugar. ¿Ya? Ahí está, así está la cosa con Wander Franco. 4 en punto. Gobierno de la tarde. Gobierno de la Z101. Es el momento de iniciar los comentarios y lo hacemos con nuestro compañero, el ingeniero Elías Cornelio.
2: Muchas gracias a nuestra coordinadora Iluminada Muñoz, gracias a este gran equipo de trabajo y sobre todo al pueblo dominicano que siempre está atento a este gobierno de la tarde a través de la Z101. Y miren, coincidencialmente, nuestro tema de hoy era justamente el crecimiento abrupto de la nómina, en la nómina pública en la República Dominicana. Miren, para poner en contexto primero, porque quizá la gente puede no entender la génesis, la naturaleza de esto y el impacto que tiene esto sobre las finanzas públicas. Esto es tan sensible porque el gobierno no genera recursos importantes y el gobierno, por lo tanto, se alimenta de todos los trabajos que todos y cada uno de nosotros hacemos. Bien, sobre todo por el tema de impuestos y por el tema de los permisos que da y por el tema de las cosas que entran a través de las aduanas. Todo ese concepto de cosas que son económicamente posibles para el Estado dominicano. Gobernado en este momento, o quien dirige eso, el ejecutivo del gobierno, ¿verdad? El ejecutivo del Estado, que es el poder ejecutivo, valga la redundancia. Bien. ¿Qué pasa con la República Dominicana? Primero, la República Dominicana es un país relativamente pequeño. La República Dominicana es un país con déficit económico, con déficit presupuestario, año tras año. Y por lo tanto, debe generar un sinnúmero de compromisos extra para cumplir con las cosas que tiene que hacer. Ahí viene los déficits que se generan, ahí vienen los préstamos, ahí vienen un sinnúmero de temas importantes. Por lo tanto, las finanzas públicas deben manejarse con la pulcritud, con la transparencia, pero además deben manejarse con la suficiente fortaleza mental y tranquilidad mental para saber que cualquier decisión importante afecta las finanzas públicas, pero cuando afecta las finanzas públicas, afectas, por lo tanto, la ejecución del gobierno. En los 8 años pasados, sobre todo, me refiero a estos 8 años, no solamente porque fueron lo del presidente Medina, sino también porque fueron años, fueron periodos de grandes transformaciones. Hubieron grandes puestas en funcionamiento de programas que de una u otra forma validaban el crecimiento de la nómina. Primer caso, el tema de la revolución educativa. Cuando usted hace más aulas en 8 años que en todos los gobiernos anteriores juntos, obviamente vas a tener que contratar una cantidad importante de profesores, de maestros, de personal administrativo, de directores, de conserjes, de porteros. Eso es un incremento importante de la nómina. Crecieron en su momento el tema de los policías. Cuando tú de la nada creas el sistema 911, tú tienes que traer personal, choferes, médicos, enfermeras, personal administrativo, y eso que es un bien que le queda a la República Dominicana porque están dando un servicio, te valida un crecimiento de la nómina. Cuando tú creas los CAIPI para atender a la población más necesitada de la República Dominicana, a las madres solteras, a las madres que no podían ir a trabajar porque no tenían quien se quedara con su niño, de repente tú le creas el CAIPI y le das bienestar a la gente, eso valida un crecimiento de la nómina pública, porque le estás dando servicios, le estás devolviendo al pueblo dominicano parte de lo que ellos pagan con sus impuestos. Cuando tú sirves, cuando tú creas servicios, la nómina está validada. El crecimiento de la nómina está validada porque le estás devolviendo a la gente. ¿Qué justifica que en estos 6 años hayamos tenido el crecimiento más alto porcentualmente en la historia de la República Dominicana desde el punto de vista de la nómina pública? Supuestamente, primer supuesto, El presidente dijo que gobernaría con la mitad de la nómina pública. Lo que es mentira, porque se han nombrado más de 35, cerca de 35 mil personas anuales. Se cae el primer supuesto. Otro supuesto, algún servicio que tú hayas dado nuevo. ¿Cuáles son los nuevos servicios importantes que te hayan generado grandes contrataciones? No puede haber grandes servicios, primero porque no se ha tenido, pero segundo, aquí hemos reducido la gestión Abinader un sinnúmero de instituciones, supuestamente buscando el equilibrio y la reducción de la nómina pública. ¿Cómo se explica que hayamos tenido la mayor cantidad de aumento de la nómina cuando supuestamente hemos reducido tantas instituciones en busca de que la nómina pública sea saneada? Decía el presidente Abinader en un cortito, en un reportaje, el crecimiento de la nómina solo refleja la incapacidad del Estado. Cierro la cita, no son mías, son del presidente Abinader. ¿Qué tanto afecta esto a la finanza pública? Porque los gastos corrientes, como es la nómina, no solamente te afecta en una ocasión, son pagos que primero son recurrentes, es decir, tienen que estar ahí todos los meses. Pero segundo, te generan un pasivo, porque también te generan un tema desde el punto de vista del compromiso de la seguridad social. ¿Y qué tan malo es el tema de que tú tengas una nómina tan alta? Bueno, pueblo dominicano, el tema es que el gobierno ha llevado el gasto corriente, donde está incluido la nómina, a un punto donde no te puede dar servicios. Porque el gobierno ha llevado el gasto corriente a un punto donde cualquier descompensación que tenga tiene que buscar de urgencia dinero para poderla saciar. Porque el gobierno ha llevado el gasto corriente, donde está incluido la nómina, a un punto donde no puede construir ni darle bienestar al pueblo dominicano. Porque se ha comprometido tanto, porque se ha comprometido a tal punto que hoy el gobierno está incapacitado de dar servicios. Fíjense que cada vez que algo se le sale del contexto, tenemos que llevar al Congreso Nacional 10, 15 y 20 préstamos. Y entonces estamos con préstamos financiando inclusive gasto corriente, lo que nunca se había hecho en la historia de la República Dominicana. Estamos pagando hoy solamente en intereses del gasto corriente una cantidad similar a lo que estamos invirtiendo en educación, sobre los 350 mil millones de pesos solo de intereses, por la cantidad de gasto para poder seguir operando, porque el gobierno tiene las manos atadas. Y simplemente termino con un número, señores. El gasto de nómina encontrado en el 2020, que rondaba los 310 mil millones de pesos, hoy, para este 2026, está en el presupuesto 571 mil millones de pesos de nómina. Es decir, que ha subido más de 260 mil millones de pesos el gasto de la nómina en estos 6 años. Llama la atención, y vaya los números que da Cisarril, cómo en el año preelectoral del presidente Abinader es el mayor crecimiento de la nómina, prácticamente un 42%. Eso en la historia tendrá luego que analizarlo. Quizás todavía no es el momento y habrá que esperar que termine la gestión Abinader. Pero la realidad es, y con esto termino, que es increíble, que es insostenible y que el gobierno no tiene cómo explicar el absurdo crecimiento de la nómina pública en la República Dominicana. Fariña.
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0: 4:12 minutos en el gobierno de la tarde. Parece viernes aquí hoy, pero es jueves. Jueves 16 de julio y siendo las 4:12 minutos es el momento de escuchar el comentario de nuestro compañero Juan Reyes. Adelante.
28: Gracias, buenas tardes. Saludo a los compañeros que comparten cabina con nosotros, así como a las personas que nos escuchan a través de la poderosa Z101 y este su poderoso gobierno de la tarde. Miren, voy a hablar del medio ambiente y del valor del medio ambiente y coincido con una camisa de color verde, que es el color que establece el color de la fauna, la flora. Recuerden que hay uno que es más animal, otro pero referente al ambiente, al medio ambiente y sobre todo al color de la hoja, los árboles y todo ese tipo de cosas. Y miren, yo quiero hacer un recorrido breve para terminar en un tema de actualidad, de luchas que han tenido éxito en República Dominicana. Hace un mes o dos meses, yo cité acá en la Z101 que de acuerdo a la ley de medio ambiente, un proyecto debe de tener la licencia social para poder llevarse a cabo. ¿Y qué es la licencia social? Que las comunidades, los sectores productivos, acepten como bueno y válido ese proyecto donde se va a desarrollar. Posteriormente me alegró que el presidente Luis Abinader, en una locución un domingo, dio a conocer que se paralizaba todo lo referente al proyecto Loma de Romero en San Juan, alegando que como establece la ley de medio ambiente 4100, no contaba con el respaldo de la sociedad sanjuanera, que salió en masas a las calles a manifestarse contra la explotación de Loma de Romero en San Juan. Pero yo quiero hacerle un histórico acá en la Z101, que ha sido una emisora que siempre ha estado del lado del medio ambiente. Y vamos a poner un ejemplo. No sé si ustedes recuerdan una cementera que se quería instalar en Gonzalo, Monteplata. Se fue por allá por el 2009. ¿Y por qué la gente no quería que se hiciera la cementera en Gonzalo, Monteplata? O porque esa zona tiene muchas aguas subterráneas que llegan hasta el este del país y pueden aportar agua al desarrollo turístico. El agua subterránea que está en todo el entorno del Parque Nacional Los Haitís. A decir aquí también que el Parque Nacional Los Haitises tiene el mayor nivel de pluviometría. Y para que ser más llano, no sé si muchos han utilizado la carretera Juan Pablo II, la carretera Santo Domingo Samaná, hay un tramo cuando usted pasa por ahí que siempre llueve. Eso es porque los niveles de pluviometría son muy altos. Eso fue en el 2009, el rechazo de la comunidad de Gonzalo a la instalación de una cementera, un campo no lejano de la ciudad, donde los campesinos y una comunidad muy pobre se sentó, se plantó y rechazó la instalación de esa cementera. Para eso del 2013, personas de la provincia de La Vega y la provincia Monseñor Noel también hicieron lo mismo. Bueno, hay que decir que el presidente Luis Abinader, siendo precandidato en ese momento, fue y visitó la zona. La anduvo. Hay imágenes de él caminando sobre los ríos que estaban en la zona. ¿Por qué? Porque Loma Miranda tiene una gran cantidad de ríos que aportan una gran cantidad de agua al desarrollo de Monseñor Noel y la provincia de La Vega. Y la provincia de La Vega, dos provincias altamente productivas. Ah, pero en el 2026 se da lo que mencionaba al principio. La comunidad de San Juan se lanzó a las calles y casi al unísono la comunidad de San Juan rechazó la explotación minera de Loma Romero. Consejo de Desarrollo, iglesias, cámaras de comercio, campesinos, comunitarios, ligas deportivas, autoridades municipales, representantes congresuales, estaban todos de acuerdo en que no se explotara Loma Romero porque iba a tener un impacto muy difícil en San Juan. Hay un tema muy cercano a la ciudad que tiene un impacto también al medio ambiente. ¿Y cuál es? La instalación de una fábrica recicladora en la zona de La Cuava, provincia de Santo Domingo, cosa que es rechazada por la población de La Cuava. Y conozco muy bien la zona porque he estado en la zona. He visitado desde hace mucho tiempo casas de amigos, porque es una zona con desarrollo ecoturístico. Y es una zona donde la gente ha construido casas veraniegas para pasar cercano a la ciudad tiempo de familia. Pero ¿qué pasa? La comunidad no se cree el cuento de que es una fábrica recicladora. La comunidad ha dicho que es un vertedero. La comunidad ha dicho que es un botadero. La comunidad ha dicho que es todo menos una recicladora y que vendría a dañar parte de el ambiente de la zona, que aún conserva arroyo, ríos y cañadas. ¿Y qué es lo que Juan Reyes quiere decir? Que a nivel, a medida que pasa el tiempo en República Dominicana, en los distintos sectores del país, incrementa el valor de la preservación del medio ambiente en distintos puntos del país. Ya lo vimos en Gonzalo, ya lo vimos en Loma Miranda, lo vimos en San Juan y ahora lo vemos en La Cueva. Y el rechazo de parte de la comunidad de La Cueva a la instalación de una empresa recicladora de basura, ya le quita la licencia social que necesita ese proyecto para desarrollarse. Llama la atención que ese proyecto lo rechazó Orlando Jorge Mera cuando fue ministro, ni lo aprobó Miguel Seara Hatton, y lo ha aprobado el actual ministro, Paíno Enríquez. Y esto ha provocado que la comunidad instale un campamento en las inmediaciones donde se pretende desarrollar este proyecto. Y aquí Juan Reyes quiere resaltar el valor de la sociedad al momento de unirse y rechazar proyectos que ellos entienden que impactan de manera negativa en el medio ambiente. Y ya La Cueva habló y está hablando. El rechazo de la comunidad de La Cueva, la instalación de una empresa recicladora en la zona, ya le quita la licencia social que establece la ley de medio ambiente para poder desarrollar un proyecto de esa magnitud en esa zona. Socialmente no tiene el aval de la comunidad, de los sectores comunitarios, ni de las iglesias de la zona, que se han instalado de manera permanente a rechazar este proyecto. Ahí está. La sociedad está consciente de que es primordial conservar el medio ambiente y está consciente que uniéndose le quitan la licencia social que es vital para levantar un proyecto que tiene impacto en una comunidad. La Cueva se ha parado en dos patas y ha dicho: no queremos empresa recicladora en La Cueva porque tiene un impacto negativo en el medio ambiente y va a dañar las aguas subterránea que están en la zona y generará un impacto muy negativo con un pasivo ambiental que puede salir más caro que el agua. Fariña.
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0: Continuamos en el gobierno de la tarde, gobierno de la Z101, 4:23 minutos, y es el momento de escuchar el comentario de nuestro compañero Julio Cuello.
13: Muy buenas tardes, Iluminada Muñoz. Buenas tardes a cada uno de nuestros compañeros en cabina. Acá en la Catedral de la Radio, que es la Z101, agradecer a don Bienvenido Rodríguez y a Bienchi Rodríguez, que nos dan la oportunidad de llegar a cada uno de todos ustedes, y agradecer obviamente a Dios porque nos da la salud y nos permite también llegar con cada uno de todos ustedes que están en sintonía. Señores, la realidad es que sigue el Partido de la Liberación Dominicana en la palestra pública. Creo que el éxito que ha tenido el PLD en las últimas semanas, y lo demuestran las mediciones que han estado recorriendo todo el territorio nacional y toda la opinión pública, han hecho que la agenda para intentar frenar el repunte que está teniendo el PLD y que la agenda mediática, perdón, dirigida, entendemos nosotros, en parte por el gobierno, suscite y siga siendo el principal objetivo de la opinión dirigida en muchos casos. En el día de hoy, creo que un pronunciamiento de nuestro secretario general tal vez pudo haber sido malinterpretado en su momento. Sin embargo, soy de los que digo y me uno a el pronunciamiento que hiciera nuestro amigo, en parte, Gustavo Sánchez, y es que el PLD exclusivamente tiene que trabajar para llegar al poder en el 2028 y enfocarse principalmente en poder obtener esa victoria en primera vuelta. El PLD en los últimos meses lleva un crecimiento. Lo evidencian las mediciones desde octubre, las mediciones de octubre, de abril y de julio presentan un crecimiento sostenido. Y eso, y lo digo aquí claro, lo que se está es calentando el bate. Cuando digo que se está calentando el bate es que aún no ha ocurrido el proceso que se va a dar el próximo 18 de octubre. Digo que estamos calentando el bate porque el presidente del partido, el presidente Danilo Medina, anunció también que van a seguir una cantidad de actividades que se han estado haciendo y se han desarrollado por región, por provincia y por municipio. Digo que también estamos calentando el bate porque miren lo que está ocurriendo en el PLD con la cantidad de importantes de dirigentes que están entrando al partido y que están retornando al partido, y todavía no estamos en un año electoral. Con esto, lo que el espíritu de este pronunciamiento es tanto a la dirigencia del partido como también a esa sociedad que es a quien está, que es, perdón, quien nos fiscaliza como partido. Y es gracias a quienes hoy el PLD, según las encuestas, está nuevamente siendo el foco de cómo se supone debe de manejarse este país. La gente está extrañando las prácticas, las políticas públicas que se implementaron en los últimos gobiernos del presidente Danilo Medina. Y es lo que ha hecho nueva vez que el PLD se vea atractivo y que de cara al 2028 va a competir por ganar las elecciones. Es verdad que hoy puede haber un escenario de segunda vuelta, pero eso es hoy. A 2027 eso puede cambiar. Los escenarios políticos son cambiantes. ¿Qué dice? ¿Quién dice que no puede ocurrir tal vez una división en el partido de gobierno hoy? ¿Quién dice que de aquí a 2027 pueda que el PLD pueda aparecer primero en las encuestas? Eso puede inclusive dar a una polarización. Y si ocurre una polarización, gobierno, y luego entonces enfrente el PLD, nadie sabe las condiciones en las que esté la población acá en República Dominicana y qué pueda ocurrir en un escenario electoral. Lo que está haciendo el Partido de la Liberación Dominicana es lo correcto. Única y exclusivamente su agenda tiene que ser recuperar el gobierno en el 2028. Llévatelo, Farín.
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0: Continuamos en el gobierno de la tarde, gobierno de la Z101, y continuamos con los comentarios. Ya salió la primera edición impresa de E3 Noticias, mírela aquí. Fariña, hazme el favor, ayúdame ahí, con mi querido José Miguel, y no el García, sino el otro. Ahí está el magistrado Román Jaques Liranzo. Está en la portada de la primera edición impresa. ¿Se escucha bien? Si yo...
2: Póngala a un lado.
0: Mi voz, no, ya obligado, enseña mi cara. Ponte quieto. Aquí lo importante del periódico, mírenlo aquí. Ahí está Román Jaques Liranzo como portada de la primera edición impresa de E3 Noticias. La Junta Central Electoral ha entregado 2 millones de cédulas en 3 meses. Y allí usted va a conocer... En esta entrevista que se realizara a Román Jaques Liranzo, aquí está, pues, una cantidad de información sobre nuestra cédula, que hay, ¿verdad? Ahora es una cédula digital bastante interesante. Y bueno, ¿por qué no? Un poquito también de la trayectoria profesional de el buen amigo Román Jaques Liranzo. Ahí está, las luces no me ayudan, pero en algún momento Dios y la vida... me ayudará en ese aspecto. Ahí está. a partir de marzo del 2027, la cédula vieja no tendrá vigencia. Quien no tenga documento estará inhabilitado civilmente. Atención, usted que está perdiendo el tiempo en TikTok. Si no saca la cédula entre enero... ¿Por qué ustedes se ríen?
28: Ah, bueno. Le quedó bien, le quedó muy
0: pero
28: bien.
0: ¿Pero por qué ustedes se ríen? Y me dañan los cortes. Entonces yo me río y ahí me dañan. Usted que vive perdiendo el tiempo y que le coge presión a lo que dicen, lean los comentarios. Si en marzo no tienen cédula nueva, van a quedar inhabilitados y después nos digan que yo no, que ahora yo no puedo hacer nada. Usted tiene todo el tiempo del mundo para sacar su cédula. Hágalo. Felicitar a toda la todo el equipo editorial. Estuve hojeándome y ya estuve hasta subiendo pues de manera orgullosa la primera edición de esta mi primer ejemplar de esta edición impresa de Tres Noticias. Felicitarlo. Haga algo importante y que le sume en su vida y vaya a E3 Noticias y véalo digital. Haga algo productivo, que le enseñe algo. Deje de estar viendo disparates en redes sociales que no le suman nada, que lo embrutecen. Por eso es que estamos jodidos. Entonces, siendo las 4:35, Fariña, es el momento de escuchar el comentario de nuestro compañero, jefe editorial de Tres Noticias, el compañero José Miguel García. Adelante, compañero.
1: Muchísimas gracias a nuestra coordinadora. Agradecer especialmente por esa presentación. Orgulloso y afortunado de que usted forme parte de este proyecto tan importante. Y quiero, antes de comentar, quiero dedicar mi comentario hoy a la presentación de esta edición impresa de Tres Noticias. Quiero agradecer profundamente a los directivos de esta emisora, a don Bienvenidos Rodríguez y a Bienvenidos Rodríguez y León Bienchi, cariñosamente, por el apoyo y el respaldo. Nuestro querido Bienchi, quien estuvo durante el aniversario acompañándonos allá, todo el equipo del Gobierno de la Tarde se dio cita allí, también todos los compañeros del Gobierno de la Mañana hicieron presencia, y quiero desde aquí agradecer personalmente a toda la administración de la Z101 por ese apoyo, por ese respaldo, y a todos los compañeros por ir a celebrar con nosotros este nuevo aniversario. Y aquí, como decía nuestra compañera iluminada y la subdirectora editorial de Tres Noticias, aquí está la primera versión impresa de Tres Noticias, un periódico nativo digital que hace 3 años se fundó, y hoy en su tercer aniversario, en el marco de su tercer aniversario, pues lanzamos esta versión impresa. Y qué honor y qué lujo poder tener en la primera edición, en la sección Encuentro C3, una entrevista exclusiva con el presidente de la Junta Central Electoral, Román Jaques Liranzo. Allí abordamos interesantes temas, hablamos de todo lo que se está realizando de cara a las elecciones del 2028. Todo también lo que ha sido el éxito de las cédulas. 2 millones se han entregado en tan solo 3 meses. Y la exhortación es a todos los dominicanos a buscar su cédula de identidad y electoral, para que en marzo de 2027 todo el país pueda tener su nueva cédula y no queden ningunos inhabilitados civilmente. De verdad que con esta propuesta de Tres Noticias impresa, que usted puede acceder ahora mismo a nuestro portal web www.etresnoticias.com y conocer, ver este periódico de manera digital. También estará a partir de mañana en las principales calles del país, oficinas gubernamentales, empresas privadas, universidades. Estará disponible esta primera versión impresa de Tres Noticias. Mucha gente me ha dicho desde la semana pasada que hicimos el lanzamiento, ¿por qué? Si el periódico físico está desapareciendo, ¿por qué dar el paso de lo digital a lo físico? Y esa respuesta es simplemente porque nosotros, en medio de la inmediatez que vivimos, hemos decidido dar este paso para realizar un periodismo a profundidad, un periodismo que analice, un periodismo que contraste los hechos y pueda publicarlos en esta edición mensual. Aquí estaremos tratando temas de economía, una sección muy importante para nosotros, artículos de opinión de diferentes columnistas que forman parte del grupo de Tres Noticias. También en la parte de turismo tenemos importantes artículos sobre turismo. Cabrera, conociendo ese hermoso pueblo, mi pueblo natal, tenía que ser en la primera edición, pero a partir de las otras ediciones seguiremos conociendo otros destinos importantes del país. También hablamos de proyectos importantes como Tropicalia en Niches, que va a revolucionar el turismo de lujo en esa zona del este. Y uno de los reportajes que sale aquí en la portada se titula Inyecciones para adelgazar, un negocio irregular que se expande en la República Dominicana. Allí abordamos y consultamos diferentes médicos especialistas en el área y ambos coinciden que todas las personas que están usando los péptidos tienen que hacerlo con un médico que esté, que tenga el conocimiento de eso, que le evalúe a usted antes de comenzar a inyectarlo. Y por favor, no se deje inyectar de cualquiera. No cualquier entrenador o cualquier persona por ahí que usted crea que sepa está habilitado para eso. Así que busque su médico, vaya, haga su consulta y ahí usted podrá aprender. También tenemos reacciones, testimonios de personas que la han usado, personas que le ha ido todo muy bien, otras personas que han tenido algunas reacciones. Y es bueno que usted vaya a leerse ese reportaje que lo tenemos completito aquí en la primera versión impresa de Tres Noticias, que ya está disponible desde hoy, jueves 16 de julio. También en nuestro segmento Enfoque Ambiental, nuestro reportaje especial, Áreas Verdes, Refugios para Preservar la Ciudad. Ahí usted podrá encontrar también, vamos a tratar de siempre resaltar esos temas de medio ambiente que son tan importantes. Destacar una de las secciones que para mí forman parte de la esencia de Tres Noticias y son los artículos de opinión. Desde el primer día nos han acompañado grandes profesionales del derecho, de la comunicación, de la política, y allí usted podrá encontrar diferentes puntos de vista sobre la situación del país, temas importantísimos. Lo podrá encontrar. Tenemos en esta primera edición más de 10 artículos de opinión. Somos fan de conocer los artículos de opinión de nuestros columnistas. También tenemos una sección de internacionales, deportes, nuestro reportaje especial, todo listo para los Juegos Centroamericanos y del Caribe 2026, que ya serán en unos días, en menos de 8 días, el jueves, ya creo que inicia los Juegos Centroamericanos y del Caribe, y nosotros recogemos en un reportaje especial aquí en la primera versión de Tres Noticias impreso que viene. Somos el cuarto medio nativo digital en la República Dominicana en pasar a una versión impresa de manera mensual. Nosotros queremos desde aquí invitarlos a todos ustedes a que conozcan Tres Noticias, que nos sigan, que estén esperando todos los meses esta versión impresa, porque estaremos realizando trabajos a profundidad, trabajos importantes sobre los diferentes temas que usted necesita saber, tanto en la parte de economía, también en la parte de turismo, también sobre temas sociales que vamos a tocar a profundidad aquí y los temas que usted y toda la población necesita saber. Agradecido de todos mis compañeros, agradecido de esta planta, de esta emisora, de la Z101, por el respaldo, por el apoyo, y nosotros estamos muy contentos de verdad de poder tener hoy en las manos ya oficialmente la primera versión impresa de Tres Noticias, que está a la disposición de todos ustedes. Fariña.
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6. Yo quiero utilizar la libertad de expresión que tenemos los dominicanos en este país y que ha sido una palabra que se ha utilizado para manipular el cerebro de la gente en los últimos meses. República Dominicana es de los países que goza de mayor libertad de expresión y de libertad de prensa, que no es lo mismo. Hemos visto en los últimos meses hablar de una ley mordaza, lo cual no tiene sentido porque en el Código Penal pues no se refiere a una ley específicamente para el tema de expresión o para coartar la expresión, la libre expresión en la República Dominicana. Lo que sí ha existido, lo que sí se presentó en el nuevo Código Penal fue un endurecimiento a las penas, que de hecho ya tiene los delitos de opinión. Que no es lo mismo delitos de opinión que tienen que ver con la prensa a la difamación e injuria que cometen todo el que tiene un celular, que tiene una plataforma digital, todo el que entiende que puede hablar de la moral, de la vida privada, de cualquier otra persona, sin importar nada. Son dos cosas muy diferentes. Decía el presidente de la Cámara de Diputados, Alfredo Pacheco, que todos, pues, tenemos responsabilidad de lo que está sucediendo con el código. Pacheco tiene razón. Nosotros permitimos que solo un grupo hablara de una cantidad de artículos y que tergiversara el endurecimiento de las penas a los delitos de opinión, o en este caso difamación e injuria, y le llamara ley mordaza. Hoy por hoy hay un pueblo que no tiene idea de lo que son esos artículos específicamente, esos delitos de opinión. No tiene idea de lo que es la separación que hay entre la difamación e injuria, entre los delitos de opinión, y por eso ha repetido y ha repetido la famosa ley mordaza. Sí, ganó un grupo. Ganó el grupo que se iba a ver afectado si se aprobaba ese código, si entraba en vigencia ese código como se aprobó, porque el código está aprobado. No ha entrado en vigor, pero sí está aprobado y promulgado por el Poder Ejecutivo. Ganó ese grupo que desde ya tiene procesos legales por difamación e injuria, por pronunciarse y no tener en sus manos, al momento de pronunciarse, pues las pruebas, y por eso tiene procesos pendientes con la justicia. Ganó ese grupo que le dijo ley mordaza al endurecimiento de la pena de la difamación e injuria y de la difamación extorsiva, del negociazo de la extorsión que tienen aquí un grupo de medios digitales, un negociazo. Subo un comentario de quien sea, no importa si es político, empresario, si es de la televisión, de la radio, y para bajarlo tienes que pagarme dinero, porque si no, no lo bajo. Ganaron ellos porque fueron los que se expresaron. Los que del otro lado hemos sido víctima de difamación, no de delitos de opinión, porque los delitos de opinión en este caso es cuando yo hago una denuncia sobre una institución pública y en el momento no tengo cómo probarlo. Difamación e injuria es cuando usted comienza a despotricar en contra de alguien a nivel de su vida privada y a inventarse una cantidad de cosas. Pero adivinen qué, Pacheco tuvo razón y tiene razón. Nosotros no quisimos utilizar estos micrófonos y nuestras plataformas digitales para explicarle a la gente lo que era difamación e injuria y lo que son delitos de opinión, y explicarle a la gente, para que no se quedara con la laguna y el vacío, de lo que ellos le llamaban ley mordaza.
Hago

todo este introito para que ustedes entiendan por dónde va mi comentario. Cuando yo era más joven en La Vega, que ya hacía televisión, que la hago desde los 7 años en Vega TV, el primer canal de televisión de La Vega, yo recuerdo que la aspiración de nosotros, los que estábamos vinculados a los medios de comunicación, en ese momento no había estudiado comunicación social, pero ya iba a un programa infantil, era ser como los que mejor hablan, los que más saben, los que mejor se expresan. A medida que uno iba creciendo, uno quería pues parecerse a esas figuras a nivel nacional que tenían la facilidad de hablar de manera correcta, que se expresaban con todas sus eses. De manera muy personal, siempre veía a Alicia Ortega, y en una época todas querían hablar como Alicia Ortega y querían hacer reportajes como Alicia Ortega. Sin embargo, hoy parece que es al revés, que todos quieren hacer una comunicación chatarra. Todos quieren hablar de una manera llana, que no está mal, pero agregarle la chabacanería. Y hay un grupo, influyentes, influencers, que utilizan una cantidad de palabras obscenas que yo no puedo repetir aquí, porque yo estudié comunicación y a mí no me luce venir aquí a decir esa cantidad de obscenidades. Las cosas de la vida. ¿Cómo cambió el concepto de los medios de comunicación? ¿Por qué cambió? Porque ahora todos quieren parecer influencers y nadie quiere parecer profesional. ¿Por qué? Porque ellos mismos han hecho creer que el profesional no tiene credibilidad. Ellos y una cantidad de granjas de Vox que le han colocado el mismo disparate. Pero estamos dando seguimiento a eso que vamos a demostrar en unas semanas. ¿De dónde sale el Nuria ya no tiene credibilidad? Y ahora a todos los que le han colocado el mismo disparate. Pero estamos dando seguimiento a eso que vamos a demostrar en unas semanas. ¿De dónde sale el Nuria ya no tiene credibilidad? Y ahora a todos los que hacemos opinión en medios tradicionales nos dicen lo mismo. ¡Qué casualidad! ¡Qué casualidad que una cantidad de cuentas al mismo tiempo comenten lo mismo! Pero ese es otro comentario. Mi comentario en realidad va dirigido específicamente al presidente de la República. En el día de hoy fui invitada a un almuerzo al Palacio Nacional. Decía la invitación, líderes de opinión, para almorzar con el presidente de la República. Decidí simplemente no ir por unas simples y sencillas razones. Las decisiones que se tenían que tomar con los artículos que había que discutir de los delitos de prensa o delitos de opinión, difamación e injuria, ya se tomaron. Y a mí no me molesta en lo absoluto que hayan estado allí con el presidente tomando estas decisiones los influyentes de este país a nivel de redes sociales y medios alternativos. A mí eso no me molesta en lo absoluto, porque él es el presidente de los que hablan con la L, él es el presidente de los influencers, es el presidente de los que no son periodistas, es el presidente de todos los dominicanos, incluyendo de los que no votaron por él. Pero sí entiendo, y lo dije hace unos días aquí, que demuestra una falta de institucionalidad que el resultado de una reunión la dé un influencer de la República Dominicana, que ahora está marcando 6 puntos como un posible candidato a la presidencia. Eso es otra cosa. A nivel institucional, este gobierno debió expresarle al país que se estaba reuniendo con ese grupo que ya incluso estaba amenazando con lanzarse a las calles. Y bueno, el mismo Santiago Matías, que le dio un ultimátum de 24 horas al presidente. Entonces, a falta de institucionalidad, mi querido presidente, yo entiendo, y

0: Y conociendo que ayer a las 6 de la tarde cerraron pues la recepción de propuestas en el Congreso, esta comisión bicameral, nosotros no íbamos a hacer nada almorzando con usted, porque no había ninguna propuesta que le diéramos que fuera tomada en cuenta. ¿Para qué? No está mal. Los influencers, los representantes de medios alternativos son una realidad en este país. Pero no es verdad que ellos sí tienen derecho a hablar y nosotros, que pertenecemos a la prensa, no tenemos el derecho a hablar. Porque eso es lo que pasa constantemente cuando uno se pronuncia. Si uno no está de acuerdo con cualquier cosa que ellos dicen, tumban cuentas, te dicen una cantidad de palabras obscenas, te atacan y te sacan una cantidad de cosas que no vienen al caso. Porque yo sí voy a dejar aquí algo claro. Yo nunca en mi vida me voy a arrepentir. Voy a bajar la cabeza. Nunca en mi vida voy a bajar la cabeza de vivir dignamente de lo que yo estudié. Yo estudié comunicación social. Y yo tengo derecho de vivir de lo que yo estudié, de una manera transparente, con facturas, pagando impuestos. Cuando yo recibo una publicidad del Estado o una publicidad privada, yo tengo que hacer una factura y yo tengo que pagar impuestos. Eso se llama transparentar mis ingresos. Cuando yo hago una maestría de ceremonia, que tengo la dicha de hacerla, luego de admirar por 20, 30 años a Yanna Tavares, que ha hecho lo mismo en diferentes gobiernos para poner un nombre a una Miralba Ruiz, yo no tengo por qué bajar la cabeza por eso. Sin embargo, presidente, ellos nos dicen bocina por eso, nos llaman comecheque y otras cosas que yo no puedo decir. Lo que yo sí puedo decir aquí es que yo no me reúno en restaurantes a recibir dinero en efectivo. Todo lo que yo hago a nivel comunicacional se puede transparentar con facturas y se puede ver, porque eso está todo de dominio público. Yo no voy a recibir dinero efectivo en restaurantes. Yo no me tranco a negociar después de insultar a un funcionario. Yo no robo. Yo no mato ni consumo. Y aquí, este gobierno, que sí es verdad que es muy democrático, le ha faltado la institucionalidad. Cada vez que permite que el mensaje que se envíe sea, ellos son los que saben meter presión con malas palabras, con amenazas. Ustedes, pues simplemente, tienen que ser respetuosos y aguantar lo que venga. Agradezco su trato, agradezco su invitación, pero yo no iba a sentarme en el palacio a escuchar cosas que ya no van a ser útiles o a sentarme ahí a querer proponer algo que ya no va a ser tomado en cuenta. Pero este es el gobierno más democrático y eso hay que celebrarlo. Vámonos, Fariña.
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0: Continuamos en el gobierno de la tarde. Señores, miren aquí, yo no lo he saludado y ya tengo una galleta al lado mío que está destapada.
11: Están parqueadas ya.
0: Así es que estamos.
12: Pero hay que hacerle una placa.
13: Para que se sepa que aquí en esta cabina nunca falta comida.
0: No. José Ramón ya tiene a uno acostumbrado que aquí ese cariño de esas galletas con olor a recién horneado, eso no falta aquí. Ya está con nosotros, por las galletas se dio cuenta, José Ramón Matos. Ya está con nosotros el profesor Raúl Hernández, nuestra compañera Isis Álvarez. Y precisamente vamos a escuchar el comentario de nuestra compañera Isis Álvarez, siendo las 5:03 en este su gobierno de la tarde. Adelante, compañera.
14: Gracias, compañera Iluminada Muñoz. Buenas tardes para ti, para nuestros compañeros, formidable equipo, y para el pueblo dominicano. Gracias por acompañarnos. Comparta nuestra transmisión que se encuentra por vía de YouTube, Z Digital, y haga que más personas sean parte de este debate. También nosotros nos sumamos hoy al orgullo de presentar la edición impresa de E3 Noticias bajo la editorialidad o la dirección general del periodista José Miguel García y la subedición y la subdirección de nuestra compañera Iluminada Muñoz. Un lujo, una pieza muy bien trabajada, ya la estamos mirando. Invitamos a toda la audiencia, a todos nuestros amigos, a poder compartir y también disfrutar y respaldar esta iniciativa de calidad y de muy buena comunicación. Nosotros también vamos a girar nuestra intervención con respecto de la libertad de expresión y el código penal, el nuevo código. Iluminada Muñoz, que ha hecho una participación y una intervención de carácter y de alta responsabilidad en lo que ha dicho. Nosotros suscribimos esos aspectos y también nos inquieta, y lo dijéramos aquí varias veces, el ejercicio del periodismo como tal. Porque la libertad de los medios de comunicación y en los medios de comunicación, llámese radio, televisión, prensa escrita, panfleto, plataformas digitales, y la seguridad de los periodistas está puesto en riesgo. Está puesta en riesgo, no solamente en República Dominicana en los últimos 15 años a la fecha, sino en otras partes de la región. Cada vez más los gobiernos intentan limitar el ejercicio de la prensa, de la forma que sea, por la industria del chantaje, por otro tipo de manejos que se han dado en algunas naciones, como Nicaragua, por ejemplo, como Perú, como México, han intentado cercenar lo que puedan decir los comunicadores. Y aquí nosotros tuvimos el ejemplo, cuando se intentó aprobar la ley 126, que fue aprobada, por supuesto, pero el proyecto de ley orgánica que derogaba la dirección o el departamento de investigación a Dirección Nacional de Investigación, nosotros tenemos nada más que ver los artículos 11 y 13 para saber cómo aquí se iba a trabajar en una especie de espionaje detrás de lo que pudiera saber un periodista o una periodista. Y era como una especie de SIM. Y nosotros lo dijimos aquí, en el gobierno de la mañana, hicimos nosotros ese comentario. Recordemos los tiempos cuando el SIM, por alguna información que recibía, entendía que eso era peligrosidad para el gobierno de entonces, que era Trujillo, era Balaguer. Y se aparecía en su casa a preguntarle a usted que cómo usted sabía esa información. Y a preguntar y a buscar. Eso iba a pasar aquí con el DNI. Y aquí la sociedad de diarios y otros organismos civiles tuvieron que enfrentársele a esa ley, a ese proyecto de ley. Se le hicieron las modificaciones y el proyecto de ley fue mejorado. Aún así, ahora con el Código Penal y todas las modificaciones que se le han de hacer o que se le están haciendo, nosotros entendemos, aún cuando ayer leíamos las modificaciones al artículo, no recuerdo el numeral exactamente, pero el artículo que habla de la libertad de expresión, que para nosotros fue dejado casi igual. No, a nosotros nos preocupa, porque tenemos que tener una línea fina que divida cuando se cuestiona una información o a una persona, a un servidor, a una servidora público, a una empresa, a una institución, y cuando se injuria. Y ya la ley de por sí es clarísima, muy clara con eso. La Constitución habla de la libertad de expresión. Toda persona tiene derecho a opinar. Lo dijéramos aquí y citáramos el articulado de la Constitución. Pero también la Constitución protege el derecho a la intimidad, al honor, a la dignidad y al buen nombre de la persona. ¿Por qué había que endurecer? ¿Por qué había que reformarla? Porque se necesita poner cierta mordaza o ciertos límites y cierto temor, que es la inquietud particularmente que nosotros tenemos. Porque con ese código penal que nosotros tenemos en los artículos 147 y 148, ahora mismo, el código que está vigente, Margarita Cedeño, la doctora Margarita Cedeño, cuando fue primera dama y luego vicepresidente, demandó al comunicador, abogado y político Marcos Rafael Martínez, y fue una demanda de 8 años, entre audiencias, sentencias, declaración de culpabilidad, declaración de inocencia.
0: incluyendo multas que tuvo que pagar Marcos Martínez, abogado. 8 años de audiencias, 8 años de demanda, inclusive elevando al Tribunal Constitucional ese caso. Y pudo Margarita Cedeño, pudo la doctora Cedeño demostrar que lo que había mencionado el abogado Marcos Martínez no era cierto, según lo que fijó un tribunal. Pero a él no lo condenaron por injuriar o difamar. A él lo condenaron por utilizar documentación falsa, no por ser falsificador de información, sino porque la documentación que presentó no tenía la veracidad correcta. Porque el Tribunal Constitucional, firmado por el juez constitucionalista Domínguez Gil, y lo tengo aquí en 90 páginas, asimismo lo explica. La sentencia 2013-2020 dice que a solicitud de Marcos Martínez, como puede apreciarse, conforme a los criterios en que sostengo mi voto disidente, la Suprema Corte de Justicia desconoció varias garantías del debido proceso y con ello las señaladas disposiciones del artículo 69 de la Constitución. Porque la libertad de expresión en este caso fue protegida. Fue protegida y el Tribunal Constitucional lo avaló. Pero ahora, con esta superioridad que se le quiere dar a ese artículo en el Código Penal que se está reformando, por cualquier quíteme esta paja, la gente va a querer, primero, que usted revele sus fuentes, obligarle a que usted revele sus fuentes y demandarlo, porque entiende que la ley lo va a proteger y que cualquier cosa será objeto de demanda. ISIS, mira, nosotros estamos terminando esta audiencia y mañana a las 9 de la mañana, te quiero dar este dato, yo estoy saliendo de aquí, mañana a las 9 de la mañana, por favor, guarda y resguarda mi nombre, pero como te conozco, quiero entregarte esta primicia, aquí se está deliberando una información que mañana lo que va a suceder aquí es tal y tal cosa. Nosotros venimos aquí y decimos, señores, tenemos la información, usted no se lo está inventando, a usted no se lo está diciendo Kiko, el del Chavo. A usted lo está llamando alguien que usted sabe que lo que le está diciendo es verdad y le está dando una información que puede hacer girar el curso de algo. Pero ¿y si mañana esas personas dicen, ¿y quién le dijo a ISIS esa información? Eso no es así y nosotros vamos a demandarla porque ella tiene que probarlo. ¿Cómo lo pruebo? ¿Cómo lo pruebo si es una fuente que me lo ha dicho? Las fuentes son parte del ecosistema de la información y del cuestionamiento. Ni puede ser revelada, ni puede ser tampoco menoscabada, ni tampoco una fuente puede ser objeto de decir no es creíble porque no hayan pruebas. Aquí nosotros seguiremos diciendo lo que tengamos que decir, seguiremos creyendo en fuentes confiables, seguiremos opinando y cuestionando, no acusando, cuestionando, y que pase lo que tenga que pasar. Adelante.
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2: 5:16 en el gobierno de la tarde, gobierno de la Z101. Ojalá y la licenciada Ani Guzmán toque en algún momento este tema, porque yo tengo una curiosidad. En Santiago hay un hijo de su madre que se llama Oscar Polanco, que es médico. Él dice que es cirujano, pero hay gente que asegura que él lo que es ginecólogo. Ahí está interrogándolo ahora el Ministerio Público por la muerte de una muchacha. Pero en el 2015 específicamente, fue la segunda vez que tuvo una situación por una muerte de una muchacha. Ahora es otra. Ha tenido 3 situaciones legales por muertes de pacientes. Y todo esto en un relajo que no es una clínica, es un chiquero llamado La Diosa, en Santiago, que es el lugar donde él opera.
3: ¿Está abierto?
2: Está abierto porque se le está acusando de la muerte de otra joven ahora mismo. Entonces, yo sé que yo dije en un momento, mujer, averigua bien dónde tú te operas, busca, paga algo mejor, guarda mejor ese dinerito, espera, elige un médico que sea miembro de la Sociedad Dominicana de Cirugía Plástica. Pero señores, también, aquí el Ministerio de Salud Pública tiene que hacer algo. Porque no puede ser que un lugar donde han muerto 2 personas en los últimos, ¿qué?, en el último año, siga abierto. Cuando murió la última hace unos meses, solo estaba abierto para consulta. Mentira, porque la operaron ahí, y la mataron.
4: Y la pusieron a firmar también un consentimiento.
2: Y ahora entonces está siendo interrogado por otra. Entonces el Ministerio de Salud Pública en este país no asume su responsabilidad, la que le toca, que es la de ponérsela difícil a ese grupo de delincuentes disfrazados de médicos. Porque para mí lo que es un delincuente. Porque si usted quiere operar a toda costa y ganar dinero a toda costa, todavía tenemos que revisarlo. Si usted es un médico, usted es un delincuente. Entonces yo espero que Ani en algún momento nos arroje luz a nivel legal de por qué demonio aquí un centro de esa magnitud, que lo que parece es un burdel de mala muerte y no una clínica, porque escúchenle el nombre, La Diosa se llama la clínica en Santiago. Pero nada, Oscar Polanco hace lo que le da su gana, Santiago, porque él sí, él puede. Y así es que estamos en este país. Mientras usted sigue hipnotizado, repitiendo estupideces y tren de idioteces, este país se está yendo para el carajo. Vamos con el comentario de nuestra compañera.
4: Muy buenas tardes a todas las personas que nos están sintonizando en esta hora a través de la Z Digital y a través de la Z101 en la radio. Primeramente quiero dar mis más sinceras felicitaciones a Juan Miguel por el lanzamiento de su periódico E3 Noticias. Quiero empezar por aquí. José Miguel, que nos invitó a este lanzamiento, que fue, señores, por todo lo alto, una cosa supremamente delicada. Y al ver la calidad del periódico y también que está junto a nuestra coordinadora Iluminada Muñoz dirigiendo este importante periódicos. Señores, es increíble, y esto no es mi comentario, pero es que quise empezar por ahí, que los periódicos impresos, a pesar de que la proliferación de la de todo lo digital, señores, a la gente le encanta el papel, a mí me encanta el papel, cómo huele, cómo se siente. Yo imprimo las cosas. La justicia actualmente es digital y yo los expedientes, señores, yo los imprimo. Yo lo imprimo porque es que yo necesito tocarlo y rayarlo. Y estos periódicos, señores, no pueden desaparecer. Yo sé que hay una tendencia hacia eso, pero yo quiero felicitar ese arrojo de nuestro compañero de poder en este tiempo rescatar esto, porque realmente esto es invaluable. Entonces, muy bien logrado. Felicidades. Y mi comentario, que no es tan alegre, señores, es la continuación de una denuncia que hice aquí hace unos días. Y voy a comenzar el comentario diciendo lo siguiente. Hay una razón por la cual el sistema de las unidades de violencia de género no se hicieron para creerle al agresor, sino para proteger a las víctimas. Porque el agresor, por naturaleza, si dañó, si lastimó, si golpeó a una víctima, no es para que el sistema le dé el beneficio de la duda, de la buena fe. Yo les había contado a las personas que nos estaban sintonizando este día, los compañeros, un día que no pude ni dormir porque querían que sacara a una joven de una casa de acogida. Y así como estaba nuestra coordinadora ayer, porque no le estaban dando la dieta a la joven de que se ganó 9 becas, de señores,
2: de los Alcarrizos,
4: con 9 becas. Y solamente necesitaba comida. Señora, sí, yo estoy de indignada con este caso, porque no es porque yo lo lleve, sino porque si yo no me hubiera puesto los pantalones, yo no sé dónde ella estuviera hoy. Cuando ese agresor le dijo a la fiscal, que no voy a mencionar el nombre porque ya te la trasladaron, no estoy de acuerdo con que la trasladen, porque es que van a hacer lo mismo en otra fiscalía. Pero eso es otro tema. Cuando le dijo a ese señor, que dijo ella que hablaba español, cuando realmente todavía no nos consta, que estaba fuera del país, señores, con los ojos cerrados el sistema le creyó y la mandaron a sacar a ella de la casa de acogida. Y yo me puse los pantalones y dije que por encima del cadáver mío ella iba a salir. Hoy yo recibí una información y la recibo de la misma casa de acogida, que me llaman y me dicen, mire, ya nosotros tenemos la constancia de que el señor nunca salió del país, pídale la orden de arresto. Pero esa orden de arresto está solicitada desde que nosotros presentamos la querella, estimadas fiscales. Desde que nosotros interpusimos la querella, solicitamos la orden de arresto, porque nosotros, a diferencia de ustedes, no le dimos el beneficio de la duda. Nosotros no le dimos el beneficio de la duda porque el agresor no está en la condición de hablar la verdad. Y ahora yo lo sé y ahora yo lo tengo confirmado. Entonces, ¿ahora qué va a hacer el sistema? Porque la casa de acogida me está llamando, no es para que yo la saque, es para saber si yo le voy a llevar más ropa, porque ya tiene un mes ahí. Con una información que, aunque se confirmó hoy, nosotros la sabíamos del principio. ¿Por qué? Porque no le creímos. Porque no le creímos al agresor. Y como se puso en duda nuestra integridad, porque éramos los abogados que estamos apoderados de ese caso, que en este caso mi querido amigo Félix Portes y yo, le dijimos a la casa de acogida, no, hasta que nosotros no tengamos una certeza de que está fuera de país, ella no va a firmar una alta voluntaria para que la muerte de ella quede a costilla de ella, porque el sistema no va a saber que él mintió, sino que ella se quiso ir. Entonces, hoy, señores, tenemos esa denuncia, pero al mismo tiempo esa información. El agresor mintió y no fue cuando se le citó. Eso es una orden de arresto, y todo el que sabe medianamente derecho lo sabe, que cuando usted lo llaman o cuando usted lo citan y usted no va sin una causa justificada, es una orden de arresto. Pero como él estaba fuera del país y su palabra bastó para no hacerlo, ¿qué van a hacer ahora? A mí me están diciendo allá que le lleve más ropa, porque ella se va a quedar ahí si la fiscalía no hace lo que le toca hacer, porque el señor se encuentra en el país y la puede desvivir. Entonces, sistema, por eso fue que ustedes fueron creados como unidades, o si no, lo hubieran dejado en fiscalía normales, fiscalía barriales, fiscalía comunitaria, pero no, lo hicieron especializado, porque se supone que ustedes tenían que tener una mayor empatía con las víctimas. Ustedes tenían que medir mayor el riesgo de las víctimas. Ustedes tenían que saber en qué posición realmente ustedes estaban, que no era el de proteger. a alguien distinto que a las víctimas. Y hoy tenemos una víctima que podemos decir que le salvamos la vida porque no le creímos a ustedes y tampoco al agresor. Vámonos, Fariña.
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2: Continuamos en el gobierno de la tarde, gobierno de la Z101. Quítenme la galleta del lado, que yo estoy a dieta. Es el momento de escuchar el comentario en este jueves 16 de julio de nuestro compañero José Ramón Matos.
12: Buenas tardes a mis compañeros de cabina, los directivos de la emisora y a quienes nos escuchan aquí allá. Miren, los mensajes que dan los gobernantes son importantes, pero también el accionar de los diputados y los senadores es aún más, porque aunque no sea la norma en este país, el poder legislativo, el primer poder del país. Pero como en un país presidencialista, por lo regular el presidente hace lo que le da su gana y el Congreso es sí señor y no señor. Por eso siempre dicen, yo quiero mi Congreso. Entonces, se está debatiendo ahora mismo reformar algunos artículos del Código Penal. Y como bien dijo en su participación más temprano, nuestra coordinadora, quienes se han beneficiado de la difamación, hicieron un arroz con mango ligando, y no me voy a cansar de tratar el tema aquí porque ese es el papel de nosotros, orientar a la ciudadanía. Quisieron poner como que era lo mismo difamación, denuncia y acusación y delitos de prensa. No es lo mismo. Entonces, yo tengo para decirle a los que ahora son senadores y diputados que tienen la mayoría en esta oportunidad y tienen la decisión de mantener la prisión por la difamación, que no se jueguen con eso, porque ustedes no van a ser diputados la vida entera, ni los que están de turno tampoco van a ser funcionarios la vida entera, para que después no se estén lamentando. De la única manera que en este país se frena la vagabundería que hay en los medios de comunicación y el chantaje es manteniendo la prisión a la difamación. Aquí no está en peligro ninguna libertad de expresión. Eso es falso. Eso no existe. Aquí la denuncia donde en cualquier ley que usted busque está garantizada. Ahora lo que no está garantizado es que usted haga una acusación y usted no tenga la prueba en la mano. Y ahí es que han hecho el arroz con mango. Como muy bien decía Iluminada, todas las mujeres que querían ser como Yanna Tavares, como doña Milady de Cabral, que estaban en los medios de comunicación sin difamar, y ellas no hacían denuncia. Claro que hacían denuncia, le daban su fuetazo a los gobiernos de turno, pero como mandaba la ley. Pero ahora no. Ahora quieren ellos que usted arrastrar su buen nombre, que cuesta mucho este país, y que después, como dice Félix Bautista, usted lo pague con una multa. Si no se mantiene la prisión, eso no va a pasar de moda. Porque, por ejemplo, a mí vienen y me dan 5 millones de pesos para que yo acabe con Lima y lo difame por cualquier medio. Si yo no voy a caer preso, yo lo voy a coger los 5 millones de pesos. ¿Se va a eliminar el negocio? No, porque la gente hay que hacerlo razonar que eso es un negocio que se ha instaurado en este país, en los medios de comunicación. Porque los primeros que empezaron a dañar los medios de comunicación fueron los mismos partidos de turno que llenaron los medios de políticos, no de periodistas. Y entonces hay muchos vivos que le dieron su chancecito, porque como doña Zaida Ginebra de Lobatón se murió, vida Lobatón, se metieron. Y ahora lo vio, es decir, mala palabra. Entonces, ese no es un mensaje correcto que se le está dando a las personas que están estudiando comunicación, pelándose la pestaña, invirtiendo dinero, gastando tiempo en vez de estar con sus familiares, porque cuando usted vaya y diga lo que le dé su gana en un medio, no hay nada contra usted. Entonces, tienen que tener cuidado en el Congreso con lo que van a hacer. Porque me saltó un diputado que no, que por lo menos había que dejarlo 15 días preso, pero por 5 millones de pesos yo duro un mes preso. Por 5 millones de pesos yo duro un mes preso ahí, chilling. Una vacación en Najayo, pero los 5 están ahí. Y lo voy a volver a hacer. Entonces, la única manera de adecentar los medios y defender el buen nombre es mantener la prisión en la difamación. Porque la extorsión debería cantarle 20 años. Entonces, a veces se hacen comparaciones que no vienen una cosa con la otra. Yo se lo reitero, aquí hay libertad de expresión. Este es un país donde a los presidentes le dicen de todo. Le sacan mujeres, le sacan... Señores, este es un país donde aquí públicamente, en medio de comunicación, han acusado que presidentes activos en su función lo han acusado hasta de pájaro. ¿Usted cree que eso es posible? Como se lo dije los otros días a una persona de la Fuerza del Pueblo. Digo, pero a tu líder lo ligaron con un narcotraficante y la prueba nunca salió de boca. Entonces, eso hay que limitarlo. Eso es peligroso con lo que se está jugando aquí en este país ahora. Porque si eso pasa y brincan la tablita y quieren eliminar por presión, como muy bien lo dijo Iluminada, los que más jodieron fue que lo mandaron a buscar el palacio para reunirse. Entonces aquí pueden ir cerrando las universidades, porque nadie va a perder su tiempo detrás de un título. Si a la hora del none, decir mala palabra y acabar como todo el mundo, estará blindado los medios de comunicación. Vámonos, Fariña.
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2: 5:36 minutos en el Gobierno de la Tarde y es el momento de escuchar el comentario del profesor, nuestro querido compañero Raúl Hernández. Adelante, compañero.
18: Muy buenas tardes, gracias a la coordinadora de este espacio, Iluminado Muñoz, y un saludo especial a los colegas que compartimos aquí en cabina en el Gobierno de la Tarde. Todos estamos aquí para compartir noticias, comentarios y hacerlo con la debida responsabilidad en un medio de comunicación que es Marca País, en la Z101, para el pueblo dominicano y el mundo. También nos unimos, como han hecho otros colegas, a las felicitaciones y agradecimiento de nuestro colega José Miguel García por su gentileza y de compartir con nosotros la primera versión impresa de su medio de comunicación, muy vistoso, muy bien diagramado, moderno, como es E3 Noticias. Muchas felicitaciones, José Miguel, te lo dije allá en esa actividad tan hermosa que tuvimos el privilegio de compartir contigo, con todo ese público, con tu familia. Fue realmente una actividad muy bonita que todos aquí recordamos y tenemos bien presente. Así que muchos éxitos. Yo quiero también hoy, de manera particular, con el permiso de todos ustedes, los abogados dicen con la venia de ustedes, y es felicitar a mi madre, a la que me trajo al mundo, porque la señora Carmen Ramos Cava cumple hoy 100 años.
2: ¡Wow!
18: 100 años.
2: Para la doña.
18: 100 añitos la doña, compadre.
2: ¡Qué bendición!
19: Va de paquete.
18: 100 años. Y está lúcida. Wow. Cuando me ve en los medios, me dice, te vi, y me habla de los temas.
2: Qué privilegio.
18: Sí, es un privilegio realmente.
20: Salud y afecto a la
18: doña. Gracias, gracias. Es un privilegio de que la doña, eso se hereda, señores, porque sus padres, mis abuelos paternos, también duraron mucho, y sí. Por ejemplo, su madre murió a los 106 años, y mi padre, el padre de ella, perdón, murió a los 98, 99, algo así. Fueron personas que vivieron leche allá en Monte Adentro, en Licey al Medio, en esa zona por ahí. Cibao, puro Cibao. Señores, también un día como hoy se fundó la Organización La Trinitaria. Eso tuvo lugar el 16 de julio de 1838. Y para la gente joven, bueno, aquí tenemos en cabina gente muy joven, por ejemplo, como José Miguel, Aña, etc. El mensaje está claro en la historia. Juan Pablo Duarte, quien creó la Trinitaria, tenía apenas, José Miguel, 25 años cuando la fundó. y hoy se celebra el 188 aniversario de la creación de la Trinitaria, que fue la semilla de la independencia nacional. Y hablando de efemérides, hoy tenemos un hito iluminada. Tú ayer te referiste al rector saliente, lo hiciste muy bien, es un reconocimiento a una labor que ha desempeñado Edith Beltrán, y hoy entonces le toca iniciar una etapa nueva, y es mi comentario al doctor Jorge Ascana David, un académico a carta cabal, y quiero hacer mención de él señalándole a la juventud dominicana, como dice un amigo: señores, hay que subir escalones, hay que hacer escalera, porque resulta que el doctor Jorge Ascana David fue monitor, ayudante de profesor, fue director de la Escuela de Ciencias Morfológicas, a la que pertenece, a la Facultad de Ciencias de la Salud en dos ocasiones, fue decano de su facultad en dos ocasiones, fue vicerrector docente en dos ocasiones. Es una persona que conoce al dedillo la Universidad Primada de América, y llega, inicia hoy su gestión como rector de esta universidad, la Primada de América. Y quiero entonces dedicar estas líneas que he escrito para compartirla con ustedes en este comentario, estableciendo que el señor Ascana tiene realmente unos retos, señores. Estamos hablando de una universidad que ha sido definida como una macro universidad, porque son pocas en la región que han contado con más de 200,000 estudiantes. Eso ha ocurrido con la UAS, con la UNAM, con otras universidades que son muy pocas en la región, y tiene la Universidad Primada de América el privilegio de situarse en las que son las llamadas macro universidades. Y resulta que a veces no detenemos a ver experiencias positivas en otros países, y quiero compartir con ustedes brevemente que durante la pandemia mucha gente pensó que la UAS iba a cerrar. ¿Y ustedes saben qué ocurrió? En la gestión de Emma Polanco, la primera mujer en casi 500 años. Bueno, de 300 sesiones virtuales que teníamos, pasamos en un salto cuántico a 30,000 sesiones virtuales. La universidad ahí sí no se detuvo. La universidad continuó gracias a esa capacidad de resiliencia que demostró la Universidad Primada de América. Por razones de tiempo no puedo detenerme en todos los elementos, repito, los desafíos iluminada que tiene el nuevo rector Jorge Ascana. Simplemente quiero señalar lo siguiente, porque no, el tiempo no me da para yo expresar lo que quiero decir aquí hoy. Tenemos un invitado y quiero simplemente cerrar mi comentario con lo siguiente. Hay muchos desafíos. Quiero recordar que la universidad pasó por lo que se llamó un movimiento renovador en 1966, que fue inspirado, oigan bien, en la Universidad de Córdoba en el año 1918. ¿Y qué ocurre? Esa universidad se dio un modelo de cogobierno, una gobernanza que está supeditada a un modelo realmente democrático, abierto, participativo. Pero creo que la universidad ya es tiempo de que tenga ahora otro movimiento renovador, pero del siglo XXI. ¿Saben por qué? Porque yo he sido víctima, tengo conocimiento de causa, puedo hablar de lo que digo aquí, y es, y ahí voy a cerrar, que el sistema electoral que impera en la universidad está permeado por la política partidaria, está con un cáncer que es el clientelismo, y esas son cosas que no deben ocurrir en una academia, porque lo único que hacen es dañar lo que debería ser respetar la meritocracia, eso que hemos logrado con un rector que tiene una dilatada carrera académica. Y la invitación, señores, es a tomar nota de las cosas que se pueden plantear ahora de cara a esta gestión. Hay muchas expectativas con el doctor Ascana. Estamos seguros y confiados que hará una buena gestión, pero para ello necesitamos del concurso de toda la comunidad universitaria. Pero aquí hago un llamado de manera particular al rol que deben jugar los medios de comunicación. La invitación es que a los medios le den seguimiento a la universidad, porque recordemos que la gran cantera de movilidad social que tenemos en este país tiene un nombre: la Primada de América, la Universidad Autónoma de Santo Domingo. Vámonos, Fariña.
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16: Continuamos en el Gobierno de la Tarde, Gobierno de la Z101. En este jueves 16 de julio tenemos pues la grata visita de el profesor Juan Valdés, presidente del colectivo Ciudadano por la Calidad Educativa, director ejecutivo del Observatorio Educativo y presidente de Dominican Republic de Sol. ¿Así está bien?
17: Dominican Republic de Sol.
16: Es que él habla muy bien el inglés. No. Iluminada tiene unos temas de pronunciación, pero...
18: Uno que viene del campo.
16: Lo importante es lo que él sabe.
18: Uno que viene del campo, de Cabrera y La Vega.
16: Sí, pero orgullosamente campesina.
18: 100%.
16: Soy
17: allá la vida.
16: Pero lo importante del profesor Juan es lo que sabe. No solo el inglés que pronuncia bien, sino lo que sabe de educación. Juan, bienvenido al Gobierno de la Tarde.
17: Muchas gracias, es un placer estar con ustedes acá.
16: Profesor, mire, usted sabe que a veces la vida coloca a uno en situaciones y en escenarios donde uno tiene esas oportunidades. Yo tengo años por hacerle una pregunta a usted, pero años largos. Y Dios dice, bueno, pues va a ser ahora.
17: Aquí, no es cuántos años tengo, ¿verdad?
16: Porque no,
17: son tantos años.
16: Mire, yo he intentado meterle al bloque, pero eso no es lo mío. He intentado en varias ocasiones, pero me he dado cuenta que pierdo más que lo que gano. Entonces ya yo desistí de eso.
17: Allá la vida.
16: Yo tengo la curiosidad, aquí en los últimos días nosotros hemos tenido, por un tema hasta de incomodidad, uno se molesta cuando uno está explicando algo y la gente como que no te entiende. Uh-huh. O se queda como en el aire porque no conoce los términos. Y Elías, que ya no está con nosotros, se acaba de ir hace unos minutitos.

0: el que más repite que la media en educación en República Dominicana es sexto curso. Y yo me voy para mi casa de vez en cuando un poco frustrada con ese tema, porque aunque sea una realidad, caramba, es una realidad bastante chocante. Sí es cierto que la media es sexto curso o no, pero lo que yo más quiero preguntarle es, ¿a qué le atribuye usted? Tengo años por preguntarle eso. ¿A qué le atribuye usted que aún con un presupuesto significativo para educación, nosotros constantemente en los diferentes espacios se nos restriegue el bajo nivel educativo del dominicano? Cuando escribe, cuando habla, cuando nos representa incluso en instituciones. ¿A qué usted cree? Usted que tiene experiencia y que puede, ¿verdad? Porque es conocedor del área, es un estudioso de esa área.
1: Mira, lo primero es que es falso que la media educativa de un dominicano sea sexto grado, porque la educación de un ser humano no se evalúa así. Okay. Los seres humanos tienen diferentes etapas de desarrollo y tienen funciones y competencias que son pertinentes a cada etapa de desarrollo. Cuando la educación se basaba en lo que era el cognitivismo y la escuela conductista, tú podrías quizás argumentar algo como esto. Pero en el año 1995, yo era coordinador de la facultad en la Universidad APEC, y yo recuerdo el Plan Decenal de Educación de hace más de 30 años, donde aquí hubo una transición esencialmente de lo que es la escuela cognitivista a la escuela constructivista. Ya se suponía, en teoría, hace más de 30 años, que los muchachos no se enfocan en el dominio de contenidos ni de áreas específicamente de conocimiento, sino en el desarrollo de destrezas, lo cual fue reforzado en el año 2012, cuando pasamos a un currículo basado precisamente en esto, lo que es el desarrollo de competencias. Y una competencia es saber, saber hacer, saber ser y saber convivir. A lo que tú te refieres simplemente hace referencia al saber, a un tipo de destreza. Hay gente muy competente con un PhD en educación, que ha sido ministro de educación y ha tenido la peor gestión en la historia del Ministerio de Educación en este país. ¿A qué se debe el fracaso educativo dominicano? A la gestión. Hemos tenido a un grupo de incompetentes dirigiendo la educación dominicana por más de 30 años. Yo, que tengo 36 años de experiencia en el área, que estuve ahí cuando se hizo el Plan Decenal hace más de 30 años, hoy tú tienes al mismo grupo de figuras y personas que hace 30 años rediseñaron la educación dominicana y se han pasado los últimos 30 años dirigiendo la educación dominicana, queriéndole decir a este país cómo es que vamos a salvar la educación dominicana. Yo no creo que las mentes que llevaron a este país al fracaso educativo son las mentes que lo van a sacar del estancamiento. Lo que tú tienes hoy son resultados educativos peores que hace 6 o 7 años. Yo les invito a todos a que descarguen el Anuario de Estadísticas Educativas del Ministerio de Educación 2024-2025. Y van a encontrar que temas como los indicadores de eficiencia interna de la educación dominicana, que son los que hacen referencia a la tasa de aprobación, de abandono, de reprobación, hoy son inferiores a los de hace 6 o 7 años. O sea que lo que hemos venido teniendo en términos de eficiencia interna en la educación dominicana ha sido un retroceso. Te vas a otro indicador muy clave, que es el de los resultados de aprendizaje, y vas a ver lo mismo. Hoy la calificación promedio de un estudiante dominicano en ciencias, matemáticas y lenguaje no supera los 59 puntos. Ni siquiera llegan a 60 puntos. ¿Ese es un tema individual? No. El aprendizaje es un fenómeno neurobiológico, psicológico y social, que depende de una multiplicidad de factores que están muy claramente delineados en los artículos 58 y 59 de la Ley General de Educación, que te establece 13 factores que son los que determinan la calidad de la educación. El primero, siempre lo digo, es mi favorito. El primero dice, para que haya calidad educativa en la República Dominicana, debe haber coherencia entre los objetivos educativos y las estrategias que el Estado implementa para alcanzarlos. Aquí nunca ha habido esa coherencia. Aquí cada ministro que llega al ministerio viene con sus propias ideas. Lo primero es que no respetan el carácter científico de la educación. La educación no es lo que dice Juan Valdés. La educación es lo que dice la investigación científica. Han dispendiado el dinero público en iniciativas, en programas, en compras y contrataciones públicas que no tienen ninguna evidencia de resultado. Y se olvidan de lo primero. ¿Cuál es el objetivo de la educación? Es el aprendizaje. ¿Dónde están los resultados? No tenemos mejores aprendizajes. Hay muchas cosas que lo explican. Yo siempre trato de relatar esto en un día de clases. El niño llega a la escuela a las 7:30 de la mañana y lo primero que se encuentra es con un programa de alimentación escolar que no es nutritivo. Un pan de agua, un muffin o una galletita, los 5 días de la semana lo mismo, harina, con un cuartillo de leche descremada. No hay una variedad en el contenido esencial. Y lo peor es que a todas las edades le da lo mismo. O sea, el desarrollo fisiológico de un ser humano varía y su necesidad alimenticia va variando con su edad. ¿Cómo tú le das lo mismo a todo el mundo durante 12 años? Eso no tiene sentido. Pero luego te vas a un salón de clases donde no tienes ni buenos medios y recursos para el aprendizaje. Lo primero es que tienes libros llenos de errores. Yo fui quien evaluó, por ejemplo, el libro de tercero de primaria de matemáticas, y yo en mi página de YouTube, pueden buscarlo, demostré que había 600 errores solo en un libro. Entonces, hay otros errores que tienen que ver con temas de contenido conceptual, procedimental y actitudinal en los libros de texto. Pero eso es un tema de que los niños no tienen buenos recursos para el aprendizaje. Pero el aprendizaje es contextual. El aprendizaje no es individual. Y si tú vas a un salón de clases donde no tienes ni un buen mobiliario, ni una buena ventilación, ni una buena iluminación, ni buenos medios y recursos para el aprendizaje, y en términos de infraestructura física, estás limitado, porque el manual de construcción de escuelas te dice que un salón debe tener no menos de 54 metros cuadrados. Ya la mayoría no lo tiene. Y los que sí lo tienen fueron diseñados para 30 niños. En las regionales más pobladas del país, que es el 70% de la matrícula escolar, tú tienes 35, 40, 45, 50 niños. La gente no entiende qué impacto tiene esto en el aprendizaje, pero es severo, porque el aprendizaje se basa en teorías que emanan de la psicología. El aprendizaje se da a través de un binomio, que es el binomio de la cognición y la emoción. Y esa emoción se da mediante la interacción con otros seres humanos. La gente cree que el aprendizaje es un tema de que un maestro provea una información, haga una actividad y el niño mágicamente aprenda. Lamentablemente, las interacciones humanas, afectivas y cognitivas que deben darse para un aprendizaje significativo no son posibles en una escuela pública como la que tenemos hoy en día. El deterioro de la infraestructura física tiene también un peso severo en esto. Aquí, recientemente, Educa trató de hacer una presentación de que se perdían X cantidad de clases. Y cuando tú ves, la mayor cantidad de clases se perdían por temas meteorológicos. ¿Pero por qué? ¿Por qué usted tiene que irse para su casa cuando llueve en una escuela pública? ¿Por qué las filtraciones, las fisuras, la inundación te impide ir a la escuela? Yo soy director de un colegio privado y cuando llueve yo no suspendo clases. ¿Por qué? Entonces, todos estos son factores que son los que determinan la calidad del aprendizaje. El maestro de hoy ya no enseña. El maestro de hoy es un mediador, según las teorías modernas del aprendizaje. Entonces, a veces hasta le quieren atribuir el hecho del no aprendizaje a los maestros, lo cual es totalmente contradictorio con la teoría que sustenta el aprendizaje en el diseño curricular dominicano a nivel escolar.
0: Ani,
2: muy buenas tardes.
3: Hola. Bienvenido nuevamente. Yo quiero hacer esta pregunta partiendo de todo su conocimiento técnico y maneja también muchas cifras. Y en el mismo tenor de la pregunta de nuestra coordinadora, por el hecho de que la media en los dominicanos se estila que, independientemente de las métricas que son utilizadas para medir el aprendizaje cognitivo y conductual y constructivista, la realidad es que el dominicano, hemos visto, porque tenemos una situación compartida con nuestros nacionales y todo lo que ha sucedido, ha venido una migración importante y hemos visto desplazados a muchos de nuestros niños, e incluso recientemente, lo más próximo que recuerdo, donde a las madres se les envió a inscribir los niños en colegio privado porque ya los nacionales de otra nación vecina estaban inscritos, y estaban inscritos antes que los nacionales. ¿Considera usted, y no solamente pasa con los niños, porque también lo vemos en la escuela, que también tienen la educación que es la secundaria, considera usted que esta migración y esta priorización de los migrantes también influye en que el sistema educativo para nuestros nacionales también se haya reducido y por eso veamos cada vez menos dominicanos educados?
1: No lo creo así. El sistema educativo dominicano, si tú lo vas a ver, esta es la tabla que te dice la cantidad de extranjeros que tenemos en el sistema educativo dominicano, por nacionalidad.
0: Póngalo, por favor, profesor, mire, mirando acá, hacia acá.
1: Esa es la tabla que te dice la cantidad de extranjeros que tenemos por nacionalidad en el sistema educativo.
0: Déjeme leerlo, profesor
1: querido. Sí, por favor, te lo voy a pasar.
0: Mira. No, déjelo ahí para que se quede ahí mientras yo lo leo.
1: Para que veas la cantidad total de estudiantes que tenemos y cuántos extranjeros
0: por nacionalidad. Atención, Patricia. Patricia, vamos
1: a... Si le puedes tomar una captura de pantalla para yo poder explicarte.
0: Vamos a despejar un mito aquí. Una cantidad de veces hemos escuchado a la gente mentir con esto.
1: No, es que eso... Mira, lo primero es lo siguiente. Lo que impide, ya lo tomaste, querida.
0: Vamos a ver.
1: La captura, aquí.
0: Allá. Dele un segundito, profesor.
1: Miren, lo que impide que más de 600,000 estudiantes dominicanos ingresen a la escuela es el déficit de aulas. El gobierno dominicano ha fracasado garrafalmente en la construcción de las aulas que hacen falta para garantizarle el derecho constitucional a la educación a más de 600,000 niños dominicanos. Les invito a todos a que descarguen el estudio que se llama Situación de la Primera Infancia en la República Dominicana. Este estudio de la situación de la primera infancia en la República Dominicana, publicado por la Oficina Nacional de Estadísticas del Gobierno en mayo pasado, te dice que más de 600,000 niños entre 1 y 5 años son dejados sin el derecho a la educación porque no hay aulas. Ahora, tú tienes aquí 2.3 millones de estudiantes dominicanos, 205,369 haitianos, 10,052 estadounidenses, 6,793 venezolanos. Españoles hay 2,061, puertorriqueños hay 898 y de otras nacionalidades hay 8,029. Si tú sumas la cantidad total de extranjeros de todos los países y los sacas de las escuelas dominicanas, aún así más de 400,000 niños se quedarían sin aulas. Porque el déficit de aulas está esencialmente en el nivel inicial de 1 a 5 años de edad. Y esto es algo viejo. Yo recuerdo que en 2012 establecimos el déficit de aulas en unas 30,000. De 2012 a 2020, los gobiernos del PLD construyeron unas 20,000 aulas. Yo fui el editor del proyecto de educación de este gobierno. Y cuando nosotros hicimos el proyecto de educación de este gobierno, teníamos muy claro que aquí hacía falta la construcción de unas 10,000 aulas. ¿Cuántas usted tiene construidas al día de hoy? Menos de 6,000 en 6 años. De hecho, si usted ve este cuadro, este es el cuadro que te explica cuántas aulas se han construido año por año en este país en los últimos 6 años y cuántas hacen falta para llegar al umbral de las 30,000, pero no son esas 30,000, porque tú tienes más hoy de 20,000 aulas que hacen falta solo en el nivel inicial, más las 5,000 y tantas de los niveles primario y secundario. Aquí lo que ha habido es una pésima gestión de la educación pública, porque el dinero está ahí. El 4% solo se ha ejecutado en toda su historia en un año, el año de la pandemia. Ninguno de los años del 4% se ha hecho una ejecución total del 4%, en ningún año. Siempre hay una subejecución presupuestaria. De hecho, hoy tú tienes acumulados en los últimos 5 años más de 50,000 millones de pesos de subejecución presupuestaria. Dinero que no se ejecuta. Ineficiencia en la gestión. Es que aquí necesitamos gente verdaderamente experta dirigiendo la educación dominicana, y la politiquería ha acabado con la educación pública. Aquí el problema no es el estudiante, no es la familia, no es el maestro. Aquí el problema es la gestión pública. Porque usted tiene que estar muy claro cuando usted asume el puesto de ministro de cuáles son las necesidades. Me han dicho que hace falta más que otra cosa un gerente en el Ministerio de Educación. Pero yo te pregunto, ¿tú puedes ser un gerente de algo que tú no dominas? ¿Ustedes han visto algún ministro de educación, de salud, que no sea un médico? Porque la educación es una ciencia. Y es una ciencia mucho más compleja que la medicina. Porque es un conjunto de ciencias. Si a eso vamos. Y todo el que pasa por la escuela es que termina siendo periodista, abogado, presidente, doctor, todo eso. Lo que pasa es que aquí nunca le han dado el rigor que requiere la educación escolar. Yo soy acreditador internacional de sistemas escolares. Y yo les puedo decir a ustedes que aquí, de las 7,600 escuelas públicas, yo creo que no hay 10 que cumplan con las condiciones internacionales para llamarse escuela. De 7,600. Cosas tan sencillas como los ambientes. El ambiente escolar tiene un peso enorme en el aprendizaje. Porque el requisito fundamental para aprender, que es el objetivo de la educación, ¿cuál es? Querer aprender.
4: Si tú no quieres, tú no aprendes. ¿Es obligación del estudiante estudiar? No. El estudiante no va a la escuela a estudiar. El estudiante va a la escuela a aprender. Y para aprender, tiene que haber tanto motivación intrínseca como la extrínseca. Y la extrínseca juega un papel vital. Recuerden que hasta el año 1754 no existía la escuela. Ese constructo que se llama escuela, que vino a raíz de la Revolución Francesa y de la Ilustración, es todavía un experimento en lo que es el desarrollo humano. Antes de 1754, el 99% de la educación era empírica en el mundo. Y ese constructo que se llama escuela, hoy, es mucho más complejo que nunca antes. Yo fui a la escuela hace 40 y tantos años. Y cuando yo fui a la escuela, yo fui a una escuela predecible, lenta, garantista, y en una sociedad muy distinta a la de ahora. Porque a veces te quieren comparar, que antes los maestros eran mejores y la escuela era mejor. No, eso no es así. Lo que tú tenías era una sociedad distinta. La escuela se inscribe en lo que se llama el paradigma complejo, ecosistémico e integral. Hace un par de meses murió Edgar Morin, el padre del pensamiento complejo, que es uno de los padres de lo que es el paradigma educativo. Y a ti te dicen, cuando lees las bases del diseño curricular dominicano, que la escuela dominicana es sociohistórica, socioformativa y sociocultural. ¿Qué te dice eso? Que todo lo que rodea al estudiantado y al docente tiene un peso en el aprendizaje, pero aquí hay una seria deficiencia de política socioeducativa. Sencillo. Cuando yo fui a la escuela, en los años 70, tú podías ir de tu casa. Primero era una sola tanda. Y tú llegabas a tu casa, y usualmente la mujer estaba ahí, que era la madre. No habían barreras, no habían edificios, no habían cercas. Todos jugábamos en la calle. Era una sociedad mucho más unida. ¿Qué pasa con el sujeto que es ese niño que va a la escuela hoy? Cuando sale de la escuela, ¿qué se enfrenta? ¿Qué ambiente? ¿Con qué garantías? ¿Con cuáles sujetos? Todo esto es la realidad socioeducativa de un estudiante dominicano. En términos antropológicos, el sistema escolar dominicano no coincide con el sujeto que va a la escuela hoy, que es el niño de una escuela pública en particular. Me refiero, es usualmente un niño que viene de familias monoparentales, en un ambiente barrial de riesgo, con pocas oportunidades. Todos esos factores son los que deben tomarse en cuenta en quien gestiona la educación pública para generar las políticas sociales y educativas que puedan generar mejor educación. Pero no lo ven así, ven la escuela como una persona que va a un salón y le dan clases. La educación no es eso. Eso no es educación. Y no es lo que te dicen las teorías modernas de la educación tampoco. Aquí tienen una visión minimalista y simplista de la educación. Y eso es parte del fracaso.
0: José Miguel.
5: Profesor, un gusto tenerlo aquí, escuchar la experiencia y esa capacidad y la toda la noción que tiene sobre el tema de la educación, pues sabemos que usted habla con mucha propiedad. Y nos gustaría saber de su parte, ¿cómo usted valora el rol que juega la ADP en el sistema de educación dominicana? ¿Considera usted que tiene un fin positivo? ¿Usted se siente, como muchas personas dicen, que la ADP siempre a todo le busca como la quinta pata al gato? ¿Cuál es su percepción sobre eso?
4: Ustedes saben que yo fui durante 6 años, ya no lo soy, el director del Observatorio Educativo de la ADP. Y yo te puedo decir algo aquí. Si aquí hubieran 10 instituciones como la ADP, aquí no habría pobres, aquí no habría inequidad, aquí no habría injusticia social. Yo les invito a todos a que pueden descargar, leer un libro del doctor Robert Reich, ex ministro de Trabajo de los Estados Unidos, que se llama The System Who Wrecked It. El sistema, ¿quién lo arruinó? Donde Robert Reich, ministro de Trabajo de los Estados Unidos, te dice que los sindicatos son una de las pocas garantías que tiene todavía la sociedad de que un ciudadano reciba lo que merece justamente en términos laborales y de calidad de vida. La ADP, a pesar de esto, yo entiendo que debe renovarse. Yo estoy apoyando 2 corrientes, que son las corrientes renovación docente y transformación docente, porque la ADP también es víctima de la politiquería, que es víctima el Ministerio de Educación, del populismo, que es víctima el Ministerio de Educación. Todo el sistema educativo, incluyendo los sindicatos, han sido victimizados por la politiquería. Los partidos políticos, la politiquería, es lo que ha imperado en la gestión del sistema educativo. Quienes hoy en día dirigen a la ADP ya deben pasar el batón a una generación distinta. Yo apoyo las corrientes de la ADP que abogan por una despolitización del sindicato. Debe despolitizarse el sindicato como debe despolitizarse el Ministerio de Educación. Entiendan algo. ¿Cuántos años tiene el 4% para la educación ya? ¿Quiénes lo han dirigido? Un abogado, Amarante Baré, un político. Un arquitecto, Navarro, un político. Otro político, Peña Mirabal, un contador. Ahora tenemos a otro político, un abogado, Luis Miguel de Camps. Solo dos de cinco, seis ministros han sido realmente educadores.
6: Alejandrina Germán.
4: No, no, del 4%. Del 4, me refiero al 4%. Del 4% para acá.
7: Pero, ¿cuál ha sido el peor, profesor?
4: No, Ángel Hernández ha sido la peor gestión que ha tenido el Ministerio de Educación, by far.
7: Un educador.
4: Pero Ángel Hernández no es especialista en educación escolar. Okay. Miren dónde viene el gran problema que aquí, yo que la, no sé por qué. Es como cuando me hablan de la fusión del MINERT y el MESIT. Hay un libro que se llama Merging Ministries of Education, Fusionando Ministerios de Educación. Es el estudio más reciente de la UNESCO sobre qué pasa en los países donde se fusionan los dos ministerios, el de Educación y Educación Superior. Y Malasia fue el último que lo hizo, en 2013. Y ya en 2015, Malasia tuvo que volver atrás y deshacerlo. Mira, cuando tú me hablas de que Ángel Hernández era un experto en educación, Ángel Hernández no era un experto en educación escolar. Ángel Hernández manejaba lo que se llama la andragogía, que es la educación superior. Yo estoy hablando de expertos en pedagogía. La andragogía y la pedagogía son dos mundos totalmente distintos. De hecho, parten de dos premisas muy distintas. Tú como adulto que vas a un sistema andragógico universitario, ya tú eres el agente de responsabilidad de todos tus resultados. Yo como director de escuela, hasta que tú te me gradúas en sexto de secundaria, tengo que velar por ti, por tus decisiones, por tu acción, por tu motivación, por tu formación. Hay un tema volitivo en la educación superior que es muy distinto. Otra cosa, el conocimiento previo. Y los métodos de enseñanza y aprendizaje son distintos. Realmente el ex ministro Ángel Hernández no era un experto en educación escolar. Esa no es su pericia. Y no hemos tenido aquí en el Ministerio de Educación, lamentablemente, un verdadero experto en educación escolar. Otra cosa, esa gente no domina la realidad educativa pública. No tienen investigación, no tienen estudios que sustenten sus decisiones. ¿Ustedes saben cuál es la mejor fuente de decisión que puede utilizar un ministro? Los resultados de las pruebas nacionales. Tenemos años de resultados de pruebas nacionales. Y ustedes no van a encontrar una sola política educativa que esté estrictamente ligada a esos resultados. Cuando ustedes, por ejemplo, ahora ven, yo vi hace dos semanas una reunión del gobierno donde ellos anuncian que el próximo año van a aumentar el presupuesto en educación. ¿Y saben qué es lo que quieren priorizar? El transporte escolar. Yo digo, pero espérate. Tú tienes un déficit de más de 25,000 aulas y tú quieres comprar guaguas. ¿Qué sentido tiene esto? ¿En qué investigación, en qué estudio puede sustentarse una decisión de esta naturaleza? Cuando los niños ni tienen buena alimentación, ni buenos libros, ni buenas aulas, y se quedan fuera de la escuela por la falta de aulas, ¿a quién se le puede ocurrir que aquí hay que priorizar la compra de autobuses? El transporte escolar le sale al gobierno dominicano, al ministerio, en más de 5,000 millones al año. ¿Y usted sabe cuánta gente que transporta? No más de 160,000 niños, de 2,030,000. Pero eso es una locura, porque es un transporte dos veces más caro que el transporte público. Y entonces ahora te dicen que lo quieren llevar a la educación privada. Pero si tú tienes más de 2,000,000 que no lo usan, ¿y qué locura es esta? Es que te digo que las decisiones educativas aquí no se sustentan ni en la investigación científica, ni en investigación educativa, ni en hallazgos. Y así no se puede dirigir la educación dominicana. La improvisación, la descontinuidad, también es otro problema. Porque comienzan una iniciativa y viene otro ministro, la tiran a la basura. No, yo voy a hacer la mía. ¿Ustedes no han notado que los últimos cuatro ministros, cada uno, ha presentado un nuevo plan de educación? Búsquenlo. Desde que asumen el puesto vienen con su nuevo plan. O sea, los profesores, los niños, son víctimas de toda esa improvisación, de esa impericia de quien viene aquí, porque vienen a inventar. Entonces, de ahí viene el descrédito. Porque ya... Ustedes porque quizás no visitan las escuelas públicas, pero yo que lo que hago es investigación adentro de la escuela. Yo estudio mucho la parte emocional, porque sé que las teorías del aprendizaje todas vienen de la psicología. Conductismo, constructivismo, cognitivismo y construccionismo, todas se basan en un tema psicológico. Ahora, ¿Cómo se siente un profesor? ¿Cómo se siente un niño en una escuela pública? Aquí hay una visión economicista e industrialista de la educación pública, y eso es parte de lo que tiene el fracaso. Yo quería hablarles a ustedes algo breve sobre el tema del Código Penal y los artículos del Código Penal que ponen en riesgo la seguridad jurídica de la clase docente, y que no sé a quién fue que se le ocurrió aprobar un Código Penal sin haber consultado en artículos clave a educadores. Aquí se supone que hay...
6: Yo le quería hacer una pregunta que creo que tal vez usted la estaría respondiendo con eso. Hace una semana a mí me sorprendió, creo que coincidió una protesta en la que usted estuvo participando al frente del Ministerio de Educación, que si yo no estoy equivocado, coincidió con la actividad que se dio en la plaza
4: de la bandera,
6: correcto, que se quitaron un mono de la espalda muy grande, entiendo yo, los educadores que decían que solamente hacían protestas en medio del año escolar.
4: No, nosotros, por lo menos yo no hago eso.
6: Justamente por eso lo digo. Y en el caso suyo, por ejemplo, que usted ha sido bien férreo, independientemente del partido que ha estado gobernando, usted ha sido muy coherente en ese sentido. A mí me gustaría que usted diera una breve explicación de cuáles eran las exigencias que usted estaba haciendo en ese momento. Porque yo, por ejemplo, sigo a alguno de esos jóvenes que se agrupan, que son educadores, profesores que entiendo yo que son muy modernos, utilizan nuevos métodos de educación,
4: claro, que
6: algunos
4: sí,
6: se han hecho muy virales en redes sociales y son muy buenos. Y lo siguen mucho a usted y apoyan básicamente las reivindicaciones que ustedes persiguen.
4: Mira, yo presido lo que es el Colectivo Ciudadano por la Calidad Educativa, que es la institución que representa más de 80,000 empleados administrativos de las escuelas públicas. Los porteros, secretarias, guardianes, mayordomos, el personal de apoyo de las escuelas públicas son más de 80,000 empleados. Yo soy el presidente de su asociación. Y esta gente, sin quienes es imposible iniciar el año escolar, tienen un sueldo de 12,000 pesos mensuales. La canasta familiar promedio de este país supera los 48,000 pesos. ¿Cómo puede una secretaria de escuela pública vivir? ¿Cómo puede un portero? ¿Cómo puede un mayordomo vivir? Y los conserjes, que son los responsables de la higiene de la escuela, con 12,000 pesos mensuales de sueldo. Lo primero era precisamente el reclamo del aumento salarial a 30,000 pesos al personal de apoyo a las escuelas públicas. Aún así son 18,000 pesos por debajo de la canasta familiar promedio. También nosotros estamos protestando contra el fraude en la evaluación de desempeño docente. Señores, aquí esperamos 7 años para evaluar a los docentes de escuelas públicas. Y la gente se jacta de decir, no, es que los profesores no sirven, que los profesores no son buenos, que no tienen capacidad. Bueno, el instrumento que la ley nos da para evaluarlos se llama así, la evaluación de desempeño docente. Yo fui durante 2 años coordinador de la Comisión Técnica de Contextualización de los Instrumentos e Indicadores de esa evaluación. ¿Qué hizo el Ministerio de Educación? En combinación con la ADP, con la AMPROTET, los tres se pusieron de acuerdo e hicieron un fraude en la evaluación de desempeño. El Ministerio de Educación, la ADP y la AMPROTET. ¿En qué consistió el fraude? Primero, les mintieron a más de 114,000 docentes cuando les dijeron que las pruebas que iban a usar para evaluarlos habían sido validadas. Las pruebas se llaman instrumentos, el sistema instrumental. Se supone que eran 102 instrumentos. ¿Qué hicieron? Nunca validaron los instrumentos. Y, por ejemplo, yo soy profesor del área de inglés.
8: ¿Qué es validar?
4: Validar quiere decir tú verificar que el contenido de la prueba coincide con el perfil del docente. Por ejemplo, a una docente de educación inicial, que se llama preescolar, el método de enseñanza en el nivel inicial se llama la metodología juego-trabajo. Es una etapa de prelectura, de preescritura y de operaciones concretas, donde no hay mucho conceptualmente, sino senestésicamente, fisiológicamente. Algo parecido al enfoque lúdico de Montessori. Así se supone que debe ser el nivel inicial. En el nivel inicial se trabaja por momentos, no por etapas. ¿Qué hicieron ellos? Ellos tomaron el mismo instrumento de un profesor de inicial para evaluar a un profesor de secundaria, a uno de primaria. Yo que soy profesor de inglés, por ejemplo. Tú no puedes evaluar a un profesor de inglés con el mismo instrumento que evalúas a uno de ciencias sociales. Porque yo tengo 30 años enseñándole a los maestros la metodología de enseñanza de lenguas extranjeras y las teorías de adquisición y desarrollo del lenguaje como lengua extranjera. Entonces, ¿para qué se van a graduar a la universidad de una carrera en un área si tú lo vas a evaluar como otro? Es como tú poner a una culebra, a un mono, a un elefante y a un pez y darle la misma evaluación a los tres.
8: Profesor, tengo una pregunta que creo que es interesante. Los países escandinavos fueron los pioneros en la digitalización escolar, pero sucede que hicieron una evaluación y han dado marcha atrás y han vuelto a los libros de textos y a la escritura manual, porque eso aumentó el coeficiente y las notas subieron. Claro. No, entonces, ¿no es el momento de que aquí se haga lo mismo?
1: Definitivamente. Yo soy el asesor de la ley sobre el uso responsable de dispositivos y pantallas en el nivel inicial, primario y secundario en la niñez. Miren, yo soy especialista en el aprendizaje de lengua a través de la tecnología. Yo soy ingeniero de sistemas de computación también, y mi especialidad es el uso de la tecnología para el desarrollo y el aprendizaje del lenguaje. Toda la investigación científica te dice que la tecnología no mejora el aprendizaje. Tú tienes algo tan sencillo como el experimento del doctor Negroponte, que se llamó Una laptop por niño. Ese proyecto, y les recomiendo a todos que lean el libro que se llama El fracaso del programa Una laptop por niño, para que entiendan por qué la evidencia científica te dice que no funcionó, no da. Ahora bien, la base de datos de metaanálisis sobre educación más grande del mundo se llama el Proyecto de Aprendizaje Visible. Ahí te demuestran qué es lo que funciona y qué es lo que no funciona en educación. Con la tecnología lo que ha habido es mucho fadismo en educación. ¿Qué quiere decir esto? Eso es lo que está de moda. La gente confunde la tecnología con el desarrollo del aprendizaje. La naturaleza del aprendizaje en el ser humano, en términos neurobiológicos, psicológicos y sociales, no ha cambiado en miles de años. El hombre de hoy aprende igualito que el hombre de la Edad Media, en lo que es la esencia del aprendizaje. Lo que ha cambiado es la tecnología. Ahora, ¿qué demuestra la investigación científica? Que ni las computadoras, ni las tabletas, ni los libros digitales, ni las páginas web, ni las plataformas mejoran el aprendizaje. La calidad del aprendizaje no se mejora a través de la tecnología, porque lo que genera aprendizaje primero es de naturaleza sensorial y luego se convierte en algo racional y es también social. Entonces, lamentablemente, lo que han hecho con la tecnología es mucho negocio. Aquí tuvimos el programa República Digital, ¿recuerdan? En los gobiernos pasados. Ahora en este gobierno, con la pandemia, se compraron decenas de miles de millones en equipos. Y cuando tú evalúas el impacto en el aprendizaje, no hay una mejora en el aprendizaje a través del uso de la tecnología. Por el contrario, las pantallas y los dispositivos digitales son hoy en día los causantes de las principales enfermedades de esta era. Las mayores enfermedades son psicológicas hoy en día. Tienen un efecto psicológico, emocional y también somático a nivel fisiológico, porque temas como la obesidad, por ejemplo, y hasta dificultades motrices desde la niñez. Cuando tú le entregas a un niño desde pequeñito un dispositivo como este, tú lo estás sobrecargando de dopamina y haciéndolo adicto para el resto de su vida. Tú lo estás arruinando peor que con cocaína. Y la gente no entiende que esto debe ser limitado. Pero ¿qué pasa? Es como la inteligencia artificial. La inteligencia artificial no es mala. El problema es que no hay ética. Ojo, la tecnología no es más que una herramienta. Pero para responder tu inquietud, lo que demuestra la investigación científica es que la tecnología no mejora el aprendizaje en sí, en el ser humano. Es una herramienta que, si es bien utilizada, podría tener un efecto. Pero una laptop y un lápiz tienen el mismo efecto. Un libro físico es mucho más impactante que un libro digital. En todo el mundo probado. Eso es lo que evidencia la investigación científica. Lo otro es fadismo, negocio, y hay un nivel de ignorancia e impericia enorme en quienes dirigen la educación dominicana. Porque además te voy a decir algo. Hoy, más del 90% de los niños de escuelas públicas no tienen ningún dispositivo digital. Ya no tienen laptops ni computadoras. Esos ya todas están dañadas, abandonadas. Miren, yo con relación al tema del Código Penal, antes de que terminemos, hay unos 9 artículos en el Código que lamentablemente tienen una ambigüedad semántica muy seria. Temas como el hostigamiento, como el bullying o el acoso, y la capacidad y la seguridad jurídica que deben tener los docentes para tomar medidas en el centro educativo, están siendo puestas en riesgo a través de este Código Penal. Aunque los congresistas han dicho, bueno, pero ahora es que esperaron para hablar. Un momentico, yo tengo publicaciones de agosto del año pasado del consultor jurídico de la ADP advirtiendo
4: sobre todos esos artículos. Entonces, se supone que el Congreso tiene una comisión permanente de educación y que son ellos los que debieron llamar a los educadores y a los especialistas para consultarlos sobre estos artículos. Miren, si este código entra en efecto a partir de ahora de agosto, van a tener serias dificultades las autoridades del Ministerio de Educación, porque el artículo 173 de este nuevo código dice, habla de la discriminación, y dice, constituye discriminación el hecho de incurrir en cualquier trato desigual o vejatorio contra una persona física por razones de su sexo, color, edad. Bueno, usted está dejando a 600,000 niños en nivel inicial fuera de la escuela, y usted me dice que es, primero dijeron que no, que era que los niños entran a la escuela después de los 3 años, lo cual es falso. Porque a partir de 2014, el diseño curricular dominicano le da el derecho a cualquier dominicano a entrar a la escuela a partir de los 45 días de edad. El usted no construir las 25,000 aulas que le hace falta a esos niños por ser de 1 a 5 años, eso ya es una violación del Código Penal nuevo. Porque aquí dice que eso es discriminación, este nuevo Código Penal, si usted lo aprueba y lo pone en ejecución así. Hay un tema aquí en la expansión semántica de muchos de esos artículos del Código Penal que son muy ambiguos, vagos, y se prestan a cualquier interpretación. Y lo que yo no entiendo, ¿cuál es la prisa? Si el pueblo dominicano, que es el que ha elegido a todos los legisladores y es realmente a quien se debe el Congreso y el gobierno, le está diciendo a este gobierno que hay cosas que corregir en ese código, ¿cuál es el afán y la prisa? Si se han pasado toda la vida y no han logrado nada en términos de justicia social en este país. Yo creo, yo como especialista en el lenguaje en particular, lo que he identificado son 9 artículos que ponen en riesgo la seguridad jurídica de la clase docente, simplemente por su ambigüedad, no por su espíritu es correcto. Por ejemplo, se quiere proteger contra el acoso, contra la discriminación, pero aquí hay un problema, señores, y es que en pruebas nacionales, en lengua española, los dominicanos no llegan a 60 puntos. ¿Qué quiere decir esto? Que el mayor problema que tenemos aquí es de lenguaje, es de comunicación. La capacidad lingüística de un ser humano es la que determina su capacidad racional. El razonamiento en el ser humano se da a través del lenguaje. Wittgenstein decía que los límites de tu mundo son los límites de tu lenguaje. Entonces, si el lenguaje en que está redactado o están algunos de los artículos de este código es ambiguo y semánticamente contradictorio, debe revisarse. Yo creo que el espíritu del Congreso debe ser hacer el mejor trabajo posible. No entiendo la prisa, porque ya hemos esperado tantos años. Qué bueno que ahora por lo menos tanta gente se motivó a participar. No lo hicieron a tiempo, pero aquí no estamos para hacer un juicio moral del pueblo dominicano, porque si vamos a hacer un juicio moral del Congreso y de sus legisladores, habría que sacarlo a todos de ahí y del mismo sistema de justicia, porque aquí la corrupción y la injusticia social es lo que prima. Yo creo que si ahora, por la razón que haya sido, hay tanta gente como nosotros que tenemos observaciones sobre esto, lo que debe hacerse es escucharles. Ellos dicen que falló el pueblo, pero quien fallaron fueron ellos. ¿Por qué? ¿Para qué tiene una comisión de educación el Congreso? Todos esos artículos, no era yo que tenía que ponerme a buscarlo, a ver qué decían, no. Eran ellos los que tenían que llamar a vistas públicas a los especialistas en educación de este país para tratar, por ejemplo, y hasta los que son especialistas en lingüística. Porque esto obviamente en términos semánticos es extremadamente contradictorio, ambiguo y vago. Y no puede haber ambigüedad en algo que tiene consecuencias penales, de prisión y demás. O sea que yo invito al Congreso, la ADP le envió a ellos una comunicación con 9 artículos que sugieren sean modificados, no eliminados. ¿Y en qué consisten todas las modificaciones? En asuntos semánticos. O sea, no puede haber ambigüedad, tiene que haber especificidad en algo que tiene consecuencias penales.
0: Raúl, por favor.
9: Mire, escuchándolo usted y la pregunta que le hizo nuestro compañero José Ramón, me parece muy interesante el enfoque que usted ha hecho sobre el uso de la tecnología en educación. Pero hay una experiencia muy positiva en los Estados Unidos, me imagino que usted está al tanto, que es la fundación de Khan Academy.
4: Claro, sí.
9: Entonces, Khan Academy tuvo un caso de estudio en una escuela en California que era considerada de las peores de los Estados Unidos. Y a través de la tecnología, con la plataforma de Khan Academy, la escuela cambió. Es decir, hubo una ayuda, o sea, fue un pie de amigo para que esa escuela pasara de un extremo a otro. De las peores de Estados Unidos pasó a convertirse en una de las mejores, especialmente en el tema de las matemáticas. Entonces, usted ha hecho unos planteamientos que me parecen muy interesantes, muy bien sustentados, cuando le respondió, repito, a José Ramón, pero ahora tengo una duda. Una plataforma como Khan Academy, que fue auspiciada con 50 millones, que fue un aporte que le hizo Bill Gates a esa fundación, quisiera entonces saber cuál es su experiencia conociendo ese caso.
1: Los sistemas educativos son socioculturales, es lo primero. Tú no puedes tomar un ejemplo de un estado o de un grupo de escuelas y generalizarlo, porque eso es un sofismo, eso es una falacia lógica. En educación no se generaliza. La educación, de hecho, lo que hoy en día apunta a la educación es a la singularidad, no a la generalidad. Para empezar por ahí, en términos de lo que tú quieres lograr por educación. Pero tú tomar, por ejemplo, yo uso Khan Academy. Yo en mi colegio, yo tengo plataforma para todo, pero son herramientas. No es lo que sustenta el desarrollo del aprendizaje. Por otro lado, tú tienes lo que se llama estilos y preferencias de aprendizaje. Hace años, todos quizás han leído a Gartner, a Robert Gartner, el de las inteligencias múltiples de Harvard. Cada uno de los seres humanos tiene lo que se llama un perfil cognitivo y tiene estilos de aprendizaje también. Y el uso, por ejemplo, de dispositivos tecnológicos puede ser muy útil para cierto tipo de persona, cierto tipo de niño, cierto tipo de edad, pero no puede ser el fundamento del desarrollo de un sistema educativo, porque de nuevo es una herramienta.
9: Lo que pasa es que yo le hice la pregunta porque usted fue muy concluyente ahorita, descartando la tecnología, sí. Fue muy concluyente, pero hay una experiencia.
1: No, hay muchas exitosas.
9: Está el método inductivo y el deductivo. Es cierto lo que usted dice, que no se puede estar generalizando, pero lo que pasa es que me llamó la atención lo categórico que fue usted cuando le respondió a José Ramón.
1: Sí, porque...
9: Pero me place, perdón que le interrumpa, que usted acaba de decir que usted utiliza Khan Academy. Y eso realmente ya me satisface, porque veo que usted tiene por lo menos un espacio donde la tecnología puede...
1: Bueno, yo soy ingeniero de sistemas de computación. Mi especialidad es el aprendizaje del lenguaje a través de la tecnología. Ahora, que yo no puedo caer es en el fadismo ni en la falsedad de decir
9: que la tecnología
1: es lo que mejora el aprendizaje. Primero, no lo es.
9: Es un medio, ¿no?
1: Y segundo, déjame explicarte algo. Tú estás refiriendo a una experiencia. En educación tú no tomas decisiones de política educativa basado en singularidades.
9: No, fue una experiencia que simplemente le dije, pero no es la única.
1: Pero tú estás hablando de una aplicación, de una plataforma. Bueno, yo te puedo hablar, por ejemplo, de la plataforma que yo utilizo para el área de matemáticas, que son maravillosas, pero ¿para qué? Para perfiles y estilos específicos. Porque ¿qué es lo que tú tienes con la tecnología? Lo mismo que tienes con un lápiz, lo mismo que tienes con un libro. Hay gente, por ejemplo, que no te va a aprender mejor con el libro físico. Pero ese es un perfil de esa persona. Ahora, cuando tú vas a la generalidad, la educación no se decide en base a cuestiones personales, sino o a individuales, sino a la generalidad de lo que funciona. Ese ejemplo de Khan Academy, tú lo tomas en el proyecto de aprendizaje visible, por ejemplo, y ellos tienen lo que se llama el medidor del aprendizaje. Sí. Y te vas a dar cuenta que no es más efectivo que miles de otras escuelas en Estados Unidos que no usan ninguna tecnología. Ojo, porque lo que hay que entender es la naturaleza del aprendizaje. Tú me estás hablando de una herramienta que puede ser útil en ciertos escenarios. Y tú mira lo que tú dijiste. Una escuela que venía ¿de qué? Del fracaso.
9: Sí.
1: Ellos probaron todo lo otro. Esa escuela no funcionó con lo otro y probaron esto. ¿Qué yo hago como científico de la educación? Yo investigo el perfil de los estudiantes, de la familia, de la comunidad, para poder explicarte por qué esa experiencia en particular fue eficiente, fue efectiva. Y seguro que vas a encontrar perfiles específicos que van con ella. Pero lo que te quiero decir en general es, lo más importante, en el ser humano, la naturaleza del aprendizaje no ha cambiado en cientos de miles de años. Tú no puedes tomar una herramienta que hoy en día es la tecnología y tratar de sustentar el desarrollo del aprendizaje en esto. Porque lo que te demuestra la investigación es que no funciona. Y que de hecho, precisamente por los dispositivos que se usan, lo que conducen es a más mal que bien. No quiero decir que la tecnología es mala. Porque en mi colegio, por ejemplo, yo tengo una política de que todos los niños son programadores de robots desde primero de primaria. O sea, allá tienen que hacerse programadores robóticos desde primero hasta sexto de primaria. Pero por una razón, yo les he dicho siempre, estamos en la era de los algoritmos. Y yo el primer año que yo implementé esa plataforma, yo le dije a los papás, miren, sus hijos tienen una sola opción, programar o ser programados.
10: Profesor.
1: Ustedes deciden. Entonces, una cosa es usar tecnología y otra cosa es aprender a través de la tecnología. El uso de una tableta, de un celular, de un computador, no garantiza aprendizaje. Ahora, ¿qué tú aprendes con esto?
4: Si tú lo vas a utilizar, por ejemplo, para enseñar a los niños a programar, que mejora el lenguaje, las matemáticas y la comprensión lectora, es maravilloso. Yo les recomiendo a todos que vean en YouTube una conferencia mía de hace 8 años que se llama Programando Robots en el Nivel Primario para Mejorar las Ciencias, las Matemáticas y el Lenguaje. Porque hay aplicaciones buenas, pero no puede ser el sustento del sistema educativo.
10: Profesor, lo felicito, ¿verdad?, por su brillante exposición. Estoy un poco confundido.
4: ¿Por qué?
10: Tenemos una hora y usted ha hecho el papel del abogado de la parte educativa, sí, en cuanto a la calidad y a la cantidad. Tengo una confusión porque siempre se ha debatido las leyes cualitativas versus las cuantitativas. Veo que usted se queda con la cualitativa y atribuye el fracaso educativo a la falta de aulas.
4: No es solo la falta de aulas. El fracaso se lo atribuyo a la mala gestión del sistema educativo.
10: Al principio dijo.
4: Sí.
10: Vi la revolución educativa de Danilo Medina, la más alta que se ha hecho, y fuimos un fracaso en cuanto a las evaluaciones a los estudiantes. Los profesores, después del 4%, se ha triplicado la nómina porque se ha cualquierizado la profesión y todo el mundo quiere estudiar educación.
4: ¿Y dónde tú sacas que se ha cualquierizado la profesión?
10: Se ha cualquierizado la profesión porque los profesores en la actualidad, al nivel cosa, no pasan de mami mismo musa.
4: ¿Y de dónde tú sacas eso?
10: ¿Y lo saco de dónde? De la evaluación de desempeño que se quemaron casi todos.
4: Creo que ahí tú estás confundido.
10: No, pero déjeme responder, déjeme terminar la idea, porque el que está confundido soy yo.
4: Sí, estás confundido.
10: Sí, pero déjeme decir, y dudo que yo esté confundido. Entonces le digo, cuando se hizo la última evaluación de desempeño,
4: 2017 y 2018,
10: estaba aquí recientemente Navarro, era 70 puntos para pasar. Llegaron arañando con 70. Y en esta gestión llegaron a un acuerdo de 65, con una protesta por eso. Y tampoco llegaron a 65.
4: Tenemos
10: muchísimas aulas. Entonces tengo una confusión si el problema es de cantidad o si es de calidad. Y si la parte de los profesores tiene entonces la regla de que algunas restricciones se aplican. Porque usted ha presentado esta tarde un panorama desolador. Pero yo veo a los profesores sin culpa. Los profesores no tienen culpa en este maldito problema.
4: No, porque tú estás buscando una culpa y yo estoy buscando una explicación. Porque la educación es una ciencia, la educación no se maneja en base a prejuicios. Tú lo que tienes es un prejuicio.
10: No, prejuicio con
4: la
10: clase. No.
4: Sí, mira, porque es un prejuicio.
10: Pero la verdad tampoco no la tiene usted, profesor.
4: No, la verdad la tienen los datos y la investigación. Ni tú ni yo.
10: No, pero los datos que yo tengo entonces son reales.
4: Tus datos son falsos. No, lo primero es falso. Sí.
10: Porque se quemaron, profesor. Para todos sabemos.
4: Lo primero es que no se quemaron. Demuéstrame, se quemaron.
10: Oh, pero ahí está en la plataforma.
4: No, demuéstrame.
10: En las publicaciones.
4: No, se quemaron. Tú estás repitiendo cosas que tú has escuchado.
10: No, y la marcha de la ADP. Porque la marcha no hicieron la ADP.
4: No me mezcles cosas. Mira, lo primero es.
10: Pero que la ADP es parte del sistema educativo.
4: Tú estás mezclando muchas cosas y no estás siendo, perdóname, coherente con lo que estás diciendo. Porque lo primero es lo siguiente: en la evaluación de desempeño 2017 y 18. El 62% de los docentes dominicanos quedaron en las categorías de bueno, muy bueno y excelente. Mencióname un país de América Latina que tenga esa misma
10: calificación. ¿Con cuánto quedaron buenos en esa evaluación?
4: Con la escala que está establecida en el sistema de carrera docente de la República Dominicana.
10: ¿Estás de acuerdo, profesor?
4: No. Tú estás mezclando. Parece que
10: pero a ti te han dicho cosas. Fue Navarro.
4: El gran problema es que Navarro no es un especialista en educación. Navarro era un arquitecto que llegó ahí por una decisión política, no por tener ningún dominio de temas educativos. Entonces, vamos a hablar claro. Y yo te exhorto a ti a que tú descargues información verídica porque estás muy equivocado y estás muy desinformado. Lo primero es que él evalúa.
10: Bueno, yo tengo la partiendo de datos oficiales porque que la verdad no puede ser.
4: Tú estás partiendo de datos oficiales, no, porque tú no has descargado ni leído los informes de sistematización de la evaluación de desempeño.
10: Yo estoy partiendo de datos oficiales.
4: No, tú estás partiendo de lo que alguien te dijo. Vamos a estar claros, porque yo sí tengo. Mira, yo tengo los datos reales, acuérdate, porque yo sí descargo y hago investigación. Lo primero es la de ahora. Más el 70% de los docentes. Ahora subió. Ahora están en las categorías de excelente y muy bueno la gran mayoría de los docentes. Creo que tú tienes información totalmente desorientada. O sea, lo primero es, te reitero. Primero te exhorto a que descargues el estudio, el informe de la evaluación 2017 y 18. Ahora, vamos a estar claros. Esa evaluación 2017 y 2018 también fue fraudulenta. ¿Qué pasó ahí? Pregúntele al señor Navarro, ¿qué pasó
10: con ese perdón? Si fue fraudulento, yo tengo razón.
4: No,
10: claro.
4: Lo que fue fraudulento precisamente fue lo que hicieron las autoridades, igual que ahora. Si usted no tiene un sistema instrumental adecuado, usted no puede juzgar al maestro. ¿Usted sabe por qué? Porque usted como autoridad es el responsable de garantizar una evaluación objetiva. ahí la víctima es el docente, porque no es el docente que hace pruebas. Usted es como autoridad el que tiene que garantizarle a los docentes, a los niños y a los padres, una evaluación objetiva. Pero vamos a aclararte este punto.
10: ¿Y el papel entonces los docentes, cuál va a ser?
4: Ser evaluado. Estamos hablando de la evaluación de desempeño. Vamos a hablar de la evaluación de desempeño. Te voy a decir. Es que la calidad educativa depende de 13 factores. Tú crees, mira, de los 13 factores, si tú quieres hablar de información verídica, léete primero los artículos 58 y 59 de la Ley General de Educación. No es lo que yo diga ni lo que tú digas. Es lo que dice el sistema. 13 factores ligados a la calidad. De esos, solo 3 son pertinentes a la responsabilidad del maestro. El 70% de los factores que determinan la calidad son responsabilidad del Estado dominicano y tuyo como ciudadano dominicano, como padre, como hijo, como ciudadano en general. Eso es lo que dice la ley. No es lo que digo yo ni lo que dices tú. Ahora, les reitero, el 62% de los docentes de este país en aquella ocasión quedaron en las categorías de bueno, muy bueno y excelente. Búscame un país de América Latina que tenga ese porcentaje.
10: Pero te dijo
4: por
10: que
4: otro lado, para mí es fraudulento de parte del Estado. No, pero no. Pero perdón, es que usted tiene que ver cuál es el fraude. El fraude no es el docente. Escúcheme, el fraude no es el docente. El fraude fue de las autoridades. Igual que ahora aquí la víctima es el docente. Ahora, tu confusión está en que tú fuiste a una escuela cognitivista. Cuando tú y yo fuimos a la escuela, tú y yo fuimos a una escuela cognitivista. ¿Qué quiere decir esto? Que lo que tú y yo aprendíamos dependía de lo que el profesor sabía y lo que hacía. Lo primero que tienes que entender es que a partir del año 1995, aquí cambió por completo la dinámica de la enseñanza y el aprendizaje en lo que es la escuela constructivista. Tú puedes traer profesores aquí de Harvard, de Cambridge, y lo metes a una escuela pública, no van a lograr nada. Porque el aprendizaje no se transmite. El aprendizaje se da a través de lo que se conoce como experiencias significativas que se generan desde el aula, el patio de la escuela, los libros que tienen los niños, las políticas socioeducativas, qué pasa cuando van de la casa a la escuela. ¿Tú crees que un niño aprende en la escuela? No, el sistema cognitivo humano no funciona así.
10: ¿Qué votó los profesores entonces?
4: No. Porque es que tú estás partiendo de que el responsable del aprendizaje es el docente y eso no tiene ningún rigor científico. Esa es una idea que tú tienes porque quizás así fue como tú y yo fuimos a una escuela donde lo que yo sabía me lo explicaba mi profesor y si no yo tenía que irme a una biblioteca pública en Los Minas donde yo estudié y si no yo no tenía acceso a la información. Hoy no, hoy lo que abunda es información, es data. Aquí el maestro de hoy es un coach. El maestro es un especialista en lo que se llama diseño instruccional, pero para tú tener una experiencia significativa de aprendizaje, tú necesitas recursos, necesitas un contexto, necesitas políticas, necesitas del sistema un apoyo, porque el niño no aprende por lo que hace el maestro. Eso es totalmente anticientífico lo que tú dices. Esas son ideas que tú tienes de cómo tú crees que se aprende, pero el sistema cognitivo humano no funciona así. Aquí lo que demuestra la ley y la investigación científica es que el primer problema que tenemos aquí está en la gestión del Ministerio de Educación. Porque si tú sabes que esos niños vienen, la mayoría a la escuela, en muchos barrios, por el desayuno, por ejemplo. Oye, tú tienes que dar una buena alimentación escolar. Hay mucha gente que va a la escuela hoy porque tiene comida, aunque no sea de la mejor calidad ahí. Y, por ejemplo, la jornada escolar extendida es la mejor política que se ha hecho en este país. Pero ¿qué pasa? Que no la han podido ejecutar. Mira, aquí los talleristas, señores, que se concibieron cuando se diseñó la jornada escolar extendida, en 10 años nunca los enviaron a la escuela. Terminaron eliminando los talleristas y rellenando el horario con asignaturas. Eso es el docente que lo define. El docente es que define si hay buenos libros. El docente es que define si hay mobiliario, si hay suficiente espacio. El aprendizaje no se inyecta. El aprendizaje es experiencial. ¿Por qué existen los colegios privados? Si es el mismo currículo. Si son los mismos profesores, por ejemplo, yo tengo profesores en mi colegio, que es un colegio bilingüe internacional, que trabajan conmigo hasta las 2 y trabajan en la tarde en una escuela pública o en la noche en una escuela pública y son los mismos profesores. ¿Cuál es la gran diferencia? El contexto, los recursos, los procedimientos, las políticas, los sistemas de apoyo. Eso es la educación. Sáquense de la idea de la mente de que el éxito de un estudiante depende del maestro. Muchos niños hoy tienen mucha más información que un docente, pero es la información lo que se busca. No, son destrezas. Recuerda, a lo que aspira el sistema educativo es a saber, saber ser, saber hacer y saber convivir. Esas son destrezas. Esas no se desarrollan por puro conocimiento. Mira, nosotros, por lo menos tú y yo, que seguro fuimos a la escuela en los 70 o en los 80, tú habrás ido, a nosotros nos enseñaron a saber. O sea, a nosotros nos rellenaron de información. Cristóbal Colón descubrió América en 1492. Punto.
11: El saber no pesa.
4: Sí, decía, knowledge is power. El conocimiento es poder. ¿Quién le dijo a usted que el conocimiento es poder? El conocimiento es solamente un saber. Un adicto sabe que la droga es mala.

0: la vida. Los profesores siempre tienen que estar mejorando, siempre tienen que estar capacitándose. Pero tú no puedes capacitar y mejorar al profesor, que yo sí, que soy director y formador de maestros y soy muy exigente con los maestros. El que trabaja conmigo, si no está en eso, no puede trabajar conmigo. Ahora, ¿qué yo hago? Si tú llegaste a mi centro educativo con una debilidad en el manejo de la disciplina, por ejemplo, yo veo que tú eres un excelente profesor de matemáticas. Oye, pero tú no puedes manejar la clase. ¿Qué es lo que yo hago? Yo te hago un diagnóstico y yo te capacito. ¿Es capaz el sistema educativo público de hacer eso? No. ¿Por qué? Porque ahora que teníamos la evaluación de desempeño para determinar las fortalezas y las necesidades formativas de los maestros, cometieron un fraude. Lo primero que hicieron fue diseñar instrumentos que no van acorde a una cantidad enorme de áreas, coordinadores. Porque mira, el docente no es solamente el del aula, tú tienes el orientador, el psicólogo, el coordinador pedagógico. También tienes a los bibliotecarios. O sea, y tú tienes técnicos, docentes, locales, regionales, distritales, nacionales. Todos esos son los... ¿Y los directores? Todos. ¿Cómo tú evalúas a un director igual que evalúas a un docente? Cuando las funciones son totalmente distintas. Entonces, quien le falla a este país no es el docente. Quien le falla es el Ministerio de Educación y su gestión. ¿Tú sabes por qué? Es porque es como un papá. Un papá que quiere culpar al niño de que no quiere estudiar. Caballero, usted es el adulto. Usted es el formador, usted es el guardián, usted es el responsable de ayudar al niño a desarrollarse, pero no porque simplemente sea papá, hasta por su experiencia.
1: O sea, para terminar por de mi parte, si el Ministerio de Educación se le da al sector privado y la dirigen los empresarios,
0: no, es que los empresarios no son especialistas en educación, de hecho el empresariado de este país.
1: O si se le da un especialista en educación, es porque que, ya usted satanizó a la clase política, que siempre son los que la dirigen.
0: Bueno, yo le reitero que la evidencia empírica de los pocos resultados que tenemos hoy, le dice usted, que no es ahí. Ahora, ¿usted le daría al Ministerio de Salud a la clase política? ¿Y por qué? Cada cual tiene su rol. Usted tiene que entender algo, la educación es una ciencia y quienes deben dirigir la educación son especialistas en educación. Yo no sé por qué el afán de no hacerlo así, porque eso es lo que manda realmente la ciencia y la educación. Además, hay una multiplicidad de factores, señores, no es un solo factor. Aquí lo que estamos claros es en que la educación dominicana hoy es un fracaso y quienes la han dirigido en los últimos 30 años debieron haber hecho un mejor trabajo. Esa es mi posición. Y lo digo porque si a ti te ponen de ministro de educación, tú, aunque no seas educador, que realmente no tienes que serlo, si tú tienes un equipo realmente experto, tú no tienes la responsabilidad de garantizar que tu equipo le dé seguimiento. Si tú me hablas, por ejemplo, del gasto educativo, usted sabe los miles de millones de pesos que aquí se han desperdiciado en proyectos educativos que son un fracaso, como ahora el de UNICEF, de aprendizaje con base. Por ejemplo, esos proyectos con el PNUD, con la OEI, usted no ve ningún tipo de resultado y siguen gastando miles de millones por impericia. Porque aquí partieron, por ejemplo, de que el problema de la lectoescritura es simplemente un tema didáctico, contradiciendo las teorías del aprendizaje moderno. Mira el tema de los libros de texto, yo vuelvo a lo mismo. ¿Ustedes saben por qué hoy tienen tanta dificultad en la alfabetización los niños? Porque el exministro Ángel Hernández, cuando diseñó los nuevos libros de texto, cambió el método de lectura fonológico, que es el que funciona científicamente, por el método de lectura global en los libros de texto. Tú dices, pero ¿y quién hizo esto? ¿No tiene conocimiento experto sobre la lectoescritura y la alfabetización? Entonces, es lo que te digo cuando tú me dices que un político, por ejemplo, puede. ¿Cómo tú contradices la evidencia científica que te dice que el método fonológico es mucho más efectivo que el método de lectura global? Y tú haces nuevo libro de texto y tú te cambias todo. ¿Hay algún estudio, alguna investigación que sustente eso? No. Lo que hay es una decisión de un individuo en un momento que dirige un ministerio. Yo en conclusión pienso que el pueblo dominicano merece más respeto, que aquí se está violando el derecho constitucional de todos los dominicanos a una educación pública de calidad. Ir a la escuela no es educación. Ir a la escuela no es garantía de educación. Aquí convirtieron la jornada escolar extendida en una guardería, no en una escuela. Y es en una guardería porque me llevan a los muchachos ahí 8 horas a hacer lo que puedan. Ahora, yo les invito a todos ustedes a que vayan conmigo al azar una tarde. Al azar, vamos a ir a cualquier escuela pública. ¿Cuántos de ustedes tienen a sus hijos en escuela pública? ¿Cuál de ellas?
2: La escuela Celina
0: Pellier. En la Celina.
2: Que está dentro de la orden salesiana.
0: Sí.
2: En Santo Domingo. Esta es una escuela pública, pero yo vengo.
0: No, pero tú estás hablando de una escuela de cogestión.
2: Escuela salesiana, sí, por eso. Como era la más cercana, Yo me sorprendí cuando me dijeron que era pública de UNAPE.
0: No, porque ese es un... Yo, por ejemplo, vengo de escuela.

0: pública igual que tú. Yo me crié en Los Mina, en una escuela pública, en un liceo, en una escuela pública toda mi vida. Pero era otra era. Ahora. Ah, pues déjame decir, pero somos nosotros, pero nuestros hijos. No, pero es que la Celina Pellier es una escuela cogestionada por un grupo de la iglesia. No tiene los déficits que tiene la 7.600 escuelas públicas de este país. Por eso digo que cada cual, cada caso tiene su historia. Yo trabajé mucho con la Celina Pellier en mis proyectos y veo que es muy buena.
1: Profesor, gracias por traer toda esta información. Yo sé que usted es muy apasionado del tema. Yo sé que también usted tiene una postura muy firme de esos datos que usted maneja. En realidad, el tema educación en República Dominicana necesita dolientes y necesita de que se cambie esa visión de que cada vez que llega alguien allí a hacer con su librito debajo del brazo lo que él entiende que es mejor o lo que ella entiende que es mejor para la educación. Se nos quedaron algunos temas por fuera.
0: Ya yo vuelvo, tranquilo.
1: Ya luego tendremos que volver a invitarlo. Tenemos listo, por favor, una primicia de Eugenio Cedeño. Tiene una hora esperando por nosotros para informarnos desde el Congreso sobre pues lo que ha decidido la comisión bicameral que está estudiando la modificación al Código Penal. No tenemos tiempo, le pedimos a Bienchi que entienda que Tribuna de la Verdad va a comenzar más tarde porque hay un video de 3 minutos que hay que colocar y hay una larga lista de anunciantes que no ha podido colocar Fariña y en una hora y media. Entonces, para que estén claro, yo regularmente no hago esto, pero me lavo la mano. Vámonos con el video.
2: El video.
3: Haciendo su trabajo, excelente trabajo, tiene programado que en 1 o 2 horas termina, estaríamos hablando, he perdido la noción del tiempo un poquito, de 8 de la noche, 9 de la noche, quizás, ¿verdad? Estarían trabajando. Y por tal motivo, está y tomando en consideración el agotamiento mental y físico de la mayoría de los legisladores, hemos considerado prudente proponer levantar los trabajos de la sesión del día de hoy, ¿verdad? Que ha sido todo el día, para continuarlos mañana a las 10 de la mañana. Y así la subcomisión que está haciendo el trabajo de compilación y revisión de toda la correspondencia recibida junto a un equipo grande de técnicos, expertos y asistentes, entonces tendría más tiempo y un poquito más de holgura para terminar su trabajo y preparar el respectivo informe que tienen que presentar ante el pleno de esta comisión bicameral especial.
2: ¿Sería presentado el informe mañana mismo en la sesión de los diputados?
3: Bueno, nosotros tenemos como propósito hacerlo rápido, pronto y hacerlo bien. Pero la prisa no es nuestro fin prioritario, es hacerlo bien. Y aunque queremos avanzar, si es necesario continuar trabajando mañana, lo haremos. Queremos ser sumamente sinceros con ustedes. Sobre la marcha y el desarrollo de los eventos es que se tomarán las decisiones. Estaremos trabajando y tomando decisiones sobre cómo vayan desenvolviéndose los hechos.
4: Cuando dice sobre la marcha, según los hechos se vayan desarrollando, significa que pueden haber imprevistos.
3: No, lo que pasa es que cuando hacemos un trabajo de conciencia, nosotros mismos podemos descubrir mejoras, nosotros mismos podemos entender que a un punto todavía tengamos un entendimiento, hay que darle un almohadazo, hay que repasarlo, hay que buscarle, podemos entender que podemos mejorarlo, y eso no necesariamente es un imprevisto, eso son cuestiones típicas de la labor legislativa. Cuando nos metemos aquí con un texto que creemos perfecto, a veces nosotros mismos que lo hemos revisado muchísimas veces encontramos que puede ser mejorado. Entonces por eso queremos sin prisa pero sin pausa, ¿verdad? Pero sin pausa seguir trabajando.
2: ¿Se discutirá mañana en la sesión?
5: Yo quería que fuera solamente lo único que le puedo asegurar es que el pleno está convocado para el mediodía. Claro, está sujeto a que la comisión también.
6: Sí, quería justamente preguntarle si aún con estos pequeños retrasos que se han dado con la comisión se estarían aprobando estas modificaciones antes de que culmine la legislatura.
5: Conociendo.
6: Sí, conociendo, gracias.
3: Es muy probable, todavía tenemos 10 días naturales para trabajar. Quiero hacer énfasis en días naturales porque a nosotros no nos va a importar trabajar sábado y domingo si es necesario, ¿verdad? Pero extender una legislatura es un procedimiento normal, típico, que incluso en muchísimos años ha ocurrido. Eso no es nada del otro mundo.
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13: Buenas noches amigos y amigas, bienvenidos una vez más a Tribuna de la Verdad. Bueno, pues hoy vamos a tratar algunos temas de palpitante actualidad, pero al mismo tiempo vamos a dedicar una atención especial a uno de los temas más importantes relacionados con la seguridad social, que tiene que ver con una institución que, aunque estuvo consignada como parte de los componentes fundamentales del sistema dominicano de seguridad social, no vino a existir operativamente hasta el año 2020, con el inicio de la gestión del presidente Luis Abinader. Esa se suma, esa institución, de la que voy a mencionar ahora su nombre correcto, se suma a otra institución importantísima relacionada con la seguridad y protección de un segmento fundamental de la sociedad dominicana, como son los adultos mayores, porque es responsable de las pensiones. Ustedes saben que apenas hace un par de días, nosotros conversamos aquí con el director general de pensiones y jubilaciones, y esta noche vamos a hablar con el director general de el IDOPRIL, que es precisamente la institución que tiene que ver con la prevención y protección de los riesgos laborales. Eso es muy importante porque esa institución, desde el punto de vista operativo, no existió hasta el año 2020. Y en los últimos 2 o 3 años realmente se ha convertido en una institución que está jugando un papel fundamental para la protección de los ciudadanos. Me refiero al Instituto Dominicano de Prevención y Protección de Riesgos Laborales, CISALRIL. ¿Quién habla con nosotros? Pues va a hablar con nosotros, pues, Agustín Burgos, quien es el director general de esa institución. Mientras tanto, me voy a permitir compartir con ustedes una relación de datos o de informaciones relacionado con una situación que ha impactado, si se quiere, de manera medular, la gran capital dominicana, que es el Distrito Nacional. A propósito de la inauguración y puesta en servicio del túnel de la Luperón con 27 de febrero, justo debajo de la Plaza de la Bandera, con una inversión de 3.300 millones de pesos. Ese acto será este domingo, encabezado por el presidente de la República, Luis Abinader. Pero es bueno pasar revista a las obras que están transformando el Distrito Nacional, o la primera capital del Nuevo Mundo. Primero, la transformación de la Duarte con París. Por ahí puede comenzar esa relación de cambios que sin duda alguna ha transformado la vida desde el punto de vista urbano en la capital dominicana. Ustedes recordarán que la Duarte con París fue el más grande arrabal urbano en el mismo corazón de la capital, convertido con el trabajo coordinado entre el gobierno, el ayuntamiento del Distrito Nacional y otras instituciones vinculadas, en un hermoso paseo y un mercado debidamente organizado para pequeños comerciantes informales. Luego, la inauguración de la primera y la segunda parte del nuevo proyecto Domingo Savio, o del Paseo del Río, con la recuperación de una amplia franja de la ribera occidental del río Sama, en beneficio directo de 14.000 familias de la Ciénaga y los Guandules. Más recientemente, el paso a desnivel de la avenida Isabel Aguiar y 27 de febrero, en su conexión con la carretera 6 de noviembre, con un distribuidor tipo trompeta, como lo definen los técnicos, 11 carriles y pasos soterrados para agilizar el tránsito, a lo que ahora se suma la solución del túnel de la Luperón con 27 de febrero. Pero no menos importante es el saneamiento de la pestilente cañada de Cristo Rey para dar paso al nuevo Cristo Park, una obra de saneamiento y rehabilitación urbana que cambia la vida a miles de familias de Cristo Rey y sectores cercanos, uno de los parques recreativos más importantes del Gran Santo Domingo. Y probablemente la solución vial de mayor envergadura desarrollada por la administración del presidente Abinader, mediante la transformación del kilómetro 9 y la conversión de 6 a 14 carriles de la entrada y salida de la capital, reforzada por la línea 12 del metro de Los Alcarrizos y el nuevo teleférico en proceso para conectar a las comunidades de Herrera y Haina. La siguiente solución, y posiblemente la menos conocida, es la prolongación de la avenida Doctor de Filló para atravesar por Los Praditos y facilitar la conexión vial entre la avenida John F. Kennedy y los Jardines del Norte con Bellavista, la avenida Olof Palme y la circunscripción número 1 de Santo Domingo, incluyendo la ampliación de las calles 9 y 11 de Los Praditos y la mejora integral de toda la zona. Y una obra cumbre como espacio público de la capital, la recuperación total del malecón de la avenida George Washington, coronada por el malecón deportivo, y la transformación de las ruinas del Maharishi en el espectacular paseo 30 de mayo. Pero falta tal vez el proyecto vial más importante y estratégico de la capital, con la mega obra de la avenida Colombia, con una inversión de 9 mil millones de pesos y la intervención directa de 10 kilómetros entre el 13 de la autopista Duarte y la avenida de los Próceres, que le cambia la vida a miles de familias en la zona de mayor expansión urbana de la ciudad de Santo Domingo. Definitivamente, estas obras, con un impacto estratégico en todo el entramado urbano de Santo Domingo, marcan un antes y un después desde el inicio de la ciudad de Obando en 1502 hasta nuestros días. Enhorabuena.
14: ¿Dónde está eso escrito, Luis José, para quienes nos escuchan puedan verlo? Hoy,
13: no lo he publicado. Esta es una primicia.
14: Esta
13: es una recopilación de las principales obras de impacto en la transformación urbana de la ciudad de Santo Domingo. Desde Obando, que inició la construcción de la ciudad de Santo Domingo, la que conocemos hoy como la ciudad colonial, hasta estos días, en la ciudad de Santo Domingo no se había desarrollado un programa de inversiones y de transformaciones como la que ha puesto en marcha el presidente Luis Abinader. Eso está así, yo le he citado caso por caso. Cuando la gente pregunta, ¿y qué ha hecho este gobierno? Bueno, miren, ahí hay 10 grandes soluciones aplicadas en el Distrito Nacional de las que no se habla. Aquí se habla de la solución de la Isabel Aguiar, de la solución de la 27 con Luperón, de la solución del 9, del malecón, se habla del paseo de la Ciénaga, por ejemplo, es conocido como el Paseo del Río, una obra maravillosa a través de dos intervenciones encabezadas por el gobierno.
1: Muy bien.
13: Entre el 2021 y el 2023, en beneficio de aproximadamente 14 mil residentes en la circunscripción número 3, Gualey, La Ciénaga y
14: Guandule y Guachupita, las 3G.
13: Es decir, y los guandules. Es decir, este país está cambiando.
1: Que es el sector conocido como Domingo Sabio, es el proyecto conocido
13: Domingo Sabio.
1: Exactamente.
13: Sí, así es.
14: Sí, ese proyecto, no vamos a mencionar los 10 porque sonaría todo el programa desarrollando cada tema, pero por ejemplo, uno de los más transformadores, porque es una deuda que tenemos con nuestro río Sama, ese brazo de agua que conecta con el Isabela, que viene desde Yamasá. Es un proyecto que cuando uno ve esa avenida, no es una simple avenida, no es simplemente AC30 y RC2. Ahí hubo que hacer una intervención. Es una avenida que sirve de muro entre el río y el sector.
13: Es el primer paso para el saneamiento.
14: Exactamente.
13: De la margen occidental.
14: Es un muro que proteja a esos miles de personas que viven cerca de allí. ¿Por qué? Porque en el pasado nosotros veíamos que en cada año, cada vez que venía una temporada ciclónica, que es normal todos los años en una isla ubicada en el trópico, el río entraba a las casas. Hoy ya eso no sucede porque la arquitectura, la ingeniería ha permitido construir una avenida tipo muro.
13: Lo que hubo fue fundamentalmente un acuerdo con las comunidades que poblaban esa zona marginal en la ribera del río Sama, y entonces el gobierno lo que hizo fue que construir soluciones habitacionales.
14: Entonces, recuperar
13: el paseo del río para aspirar algún día a hacer algo parecido a lo que representa el Sena de París, o el Támesis de Londres.
14: O el Hudson en Nueva York. Pero decir que más que una avenida, tiene incluido todo un circuito de parques, de canchas, de destacamentos policiales, estación de bomberos, tiene también hogares para ancianos, tiene presencia del INAIPI, de CAIPI, tiene multiuso. Es decir, que no es una simple avenida, no es un simple paseo, sino que es una transformación.
13: Es una intervención integral.
14: Una intervención que lleva servicios básicos a toda esa franja del río, todas las personas que viven allí, que no tenían acceso a servicios básicos. Inclusive, don Luis José, esa avenida tiene presencia del sistema de transporte integrado también.
13: Mira, pero no nos concentremos exclusivamente en el impacto de la intervención que se ha hecho en el paseo del río, ¿no? Que es fundamental y sobre todo con un impacto directo en beneficio de uno de los segmentos más pobres y más vulnerables de la población del Distrito Nacional, sino también en lo que representa la intervención en la Avenida Colombia. Señores, eso es una verdadera revolución urbana. Lo que
15: dígamelo
13: se
15: a mí, yo vivo ahí.
13: Son 10 kilómetros que le permitirá a la gente. Ah, bueno, tú vives en esa trampa, ¿no?
15: En estos días dejé mi vehículo y me fue a llevar una compañera del MAP a mi casa. Y me dice, pero es que uno pasa por aquí, esto parece Miami. La verdad es que no solamente por el flow que da la embajada, que está ahí, claro, sino también por las plazas nuevas, por inversión, cómo se está construyendo todo. Uno ve para los lados y, ¿verdad?, uno se siente en otro lado.
13: Pero o sea, tú eres beneficiaria de una de esas intervenciones.
15: Por supuesto.
13: Estefanía Costa lo ha confesado con la intervención que se ha hecho a través de la Isabel Aguiar,
15: lo que queremos que termine
13: la 6
15: ya,
13: de noviembre, pero la Luperón, la 27 de febrero, eso me va a facilitar la vida, ha dicho muchas veces.
15: Vamos aquí a llegar
13: y eso
15: más
13: ya
15: temprano.
13: A partir de el próximo domingo, tenemos la gran solución del túnel de la Plaza de la Bandera.
15: De la Luperón, de la Avenida Luperón.
13: Justamente la intersección de la Luperón y 27 de febrero.
16: Bueno, mira, ya que llevamos la conversación a la transformación que hay en nuestra provincia, sobre todo, sí quisiera aprovechar este espacio para también resaltar los trabajos que se están haciendo también desde el Ministerio del Medio Ambiente y la intervención desde el Gabinete del Río Sama e Isabela, y también ver y ponerle ojo a el Cachón de la Rubia.
13: El Cachón de
16: el
13: la Rubia.
16: El Cachón de la Rubia, un parque ecológico que está dentro de este paseo que ustedes mencionan y que nosotros también necesitamos que este espacio sea de alguna manera aprovechado. Entiendo que tiene un potencial turístico, tenemos que prestarle más atención. La Iglesia Católica siempre ha prestado atención. Un saludo a Ricardo, que siempre ha estado presente con el tema de la lucha con relación al Cachón de la Rubia, donde pudiésemos tener otros diferentes espacios ecológicos,
13: es
16: sobre todo
13: ideal para la familia,
16: para compartir la familia.
13: Tiene un balneario chulísimo,
16: chulísimo. Y cuando vemos el mapa de la provincia y vemos el Cachón de la Rubia, nos podemos seguir acercándonos más al norte y podemos encontrarnos en Cancino al transfer de Santo Domingo, que evidentemente el Fideicomiso de Agua Sostenible ha estado realizando algunas intervenciones. Sin embargo, yo estaba viendo uno de los titulares del PNUD que forma parte de la intervención del rescate Río Sama y decía que cuáles serían los titulares que quisiésemos ver de aquí a 50 años. Y yo quisiera sugerirles que a mí, también entrar en la dinámica.
13: ¿Tú vas a estar ahí también?
16: Claro, entrar en la dinámica.
13: Espero acompañarte.
16: Claro que sí, porque ustedes saben que hemos impulsado la declaratoria de interés municipal para la limpieza del río Sama, su descontaminación y la preservación del río Sama como tal. Y yo le decía a una de las personas que estaba, cuando estaba visitando el transfer, que a pesar de su ubicación, que está a unos metros del río Sama, a unos metros de zonas de amortiguamiento, sería interesantísimo posicionar a la República Dominicana con una obra del tratamiento y disposición final de residuos sólidos, que a pesar de la ubicación tan cercana del río, el río Sama pueda ser un ente estratégico y decir que la República Dominicana cuenta con un espacio totalmente limpio y que se disponen de los residuos sólidos a pesar de tener el río Sama al lado, con unos indicadores del agua que digan que está totalmente descontaminado. Imaginémonos eso a 50 años. Y como en esta mesa tenemos unos municipalistas, le comentaba a Chávez que iba a estar unos minutos, pero hoy llegué temprano. Y aprovechar que el día de hoy Jesús Colón, que es el secretario general de nuestro Ayuntamiento Santo Domingo Este, presentó su libro de la ley municipal anotada con comentarios, jurisprudencia y doctrina. Felicitamos su puesta en circulación de su libro, y como regidora del municipio Santo Domingo Este y que siempre estamos en debate, sobre todo con el secretario general, ya tengo la herramienta para también
14: debatir con él
16: mismo. Así que tenemos tarea, Luis José.
13: Estamos comenzando con nuestro invitado.
15: Sí, claro. Sí, sí,
14: no, anúncialo, tú no lo has anunciado, antes, no has mencionado
15: antes
14: invitado,
15: de empezar con nuestro invitado, porque sé que cuando entremos de lleno a hablar sobre riesgos laborales no vamos a parar.
16: Ay.
15: Quiero hablar sobre una convocatoria que hace el Ministerio de Administración Pública a las personas con discapacidad para por primera vez llevar a cabo un concurso inclusivo. Por primera vez para el registro de elegibles, el Ministerio de Administración Pública, en alianza con el Consejo Nacional de Discapacidad, allá con mi amigo Benny Metz, dio formal apertura al concurso público externo inclusivo para que las personas con discapacidad puedan entrar a este registro de elegibles para concursar en puestos de grupo ocupacional 3 y 4, es decir, para técnicos y para profesionales. De acuerdo con la viceministra de Función Pública, la señora Grey Peña, destacó que estas acciones se enmarcan dentro de las iniciativas que buscan el acceso al empleo público a esas personas con discapacidad. Las postulaciones se realizarán exclusivamente a través del portal concursa que se encuentra en la página del Ministerio de Administración Pública, map.gov.do, donde las personas con discapacidad interesadas deberán crear su perfil y cargar entonces toda la documentación requerida. El plazo para la postulación será a partir del 28 de julio y hasta el 3 de agosto. Se dijo aquí en la Z101 a través de Tribuna de la Verdad, para que ustedes tengan ese acceso. Plazo prudente para que los y las participantes puedan gestionar la documentación a las entidades correspondientes. Ahí está el aviso. Por primera vez en la historia de la República Dominicana se hace un concurso inclusivo. Así que ahí están las informaciones dadas para que todos aquellos que tengan esa vocación y ese interés de pertenecer al empleo público, ser servidor público del Estado Dominicano y tengan algún tipo de discapacidad, se le abre esta oportunidad.
13: Bueno, una buena noticia definitivamente, y ya justamente estamos en el inicio de nuestra conversación pública con Agustín Burgos, quien es el director general del Instituto Dominicano de Prevención y Protección de Riesgos Laborales. Tiene mucho que ver con los accidentes laborales que eventualmente pueden afectar a cualquier persona que forme parte precisamente de cualquier actividad laboral en la República Dominicana. Agustín, justamente en la introducción del espacio, nosotros decíamos que el IDOPRIL es una de las dos instituciones y otras iniciativas que estaban pendientes de cumplimiento como parte de la ley que creó el Sistema Dominicano de Seguridad Social. Hablábamos, por ejemplo, del Instituto de la Dirección General de Pensiones y Jubilaciones, que se tardó 20 años para ponerse en marcha. Comenzó en la gestión de gobierno del presidente Luis Abinader, y en este caso el IDOPRIL, es decir, el Instituto de Prevención y Protección de Riesgos Laborales. Es decir, tú tienes ya alrededor de 2 años y tanto, ¿no?
16: Un
13: año nada más. Pero yo siento que se ha hecho demasiado. Quizás es porque también tú le has dado más notoriedad o hay más resultados que comunicarle al país. Nos gustaría que nos diga en qué momento estamos en lo que tiene que ver con la responsabilidad de este Instituto de Prevención y Protección de Riesgos Laborales.
17: Buenas noches y gracias, don Luis, y en usted a todo el panel. y aparentemente parece que más tiempo, pero tenemos apenas un año de que estamos al frente de la institución. Y como bien usted dice, apenas fue en el 2019 que se puso en ejecución la creación de este instituto, y teniendo en cuenta que la ley ya llevaba más de una década en funcionamiento, en su aprobación.
13: 18 años tenía ya.
17: Exacto. Entonces, nosotros a la llegada hemos definido algunos temas fundamentales para desarrollar en esa importante institución, que yo le digo que en la República Dominicana el IDOPRIL tiene la ventaja, la dicha de ser el que maneja los riesgos laborales en todo el ámbito del sentido de la palabra, de ya hablar de trabajadores, y me refiero a todos los trabajadores y trabajadoras que están dentro de la formalidad, tanto del sector público como del sector privado.
13: O sea que
17: privado.
13: Hasta el surgimiento y puesta en servicio del IDOPRIL, había un segmento importantísimo de la población laboral que estaba desprotegida desde el punto de vista de los riesgos y accidentes laborales.
17: Claro, porque aunque existía la ARL, no tenía la cobertura ni la amplitud que se le dio al Instituto Dominicano de Prevención y Protección de Riesgos Laborales, el IDOPRIL. Entonces, nosotros en ese escenario entendemos, y con el equipo definimos bien claro una política de desarrollo en la República Dominicana de lo que es la cultura de la prevención de riesgos laborales. Porque si nos vamos hasta el inicio de la humanidad, pensamos y se pensaba que cualquier riesgo laboral era inherente al trabajo que desarrollaba esa persona. No obstante a eso, durante el desarrollo de los tiempos, se ha determinado, y así debe ser, que los espacios donde labora una persona deben ser espacios seguros, claro, y saludables.
15: Claro.
17: Por eso, la importancia de que la clase trabajadora, los empleadores, entiendan y se adhieran a la filosofía de una buena gestión de prevención de riesgos laborales, porque es una inversión inteligente, una inversión que no solamente protege la salud del trabajador o la trabajadora, sino que también protege la salud económica de esa empresa, porque el ausentismo laboral es una de las amenazas de la estabilidad productiva de, claro, cualquier empresa. Y nosotros en eso estamos enfocados. Hemos desarrollado y estamos desarrollando programas en ese sentido. Tenemos programas de innovación debido al control de las informaciones y el estudio de la realidad que durante este año hemos establecido y hemos determinado en la institución.
16: Agustín, recientemente vimos la inauguración del local en la región nordeste, en Valverde Mao. Cuéntanos acerca de esta gran obra y qué cantidad de trabajadores va a impactar y cuáles son las provincias que va a abarcar este local.
17: Sí, mira, específicamente en el día de ayer nosotros tuvimos la oportunidad de tener la inauguración de una oficina que va a tener la dirección noreste, que contempla la provincia de Valverde como provincia cabecera, Montecristi, Santiago Rodríguez y Dajabón. Esa región, nosotros tenemos en el IDOPRIL 900 empresas afiliadas. Y de esas 900 empresas afiliadas, tenemos en la provincia cabecera 521. Y en esas empresas abarca unos 25.000 a 26.000 trabajadores afiliados. O sea, que estamos hablando de una población altamente significativa. Y todos sabemos lo que significa en términos de desarrollo y del aporte de la economía lo que es la provincia de Valverde. Y además, cuando ustedes hablaban de la gran transformación que está haciendo el gobierno de Luis Abinader, también ustedes saben todo lo que se proyecta con la inversión en Manzanillo que se está haciendo. Eso entonces es una vocación a que esa región nordeste va a aumentar la capacidad de creación de empleo. Y eso va a aumentar la capacidad de personas dentro de la formalidad del ámbito laboral. Y ahí es donde el IDOPRIL juega su papel fundamental en la gestión de la prevención de riesgos laborales para proteger esa clase trabajadora.
14: Don Agustín, quiero preguntarle, ¿Cuáles son los sectores del mercado laboral que generan mayor siniestrabilidad? Y también, ¿cuál es su visión sobre la política preventiva más que una política reactiva en este tema?
17: Mira, nosotros tenemos en la República Dominicana un impacto en riesgo con mayor siniestrabilidad en el transporte, en lo que es la los accidentes de trayecto, los accidentes de trayecto. Por ejemplo, el último año nosotros tuvimos...
14: Explique para los que nos escuchan, explique por qué el accidente de trayecto entra dentro de la protección del marco de Idopril.
17: Nosotros tenemos el último año del Idopril, nosotros tuvimos 35,000 registros de accidentes laborales. De esos 35,000 accidentes laborales, cerca de 20,000 ocurrieron en el centro de labor de ese trabajador y 15,000 en el trayecto donde el trabajador se transporta desde su casa hacia el lugar de trabajo y viceversa, o sea, cuando regresa. Nosotros como Idopril somos responsables de un trabajador desde que sale de su casa en el medio de transporte que lo haga hasta donde va al lugar de su trabajo y cuando regresa. Nosotros conocemos que el parque vehicular de la República Dominicana, más del 52% lo establece, está constituido por motocicletas. O sea, y
18: la hay un segmento importante de ese sector laboral que forma parte de Idopril.
17: Claro, claro, porque las concentraciones de motocicletas, generalmente en parques de zona franca, es numerosa. Entonces, la realidad de la República Dominicana en el parque vehicular también es directamente proporcionada en el parque laboral. Entonces, por eso, en ese último año, esas 15,000 accidentes en trayecto. ¿Qué característica tienen los accidentes de trayecto? Aunque los accidentes en el centro del lugar fueron mayores, porque estamos hablando de unos 20,000, pero el impacto de la gravedad del accidente de esa persona que se transporta es mayor que la que ocurre en el centro, y tiene la lógica, porque ustedes saben que en una motocicleta prácticamente la protección es el cuerpo mismo del motociclista. Y con una de las características que tenemos, como tú bien dices, que muchos de los motoristas nuestros lamentablemente no tienen el suficiente grado de conciencia de la importancia que para su vida, para su familia, el usar un casco protector. Uh-huh. Entonces eso impacta gravemente en lo que es los gastos de salud del Idopril en accidente de trayecto.
15: Y se le suma también
18: al inicio de mi actividad laboral, que fueron 3 años, vamos a decir que 3 años, que inclusive fue en el periodismo, pero durante esos 3 años yo anduve en una motocicleta y registré por lo menos 10 accidentes. Y mira que yo era...
15: Y usted me imagino que andaba prudente.
14: Espérese, ¿quién registró 10 accidentes?
18: Yo.
14: ¿Usted mismo?
18: Era que yo era travieso.
15: Me hubiera gustado ver a Adolfo en una motocicleta.
18: Yo me planchaba en la Avenida Las Américas y en la Avenida Duarte. Yo participé en carrera, en circuito de velocidad, en el centro de los héroes.
17: Uno se lleva sorpresa.
18: Yo era parte de un grupo de gente que andábamos recorriendo el país. Llegábamos a Barahona, a Neiva, llegábamos
15: en la moto.
18: A Puerto. Sí, en Semana Santa salíamos durante 3 o 4 días.
15: Y cuando eso no había circunvalación de Baní, circunvalación
14: de Asua. La vida te da sorpresa te da la vida. Don Agustín, sobre la política preventiva.
17: Sí, mira, nosotros... hemos llegado a un punto de inflexión en lo que tiene que ver con la política preventiva. Nosotros hemos medido en el Idopril durante sus 6 años qué campaña preventiva ha hecho el instituto. Y hemos comparado las diferentes jornadas de prevención, talleres y todas las capacitaciones con la proyección de los accidentes. Y hemos cruzado esa información. ¿Qué ocurre? Que aunque hemos aumentado en esa campaña preventiva, los accidentes siguen la misma ruta. O sea, no hemos impactado hasta el momento la disminución a favor
18: del parque vehicular, ¿no?
17: Además de eso, entonces, ¿qué nosotros estamos planteando? Además de mantener esa campaña de sensibilización preventiva, nosotros vamos a implementar en los próximos meses, espero que ahora en agosto, lo que es la inducción áctica con simuladores en la motocicleta, que son un segmento importante que nos está impactando gravemente y sobre todo está impactando la salud de una población que oscila entre 18 a 35 años. ¿En qué consiste? Bueno, a través de los simuladores ya se ha establecido a nivel de estudios mundiales de que reducen en un 70% el accidente en eso. Entonces, la programación es la siguiente. Nosotros tenemos una unidad móvil donde vamos a instalar esos simuladores para que pueda ser utilizada de acuerdo al lugar donde está ocurriendo. Y me explico. Si en zona franca de Jaina nosotros tenemos un parque vehicular, por ejemplo, de 3.000 motocicletas, y de ese parque se está ocurriendo que hay una cantidad significativa de accidentes en motocicleta, vamos a determinar la ruta que está ocurriendo, porque los trabajadores tienen una ruta determinada. Entonces, de acuerdo al conocimiento del porcentaje y la ruta que está ocurriendo, conjuntamente con las instituciones que hemos hecho acuerdo, como la DGC, el Intran, vamos a buscar cuál es la causa que está ocurriendo ahí. Si es un problema de señales de tránsito, entonces tendremos que hablar con la DGC para impactar positivamente a eso.
18: Y eso entra en el campo de la prevención.
17: Exacto. ¿No? Entonces a esa persona, si son 400 personas que transcurren o transitan en esa ruta que está ocurriendo los accidentes, entonces nosotros a esa población ya identificada y focalizada, entonces le vamos a aplicar la inducción áctica a través de los simuladores y posteriormente iremos midiendo, porque lo que se ha hecho hasta ahora, lo que hemos hecho hasta ahora, evidentemente que no ha impactado en la disminución de los accidentes de trayecto.
15: Tú sabes qué buen trabajo hace el Idopril. Desde mi familia hay una persona, el esposo de mi hermana, que sufrió un accidente, y desde el Idopril le han dado un seguimiento médico, un seguimiento legal. O sea, ver que ustedes tienen tantos profesionales bajo su cargo, que definitivamente son la marca de la institución por el trabajo que realizan de acompañamiento y de seguimiento. Así que desde aquí, pues felicitar esa labor que hacen desde el Idopril. Sí quisiera saber cuáles son, si ustedes tuvieron alguna participación en esta confección de la reforma al Código Laboral, y también algo de eso con lo de la seguridad social. Si ustedes tuvieron alguna participación de algo que viene para fortalecer esa estructura del Idopril.
17: Sí, mira, en relación al Código Laboral no. Pero sí estamos preparando, tenemos un borrador de una posible propuesta que se va a discutir en el Congreso.
15: Okay.
17: Y en lo que tiene que ver con riesgos laborales, uh-huh, nosotros vamos a tener también nuestras observaciones y nuestra propuesta, porque pensamos que debemos seguir mejorando,
15: claro,
17: en la República Dominicana lo relativo a la prevención de riesgos laborales y sobre todo a la visión del Idopril en el marco de la 87-01.
15: Muy bien.
19: Agustín, hablábamos sobre el tema de las motocicletas y los accidentes de trayecto, y me causa mucha curiosidad saber si está dentro de la cobertura o no sé si el marco jurídico lo permite, ¿cómo se protege al sector delivery, motoconchista y todas las personas que día a día y están haciendo esa labor, ya algunos formalizados a través de plataformas digitales y obviamente otros organizados a través de asociaciones de motoconchistas? ¿Alguna valoración?
18: Una respuesta muy importante para un segmento, si se quiere, cuantitativamente considerable de la población laboral dominicana.
17: Uh-huh. Sí, mira, nosotros somos responsables de los trabajadores que están dentro de la formalidad. Por eso, en cualquier parte del mundo, el camino que ha tomado el presidente Luis Abinader, que ha aumentado el nivel de formalidad en la República Dominicana, eso trae como consecuencia la ventaja de que esa persona, ese trabajador, esa trabajadora, tiene garantía en la seguridad social. Pero si no está formalizado, nosotros no tiene el alcance de los beneficios del Idopril. Y es una deuda que tiene a ese segmento que tú haces referencia es una deuda que tiene la Seguridad Social.
18: ¿Y si ellos pagaran una cuota organizado a través, por ejemplo, de las asociaciones que representan a los motoconchistas?
15: Un sindicato.
17: Por eso es que digo que tenemos una deuda. Porque si ustedes recuerdan, en la ley de 87-01 hay tres regímenes, que es el contributivo, el contributivo subsidiado y el subsidiado. El segmento que hace referencia tú es el contributivo subsidiado, y todavía al tiempo que tiene la ley de Seguridad Social no hemos sido capaces de implementarlo. En ese régimen contributivo subsidiado se establece que el Estado va a fungir como el empleador, como el patrono, y esa persona va, ese patrón que va a ser el Estado, le va a cubrir el 70% y el trabajador el 30%. Eso abarcaría en teoría tanto el ámbito de salud como el ámbito de pensión, y sería de implementarse una gran inversión en lo que es la protección de los trabajadores informales en la República Dominicana. Esperamos que en el ambiente de una posible reforma, o se asuma ese régimen que todavía no se ha podido implementar, o se haga una modificación del mismo y pueda incluir ese segmento de la población. Yo, de manera particular, soy un abanderado de que ese régimen contributivo subsidiado, si se organiza y se planifica bien, puede entrar y con una campaña previa de educación y de concientización de la importancia que usted tiene, porque muchos de esos trabajadores informales ganan en promedio más que un trabajador dentro de la formalidad. Entonces se trata de que, y gastan más en términos de salud, y no tienen una garantía a futuro, ni de una pensión, ni tiene una garantía de una protección, porque el trabajador, y bueno, esto es un espacio que hablar y dar una información en la CETA, dar una información en el país. Entonces, ese trabajador informal tiene la desventaja que si tiene una enfermedad, tiene un accidente, se quedó desprotegido. Y es bueno decirlo por aquí, que si entra dentro de la formalidad, si hay una licencia temporal, el IDOPRIL tiene la facultad legal de pagarle un 75% de su salario, que es diferente a usted estar desprovisto en su casa con una lesión, sea temporal o permanente.
15: Claro.
18: Agustín, estábamos compelidos a hacer la pausa de medio tiempo, pero regresamos en un momento. Te damos la oportunidad de que tome un poco de agua para continuar esta conversación.
17: Gracias.
18: Estamos conversando con el director general de IDOPRIL.
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0: Y todos los dominicanos.
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2: 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Joy Valenciano.
3: El presupuesto del Estado Dominicano no es infinito, contima el de una institución como el IDOPRIL.

0: ¿cómo se hace para el seguimiento de estos casos? Porque sí he visto, lo veo de primera mano, este acompañamiento, que si médicos, que si abogados, ¿cómo se hace para que este seguimiento caiga en las manos que tiene que caer, se solucione, pero hasta ahí?
1: Sí, nosotros como IDOPRI tenemos una estructura compuesta de inicio, que son los investigadores.
0: Okay.
1: Cuando ocurre una enfermedad o un accidente laboral, el empleador tiene la facultad de reportarlo al IDOPRIL, o si no, el mismo empleado. Entonces, entra en el escenario lo que es el departamento de investigación, que va y determina si esa enfermedad, si ese accidente ocurrió en el ámbito laboral.
0: Uh-huh.
1: Ya ese paciente, ese trabajador convertido en paciente, está en un centro clínico. Nosotros tenemos una red de prestadores de servicio contratados con el IDOPRIL.
0: Okay.
1: Que también entonces entra ahí en acción lo que son los médicos auditores, que son los médicos que tienen que ver con que ese expediente, ese tratamiento que se le está dando asistencia, sí, a ese ciudadano, califique y que se pague lo que corresponde pagar.
0: Okay.
1: También nosotros, dentro del marco de la Ley de Seguridad Social, se establece que en un escenario donde un trabajador tenga que acudir a un centro clínico, público o privado, mientras se determina si es de riesgo laboral o no, tiene la obligación por ley la ARS, que porque también tiene su carnet de ARS,
0: sí,
1: de
0: claro,
1: cubrir las atenciones.
0: Okay.
1: Cuando llegue el límite de investigación y la ARS dice, mira, es que eso no es de enfermedad común, fue un accidente laboral. Entonces ya lo que la ARS invirtió, entonces nos lo cobra a nosotros como IDOPRIL, y nosotros les reembolsamos a ellos. Eso siempre garantizando lo que es la razón de ser de nosotros, del sistema de seguridad social, que es el ser humano.
0: Claro.
2: Don Agustín, ¿cuál es la relación entre la seguridad laboral, el trabajo que ustedes hacen, y la competitividad del país? Y también, ¿cuál es la relación entre la prevención y la sostenibilidad empresarial?
1: Sí, mira, nosotros siempre, aunque nosotros no llevamos en el país...
2: O la productividad empresarial.
1: En el país no llevamos esa rigurosidad en lo que tiene que ver con estadísticas. Sí está establecido. Está establecido que a nivel mundial el ausentismo laboral por una enfermedad o un accidente impacta negativamente en alrededor de un 10% del Producto Interno Bruto Mundial. O sea, si tú lo extrapolas a nuestra realidad, ve que la estabilidad en el sentido de riesgo laboral es importante en la economía de cualquier parte del mundo, de cualquier país.
2: La primera parte era en cuanto a la productividad, a la competitividad del país, y la segunda parte era de la productividad de las empresas.
1: Sí, pero la competitividad del país, ¿en qué sentido?
3: O sea, ¿cómo contribuye por
2: la seguridad laboral,
3: la plataforma,
4: bueno, que ofrece los acuerdos de subsidios con empresas e instituciones públicas o privadas?
1: Mira, es que por eso yo decía al inicio, la inversión en una prevención, una gestión correcta de prevención de riesgo laboral es una, no se puede ver que ese empleador está meramente cumpliendo con un mandato de ley, sino que tiene que verlo el mismo empleador, que es una estabilidad, lo que tú te refieres, de la productividad del país en cualquier parte del mundo, porque a medida que tú en un ambiente laboral de una empresa, una industria, tú proteges que ese elemento fundamental, que es la mano de obra, la mano productiva, esté en un ambiente saludable y seguro, garantiza la continuidad de la producción. Porque yo sí digo, o sea, un técnico calificado en una fábrica de cualquier cosa que tú entiendas, una manufactura, o en un centro de salud, un médico calificado o un abogado en una empresa que tenga que ver con el desarrollo legal, cuando esa persona sale del ambiente laboral por una enfermedad o un accidente, no es la misma producción para esa empresa que cuando entra una persona nueva que no tiene quizás el expertise, que no,
0: claro,
1: tiene la preparación y la producción de esa empresa se ve mermada, claro, mientras la curva de aprendizaje disminuye. Eso disminuye la producción. Claro. Por eso, mira, ¿tú sabes? La prevención, escúchame, uh-huh, una buena gestión de prevención de riesgo laboral va directamente proporcional, claro, a la estabilidad y la garantía productiva de cualquier empresa.
0: Y eso se da, o sea, ustedes van a las empresas y dan ese tipo de charlas de acompañamiento para que esas personas tengan conciencia y puedan incluso resguardar su vida.
1: Claro, nosotros permanentemente estamos dando talleres, charlas, seminarios, realizando

0: desarrollando en los ayuntamientos a través y con el apoyo de nuestro amigo de ASA en los diferentes ayuntamientos y es un proceso que va a continuar. Nosotros hemos hecho acuerdos con las cámaras de comercio de algunas provincias y estamos desarrollando porque la razón de ser del Idopril es la presencia, la existencia de un empleador y la existencia de un trabajador.
1: Claro.
0: Entonces, cualquier campaña que tenga que hacer el Idopril de prevención de riesgo laboral no lo puede hacer solo, lo tiene que hacer en conjunto
1: Claro.
0: con los sectores que tiene que ver. Y llámese lo que es el sector laboral con el sector empresarial, en este caso el empleador. Por eso en las empresas existen, y nosotros desde el Idopril y desde el Ministerio de Trabajo se fomenta lo que son la creación de los comités mixtos. Y de hecho, debe también establecerse, y aprovecho este espacio, para que cada empresa, y está establecido reglamentariamente, las empresas que tienen más de 100 empleados tienen que tener un médico ocupacional. Entonces,
1: Claro.
0: eso es también una de las cosas que nosotros en la República Dominicana, a través del Ministerio de
1: Eso debería estar
0: Trabajo,
1: por resolución.
0: a
1: No, y
0: través
1: hasta un
0: de la
1: psicólogo,
0: sociedad, a
1: terapia,
0: través de la
1: diga ya.
0: sociedad de médicos ocupacionales, queremos que en el país se le dé cumplimiento a esa parte.
1: Muy bien. Tú sabes que
2: Estamos conversando con Agustín Burgos, quien es el director del Instituto de Prevención y Protección de Riesgos Laborales. Y tengo en mis manos, por cierto, la página, lógicamente en el teléfono y en internet, la página del Idopril, que tiene un aparte dedicado a consulta de casos. Dice, esta herramienta le permite verificar el estado de su expediente y a la vez saber el tiempo de espera para el pago de subsidios por incapacidad temporal, que incluye certificados médicos, bueno, y para el pago de los gastos médicos. ¿Qué complejidad tiene ese proceso?
0: Mira, nosotros, así como está en la página, tenemos la facilidad de que tenemos oficina en toda la geografía nacional. Y incluso me da la risa de que también a través del teléfono mío, muchos afiliados me escriben a WhatsApp, me han escrito a las redes. Y yo
1: Mucho liderazgo, Agustín.
0: Le digo, mándame la cédula y
2: Agustín, que es un
0: mándame.
2: personaje, del
1: Claro.
2: Cibao, no
1: Y fue
2: solamente La Vega.
1: diputado.
2: Es el presidente del PRD, ha sido profesor, ha sido dirigente de gremios profesionales, del Colegio Médico Dominicano. Y conoce a todo el mundo, o una buena parte del mundo dominicano lo conoce a él. Así que usted tiene un gran compromiso.
0: Sí,
2: Tiene
0: entonces,
2: que cumplirle a mucha gente.
0: así es, gracias a Dios y al presidente Luis Abinader que nos colocó en un área que nos fascina el servicio. Por eso le digo, o sea, hasta por el teléfono nosotros le damos seguimiento, se le da respuesta, no tiene grado de dificultad. Nosotros, el Idopril está abierto, tiene todas las facilidades para que ese empleador, ese trabajador pueda acceder a través de los medios digitales, de formulario físico, para que el Idopril cumpla con las responsabilidades que es principalmente la prevención de un riesgo laboral. Y si ya ese paso falló y existe una enfermedad, un accidente, entonces nosotros con esa facultad protectora que le da la ley, entonces protegerle en su situación de salud.
1: Agustín, usted ahorita hablaba acerca de indicadores como el ausentismo. Me gustaría llevar esta conversación a cuáles serían los beneficios o el impacto que tienen las empresas o las instituciones públicas cuando se hace un convenio con el Idopril a través de subsidios. Cuéntenos un poquito más acerca de estos convenios, cómo impacta de manera directa a la institución y también cómo protege a los empleadores.
0: Sí, mira, nosotros estamos desarrollando y queremos abarcar más en lo que es el grado de conocimiento y de conciencia de los empleadores. Por ejemplo, dentro de los acuerdos que tú bien haces referencia, en el día de ayer se inauguró una jornada en AMAPROSAN, Nosotros tenemos un acuerdo y el viernes

0: Estaremos por allá para a unos 300 socios impactarles sobre los beneficios que tú haces referencia. Porque en riesgo laboral y en EDOPRIN en la República Dominicana ocurre, y nosotros lo medimos al inicio, o sea que muchos de los empleadores desconocían y desconocen cuál es la función del EDOPRIN. Y muchos de los trabajadores también lo desconocen. Entonces, con estos convenios, que es lo que nosotros buscamos, que ese empleador se sienta tranquilo y seguro porque está cumpliendo no solamente con la ley, sino que está cumpliendo con la protección de ese trabajador. Pero él tiene que conocer qué es lo que, cuál es la importancia de aquí. Hay muchas personas que tienen empresas, que crean trabajo, que crean oportunidades, y que no conocen necesariamente la importancia que es para su desarrollo empresarial la gestión de una buena campaña de prevención de riesgos laborales. Y eso nosotros buscamos con esos acuerdos. Los subsidios que tú haces referencia ya están establecidos en la ley y en el IDOPRIL. Nosotros lo que no queremos, y no es porque seamos tacaños, uh-huh, es que ese empleador acuda a un subsidio, porque significa que le ocurrió algo. Uh-huh. Entonces, nuestra función principal es proteger la salud del trabajador.
1: Agustín, tenemos ya apenas un par de minutos para abordar algunos temas de cierre en esta entrevista contigo, en tu condición de director del IDOPRIL. Yo tuve la mitad de mi vida, o he tenido la mitad de mi vida, primero bajo la cobertura del viejo Seguro Social, y luego, bueno, pues bajo el sistema dominicano de seguridad social. La diferencia ha sido notable. Pero lo que tiene que ver con la labor del IDOPRIL, es decir, la responsabilidad de prevención y protección en materia de riesgos laborales, ¿cómo definirías tú la diferencia entre el antes y el después? Tú que te ha correspondido realmente consolidar la marcha, el lanzamiento del IDOPRIL, cuando tú lo comparas con el conocimiento histórico que tú puedes tener de cómo funcionaba el viejo sistema de seguros sociales, ¿cuál tú crees que ha sido el avance que hemos alcanzado a ese nivel en beneficio de la clase laboral dominicana?
0: Me da la oportunidad para expresar algo que expresé en la semana pasada, que estuve conversando con unos comunicadores y periodistas de otro medio, y me cuestionaban sobre la ley de seguridad social. Y nosotros tenemos que establecer en este país que, a pesar de que realmente la ley tiene falencia y que merece y requiere modificación,
1: y pendientes también,
0: y pendientes, decir lo que existía antes de la ley de seguridad social a decir lo que es la ley de seguridad social, eso es como decimos en el campo, eso es hablar de una distancia del cielo a la tierra. La estabilidad para los prestadores de servicio dista mucho de lo que era antes, antes de la ley de
1: el viejo seguro, por ejemplo, no cubría la familia de la persona afectada, ¿no? Y del afiliado.
0: Tú, antes de la ley de seguridad social, no, ¿cómo podía una, y pongo, yo siempre pongo ese ejemplo, cómo podría una jovencita, una madre soltera que vende número en una empresa de esta, ir a una clínica privada? O sea, la ley de seguridad social le dio esa facultad a ese segmento deprimido de la República Dominicana de ir a una clínica, como va el empresario, como va la persona de clase media, como va la persona de la clase alta. Antes de la ley de seguridad social eso no existía. Sí. Pero esa persona también tiene la facultad de que, si nos vamos al ámbito del IDOPRIL, si le ocurre algo y tiene que tener una licencia temporal, tiene un 75% de su salario en su casa, pero también tiene dentro de su tiempo a futuro asegurado una pensión, que no es la mejor pensión del mundo, eso estamos claros. Uh-huh. Que la ley de seguridad social requiere modificación, hay, estamos clarísimos, pero nosotros comparar el viejo sistema a lo que es este periodo que ha tenido en funcionamiento la 87-01, es nosotros hablar de que es realmente la República Dominicana en ese ámbito ha tenido la población beneficio, los centros de yo le voy a poner un ejemplo, y usted que tiene más experiencia que todos nosotros, donde surgen empresas de cualquier naturaleza es porque hay un mercado que garantiza la estabilidad de esa empresa. Si usted ve en las últimas dos décadas en la República Dominicana, cómo se han transformado los centros de salud en calidad, en método diagnóstico de punta, en tecnología que no podemos nosotros envidiar a nadie aquí, y que me excusen los cubanos. Antes aquí se decía que la gente corría
1: para Cuba.
0: Sí. Ya tú hace tiempo que no escuchas eso. Al contrario, o sea, si nosotros nos vamos al Cibao, usted ve centros clínicos de altísima calidad. Y si usted ve en el Gran Santo Domingo, en todo el territorio nacional, y yo aseguro que ese desarrollo de esos centros y de la alta tecnología y de la profesionalidad de los médicos está directamente proporcional y relacionado al desarrollo y la implementación de la Ley de Seguridad Social en la República Dominicana.
2: Muy bien. Tú sabes que hace unos minutos tú hablabas de la ARS y cómo ustedes se manejan con las personas que son afectadas por estos accidentes laborales. La DIDA tiene un tema con unas ARS que han decidido no aceptar los pacientes en la clínica. ¿De qué manera ustedes trabajan cuando este tipo de situaciones se dan con esos pacientes, con esos empleados?
0: Mira, aprovechar y felicitar la gestión que está haciendo nuestro amigo Elías Báez, que fuimos compañeros diputados. Y nosotros, realmente con la relación que tenemos con los prestadores de servicio, no tenemos ese grado de dificultad. Okay. Porque hacemos mucha vida con la Sociedad Dominicana de Ortopedia, por la naturaleza de lo que hablamos, ¿no?, del principio de los accidentes en trayecto.
2: Claro.
0: Y con la Sociedad Dominicana de Fisiatría.
2: Okay.
0: Que como el Idopril tiene que ver con la recuperación y la reinserción a la vida laboral, la terapia física juega un papel fundamental. Y estamos siempre abiertos y constantemente a nosotros poder tener ese tipo de relación. Y recientemente llegamos a un acuerdo de mejora en las condiciones contractuales entre la Sociedad Dominicana de Ortopedia y nosotros. Y estamos también en un proceso de llegar a un acuerdo similar con la Sociedad Dominicana de Fisiatría, porque para nosotros, como Idopril, es importantísimo que los prestadores de servicio para el personal y nuestros afiliados estén altamente satisfechos, o por lo menos satisfechos, porque también tenemos que saber que la capacidad económica también juega un papel importante. Uh-huh. Y yo siempre voy a estar a favor de que los centros clínicos merecen más, y que los médicos siempre también merecen más por la labor que hacen.
2: Sí,
0: pero
2: es verdad,
0: tenemos
2: verdad.
0: Las limitaciones económicas muchas veces de no necesariamente nosotros aumentar lo que queremos, sino lo que podemos.
2: Sí, claro.
1: Bueno, el doctor Agustín Burgos, director del Instituto de Prevención y Protección de Riesgos Laborales, ha sido nuestro acompañante, nuestro contertulio en la noche de hoy en Tribuna de la Verdad. Este es un tema que debe estar en la palestra, porque no se trata solamente de que ustedes informen, sino de que la gente reciba información. Y ustedes tienen una conexión, yo no sé con qué porcentaje de la población dominicana, pero es muy, muy extensa esa población. Así que tienen el compromiso de volver cuando lo invitemos de nuevo.
0: Y un placer para nosotros, y cuando nos inviten estamos prestos a acudir aquí con ustedes.
3: El placer nuestro.
1: Fariña, mañana regresamos de nuevo a partir de las 7 de la noche.
4: Bye. 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
3: Los buenos días al país. Buenos días.